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6: 7:05 y actualizamos las noticias en Hora 20 de Caracol Radio. Ya llegan instantes Diana Calderón y el debate en instantes. Pero tenemos que hablar de la noticia del día que está en Panamá, la región de La Pitalosa, del centro y sur de este país. Un sismo de magnitud 7.5 grados que se sintió en todo el vecino país. El presidente José Raúl Mulino dijo que seguramente sí hay personas muertas, pero aún no se han registrado.
7: No, bueno, me imagino que sí, pero contabilizado no tengo. Hablé con el director de la CAL, seguro que quizás las instituciones más de todo el país me dice que no tienen reportes de muertos, pero están en ese proceso, sí, están en ese proceso. Acuérdense que todo ha sucedido hace horas.
8: Pues el mandatario destacó que ahora mismo trabajan en determinar qué requiere el país para poder pedir ayuda a las naciones que han ofrecido asistencia.
7: He tenido conversaciones ya con varios presidentes amigos que están dispuestos a ayudar. Lo que pasa es que tenemos que saber qué pedir. Tenemos que levantar un inventario importante. El presidente de Colombia me habló que está dispuesto a ayudar en lo que sea. Y otros cancilleres, así como otros presidentes del área también han hablado conmigo. Y bueno, muy, muy agradecido.
6: Pues vamos directamente a Panamá, donde se mantienen las evacuaciones esporádicas ante las réplicas que está viviendo este país tras el terremoto. La situación en Ciudad de Panamá con el corresponsal de Caracol Radio, Guillermo Ruiz.
9: Saludos a la audiencia de Caracol Radio desde Ciudad de Panamá. A esta hora les transmito, Ciudad de Panamá ha sufrido las secuelas de un terremoto en el centro del país. No estamos acostumbrados en Panamá a este tipo de situaciones. La última vez que hubo un terremoto parecido fue en la provincia de Bocas del Toro, colindante con limítrofe con Costa Rica, de 7.2. ya en los años, principios de los años 90. De allá para acá, pues en Panamá solamente se habían registrado terremotos de baja magnitud, 6-5 grados. No hay afectaciones en Ciudad de Panamá, la población está un poco consternada, están en las calles, los protocolos del Sistema Nacional de Protección Civil, SINAPROC, han funcionado y hay mucha gente en la calle porque están dados los edificios donde se encuentran, normalmente prefieren no entrar. La Universidad de Panamá y otras universidades locales han cancelado las clases. Durante el terremoto, el primer minuto y medio se fue la electricidad, el internet en Ciudad de Panamá y en algunos otros lugares colindantes, también en el centro del país. Hoy, en este momento, tenemos reportes de afectaciones importantes en pueblos del centro, como en Agua Dulce, y el Sistema Nacional de Protección Civil y la Policía Nacional, así como los bomberos de Panamá, están buscando más información. No hay ahora mismo señal de víctimas, pero sí hay algunas afectaciones importantes en casas. Hay un pueblo llamado Soná, que está en la provincia de Veraguas, donde sí ha habido algunas carreteras que han sufrido cortes y se está tratando de llegar a esos lugares para ver cómo se ha afectado.
8: Precisamente luego del terremoto, los gobiernos de Colombia, México, Costa Rica, Estados Unidos, Venezuela y Guatemala anunciaron disposición para ayudar al país y brindar todo tipo de requerimiento humanitario. Eddie Mosquera.
10: De centro, las reacciones de plena solidaridad, en particular desde Colombia y Venezuela, países recientemente afectados por los terremotos. Arranquemos la ronda acá en Colombia. El presidente Abelardo Laspirella dijo: Colombia acompaña a la nación panameña en esta adversidad. Nos unen la historia, la hermandad y unos lazos de amistad que se fortalecen especialmente en los momentos difíciles. Panamá no está sola. Cuenten con el respaldo de Colombia y con toda nuestra disposición para brindar la asistencia que sea necesaria. En Venezuela, Delcy Rodríguez señaló que se ha ofrecido la asistencia y todo contacto con las autoridades de Panamá. Desde Estados Unidos se pronunció el secretario de Estado Marco Rubio, confirmando que se está monitoreando los informes del terremoto y que a solicitud del gobierno panameño, el Departamento de Estado ya está movilizando rápidamente recursos. En Ecuador, Daniel Noboa dijo que su gobierno está preparado para brindar ayuda, y le cierro con Guatemala, que expresó cercanía a Panamá para entregar el apoyo que se pueda necesitar.
6: Gracias, Eddie. El presidente Mulino llamó a la población para seguir los canales oficiales y no seguir informaciones que puedan causar pánico.
7: Muy, muy consternado. El país no está, ni nadie nunca está preparado para este tipo, y nosotros no tenemos esa costumbre tampoco. Lo que hay es que sea juicioso, nada más, que la gente no ensaye locuras ahora y tampoco en las redes sociales se pongan a mandar mensajes falsos. Conserven la calma y sobre todo en estos temas que son muy álgidos, de no prestar oído a los shows de siempre, ¿no?
8: Y en medio de la atención de la emergencia, el alcalde de la región de Mariato, Ángel Batista, indicó que buena parte de la región oriental del país ha sufrido afectaciones estructurales.
11: Sí, gracias a Dios, pues pérdida humana hasta el momento no tenemos cifras. No, Dios quiera que no tengamos fallecidos, pero sí estamos incomunicados porque la luz se fue, la carretera se partió en tres sectores, que es Quemalena, El Quebro, o sea, ya no se puede transitar.
6: Y en medio de la atención de esta emergencia, pues el alcalde de la región daba esta información. Mientras tanto, René García, jefe de atención del Sistema Nacional de Protección Civil, confirmó las zonas de mayor afectación que sufrió Panamá luego del terremoto y las más de 50 réplicas que se han registrado a lo largo de la tarde.
12: Hasta el momento hemos recibido reportes principalmente en lo que es la región de la Península Acero, igualmente que en las provincias centrales. En el resto del país hemos recibido también algún tipo de situaciones reportadas, sin embargo, el bloque de las situaciones se dio en estas regiones antes mencionadas. Exhortamos a la población a mantener la calma, el personal se está dirigiendo a hacer las respectivas inspecciones.
8: Y hablando entonces de lo que está pasando en este momento, hablemos de Copa Airlines, una aerolínea que ha informado que reactivó sus vuelos y para la flexibilidad de los pasajeros afectados, pues dieron algunas instrucciones. Primero, a los boletos emitidos hasta el 9 de octubre del 2026 van a tener algunos beneficios. Viajes programados para el 9 y 10 de octubre del 2026 en cualquier ruta operada por Copa Airlines. También van a permitir realizar cambios sin cargo por cambio ni diferencia de la tarifa, y los viajes podrán reprogramarse hasta el 31 de octubre del 2026. Los pasajeros pueden gestionar sus cambios a través de la sección de Mis Viajes en copa.com. Por otro lado, Colombia activó la capacidad operativa aérea ante esta emergencia en Panamá. La Aeronáutica Civil habilitó 7 aeropuertos para atender vuelos desviados y facilitar la continuidad de las operaciones. Esto con el fin de brindar seguridad a los pasajeros y atención a las necesidades operativas derivadas de esta situación.
6: 7 de la noche, 12 minutos, ya llega hora 20. Los panelistas analizan las protestas en España y Francia, la crisis de la vivienda que desató el descontento de la ciudadanía española tras el desalojo y la muerte de Mari Carmen Abascal, la convocatoria de Pedro Sánchez a elecciones anticipadas para el 29 de noviembre, y además abordarán las movilizaciones de los estudiantes franceses y la compleja situación política que atraviesa Europa.
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13: 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En Caracol Radio son las
8: 7:13 p.m.
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15: Soy Diana Calderón, bienvenidos al momento del debate en Hora 20. Hoy vamos a analizar las protestas en España y Francia, la crisis inmobiliaria que desató el descontento de la ciudadanía española, la apuesta de Pedro Sánchez con la convocatoria a elecciones anticipadas, las intensas manifestaciones de los estudiantes franceses y el deterioro del sector educativo. Gracias por estar con nosotros. Saludo y me encanta oírlo, mi colega del país en Madrid, antiguo corresponsal en Colombia de la región andina, Juan Diego Quesada. Muy buenas noches, Juan Diego.
16: Hola, Diana, ¿qué tal?
15: Dígame que tiene piso o vivienda. Sí, y que sí, la está pudiendo pagar.
16: Caso, sí, sí, en mi caso soy un privilegiado, no puedo quejarme. Pero la situación de la vivienda en España en general sí es realmente preocupante.
15: Ahora lo hablaremos entonces. Catalina Jiménez, historiadora, profesora del Externado de Colombia y experta en movimientos sociales. Gracias, Catalina, por acompañarnos.
17: Muchas gracias por la invitación y buenas noches a todos.
15: Camilo Granada, analista, politólogo y economista que por estos días está en Europa y además tiene un gran conocimiento de lo que ocurre en Francia. Muy buenas noches, Camilo.
18: Muy buenas noches, Diana. Encantado de estar con este panel de colegas y saludo a la audiencia de Hora 20 esta noche viernes.
15: Roberto García, doctor en Derecho y Ciencias Políticas de la Autónoma de Madrid, profesor de La Sabana. Muy buenas noches también.
19: Muy buenas noches para todos.
15: Pues esta semana falleció Mari Carmen Abascal, una mujer española, 87 años, fue desalojada de su vivienda en alquiler en Madrid el 23 de septiembre. La imagen de Mari Carmen saliendo en una camilla de la casa en la que había vivido por 70 años, pues detonó ese malestar profundo en la sociedad española y protestas multitudinarias.

0: El 29 de septiembre, el presidente del gobierno español, Pedro Sánchez, anunció la firma de dos decretos. Uno para limitar los desalojos, cambiar la regulación de los contratos de arrendamiento, y otro para restringir la compra de viviendas por parte de fondos de inversión. El 2 de octubre, hace menos de una semana, el Congreso hundió las propuestas de Sánchez, y el 5 de octubre el presidente español anunció la convocatoria anticipada de elecciones que se darán el 29 de noviembre.
1: Para acometer en profundidad las reformas pendientes que necesitamos para que la ciudadanía pueda lograr reducir esos niveles de desigualdad, debemos movilizarnos y debemos lograr que el Parlamento nos dote de una mayoría mucho más amplia, progresista, con la que doblegar a las élites, conquistar nuevos avances sociales y seguir transformando España. Por eso, tras informar como corresponde al jefe del Estado, he decidido convocar un Consejo de Ministros y Ministras extraordinario esta misma mañana para disolver las Cortes Generales y convocar unas elecciones generales.
0: Los datos explican por qué el precio de los alquileres y la falta de viviendas desataron esta crisis. Según el Banco de España, ese país tiene un déficit de más de 700.000 viviendas. Las cifras oficiales muestran que los precios de las viviendas subieron 12.2% en el último año. Además, es una preocupación central para los españoles. El barómetro de vivienda realizado por un centro de investigaciones sociológicas de España en junio de este año indicó que 3 de cada 4 españoles consideran que el Estado debe intervenir, tanto como sea necesario, el mercado de vivienda. Adicional, 41.6% de los encuestados contestó que la situación de la vivienda en estos momentos le está perjudicando. Más allá de la preocupación de los españoles, también hay una puja política entre el gobierno de Pedro Sánchez y la oposición, ávida de retomar, obviamente, el control del Ejecutivo. Y una situación sobre la cual después quisiera reflexionar, y es como si hoy hay una utilización de Mari Carmen de manera política, instrumentalizándola en España. Empiezo por Juan Diego, sin duda. ¿Cómo explicar la ola de descontento? ¿Qué factores llevan a esta situación? ¿Y cómo amanece hoy Madrid?
2: Pues hemos vivido dos semanas de vértigo completo, porque dos semanas, pues desde el desahucio de Mari Carmen, que ya se ha convertido en el rostro del descontento por la crisis inmobiliaria en España, pues vamos a ir a elecciones en 50 días y ha tambaleado toda la política, y vayas donde vayas ahora mismo en España, está todo el mundo hablando de la crisis de la vivienda. Son muchos los factores de cómo hemos llegado hasta aquí. Tú lo has dicho justo antes de empezar, falta mucha vivienda. De hecho, vi un dato que desde 2021 hay 1.2 millones más de familias en España. De hecho, muchos colombianos, muchos venezolanos que viven ahora en este país, y sobre todo concentrados en Madrid, Barcelona y en la costa del Mediterráneo. Pues no se han construido muchas viviendas por la crisis que hubo en el 2008-2010, que fue salvaje, desaparecieron muchísimas constructoras, tampoco están subiendo tanto el crédito como entonces, y también algo que es obvio, ¿no? Ahí el turismo está disparado en España. Juntando todos esos factores, pues estamos con los precios de la vivienda por los aires y unos alquileres altísimos. Y a todo esto, creo que el último dato que vi era que la vivienda había crecido un 45% y los sueldos habían crecido un 11% en los últimos 11 años. Pues en esa disparidad se encuentra todo el mundo. Y arreglar esto no es nada sencillo. Llevo toda la semana, bueno, estas dos semanas, viendo todo tipo de estudios, viendo todo tipo de soluciones. Es muy difícil y los políticos lo van a tener realmente complicado para solucionarlo, porque también estamos en un sistema democrático capitalista que tiene las herramientas que tiene, y el mercado es el que es, y las soluciones de intervención del mercado que se han dado en otros países y en otras ciudades tampoco han funcionado. Entonces, en España estamos ahora en una situación pues dramática a nivel social, pero también estamos esperanzados porque ves que hay un movimiento, que hay un hartazgo ciudadano, y eso pues nos mueve como sociedad.
0: Muy bien, un poco la aproximación del resto de los panelistas para continuar después con Juan Diego, pero antes, Juan Diego, aquí me arrepiento, ¿cómo sí. los manifestantes reciben la noticia de la muerte de Mari Carmen Abascal y esto que se está viviendo en torno a su figura, a lo que representa, a lo que simboliza?
2: Claro, todo este caso de Mari Carmen lo han llevado unas chicas muy jóvenes que forman lo que se llama el sindicato de inquilinas. Sin ellas todo lo que ha pasado no se entiende. Y ellas, desde que Mari Carmen hace 7 años le llegó el primer aviso de desahucio, han batallado legalmente con ella, ¿no? Son unas mujeres, chicas, si quieres, universitarias, perfectamente organizadas. Yo he estado cubriendo las protestas en Sol y funcionan como cualquier organización bien engrasada. De hecho, ellas son las que se instalan en la Puerta del Sol. Ahora, como ha crecido tanto la protesta, ya no ellas están en control de todo, ¿no? Ya es una cosa más asamblearia. Pero si vieses la organización que había ahí, es impresionante, y el acceso de los periodistas es una cosa muy increíble, ¿no? Y bueno, ellas arroparon a Mari Carmen, estuvieron muy cerca de ella, muy pendientes, y cuando salió de su casa y fue al hospital, también el sindicato de inquilinas guardó un poco, preservó la intimidad de Mari Carmen. No sabíamos hasta qué punto estaba enferma o era agotamiento, y de hecho a día de hoy, vamos, salvo que yo esté equivocado, no sabemos muy bien exactamente, ¿no?, cuál es el motivo de la muerte de Mari Carmen. Y fue duro para estas jóvenes que han estado al lado de ella y que ellas consideran, yo no te puedo confirmar esto al 100%, que el desahucio ha sido el motivo principal y estos años que ha vivido de tormento en su muerte.
0: Muy bien, una pregunta. Quiero pasar, antes de pasar a Pedro Sánchez y un poco al análisis político, una opinión de todos los panelistas. Camilo, me gustaría saber cómo, si hay en Lisboa, por ejemplo, un déficit de vivienda, si hay en otros lugares, ese descontento que hay en España por este tema está presente también en otros lugares, y cómo se aproxima usted a la realidad española.
3: Sí, Diana, el fenómeno es un fenómeno por lo menos paneuropeo. Uh-huh. En Francia, que vamos a hablar ahora más adelante por el tema de la educación, hay un déficit de vivienda en París, y es parte también de las reivindicaciones que no los estudiantes de colegio, sino los estudiantes universitarios están haciendo. En Alemania el déficit es terrible. Hay un reciente artículo y un estudio que muestra que en el conjunto de la Unión Europea hay un déficit de más de 2,5 millones de viviendas que están haciendo falta para darle vivienda a residencia a igual número de familias. Entonces, la especulación y el incremento de los costos de la vivienda, en particular del tanto para acceder a vivienda en compra como para acceder en arriendo, ha aumentado muchísimo. Se estima, en ese mismo estudio que estoy mencionando, se estima que en promedio hoy en día los europeos tienen que dedicar 40% de sus ingresos mensuales al pago del arriendo o de la cuota de la casa, cosa que está por encima de lo que, digamos, la ortodoxia financiera señala que no debería nunca pasar más de la tercera parte de los ingresos corrientes del hogar dedicados a la vivienda. Entonces sí hay un fenómeno que es más amplio que simplemente España, que se está dando en otros países en Europa.
0: Y aquí tengo que Alemania tiene aproximadamente la mitad de las 400,000 viviendas anuales que se necesitan. Y si Países Bajos necesita casi 1 millón de viviendas de aquí al 2031, pues imagínese.
3: Entonces, esa es una realidad que se repite en todas las geografías de la Unión Europea, y Los elementos son los que señalaba Juan hace un momento, que también son compartidos. La crisis del 2008-2009, que afectó a todas las economías europeas y que generó una crisis de habitación y de caída de empresas constructoras de vivienda a nivel europeo, es una de las causas. El crecimiento de los Airbnbs y todo lo que uno llaman pisos turísticos también ha reducido la cantidad de espacios para las personas que residen permanentemente poder alojarse. Y hay un elemento también que creo que tiene en parte una parte de verdad y una parte como de discurso ideológico, que es la responsabilidad de lo que en España están llamando los fondos buitres o los fondos de inversión, para hablarlo más genéricamente, fondos de inversión inmobiliarios, que efectivamente han venido comprando y adquiriendo muchos apartamentos y residencias en toda Europa, y obviamente pues...
0: Que es una de las medidas que entiendo ha tomado el gobierno, que es restringir por parte de esos fondos de inversión la compra, ¿no?
3: De acuerdo, y por ejemplo, para darle un ejemplo, no de España, sino de Berlín, donde pues la izquierda de Linke podría llegar al poder pronto. Uh-huh. Ellos están proponiendo que se expropie a todos los fondos de inversión inmobiliario y se recuperen esas viviendas para que queden en manos del Estado.
0: Sí.
3: Para que sean administradas por el Estado y sacarlas de lo que llaman ellos la burbuja especulativa. Ahí el problema, como siempre, y Juan lo decía, no hay solución fácil para esto, porque la primera digamos, señal uno debería pensar es, se requiere que se construyan más viviendas para resolver el déficit habitacional, pero si no hay condiciones para que las personas que invierten en una vivienda para arrendar o para construirlas no pueden tienen miedo sobre las condiciones regulatorias en las cuales van a poder usar esa inversión, pues obviamente eso paraliza la inversión. Un último ejemplo de Lisboa, que usted me preguntaba. Uh-huh. Por Portugal,

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1: De Colombia tienen un déficit habitacional. Este se refiere a no tener, pero también a tener con deficiencias estructurales o de espacio que entran en esa estadística. La escucho, Camila Jiménez, ¿cómo se aproxima al tema?
2: Bueno, creo que el tema del déficit habitacional es un tema estructural para toda la... También, digamos, se está empezando a ver en toda la parte del sur global. Y en América Latina estamos empezando a ver ese tipo, digamos, de situaciones. En Argentina lo vemos también, yo creo que en Bogotá se ve un poco también el avance de esta situación. Pero mi aproximación va más sobre el tema, no solamente, digamos, de la... que esa ausencia de vivienda nos demuestra la crisis del contrato social, y de alguna manera las movilizaciones y las manifestaciones evidencian esa narrativa de dónde está el futuro, ¿cierto? De lo que se ha prometido en ese estado de bienestar y que no se ha cumplido, que son todos estos factores que ya han dicho nuestros compañeros. Creo que esa parte, esa aproximación nos muestra en los ejemplos de lo que está pasando en Francia y en España, de una sociedad civil que viene, digamos, reflexionando sobre el asunto, que viene haciendo una aproximación cada vez con insumos, con datos, con experiencias, con participación, con incidencia en todo lo que está, digamos, pasando, y digamos que de alguna manera denuncia a través de la protesta, que es una de las formas de participación, no es la única, esa situación que de alguna manera evidencia que la crisis es una crisis no solamente de los intangibles, sino de las cosas que son, debería ya darse, digamos, por sentado en un estado de bienestar y en un estado democrático. Y creo que esa situación nos, digamos, nos recuerda un poco lo que pasó en el 2011-2010, la misma, digamos, repertorio de acción que es usar la Puerta del Sol y la manifestación allí, y que creo que eso puede empezar un ciclo, digamos, también importante, ¿no?, que lleve a otro tipo de reivindicaciones que no sean necesariamente las mismas, pero sí que realmente, digamos, se encuentran en un marco de interpretación, un marco de agravio que puede, digamos, aproximarnos a un ciclo nuevo de protestas.
1: Lo escucho, Roberto.
3: Bien, vamos a ver. A mi juicio, yo creo que hay que distinguir, porque como decía antes mi compañero, el problema de la vivienda en España es un problema estructural. Yo creo que hay cinco factores fundamentales que hay que tener en cuenta. El primero es que efectivamente existe un desequilibrio entre oferta y demanda. Es decir, como decía antes el presidente, mi compañero, en España se están formando nuevos hogares a un ritmo muy superior al de la construcción de nuevas viviendas. El segundo factor que yo creo que es importante es que este desequilibrio es territorial. Es decir, el 52, por poner algunas cifras, el 52,5% del déficit acumulado de vivienda se concentra en las seis provincias donde más gente vive: Madrid, Barcelona, Alicante, Valencia, Murcia. Sin embargo, el 45% de las viviendas vacías de España se concentran en municipios de menos de 10.000 habitantes, donde solamente reside el 20,3% de la población. Con lo cual, este desequilibrio además es territorial. El tercer factor que muchos estudios han hecho y señalan es que España tiene un parque de alquiler social muy reducido, alrededor solamente del 3% del total de viviendas, lo que significa que muchas familias dependen exclusivamente de ese mercado privado para poder acceder a la vivienda. El cuarto es que en muchas localidades, particularmente en las zonas urbanas y zonas turísticas, que es precisamente donde se encuentra el déficit de vivienda, es que la vivienda se ha convertido en un activo de inversión. Y por último, que yo creo que es quizás el factor más importante, tiene que ver con que el acceso a la vivienda se ha desvinculado progresivamente de la capacidad económica de una parte importante de la población. Con lo cual los sueldos son extraordinariamente bajos y no han crecido al ritmo que ha crecido los precios de las nuevas viviendas, con lo cual eso provoca una presión adicional sobre el mercado.
1: Pues muy bien, hablemos un poquito de las propuestas que hizo el gobierno de Pedro Sánchez ante el Congreso, Juan Diego, para atender esta crisis. La institución

0: nacionalidad española cuenta con las herramientas necesarias. Usted me decía que había mirado todas las soluciones posibles y no era fácil. ¿Cómo se lee en España la decisión de Pedro Sánchez de convocar esas elecciones anticipadas? ¿Y qué tanto maniobra tiene el PSOE en estos comicios, Juan Diego y Camilo?
1: Pues yo creo que Pedro Sánchez está en una situación muy, muy delicada. Sin duda lo tiene muy difícil. Estamos acostumbrados con Sánchez a que a lo largo de su vida política, primero como en la oposición y ahora como presidente, siempre en momentos de mucha dificultad ha logrado sacarse siempre un conejo de la chistera, siempre ha tenido la suerte de su lado, ¿no? Pero ahora esto es realmente complejo. Él llevó esos dos decretos al Congreso sabiendo que uno de los dos, el que realmente tenía el decreto que tenía mayor solidez contra los desahucios, era un escudo antidesahucios importante, por ejemplo, que no haya desahucios de personas vulnerables hasta 2030, eso no iba a salir, porque él, su investidura de como presidente estaba pactada con un partido, Junts, que es la derecha. Para la derecha era muy difícil aprobar algo así, ¿no? Que va en contra de algunos ideales de empresariales. Entonces, era muy probable que esos decretos no salieran. La duda era si Sánchez iba a convocar las elecciones. Con toda la ola que había, podía ser un buen momento. Las calles estaban movilizando. El problema es que esta movilización también es contra Sánchez. Aunque se pone mucho el foco en el que la gente que protesta es mayormente de izquierdas, esa es una realidad. Quien está en el gobierno es Sánchez. Y una protesta en la calle, quieras o no, va contra el gobierno. Y le piden explicaciones de por qué la vivienda no ha mejorado en España. Al revés, ha empeorado desde que él es presidente. Convocó esas elecciones pensando que esta ola de protestas podía favorecerle, ¿no? Demoscópicamente. Pero hoy tenemos la encuesta que ha sacado El País y gana la derecha con mucha facilidad. El PSOE solo ha subido 9 décimas. Los socios de gobierno de izquierdas se desploman, caen a menos de la mitad de 2023 cuando fueron las otras elecciones. El PP incluso baja respecto a 2023, que es el principal partido de la derecha, pero hay un subidón extraordinario de Vox, que es la extrema derecha en España. Remontar 10 puntos, que creo que son, es prácticamente, bueno, no quiero decir imposible, porque no hay nada imposible en la vida, ni menos en política, pero muy, muy difícil. La situación para Sánchez, yo creo que estamos vislumbrando el final de su gobierno, que no necesariamente del sanchismo, ¿eh? O sea, que no sabemos qué podrá pasar después de las elecciones.
0: Muy bien. Roberto, creo que quería hablar, sí.
2: Sí, yo creo, vamos a ver, podríamos interpretar esa decisión de Sánchez en dos niveles. El primero es institucional, porque es cierto que cuando un gobierno pierde capacidad para aprobar medidas centrales en su programa, puede considerar necesariamente acudir a las urnas. Y en cierto modo lo hemos visto, el desencadenante inmediato fue el rechazo parlamentario de los dos decretos de vivienda. Sin embargo, yo creo que el segundo punto es estratégico, y es que Sánchez está intentando situar la vivienda y los derechos sociales en el centro de la competición electoral. Esto evidentemente no significa que el adelanto le garantice una victoria. Es más, convocar elecciones en ese escenario de polarización y fragmentación supone un riesgo considerable. Y lo que también creo que es muy importante es que creo que Sánchez está haciendo gala de nuevo de su gran baza de su vida política, que es intentar transformar una situación de vida parlamentaria en una oportunidad de legitimidad electoral. Efectivamente, la gran incógnita es si efectivamente los ciudadanos le van a atribuir la responsabilidad del bloqueo y el problema de la vivienda al gobierno, o más bien al funcionamiento general del sistema político.
3: Sí,
0: Camilo.
3: Diana, sí, concuerdo con Roberto y con Juan en lo que acaban de señalar. Yo creo que ahí hay una jugada institucional, de acuerdo, Roberto, también una jugada política, porque la vivienda y el rechazo, digamos, a los fondos buitres, a los especuladores, a los propietarios, a los ricos que tienen los pisos y los dueños de la vivienda en España, al abuso de los pisos turísticos, le da una la mejor agenda de campaña, la única agenda de campaña viable para Pedro Sánchez es esta, porque uh-huh. es que los otros temas que están en el ambiente en España, pues es la crisis de la inmigración, en particular cristalizada alrededor de Ceuta y de lo que pasó en Ceuta con la invasión de más de 80,000 marroquíes al territorio. Y los temas de corrupción que también han estado atacando y minando las bases populares y de credibilidad del gobierno del PSOE. Las cifras que señalaba Juan de la última encuesta son muy dicientes, y el crecimiento de Vox de más de 6 puntos entre el 2023 y ahora, pues muestran que efectivamente los partidos institucionales tradicionales como el PP y el PSOE, pues se mantienen. Ambos han caído ligeramente frente al 2023, pero si las elecciones fueran mañana y de acuerdo a estas encuestas, el próximo presidente del gobierno sería Feijóo, aunque le toque pactar con Vox, pero entonces el único chance que tiene Sánchez es ganar gracias a que la vivienda se convierta en el único tema de agenda de la campaña, o en su defecto, si pierde, que pierda en defensa de sus valores y los valores de la izquierda y del progresismo, y no por los errores del gobierno y el desgaste propio del gobierno, incluyendo en particular, insisto, los temas de corrupción y los temas de inmigración.
0: Vamos a hacer una pausa, ya regresamos.
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0: En los últimos días se desató esto que oyen, una ola de manifestaciones en Francia y en este caso por la falta de recursos, pero para el sector educativo. Las protestas empezaron en una escuela del sureste de París el 17 de septiembre. Un grupo de maestros y estudiantes reclamó por la falta de recursos y personal. Y la semana siguiente, entre el 21 y el 25, las movilizaciones se agudizaron y empezaron a convocar a universitarios, docentes y sindicatos. Las manifestaciones del pasado 1 de octubre fueron bloquearon 200 colegios y otros 1,000 sufrieron afectaciones. Y esta semana hubo dos grandes movilizaciones, el 6 y el 8. Hasta ahora se han presentado incendios, disturbios, bloqueos y también resultaron heridos cerca de 215 estudiantes y 88 trabajadores del sistema educativo. Se denuncian excesos de la fuerza pública. Y las protestas además se dan en medio de una percepción general de que la educación pública se ha deteriorado. La cadena France 24 dice que el promedio de estudiantes por aula pasó de 27 en 2010 a 30 en 2025. Y en el comienzo del ciclo actual se calcula que el 53% de colegios e instituciones les faltaba al menos un profesor. Hay restricciones presupuestales además. Y para enfrentar la situación, los manifestantes están solicitando 10 medidas de emergencia e invertir 10 mil millones de euros en el sector. En respuesta, el primer ministro ha dicho que presentará un plan de choque antes de finalizar octubre. Y hay una nueva convocatoria de los chalecos amarillos programada para el 17. Voy primero, antes de ir con Camilo, porque me quedé con una frase de Catalina, un poco sobre que en este momento la sociedad civil viene aproximándose cada vez más a los problemas con una data y con una manera de protestar que mucho más sentido, con mucho más potencia desde la preparación. Y estaríamos viendo en Francia un fenómeno que no responde a ese, ¿o cómo lo lee?
10: No, yo creo que hay que mirarlo desde dos ángulos. El primero tiene que ver con las formas de organización, digamos, que siempre ha tenido Francia en torno a la protesta. Estamos hablando mayo del 68 y otra cantidad, digamos, más de expresiones de movilización, donde hay una experiencia, y esa experiencia, digamos, siempre es parte de los recursos que se usan cuando hay nuevas manifestaciones. Pero lo que estamos viendo es más bien los repertorios de acción que pueden estar cambiando. Entonces yo puedo tener una combinación de protestas pacíficas, unas formas organizativas, unas acciones judiciales, todo, digamos, una manera de incidencia, que es donde digo que hay una data que tiene la sociedad civil y que pone, digamos, en torno a la reflexión sobre los problemas, sobre las demandas, sobre las reivindicaciones, y que de alguna manera también incide en las construcciones estratégicas que hacen para poder salir a la calle, protestar, y de qué manera hacerlo. Este tema de violencia ya lo hemos venido viendo antes en las manifestaciones que se han dado en Francia en distintos momentos también. Entonces, digamos que no es sorprendente en ese aspecto. Lo que sí creo, deja entrever un poco esto es las formas violentas son parte, digamos, de la manifestación, pero también hay que mirar en ese sentido cuál es el repertorio de respuesta estatal, ¿no? Y aquí estamos viendo que el repertorio de respuesta que en Francia había sido, digamos, o estaba más institucionalizado de alguna manera, había unos acuerdos que no son necesariamente institucionales, pueden ser, digamos, más sobre la marcha, sobre lo que se puede hacer la policía y lo que pueden hacer los manifestantes. En este caso ha ido rompiéndose y ha ido, digamos, poniéndose cada vez más disruptivo en ese sentido.
0: Camilo, cuéntenos un poco de cómo lee usted lo que pasa en Francia.
3: Sí, me parece muy interesante lo que estaba diciendo Catalina, porque efectivamente Francia tiene una larga historia de éxito de la calle contra la política, y en múltiples ocasiones en el pasado la movilización de grupos de estudiantes o de trabajadores o los famosos chalecos amarillos han obligado al gobierno a recular y cancelar medidas políticas que se estaban tomando. En este caso, lo que es interesante es que no es una medida, unas manifestaciones en contra de algo, sino exigiendo algo, que es efectivamente una inversión mayor en el sistema educativo francés que se ha visto afectado. Usted lo decía, Diana, con el incremento del número de estudiantes por aula, pero también en una cosa que es lo difícil de la planeación de mediano y largo plazo, y es que estamos en la última cohorte grande de jóvenes. El déficit de nacimientos en Francia, como ocurre en muchos otros países, incluyendo también Colombia, hace que hacia adelante el número de estudiantes y de plazas escolares requeridas va a empezar a decaer. Pero entonces hay un desajuste entre la inversión pública y la proyección de estudiantes que iban a llegar. Y la paradoja, otra paradoja, es que buena parte de este inconformismo se dio a raíz de la ola de calor que se vivió en mayo y junio de este año, al final del año escolar anterior, que termina en Europa en junio, mediados de junio, principios de julio. Y que hizo que realmente los colegios eran unos verdaderos hornos. Entonces está faltan profesores, establecimientos, faltan cupos escolares y establecimientos, edificios, aulas totalmente poco adaptadas a las realidades. Entonces eso ha generado son las causas inmediatas de la manifestación. Pero hay un elemento más importante aún, a mi modo de ver, que es, se rompió, y también hago aquí referencia a lo que decía Catalina respecto del contrato social, se está rompiendo en los últimos años una de las bases del contrato social con los jóvenes en el modelo francés, que era el acceso a la educación universitaria gratuita a través de las universidades públicas. Y la verdad es que hay cada vez menos cupos en universidades públicas y se creó un nuevo sistema de selección para ser admitido a las universidades, que tiene muy descontentos a los estudiantes, y los estudiantes se sienten muy desmoralizados porque sienten que trabajan muy duro para sacar su ICFES, digamos, que sería como el equivalente del baccalauréat francés, el ICFES, que les permitiría acceder a la universidad, y a pesar de eso no logran tener un puesto, no son admitidos a la universidad.
0: Muy bien, lo escucho, Juan Diego.
1: Bueno, vemos que en Francia el nivel de las protestas es altísimo. Eso sí es una protesta de verdad, ¿no? Si las comparas con España, por su nivel de organización, de empuje, de poner al límite a las autoridades, incluso en términos de violencia, ¿no? Claro, he visto imágenes que no recuerdo en España desde hace muchísimos años, ¿no? Uh-huh. Vemos que es una crisis del macronismo. Son 10 años de mucho desgaste. Han venido los recortes y es esta crisis que no solo viene a Francia y a España, sino que se está extendiendo por el mundo. Empezó en Estados Unidos, de una crisis también de la democracia y de las herramientas que tiene la democracia para dar soluciones al descontento de los ciudadanos. Cada vez todo es fragmentado. Ahí vemos cómo no se pueden llegar a acuerdos en el Congreso para sacar la reforma, y eso se vivió en Colombia el año pasado, lo hemos vivido en España. Es una crisis global y ahí la sensación de la gente no se siente representada, y esto es algo que yo creo que es lo que va a dominar el debate, claro, público en los siguientes años.
0: Roberto, Catalina.
2: Cuando los jóvenes comienzan un poco a cuestionar la capacidad de las instituciones para ofrecerles oportunidades, creo que el problema deja de ser exclusivamente educativo y al final se convierte en una cuestión de confianza democrática. Yo creo que, a mi juicio, sería un poco prematuro afirmar que estas protestas pueden determinar el resultado de estas elecciones presidenciales francesas de 2027, pero yo creo que sí puede tener consecuencias políticas importantes. La primera, porque creo que va a situar la educación y el deterioro de los servicios públicos en el centro de la campaña electoral. La segunda tiene que ver con la propia movilización juvenil. Hay que tener en cuenta que muchos de esos participantes van a tener derecho a votar por primera vez, y esas experiencias seguramente van a influir en sus preferencias electorales. Y la tercera es que este conflicto se puede convertir en un símbolo de un malestar social mucho más amplio, relacionado con las oportunidades laborales y la capacidad del Estado, representado por Macron, para responder a las expectativas ciudadanas.
0: Muy bien. ¿Qué tienen en común, digamos, estas protestas en Francia? Ya lo hemos anticipado un poquito, pero vayámonos más a Europa y a otras partes, incluso en América Latina. ¿Hay malestar por el deterioro de los servicios públicos y el costo de vida en términos económicos, Camilo?
3: Sí, Diana, yo creo que hay un malestar generalizado en muchas democracias. Uno lo ve de manera clara. El relato y la historia reciente de América Latina es un poco distinta, porque ahí hemos visto, por el contrario, como lo hemos mencionado en otros programas de Hora 20, pues una ola hacia la derecha y hacia una aspiración al orden y contra el progresismo, que es muy marcado en América Latina, a pesar de todos los problemas sociales que tenemos. Pero hay un malestar en Europa, en parte en Estados Unidos, frente a esa sensación de que la vida no nos, ya no da. ya no, en Estados Unidos lo llaman el affordability, o la capacidad de adquirir las cosas, de poder acceder a cosas, en Francia, en España, con el tema de la vivienda, en el tema de los servicios sociales, de la educación, de la salud. Sí hay un agotamiento del modelo social del estado de bienestar, que la gente está descontenta porque quiere más, pero al mismo tiempo hay una crítica muy importante de la derecha, y por eso es que vemos esa paradoja de los extremos creciendo en Alemania, Alternativa para Alemania y el izquierda. En España, lo decíamos hace un momento, el crecimiento acelerado de Vox. En Francia, Marine Le Pen, de la extrema derecha, es la candidata de lejos que lleva más delantera para las elecciones presidenciales. Entonces, sí hay un desajuste social y de funcionamiento de las instituciones que lleva a muchos descontentos. Unos culpan la inmigración, otros le echan la culpa a la ausencia de políticas públicas suficientemente progresistas, pero finalmente no hay un malestar.
0: Sí.
3: Y voy a cerrar con una cosa que me parece que está latente en varios países, en menor grado en unos que otros, pero que está latente, que es la incertidumbre frente al futuro, incluyendo los temas de conflictos y de riesgos de conflicto por el tema de Ucrania, por el tema del Medio Oriente, y ahí hay una incertidumbre grande frente al futuro que yo creo que moviliza por temor a muchas personas, y ese temor se ve reflejado en alternativas de izquierda o alternativas de derecha, ambas extremas.
0: Muy bien. Me falta, creo que Catalina, en esta...
10: Sí, estaba aquí, digamos, una palabra que decía ahora Camilo, y es el tema del futuro. Creo que los movimientos sociales habían tenido distintas narrativas respecto, no al futuro, sino respecto a cómo se enmarcaban sus reivindicaciones, ¿no? Uh-huh. Y en América Latina y en Europa, inclusive en África también, y en Asia, que se presentan también movilizaciones y protestas, era un poco la narrativa de la resistencia, ha venido, digamos, cambiando un poco hacia la narrativa de la hipoteca del futuro. Y muchos de los movimientos, organizaciones, colectivos que tienen distintas demandas, pero que se articulan en una protesta, coinciden en ese marco, digamos, de interpretación que tiene que ver con la hipoteca del futuro, qué va a pasar con el futuro, cuáles son las condiciones del futuro, y tiene que ver también con esa crisis de representación de los partidos en el cual coincido que es, digamos, global, la crisis de la democracia que, digamos, ha llevado a una polarización, no solamente ideológica, sino una polarización afectiva que se ve justamente en los discursos de los partidos, que se ve en los contenidos programáticos de los partidos, que se ve en las posturas, digamos, de decisión inclusive, pero que también los movimientos sociales están inmersos, digamos, en esa polarización ideológica que puede llegar a esa instrumentalización que hablabas, Diana, al principio, de los partidos y en las elecciones. Entonces, digamos que es un panorama también para los movimientos sociales complicado respecto a lo que está pasando, y ahí coincido con el tema de la incertidumbre, porque realmente creo que no hemos vivido, o si se había vivido, no lo recuerdo, uh-huh, un momento de tan alta volatilidad, ¿cierto?, y fragmentación como este.
0: Pues creo que tengo una última opinión por parte de Roberto antes de cerrar.
2: Sí, yo creo que estas dos situaciones, tanto la de España como la de Francia, nos recuerda algo muy incómodo, y es que la estabilidad de una democracia no puede depender únicamente de celebrar elecciones o aprobar leyes, sino de la capacidad de las instituciones para responder a las demandas. Y en ese sentido, yo sí creo que el deterioro no es solamente institucional, creo que nos está revelando el fracaso acumulado de esas fuerzas políticas tradicionales que han gobernado, legislado y administrado sin ofrecer soluciones a tiempo. Entonces creo que en esa clave debemos de interpretar todo esto.
0: Pues gracias a ustedes por estar en Hora 20, que tengan un feliz fin de semana.

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11: Hola a todos, bienvenidos a La Polémica. Hoy continúa la fecha 14 de la Liga Betplay en el fútbol colombiano. Acaba de empatar Alianza frente a Águilas Doradas con un jugador menos en el partido inicial y a las 8:10, Once Caldas frente a Llaneros. Ha pasado de todo en Alianza Águilas, Santiago.
12: Sí, señor César, con las buenas noches para todos. Ha pasado de todo, como usted lo mencionaba, en este partido que empezó ganando Águilas Doradas al minuto 21 con gol de Iván Rojas, luego puso el 2-0 parcial Anthony Vázquez para el equipo antioqueño y el empate de Alianza lo ha conseguido en los últimos 9 minutos. Al minuto 90 puso el 2-1 parcial Misael Martínez. Luego Martínez se va expulsado al 90+4. Por una doble amarilla, juego peligroso. Al 90+7 más o menos termina habiendo una sanción de penalti a favor de Alianza y termina siendo el jugador Jesús Figueroa el que convierte el 2-2, bien sancionado el penalti, una obstrucción en la que se ve claramente la intervención de la mano. Alianza entonces rescata un empate en condición de local luego de que iba 2-0 perdiendo al terminar el primer tiempo.
11: Muy poquito público, ¿no?
12: Sí, poco público, pero termina siendo un partido bastante interesante.
11: Bueno, precisamente el tema del público y de las asistencias es el tema de hoy para comenzar la polémica. Curiosamente, hay una especie de contradicción. Mientras la mayoría de equipos grandes, por no decir todos, menos uno, Millonarios, han decrecido en los últimos años de asistencia de público, el único que ha crecido desde el año 2022 es Millonarios. Pero en el total de la liga se nota un crecimiento ascendente desde el año 2022. Incluso este año en la proyección podría estar muy parecido al del 2025. ¿Qué piensa Luisa? ¿Por qué la gente de los equipos grandes, de Nacional, de Junior, de América, de Santa Fe, del Medellín, repito, la excepción es Millonarios, no está yendo a los estadios?
13: César, con las buenas noches, yo creo que es por la calidad del espectáculo que se está brindando. Creo que si uno se pone a ver el rendimiento de estos equipos ha sido bastante irregular en los últimos semestres y en los últimos años, y yo creo que eso ha sido la principal causa que el hincha se aleje y que pierda esa conexión con el equipo.
11: Pero le doy el dato del Junior. Junior fue campeón en el 2025. Primero, en el 2024, uh-huh, el promedio de asistencia de Junior fue de 4.944 espectadores.
6: Muy poco.
11: 14.944, perdón. 14.944. En el 2025, con dos títulos, bajó a 11.707. Y en el 2026, el promedio es de 7.000. Con títulos, la gente tampoco se emociona.
13: Lo de Junior yo no lo entiendo. Para mí lo de Junior es un caso de estudio, porque para mí es absurdo que sea bicampeón y que la gente no acompañe. O sea, no le encuentro razón alguna, y eso no solamente es de ese semestre, lo que usted está diciendo es del semestre pasado. Lo de Junior yo creo que es una excepción a la regla. No entiendo por qué el hincha de Junior no va al estadio a acompañar al
11: equipo. Bueno, vamos a tratar de identificarlo. ¿Qué piensa Liche? Liche se encuentra en Brasil a esta hora, ya nos va a contar cómo le ha ido en Brasil y cómo es la sensación de los colombianos en Brasil, porque es la vez que tenemos más colombianos en ese país. Liche, ¿qué piensa? ¿Cómo analiza el fenómeno de las asistencias en Colombia, que decrecen los clubes, aumenta en la liga y el Junior, sin siendo campeón, tampoco aumenta? Bicampeón.
14: Sí. Sí, César, un saludo. Yo todavía estoy en Porto Alegre. Aquí estaré hasta el domingo, que viajo a Río. Por supuesto, mañana tendremos, cortico le cuento, un partido amistoso entre las selecciones Argentina y Brasil aquí en el Beira Río.
11: ¿Qué cuadro era,
14: en Porto Alegre, selección femenina. Yo creo que desde el punto en donde miramos ya para pasar a la Liga Colombiana de las asistencias, César, es que usted daba un dato con respecto al Junior de Barranquilla, y pensar que hoy están por encima de ese Junior bicampeón, Once Caldas, Pasto, Bucaramanga y Tolima en asistencias, hablando de que el Tolima está en la décima posición con alrededor de 8.300 asistentes por partido. O sea, es un fenómeno que no entiende nadie, pero que además es un equipo que sus dirigentes han dicho que escuchan al hincha. El hincha, cuando pide un técnico, un jugador o demás, es bien escuchado, y lo hace a la manera que lo hace el Junior de Barranquilla, pero la respuesta para la asistencia al estadio no es. César, el tema de inseguridad también. Mire que precisamente estando aquí en Brasil, para el tema de asistencia y de todos los registros biométricos, aquí ya no se utilizan entradas, no se utilizan boletas, ni tickets, ni físicos, ni digitales. El ticket es tu cara. Eres tú el responsable de entrar o no al estadio con tu cara.
11: Ya en Medellín, está haciendo una prueba piloto, ¿no?
13: Sí, ya lo hizo hace como dos semanas.
14: Claro. Entonces yo creo que es un tema de seguridad, es un tema de no despertar esa pasión del hincha, que yo siento que cada vez se pierde más. Cuando el equipo gana es que van, y cuando no, se les olvida y se desaparecen ya en las finales, y no solo para el Junior de Barranquilla, que es el fenómeno que estamos hablando como más curioso. No sé, la verdad, es increíble. Incluso Nacional también bajó en promedio de asistencia durante lo que va corrido del año. Entonces, ¿qué precios de boletería? En fin, yo no sé cuál es el fenómeno, pero sí siento que tiene mucho que ver con que el hincha le está dando pereza ir al estadio.
11: Voy con don Steven Arce y don Campito, que están en Cartagena ambos. Yo debería estar allá con ellos, pero sucedió una cosa particular en el aeropuerto El Dorado. Resulta que los vuelos que iban esta noche hacia Cartagena, por lo menos los de Latam, fueron cancelados, porque el aeropuerto de Cartagena se congestionó con los vuelos de Panamá debido al terremoto. Era uno de los aeropuertos alternos, se congestionó, le dieron prioridad a esos vuelos y cancelaron los vuelos desde Bogotá, y yo supongo que desde otras partes del país. Pero mira, Steven y Campo, que con Nacional hay otra contradicción. Nacional, la mejor asistencia promedio de los últimos 5 años fue el año pasado, 34.231. La segunda fue en el 2022, 29.329, y en el 2026 el promedio va en 24.892, casi 10.000 espectadores menos que el año pasado. El año pasado la gente estaba inconforme con el equipo. En el primer semestre de este año también estaban inconformes con el profesor Diego Arias. ¿No le parece que hay una contradicción ahí en el tema del Nacional?
6: Con las buenas noches en una brisa, una noche de mucha brisa, don Campo, aquí en Cartagena, hermosa Cartagena, y con mucho ritmo porque está el gran Fondo de Nairo, que va a ser el evento espectáculo de este fin de semana acá en la ciudad y que la alcaldía de Cartagena le ha apostado tanto, tanto para hacerla. Pues hombre, no sé, César, si es una contradicción, porque si a mí no me gusta lo que veo, finalmente el fútbol, por más que nosotros queramos venderlo, como que el fútbol es muy importante para la sociedad, que es fundamental para una comunidad, lo es muy importante, anímicamente te aporta, pero finalmente es un espectáculo. Y uno paga por ver espectáculo. Y si uno no lo está viendo, si ese espectáculo no está cumpliendo mis expectativas, yo dejo de ir. Y usted hizo un recuento. Los últimos nacionales han sido nacionales terrenales, nacionales que no han enamorado, nacionales que han terminado en la orilla del mar pensando y mirando hacia la final que no fue en la Liga Colombiana. Entonces, no, al contrario, eso va con los hechos. Lo mismo América. América lleva 5 años sin ser campeón, casi 6, y la gente dijo, no, ya me cansé, me mamé.
11: Campo, mire el dato de América.
15: A ver.
11: 22.000, 2023, 22.600. 2024, 15.753. 2025, 14.400. 2026, 13.200. Va para abajo, que se las pela.
16: Sí, César, y hay mucha gente que dice, por ejemplo, que es un reclamo contra el presidente, en el caso puntual de América. Es que yo no creo que sea una sola causa. Yo creo que hay varias causas para que la asistencia de público vaya bajando, incluso en equipos que normalmente son taquilleros. Un tema, César, son las barras bravas. Ese es un tema que ha influido y mucho en la asistencia de la familia a los estadios de fútbol. Otro tema que reclama mucho, el precio de la boletería. Otro tema, César, tal vez la falta de figuras en algunos equipos. Casi siempre son Millonarios, Nacional, los equipos que te están llevando figuras. Yo estoy seguro que en Nacional este año, con la presencia de James, de Lucas y de Rengifo, Velázquez, que hoy en día son jugadores vendedores, va a crecer. Y la otra, César, es que yo creo que el fútbol, primero, se ha instalado, muchos partidos son reflejo de eso, que el fútbol colombiano es mediocre y la gente va en las finales. La gente comienza a ir, es en las finales y no en el todos contra todos. Lo otro es la presencia de la televisión. Hay gente que dice, para ir al estadio donde me es difícil parquear, donde quedo lejos del escenario, donde tengo problemas de seguridad, donde tengo problemas para ingresar, donde todo es un problema, mejor lo veo en mi casa o en un sitio donde lo pueda ver por televisión. Y la otra, César, es que también el fútbol hoy compite con todas las ligas del mundo. Porque la realidad es que si usted en la mañana ve fútbol inglés o un partido importante, no todo, pero un partido importante del fútbol español, en la tarde ves un partido del fútbol argentino y después vas a ver un partido del fútbol colombiano, hay una diferencia de velocidades. Hay una diferencia de velocidades importante que yo creo que hace que el nivel de nuestro fútbol comience a competir con otro fútbol del mundo.
11: Mire, en este momento tenemos las siguientes variables, don Santiago.
12: Sí.
11: Calidad del espectáculo.
13: Sí.
11: Inseguridad. Costo de la boletería. No hay suficientes figuras. La competencia que menciona Campo con otras ligas, y yo agregaría una más:
14: el acceso,
11: la incomodidad.
13: Y yo tengo
11: exactamente
13: otra.
11: La incomodidad por sí. Muchas cosas, no le respetan a uno el puesto, uh-huh. Acceder es complicado, llegar es difícil,
13: la experiencia dentro del estadio,
11: la experiencia
13: complicada.
11: Es confusa,
13: la
11: es
13: comida,
11: complicada
13: porque tampoco muchas veces hay una oferta
14: los
13: gastronómica
14: baños,
13: buena, los baños, y además de eso también súmele que hay partidos que son muy tardes y Colombia es un país muy madrugador.
11: Las horas.
12: A mí me parece muy clave el tema de la violencia. La violencia en los estadios yo creo que aleja muchas familias. Aleja muchas familias. Un padre que quiere ir con su hijo a ver un partido, un clásico, Santa Fe Millonarios, va a preferir verlo en la casa, tranquilo, tomándose algo, que en el estadio, por la inseguridad.
6: Sí, no sé si de pronto también el tema de los precios.
11: Sí, la boletería, el costo de la boletería aquí está incluido.
6: El fútbol colombiano, yo creo que el fútbol colombiano en algunos casos particulares, voy a decirlo coloquialmente para que todo el mundo me entienda, y muy una expresión muy del interior, se engarra. Porque la verdad, a ver, el espectáculo flojito, inseguridad, no tienes, digamos, ciertas comodidades como las que ustedes citaban, ir a pasar una tarde en familia, comer, almorzar allá y demás, y fuera de eso te cobran bien caro, entonces no tienes dónde parquear.
16: Claro. O sea, eso es en la mayoría de los estadios del país.
6: Claro.
16: El tema del parqueadero es un tema esencial. Pero, y podrán decir, no, pero la boleta cuesta 50, 80 mil, 120.
6: Boletas de 200 mil.
16: Claro, boletas de... Pero comience ahí a multiplicar, porque es que nadie va solo a fútbol.
6: No.
16: Pero, usted va con su hijo, con un hermano.
14: Y el transporte.
16: Es por doble o triple.
12: Porque ahora acá en Bogotá están 25 mil.
11: No, además un partido a las 8. No, el parqueadero en Bogotá vale toda la plata del mundo.
12: Por eso, ya ahí.
11: Hay que empeñar la moto para poder parquear.
13: Una botella de agua cuesta 12 mil pesos.
12: Eso es otro. La comida en el estadio es carísima.
14: Sí, ojo que una de las propuestas, y yo recuerdo que hablamos con él nosotros precisamente del presidente de la Dimayor, era empezar a hacer que los estadios otra vez se vieran pues con más público, que la gente fuera. Sería bueno mirar qué se está haciendo desde la Dimayor para que esto cambie. Atractivo, precio, comodidad, figuras, competencia. O sea, que porque nosotros podemos votar aquí un montón de ideas y ya tiene una lista César. Pero desde el fútbol, desde los que se sientan a ver cómo es que vamos a disfrutarlo, ¿qué propuesta hay? O sea, ¿qué es lo que están haciendo allí para saber si hay alguna forma de mejorar esa asistencia en los estadios? Porque la seguridad no ha pasado nada. O sea, porque seguimos viendo lo mismo que volvemos a hablar todas las semanas y durante todos los años, y no sé cuántos años vamos a durar hablando de lo mismo. Entonces, ¿qué otra cosa estarán inventando?
11: Pero Liche, sí, Luisa.
13: Otra cosa es que acá tampoco está la cultura del abono, porque es que si los hinchas compraran los abonos, pues las entradas le quedan más baratas. O sea, no le
11: quedan... ¿A mitad de precio?
13: A mitad de precio. Pero
14: eso depende de la figura que lleven.
13: Claro. Depende de la figura y el espectáculo que haya dado el equipo el semestre anterior normalmente.
11: Pero mire que hay dos factores que hay que tener en cuenta aquí. En Argentina no pasa eso. En Argentina todos los estadios se llenan. Y se llenan con abonos. Y pueden llevar figuras o no llevar figuras. Hay hinchas. En Colombia hay seguidores.
13: De acuerdo.
11: Hay aficionados. Sí. La hinchada se reduce a las barras, que son las que animan y alegran la tribuna y son constantes en su mayoría, gane o pierde el equipo.
16: César.
11: Y hay otro factor, Campo, perdóname un segundo, te doy el siguiente dato. No tengo la referencia de Brasil, pero en México hay una enorme preocupación. Resulta que en México la asistencia promedio a los estadios en el año 2017 era de 27.600 espectadores. En el año 2025 es de 22.400 espectadores. Se ha bajado
14: precio, César.
11: En 8 años.
14: Estoy con una periodista mexicana y me dice que sí han dejado de ir el precio. Han aumentado los precios de boletería impresionante en México.
11: Bueno, se ha bajado 5.000 espectadores en promedio por partido. En el panorama mundial, México en el 2017 ocupaba el puesto 17 como el país que más hinchas llevaba promedio a sus estadios. Hoy ocupa el puesto número 22. O sea que el tema en México es preocupante, mientras que en Colombia aumenta un poco, en otros países disminuye. Pero además, Campo, hay un detalle. Esto no se puede manejar simplemente pensando que contratando y armando equipos se arregla el problema. Esto es una industria, como dice Tebas. Y en la industria uno tiene que ver por qué no se están vendiendo las galletas de antes.
16: César, yo estoy de acuerdo con que hay países que son más futboleros que Colombia y que son fanáticos del equipo, esté el equipo como esté. O sea, y siempre lo van a ir a ver. Pasa en Rosario, pasa con Newell's, pasa con Rosario Central.
13: River.
16: Pasa con... Sí, pero en River es diferente porque es un equipo que siempre te va a tener figuras.
6: Estudiantes.
16: ¿No? Y gana, pero por ejemplo Estudiantes, Racing, que a veces no tiene y la gente igual va. Ellos tienen un tema que es que son fanáticos desde muy niño del equipo. El equipo prácticamente maneja sus estados de ánimo a lo largo de la semana. Y allá pasa algo que aquí no. El transporte público sí te permite no llevar carro al escenario. Entonces usted, por ejemplo, para ir a ver a River, tiene subte, y tienes buses sin ningún problema.
11: ¿En Bogotá y tienes así, Transmilenio al lado?
13: ¿En Medellín está el metro?
16: Sí, César, pero ojo,
13: no.
16: En Bogotá hay Transmilenio, pero no sé cuántas personas se atreven a tomar el Transmilenio si el partido termina después de las 10 de la noche, por ejemplo.
11: No,
16: 10 y media.
6: No.
14: Claro. ¿Ve?
16: Entonces, eso yo creo que, en cambio, que allá usted sale a cualquier hora y el transporte de por bus va a estar.
11: No, pero
16: y
11: el transporte es un factor fundamental. Sí.
16: Pero eso es fundamental, César, porque además ellos se pueden bajar y caminar 15, 20 cuadras sin ningún problema.
11: No.
16: Acá en nuestra ciudad es, camina 15 cuadras, vaya, no voy. Por ejemplo, el Metropolitano. Yo no sé si hay un transporte público que te permita llegar cómodo al Metropolitano.
11: Esa parte lejos. Es complicada. Hay estadios que quedan en la ciudad, el Pascual Guerrero, el Estadio Palo Grande de Manizales, el Estadio El Campín, Nacional, el Estadio Medellín.
13: Pero el parqueadero, o sea, en el Atanasio no hay un parqueadero. No hay parqueaderos.
11: Y en Bogotá entonces, se está complicando el tema del parqueo también.
14: Si en Bogotá el partido termina a las 10 de la noche, ¿a qué hora llega la casa?
11: No, Liche, termina a las 10 y media. Hay partidos un martes, a las 8 y media termina a las 10 y media.
13: Por eso es que yo digo que el horario también mata.
14: Llega uno después de la medianoche. Después de la medianoche, porque el tráfico en la 30 a salir es una cosa terrible.
12: En Barranquilla la alcaldía y el mismo club debería implementar, ahora como va a quedar ese estadio, una estrategia en cuanto a transporte precisamente para eso, para poder llevar a la gente y sacarla allá, porque es que Soledad queda muy lejos.
11: Mire, que hay una cifra, Steven, que es muy diciente. Para ver al Bayern Múnich, que vende el 95% de los abonos, hay abonos para los 17 partidos de la Bundesliga que valen 180 euros. No son muchos, pero valen 180 euros. Estamos hablando de 650 mil pesos por 17 partidos.
6: Eso son para un europeo no es nada.
11: Nada. Sur, norte, tribunas bajas, donde se ve poco fútbol, pero no, se vive el ambiente, ¿no?
6: Pero yo he visitado algunos de esos estadios y la ventaja de esos estadios es que usted ve fútbol en cualquier lugar. Es decir, la visual del estadio, usted lo ponen en gallinero y usted ve muy bien fútbol. En algunos estadios, muchos de Colombia no. Usted no puede ver bien. Pero lo otro es, algunas personas dicen es que el fútbol se está acabando. Y es cierto que hay una división como de atención, no solamente con lo que decía Campo de la competencia con el fútbol internacional, sino con esto, con el celular.
11: Sí.
6: Es muy, muy complicado porque pues, tienes una oferta de consumo por todo lado. Pero si usted mira, por ejemplo, los ratings y la cantidad de espectadores que tienen los buenos eventos, las ligas importantes, esas no han bajado, al contrario, suben. Entonces, no es que las ligas están acabando, es que es directamente, esto toca directamente al espectáculo en el vivo, en el show, en lo que se está viendo. Casi que está pasando lo de los supermercados, que la gente ya no va a los supermercados sino que pide en línea.
16: Claro. Y hay algo, César, que también es importante y es que en nuestra liga se habla mucho del tema del dinero, que el G8, que el reparto, que no es igual. Los directivos de nuestra liga yo no sé si son queridos por el público. Entonces yo siento que esa sensación también como que no deja que el hincha termine de digerir lo que pasa en el equipo, siempre está pensando mal. Y yo creo que eso aleja, yo creo que eso no te motiva a ir. Y sobre todo que tú vas al estadio. O sea, y antes del partido no te ofrece nada del estadio. O sea, no hay ningún tipo de espectáculo en ninguno de los estadios de nuestro país que te ofrezca algo para ver, para distraerte. No lo hay. O sea, tú llegas dos horas antes o una hora y media antes a un partido de fútbol y vas a estar sentado ahí esperando que el tiempo pase.
11: Yo no recuerdo la última vez.
14: Mira qué pasa. Aquí me escriben algo, César, y me dicen, mire, es que muchas veces, digamos, la gente que quiere ir por primera vez o quienes no están acostumbrados a ir, pero les interesa ir a ver a un partido, que llegan por a un lugar y la logística misma no saben ni siquiera por dónde tienen que entrar. Entonces el vuelterío entre por aquí y llegan a la siguiente puerta y no, por aquí tampoco es. Entonces es un tema.
13: César,
14: son muchas cosas, ¿no?
13: Yo recuerdo cuando Medellín rompió récords con el tema de asistencia en el todos en uno, que lo hizo Eduardo Silva Meluc cuando era presidente.
11: Cuando se compraba el abono con una única boleta en el primer partido.
13: No, que era baratísimo ir
11: era
13: al
11: muy
13: estadio.
11: Barato, pero eso fracasó.
13: Claro, pero porque se fue Eduardo Silva, porque yo no entiendo cómo no siguieron. En ese momento Medellín tuvo 500 mil patrocinadores, no le cabía más en la camiseta.
11: Pero el tema financieramente fracasó. No daba. El tema no daba, es que entregar el abono de los ¿cuántos partidos son? Nueve partidos.
13: Pero tampoco era por el ingreso de uno.
11: Sí, era el ingreso de uno. Uno pagaba el partido, el inicial, el de la primera fecha, y quedaba con el abono. Entonces el Medellín llenó el estadio.
14: César, pero lo que entiendo con eso del Medellín,
11: no cuadró la caja.
14: No sé si estoy en lo cierto, pero alguna vez que le pregunté a Eduardo, él nos contaba que más que no diera financieramente por el valor o porque, a ver, preferían tener siempre lleno que uno solo y los otros no, porque ahí era donde se desbalanceaba. Pero era el tema logístico, que sí se subía muchísimo y no daban los números al momento de preparar la logística para que el estadio siempre estuviera lleno. Pues, ellos, era más por ahí.
11: No, pero ellos le apostaban a lo que dice Luisa, a que con el estadio lleno siempre podían vender los patrocinios más caros, porque estaban garantizando 44,000 personas viendo la publicidad del Medellín, César, en cancha.
13: Y a eso le agregó algo, la experiencia que vendían, porque es que no solamente era ir a ver el partido, partido tras partido se inventaban tifos, regalaban banderas, regalaban ponchos, regalaban camisetas. Partido tras partido, el hincha sabía que algo lo iba a sorprender en el partido.
11: Lo cierto es que Eduardo Silva Meluc, que hoy es director del Inter Medellín,
13: sí, señor.
11: Revolucionaba el tema y tenía ideas y creaba
13: y
11: proponía y hacía absolutamente cosas para que la gente fuera, y hoy no se ve lo que dice Campos. Yo no recuerdo el día en que en Colombia aplaudieron un directivo del fútbol colombiano, todo lo contrario, los directivos a veces se abstienen de ir a los estadios para que no los madrien. Hace rato que no hay eso, y hace rato que en una asamblea de Di Mayor no se plantea en toda la asamblea un tema de mercadeo serio para ver cómo se puede ganar más público en los estadios y cómo se crea afición. Yo veo muchos estadios desocupados, donde van 5, 6, 7 mil hinchas. ¿Por qué no regalan boletas a los niños para ir creando afición? Pero tampoco le regalen las boletas para los partidos malos, sino para los partidos donde realmente se pueda hacer afición. Una pausa y seguimos en La Polémica.
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18: 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En Caracol Radio son las
12: 8:26.
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0: y después se fue a Suiza a montar en bicicleta. Mourinho lo defendió con estos argumentos.
1: Cuando un jugador del Real Madrid no cumple con sus obligaciones, sea como jugador, sea como ciudadano, es que no van a ver ese jugador en banquillo. No van a tener la oportunidad de pitarlo porque está jugando o porque está en banquillo, porque va a estar en casa. Va a estar en casa, ni le dio la oportunidad de sentarse en banquillo. ¿Qué significa eso? Significa que mañana Mbappé va a jugar, ni en banquillo estará, va a jugar, y si va a jugar es porque yo pienso, no pienso, yo estoy seguro de que no ha fallado con el Real Madrid, no ha fallado con sus obligaciones.
0: Bueno, ¿qué piensa Campo del tema?
2: Bueno, César, lo primero es que yo he manejado una teoría de que los entrenadores hoy tienen que aprender a comunicar, porque las ruedas de prensa tienen más valor que nunca, y Mourinho es un experto comunicador. A mí me parece increíble que en España hay una crítica contra Mbappé por su juego y porque no ha ganado. Y, o sea, es Mbappé, cualquier equipo del mundo lo quisiera tener, pero los hinchas del Real Madrid ya se están metiendo con él. O sea, eso me parece increíble. Más adelante, en esas respuestas, Mourinho dice, la prensa lo acusa de haber ido a una discoteca que en realidad había sido cerrada y estaba siendo utilizada para un desfile. No era una discoteca que estaba abierta para la fiesta, era una discoteca que estaba abierta para un evento que terminó temprano.
0: Y está comprobado que fue así.
2: Y después dijo, y además de eso, lo critican porque está montando bicicleta. Está montando bicicleta en un hotel que para ir de las habitaciones al hotel tienes que desplazarte en bicicleta. Entonces él no anda montando bicicleta por la ciudad, no. Él estaba en un hotel de recuperación donde hace eso. Entonces el poder de comunicación que tiene Mourinho termina siendo el mejor paraguas para Mbappé. Y él lo que ha hecho es defender a su jugador por encima de lo que él dice en la crítica de la prensa y del público. Y además, ya avisó, lo voy a meter de titular en el partido.
0: ¿Es una defensa justa, Luisa, o es un favorecimiento a la condición de Mbappé?
3: Para mí es una defensa totalmente justa por los argumentos que precisamente está dando Campo. Yo no entiendo por qué Mbappé es un jugador tan resistido en los equipos donde termina yendo. Si el talento lo tiene, es un jugador determinante.
0: Como James en Colombia.
3: Claro, pero
0: Resistidísimos. Vinicius en Brasil.
3: Precisamente, no entiendo por qué la resistencia con un jugador que, como dice Campo, cualquier equipo del mundo quisiera tenerlo. Entonces, por ser Mbappé, lo joden porque sí y lo joden porque no. Si fuera Cristiano Ronaldo, en su momento, el que hubiera tenido este escándalo, si lo queremos llamar así, nadie estuviera diciendo
0: claro
3: nada.
0: Claro que Cristiano tuvo un escándalo parecido. Después de perder un partido 4-0, se fueron a celebrar el cumpleaños, creo que de Cristiano, y estuvo James involucrado. Hicieron una fiesta después del partido y el tema fue complicadísimo.
3: Claro, pero mire que escenario es diferente, era una fiesta y demás.
4: Yo estuve en ese partido, César. Yo estuve en ese partido y ese fue un partido contra el Elche.
2: ¿En la fiesta
4: y fue un partido que quedó 5-1, 4... No, sí, también.
0: Sí. ¿Usted estuvo en esa fiesta o no? Sí.
3: Sí, dijo que sí.
0: Ah, ¿estuvo en esa fiesta, en la de Cristiano? No, pues cuéntenos, Liche, ¿cómo fue?
3: Usted se cortó.
0: Sí, no. Liche estuvo en la fiesta con Cristiano y montó en bicicleta con Mbappé en Suiza. Más o menos fue así. Liche, perdimos la comunicación ahí momentáneamente con
3: justo
0: Brasil.
3: En ese momento.
0: Claro, en el momento.
3: Cuando nos iba a contar
0: siempre
3: la
0: sucede. Cuando viene el gol, cae un rayo y daña la señal. ¿Qué piensa Santiago?
5: A mí me parece que a Mbappé se le critica por cosas que no debería criticársele, porque a él se le debería juzgar por el fútbol. A él lo que hay que criticarle realmente es el fútbol, el bajo rendimiento que ha mostrado, no solamente esa temporada, sino desde que llegó al Real Madrid, porque él se trajo como la gran figura del equipo, el que liderara ese proyecto, y la verdad es que no ha ganado absolutamente nada. Y se le critica por un tema que, además, creo que tengo entendido que fue por un transporte dentro de un hotel.
0: Sí, sí, como lo dice Campo.
5: Exacto.
0: Era un hotel y había
5: pues parece normal.
0: Y había restaurantes alejados y se tenía que mover en bicicleta.
5: Eso me parece normal, se le tiene que criticar por su rendimiento y porque no aparece muchas veces en partidos en los que está llamado a aparecer.
0: Pero Campo, ¿es un tema de comunicación o es verdad? Porque si es verdad, ¿qué hacemos?
2: No, él tiene la capacidad de comunicarlo de la manera como lo comunica, con sus expresiones corporales, con su tono de voz, con la tranquilidad que lo comunica y con fuerza en la voz para demostrar que él está seguro de su decisión.

0: Pero es que, César, también hay mucha influencia de la prensa española. O sea, daría la impresión de que hay un sector de la prensa española que necesita generar un tipo de información que no es solamente la deportiva. Entonces, todos estaban a la espera de que apareciera el viejo Mourinho. Y no apareció el viejo Mourinho. Y las ruedas de prensa son de Mourinho 2.0. Y Mourinho no es el mismo de antes. ¿Y cuándo aparecerá Mourinho? Criticó al arbitraje enseguida. Ya apareció. Y lo mismo creo que está pasando con Mbappé, que tiene algo. Mbappé, porque en todo este tema de la comunicación también han cambiado la respuesta de los protagonistas, y Mbappé es de los que confronta al periodista. O sea, cuando Mbappé siente una pregunta en la que él no está muy conforme, él es de los que te confronta. Él es una persona inteligente y para habla responder bien. Pero él te confronta. Entonces yo creo que eso genera hasta cierto interés por pullarlo, ¿sí me entiendes? Picarlo, por ver con qué sale, por llevarlo hasta el extremo a ver si da una declaración que no es, si da una declaración fuera de tono. Y bueno, es una manera de hacer periodismo que de pronto uno comparta o no, pero es la que hay, o sea, es la que hay en algún sector, y está detrás de él y lo están buscando y lo están buscando. Ahora, el hecho de estar de novio también de una persona que tiene tanta exposición como la señorita Espósito, no es que colabore mucho en que no lo busquen de esa manera.
1: No, pero igual, solo o acompañado lo van a buscar siempre. Pero Liche...
2: No, pero...
1: Sí,
2: me
1: Liche.
2: Me salvó la campana ahorita.
1: Sí, pero ahora nos cuenta, ahora nos cuenta.
2: Súmale algo, pero... súmale algo y es eso que dice... primero la novia, que genera además noticia, no solamente de la prensa deportiva, sino de la prensa de... fashion y demás, de estrellas, de paparazzis, de bueno, de todo esto. Pero además que este Real Madrid no está convenciendo a sus mismos hinchas. Entonces, desde el juego tampoco hay resultados que opaquen si está montado en bicicleta, si es novio de Esther Espósito, si, o sea, yo creo que es una suma de todo. Ahora, lo que sí tiene razón Mourinho es... Hombre, pues si él aquí no está llegando tarde, si no está incumpliendo con su contrato, pues él es humano, puede tener novia, puede tener familia, puede irse de viaje, en vacaciones, de fiesta, puede ir a comer, en fin, eso es una defensa absolutamente real.
1: Ahora les pregunto lo siguiente, Luisa. El camerino más difícil del mundo es el del Real Madrid. Creo que eso está comprobado. Y no lo han podido manejar técnicos como Xavi Alonso, como Arbeloa, que era de la casa, como el mismo Ancelotti en un determinado momento. Mourinho ha tenido que cambiar, volviéndose radicalmente cómplice con los jugadores para manejarlo, ¿o ese cambio no es así? ¿Sigue siendo el Mourinho de antes?
3: Yo creo que sigue siendo el mismo de antes, y yo creo que ahí está la clave, porque no tiene por qué cambiar, porque siempre le ha funcionado ser lo que es él, su esencia y esa relación que él tiene con los jugadores. Es más, hablando con Pisis, con Carlos Restrepo, en una conversación que tuve con él, él decía, para mí el 60% de éxito de los técnicos es la parte humana.
1: Sin duda.
3: El 60%, el 40% es lo deportivo, y estoy totalmente de acuerdo.
0: César, pero mire que yo pensaba que él era de esos jefes tiranos, pero en los distintos documentales que hay, muestran todo lo contrario. O sea, él es una persona que confronta a la prensa, que confronta a los hinchas rivales, pero que es cercano a los jugadores en sus equipos. O sea, cada uno le habla de manera diferente, obviamente, como todos, tiene unas reglas, pero él crea una cercanía. Yo recuerdo, no sé si era Zlatan o Crespo o alguien que o Zanetti que contaba, que él incluso, si la esposa de un jugador cumplía años, él era de enviarle rosas, sí, o sea, sí, de demostrarle al jugador que estaba pendiente de lo que pasaba con él. Incluso cuando el Inter gana la Champions, él no va al festejo, porque él decía, si voy al festejo no me voy al Madrid, porque he generado tanta confianza y relación con estos jugadores que mejor me voy, para no dudar de ya la decisión que tomé. Yo de todas maneras creo que el Mourinho de hace 20 años, o sea, en 20 años ha cambiado mucho las generaciones. Yo creo que todavía esa relación no termina de cuajar. Creo que no. Y yo esperaría que la temporada corra más para ver esa relación de él con el vestuario en realidad. Porque todavía creo que hay, todavía creo que es un primer round de boxeo. O sea, todavía están en la etapa del conocimiento. y veremos con el tiempo qué pasa en ese vestuario.
1: Ese vestuario todavía no está maestrado. Santiago, ¿qué pasa en el partido de Once Caldas Llaneros?
4: Minuto 29, César, partido entre Once Caldas y Llaneros, Palo Grande, el estadio 0-0 de momento del encuentro. Los primeros 15 minutos un poco sin ritmo, un poco lento el partido. De ahí para adelante, Once Caldas tuvo un poquito más de dominio de balón y generó dos oportunidades, una con Felipe Gómez, minuto 17, un remate que atajó el arquero Romaña, y al 26, una muy buena jugada colectiva que terminó Michael Barrios, también llegó a la humanidad del arquero.
1: Liche, a Mbappé hay que manejarlo distinto.
2: Yo creo que a las figuras, César, y eso lo hemos hablado. Para mí, desde esa relación y desde esa cercanía con jugadores como estos, sí hay que tener un trato diferente. Ojo, un trato diferente no es dejarlo llegar tarde, no es no entrenar, no es dejarlo emborracharse, no es dejarlo que no cumpla con lo mismo que cumplen sus jugadores, pero yo sí creo que desde el trato de humano sí hay que ser diferente, porque es que ya son inalcanzables, César, los jugadores son más importantes, ganan más, son más estrellas que los técnicos, así que desde el trato sí debe ser, siento que debe ser diferente esta situación. Y ahora, con respecto a Mourinho, yo no sé, es mi caso, pero es que uno, cuando ya empiezan a llegarle los años, pues uno ya se calma un poquito, no es a pelear, a mí.
1: No, pero usted no se ha calmado, Liche, perdóneme. O sea, esa historia de que usted, sí, se calmó, pues, eso es una historia.
2: ¿Yo qué le digo?
1: Sí. César, de pronto con pistacho, pero con la gente no.
2: Usted sabe que yo era más brava.
1: No, no, yo sé que usted era terrible. No, pues yo no me alía. Yo la saludaba de lejos. La saludaba con escudo del SMAT. Bueno, Campo, ¿usted está de acuerdo en que a las figuras hay que tratarlas diferentes?
0: Sí. A la figura hay que tratarla diferente porque las figuras tienen personalidades especiales. Fíjese que Mbappé es una personalidad especial. Es alguien que parece o habla, por lo menos lo que uno ve que habla, mucho más maduro de la edad que tiene. Es alguien que toma decisiones tan complejas como cambiar de marca deportiva pensando en una sociedad que le va a generar mucho más ingreso a él, en una apuesta que hace 5 años ningún deportista hubiese hecho, y él lo hizo y lo hace con seguridad. Mbappé es un tipo que tiene una relación especial con su mamá, y su mamá es una persona que tiene una incidencia especial en su carrera.
1: Es su manager.
0: Entonces yo sí creo que a las estrellas, ojo, cuando yo digo hay que tratarlas de manera especial, es que hay que entender sus complejidades. El maestro del trato a las estrellas no está en el fútbol, está en el baloncesto, y se llama Phil Jackson. Phil Jackson entendió cómo tenía que tratar a Michael Jordan, cómo tenía que tratar a Rodman, cómo tenía que tratar a Scottie Pippen, que duró o jugó una de sus mejores temporadas pensando en que era un fracasado a la hora de negociar, porque negoció un mal contrato con los Bulls, y él lo supo tratar. Entonces yo sí creo, y armó una dinastía con unos jugadores de baloncesto que cada uno tenía personalidades especiales. Jordan era un tipo que vivía encerrado fumando habanos en su cuarto, porque simple y llanamente no podía salir. Era un tipo que menospreciaba a sus compañeros a veces. Y Phil Jackson entendió ese manejo y creó una dinastía de éxitos con los Bulls. Entonces yo sí creo que a las figuras hay que manejarlas. Manejarlo de manera diferente no quiere ser alcahuetearlo. Claro. ¿No? Son dos cosas distintas, sí, pero sí hay que manejarlo.
1: El libro de Phil Jackson, el libro base de Phil Jackson, el 70% se ocupa de las relaciones humanas. El 30% de lo deportivo.
0: Y tuvo dos dinastías, Bulls y Lakers. Y en Lakers manejó a Shaquille O'Neal y a Kobe Bryant. Y no se hablaban. Y el equipo salió al campeón.
1: Luisa.
3: Precisamente eso iba a decir, que yo creo que a ese tipo de jugadores o de grandes figuras sí hay que darles un trato especial, pero siempre y cuando ellos no estén por encima del equipo, y siempre y cuando también haya una comunión con el resto del equipo.
1: Pero eso es complicado.
3: Claro, pero es... Pero para ponerles un ejemplo, lo que pasó con Cristiano Ronaldo. O sea, se veía que él no tenía tampoco una buena comunión con el resto del equipo, y que tampoco el equipo lo respaldaba a él como líder.
1: Sí, ¿no?
3: Entonces, darle un trato especial a él muchas veces era pasar por encima del grupo.
1: Pero
3: entonces,
1: mire, Ochoa Uribe, por ejemplo,
3: se complica.
1: Ochoa Uribe, que era un hombre drástico, que es el técnico que más títulos ganó en el fútbol colombiano, 12 en total, a Falcioni lo dejaba fumar en el camerino. Uh-huh. Se iba a un baño, se encerraba y fumaba en el camerino, y los otros... lo miraban con respeto. Y les digo más, hubo momentos en partidos internacionales en que dejaba a Falcioni y a Gareca bajar al casino a jugar hasta la medianoche. Y eran jugadores que marcaban diferencia. ¿Usted cree, Santiago, que Mbappé es un hombre difícil?
4: Sí, yo creo que es difícil, sin lugar a duda. Es
1: ¿de
4: una
1: verdad?
4: Persona.
1: Yo
4: sí,
1: creo que no.
4: No, yo creo que sí. Por su tiene un carácter que se ve que es difícil.
1: Creo.
4: Pero
1: yo creo que es un tipo inteligente, claro, que habla conciso,
3: tiene
1: que tiene una personalidad enorme. Y a ver, ¿por qué dice usted, César, que es difícil?
0: Hay gestos en los que hay que entender.
4: Es que exacto, o sea, a mí me parece que hay gestos en los que
0: el, se le da
4: un poquito de prepotencia, por ejemplo.
0: Es un gesto
4: y está bien.
0: Extraño.
4: Y está bien porque es una estrella, Mbappé es una estrella y yo estoy de acuerdo con ustedes en que hay que tratarlos diferentes precisamente porque es un jugador diferente. Entonces,
1: pero una cosa es que sea diferente y otra que sea difícil.
4: Pero en la actitud se le ve que es complicado.
0: Sí, será difícil si sabes entender su personalidad, pero un grupo tiene que estar maduro y confiar mucho en su estrella para que a esta altura se aguante que cada vez que el tipo entra vaya a buscar el gafete de capitán, por ejemplo. Y se lo quita al que sea, a Kanté o al que sea. Y eso puede terminar de romper un grupo, a menos que ese grupo asuma.
3: Exactamente.
0: Que es así. Y así nos va a llevar a ganar. Yo le digo una cosa: el vestuario de la selección francesa tiene que ser complicado.
1: Porque
0: ya
1: es que
0: si
1: las
0: de
1: estrellas
0: entrada,
1: son todas.
0: Ya
1: los
0: si
1: suplentes
0: de entrada,
1: y los titulares.
0: Si de entrada, un equipo de jugadores de un equipo de fútbol están preocupados por lo que se van a poner para que los vean. Bueno, casi se cae la cámara. Para que los vean. Durante 8 metros, que es lo que duran del carro a la puerta de su sitio de
1: terrible,
0: concentración,
1: sí,
0: es un vestuario complicado.
1: No, esa situación es bastante complicada. Bueno, Campo, mañana vamos a tener la prueba de gran fondo de Nairo Quintana en Cartagena.
0: Sí, el domingo.
1: Llegó el domingo. Bueno, mañana hay toda una serie de actividades previas, preparativos. Sí. Llegó Froome,
0: hoy, llegó Rigo.
1: Hoy Rigo fue el traductor de Froome en la conferencia de prensa. Sí. Llegó Contador, llegó Purito Rodríguez. En fin, sí, muchas figuras y 4.000 ciclistas el domingo. Eso va a ser un espectáculo.
0: César,
1: ¿no?
0: lo que pasa es que las luces en este evento de Nairo Quintana se las lleva la prueba de ciclismo del domingo, obviamente. Por los ciclistas que vinieron, por sus amigos, por la presencia de Rigo. Rigo es un rockstar, definitivamente.
1: Sí,
0: o sea, ese
1: no
0: señor
1: hay duda.
0: Superó
1: sí,
0: el
1: sí.
0: tema deportivo. Él es un rockstar.
1: Rigo
0: y,
1: es una
0: y
1: cosa
0: sabe que lo es. Que a mí lo que me gusta es que el tipo sabe que lo es y se comporta como rockstar. Pero César, mañana sábado hay en un mismo día prueba de running en la mañana en el centro de la ciudad, prueba de mountain bike en el Castillo de San Felipe, algo que era impensado aquí en la ciudad de Cartagena. El Castillo de San Felipe se convierte en una pista de mountain bike y hay además una prueba de niños en el Parque Centenario. O sea, hay 3 pruebas durante todo el sábado. El domingo es el gran fondo de Nairo Quintana, que no solamente incluye a Cartagena, sino que incluye a distintos municipios del departamento de Bolívar. Son 180 kilómetros, si mal no estoy, de ese
1: 184,
0: recorrido.
1: Sí, qué
0: 184.
1: Bueno. Qué bueno que los municipios puedan disfrutar
0: sí,
1: del gran fondo de Nairo Quintana, que Nairo Quintana haya hecho un evento tan importante con Cartagena para despedirse del ciclismo
0: sí,
1: y
0: César.
1: Que Cartagena lo haya acogido y, como lo acogió.
0: Y César, aquí detrás de nosotros se está armando la estructura para el concierto final, que será el domingo, que tiene artista principal Carlos Vives, pero que además tiene artistas locales. Jader Tremendo, que es un hombre que va a explotar este sector del centro, pues tiene mucha energía. Y yo creo que el show más dinámico que hay de música urbana o champeta en Colombia, que es el de los gemelos Cris y Ronnie, también van a estar en ese show. ¿Sabe cuánta gente hay en la ciudad, César?
1: ¿Cuántos?
0: 11.000 personas, porque
1: no.
0: Entre running y ciclismo terminaron viniendo 11.000 deportistas. Ojo, 11.000 deportistas. A eso súmele que cada uno viene, el promedio que sacan es con 2 acompañantes más. Hoy la ciudad, le digo, a esta hora, por eso Steven se tuvo que retirar, está colapsada. Con tanto vehículo, tanta gente, el centro es una locura, pero es una fiesta y es algo que reactiva la economía de la ciudad,
3: Falteño.
0: Reactiva la economía del departamento y también, César, trae plata a la ciudad
1: claro,
0: de Cartagena.
1: Por eso,
0: la gente.
1: Cuando la alcaldía de Cartagena hace eventos, los hace en beneficio de la ciudad por donde se le mire, y el gran fondo de Nairo va a ser un evento espectacular. Faltó Liche, pero como se va para Brasil, pues ¿quién la manda? Una pausita y ya seguimos.
2: Pero me escribió el alcalde.
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14: 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En Caracol Radio son las
4: 8:50 en La Polémica.
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1: 3.900 millones de dólares es la cifra que Diego Mesa Puyo administra como director del Fondo Mundial para el Medio Ambiente desde el pasado 1 de octubre. Este economista paisa, hincha del Atlético Nacional, es el primer colombiano en asumir el liderazgo de la entidad, encargada de financiar el Acuerdo de París y los grandes pactos de biodiversidad en más de 160 países. Llegó tras superar a 270 candidatos y una entrevista en París. Antes asesoró a más de 40 gobiernos desde el FMI. A tan solo 4 años para cumplir con la meta de los Objetivos de Desarrollo Sostenible, él asegura que este es el último empujón.
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8: Bueno, Luis, en el remate de la polémica, ¿usted qué Millonarios prefiere? ¿El Millonarios de Bustos, 60% de rendimiento, pero el equipo no jugaba bonito ni bien? ¿O el de Gamero, 50% de rendimiento, no ha perdido, ha ganado un partido, uno o dos? Ha ganado dos partidos, ha empatado 5 y no ha perdido ninguno.
9: Yo me quedo con el de Gamero.
8: ¿Por qué?
9: Por expectativa. No tanto por lo que haya mostrado, pero siento que...
8: Por lo que puede venir.
9: Por lo que puede venir, porque siento que tiene una idea que puede ser un poco más gustosa al ojo del hincha de Millonarios. Obviamente ya se le conoce. Siento que también la falta de jugadores en posiciones importantes hace que pese un poquito el desarrollo de esa idea sin laterales derechos.
8: Hay tres afuera.
9: Claro, hay tres afuera. Volvió ayer Samuel, pero igual no es el lateral que vende.
8: Perdió el cabezazo para el gol de Fortaleza.
9: Mateo García también en el medio campo creo que le puede dar una dinámica diferente a Millonarios. También el hecho de que no esté Tucu Contreras, el caso de Yomir Guerrero. Siento que ha habido jugadores y no ha podido tener la plantilla a toda su totalidad en lo que va, entonces me quedo con el de Camero.
8: Y lo increíble, Campo, es que criticamos a Mateo García y no sabe la falta que está haciendo.
10: Es un buen jugador, es que ese es un buen jugador, y está haciendo falta en la mitad, aunque yo creo algo, César, es cuestión de tiempo, pero Juan Guillermo Cuadrado se puede convertir en uno de los jugadores más importantes del último tiempo de Millonarios.
8: Sin duda.
10: Yo creo que incluso me atrevería a decir que podría terminar teniendo más impacto que Falcao en el juego de Millonarios.
8: Juan Guillermo Cuadrado. Ayer tuvo un partido interesante. Liche, ¿qué piensa?
10: Está empezando apenas.
8: Claro, ¿con qué Millonarios se queda?
11: Porque tiene que ganar un título.
12: Yo me quedo con el de Alberto Gamero, sin duda. A mí creo que es un equipo que tiene más ambición. No solo resultados, sino también desde la presentación en el campo.
8: Si todos se quedan con el equipo de Gamero, Santiago, ¿quiere decir que la decisión de la directiva fue buena?
11: Pues sí, va en pro de un equipo para que juegue bien, para que juegue a lo que le gusta al hincha de Millonarios, y Gamero ya mostró qué puede hacer en Millonarios. Tiene materia prima, mucha más materia prima de la que tuvo en su primera etapa. Yo sí creo que hay que darle un poco más de tiempo a este Millonarios de Gamero, que además no ha perdido, esa es la clave, que no ha perdido y que va en construcción, tiene muchos jugadores por fuera.
8: Estoy de acuerdo, y que ha perdido partidos increíbles como el de Barranquilla, aunque no lo perdió, lo empató, pero sí, lo perdió por penaltis, y ayer tenía que haber ganado porque necesitaba esos puntos Millonarios. Todos coincidimos, mejor el equipo de Gamero, pero tiene que mejorar y tiene que ganar. Uh-huh. A todos gracias, nos vemos mañana en el gran fondo de Nairo Quintana desde Cartagena.

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12: Son las 9 de la noche en punto. En Caracol Radio actualizamos las noticias. El Banco Interamericano de Desarrollo donó $250,000 a Panamá para atender los efectos del terremoto de esta tarde. Eddy Mosquera.
13: Mafe, buenas noches. Comienza la llegada de ayudas internacionales a Panamá. La primera es de este banco que confirma esos $250,000 y de paso pone a disposición del país $50 millones para atender toda la emergencia. El presidente Mulino agradeció a los presidentes de los países vecinos y organismos que han expresado y anunciado su apoyo. Se espera que en las próximas horas se anuncie lo que requiere el país en materia humanitaria. Le dejo un dato. El Instituto de Geociencias de Panamá informó que se han registrado ya más de 100 réplicas en este territorio en todo el país. Se espera que eso siga ocurriendo a lo largo del fin de semana.
12: Eddy, gracias. Más adelante vuelvo con el tema de Panamá. Mientras tanto, les cuento que el director nacional del SENA pidió investigar presuntos cobros indebidos a contratistas en Boyacá, pero también anunció una auditoría especial en esa regional. Felipe Carreño.
14: El director general del SENA, Fray Ricardo Torres, solicitó activar mecanismos para investigar denuncias sobre posibles cobros indebidos a contratistas en Chiquinquirá y otros municipios de Boyacá. El funcionario pidió una auditoría especial en la regional y ofreció acompañamiento institucional a quienes entreguen información sobre presuntas irregularidades. Torres advirtió que la entidad no puede responder a intereses políticos particulares y pidió esclarecer los hechos para proteger los recursos públicos.
12: Y terminó el arreglo en la tubería matriz en la carrera séptima en la calle 123, un servicio que será restablecido en las próximas horas. Estefanía Maldonado, buenas noches.
15: María Fernanda, así lo informó la empresa de acueducto y alcantarillado de Bogotá. Hace pocos minutos terminaron estos arreglos. Recordemos que se presentó una fuga de agua en la tubería de alta presión en el corredor de la carrera séptima con calle 123, que ocasionó que varias cuadras y barrios se quedaran sin agua durante 24 horas. La empresa aseguró que durante las siguientes horas iniciará el llenado de los tanques y de la tubería, razón por la cual estos barrios, que van desde la calle 119 hasta la calle 198, entre la carrera séptima y la carrera 10 este, podrán restablecer su servicio durante esta noche y la madrugada de este sábado.
12: Estefanía, ¿cómo está la movilidad a esta hora en Bogotá y sus salidas a propósito de este puente festivo?
15: María Fernanda, hay alerta en la vía Bogotá-Villavicencio. Se presenta afectación en el sector de Guayabetal. Según lo que indican desde Coviandina, la concesión encargada de esta vía, es que se presentó un siniestro vial, razón por la cual hay mucho flujo vehicular. Están realizando un control de tráfico, evitando que la gente se quede atrapada en los túneles que conducen al departamento del Meta.
12: Estefanía, gracias. Pues la invitación, por supuesto, desde las autoridades es a que planee su viaje con tiempo, sobre todo si va a salir en este puente festivo. Y volviendo con el tema del terremoto en Panamá, Cartagena ya habilitó su aeropuerto para los desvíos tras esa crisis ocurrida hoy, el 9 de octubre. Jolians Puerta desde Cartagena.
16: Tras el terremoto de 7,7 grados reportado en Panamá este viernes 9 de octubre, el Aeropuerto Internacional Rafael Núñez de Cartagena fue habilitado como una de las terminales alternas para recibir vuelos internacionales que sean desviados. La medida hace parte del plan de contingencia de las autoridades aeronáuticas colombianas para facilitar la operación de vuelos afectados por la emergencia y responder a posibles cambios de rutas aéreas. La disponibilidad de la terminal de Cartagena permitirá que puedan recibir aeronaves desviadas según las necesidades operativas y las coordinaciones entre las autoridades aeronáuticas y las aerolíneas.
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19: 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En Caracol Radio son las
15: 9:04 de la noche. 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
21: Hola, ¿qué tal? Bienvenidos, buenas tardes, noches o días, según el lugar del mundo donde nos esté escuchando. Aquí estamos en As Mundial, aquí estaremos hablándoles de todo lo que pasó durante esta jornada. Desde la ciudad de Cartagena los estamos saludando, uno de los lugares hermosos de nuestra Colombia querida, aquellos que nos escuchan y nos ven en cualquier otra latitud. Voy a saludar a Yair Cárdenas con nosotros, está en México para hablar de fútbol internacional. ¿Cómo estás, Yair?
22: ¿Qué pasa, Steven? Muy, muy buena tarde a todos. Muy contento, la verdad, porque ya hoy regresa el fútbol mexicano, hoy regresa la actividad de clubes. Tanto la esperamos. Fue una pausa complicada. La verdad, no nos gusta mucho la fecha FIFA, no nos gusta mucho seguir a la selección mexicana, y menos cuando empiezan estas irregularidades, experimentos y demás cuestiones. Entonces, ya muy contento porque hoy Son las 5 de la tarde aquí en México, 6 de la tarde allá para ustedes, y a las 7 en punto de acá de México, es decir, en 2 horas prácticamente, vuelve la actividad de clubes.
21: Bueno, sí, yo también estoy muy contento porque ha vuelto la actividad de clubes, es mi favorita. No digo que no me gustan las selecciones, pero me gustan las selecciones en Copa América y me gustan las selecciones en Eurocopa y Mundial de Fútbol. Las fechas amistosas no me gustan ni cinco, y creo que a los clubes del mundo tampoco. Ya vamos a hablar de todas las protestas que hay y de todos los lesionados. Podemos hacer un once ideal con los lesionados de esta jornada de amistosos en el mundo y de Nations League en Europa. Fernando Petrocelli, ¿cómo estás en los Estados Unidos?
0: ¿Cómo estás, Steven? Un abrazo para ti, para todos los compañeros, para la gente que sintoniza a Mundial. Bueno, ya aquí con Inter Miami entrenando de cara a su partido de mañana frente a DC United. Ya volvió Leo Messi después de esa despedida ante, bueno, ya hablaremos, ¿no? Un rival no a la talla de lo que merecía a Messi como Benín. Y bueno, también estuvimos presentes en el Colombia-Perú hace algunos días viendo el buen triunfo del equipo de Néstor Lorenzo con ese golazo de este chico Velázquez, entre otras cosas.
21: Bien, muy bien, Fernando. Ya hablaremos de esa Colombia que a nosotros, a nuestro gusto, la vimos un poco pálida, pero lo importante es también sacar jugadores e ir mostrando, digamos, que hay un recambio, que hay talento después de la salida de dos talentosos, justamente como James Rodríguez y Juan Fernando Quintero. Y nos preocupaba, nos preocupa todavía si hay o no ese recambio. Mire, la cantidad de lesionados que ha tenido esta fecha FIFA es impresionante. Kylian Mbappé del Real Madrid, con una hiperextensión en la rodilla izquierda. Hoy se ha mofado un poco el Atlético de Madrid, diciendo que qué recuperación tan milagrosa la de Kylian Mbappé. Ibrahima Konaté del Liverpool, esguince de rodilla. Rafinha, edema muscular en el muslo derecho. Ferran Torres, molestia en el tobillo izquierdo. Musiala, molestias físicas, baja médica. Erling Haaland, fatiga muscular acumulada. La Liga de España tiene 13 jugadores afectados, bajas en el Madrid, bajas en el Barça. La Premier League, 16 jugadores afectados. La Serie A italiana, 14 jugadores afectados. La Liga de Francia, 9. La Bundesliga 8. Fernando Petrocelli, yo también estaría muy molesto si fuera un jeque o fuera uno de los presidentes poderosos de los grandes equipos del mundo, si yo soy el que estoy pagando y durante un momento tan importante, porque ya viene Champions, la reactivación de la Champions, se me llevan los jugadores y me los entregan a medias.
0: Bueno, Steven, siempre han existido las fechas FIFA. Son necesarias para las selecciones, para los nuevos entrenadores, para ir planificando pues su nueva hoja de ruta. Manu Menezes en Perú, en Venezuela, Osvaldo Vizcarrondo, en Ecuador, Marcelo Gallardo. No se pueden eliminar la fecha FIFA. Evidentemente este fue un experimento, quizás este experimento no fue el más exitoso de una fecha FIFA extensa, pero así como te puedes lesionar con tu selección, te puedes lesionar con tu club, como de hecho ha sucedido muchas veces. Entonces yo no cargaría hacia la fecha FIFA, quizás sí, sería para evaluar la duración, ¿no? Quizás fue un poco más, pero mira, esto puede suceder en un entrenamiento, en un partido de liga, pues sucedió ahora. Las fechas FIFA tienen que existir. O sea, los seleccionados requieren de, si no cuando trabajan, si no cuando se reúnen.
21: Pero, Fernando, ¿en qué momento es la pregunta? Porque es que después de mes y medio de jugada la Copa del Mundo, parece muy entrometida esta fecha FIFA, parece sin sentido, los estadios estuvieron vacíos, no hubo demasiado, digamos, demasiado escándalo como siempre cuando juega una selección con otra. Yo sentí, la verdad, sentí esta fecha más atravesada que cualquier cosa.
0: Pues que vienes de una Copa del Mundo, no recuerdo, bueno, obviamente Qatar no es el ejemplo porque se jugó en diciembre, no recuerdo en Rusia 2018... si hubo una fecha FIFA en septiembre de 2018. Yo creería que sí, es más, estoy seguro que Venezuela jugó con Colombia aquí en Miami. Entonces es algo que ya ha sucedido. La única modificación, el único matiz es que se condensó y hay equipos que jugaron 4 partidos en 2 semanas. Pero ¿cuál es la solución entonces? ¿Eliminar la fecha FIFA? Siempre ha existido, es necesaria, o sea, sobre todo para los equipos que empiezan un nuevo ciclo. La Nations League en Europa se compitió. O sea, la fecha FIFA tuvo un valor oficial. Los amistosos son oficiales, pero aquí se jugó por los puntos. Y bueno, en Europa jugaron por los puntos. En América, África y Asia y con CONCACAF, pues decidieron también aprovechar. Hay clubes que también aprovecharon la fecha FIFA. Por ejemplo, el Werder Bremen, vi que jugó amistoso. O equipos de la MLS, perdón, jugó aquí contra el, creo que fue el DC United contra el Paderborn. Entonces, yo no veo como solución que se elimine la fecha FIFA. Quizás fue demasiados días. Bueno, habría que evaluar eso, si esa es la solución.
21: Porque mire, Jair, aquí estoy revisando que oficialmente ligas que hayan ido a ponerle la queja a la FIFA para decirle acabe con esta vaina. La Liga de España, la Premier League, la Serie A italiana, la Bundesliga, y a ellas se sumaron oficialmente organismos claves como la Asociación de Clubes Europeos, la SA, y la propia UEFA, que agrupa 55 federaciones europeas, aparte de las ligas inglesas de ascenso, la Championship. A nivel de clubes específicos, equipos de gran peso institucional también impulsaron estas quejas colectivas debido pues a toda la oleada de lesiones. Inter de Milán, Juventus por Italia, Bayern Múnich por Alemania, Madrid, Liverpool y Arsenal y City por Inglaterra, Madrid y Barcelona por España. Y no solo eso, en tu país, en México, veo que también hay quejas formales de Cruz Azul, de América y de Chivas.
22: Mira, la verdad es que yo estoy muy de acuerdo con Petro en el sentido de es imposible eliminar las fechas FIFA porque si no, las elecciones cuando trabajan, ¿no? Y es parte fundamental e importante de todo el trabajo que se realiza año con año, en los veranos, los torneos y demás cuestiones, ¿no? Entonces, por ese lado, yo creo que no hay sentido alguno. Ahora bien, la queja como tal es por la cantidad de lesionados que existieron, pero yo no creo que la fecha FIFA sea la única responsable de la cantidad de lesionados que hay cada vez más dentro del fútbol. Porque también en competición de clubes tenemos un montón de partidos, un calendario súper apretado, el mundial que se generó últimamente también con la FIFA, creo que ahí también debería de existir una regulación, son cada vez más partidos, y es obvio, a ver, no son robots, los jugadores no son extraterrestres, no son robots, no están hechos de fierro, te van a lesionar, te van a lastimar, por más que tengan 2-3 semanas de pretemporada, porque muchos lo tuvieron así, lo vivieron así, no van a poder rendir durante tanto tiempo, durante tantos partidos.
21: Pero mire este dato tan curioso, de las últimas 2 semanas, a ver, esta fecha FIFA arroja un total de 60 lesionados, pero las últimas 2 semanas, que más o menos fue lo que duró pues todo este tema de la fecha FIFA, váyase 2 semanas antes de la fecha FIFA, y entre todas las ligas importantes del mundo, no llega usted a 22 lesionados. Yo no le estoy echando la culpa, pero ¿es una coincidencia que casi se triplique, Petrocelli, el número de lesionados?
0: Aquí estoy, mira, 2018. Busqué los partidos de Venezuela, que obviamente que es la selección que cubro. Mira, jugó en septiembre, jugó en octubre y jugó en noviembre, 2018. Me voy al Mundial de Brasil 2014. Vamos a 2014, jugó en septiembre, jugó en noviembre. ¿Quieres que vaya al año 2010? Sudáfrica, hubo fecha FIFA, no es que jugó Venezuela, todas las selecciones jugaron en agosto, en septiembre, en octubre y en noviembre. O sea, siempre ha existido, como dice Jair, no es la única culpable. O sea, si no se efectuaba la fecha FIFA y continuaban los campeonatos, ¿cómo podemos dar fe de que esas lesiones no iban a suceder en una liga, en un campeonato rentado? Si ya venía esa acumulación, ese desgaste de los jugadores, es donde te agarra. No es que en la fecha FIFA se trabaja inhumanamente a triple turno, ¿no? Las selecciones entrenan un turno, descansan, regenerativo. Aparte, el primer entrenamiento es regenerativo. Los jugadores llegan entre domingo y lunes, entrenan el martes, el miércoles hacen pelota detenida, paran el equipo y el jueves juegan. O sea, no es que entrenaron 9 horas.
21: Petro, pero la diferencia puede estar en que ahora mismo tenemos un mundial que es más largo. Entonces los jugadores tuvieron menos vacaciones, los jugadores tienen menos proceso de adaptación, menos pretemporada.
0: Pero ¿cuántos equipos llegan llegaron a la última fase, a la última semana? Francia, España, Argentina, Inglaterra. Los demás, es más, más a mi favor. Hay equipos que se fueron más temprano del Mundial. Sudáfrica. Alemania. Alemania. ¿Cuánto jugó Alemania en el Mundial? Si sí, salió en 16avos de final. Y en sí, Alemania sí, sí. Hay, bueno, hay equipos importantes. Brasil.
21: Pero,
0: Brasil se fue en 8avos de final. La misma bueno, Colombia.
21: Pero no, solo, que, pero no solo... Pero no solo eso, hay casos particulares como el de Luis Díaz, por ejemplo, que tuvo un calendario muy agresivo en cuanto a Alemania, no descansó casi que ningún partido, jugó casi todos los partidos de titular en la Bundesliga, y aunque no hubiera llegado a las últimas instancias en el Mundial, pues era una sobrecarga, porque cuando hay Mundial o Copa América hay una sobrecarga.
0: Ahí tienes casos de casos, Steven. Luis Suárez, yo lo vi el martes aquí, titular contra Perú, hizo gol hoy con Sporting Lisboa, entró en el segundo tiempo, pum, ganó Sporting Lisboa 3-1, Luis Suárez al Braga, partido importante. Ahí está Suárez. O sea, también depende de cada quien, del cuidado, del cuerpo de cada uno, de las cargas, de que si ya venías acarreando una lesión. Ahí te pongo el caso de Suárez, te pongo el caso de Kevin Viveros. Kevin Viveros jugó ayer y estuvo el martes aquí hablando de Colombia. En Venezuela, Nahuel Ferraresi jugó los dos partidos en Asia, jugó en el fútbol brasileño. Y a ver, así como hay casos, siempre hay soldados que caen en fecha FIFA. El famoso virus de fecha FIFA. Bueno, quizás este fue un poco más grande, pero también te puedo poner centenares o decenas de casos de jugadores que hace 3 días estuvieron con su selección y ya se reportaron con sus clubes y no tienen ningún problema.
21: Muy bien, don Fernando. Si hiciera acá un sondeo, hiciéramos una votación para eliminar la fecha FIFA de septiembre y de octubre, creo que yo iría en pérdidas. Pero esa decisión, por supuesto, no
0: sí,
21: se toma
0: no,
21: aquí.
0: Sí, no, totalmente iría en pérdidas. Total,
21: solo
0: total, total.
21: Se discute.
0: Pero bueno, defiende la
21: solo
0: bandera y eso está muy, muy válido. Eso es muy bueno.
21: Sí, no. Pues, a ver, dejen despegar a los clubes.
2: O sea, tú estás a favor.
21: Estamos en un momento cumbre, estamos viendo un gran Rafinha, se lesiona, estábamos, bueno, viendo a ver si despegado o no el Real Madrid, se lesionó Mbappé, vamos a ver cómo va a llegar, supuestamente ya está recuperado. Era un momento muy inoportuno para hacer fecha FIFA, pero bueno, ¿Yair?
22: No, que era lo que iba, si tú estabas a favor de la fecha, de erradicar la fecha FIFA como tal de esta
21: absolutamente
22: temporada. Más allá de que sea inoportuna
21: ser,
22: o no,
21: estoy a punto de
22: convocar a erradicarla Barça como tal. Bueno, pues es que la verdad no hay forma alguna. O sea, las selecciones tienen que seguir trabajando, las selecciones tienen que mantenerse. Creo que como lo hemos venido mencionando tanto Petro como yo, el problema va más allá. Y tú mismo lo mencionabas, tantos partidos del Mundial. Hoy tenemos ese punto distinto, ¿no? Un distintivo. Pues bueno, tal vez el problema hay que voltear a ver otros lados, no tanto las fechas FIFA, porque siempre han existido.
0: Pregúntale.
21: Vamos a la pausa, regresamos, señor.
0: No, no, rapidito. Pregúntale a Samuel Velázquez, que marcó un golazo el martes y que mostró su talento en la selección, si está de acuerdo en eliminar la fecha FIFA o no.
21: Pregúntale al dueño de Nacional si está de acuerdo o no con eliminar la fecha FIFA de septiembre. Ayer, por ejemplo, cuando
0: sabe,
21: no lo pudo utilizar sabe en todo el partido.
0: Yo creo que él sabe lo que cuesta un gol con la selección y cómo la ficha de ese muchacho va a aumentar.
21: Bueno, vamos a la pausa y seguimos argumentando. Venimos a hablar de todo el escándalo de Mbappé. Mourinho se echó para atrás en sus críticas y en sus argumentos. Parece que no es el mismo Mourinho de hace 15 años. Ya volvemos con más aquí en AS Mundial. Si nos quiere ver, estamos en YouTube, AS Colombia.
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21: Seguimos en AS Mundial, aquí, en AS Colombia, en AS.com, en México, en Estados Unidos, España y en todas las latitudes donde nos escuchan. Gracias por estar con nosotros. Bueno, voy a escuchar también y vamos a, ahora sí, a saludar a Iván Cirulnik. Bienvenido, Iván, ¿cómo estás?
23: Hola, Steven, buenas tardes a ti, a los compañeros y a todos los oyentes. Aquí en Argentina, mencionando, retomando un tema, el tema que mencionaban recién, de la fecha FIFA. Un poco contradictoria las sensaciones, ya que, bueno, los partidos no eran tan atractivos en cuanto a los rivales, pero sí muy emotivo en cuanto a lo que fue la despedida de Lionel Messi, ¿no? Este astro argentino que nos maravilló a todos los argentinos y a todo el mundo con su fútbol durante más de 2 décadas, y que este martes tuvo finalmente su despedida, muy emotivo. El resultado pasó a ser anecdótico por todas las sensaciones que nos entregó en la noche del martes.
21: Sí. Pero independientemente, por supuesto, la despedida de Messi era lo más importante, quizás de toda la fecha en todo el mundo. Pero más allá de eso, ¿te gusta la fecha FIFA después, un mes y medio, 2 meses después del Mundial o no?
23: La verdad que después de los Mundiales, las fechas FIFA son un poco que están de más, es lo que mencionaban recién, ¿no? Lo que son las eliminatorias, que en Sudamérica también va a tener un formato, la verdad que un poco extraño para el 2030, ya con Argentina, Uruguay y Paraguay clasificados, la Copa América en 2 años. Se planteaba, ¿no?, un poco este formato que tiene Europa con la Nations League, pero en Sudamérica tampoco tenés tanta variedad para poder disputar, porque son solo 10 selecciones. Podríamos hablar un poco de un formato en conjunto con CONCACAF para darle mayor competitividad, un poco también visibilidad a los equipos de CONCACAF, con Mebol. Pero la verdad que, a ver, si lo vemos desde lo que fue para Argentina puntualmente, no tiene mucho sentido jugar contra selecciones, siempre menospreciar a los rivales, que no son tan conocidas como lo fueron Burkina Faso y Benín. Bolivia sí tiene un poco más de sentido, ya que al ser CONMEBOL tenés que por ahí un poco estudiar los rivales para lo que es Copa América después, para lo que puede ser las eliminatorias, pero un poco los rivales de África es lo que un poco se viene hablando hace un tiempo. En Argentina hace mucho no tiene rivales de jerarquía. En los últimos años, creo que en 2019 el último fue Brasil, si no me equivoco, antes de lo que fue el comienzo de este ciclo exitoso con Scaloni. Pero luego han predominado mucho con CONCACAF, hubo mucho México, después han sido muchos de África, de Asia, giras por China, por Hong Kong, pero sí, por ahí no tiene tanto sentido para nosotros medirnos con rivales de menor jerarquía, vuelvo a insistir, sin menospreciarlos. Podríamos aprovecharlos para ver que justo tenemos este recambio, ¿no? Mencionábamos lo de Messi, ir probando nuevas variantes, pero también, bueno, cuidar a los jugadores para lo que son las competencias, muchos están en Europa. El calendario, lo que mencionaba, ¿no? Las lesiones, la carga muy alta de partidos. Así que, de mi parte, a ver, siempre uno quiere ver a las selecciones. Es lo que el aura nacional te gusta ver con las camisetas argentinas, pero también verlos contra rivales de jerarquía. Si no, pierde un poco el sentido.
21: Bueno, muy bien. Vamos a hablar de José Mourinho. Cambiamos un poco, bueno, vamos a hablar de los clubes, que es nuestra realidad. Y nuestra bella realidad después de este parón de selecciones. José Mourinho hace una semana larga había dicho: no me gusta que los jugadores cojan una bicicleta para andar ni un kilómetro. No me gusta porque asumen un riesgo, es un riesgo que ellos no pueden correr. Una caída de una bicicleta significa una lesión larga y complicada. Así que mis jugadores, al menos mis jugadores, no tienen permitido montar bici. A la semana vimos a un Mbappé en recuperación, montado en su bici y haciendo historias. Aparte de aprovechar para ir a eventos nocturnos, independientemente de que Mourinho salió y dijo que no, que es que era una discoteca disfrazada de evento en la Semana de la Moda de París y que pues ahí estaba invitado Mbappé. Y que al final pues tampoco lo de la bicicleta importaba mucho. porque pues no estaba corriendo la Vuelta a Suiza. Se patraseó, como decimos aquí en Colombia, se echó de para atrás, se intimidó José Mourinho, Fernando Petrocelli, porque el protagonista de estos hechos es Mbappé y no otro.
0: Siento que tuvo que recular, ¿no? Y ser político, que no es habitual en Mourinho. Estamos viendo una versión mucho más flexible, mucho más controlada. Ya tiene demasiados problemas el Real Madrid en el juego, en la tabla, en el rendimiento, como para agregar otro más. Y mira que Mbappé por momentos creo que no entiende, no digo por el episodio de la bicicleta, sino por otros tantos. Se le ha visto en un yate con su novia, se le ha visto de noche después de partidos de la selección francesa, o que abandona la concentración de Francia, o que está lesionado y no se encuentra disponible para Real Madrid, pero sí tiene una vida social. Entonces ya Mbappé creo que se ha equivocado bastante, y Mourinho dirá, mira, vale, la verdad que tenemos demasiados inconvenientes aquí adentro como para sumar uno nuevo y pelearme yo con el tipo que necesito tenerlo motivado y a punto para lograr, bueno, remontar una cuesta que parece bastante, bastante espinosa.
21: Yo no sé si esta versión nos gusta de Mourinho. A mí particularmente me gustaba más el Mourinho de antes, no solamente por el espectáculo que daba Yair, porque pues nos daba obvio de qué hablar, nos daba para los programas, pero aparte era enfático y se moría con la suya. Eso hoy ya no lo estamos viendo. Estamos viendo un Mourinho intimidado por las circunstancias, como lo dice bien Fernando Petrocelli.
22: Yo no sé si intimidado, Yo creo que hoy lo he mencionado hoy anteriormente. Para mí Mourinho entiende mejor que nadie actualmente lo que es estar sentado en la silla del Real Madrid. La presión que eso implica, el desgaste que eso implica. Y si hoy sabes y estás consciente de que en lo deportivo es prácticamente un incendio lo que está sucediendo, porque las cosas no dan, los resultados no dan, el funcionamiento no da, y estás cuarto lugar de la tabla, cuando enfrente tienes un mes muy complicado, con partidos clave, tanto en Champions como en la Liga, que es Villarreal, es Sevilla, es Barcelona, hoy a mí me parece que Mourinho actúa inteligente. ¿Por qué? Porque tienes que intentar apagar el fuego, no echarle más leña para avivarla. Y si echarle más leña, perdón, si apagar el fuego implica que tú seas el señalado, creo que Mourinho lo paga. Hoy Mourinho está muy consciente de eso, y a mí, en lo particular, me parece.

0: y no incendiar más las cosas. Incluso Sally defiende todo, ¿eh? Porque Sally dice, no hablan de lo de Cristiano, no hablan de lo de Manchester City, no hablan de muchos temas, pero sí quieren estar, hable y hable de Real Madrid. O sea, salió en defensa absoluta, salió con un escudo, decir, aquí vamos a mantenernos firmes y que no nos vengan con más cosas, con más temas, porque él sabe muy bien que el Real Madrid está ante un mes muy complicado.
1: Bueno, vamos a Buenos Aires a ver qué piensa nuestro invitado de hoy. ¿Es un nuevo Mourinho o está diciendo la verdad? ¿Usted le cree, querido Iván?
2: No, a ver, yo creo que principalmente son temas que se tratan a la interna. De aquí para afuera, el entrenador siempre tiene que salir a defender a sus jugadores y después resolverlo en el vestuario, sea con Mbappé, sea quien sea, el nombre que sea. Y de parte de Mourinho sabemos lo que es en ruedas de prensa, con sus declaraciones. Lo hemos visto más de dos décadas, cuando estaba en Chelsea, en Inter, en Real Madrid. El mismo Guardiola lo dijo, en la sala de conferencias es el rey, por no decir la palabra tal cual la dijo. Pero sí creo que Mourinho a la interna, y lo hemos visto también con, no sé si han visto por ahí su documental o por ahí la relación que ha tenido con los jugadores, es un hombre muy rudo, que si tiene que decir algo lo dice y entiende claramente las exigencias de un equipo tan grande como lo es el Real Madrid y sabe que tiene que sacar lo mejor de sus jugadores con la calidad de jugadores que tiene, que son todas estrellas.
1: Es cierto. Ahora, las estrellas tienen un manejo, usted tiene que darles un manejo particular. Yo no estoy diciendo que a Mbappé hay que tratarlo como el resto, aunque algunos tienen una política de que todos deberían tratarse igual, pero sabemos que las estrellas se tratan de una manera distinta. Pero justamente eso ha hecho de Mbappé un personaje tan difícil de manejar, Fernando, ese tipo de consideraciones.
3: Es un personaje complicado. Yo creo que Mbappé, cuando fichó por el Real Madrid, evidentemente sabía que iba a tener, pues, notoriedad, que iba a estar en el club más importante del mundo, que iba a tener la vitrina que él necesitaba para poder pelear un Balón de Oro y quizás el reinado del mejor jugador de la actualidad. Pero el Madrid es un equipo señorial. El Madrid es un equipo donde tienes que manejarte con mucho tino, con mucha prudencia fuera de la cancha, y me parece que Mbappé no ha podido hacer eso, o no lo ha tenido muy en claro, o no lo han asesorado de la mejor manera. Recuerdo posteos también totalmente innecesarios en redes sociales. Yo creo que necesita un asesor de redes. Y bueno, un asesor fuera de la cancha, que en este caso sería su novia, que no sé si lo ha ayudado mucho en ese aspecto o le han prestado atención, le han tenido cuidado a ese apartado que es muy importante, porque cuando Mbappé gane Champions y haga el Madrid ganar ligas y marque 35 goles en una temporada, pero en partidos importantes, bueno, seguramente el hincha del Madrid, como perdonaba a Ronaldo o a Roberto Carlos, anécdotas que se supieron con los años, no en el momento, no se sabía en el 2002 que Ronaldo llegaba de fiesta de París directo a entrenar, sus compañeros sí lo sabían, el entrenador seguramente también, pero el tipo en la cancha rendía e hizo ganar títulos al Madrid. Bueno, Mbappé necesita que el Madrid gane un título con su protagonismo, con su influencia, y quizá a partir de ahí tener un poquito más de licencias.
1: Mbappé ha aparecido en algunos momentos importantes, no digo que en todos se ha arrugado. En la final del Campeonato del Mundo del 2022 apareció y fue quizás el mejor jugador de su selección y estuvo cerca de levantar otra Copa del Mundo. Pero en el Mundial 2018, el jugador más importante, a mi juicio, no sé para ustedes, a mi juicio fue Antoine Griezmann. Sin embargo, marcó goles y fue también un jugador importante, pero en clubes no hemos visto lo mismo. Con el PSG no pudo ganar la Champions y con el Real Madrid ni siquiera una liga. Es un jugador que no es tan trascendental como en el todos contra todos o en la temporada regular en los momentos definitivos, Jair.
0: Vamos a empezar por paso a paso. Yo considero que Mbappé hoy, en cuanto al tema vestidor, es uno de los jugadores más complicados de dirigir en el mundo. O sea, lo ha demostrado tanto en París como lo ha demostrado en Real Madrid. Es muy, muy complicado y él no se ayuda. Y él pareciera que tiene una necedad de querer ser como él quiere y a como él dice y no hacerle caso a nadie más. A raíz de ahí, todo ya es muy, muy complicado.

0: complejo. Ahora bien, en el tema futbolístico, a mí no me parece que sea un futbolista frío, ¿no? Acá en México se le conoce como pecho frío. No sé si por allá con ustedes también se le conozca así, o se le diga así. Pero a mí no me parece que sea un futbolista de estas características. Yo creo que es un jugador que está, que empuja, que aparece, que le cuesta en muchos momentos, sí, como a todos, pero yo no me atrevo a decir que es un futbolista que le cuestan los momentos importantes, porque cuando su selección lo necesitó en una final, estuvo. Porque cuando de repente el Real Madrid también lo necesita, tiene una cuota de goles muy abultada. A mí me parece que no va por ahí, no va por ese tema. Ojo, yo no soy fanático, yo no soy ídolo de Mbappé, a mí me parece que es un jugador muy complicado y si me dices va a tu equipo, yo no lo quiero, pero sí tampoco puedo señalarlo como un futbolista frío que se esconde en momentos importantes.
1: Me sorprende. Yo no había escuchado, creo que es la primera persona que escucho. Si me ofrecen Mbappé, no lo quisiera en mi equipo. ¿Por qué,
0: A mí no me gustan los futbolistas conflictivos y Mbappé es un problema. O Mbappé, llevarte Mbappé a tu equipo es llevarte un problema y todavía pagar por ese problema, pagar una millonada por ese problema. Hoy a mí no me parece que sea un futbolista que pueda darte un poco más. Es talentosísimo, es una calidad impresionante, va a aparecer, te va a dar goles. Pero si en el vestidor va a generarte problemas, si no va a hacer caso al entrenador, si no se va a adaptar a una táctica, si con los compañeros no se va a llevar bien, si va a estar escándalo tras escándalo y va a salir a declarar todavía peor, yo mejor me hago un lado, no lo quiero.
1: Fernando Petrocelli, ¿tampoco quieres Mbappé en tu equipo como Yair?
2: No, no, no, no, no, yo sí lo quiero, claro que, pero claro que lo quiero. Si es un tipo que me asegura cualquier cantidad de goles. Sí estoy de acuerdo de que en las fechas cruciales, al menos con el Madrid, por ejemplo en la serie contra Arsenal, no apareció. En la segunda mitad de temporada le recuerdo más que todo goles decorativos a Mbappé, me refiero a goles decorativos, un 3-0 en un 4-1, un 2-0 en un 3-0 en casa, contra equipos menores. No lo recuerdo como Bellingham, por ejemplo, ganando un clásico, como lo hizo Bellingham en cancha del Barcelona 2-1 en la primera temporada que llegó. Pero no, no, no, yo sí quiero Mbappé en mi equipo. Lo que sí quiero es que esté un poquito más comprometido y entienda el lugar donde está y entienda que tampoco puede hacer lo que le da la gana y que el equipo no gira en torno a él. Es una pieza muy importante, pero el Madrid no debe ir al ritmo de Mbappé, sino Mbappé debe ir al ritmo del Madrid.
1: Es que el Real Madrid es mucho más importante que Mbappé. Con todos los goles que haga Mbappé,
2: Claro.
1: es que el Real Madrid ha sido más importante que Raúl, ha sido más importante que Cristiano Ronaldo, que Casillas. Siempre ha sido más importante el Real Madrid.
0: Y es que también es muy costoso, perdón, es muy costoso ya tratar de ver que entienda el cómo se tiene que comportar cuando tiene 27 años. O sea, si estuviéramos hablando de Lamine Yamal, muy joven, o un jugador en sus inicios de 20, lo entendería, ¿no? Que bueno, puede cambiar, lo pueden asesorar. Hoy a tus 27 es ya muy complejo, o sea, ya es su forma de ser, ya es a cómo él quiere, a cómo él se maneja, y eso a mí me parece que no cambia, Mbappé, ya de aquí a que culmine su carrera.
1: Vamos a la pausa y regresamos con más. Esto es As Mundial.
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4: En Caracol Radio son las 9:39.
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1: Seguimos en AS Mundial, aquí estamos acompañándolos y usted nos puede ver también y acompañar en el canal de YouTube de AS Espacio Colombia y de Caracol Radio. Jair, ¿qué fue lo que pasó? Porque yo estaba confundido, no sabía ese cruce de trinos del Atlético de Madrid con el Real Madrid. Pensé que se estaba mofando la recuperación de Mbappé, ¿no? Que es la de Julián Álvarez. ¿Qué fue lo que pasó?
0: Es la recuperación de Fede Valverde. Fede Valverde salió lesionado del Derby de Madrid, el más reciente, donde se desató la polémica y demás cuestiones. Bueno, el Real Madrid anunció un esguince grado 3 y Fede Valverde ya está recuperado. Ya, ya ocurrió el milagro. Y Fede Valverde está listo para ver acción, si así se requiere, contra Villarreal. Entonces el Atlético, obviamente, después de todo el pancho que hizo el Real Madrid y del decir que tenía Fede un esguince grado 3, bueno, hoy se burla con un tuit infantil, si me lo preguntas, sí, pero bueno, lo realizaron. Voy a darle un poco de lectura. Queremos felicitar al Real Madrid por seguir haciendo historia al demostrar que el 100% de la comunidad médica mundial estaba equivocada. Hashtag recuperación milagrosa, hashtag parte médico, hashtag esguince grado 3, hashtag historia que tú hiciste.
1: ¿Está actuando como cualquier tuitero barato el Atlético de Madrid, Fernando Petrocelli? ¿Está actuando con bajeza, no a la altura de un club tan importante como ese?
2: Ya lo ha hecho el Atlético de Madrid. ¿Cuál fue el tuit que pusieron ellos una vez refiriéndose
1: a lo de Julián Álvarez con el Barça?
2: Exactamente, ahí está. Ya lo ha hecho, o sea, no es algo nuevo. Seguramente hay una bajada de línea. No creo que el community manager tome esas decisiones sin ser aprobadas por alguien arriba. Hay una bajada de línea. Pero el fondo, a ver, no es la manera, sí. Pero en el fondo tienen razón. O sea, ¿cómo un esguince de grado 3 se recupera? Un esguince de grado 3, tengo entendido. Mes y medio, 2 meses. Fácil.
1: 2 meses, sí.
2: Fácil, sí, fácil. Sí. Entonces, ¿cómo se recuperó tan rápido? Lo hicieron para simular una gravedad que no tenía. Lo hicieron para que Fede Valverde no asistiera a la convocatoria de la selección uruguaya porque no tenía ganas, después del fracaso en la Copa del Mundo, de ir a jugar los partidos con el nuevo ciclo de Diego Forlán. A ver, es raro. O sea, no es la manera más idónea. para un club, pero en el fondo están dando en la llaga, o sea, se están refiriendo a un tema, o sea, están exponiendo al Real Madrid, o la situación que nunca fue entonces el 15 de grado 3. No se recupera un 15 de grado 3 en 20 días.
1: Sí, estoy con usted. Yo creo que no es la manera de contestar. Yo creo que los clubes tienen que tener cierta altura a pesar de las molestias que puedan llegar a tener. El Atlético parece que saca réditos de esto porque finalmente pues es popular hacerlo, es popular ser contestatario, pero no le queda bien, Iván, en Argentina.
15: Como dicen ustedes, compañeros, la verdad que la forma no es la no adecuada, pero a ver, porque también entra en el terreno en el que lo metió José Mourinho en esa conferencia. José Mourinho en esa conferencia, posterior al Clásico, sale con estas impresiones de las jugadas y allí arranca todo lo que es esta avalancha de cruces, ¿no?, entre ellos. Pero bueno, también es lo que hace el Atlético, es darle visibilidad, porque justamente lo que gana es eso, es la visibilidad mundial, al hablar de, bueno, de esta recuperación de Valverde, de hablar, bueno, de la fecha FIFA justo, es lo que decía, a ver, 19 días pasaron del partido, un grado 3 son 6 a 12 semanas, si lo tenemos a grosso modo, ni siquiera un grado 2 son 19 días, son un poco más, son de 4 a 6 semanas, si no me equivoco. Entonces lo que hace el Atlético de Madrid es justamente exponer esa realidad, bueno, el condicionamiento que le puso José Mourinho con esas declaraciones, pero bueno, no creo que sea la forma tampoco. A ver, tenés muchos canales, tenés para, y por, no sé, por la federación y por pero se está rebajando al terreno que plantea Mourinho y no va por ese lado la grandeza que tienen los equipos de Madrid, de España, de rebajarse a esos niveles de contestación.
1: Bueno, vamos a ver en qué termina todo esto. Lo cierto es que el Real Madrid sale de esta polémica con el Atlético de Madrid, no le ha contestado institucionalmente. Mañana juega a las 2 de la tarde, el sábado el Real Madrid jugará y tiene pues algunas dudas, aunque un posible 11 titular para enfrentar al equipo de Villarreal. Lo voy a leer y le voy a preguntar a Fernando Petrocelli si está tranquilo con esta nómina. Con Courtois, con Conaté, Rüdiger, los centrales, los laterales traen Alexander Arnold y Cucurella, Bernardo Silva, Tchouaméni, Güler, Vinicius, Bellingham y Mbappé.
2: Sí, cómo no voy a estar tranquilo. Tremendo equipo. Creo que es una buena adición. Esa mezcla Bernardo Silva-Güler me parece muy interesante porque a Madrid le ha faltado juego, filtrar pelotas entre línea, poder atacar por dentro, mayor paciencia en esa tenencia de balón. Sí me preocupa el nivel de Vinicius, debo ser honesto, porque el Vinicius del Mundial me deslumbró, fue la gran figura de Brasil, le marcó 4 goles, le marcó a Marruecos, fue figura con Escocia, provocó el penalti contra Noruega, a ver, fue el jugador más descollante de Brasil, y el otro día no pudo hacerle un gol a la India. Yo no sé si es el tema de la operación, o no sé qué está pasando a nivel mental con Vinicius, que lo tiene un poco perturbado, lo tiene un poco preocupado, pero sí necesita el Real Madrid la mejor versión de Vinicius, sobre todo después, ¿te acuerdas cuando hablábamos, Steven, hace meses, que tú decías, no, se va al Arsenal, y yo decía, no, tienen que firmarlo sí o sí, bueno, lo firmaron, le dieron la confianza, le dieron, no las llaves del club, pero sí le dieron un lugar de privilegio, lo valoraron como corresponde, y Vini no ha podido responder. Pero sí, estoy bastante tranquilo. Yo no soy hincha del Madrid. Creo que el hincha del Madrid debe estar bastante tranquilo con ese 11.
1: Jair, el equipo está con un cambio que la gente estaba pidiendo. Ahora, lo está haciendo, no sé si es porque viene justamente esa lesión que hablábamos ahorita de Valverde. Pero la verdad es que la gente estaba pidiendo un cambio. El de Valverde por un jugador como Bernardo Silva, que le pudiera dar un poco más de movilidad, de movimiento, de dinámica al Real Madrid en el medio campo. No sé si eso es lo que dice Fernando. Fernando, me corregirás antes de ir con Jair. Si eso es lo que dices de esto da tranquilidad, es una nómina que puede dar confianza porque puede tener un fútbol que se genere desde atrás, que era lo que le estaba faltando, porque tenía dos mediocentros sí, muy similares, muy rocosos, y que no sacaban el equipo en limpio.
2: Sí, totalmente. No, y tiene buenos marcadores de punta. Alexander Arnold, Cucurella, bueno, que tuvo una muy buena fecha FIFA también con España, que lo ganó absolutamente todo también en esa Nation League. Konaté, Rudiger, bueno, no está Hausen, vuelve Mbappé. Mira, las piezas están para que el Madrid haga un muy buen partido. Ahora hay que ver si funciona, si Mourinho le ha encontrado la vuelta.
1: Jair, mejor un jugador como Bernardo Silva en el medio de campo en la primera línea que Valverde, ¿sí o no?
0: Sí, 100%, 100%. A mí Bernardo me gusta muchísimo y yo considero que es hoy por hoy el jugador, uno de los jugadores que tiene que estar dentro de ese medio campo del Real Madrid. Hoy justo como lo mencionaba Petro hace un momento, lo que puede ser Bernardo Silva, lo que puede ser Arda Güler y lo que puede ser Bellingham, que está viviendo un grandísimo momento como el mediapunta tanto en Madrid como en Inglaterra, yo creo que en estos tres elementos va a ser la clave para ver si el Real Madrid logra dar un muy buen partido en cuanto a construcción de juego, propuesta ofensiva y demás cuestiones, o si de plano vamos a necesitar rearmar un poquito esa zona ya en el mercado invernal, porque creo que hoy se están juntando los más talentosos en cuanto a saber qué hacer con la pelotita en los pies. Entonces, si no pasa, así sí es de preocupar. Si mañana no te da un gran partido contra el Villarreal, a mí sí me preocuparía qué pueda llegar a pasar con el Madrid lo que restan estos 6 meses.
1: Bueno, y a nuestro querido invitado esta noche, Iván, ¿qué te parece esta formación del Madrid?
15: Sí, el Madrid siempre tiene buenos jugadores. Lo que mencionaban los compañeros, ¿no? Juntar a Bernardo, juntar a Bellingham, tener a Vinicius, Arda Güler, Mbappé como 9. A mí Mbappé, si lo traemos a lo que mencionaban recién de lo que es extracancha, sí puede ser polémico, pero teniéndolo en el campo y en el equipo, o sea, tenés que tenerlo en el equipo, no puedes dejarlo fuera, es un jugador que desequilibra. Si tenés una o dos acciones, una de las dos puede ser gol, así que el Real Madrid siempre tiene con qué. Y juntando jugadores de esa calidad, como decíamos, Bernardo que hace años viene siendo el conductor del City y el Real Madrid se lo roba a Barcelona, la verdad que mucho potencial y cómo no estar tranquilo con esa calidad de jugadores.
1: Y el Barcelona, que tiene una baja importante, significativa, la de Rafinha, tendrá a Joan García en el arco, a Xavi Espart, Gerard Martín, Cubarsí, Jules Koundé, Rodri, Pedri, Fermín, Gabriel Jesús, Lamine Yamal y Karim Adeyemi. Es decir, otro que no veo. No, creo que está la formación habitual, ¿no? Creo que está la formación habitual del Fútbol Club Barcelona. No sé si me falta uno por ahí, a ver si ustedes me ayudan. No, yo creo que están todos, salvo Rafinha. Pero esta
2: Dani
1: formación.
2: Olmo.
1: Ah, bueno, Dani Olmo, sí. Dani Olmo reemplazado por Fermín, ¿no?
2: Exacto.
1: ¿Qué te parece, Fernando?
2: Mira que el Barcelona va a modo crucero, velocidad crucero, que está muy bien, que todos rinden, que el equipo tritura al rival, que mira, es muy parecido a lo que hace Barcelona con lo que hace España hoy. España el otro día contra Chequia tuvo creo un 75% de posesión de pelota, o sea, no te dejan tocar el balón. Bueno, con Barcelona sucede lo mismo. La deuda de Barcelona es en Europa. Yo creo que está muy encaminado para quedarse con la Liga. Es muy pronto, apenas estamos en octubre, se va a jugar el Clásico en 15 días, pero yo siento que todo está muy tranquilo en el Camp Blaugrana.
1: 11:30 de la mañana, hora colombiana, contra el Getafe será ese partido. Bueno, y aprovechando los últimos 2 minuticos, nos vamos con lo más importante que tienen cada uno de ustedes en sus propias ligas, en sus países. En México, ¿qué nos recomienda usted que estaba tan contento, don Jair, de que regresara a la Liga Mexicana?
0: Mira, tenemos varios partiditos, pero yo el que más les recomiendo es el día de mañana, 9 de la noche acá de México, que son las 10 de ustedes, el América contra los Rayados del Monterrey. Es el partido estelar de toda esta jornada. Además, se va a festejar el 110 aniversario del América, que cumple el próximo 12 de octubre. Está la duda de si Miguel Borja va a ser titular, si se va a ganar ya la titularidad. El arranque ha sido muy, muy bueno en cuanto a goles, en cuanto a la actitud que él ha mostrado. Les puedo yo decir que se está ganando a la afición americanista, que trae el ADN americanista y lo ha demostrado tanto en declaraciones como dentro del campo con actitudes y también con las actuaciones en cuanto a goles. Entonces ese es el partido más relevante que tenemos por acá.
1: Un recomendado en Argentina, Iván. Un gran partido.
15: Y aquí en Argentina el gran problema es que tenemos demasiados partidos para ver. Pero te puedo recomendar lo que hay el domingo, que es Rosario Central con Independiente Rivadavia. Dos equipos que están haciendo un campañón. Ese se juega el domingo a las 17 de Argentina, serían a las 15 de Colombia. Rosario Central con Ángel Di María, uno de los campeones del mundo que tuvo en el 2022, que está teniendo un nivel fenomenal. Y un Independiente Rivadavia, que es la gran sorpresa que tuvo este año Argentina, siendo el puntero de la tabla anual, que hizo una gran campaña en Copa Libertadores, que allí en Colombia lo deben tener presente porque estuvo allí Sebastián Villa hasta hace poco que se fue a Boca. Así que ese para mí es el gran recomendado del domingo. Después tenemos Boca, ahora estaba empatando 2-2 de visitante al Instituto en Córdoba. Y mañana sábado a las 21:30 Argentina, River recibe a Estudiantes de Río Cuarto, un River que tiene que levantar si no quiere quedarse fuera de las copas y si quiere pelear por un título antes de fin de año.
1: Así es. Y don Fernando Petrocelli, ¿a Messi lo vemos este fin de semana o no juega en Miami, en el equipo de Miami?
2: No, claro. Hoy entrenó a la par del equipo con Rodrigo De Paul, con Casemiro, con Suárez. Mañana Inter Miami recibe a DC United, 7:30 de la noche. Y más allá de la obviedad de recomendar a Messi, también les quiero recomendar un duelo interesante: LAFC Vancouver, Heung-Min Son contra Thomas Müller, dos de los equipos que mejor juegan al fútbol en el campeonato de los Estados Unidos.
1: Ahí estaremos pendientes. Y a ustedes muchas gracias por siempre recibirnos en Caracol y en AS. En este AS Mundial hablamos de fútbol internacional aquí con nuestros expertos en cada país. Muchas gracias, felicidades, chao.

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14: En Colombia ya son las 10 de la noche, un minuto. Yo soy José Andrés González y esto es Última Hora de Caracol Radio. Actualizamos las noticias con información del mundo. El huracán Isaías ya está afectando la región costera del sur de Estados Unidos. Toda la información la tiene Eddie Mosquera.
15: Este huracán categoría 3 ya está en suelo estadounidense y según revela el Centro Nacional de Huracanes de Estados Unidos, las condiciones se están deteriorando de manera rápida. Ahora mismo la costa del noroeste de Florida experimenta ya condiciones de ciclón como lluvias y vientos de hasta 90 kilómetros por hora. Ya las autoridades confirmaron el despliegue de más de 16.000 electricistas y por lo menos 5.000 efectivos de la Guardia Nacional para salvaguardar a la población, pero también para evitar que haya gente que se aproveche de robar en medio de la emergencia.
14: Gracias, Eddie. El Instituto de Geociencias de Panamá informó que más de 100 réplicas se han registrado tras el sismo de 7.5 grados que sacudió esta tarde el sureste de ese país. Las autoridades civiles dan cuenta de al menos 2 heridos y una persona atrapada en los escombros de una iglesia. Y a propósito de este asunto, vamos a Colombia porque en Córdoba, la zona costera y el sur del departamento permanecen bajo monitoreo tras el terremoto registrado en Panamá. Las autoridades ambientales emitieron varias recomendaciones. ¿Cuáles son, Claudia Hernández?
9: La Corporación Autónoma Regional de los Valles del Sino y San Jorge, CARCBS, advirtió que mantiene bajo monitoreo varias áreas del departamento de Córdoba, donde se sintió con cierta intensidad el evento sísmico registrado en Panamá. Las zonas con reportes intensos, pero sin novedad hasta el momento, son los municipios costeros de Puerto Escondido, Los Córdobas y Moñitos, así como los ubicados en el sur del departamento como Tierra Alta y Valencia. Ante lo expuesto, la autoridad ambiental emitió varias recomendaciones hacia la comunidad, entre estas mantener la calma y consultar información únicamente a través de las fuentes oficiales, no ingresar a edificaciones que presenten daños hasta que sean evaluadas por personal competente y en las zonas costeras atender las instrucciones oficiales ante una eventual amenaza de tsunami.
14: A propósito de esta situación, la Dirección General Marítima reiteró en su cuenta de la red social en X que no existe amenaza de tsunami para la costa pacífica de Colombia tras el sismo en Panamá. Siguiendo con los asuntos del clima, el IDEAM informó que Colombia está atravesando la segunda temporada más de lluvias en el año. La entidad aclaró que si bien continúa consolidándose el fenómeno del Niño, esto no significa que deje de llover. Cambiamos de tema porque la compañía Diageo abrió postulaciones para becas totalmente gratuitas para formarse en el sector de la hospitalidad. ¿Cómo se puede aplicar? Los detalles los tiene Luisa Mercado.
16: Este es un programa dirigido a mayores de edad que están en estratos 1, 2 y 3. Pueden acceder a la modalidad presencial en Bogotá, Medellín y Cali y virtual para el resto del país. Así lo explica María Andreina Ruiz, gerente de sostenibilidad de Diageo.
17: Es una beca para cursar 3 semanas de formación junto a la Escuela de Gastronomía Mariano Moreno y puedan adquirir las habilidades básicas para trabajar en el mundo de la hospitalidad. ¿Qué es el mundo de la hospitalidad? Es todo aquello que puedes hacer para atender, recibir y crear experiencias para las personas en bares, restaurantes, eventos.
16: Las personas se pueden postular a través del WhatsApp 313-311-8743. Este es un programa que ya ha beneficiado a más de 24.000 personas en Colombia, varias de ellas que han podido acceder a empleos luego de esto.
14: Bogotanos, prepárense para los cierres viales que hay en la ciudad durante este fin de semana por la realización del festival Rock al Parque. Les contamos cuáles son la información del entretenimiento con Marilyn León.
18: Desde las 2 de la tarde de este sábado inicia la edición número 30 del Festival Rock al Parque, precisamente esto en el Parque Simón Bolívar. Así que los conductores que transiten por esta zona deben tener en cuenta estos cierres viales. La calle 63 cerrará en ambos sentidos entre la avenida 68 y la carrera 60. La ciclorruta de este mismo tramo tampoco estará habilitada. Tenga en cuenta que la medida va a funcionar sábado y domingo desde las 10:30 de la mañana y se extenderá hasta las 11:59 de la noche. El día lunes festivo tendrá un cambio. Iniciará a las 10:30 de la mañana, pero el cierre irá hasta las 10:30 de la noche. Tenga en cuenta estos cierres para evitar retrasos en sus planes del fin de semana y la movilidad en Bogotá. Puede encontrar toda la información de los cierres viales y rutas alternas en caracol.com.co.
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0: Aquí estamos cumpliendo nuestra cita de cada fin de semana para llevarles a ustedes esto que se llama La Noche Fantástica.
1: Muchachos, ¿qué tal? Qué buena semana, qué gustazo, Vicente, Juanse, ¿cómo le va? Esta noche fantástica que siempre es maravillosa y nos reúne con buenas canciones, buenos sonidos, buenas historias. Cada viernes y sábado luego de las 10 de la noche.
0: Se acaba la semana de receso estudiantil hoy.
1: Estuvo buena.
0: Estuvo chévere, sí, mucha gente viajó.
1: Nosotros no somos como el Congreso.
0: Tenemos que seguir trabajando.
1: Sí, tenemos que seguir. A nosotros nos toca seguir y venir a entretener a Colombia.
0: Y aquí sí, señor.
1: Los que tienen que legislar por Colombia no trabajan. ¿Cómo la ve?
0: No. Bueno, fin de semana, ¿usted qué anda? Juanse, en que lo veo ahí.
2: Me ve como. Explíqueme cómo me ve y le digo. No, es que sabe qué estaba haciendo yo, terminando de pasar la declaración. Estoy en ese, proceso.
0: Oiga, estaba escuchando Claridad.
1: Sí.
0: Y me recordó que esta canción es italiana.
1: Italiani. Oiga, sí, y la original. ¿Quién la hace? ¿Sabemos?
2: Oiga, ¿vieron a la selección italiana?
0: Está ahí.
2: Ha mejorado.
1: ¿Está mejor?
2: Sí, señor, ha mejorado.
1: Ya, después de
2: sobre
1: los
2: todo con los jugadores del Arsenal, Calafiori y esos, ha mejorado el resto.
1: Ah, claro, usted está pendiente los del Arsenal. Oiga, hoy les tengo una sorpresa luego de las 11 de la noche.
0: A ver, ¿con qué?
1: Es como, ¿cómo decirlo? Es que no quiero dar mucho spoiler.
0: Ajá.
2: ¿María Teresa?
1: Sí, pero usted ha visto que la paleta Drácula solo sale en octubre.
2: Sí.
1: Bueno, pues hay artistas musicales que solo llegan hasta temporada de año y nos entretienen.
2: Oiga, ¿ustedes se han visto eso del efecto Mandela?
0: ¿Cuál es el efecto Mandela?
2: Que usted cree que algo era realidad, pero la gente le dice que no. Vean, aquí con una paleta Drácula pasa ese efecto Mandela. Yo no sé si a ustedes les pasa que antes, yo tengo ese recuerdo en mi mente, antes la paleta Drácula era recubierta de chocolate, una paleta de vainilla y por dentro traía la mora o la fresa.
1: Sí, ¿sí, cierto? Fresa, sí,
2: y ahora, ¿verdad? Ahora es recubierta de chocolate y el helado es de fresa. Y dicen que eso nunca pasó.
1: Yo creo que no, yo no estoy seguro de haber probado una paleta de Drácula diferente, ¿sabe?
2: A la que le digo yo.
1: A la de fresa.
2: Sí.
0: Yo sí recuerdo haber probado.
2: Yo también recuerdo la otra.
0: Dentro. Sí, claro. Porque a Ángela, mi esposa, le encantaba esa paleta.
2: Sí. Okay.
0: Entonces compraba muy seguido. Y a ella le gustaba, siempre llegaba y decía paleta era Drácula porque venía por dentro.
2: Por dentro rellena. Y era porque era Drácula, ¿no? Entonces usted mordía y salía eso que era como la.
0: ¿Pero entonces no existe? O sea, ¿tú y yo estamos en un mundo paralelo?
2: Pues al parecer sí, por eso es el efecto Mandela.
1: Bueno, invitados luego de las 11 de la noche. Póngase una tripleta de una vez, Vicente, ya que a las 11 tenemos invitado para aprovechar el tiempo.
0: Bueno, una tripleta de este fin de semana de música de Balneario.
1: Balneario. Listo, voy con Traicionera de Pastor López.
0: Eso. Sí, tu cariñito, Rodolfo Aicardi y los Hispanos.
2: La Lambada, Caoma.

0: Esta es la noche fantástica, hoy de viernes aquí en Caracol Radio. Ahí teníamos en el siguiente orden: Traicionera, Tu Cariñito y La Lambada. Tripleta de
1: balneario.
0: De balneario, ese concepto sí, que tanto le ha gustado a Vicente a lo largo de la historia, de los años. Hoy viernes, semana de receso, mucha gente viajando, mucha gente aprovecha esto para tomar el último impulso antes del remate de año.
2: Sí, antes del remate de año, sí.
0: Oiga, me quedé pensando ahorita que les anuncié que las 11 invitados que utilicé la palabra spoiler.
2: Pensé que la paleta.
0: No. ¿Qué otra palabra, qué palabras es muy difícil, es difícil encontrarle traducción al español?
2: ¿No hay?
0: No.
1: Laura.
2: O sea,
0: Aura. O sea, usted como, Laura. Usted como, no, Aura es una palabra en español.
2: Para él no.
0: Pero, y él está en todo su derecho, es decir, ¿quién somos, de ¿quiénes somos nosotros para decirle que Aura es una palabra en español?
1: Mundo libre.
0: Spoiler, ¿usted cómo traduce spoiler del inglés al español?
2: ¿Cómo traduce?
0: Bueno, para spoiler, la gente que no sabe qué es spoiler, es cuando usted le dañan un adelanto de una historia, de un libro, de una película, lo spoilean, exacto. Sí,
2: adelanto.
0: No. No, esa no es una traducción fiel a lo que significa spoiler. Un adelanto es un tráiler, por ejemplo. Eso es un...
1: No sé, porque el spoiler en los carros es el que va atrás, ¿no?
0: No, pero estamos hablando de spoiler en, la, sí. En el contexto, no, por eso, de las películas.
1: Podríamos hacerlo sin encaje.
0: Pero bueno, entonces,
1: que lo tomaron del spoiler de...
0: De la vida. El spoiler de la vida es lo máximo. Entonces, ¿usted no puede traducir spoiler?
1: No.
2: Hay unas que no tienen traducción. ¿Sabe que, por ejemplo, la vez pasada estaba viendo unas cosas y según el diccionario este de la RAE, tienen ya cringe?
1: ¿Tienen ya qué?
2: Cringe.
0: Cringe.
2: Cringe ya es una palabra aceptada por la RAE. O sea, está en español. Se cumpliría su...
1: Funar.
2: Funar.
0: Uy, pero...
2: Funar.
0: Pero funar es un... Es una adaptada.
2: Sí.
0: Sí, una funada es algo ahí medio adaptada. Brief, ¿usted puede traducir brief?
2: Brief. Es que brief es una... ¿cómo es que se llama eso? Que son letras.
1: ¿Una presentación?
2: No, que son letras. Son letras que forman...
0: Un apóstrofe. Un
2: acrónimo.
0: Acrónimo.
2: Eso es brief, un acrónimo.
1: Bueno, dígame qué significa entonces brief.
0: No lo puede traducir.
1: Pero uno sabe qué es.
0: Que es como cuando usted necesita hacer una campaña para la gente que de pronto está perdida, que debe ser muchos claramente. Usted tiene que hacer una campaña publicitaria, por ejemplo, y el resumen de todo lo que está ahí, las necesidades, el público
1: pide,
0: todo está en un brief, correcto.
2: Sí.
1: Sí.
2: Todo está en un brief.
1: Sí, hay palabras extranjerizadas.
0: Bueno, ahí les dejo. Póngase una canción anglo.
2: Una canción anglo.
1: Ya que estamos hablando de brief.
2: Pongamos a Michael Jackson.
1: ¿Cuál?
2: Pongamos Smooth Criminal.
0: Ah, qué buena canción. En la noche fantástica.

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3: En Caracol Radio son las 10 de la noche y 31 minutos.
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5: La información deportiva en Caracol Radio. Con dos compromisos anda la fecha número 14 de la Liga Colombiana. A primera hora, Alianza empató 2-2 con Águilas Doradas. Los goles del equipo de Alianza de Misael Martínez y Jesús Figueroa. Los goles de la visita de Iván Rojas y Rubén Vázquez. Y hace pocos minutos en Palo Grande, ante unos 8.000 personas, el Once Caldas derrotó 1-0 a Llaneros en un partido súper accidentado. La única anotación del compromiso fue de Jorge Cardona. Con estos resultados, la tabla de posiciones tiene al América de Cali líder con 27 puntos, Deportivo Cali 24, Nacional 23, Bucaramanga 23, Santa Fe 22, Millonarios 22, Deportivo Independiente Medellín 20, y cierra el grupo de los 8 el Deportes Tolima con 20 unidades. Mañana seguirá la fecha número 14 con dos compromisos. A las 3:30 en Yopal, el Deportivo Pereira recibe la visita del Deportivo Cali. Y a las 6:10 en el Romelio Martínez, Junior enfrentará al Inter de Bogotá.
6: La Selección Colombia Femenina de Mayores vuelve a escena y lo hace con un nuevo reto internacional frente a Venezuela en el doble examen en territorio de la Vinotinto. Este sábado, desde las 4 de la tarde, hora de Colombia, las 23 dirigidas por Ángelo Marsiglia saldrán a la cancha del centro de alto rendimiento del país vecino en Isla Margarita para afrontar estos compromisos amistosos correspondientes a la fecha FIFA de octubre. Después de conseguir el título de la Liga de las Naciones de la CONMEBOL y la medalla de plata de los Juegos Centroamericanos y del Caribe, fortaleciéndose en el funcionamiento colectivo y ampliar las alternativas de cara al Mundial de Brasil 2027. En la antesala del compromiso, el técnico Ángelo Marsiglia atendió a los medios de comunicación para hablar sobre este nuevo desafío del combinado nacional.
7: Como les decía ahorita, me sirve para ver jugadoras. Ellos ya tienen prácticamente que tener la lista definida de lo que va a ser febrero. Entonces yo sé que ellos mañana van a salir por lo suyo, muchas de esas jugadoras, a ganarse el puesto, porque estaban prácticamente ahí 3 meses de listado final. Entonces van a salir a llevarse, a pasar por encima de Colombia, pero nosotros también con la idea de competir, porque tenemos jugadoras que tienen hambre, que quieren quedarse. Entonces va a ser un bonito espectáculo el partido de mañana.
6: Colombia y Venezuela volverán a enfrentarse el próximo martes 13 de octubre, también a las 4 de la tarde, hora de Colombia, en el mismo escenario. Dos partidos para evaluar variantes, consolidar una idea de juego y continuar preparando el camino hacia la próxima cita mundialista.
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1: 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En Caracol Radio son las... En Caracol Radio son las 10 de la noche y 35 minutos.
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0: aquí la música con la noche fantástica, con los tres fantásticos en Caracol Radio, en estas 70 frecuencias a lo largo y ancho de nuestro hermoso país.
1: ¿Y a quién es que va a invitar?
2: El pájaro amarillo.
1: ¿Quiénes son los que llegan?
0: Viene volando un pájaro amarillo.
2: Después de las 11 ya. Después de las 11 de la noche, los 50 de Joselito aquí en La Noche Fantástica.
1: Qué bueno.
2: Esperamos que lleguen con las manos cargadas.
1: ¿Cargadas de qué?
2: De emoción.
1: De tinto, de música. De pancito a esta hora de la noche. Sí,
0: cargados. ¿Sabe que era muy rico? Pero yo creo que eso ya no hay. Antes había una panadería que sacaba como a las 9 de la noche. Un pan que se llamaba Melcocha y era un pan circular ahí en Modelia. Uh-huh. Era un pan circular y por encima tenía queso. Y eso, siempre era así calientico y eso era más rico.
1: Y la fila de gente.
0: Se hacía fila, sí, claro. Señor. Yo lo tenía bien mapeado y sabía exactamente en el momento en el que no había fila y el pan ya había salido y estaba siempre ahí.
1: Pilo, muy, muy pilo. Ser pilo paga.
2: Ser pilo paga.
1: Sí, claro.
0: Sí.
1: Oiga, muy bien.
0: Oiga, vamos para adelante. No hemos.
2: Es que eso es muy suyo. ¿Eh? Sí. Eso no es tan de nosotros.
1: Sí.
0: Pues imagínese.
2: Vamos para adelante.
0: Vamos para adelante. Es una campaña que hemos hecho.
2: Aprovechemos que hasta ahora hay gente con el trago en su cabeza y se ponen dadivosos.
0: Sí, señor.
2: La gente, ¿verdad? Cuando nos emborrachamos, nos creemos millonarios.
0: Es cierto.
2: Uh-huh. Y tenemos hasta lo que no tenemos. Así que, ¿qué es? Vamos para adelante.
0: Vamos para adelante. Es nuestra campaña de fin de año que busca que los jóvenes tengan y cumplan ese sueño de tener una carrera universitaria, así como nosotros lo cumplimos. Bueno, pues Vamos para Adelante se encarga de eso. Es una alianza con la Universidad de los Andes y usted puede donar a través de varias formas. Por ejemplo, ¿usted le gustaría hacer mercado, Vicente?
1: Sí, claro, por supuesto, cada 8 días.
0: En Olímpica, en las cajas, usted puede donar. A Pipe, que le gusta mucho ir a los cajeros, ¿no? A los cajeros automáticos.
2: Sí, sí, sí, sí.
0: Del Grupo Aval, ahí también usted puede donar. Y a mí, que no me gusta salir de mi casa a hacer esas cosas, sino a mí me gusta salir a hacer otras cosas, por www.vamospalante.com.co. Y ahí facilito, usted puede donar y ayudar a que todos estos jóvenes cumplan ese sueño universitario.
1: Qué bonito. Qué bonita campaña.
2: Vamos pa'lante, pa'lante, mi gente, pa'lante.
1: Pa'lante, bueno, como el elefante.
2: ¿Se acuerdan de Ilegales?
0: Ilegales, claro.
2: Taki-taki.
1: El taki-taki, claro.
2: Esta es La Noche Fantástica.

0: Seguimos entregándoles en vivo la noche
1: con risas, diversión.
2: Entran sonrisas.
1: ¿Qué? Aplausos.
3: Aplausos.
1: Aplausos.mp3.
2: Eso. Bueno, fin de semana. ¿Qué van a hacer este fin de semana? ¿Qué van a hacer este puente?
3: Este fin de semana, este puente, no nada, disfrutar de la soledad de Bogotá.
2: Usted dice que no le gusta salir, sí, efectivamente.
3: Sí.
2: Yo también aprendí a quedarme en Bogotá.
3: ¿Sí?
2: Sí. Cuando hay puente, las últimas veces que he salido, no me ha ido tan bien, sobre todo en el ingreso a Bogotá.
3: Estenas.
2: Sí. Horas y horas, entonces yo digo, y no, para hacer todas esas filas y esa cantidad de tiempo, prefiero quedarme.
1: Sí, y pasa, y uno cree que es en Bogotá, pero también el tráfico se pone muy pesado en todas las ciudades
2: grandes. Sí, claro, sí, es verdad.
1: O en las pequeñas, por ejemplo, moverse de Armenia a Pereira y de Pereira a Manizales puede ser más tedioso que lo normal, y eso se pone pesada.
2: Sí.
1: Pone pesada. Pero bueno, la buena noticia es que ya se anunciaron los 50 de Joselito.
2: Ya están abajo.
1: Y los tendremos.
2: Ya subieron.
1: Sí, pero es que como son 50, se están registrando. Nadie había hecho este chiste nunca.
2: Nadie.
1: Entonces, se están registrando.
2: ¿Será que sí caben aquí los 50?
1: No.
2: Tampoco habían hecho ese chiste
1: tampoco
2: nadie.
1: Tampoco lo había hecho. Lleva, en realidad los 50 Joselitos son 3. La base son 3.
2: Uh-huh.
1: Y ya llegaron.
2: Y ya están ahí.
1: Están ahí. Estarán en segundos con nosotros en esta noche de viernes aquí en Caracol Radio. Abrazo a todas nuestras frecuencias en Cali, Popayán, Pasto, Neiva, Ibagué, Manizales, Armenia, Pereira, Bucaramanga, Cúcuta, Montería, Sincelejo, Barranquilla, Cartagena, Santa Marta.
2: Medellín. Sí, señor.
1: Tanta frecuencia Caracol Radio.
2: 70.
1: Y si usted entra en sintonía con nosotros, pues Vicente Moros, Juanse García y Pipe Reyes, cada fin de semana luego de las 10, les acompañamos. Ese es nuestro objetivo, acompañarlos con buenas historias y buena música.
2: Y antes de los 50 de Joselito, que ya llegaron aquí a los estudios.
1: Algo antes de la grasa.
2: De anglo, o sí, una de sí. Disco. O
1: algo ahí, alguna electrónica.
3: ¿Una electrónica?
1: Sí, que desempolve nuestros corazones.
3: Que desempolve nuestros corazones.
2: O sea, una clásica.
3: Uy, claro. Yo sé que esto va a desempolvar nuestros corazones, Pipe. Es David Guetta y se llama Memories con Kid Cudi.

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4: En Colombia son las 11 de la noche, 2 minutos. 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Actualizamos las noticias. Mucha atención porque los ministros de Ambiente, Fabio Arjona, y del Interior, Rodrigo Lara, anunciaron que se puso a consulta pública un proyecto de decreto que permitiría adelantar de manera simultánea la consulta previa y el proceso de licenciamiento ambiental. La propuesta busca que los proyectos no tengan que esperar a que finalice la consulta previa para iniciar el trámite de su licencia ambiental, lo que permitiría reducir tiempos y costos manteniendo las exigencias técnicas de los estudios ambientales. Escuchemos lo que dijo el ministro del Interior, Rodrigo Lara.
5: Esta es una de las noticias económicas más importantes de las últimas décadas. El hecho de que se permita que la consulta previa y la licencia ambiental arranquen al mismo tiempo, le puede significar a un proyecto ahorrarse en las condiciones actuales 2 años, tal vez. Nosotros vamos a reformar la consulta previa y pensamos llevarla 6 meses. Pero de todas maneras, hoy le permite básicamente ese proyecto arrancar inmediatamente. Vuelvo e insisto, hoy todos los proyectos del país que están esperando que se termine la consulta previa pueden arrancar inmediatamente a conseguir su licencia ambiental.
4: Las exportaciones de café en el año cayeron un 12%, reveló la Federación Nacional de Cafeteros. Luis Enrique Hurtado.
6: De acuerdo con la información entregada por el gerente de la Federación Nacional de Cafeteros, las exportaciones colombianas de café alcanzaron 11,7 millones de sacos durante el año cafetero, lo que representa una disminución, una caída del 12%. Sin embargo, en el noveno mes del año crecieron un 9%, alcanzando 1.172.000 sacos. Finalmente comentó que las importaciones de café alcanzaron 1,6 millones de sacos durante los últimos 12 meses para atender el mercado interno.
4: Cartagena busca nuevas ideas para conectar sus murallas con el espacio público y con la cooperación italiana. Todos los detalles los tiene Erix Montoya.
7: Cartagena avanza en una nueva etapa para la recuperación y valorización de su sistema fortificado con respaldo de la cooperación italiana. La alcaldía y delegados de Italia revisaron los avances del concurso nacional de ideas Imagina el futuro de las murallas de Cartagena, iniciativa que busca incorporar propuestas de jóvenes arquitectos para fortalecer la conexión entre patrimonio, espacio público y ciudadanía. El concurso hace parte del proyecto Turismo Sostenible y Valorización de la Muralla de Cartagena, una iniciativa de cooperación internacional entre el Distrito, la Agencia Italiana de Cooperación para el Desarrollo y el Politécnico de Turín.
4: En noticias del mundo, Nueva York exige acabar con la policía migratoria estadounidense luego de que uno de sus agentes disparó a un inmigrante. Eddie Mosquera.
8: Pues vea, cientos de neoyorquinos marcharon en rechazo a los operativos de esta policía migratoria, el ICE, el Servicio de Inmigración y Control de Aduanas de Estados Unidos, y también insistieron que la Fiscalía de Nueva York tiene que realizar una investigación independiente luego de que estos oficiales dispararan contra un dominicano que iba en su carro junto a su hijo de 5 años. Los carteles en la protesta mostraban la foto del agente, identificado por los manifestantes como Brendan Cooney, con un chaleco de construcción, y el mensaje decía: acusen a Brendan Cooney por intento de asesinato de Oscar Bengal. Por ahora avanzan esas investigaciones para determinar si hubo una agresión del migrante o de la autoridad.
4: Y la Federación Ecuatoriana de Exportadores, FedExport, expresó su preocupación por el anuncio gubernamental que ordenó desconexión temporal de energía a industrias de alto voltaje. Los cortes de energía que se están realizando a ese sector pasarán de 48 a 72 horas desde el próximo lunes con el fin de garantizar el suministro eléctrico a los hogares. En un comunicado, FedExport alertó por los efectos que estas medidas podrían generar sobre la producción exportable, la operación portuaria y la cadena logística del comercio exterior ecuatoriano.
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0: Continuamos en esta noche fantástica, Pipe y Juanse, porque llega por aquí. Adivine que algo que a usted le gusta mucho, Pipe.
1: A mí me fascina la Navidad, el diciembre, la música, el folclor.
0: Sí.
1: A mí me encanta esto.
0: ¿Y le gusta este?
1: ¿Cuál?
0: Este grupo que...
1: A ver, repítamelo, hágame otra vez ese punteo.
2: Yo pensé que decía ese, que si le gusta el pájaro, Pipe.
1: El pájaro y amarillo.
0: El pájaro amarillo.
1: ¡Ah! Eso es mucha sabor. O sea, yo creo que eso se presenta solo, ¿sí o no?
0: Sí, totalmente.
1: Pero igual hay que presentarlos para quien no lo agarró. Esta noche, en la noche fantástica, los 50 de Joselito.
3: Sobre un caflorito del riachuelo.

0: Yo les voy a decir una vaina de frente, y es que ustedes son los peores amigos que uno podría tener, porque uno no hace eso con las manos vacías, o sea, uno no puede llegar sin algo que hidrate.
1: No llegaron.
0: Groseros.
2: Los malos amigos son ustedes.
0: Muchachos, bienvenidos. Bienvenidos.
3: Muchas gracias.
0: ¿Cómo les va? ¿Qué andamos haciendo? Ya abrieron el cofre de remate de año y otra vez salimos.
3: Salimos de la cámara criogénica.
0: Ustedes son como la paleta Drácula. Pero para fin de año.
3: Oye, está buenísima. Sí, que somos la paleta Drácula de la música tropical. No friegue.
2: Pipe, y ese, y de verdad, no es por estar aquí de lambones, pero esta es la primera vez que escuchamos. Es que
4: estamos buscando por todo Colombia.
0: Una referencia.
4: Todas las emisoras. Esos cuentos de que dónde están los otros 47, pero es que siempre nos repiten
0: lo mismo,
4: de que la paleta Drácula para la música.
3: Buenísimo.
1: Le dije yo a Pipe, llegaron los 50, Joselito, y si caben en el estudio.
0: Ah, eso es mentira, pero está bueno. Bueno, muchachos, ¿qué andan haciendo? Evidentemente se viene el remate de año y salen, pero bueno, ¿en qué andamos?
2: Bueno, como todas las épocas, para estos días, los 50, Joselito, todos los años, mostrando lo más reciente de los 50, Joselito, pero también mostrando la tradición, estamos ya ligados al arbolito, estamos ligados a la Navidad, estamos ligados a esas buenas y sanas costumbres de las fiestas de fin de año.
1: Forman parte de la canasta familiar.
0: Oiga, estamos, pero...
3: Están inspirados.
0: La lancheta navideña, la empresa viene con los 50 Joselitos.
2: Anteriormente lancheta le ponían un CD, pero pues hoy en día le toca como una memoria USB.
0: Un QR, ¿no? La USB también.
1: La USB pasó de moda, ahora es QR.
3: Sí. Un cuponcito ahí de alguna plataforma de
2: Spotify,
3: música.
2: Spotify,
3: alguna vaina, sí, podría ser.
1: Oiga, ustedes están innovando, haciendo como dos canciones en una, tres canciones en una.
3: Correcto.
1: ¿Cierto?
3: Este año un mix. Quisimos traer un
1: 50 de
3: una recopilación de dos temas bastante conocidos. Siempre les ponemos nuestro sello, siempre ese sonido característico de los 50 de Joselito, para rescatar esos temas que están por allá guardaditos, en el olvido. Los decoramos, los ponemos bonitos y los sacamos al mercado para que la gente vuelva y los escuche, y para los que no los han escuchado, conozcan un poquitico de la música tradicional colombiana.
4: Y mira Vicente, que pasa algo, y es que los 50 Joselito es una agrupación que ha grabado más de 540 canciones. Nosotros, cuando hacemos nuestras presentaciones en vivo, en los últimos años nos ha tocado implementar más los mix porque se quedan muchas canciones por fuera. Entonces nos hemos dado cuenta que es un formato que gusta a la gente en vivo y que lo adoptan para bailar, para sacar a la... Es el cuando sale el mosaiquito o el mix, sale todo el mundo a bailar. Entonces dijimos nosotros, es momento de compartirlo también y de empezar a hacer esos temitas así pegaditos porque funcionan.
2: Además que como estrategia comercial, pues sale mejor para el bailador o sale mejor para el que paga la boleta.
4: Siempre un 2x1 va a ser mejor.
2: 20 minutos bailando una
0: canción. O sea, ustedes, lamentablemente, ustedes no sirven para el meme de faltó una canción, me quedé esperando, está en vivo, porque la tocan, toman todo.
2: Tocamos todas.
0: Bueno, hablemos pongamos música, pongamos tres palos, cada uno de ustedes va a poner un palo de los 50 Joselito completo, pues aquí si no la vamos a cortar.
1: Sí.
0: Vamos.
1: Es una tripleta, ¿no?
0: Tripleta, sí, pero cada tripleta. Uno de ustedes pone una canción y escuchamos tres canciones de los 50 Joselito.
2: Los grandes palazos de los 50 Joselito, el pájaro amarillo.
0: Ah, son mucha sabrosura. Este que tiene ese.
3: Te voy a mostrar este.
0: Dale, ¿cuál es?
3: Buenísimo.
0: ¿Sí?
3: Dame tu mujer, José.
0: Ah, son mucha exquisitez.
1: Bueno, sí.
4: Y yo creo que una de las canciones que más baila la gente aquí en Colombia, María Teresa.
0: María Teresa tiene. Bueno, aquí
4: María,
0: están.
4: Si les gusta.
2: Oye, hay un bonus track.
0: No, espere, que ahí va a haber tiempo. Espere, que va a haber tiempo.
1: Va la suave,
0: ellos son los 50 Joselito esta noche en la noche.

0: Aquí estamos de regreso en la noche fantástica. Yo estoy en mi salsa, ¿no? Estoy más contento que porque es...
1: Mire, para que ustedes lo sepan, desde mayo está pensando en diciembre.
0: ¿Ustedes han oído, ustedes conocen a los alcohólicos? Claro, seguramente de Medellín, de Aranjuez para el Mundo. Ellos tienen una frase en una canción que es la típica, que tiene un sampleo de Cariñito de Rodolfo Icardi, que es mi bandera de vida. Ellos dicen en una frase de canción, mi estilo de vivir es un diciembre de 300 días. Upa. Eso para mí es impresionante, así que yo estoy aquí muy contento.
1: Es otra frase para ustedes.
2: Nosotros tenemos una que es de diciembre a diciembre, no hay más.
0: No hay más.
2: Bueno. Pero esa me gustó también.
0: Mi estilo de vivir es un diciembre de 300 días.
1: Oiga, ¿y para este año 2026 qué traen?
3: Siempre regalitos para todos ustedes traemos.
1: Pero no los vemos.
0: Ahí los tiene, vean.
3: Ya se lo muestro. Tenemos un tema que viene con dos canciones, que es La Zaporrita y El Pávido Návido.
1: Oiga, Zaporrita y Pávido, los escuchamos.
3: Sabroso, vamos.
1: Vamos a ver un pedacito, a ver.
3: Un pedacito.
1: Zaporrita.

0: Bueno, ¿cuál era su bonus track? Ahorita y lo mandamos.
1: El pájaro amarillo.
0: No, porque eso ya lo había presentado.
1: El bonus track.
2: El bonus track.
1: Una canción.
2: ¿Y usted pensó que se acababa la entrevista ahí, no?
1: Sí, no. Una canción que invita a bailar, que invita a gozar, que invita a disfrutar. El bailador.
0: El bailador suena aquí en La Noche Fantástica.

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2: A los 73 años de edad falleció una de las leyendas del fútbol colombiano, Eduardo Emilio Vilarete. Los detalles de su carrera deportiva con Gabriel Coco Gómez.
3: Eduardo Emilio Vilarete Fernández, el Loco, uno de los grandes goleadores del fútbol colombiano de los 70s y 80s, dueño de un impecable cabezazo y de grandes gestas con Nacional, Bucaramanga y la Selección Colombia. Nació en Santa Marta el 20 de junio del 53 en el barrio Ancón. Debutó profesionalmente en el 74 con el Bucaramanga a los 21 años. Allí jugó 127 partidos y marcó 60 goles. Campeón con Nacional en el 76 y en el 81. Con la Verde actuó 109 compromisos y marcó 49 goles. Hizo parte del combinado nacional entre el 76 y el 85, disputó las eliminatorias para los mundiales de Argentina 78 y España 82, el preolímpico del 76 y la Copa América del 79. Con la tricolor actuó 20 partidos oficiales y marcó 7 goles. Protagonista de uno de los hechos más irreverentes del fútbol cuando en 1977, enfrentando a Brasil con más de 130.000 almas en el mítico Maracaná, en las eliminatorias hacia el mundial de Argentina 78, se sentó en el balón como un acto de impotencia frente al 6-0 que ese día le propinó el scratch a la sele tricolor. Además de Bucaramanga y Nacional, jugó en el Unión Magdalena, el Pereira y el Tolima. En Ecuador, con el Deportivo Quito, la Liga de Quito y el Audax Octobrino. Y en el Perú, con el Deportivo Pacífico, donde fue campeón del primer semestre de 1990 y finalizó su carrera profesional. Fueron más de 200 goles oficiales, goleador de gran potencia física y fuerte en el juego aéreo. Un goleador de época. Su nombre queda en la memoria del fútbol colombiano. Paz en su tumba.
2: El Netcompany Ineos tiene un nuevo escalador en sus filas. La escuadra británica confirmó el fichaje del ciclista colombiano Harold Tejada, quien se sumará al equipo de cara a la temporada del 2027 y luego de 7 años de hacer parte del equipo kazajo del Astana. El ciclista huilense de 29 años reforzará al equipo, sobre todo pensando en las grandes vueltas en las etapas de alta montaña. Recordemos que este año Harold Tejada consiguió la sexta etapa de la París-Niza, siendo esta su primera victoria World Tour, y terminó décimo en la reciente edición de la Vuelta a España. Esta será la segunda experiencia del ciclista colombiano en un equipo World Tour, pues al Astana llegó en el 2020 después de iniciar su carrera profesional en el EPM y pasar por el Team Medellín. Ahora estará acompañando a dos colombianos más, Egan Bernal y a Brandon Rivera.

0: Seguimos en esta noche fantástica y aquí están con nosotros los 50 de Joselito. Bueno, ¿cómo va la agenda para este fin de año?
1: Más apretada, hermano.
0: Sí, no hay, ¿ya no tienen fechas?
1: No, está súper apretada, pero ya menos, todavía le sacamos espacio, todavía hay más. Nos
2: acostumbramos a hacer 4 y 5 en el día, entonces pues ahí se puede hacer algo.
0: Eso es bueno, 4 y 5 en un día, está bien.
1: Sí, no, pues no, no todos los días. No todos los días, pero gracias a Dios, tú sabes que diciembre se empieza a activar y nosotros felices de poder llevar nuestro folclore y nuestra música a todo lado, mano.
0: Caracol la escuchan en 70 sitios distintos porque tenemos 70 señales en todo el país. Si hay que hacer ese recorrido geográfico, ¿cuál es el departamento o las ciudades que más lo reclaman a ustedes en el fin de año?
3: Indiscutiblemente Santander es una de las ciudades que más nos contrata, Antioquia, Boyacá, Cundinamarca,
2: Huila,
3: Tolima, creo que son las ciudades, pues si los ponemos en un top, creo que serían las que más, pero créanme que
2: en el llano
3: también hemos recorrido pues muchos lugares de Colombia, a veces recónditos que ni siquiera habíamos escuchado o que son pequeñitos y no aparecen en el mapa.
4: Mencione uno de esos.
0: Eso,
4: el
0: más raro.
4: ¿Usted conoció así y dijo, esto existe?
3: Para mí, cuando yo estuve haciendo mis primeros conciertos, estuvimos en Cubará. Muy lejos, es cerca de Venezuela.
4: Ok.
3: Tuvimos que pasar por Arauca, pasamos por Boyacá nuevamente y llegamos a Cubará.
1: Okay. ¿Ustedes han escuchado una población que se llama Orito?
4: Orito Putumayo.
1: Allá estuvimos en Orito, claro, llevando música.
2: Estuvimos en Mitú.
1: En Mitú también.
0: ¿Cómo se llega a Mitú?
2: Nos fuimos en avión.
1: Se llega cansado y vuelto.
2: En avión, en chalupa y después en burro. No, mentira, la gente allá espectacular. Curiosamente, creo que va un vuelo cada 2 días y nos tocó quedarnos los 2 días para esperar el vuelo regreso.
0: Es bravo allá rumbeando.
4: Sí, se enojó. Me imagino.
2: No, yo soy muy, ¿cómo se dice? Me gusta mucho conocer los lugares a donde vamos. Y estuve averiguando, estuve averiguando cascadas, ríos.
4: Muy bonito, el Vaupés es precioso.
0: ¿Es buen turista? ¿Compra o no compra?
2: Yo soy más bien de los que bananea, pero cuando algo me gusta lo compro, pero sí me demoro unos 2 o 3 días tratando
1: de
2: escoger.
1: En el grupo hay una tradición y es que todo el que entra nuevo tiene que ir algún día de compras con Andy, porque es que Ave María se van a bajar todo lo del almacén.
0: Sí,
2: y lo de siempre. Yo busco el color que no tengan, no tienes un amarillito, no, ese color. Gracias, qué pena.
1: Ese era el que estaba buscando.
3: Saben todo el comercio cuando lleguen y vean a Andy, saben cómo es. Cierren.
4: Bueno, vamos con más canciones. Ahora, gusto propio. Una canción de noche fantástica de cada uno. Puede ser el género que sea, no importa. Aquí no hay límites de género, de idioma, de absolutamente nada. Pero vamos a poner una canción como para conocerlos más personalmente, en términos musicales, que le guste a cada uno de ustedes.
0: Cada uno diga el nombre y la canción.
4: Exacto.
0: No importa que sea pop,
4: reggaeton, vallenato, metal. O sea, puede poner lo que quiera.
3: Hay una canción de Camilo Azuquita.
0: Nombre.
3: Que se llama Como Si Nada.
4: Como
0: si... Salsa.
3: Salsa.
0: Es buena canción.
1: ¿Dani? Dale tú.
2: Bueno, yo tengo. Hay unos artistas que me han marcado mucho.
0: Una.
2: Y, bueno. digamos, un artista al que admiro es Cristian Castro.
0: Ajá.
2: Y Por Amarte Así.
4: Mire, para que vea.
1: Yo tengo mi gusto por la música, en realidad es por toda la música, por la música en general. Sí. Uh-huh. A mí no me pregunten por género ni nada, sino música. Rondando Tu Esquina de Julio Jaramillo.
4: Buena canción, tripleta. Cortesía de los 50 de Joselito, invitados esta noche en La Noche Fantástica.

0: Seguimos en esta noche fantástica a través de Caracol Radio. Saludamos a la gente en Bogotá, en Medellín, Barranquilla, Santa Marta, Cartagena, Bucaramanga,
1: Orito,
0: Cúcuta, Orito, Putumayo.
1: Mitú.
0: Sí.
1: Cuaracuara. Ah, para que vean.
0: En Quibdó, en Cali, Popayán, Pasto.
1: Mocoa, Neiva, Ibagué, Manizales, Armenia, Pereira.
2: Se nos olvidó una que es casi como que yo dije, eso existe. Te lo dirán, te lo dirán.
1: ¿Te lo dirán? ¿Y dónde queda eso?
0: ¿Dónde queda eso?
3: Pues a alguien te lo dirán.
2: Eso será en el llano.
1: El llano es lindo.
4: Oiga, ese algoritmo de nosotros, si se pusiera a escuchar nuestra música, quedaría muy loco. Mire, Cristian Castro.
1: No, pero es que eso se trata.
4: Eso se trata también.
1: Un poco de conocerlos, de que rayen el algoritmo, de que la gente de Caracol Radio conozcan, porque imagínense ustedes, ¿qué oye ustedes un 3 de febrero? No están en modo pa, ¿no? Hay que meterle romanticismo a la vaina, hay que meter.
4: Claro, es verdad.
0: Les voy a hacer una pregunta que nunca en la vida se las han hecho.
4: A ver.
0: ¿Qué hacen de enero a diciembre?
1: De enero a septiembre.
0: Enero a noviembre.
4: No, mira que nosotros en enero tenemos todavía una agenda bastante apretada.
1: No, si enero no, porque hay fiestas y carnaval en todo lado.
4: De hecho, viajamos a Venezuela también.
1: En el llano hay mucha fiesta.
4: En el carnaval en Venezuela. Entonces nosotros más o menos a mediados de febrero estamos terminando temporada. Uh-huh. Ya viene Semana Santa.
1: Entran a vacaciones.
4: Pero empezamos a trabajar en la producción de ese año. Entonces realmente época como quieta no tenemos mucha y seguimos ya marzo, abril, mayo empieza a activarse nuevamente.
2: Los pocos días que tenemos libres yo los utilizo siempre para poder viajar con mi familia, claro. que es cuando me queda tiempo.
1: Que no lo ven en Navidad.
2: Exacto, entonces para pasar tiempo con mi familia.
3: Y cada uno aparte también tiene como sus emprendimientos, entonces como que también aprovecha uno y le dedica un poquito de tiempo al negocio.
0: Bueno, ¿y en diciembre lo vamos a poder ver aquí en Bogotá en algún lado?
4: Pero claro. Por supuesto, les tenemos una súper invitación.
0: A ver, ¿cuál es?
4: Tenemos la gran fiesta de fin de año.
0: Okay.
4: Tenemos una nómina de lujo, está espectacular, el próximo 5 de diciembre en el Gran Salón de Corferias. Vamos a tener a Lavillos.
0: Ojo.
4: Vamos a tener a Fruco y sus tres.
0: Epa, Julio.
4: A los auténticos corraleros.
1: De Bajagua.
4: Peter Manjarres.
0: Uh-huh.
4: Wilfrido Vargas.
1: Nombre.
4: Y hay un grupo espectacular. Ah, Animarín también. Pero hay un grupo espectacular que ustedes necesitan. Los 50 de Joselito.
1: 5 de diciembre. En Bogotá.
0: En el Gran Salón de Corferias.
1: En el Gran Salón de Corferias.
2: Sí, Vicentico, hay que aclarar que hasta hace poco había un descuento, pero se aumentó el descuento para que
1: se aumentó el descuento, no, se aumentó el tiempo para...
2: 50%.
1: ¿Se aumentó el descuento o el tiempo para comprarlo?
2: El tiempo para comprarlo, de 50% para que lo puedan adquirir.
1: ¿En dónde están las entradas?
3: ¿Hasta cuándo?
2: Hasta el domingo.
1: ¿En dónde están las entradas?
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1: lataquilla.com.co. Bueno.
0: Allá nos veremos,
1: pero espere, todavía no sé. Dos cositas antes de que se vayan. La primera, tírense otro mashupcito, por favor, ahí, sabrosito.
3: ¿Listo? ¿Otro temita?
1: Sí, pero... ¿Qué quieren? Pero mashupcito. Mezcladito, ¿no? Hagan el remix 43, ese. El remix 43, lado B.
5: Me tomo ver, José.
1: Ahí.

0: Muy bien.
1: Ahí está. Y agradeciéndoles por este tiempo en la noche fantástica, se divirtieron poniendo canciones.
2: Porque de aquí para adelante.
3: No los faltaron, me faltaron unas más para poner.
4: Bueno, pero fue una noche fantástica.
1: Bueno, vamos a cerrar la hora. Los va a poner en aprietos, pero aquí estamos divirtiéndonos, ¿no? Vamos a cerrar esta hora de música con una canción de los 50 Ocelitos que les dé pereza. Que no les guste tocar en vivo. Pónganse ahí de acuerdo y pongan una que les genere pereza.
0: Yo la tengo.
4: La lista.
2: Vamos a ver si concuerda.
1: Tiene la lista de la que les da pereza.
4: ¿Cuál dice usted?
2: Vamos a ver si la van a poner ustedes.
0: Sí. Madre. Hay una que me cuesta mucho porque generalmente se toca ya entrar a la madrugada.
1: Sí.
0: Cuando muchas veces nos ha tocado en un pueblo
1: y ya está saliendo el sol
0: de la mañana. Sí. Venimos de temporada de cualquier cantidad de conciertos y es Amaneciendo por el tono, porque claro, es muy alta.
1: Amaneciendo, ok.
3: Y no porque la canción sea. O sea, sea mala, ¿no?
1: No, es el contexto.
3: Es muy buena.
1: Es el contexto.
3: Es muy buena.
1: Claro. Y aquí tenían una lista de no deseadas.
4: No, era esa.
1: Nada, mira. Sí, ¿cómo no?
3: Muchachos, yo sé que le echo cabeza a alguna que no me guste y yo creo que ninguna, o todas me gustan.
4: A mí me gustan todas.
3: Sí, sí, pero una que le da uno locha, no sé. Uy, sí.
1: ¿Cuál y por
3: el
1: qué?
3: El Ramayá.
1: ¿Por qué?
3: No, pues porque eso no, yo no sé.
4: Es que, bueno, hay canciones que hemos grabado que, pues, dice uno, son bacanas, hacen parte del folclore, de la cultura, pero no les encuentra uno. A mí me pasa eso con uno que se llama La Ñapanguita, que es un son sureño. El tema, pues, es sabroso y todo, pero pues es que uno tiene otro flow, uno viene con otro
2: chip. Joselístico,
4: sí, entonces sí. El flow no de pronto.
1: Entonces, va a despedirnos, muchachos, Amaneciendo. Versión 50, Joselito. Muchachos, feliz Navidad, feliz año, felices carnavales, felices fiestas. Un gusto tenerlos aquí en la noche fantástica en los micrófonos de Caracol Radio.
0: Felices vidas.
1: Felices vidas, sean felices.
0: Los queremos mucho, muchas gracias por este espacio. Nosotros somos Dubán,
4: Dani
3: y Andy.
5: Los 50 de Joselito.

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1: En Colombia ya son las 12 de la noche, 5 minutos. Esto es Última Hora de Caracol Radio. Actualizamos las noticias. Mucha atención porque las fuerzas militares reportaron el asesinato del sargento primero Ángel David Ordóñez Ortiz, integrante del Gaula Militar, luego de una emboscada por parte de grupos armados ilegales en el sector conocido como Mi Boyó, sobre la vía panamericana entre Popayán y Timbío, en Cauca. El intercambio de disparos dejó a dos policías heridos. Cambiamos de tema porque la Procuraduría constituyó agencias especiales por el caso de una bebé de 5 meses que habría sido agredida por su padre en Itagüí, en Antioquia, y que permanece bajo atención médica especializada tras ingresar a un centro asistencial con múltiples lesiones. Luego del paso de una onda tropical, la costa Caribe seguirá presentando fuertes lluvias durante todo este fin de semana, así que alisten paraguas en esta zona del norte del país. Efraín Hernández.
2: Según el IDEAN, las precipitaciones se presentarán a partir de hoy hasta el domingo, en donde se espera que también se registren algunos fuertes vientos. Según Camila Montaño, meteoróloga de turno del IDEAN, se espera que estas lluvias se presenten en todos los departamentos de la costa Caribe.
3: Y podríamos tener precipitaciones ligeras a moderadas, especialmente en las horas de la mañana y la tarde en el departamento del Atlántico, sur de La Guajira, César y Bolívar.
2: Hace un llamado especial a Barranquilla y Soledad por la formación de arroyos.
1: Seguimos en la costa porque el coronel Juan Pablo Ruiz Rodríguez asumió como nuevo comandante de la Policía Metropolitana de Cartagena. Todos los detalles los tiene Erix Montoya.
4: El coronel Juan Pablo Ruiz Rodríguez asumió oficialmente como nuevo comandante de la Policía Metropolitana de Cartagena durante la ceremonia de transmisión de mando, en la que se plantearon como principales retos de reducción de los delitos de alto impacto, el fortalecimiento de la presencia policial y el acercamiento a las comunidades. Ruiz Rodríguez es oriundo del Espinal, Tolima, e ingresó a la Escuela de Cadetes de la Policía General Francisco de Paula, Santander, en 1996. A lo largo de su carrera ha ocupado diferentes cargos, entre ellos comandante de la Policía Metropolitana de Neiva, comandante del Departamento de Policía Putumayo, comandante de la Policía Metropolitana de Pereira y comandante de la Regional número 3.
1: En noticias del mundo, más de 100 personas se postularon para participar de la renovación del Tribunal Supremo de Justicia en Venezuela. Eddie Mosquera.
5: Así lo ha informado el diputado opositor Luis Florido antes de que concluyera el proceso de postulaciones para evaluar a 12 miembros de la sociedad civil. Florido explicó que, dada la cantidad de postulaciones, más de 100, es probable que la evaluación de las candidaturas tome mucho más tiempo, esto según un audio compartido en la red social X por su partido, el Grupo Parlamentario Libertad. Luego del cierre este viernes del proceso de postulaciones, se iniciará la evaluación de los postulados de la sociedad civil y, una vez sean seleccionados esos 12 representantes, se va a integrar a los 11 diputados que van a conformar el Comité de Postulaciones Judiciales en Venezuela.
1: Gracias, Eddie. Y el huracán Isaías se redujo a categoría 1 luego de tocar tierra en el estado de la Florida, en Estados Unidos, según datos del Centro Nacional de Huracanes. Y en noticias del entretenimiento, este fin de semana inicia la celebración de los 30 años del Festival Rock al Parque. En Caracol Radio les contamos los detalles de esta nueva edición con Marilyn León.
6: Este sábado, domingo y lunes festivo, el Festival Rock al Parque celebra una edición muy especial, ya que llega a los 30 años, llevando lo mejor del rock nacional e internacional a todo el público colombiano. Esta edición contará con artistas como Mon Laferte, Rata Blanca, Serú Girán, Claudio Narea y Los Prisioneros, Banda Los Chinos y Apocalíptica, con géneros que van desde el rock, punk, ska y reggae. La cita es en el Parque Simón Bolívar, con entrada totalmente gratuita. El festival empezará a partir de las 2 de la tarde de este sábado y se extenderá por todo el fin de semana hasta el lunes festivo en horas de la noche, a las 10 de la noche. Si ustedes quieren saber más información, pueden ingresar ya mismo a caracol.com.co.

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0: Foto. Ah, se fueron los 50 de Joselito. Pero bueno, nosotros seguimos aquí.
1: Venga, eran tantos que me tocó salirme de la cabina.
0: Otro chiste igual al de Pipe.
1: Hagan así.
0: Hagan todos así.
2: Oiga, bueno, ya, sabroso.
0: Ya. Sí, no, le ponen el toque definitivamente a esta temporada tan bonita que es la de fin de año. A usted que le encanta tanto, Pipe. Hacer el árbol de Navidad, preparar la casa con anterioridad y todo lo demás. Ahí están los 50 de Joselito.
2: Con los 50
0: de Joselito.
2: Bueno, ya le damos
1: la... ¿Cuál generación irán?
2: Hay uno que está
0: permanente.
2: Creo que es Andy.
0: Sí.
2: Creo que es Andy el que está de principio a fin.
0: Y el resto sí ya han ido cambiando.
2: Me reí mucho con lo de los pueblos desconocidos, con de las canciones que ya no les gusta cantar. Ahí se divierte uno.
0: Oiga, pero definitivamente las bandas, las orquestas, los artistas van a lugares recóndidos de nuestra geografía. A sitios que definitivamente hasta en chalupa tienen que viajar.
2: Claro.
0: Para poder llegar a un toque, ¿no? Increíble.
2: Y eso es lo maravilloso de nuestra geografía.
0: Y de nuestros artistas también. Bueno, sigamos en esta media.
2: Ya sábado. Con domingo atravesado, con festivo.
1: ¿Seguimos?
2: ¿Paramos?
0: No, seguimos.
2: Hagámonos una tripleta. Hagamos una tripleta de Noche Fantástica, Vicente Moros y Ortega.
0: ¿De qué mira?
1: Vicente Moros y Ortega.
0: A ver, busquémosle un sentido a la tripleta.
1: De este festivo.
0: Ya se fue. Canciones de América.
1: Claro,
0: canciones de América. La primera, América del Niño Bravo. Antes de que me la quiten.
2: No se me hubiera ocurrido.
0: Ahora los dejé.
1: ¿Fríos?
0: Los dejé fríos.
2: De América. Uy, se la tiene. Latinoamérica de Calle 13.
0: Bien.
1: Buena canción, buena. Sí, señor. Y yo me quedo con, ¿sabe cuál? Y bueno, les cambio la vaina y los dejo jodidos, vale. Pero hace parte de la raza.
0: A ver.
1: Mediterráneo.
2: Oh, ¿de estos de Serrat?
1: De Serrat.
2: ¿Es Serrat o Sabina? Me confundo.
1: Es Serrat. Ah, Juan Manuel Serrat.
2: Está la Noche Fantástica en Caracol Radio.

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0: aquí casi llega a su final de este momento de la noche fantástica.
1: No dijo nada. Casi llega casi a su, llega final, su final este minuto que atraviesa el mundo a esta hora.
2: En la siguiente media hora llegamos al final, pero aquí casi llegamos.
0: Ah, no hemos visto deportes.
2: No hemos visto. Eso será en breve.
0: No. No puede ser.
1: No se mueva.
2: No se mueva, porque antes tenemos que una canción, ¿no?
0: Sí, señor, tenemos una canción, tenemos datos
2: oiga,
0: también.
2: Oiga, ¿sabe qué?
1: ¿Qué?
2: Hace rato no ponemos ni llanera.
0: Sí.
2: De bar sí hemos puesto, ¿no?
1: De abuelos. De cantina, sí. Cada fin de semana ya inmortalizamos eso.
0: Sí. Ya es una sección.
2: ¿De plancha?
1: Sí, pero entonces espere, vamos a hacer ahorita una tripleta de vallenato, plancha y ramplonería. Ahorita la guardamos una y una, porque ahorita no nos da para hacer tripleta, porque vamos con deporte. Pero sí. Echemos entonces una llanera.
0: Echemos una llanera. A mí hay una que me gusta mucho, pero yo no sé si ustedes la conozcan.
1: ¿Cuál es?
0: Es de el gran maestro venezolano, el señor el señor Luis Silva.
1: Sí, claro. ¿Y cómo llama la canción?
0: La canción se llama Enfurecida.
1: Póngala.
2: Escuchémosla a ver qué tal.
1: Música llanera en la noche fantástica.

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2: En Caracol Radio son las 12 de la mañana y 32 minutos.
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5: José Mourinho compareció en rueda de prensa previa al partido de la Liga entre el Real Madrid y el Villarreal. El entrenador portugués criticó con dureza la cobertura mediática en torno a Kylian Mbappé por su ausencia con la selección francesa. El técnico madridista lamentó que se busquen polémicas artificiales en el club blanco en lugar de priorizar la información de carácter estrictamente deportivo, recordando además la existencia de problemáticas reales y de gran escala en el fútbol actual, como las dos del Manchester City o el caso Negre.
6: Si pasa eso para vosotros, cuando digo vosotros, digo de un modo general, no estoy propiamente refiriéndome a nadie en particular, pues será una gran victoria. Deben alimentar vuestro trabajo, pero no ha sido suficiente. El Madrid es el Madrid y siempre hay que sacar algo exagerado. Ridículo.
5: Cierra así un debate que el propio entrenador considera fabricado por los medios de comunicación para desestabilizar el entorno del equipo. Con estas declaraciones, el Real Madrid zanja la polémica externa y enfoca toda su atención en la preparación del exigente encuentro de la Liga frente al Villarreal, donde Mbappé y Vinicius liderarán el ataque tras recuperarse de sus lesiones.
7: El holandés Max Verstappen de la escudería Red Bull fue el más rápido en la clasificación para la carrera sprint del Gran Premio de Singapur de la Fórmula 1 y largará delante de todos el día de hoy con un tiempo de 1 minuto, 31 segundos y 156 milésimas, superando al británico George Russell de Mercedes y el monegasco Charles Leclerc de Ferrari. El neerlandés tetracampeón del mundo fue investigado por infringir una bandera amarilla, pero finalmente no fue sancionado. La parrilla para el sprint quedó conformada de la siguiente manera. Primero, Max Verstappen. Segundo, George Russell. Tercero, Charles Leclerc. Cuarto, Oscar Piastri. Quinto, Lando Norris. Sexto, Lewis Hamilton. Y séptimo, el actual líder de la clasificación general, el italiano Kimi Antonelli. La carrera sprint del Gran Premio de Singapur, ronda 17 de la temporada, comenzará a partir de las 4 de la mañana en el circuito urbano de Marina Bay y luego a las 8 de la mañana del mismo día comenzará la clasificación para la carrera del domingo.
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0: Esta es la noche fantástica y teníamos allá a Romeo Santos con su proyecto Aventura. ¿Cómo le fue a Vicente hace 8 días en el concierto Romeo Santos? Oiga, usted no pude ir, qué pena. Qué pena haber tenido que rechazar su invitación. Pues, qué vaina.
1: Qué vaina, ¿no?
2: Que no llegó.
0: No, y además doble. Él se ha invitado a Luis Alberto Posada y tampoco pude ir.
1: Tampoco ¿sí? pude ir a Luis Alberto Posada. Pero bueno.
2: Oiga, en ese, a mí me pareció curioso el fin de semana. Porque
1: el fin de semana estuvo pesadito.
2: Y dividió las generaciones en Bogotá.
0: Sí,
1: sí.
2: Los jóvenes estaban en BTS sí. y los cuchos para Aventura.
1: Los jóvenes, pero muchos cuchos estaban con los hijos en BTS.
2: ¿Sí?
1: Sí.
2: Pero esperándolos ahí en la bomba esa de.
1: No, mire, me encontré con un caso de un señor que venía desde Cali.
2: Casos sí. de la vida real.
1: Y pagó 1.600.000 pesos por boleta por poder entrar a.
2: 1.600.000 pesos.
1: 1.600.000 pesos pagó por la boleta. Y por las dos boletas, perdón.
2: Sí.
1: Y iba con su nenita que tenía 13 años y vinieron a lo que diera porque no consiguieron boletas.
0: Claro.
1: Y cuando compraron a lo que diera porque los habían podido tumbar, pero sí. no los tumbaron, gracias a Dios. ¿Ah?
0: Pero lograron entrar.
1: Lograron entrar.
0: Mire, después de. Yo tuve una experiencia ya que fue la del Mundial. Cuando fui a ver Argentina Inglaterra
2: con BTS
0: que cuando uno ya quiere cumplir un sueño y eso incluye hijos, no, la plata es
1: no importa.
0: O sea, está hablando de que usted una boleta Caracas 1.500.000. Estamos hablando de que una boleta en taquilla para Argentina Inglaterra en Atlanta $2,000, en reventa $4,000. Imagínese, entonces ya esto estaba barato. Sí, esto estaba barato. Bueno,
1: pero Romeo Santos.
0: Ah, ¿cómo le fue?
1: Y Prince Royce, que se presentaron aquí en la ciudad de Bogotá en el Vive Claro, flojos.
2: Sí.
1: Flojos.
0: ¿No pero es que eso es su culpa.
1: Flojos.
0: Eso es su culpa.
1: Lo que pasa es que no. El problema es que como uno va a tantos conciertos sí. y hay unos que ponen la vara muy alta.
2: Sí, tiene las comparaciones son odiosas, pero.
1: Pero de razón, o sea, ellos podrían haber sacado más provecho y creo que le pueden sacar aún más provecho a sus carreras. Pero es que a estas alturas del paseo diciendo que los del lado derecho griten y los del lado izquierdo griten, a ver cuál grita más, que dónde están las mujeres, a cada rato dónde están las mujeres, dónde están, entiendo que Romeo Santos es, yo sé que idol. Lo que estoy diciendo es impopular, pero así es, y luego vamos a hacer el oeo, oeo, ahora los hombres, oeo, ahora las mujeres, oeo, no, así ya no. O sea,
2: claro.
1: un concierto se tiene que programar y se tiene que hacer.
2: Sí,
1: muy
2: sí,
1: bien.
2: Sí, sí, le entiendo sí. La crítica.
1: No tiene un buen
2: show.
1: Dirían los palabras en inglés: buen performance.
0: Sí, ve. Y tradúzcala: no tiene
2: presentación.
0: No, porque no tiene buena presentación. No es a lo que se refiere Vicente.
2: Sí, es lo mismo. Claro.
0: No, el performance no lo entiendo como presentación.
2: Claro, porque hay dos formas de performance. Por ejemplo, cuando se hace una obra, que es un performance y también es una actuación. O también cuando se hace una presentación. Es así, estoy seguro que es así.
0: No, porque cuando Vicente se refiere a performance, se refiere al todo. A la mística,
2: a la presentación.
0: Al show. No.
2: Claro.
0: No. Claro.
1: El Vive Claro es muy bonito. Eso es muy hermoso, es muy organizado, muy icónico. Limpio, muy chévere. Pero no, la verdad les faltó mucho.
2: ¿Y llovió?
1: Y creo, no llovió, gracias a Dios. Pero sí creo que deben ellos replantearse el tema.
0: De
1: hacer un buen show. Es que después de uno ver a Karol G, después de uno ver a Shakira, después de uno ver a Coldplay, uno se imagina que Prince Royce y este Romeo Santos van a hacer una cosa loca.
0: No, ahí falló usted. Yo no me lo imagino.
1: Yo me imaginé.
0: ¿Juan se lo imagina?
2: Pues no lo compararía con esos artistas.
1: Yo pensé que sí.
0: Bueno, quedamos.
1: Me equivoqué, hermano.
2: Yo lo compararía con otros artistas, ¿sabes?
1: Bueno, entonces, listo. ¿Con cuál artista lo compararía, por ejemplo?
2: ¿Con cuál artista? No sé. con los Diablitos o algo así, ¿sabes? Una presentación más de hartar y de ella, pero no tanto como un show, ¿sabes?
1: O sea, no. No tienen show.
0: Bueno, un vallenato.
2: ¿Un vallenato?
1: ¿Un vallenato?
0: Sí.
2: Olvídala.
0: Olvídala.
1: Buena canción.
0: Una plancha.
2: Uy, eso sí le toca a Vicente.
1: Dame un beso de Yuri.
0: Y una ramplonería. Dame un beso. Escarcha. Bombón. Bum, bum.
2: Bum, bum.
0: Bum, bum. Bum, bum. Escarcha. Esta es la noche fantástica.

0: de semana con Puente y aquí estamos nosotros acompañándoles a todos los viajeros, a la gente que se quedó en su ciudad, a las personas que están trabajando y aquí seguimos en esta noche fantástica.
1: Aquí seguimos y aquí nos vamos.
0: ¿También?
1: Está muy contento para hacer la despedida. Le queda energía, o sea, va a ser la una de la mañana.
0: No, claro, es que hay que salir.
1: Llegó el sábado y
0: usted... ¿Para dónde pegó ahorita? Para Boulevard.
1: Oigas, están hablando mucho de Boulevard, ¿no?
0: Boulevard es muy bueno.
1: Me gusta el concepto de tardeada que tiene.
0: Ah, en la 82, sí.
1: Claro.
0: Y ahora en el techo, cuando uno está lleno de calor.
1: Exacto, me gusta ese concepto. Ese es el plan que a mí me gusta.
2: ¿Y qué hay hoy allá?
0: Tardeadas de salsa. Eso es pura salsa.
2: Sí, es pura salsa.
0: Pura salsa.
2: Toca ir.
0: Boulevard es salsa y Pacífico, para que lo tenga en cuenta.
2: Oiga, tiene que llevarnos.
0: Sí.
1: Vamos.
0: Vale 20,000 por la entrada.
1: Está bien.
2: Sí, está bien.
0: Sí, no es caro.
2: ¿Y cuánto cuesta más o menos la noche?
0: Ya la otro, ahorita lo cuento por fuera. Por fuera del aire.
2: Allá.
0: Bueno, muchas gracias por estar con nosotros en esta noche fantástica.
2: Gracias.
1: Mañana, mentiras, esta noche 10:30, luego del fútbol profesional colombiano.
2: Qué bien.
1: Qué bien te ves. Y tenemos invitados programados, ojalá lleguen.
2: Sí.
1: Nos acompañen y.
0: Ojalá.
1: Y ya.
2: Últimamente hemos puesto a trasnochar mucha gente, ¿sabes?
1: Con estilo, con insomnio.
0: ¿Con qué nos despedimos?
1: ¿Con usted con qué quiere despedirse?
0: Siempre es un anglo, ¿no?
1: Sí, por eso, pero...
2: Nos despedimos con un anglo. Sí. Despidámonos con... A ver, con Britney Spears. Uh-huh. Oops, I did it again.
0: Oops, chao.
1: Abrazo.

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3: En Colombia ya es la 1:01 a.m. Yo soy José Andrés González y esto es Última Hora de Caracol Radio. Actualizamos las noticias y nos vamos al mundo porque hay nuevo reporte de las autoridades de Panamá tras el terremoto de 7,7 grados que ayer sacudió a ese país. Según ese reporte, dejó al menos 27 heridos leves, unos 300 evacuados y más de 400 edificaciones afectadas, entre ellas 142 residencias y 188 centros escolares, sin que se registren víctimas mortales, informó el Sistema Nacional de Protección Civil en un comunicado. Regresamos a Colombia porque 2,000 millones de pesos para contratación de artistas extranjeros en las fiestas de Armenia serán destinados para las afectaciones por el terremoto. Vanessa Porras.
4: Este mes de octubre es inusual porque no se llevarán a cabo las principales actividades en medio de las fiestas aniversarias, como es el Jipao y los conciertos con artistas nacionales e internacionales. El alcalde de la capital quindiana, James Padilla.
5: Esos 2,000 millones de pesos que teníamos para contratación de artistas extranjeros o foráneos o esto, se van a sumar a la bolsa para los subsidios de los damnificados de Armenia.
4: Vale anotar que Armenia conmemorará 137 años de fundación el próximo 14 de octubre.
3: El próximo martes la Defensoría del Pueblo radicará en el Congreso de la República un proyecto de ley para garantizar la paridad entre mujeres y hombres en la conformación de las altas cortes. Ahora nos vamos para la costa Caribe porque un policía resultó lesionado durante un atraco en el barrio La Providencia de Cartagena. Erix Montoya.
6: Dice un reporte conocido por Caracol Radio que en el barrio La Providencia, sector Villa Natalia, fue lesionado con arma de letalidad reducida, es decir, una arma traumática, un funcionario de la Policía Nacional adscrito a la Metropolitana de Cartagena, quien se encontraba de vacaciones. De acuerdo con las primeras informaciones recopiladas en el lugar, el servidor público fue víctima de hurto por dos particulares en moto. En el hecho, uno de los sujetos accionó el elemento y posteriormente se dio a la fuga junto a su cómplice. Por su parte, el lesionado fue conducido hasta un centro médico cercano donde afortunadamente se encuentra fuera de peligro.
3: Y ante un juez de garantías presentarán a alias Alex Ramos, un presunto disidente de las FARC que fue herido en medio de un enfrentamiento contra la policía en el municipio de Río Blanco, en Tolima. Todos los detalles los tiene Julio Montiel.
7: Según la gobernadora del Tolima, Adriana Matiz, este delincuente junto a tres más pertenecientes a la línea de mando de alias Iván Mortisco se encontraban extorsionando al sector comercio en el sur del departamento cuando fueron requeridos por miembros de la policía, situación que terminó en un enfrentamiento.
8: En ese control vial hubo un enfrentamiento de cuatro hombres que se dirigían en dos motos hacia el municipio con la Policía Nacional, resultando herido y siendo capturado también alias Alex Ramos.
7: Los disidentes de las FARC pertenecientes al Frente Jerónimo Galeano que opera en el sur del Tolima habrían llegado desde el Cauca a delinquir en la región.
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Seguimos en la noche fantástica, seguimos disfrutando de este puente festivo. 12 de octubre de 1492, descubrimiento de América, y aquí estamos nosotros aprovechando este puente para disfrutarlo con buena música. Después de escuchar a Víctor Manuel, nos vamos ahora con la agrupación Aventura. A propósito, Romeo Santos, que es su cantante principal, estuvo hace 8 días exactamente aquí en la capital de la República, al lado de Prince Royce. Tremenda presentación que hicieron aquí en la capital. Vamos a recordar algo del grupo Aventura, y esto se llama Obsesión en la Noche Fantástica.

1986 corría ese año y esta canción era la número uno en los distintos listados del mundo. Willy González con No es casualidad. Que tú y yo nos encontremos, ya no es casual. Todos buscamos eso, dice Willy González en esta tremenda canción con la cual seguimos avanzando en este amanecer de la noche fantástica. Vamos a poner ahora algo de plancha, ¿vale? ¿Se acuerdan de esa agrupación Pandora que fue muy exitosa por allá en los 80s y los 90? Que hizo un popurrí de música como mexicana. Vamos a recordar ese popurrí aquí en esta noche fantástica.

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6: El delantero independiente de Santa Fe, además capitán y goleador Hugo Rodallega, de 41 años, ha salido a desmentir la posibilidad de irse el próximo año al Deportes Quindío para cerrar su carrera deportiva.
7: La verdad, no sé de dónde salió esta noticia. Yo me sorprendí cuando la vi el día

0: jugado más de 150 partidos y ha anotado más de 70 goles con la camiseta del León.
1: El Deportivo Pasto confirmó a través de un comunicado oficial que el técnico René Rosero, en compañía de su asistente técnico, el exdelantero Wilson Morelos, no continuarán ejerciendo sus funciones en el cuerpo técnico del primer equipo del conjunto volcánico. Sin embargo, tanto Rosero como Morelos seguirán vinculados con el Deportivo Pasto en otras áreas del club. Con el conjunto nariñense, René Rosero dejó un balance de 2 victorias, 3 empates y 3 derrotas, dejando un rendimiento del 37%. El próximo partido del Deportivo Pasto es el 19 de octubre contra Alianza a las 8:05 de la noche.
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Me gusta el ritmo que le pone romántico, el vallenato romántico del Binomio de Oro de América. El Binomio de Oro de Rafael Orozco e Israel Romero, por eso se llamaba así esta agrupación, este binomio, esta dupla que fue tan exitosa y que sigue siendo exitosa en el año 2026. Pero recordamos este tema que se llama ¿Cómo expresar lo que siento? Y ahora les voy a presentar a un peruano que se radicó en la ciudad de Cali. Después de ver el éxito que tenía aquí en Colombia, dijo, no, yo me quedo en Colombia, y aquí se quedó y aquí lo tenemos. Saludos para Alfredito Linares, si nos está escuchando. ¿Y se acuerdan de esto que se llama Mambo Rock? Pues suena aquí, en la noche fantástica de Caracol Radio.

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Wilfrido Vargas desde República Dominicana, El Loco y la Luna. Están escuchando ustedes La Noche Fantástica, a la gente que lo hace en la ciudad de Pasto, los que nos escuchan en Ipiales, a la gente que nos escucha en Popayán, en Cali, Armenia, Pereira. En todo el rincón está precisamente La Noche Fantástica. Y aquí está, Somos Prohibidos con los hermanos Medina.

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6: En Colombia ya son las 2:00 a.m, 1 minuto. Esto es Última Hora de Caracol Radio. Actualizamos las noticias con el mundo. Porque el presidente de Estados Unidos, Donald Trump, volvió a reclamar el Premio Nobel de Paz y acusó a ese comité de corrupto. En su cuenta de True Social, escribió que la nueva ganadora del Nobel de la Paz, la jueza sudafricana Navanetem Nabi Pillay, es una desconocida que odia a Israel. También cuestionó que no le hayan otorgado el galardón a él tras atribuirse el mérito de haber resuelto 8 guerras, dijo en su cuenta de True Social. Esta madrugada se registraron 2 sismos en la zona costera de Ecuador. Uno fue de magnitud de 3,6 grados en la provincia de Guayas, cuya capital es Guayaquil, y otro sismo de magnitud de 4,2 grados frente a las costas de la provincia de Manabí, reportó el Instituto Geofísico. Regresamos a Colombia porque los arriendos en el país siguen al alza. Y aunque la confianza en la economía mejoró, los ciudadanos muestran menos disposición a endeudarse. Estos son los datos que deja el más reciente informe que tiene Carolina Henao.
7: Según el Libertador de Vivienda, los arriendos de casas aumentaron un 9.5% anual en septiembre, mientras que los apartamentos subieron un 6.5%. Armenia registró los mayores incrementos, con alzas del 13.2% en casas y del 14.3% en apartamentos. Por otra parte, el indicador de confianza económica de la vivienda llegó a 3,7 puntos, su nivel más alto del año. Sin embargo, solo el 17,5% de los encuestados considera que es un buen momento para adquirir nuevas deudas.
6: Gracias, Carolina. Y cambiamos de tema porque la ADRES flexibilizó los requisitos para que las familias de las víctimas del terremoto del pasado 10 de agosto puedan reclamar las indemnizaciones por muerte y gastos funerarios. Los documentos exigidos pasaron de 12 a 5. Todos los detalles los tiene Denis Suárez.
8: Así es, la entidad verificará directamente con la Registraduría, Medicina Legal y la Unidad Nacional de Gestión del Riesgo la información sobre las víctimas, por lo que ya no será necesario presentar el certificado del Consejo Municipal del Riesgo. Los beneficiarios deberán diligenciar el formulario en línea y presentar su documento de identidad, una declaración sobre otros posibles beneficiarios y una certificación bancaria, entre otros requisitos, según corresponda. La ADRES también anunció que contactará a las familias para orientarlas durante el proceso. El trámite se realizará directamente con la entidad, sin intermediarios ni abogados.
6: Y un nuevo caso de violencia contra las mujeres conmociona a Nariño. Daisy Guerrero habría sido asesinada por su pareja sentimental en Pasto, tan solo un mes después del crimen de Blanca Pardo en el municipio de San Bernardo. Alexandra Urbano tiene todos los detalles de este caso.
9: A un mes del asesinato de Blanca Pardo, Pasto vuelve a estar consternado por la muerte violenta de una mujer. Se trata de Daisy Guerrero, de aproximadamente 39 años de edad, quien habría sido asesinada con arma blanca durante la madrugada de este viernes 9 de octubre en el barrio Santa Mónica, al suroriente de la ciudad de Pasto. Según información preliminar, su pareja sentimental sería el principal sospechoso. Entre tanto, la Defensoría del Pueblo reportó 21 feminicidios en Nariño hasta agosto de este año.
6: Ahora nos vamos a la costa Caribe porque ya son 5 los capturados por presuntos hurtos colectivos en Cartagena. Erix Montoya.
10: La policía en Cartagena capturó a dos hombres conocidos con los alias de Lucho, de 31 años, y Jaime, de 33, quienes estarían presuntamente relacionados con un intento de hurto a una agresión con arma cortopunzante contra dos jóvenes que se encontraban en una tienda del barrio El Campestre. El hecho había sido difundido ampliamente a través de redes sociales. Durante el procedimiento, los uniformados incautaron un arma de fuego de fabricación artesanal y un cartucho sin percutir. Además, le fueron encontrados más de 100 gramos de marihuana, elementos que quedaron a disposición de las autoridades competentes.
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continuamos entregándoles a ustedes la noche fantástica. Es el amanecer del día sábado y aquí estamos entregándoles a ustedes buena salsa como esta del grupo Niche, Algo que se quede. Anunciaron esta semana su presentación en la ciudad de Bogotá porque van a presentar en el año 2027 nuevamente Niche Sinfónico. Así que ahí estaremos presente. Saludo para Rommel Caicedo, para todos los muchachos del grupo Niche que siempre están precisamente escuchando Caracol Radio. Y ahora les voy a presentar a Capo Raycon. Esto se llama Mochilera en la madrugada y en esto que se llama Caracol Radio y la Noche Fantástica.

0: Directamente desde Puerto Rico, Choco Horta, la canción se llama Basta. Están escuchando ustedes en la noche fantástica de Caracol Radio. Y ahora vamos a darle paso a nuestro género, nuestro propio género, que es el género vallenato. Porque el regional o popular colombiano, digamos que también existe, pero también tenemos, gracias a Dios, este otro género que es el vallenato. Allí, hoy por hoy, uno de los grandes intérpretes, uno de los íconos más importantes de este género musical del norte de Colombia es Silvestre Dangond. Esto se llama La Indiferencia, la canción que le abrió las puertas al estrellato y al reconocimiento nacional e internacional, y suena aquí, en esta noche fantástica.
1: ¿Quieren indiferencia? Oye, que no cante esta canción aquí porque no quiero a Lucho Alonso. Oye, yo, a mí eso me da pena, está pegándome un trago delante de ustedes, pero es que ya está la hora del desorden. ¿Quién no me aplaude esto a mí aquí ahora, bro? Aunque se doctó mucho también, usted es artista, más que yo.

canción se sabe, el público la canta, ¿no? Te vámonos con el corito. Sí. Vamos, Lucho, ¿tú estás? Yo no valgo un peso, que el que ella quiere tú en esta canción. Si no te canta la canción, es porque no te quiere. ¿Oíste? Ah, esa indica.

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6: Teófilo Gutiérrez, el capitán del Junior, más con voz de líder, con voz de mando y con la fe puesta en poder clasificar para enfrentar desde este próximo sábado a Inter de Bogotá. En búsqueda de retomar el camino de la clasificación, tienen que ser 7 partidos en línea ganados para poder aspirar a meterse dentro de los 8.
7: Nuestro propio orgullo nos tiene que llevar a jugar bien. No nos podemos dejar llevar por muchas cosas extras. Tenemos que estar focalizados en este partido del sábado, que va a ser muy clave para nosotros.
6: Las expresiones de rivales, las cuales indican que el equipo ya está eliminado, es evidente que Teófilo le da la vuelta y lo toma como folclor.
7: Lo más importante es que ellos nos están transmitiendo mucha energía a nosotros y la estamos sintiendo, yo por lo menos la estoy sintiendo, la energía que me mandan los rivales directos de otros equipos. Y es muy respetado, ¿no? Es folclore, el fútbol es folclore, es alegría. El que gana es el que goza.

0: Está porreado, obviamente, por toda esta seguidilla de partidos donde no se ha podido sumar como es. Varios jugadores lesionados y las dos expulsiones que todos saben que tenemos. Entonces, limita un poco eso el tema de la nómina, porque no tenemos el 100% de la nómina. Pero los demás saben que van a tener la oportunidad y ahí es donde tienen que estar bien preparados.
1: Jonathan Ortiz de Nariño será el árbitro central del partido entre Matecañas y Azucareros, programado para las 3:30 de la tarde en el Estadio Santiago de las Atalayas, en Yopal, Casanare.

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Me gusta esta canción de Jimmy Sabateri, son boricuas, se llama Volare. Esta es una canción italiana que fue llevada a la salsa a principios del año, no sé, 2000, 2001, creo que estaba funcionando esta canción y era muy exitosa. Y la recordamos aquí, 26 años después, en esta noche fantástica de Caracol Radio. Y ahora me voy a Cuba. Ahí está Gente de Zona. Bueno, propiamente son de Cuba, pero viven en Miami y de hecho son unos activistas bastante fuertes en redes sociales contra el régimen cubano. Gente de Zona, Marc Anthony, esto se llama La Gozadera, sonando en el amanecer de la noche fantástica. Miami.

0: Páez.
1: Es Don Omar, sonando con el Guaya Guaya. Qué buena canción, ¿ah? ¿Eh? Recordando ese buen reggaetón, reggaetón clásico, que suena en el amanecer de Caracol Radio y La Noche Fantástica. Esta canción que les voy a presentar a continuación, yo la conocí, se llama Sabré Olvidar, por TNT, la banda, que es una versión como salsa, como tropical. Y el señor Joe Arroyo, Álvaro José Arroyo González, dijo, yo voy a hacer mi propia versión. Y también fue todo un éxito. Las dos versiones son muy exitosas. Pero aquí vamos a colocar la del Joe Arroyo, se llama Sabré Olvidar, en La Noche Fantástica de Caracol Radio.

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9: En Colombia ya son las 3 de la mañana, un minuto. Esto es Última Hora de Caracol Radio. Actualizamos las noticias. Fontur recorrió la zona del aeropuerto de Santa Marta, donde se proyecta construir un muelle turístico para conectar la vía, o mejor, para conectar por vía marítima a los visitantes. David Echávez.
10: Un muelle turístico cerca del aeropuerto Simón Bolívar de Santa Marta es una de las apuestas del proyecto que busca fortalecer la conectividad marítima de esta capital. Este viernes la directora de Fontur, María Isabel Campo Cuello, recorrió esa zona junto a autoridades distritales para revisar el área contemplada para la iniciativa. El proyecto busca facilitar el transporte de visitantes hacia distintos destinos turísticos del litoral samario. Tras enfrentar dificultades en su contratación, el gobierno nacional busca impulsar su reactivación para fortalecer la conectividad marítima y la oferta turística de la capital del Magdalena.
9: Seguimos a la Costa Caribe porque un juez de Barranquilla revocó la medida que reintegraba a Silvia Guete a la rectoría de la Universidad Autónoma del Caribe. Efraín Hernández.
11: La medida que fue revocada había sido proferida el 8 de abril de este año. Según el juez, aunque haya inferencia que Silvia Guete es reconocida como víctima, no se puede dejar de reconocer la autonomía universitaria y los estatutos modificados posteriormente. Esta decisión se da luego que ayer jueves se conociera que una juez ordenó el pago de más de 7.500 millones de pesos a Silvia Guete y además ordenó embargar las cuentas de la universidad.
12: Guardó silencio frente a tales actos administrativos y termina afectando indirectamente su eficacia y presunción de legalidad.
11: Según el juez, sobre esta decisión no procede recurso alguno.
9: Habitantes de varios municipios de Boyacá reclaman que las restricciones ambientales tengan en cuenta las condiciones sociales y económicas de las comunidades rurales. Felipe Carreño.
13: En una reunión con el ministro de Ambiente se revisaron las delimitaciones de páramos, los distritos de manejo integrado y la protección del bosque seco. Esto dijo Yamid Noé Hurtado, representante a la Cámara por Boyacá.
14: En estos temas se comenzaron pues estas concertaciones, se revisaron minuciosamente, precisamente algunas peticiones de los líderes de la ley de páramos. Es que, como quedó formulada en el gobierno pasado esta ley, desaparecería prácticamente el municipio del casco urbano de Jericó.
13: Las delegaciones anunciaron nuevas reuniones para examinar las solicitudes. Los líderes buscan alternativas que permitan proteger los ecosistemas sin desconocer las actividades tradicionales del campo.
9: Ahora nos vamos a noticias políticas, porque congresistas de la oposición realizaron una audiencia pública por la reconstrucción del eje cafetero tras el terremoto del 10 de agosto. Los legisladores le reclamaron al gobierno nacional trasladar recursos a esa región y solucionar el problema de la vivienda. David Ortega.
1: Pues esta audiencia se llevó a cabo en Pereira, donde congresistas del Pacto Histórico le reclamaron al gobierno de Abelardo de la Espriella soluciones concretas tras dos meses del terremoto. Señalaron que aún no se han hecho efectivos los giros de recursos en el marco de la emergencia económica y pidieron aclarar cómo se han canalizado las donaciones internacionales. Al respecto habló la senadora María Eugenia Londoño del Pacto Histórico.
6: Todavía estamos esperando cuándo llegará la reconstrucción, y no una reconstrucción material, una reconstrucción que permita, al calor de este suceso tan trágico, que se superen las brechas estructurales de la desigualdad.
1: Los congresistas que promovieron la audiencia también cuestionaron la ausencia de funcionarios de la UNGRD, el Ministerio de Vivienda y otras entidades del Ejecutivo.
9: Y en noticias del mundo, Ucrania atacó una terminal petrolera en la sureña región de Rostov, en Rusia. Entre tanto, las defensas antiaéreas de Rusia derribaron 560 drones ucranianos de largo alcance sobre 16 regiones.
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Pasaba la Orquesta Madera de Colombia, Guayacán Orquesta, que esta semana, el pasado jueves, estuvo aquí en la ciudad de Bogotá haciendo el lanzamiento de su más reciente trabajo discográfico y compartiendo un poco con los oyentes y seguidores de esta marca que se llama Guayacán Orquesta, la Orquesta Madera de Colombia, de Alexis Lozano y de Nino Caicedo. Ahora les voy a presentar esta canción con Alejandro Sanz. La canción se llama Te lo agradezco, pero no, y suena aquí en el amanecer de la Noche Fantástica de Caracol Radio.

Santiago Cerón hizo una tremenda versión de esta canción que se llama Eres. Esa la hizo primero el Sexteto Juventud. Y Santiago Cerón la pegó también en Colombia con este tema que se llama Eres, sonando en este amanecer de la noche fantástica de Caracol Radio. Y ahora les voy a presentar a Johnny Rivera, muy activo por las redes sociales, siempre ayudando a la gente, siempre buscando cómo puede apoyar a aquellos que tienen emprendimientos nuevos. Felicitaciones para Johnny Rivera, el cantante de música popular, porque siempre lo he dicho y lo aclaro aquí, sobre todo en la noche fantástica, que hay otro Johnny Rivera que es salsero y es de Puerto Rico. Aquí está el de la música popular, el nuestro Johnny Rivera, y Mejor Solito, es la noche fantástica.

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7: David González, técnico del América de Cali, considera que es una obligación de su equipo ganarle este próximo domingo al Deportivo Independiente Medellín en desarrollo de la fecha 14 de la Liga Colombiana de Fútbol. El estratega habló de las expectativas de ese encuentro.
8: Son altas. Yo creo que lo que nosotros hemos puesto como estándar es alto. Esperamos que la gente nos pueda acompañar, teniendo de nuevo el estadio con el aforo completo, y que sea una bonita fiesta. Esa es nuestra expectativa, jugar contra un buen rival que también está ahí prendido en la lucha por los ocho primeros puestos, un rival con historia, un rival al que le tiene que ganar como obligación por este equipo donde estamos.
7: América no contará para este partido con el venezolano John Murillo porque debe pagar fecha de suspensión.
9: Hoy se disputa el último partido de la llave que no se ha definido de la ronda divisional de la postemporada de las Grandes Ligas de Béisbol, donde los Medias Blancas de Chile

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un cubano. La semana pasada estuvo aquí en la ciudad de Bogotá. Nos vimos un rato, charlamos un rato. Y esta canción definitivamente me encanta. Se llama Carita de Pasaporte. Ese sueño americano que tienen muchos latinos. Y sobre todo en este caso habla puntualmente de las mujeres. De ese deseo de ir a Estados Unidos y trabajar y formar familia allá. Esos sueños se pueden ver truncados por muchas cosas. Pero él hace precisamente esta canción para mostrar la lucha de los latinos por llegar a ese sueño americano. Alexander Abreu y Carita de Pasaporte. Y ahora me voy a Puerto Rico, la isla del encanto, Bad Bunny. La canción se llama Debí Tirar Más Fotos en el amanecer de la noche fantástica de Caracol Radio.

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Me gusta esta bachatica, suena rico en este amanecer del día sábado, estamos de puente festivo. Para algunos, lo decíamos hace un rato con Pipe y con Juanse, lo decíamos que para algunos arranca el puente, arranca el descanso durante este fin de semana. Para otros, se terminó ya la semana de receso estudiantil y estos dos días o tres días que quedan es como para ajustarse en la casita. Pues bien, aquí estamos nosotros, lo que sí es cierto, acompañándoles con la noche fantástica. Y me despido, soy Vicente Moros, que tengan un feliz amanecer, que Dios los bendiga. Y aquí están los Tupamaros, Fernando Jaramillo, su fundador, de la ciudad de Popayán, que se radicó aquí en la capital de la República y fundó esta agrupación que hoy por hoy sigue sonando y sonando y sonando con canciones como esta. Se llama Te Necesito. Es la noche fantástica de Caracol Radio.

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6: En Colombia ya son las 4 de la mañana, un minuto, y esto es Última Hora de Caracol Radio. Actualizamos las noticias. Tras la declaratoria del fenómeno del Niño, el Ministerio de Salud y el Instituto Nacional de Salud reforzarán la vigilancia epidemiológica y la reparación, mejor, la preparación hospitalaria en todo el país. Todos los detalles los tiene Denis Suárez.
7: Así es, las IPS deberán actualizar sus planes de emergencia y reportar diariamente su capacidad de respuesta. Además, se intensificará la vigilancia de enfermedades respiratorias transmitidas por vectores y afectaciones asociadas a las altas temperaturas, el consumo de agua y alimentos en condiciones inadecuadas y el deterioro de la calidad del aire. Las autoridades también priorizan la protección de niños, adultos mayores, mujeres gestantes y personas con enfermedades crónicas que pueden presentar mayores riesgos ante estas condiciones climáticas.
6: Gracias, Denise. El Consejo de Estado confirmó la pérdida de investidura del concejal de Villa de Leyva, Óscar Guerrero López, por ejercer como abogado en procesos ante autoridades municipales. Felipe Carreño.
8: El cabildante cuestiona la interpretación de la norma y anunció que acudirá a instancias nacionales e internacionales. Esto dijo Óscar Guerrero López, concejal de Villa de Leyva.
9: Por supuesto que respeto la decisión, pero agotaré todos los recursos e inclusive los organismos internacionales. Acudiré en la defensa no solamente del derecho a mío al trabajo, sino también a una indebida interpretación de la norma en el entendido de que reitero.
8: Guerrero López representó a particulares en querellas ante inspecciones de policía. El fallo de segunda instancia confirma la decisión del Tribunal Administrativo de Boyacá y ordena comunicarla a las autoridades correspondientes.
6: Siguen las reacciones por la muerte del exgobernador del Magdalena, Juan Carlos Vives Menotti. El presidente Abelardo de la Estrella y el expresidente Álvaro Uribe se refirieron a este asunto. ¿Qué dijeron, David Chávez?
10: Continúan las reacciones en la política colombiana por la muerte de Juan Carlos Vives Menotti, exgobernador del Magdalena y el viceministro del Interior fallecido en Bogotá. El presidente Abelardo de la Estrella lamentó su partida y destacó la amistad que los unía. Por su parte, el expresidente Álvaro Uribe expresó su tristeza por la muerte de quien calificó como su noble amigo. También se pronunció el presidente del Congreso, Honorio Enríquez, junto a otros dirigentes políticos que destacaron su trayectoria y legado institucional. Las exequias de Vives Menotti se cumplirán este sábado en la ciudad de Bogotá.
6: Y Rogal Parque cumple 30 años. Bogotá proyecta un impacto económico de más de 148 mil millones de pesos por el turismo. La ciudad también inauguró un monumento en homenaje al festival. Marcela Santos.
2: La música también mueve la economía de Bogotá. Según el Instituto Distrital de Turismo, Rock al Parque proyecta recibir a más de 75,000 turistas nacionales e internacionales y generar un impacto económico de 148,800 millones de pesos. Y como parte de la celebración, el alcalde de Bogotá, Carlos Fernando Galán, presentó La Roquera, una escultura de 3,87 metros creada por el artista bogotano Maquiamelo con cerca de 30,000 balas recicladas. La obra, instalada en el Parque Simón Bolívar, rinde homenaje a las tres décadas de uno de los festivales musicales más importantes del país.
6: Y en noticias del mundo, un tribunal de México declaró culpables a los tres mexicanos acusados de asesinato de dos surfistas australianos y uno estadounidense, hechos ocurridos en 2024, un caso que causó indignación internacional. Martin Robinson, padre de dos de las víctimas, afirmó que, aunque el fallo no devuelve la vida de sus seres queridos, sí tiene un sentido significativo de justicia. Escuchemos.
11: No outcome can ever undo this tragedy.
12: Ningún desenlace podrá jamás revertir esta tragedia, pero esperamos que el día de hoy marque un paso importante hacia la justicia y nos permita seguir honrando sus vidas, y a los jóvenes extraordinarios que fueron, nunca serán olvidados.
11: They will never be forgotten.
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0: Un saludo muy especial a todos los oyentes de Caracol Radio en Colombia y en el exterior en este fin de semana. Y a partir de este momento comienza De Película, el espacio del Grupo Prisa dedicado al séptimo arte, porque la única sala de cine en la radio de nuestro país es De Película. Todos ustedes, nuestros amables oyentes, nos pueden seguir escribiendo en nuestras redes sociales. En X somos arroba Caracol De Peli, también estamos en Instagram como De Película Caracol Radio. Y aquí, mientras escuchamos a Dorian Electra con esta canción Touch Grass, hablamos de nuestro especial de fin de semana, muy a nuestro estilo aquí en De Película de Caracol Radio, juntos más compañía a través de los sonidos, la información, las anécdotas, la música y por supuesto los largometrajes. Y nuestro especial de este fin de semana aquí en De Película de Caracol Radio tiene que ver con ese tipo de producciones donde el personaje central es una mujer robot, que también tiene gran influencia de la IA, de la inteligencia artificial, con motivo de la presencia del estreno en el streaming en Disney Plus de una producción titulada Soulmate, un largometraje de este 2026 protagonizada por Lily Sullivan. Y en nuestro especial de este fin de semana, pues hablaremos de ese tipo de producciones donde precisamente ese rol central tiene que ver con una mujer, muchas de ellas muy atractivas, que hacen parte de el futuro de las mujeres, bueno, del presente ya, porque uno ve en las convenciones en diferentes partes, especialmente en el lejano oriente, ya robots, mujeres con inteligencia artificial que se convierten en la compañía de personas solitarias. Así que sean ustedes bienvenidos, esto es De Película de Caracol Radio y este es Dorian Electra con Touch Grass.
1: Sería lindo tener una cita.
2: ¿Sí? Sí. Será divertido.
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2: ¿Qué?
1: Te atraigo, ¿verdad?
0: Y esta producción, cuyos sonidos tenemos de fondo en el español latino, está presente en HBO Max, con un largometraje muy interesante de 2014 y de 1 hora 48 minutos de duración, en medio del drama, el suspenso y el sci-fi, la ciencia ficción, la película Ex Machina.
1: ¿O no?
0: La dirección corrió a cargo de Alex Garland y nuestra robot de turno la interpretaba una gran actriz, Alicia Vikander, nacida en Suecia, que además es productora y bailarina, la misma mujer que estuvo en Operación Ankle, en La Chica Danesa, y también fue Lara Croft en una de las versiones de Tomb Raider.
1: Ahora tus microexpresiones dicen que estás bastante incómodo.
0: Y aquí el elenco lo complementaba Donald Gleason y también el tremendo actor Oscar Isaac. Y ya pasando a la historia de Ex Machina, un hombre transforma inadvertidamente a una compañera androide en una entidad siniestra al intentar recrear el vínculo con su difunta esposa, difuminando la línea entre realidad y conciencia artificial. El director Alex Garland describió el futuro que se presenta en la cinta como dentro de 10 minutos, es decir, si alguien como Google o Apple anunciara mañana que ha creado Ava, todos nos sorprenderíamos, pero no tanto. Sí, definitivamente Ava ya hace parte del presente, insisto, especialmente en Oriente. Oscar Isaac dijo que basó su caracterización de Nathan en Bobby Fischer y Stanley Kubrick, a quienes ve como genios misteriosos y esquivos. El aspecto ahora icónico de este último también sirvió de inspiración para su barba. Y de la banda sonora de Ex Machina, la película de 2014 presente en HBO Max, aquí escuchamos su banda sonora con este tema titulado Husbands, a cargo de Savages.

0: ¿Te gustaría que Meredith te tocara ahora?
1: Sí.
0: Activa el modo intimidad. Lo que debes hacer es tener contacto visual con tu compañera para comenzar.
2: Y estos sonidos están disponibles en Netflix con una producción de 2022, ahora, una película de 1 hora 45 minutos de duración en medio del sci-fi, el crimen, el misterio y el suspenso. Una película titulada originalmente Wife Like y que se presenta en la plataforma como una esposa.
1: Activa el modo intimidad.
2: Aquí la dirección a cargo de un hombre oriundo de California, el señor James Byrd, también reconocido por We Are Boats. Y nuestra robot de turno, Meredith, esa mujer que habla, y bueno, esa robot es interpretada por una actriz con raíces griegas de los Estados Unidos, absolutamente maravillosa, qué mujer tan despampanante, Elena Campouris, que también estuvo en Si No Despierto, un largometraje del año 2017.
0: Favor de el nivel de deseo sexual.
1: Abrir configuración.
2: Y aquí ese coprotagonista, ese personaje que habla ahí, William Brodell, es interpretado por un célebre actor, Jonathan Rhys-Meyers, el mismo hombre que estuvo en Match Point.
0: La prioridad es complacer. La recomendación es establecer el deseo sexual.
2: Y la humana artificial Meredith es asignada como acompañante del afligido viudo William y está diseñada para comportarse como su difunta esposa. Pero en la lucha por acabar con la explotación de la IA, de la inteligencia artificial, una organización intenta sabotear su programación.
0: ¿Te gustaría que Meredith expresara placer físico y emocional?
1: Sí.
2: Sí, claro, pues obviamente que sí. Primeras escenas de desnudo de Elena Campouris en un largometraje, para lo cual ella dijo estar tranquila con sus secuencias. Meredith canta en hindi, español e italiano. En el caso del hindi, no menciona el nombre del idioma antes de cantar. Canta que todo lo que necesitaba era amor. Los póster en inglés tenían la W como una vaga posición de una figura de piernas abiertas, algo bien sugestivo. Y de la banda sonora de Wife Like o Como una esposa, disponible en Netflix, aquí escuchamos a The Smiths con esta canción Big Mouth Strikes Again.

0: Vivimos en un mundo en crisis, externalizando los deberes parentales a dispositivos, llenando la mente de nuestros hijos con dopamina electrónica. Jamás le darías a tu hijo cocaína, ¿verdad? Entonces, ¿por qué le das un smartphone?
1: Y estos sonidos doblados al español latino hacen parte de una secuela que fue ampliamente criticada partiendo de una primera entrega desastrosa. Una producción de 2025 de 2 horas de duración en los mismos géneros ciencia ficción, acción y suspenso. Un largometraje titulado Megan 2.0.
2: Gemma sigue creyendo que la tecnología se puede usar para el bien. Solo que los niños no deberían pasar tanto tiempo usando.
1: Aquí la dirección corrió a cargo de Gerard Johnston y continuaba de la primera entrega una actriz, comediante y cantante nacida en los Estados Unidos que estuvo en Marnie Michaels, la serie de comedia dramática de HBO, Allison Williams, que fue la famosa Rose en Get Out, ella que interpreta a Gemma. Y aquí nuestra Megan 2.0, ya crecida de 2022 a 2025, es una actriz nacida en Nueva Zelanda en 2010, Amy Donald.
3: No estará esa horrible muñeca para que te proteja.
1: Y con el futuro de la existencia humana en juego, Gemma se da cuenta de que la única opción es resucitar a Megan y darle unas cuantas mejoras, haciéndola más rápida, más fuerte y más letal.
0: Que es la disciplina menos agresiva de todas las artes marciales. Ya hablamos de los méritos de
1: Megan. Megan pide que su nuevo cuerpo sea más alto. Esto se agregó para adaptarse a la altura de su actriz Amy Donald, que había experimentado un crecimiento vertiginoso desde la producción de la primera película 3 años antes. La empresa que en la década de 1980 creó la primera IA se llama Xenox en la película y tienen un centro de investigación en Palo Alto. Cole pregunta si esta es la empresa de fotocopiadoras. En realidad, el fabricante de fotocopiadoras Xerox financió un centro de investigación en Palo Alto a finales de la década de 1960 con la intención de entrar en el mercado de las computadoras. Aunque la empresa nunca lo hizo, sus innovaciones en la década de los 70 fueron fundamentales para el desarrollo de la informática moderna, en particular el ordenador Apple Macintosh y el sistema operativo Windows. Sí, Xerox fueron los creadores del mouse y después otras empresas se apropiaron de esta tecnología. Y de la banda sonora de Megan 2.0, aquí escuchamos Hypnotize a cargo de Fran Moody.
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0: esta legendaria mercenaria de la Guerra Civil de Adrián, el orgullo de Corea, la capitana Yoon Chun-Yi. Dirigió al equipo 45 en el Escuadrón 8.
1: Y esta es una producción presente en Netflix, una película surcoreana del año 2023 de 1 hora 38 minutos de duración en medio de la IA, la inteligencia artificial, la ciencia ficción y el drama. Un largometraje titulado Chun-Yi.
0: Se unió a la misión para hacer estallar el tubo de combustible en el refugio B-25 de Adrián. Pero la misión.
1: La dirección a cargo de Jung Sang-ho y como gran protagonista, como nuestra robot de turno, Chun-Yi, aparecía una actriz nacida el 24 de abril de 1977 en Corea del Sur, la actriz Kim Hyun-ho. También en el elenco aparecía una mujer llamada Kang So-hyun.
0: Las habilidades tácticas y de combate que ella tenía, así como su gran lealtad.
1: Y el espacio histórico es 2194, donde estalla una guerra civil entre los supervivientes de la catástrofe acaecida en la Tierra. La mayor Chun-Yi, heroína de guerra, entra en coma tras sufrir graves heridas y su familia se ve obligada a donar los datos de su cerebro al laboratorio de nueva generación. Este laboratorio emplea los datos de Chun-Yi para fabricar un robot con inteligencia artificial que utiliza para realizar simulaciones de guerra. Durante la simulación, Seo-yun, la hija de Chun-Yi, responsable del equipo de investigación robótica, descubre el secreto de su madre a través de repetidos experimentos.
2: Esta es la información que copiamos del cerebro de la capitana Yoon. Desarrollamos una IA que se basa por completo en la misión final de la capitana Yoon.
1: La actriz Kang So-hoo tuvo un paro cardíaco tras sufrir un colapso debido a una hemorragia cerebral. Inmediatamente fue trasladada al hospital local de Gangnam Severance, donde ingresó en la UCI, en la unidad de cuidados intensivos, y quedó en coma. Tras recibir 2 días de tratamiento médico en el hospital, falleció el 7 de mayo de 2022 y por eso la película se dedicó a ella.
3: Marcamos.
1: Y de la banda sonora de Chun-Yi, presente en Netflix, aquí escuchamos Roller Coaster a cargo de Chun-Ha.

0: 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En Caracol Radio son las...
1: En Caracol Radio son las 4 de la mañana y 31 minutos.
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7: Pablo Repeto, director técnico de Independiente Santa Fe, ya cumplió 50 partidos al mando de la institución capitalina. Lo hizo el partido pasado contra el Deportivo Independiente Medellín por la Liga Colombiana, llevándose una victoria 1-0 del estadio de Ditaires. A día de hoy, Independiente Santa Fe está dentro de los 8 clasificados y juega este fin de semana el partido de octavos de final contra Fortaleza en la Copa Dimayor. Acerca de su posible renovación, esto respondió el director técnico uruguayo.
8: Creo que todos los técnicos, los jugadores, estamos en una etapa que hoy estamos enfocados en mejorar, en cerrar, en hacerlo mejor manera. Y después, bueno, uno ahí analizará las posibilidades. Me habla que, bueno, yo estoy contento con el club, pero bueno, el tiempo dirá y se verá en el futuro que cuál es el camino que seguimos, ¿no? Del lado de las dos partes. Y hoy hablar algo de ese tema no porque no existe ningún acercamiento.
7: Repeto, tiene contrato hasta el 31 de diciembre de este año y en esos 50 partidos ha logrado 21 victorias, 19 empates y 10 derrotas. Esto en Liga Colombiana, en Copa Sudamericana, en Copa Libertadores, en Copa Dimayor y además de una victoria y un empate en la Superliga que ganó a inicios de este año al Junior de Barranquilla.
9: Por la fecha número 8 de la Liga Portuguesa de Fútbol, ya hay protagonismo colombiano. Después de hacer gol con Selección Colombia, se ha reportado con la camiseta de los Leones del Sporting Club de Portugal. Luis Javier Suárez marcó el primero de los 3 goles con los que su equipo ganó como visitante 3-1 al Sporting Braga. Ya son 8 goles en la temporada, 7 en Liga para el hombre de Selección Nacional y que el martes por Liga de Campeones de Europa estará visitando en Francia al Lens.

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0: Tengo esposa.
1: El mareo es un efecto secundario de tu medicina.
2: La dirección a cargo de Ace Cadell y como gran protagonista de esta historia, la famosa Michaela Baines de la saga de Transformers, la actriz nacida en Tennessee de 1.63 metros de estatura, que en su punto y hora fue la mujer más deseada del planeta, Megan Fox.
1: Tanto por los demás.
2: Y el coprotagonista, un hombre nacido en Milán en 1990, el señor Michel Morrone, más conocido como Máximo en esa película de soft porno titulada 365 días en 2020.
0: Las cosas que hemos hecho no pueden repetirse.
2: Y con su mujer en el hospital, un padre en apuros compra una inteligencia artificial para ayudarle en las tareas de la casa. Pero a medida que la robot se encariña de su nuevo dueño, los límites empiezan a cruzarse. Pronto ella se empeña en eliminar lo que percibe como la verdadera amenaza para su felicidad, que es la familia del personaje central de la historia, el señor Nick.
1: Sufrir no es productivo, Nick. Puedo ayudarte.
2: Megan Fox se sometió a un entrenamiento de movimiento específico para emular los patrones cinéticos robóticos y la postura artificial durante todo el rodaje. El departamento de maquillaje aplicó sutiles mejoras prostéticas para lograr una estética facial sintética e hipersimétrica para el personaje de Alice. Posteriormente, los artistas digitales de Millennium Media refinaron estos elementos físicos durante la postproducción para garantizar una interacción perfecta entre la IA humanoide y los entornos orgánicos. Y de la banda sonora de Alice Subservience, aquí escuchamos a The Pleasure Seekers con esta canción titulada Why Pick Blues.

0: La mayor parte del tiempo es como si, no sé, hubiera una nube negra y espesa cubriéndolo todo. Como si viéramos el mundo, pero en realidad no lo estuviéramos viendo.
1: Y estos sonidos son cortesía de HBO Max con una muy buena producción de 2025, un film de 1 hora 37 minutos de duración en medio del suspenso y la ciencia ficción. La película, titulada originalmente Companion, y que se presenta en la plataforma como Compañera Perfecta.
0: Porque eso nos hace apreciar los otros momentos.
1: La dirección a cargo de Drew Hancock y en el elenco nuestra robot de turno Iris, interpretada por una maravillosa actriz de los Estados Unidos, Sophie Tucker, la mujer que estuvo también en The Boogeyman, el largometraje de 2023. Y aquí el elenco lo complementaba el famoso Huey de la serie The Boys de Prime Video, el señor Jack White.
2: Entonces, tú...
3: ¡Ay, carajo! ¡Mierda! ¡No!
1: Sí, ahí el hombre entra presa del pánico y conoce a su compañera perfecta en un supermercado. Y pasando a la historia de Companion, que se presentó como Compañera Perfecta, aquí aparece Iris, el rol a cargo de Sophie Tucker, que es una inteligencia artificial, una sensual robot que conoce a Josh y forman una pareja. Ellos viajan a una casa aislada en el lago para encontrarse con sus amigos. Uno de ellos intenta violar a Iris y de ahí en adelante se desata un baño de sangre.
2: Hola, dormilona.
0: ¿Cuánto estuve dormida?
1: Hay una particularidad que tiene la actriz Sophie Tucker y es que puede llorar de un ojo a la vez cuando ella así lo desea. Esto se convirtió en el deleite del director Drew Hancock para darle mayor realismo a su inteligencia artificial. Y el nombre de Iris es Siri al revés. Josh, el rol a cargo de Jack White, está escuchando Iris de Goo Goo Dolls en la escena en la que llevan a Iris a su residencia. La madre de White, Meg Ryan, protagonizó City of Angels de 1998, para la que se escribió esta canción que escuchamos a esta hora aquí en De Película de Caracol Radio, Iris de los Goo Goo Dolls.

0: ¿Gusta la lechuza?
1: ¿Artificial?
0: Por supuesto.
1: Debe ser costosa.
2: Y esta película también está disponible en HBO Max, una obra maestra del cine de ciencia ficción, una de las mejores películas de la historia. Un largometraje de 1 hora 57 minutos de duración, un thriller cibernético titulado Blade Runner.
1: Como cualquier otra máquina, pueden ser un beneficio o un riesgo. Si son un beneficio, no es mi problema.
2: Y esta producción de 1982 tuvo en la dirección al gran maestro Sir Ridley Scott. Y aquí aparecían dos replicantes, dos humanoides, dos androides. Una de ellas, una actriz nacida en Louisville, Kentucky, en 1959, maravillosa Sam Young, acompañada de otra también replicante, interpretada por una legendaria actriz nacida en Chicago, Illinois, Daryl Hannah, la misma mujer de Splash que aquí interpretaba a Priest.
0: Señor Deckard, el doctor Eldon Tyrell.
3: Demuéstrelo.
2: El espacio histórico es noviembre de 2019, a principios del siglo XXI, la poderosa Tyrell Corporation creó, gracias a los avances de la ingeniería genética, un robot llamado Nexus 6, un ser virtualmente idéntico al hombre, pero superior a él en fuerza y agilidad, al que se le dio el nombre de Replicante. Estos robots trabajan como esclavos en las colonias exteriores de la Tierra hasta que viene una revuelta y de ahí en adelante se crean los famosos Blade Runners, que son los encargados de eliminar a los replicantes.
1: Voy a hacerle una serie de preguntas. Relájese y deme respuestas sencillas.
2: Y el término replicante no se usa en ninguna parte en la novela original de Philip K. Dick, que llama a estas criaturas en su obra Androides o Andis. Y de la banda sonora de Blade Runner de 1982, aquí escuchamos con la música de Vangelis esta canción titulada One More Kiss, Dear.

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0: Estabas en un bote de refugiados. Unos terroristas lo hundieron.
1: ¿Por qué no siento mi cuerpo?
2: Y esta es una producción que fue destrozada por la crítica porque su génesis era una de las obras más importantes del anime y el manga en toda la historia. Un video de 1 hora 47 minutos de duración y de 2017 en medio del cyberpunk y la inteligencia artificial Ghost in the Shell. La dirección a cargo de un hombre nacido en Westminster, el señor Rupert Sanders, el mismo hombre de esa malograda versión del Cuervo en 2024. Y aquí nuestra gran protagonista, otra bellísima mujer nacida en 1984 en Manhattan, Nueva York, Scarlett Johansson.
3: ¿Funcionará?
0: Sí, por supuesto. Ella es un milagro.
2: Y en un futuro cercano, Mira Killian, el rol a cargo de Scarlett Johansson, es la primera de su clase, una humana salvada de un terrible accidente que ha sido mejorada cibernéticamente para ser una soldado perfecto, una robot dedicada a detener a los criminales más peligrosos del mundo.
3: Se va a unir a la sección 9 en cuanto esté en operaciones.
0: Por favor, no haga eso.
2: En una foto emblemática de la ciudad se puede ver un anuncio de Pan Am en la parte superior izquierda. La inclusión de las compañías aéreas en quiebra es una referencia a Blade Runner, la película que hablábamos anteriormente de 1982, que también tenía un anuncio en la película para ellos. Y de la banda sonora de Ghost in the Shell, aquí escuchamos este cover de Depeche Mode a cargo de Keith Theory, titulado Enjoy the Silence.

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1: En Colombia ya son las 5 de la mañana en punto. Yo soy José Andrés González y esto es Última Hora de Caracol Radio. Actualizamos las noticias. Cerca de 900.000 pasajeros se movilizarán por los aeropuertos del país durante este puente festivo. La Aeronáutica Civil entregó las proyecciones y recomendaciones para quienes tienen previsto viajar durante este fin de semana. Denis Suárez.
2: Así es, según la Aeronáutica Civil, entre hoy y el martes se estima la movilización de 897.358 pasajeros, de los cuales más de 560.000 viajarán en rutas nacionales y cerca de 336.000 en vuelos internacionales. Para hoy se proyecta el mayor movimiento con más de 187.000 viajeros. La recomendación para los pasajeros es llegar con anticipación al aeropuerto, realizar el check-in a tiempo y verificar con las aerolíneas el estado de los vuelos ante posibles cambios por condiciones meteorológicas u otras novedades operacionales.
1: El ministro de Ambiente, Fabio Arjona, explicó que el proyecto de decreto que permitiría adelantar de manera simultánea la consulta previa y el proceso de licenciamiento ambiental busca hacer más eficientes los trámites ambientales del país. Escuchemos.
3: Hemos puesto para consulta un nuevo decreto que garantiza la simultaneidad entre la consulta previa y el proceso de licenciamiento. Esto hace sin relajar la calidad técnica de toda la evaluación de los estudios ambientales, hace que se acorten los tiempos y sea más costo efectivo el proceso de licenciamiento en Colombia.
1: Los comerciantes de Santa Marta le hicieron un llamado al gobierno nacional para adoptar medidas económicas que les permita afrontar las dificultades del sector turístico y comercial. Todos los detalles los tiene David Chávez.
4: Los comerciantes de Santa Marta solicitaron al gobierno nacional un plan especial de recuperación económica que contemple alivios tributarios, financiación para las empresas e incentivos para proteger el empleo. La Corporación Centro Histórico reportó con base en cifras de empresarios una disminución del 35% en la ocupación hotelera y del 20% en la actividad comercial entre 2022 y 2026. El gremio también pidió evaluar la posibilidad de declarar una emergencia económica para la ciudad y convocar una mesa de trabajo con el gobierno y las autoridades locales.
1: Y ahora nos vamos al centro del país porque hoy inicia el Festival de Rock al Parque en Bogotá. Y aquí les contamos la programación de este primer día para que se agende y vea a sus artistas favoritos. La información del entretenimiento con Marilyn León.
5: Hoy inicia la celebración de los 30 años del Festival Rock al Parque. En esta edición, el Parque Simón Bolívar contará con 4 escenarios disponibles para disfrutar de tanto artistas nacionales como internacionales. Hoy, por ejemplo, pueden ver a Selegnium, una agrupación ganadora de la convocatoria local. Ellos son los encargados de abrir el festival desde las 2 de la tarde. Luego podrán escuchar artistas como Kraken, que se estará presentando a las 6 de la tarde. Ira estará a las 7 de la noche en escenario. Pornomotora hará lo mismo a partir de las 8 y 10 de la noche. Y para cerrar con broche de oro, este sábado y primer día del Festival de Rock al Parque, podrá ver a Apocalíptica a las 9 y 45. Si desea conocer toda la programación completa, la puede consultar ya mismo en caracol.com.co.
1: En noticias del mundo, el humo provocado por los más de 700 focos de incendios en la Amazonía brasileña obligó a cerrar escuelas en Manaus. Hay alerta en los habitantes de la zona por el incremento de enfermedades respiratorias. Habla una de las habitantes de la zona, escúchela.
6: Mi mamá tiene asma. Con este clima se enfermó ayer. Se desmayó y tuvo que ir al puesto de salud comunitario. Entonces yo tuve que venir a cuidarla, pero simplemente no hay cómo hacerlo. Miren, ustedes mismos pueden ver. La situación es horrible, horrible. Alguien tiene que llamar a los bomberos, por el amor de Dios. La gente tiene que venir a ayudarnos. Y aquí el pueblo se une, pero no hay agua para apagar el fuego. Tienen que traer un camión cisterna para ayudar. Miren, así tal como lo están viendo.
1: Y en otras noticias del mundo, Irlanda propuso recortar en un 8% el presupuesto de la Unión Europea para el periodo 2028-2034. La cifra se estima en 141.056 millones de euros.
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7: Feliz amanecer para todos los oyentes de Al campo de Caracol Radio. En esta mañana de sábado 10 de octubre, hoy tenemos una agenda enfocada en el desarrollo sostenible, la biodiversidad y por supuesto el progreso de las regiones rurales. Comenzaremos nuestro programa abordando la economía circular a través de la visión de un profesor holandés que lleva 35 años en nuestro país, compartiendo su experiencia sobre la transformación de los modelos productivos y el aprovechamiento eficiente de los recursos. Asimismo, vamos a conocer más detalles sobre el chigüiro, considerado uno de los roedores más grandes del mundo, y su importancia dentro de los ecosistemas de los llanos orientales. También vamos a destacar la relevancia de la inversión en las zonas rurales de nuestro país, un factor clave para impulsar el desarrollo económico. Sean todos bienvenidos, ya comenzamos Al campo de Caracol Radio en esta mañana de sábado.
8: 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En Caracol Radio son las...
9: En Caracol Radio son las 5 de la mañana y 7 minutos.
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7: Comenzamos esta jornada informativa en esta mañana de sábado aquí en Al campo de Caracol Radio. Nuestro primer tema está relacionado con los agronegocios, que se consolidan como una herramienta fundamental para promover el desarrollo del campo colombiano, generar oportunidades para los productores y fortalecer la competitividad del sector agropecuario. Nuestro invitado para hablar sobre este particular es el profesor Bart Van Hoff, quien llegó hace 30 años a nuestro país y sigue recorriendo el campo colombiano. Profesor, un gusto saludarlo. Bienvenido. ¿Cómo van las cosas?
11: Mucho gusto y muchas gracias por la invitación. Estamos atentos a avanzar esta discusión sobre un tema muy importante que es la ruralidad en Colombia y los jóvenes que represente la promesa de desarrollo de ello.
7: Profesor, usted llegó hace 30 años a Colombia, ¿se quedó, se enamoró del país?
11: Sí. Colombia es a nivel global es un laboratorio de sostenibilidad en términos de recursos naturales y necesidad de movilidad social. Características que representan mucho mi área de investigación, que es la economía circular y el desarrollo sostenible.
7: Sí. ¿Cómo ve la agricultura, el agro en nuestro país, teniendo como referencia a Holanda?
11: El agro en Colombia históricamente tiene un rezago muy importante en términos de productividad y también de estructura productiva para realmente ser competitivo. Solo para comparar, una vaca en Holanda da 4 veces, da igual cantidad de leche que 4 vacas en Colombia. y en un metro cuadrado en Holanda producen como 10 veces más tomates que en Colombia, mientras que en Colombia el clima y el suelo y muchas condiciones naturales son mucho más favorables que en Holanda.
7: Y en ese trabajo, profesor, ¿qué tenemos que hacer? ¿Mejorar la productividad, ser más eficientes para alcanzar esos estándares?
11: Claro, claro. Pero en primera instancia necesitamos reconocer el campo y los agricultores como profesionales, como empresarios del campo. Requeremos mucho formación para convertir al campesino en un agroempresario, es decir, ofrecerlo educación de calidad para que pueda realmente mejorar sus ingresos. Requeremos que el campesino se convierta en y sus hijos se convierten en agroempresarios, que logren tomar el timón del desarrollo por sus propias manos.
7: Hay que cambiar esa mentalidad, ¿no? De ser un pequeño agricultor, de producir poco, para pensar en grande.
11: Sí, pensar en grande y pensar realmente en oportunidades. Y para esto se requiere no solo cambiar la mentalidad, se requiere cambiar toda una estructura que apoye, de apoyo, y como yo diría, el ecosistema del agro. Se requiere ofrecer recursos como formación formal y programas de acceso a mercados para que realmente se pueda concretar estas oportunidades, porque negocios no sale solo. Y lastimosamente el agro tiene una historia muy asistencialismo de entregar insumos, de entregar semillas, de entregar máquinas que muchas veces no saben ni manejar ni conocen el cultivo, las semillas que son como dice, que son puestas a disposición, o no saben bien utilizar los insumos agrícolas. Entonces, más que todo, se requiere fortalecer capacidades en vez de entregar materiales y en una forma asistencial. Se requiere que el agroempresario aprende de pescar en vez de que recibir pescado.
7: Ahora, la educación es fundamental para las nuevas generaciones, es clave en el desarrollo del campo colombiano. ¿Lo ve usted así?
11: Claro, claro. La educación realmente da libertad de pensamiento y de trabajo. Es decir, personas capacitadas, con buenas ideas, con buenas competencias, logren avanzar, logren emprender nuevos negocios. Y cuando un negocio no funciona como tienen las capacidades, aprenden y pueden lanzarse a otros negocios. Es decir, la educación realmente es la herramienta principal para que personas puedan transformarse y pueden salirse también ahí. Es la motor de la movilidad social.
7: En Colombia tenemos muchos doctores, pero pocos técnicos. ¿Ese es un grave error?
11: Claro que sí. Se requiere, pero técnicos no siempre formados con las competencias y las características que se requiere. Es decir, un agroempresario requiere herramientas de gestión de empresas, de estudio de mercados, de entender la calidad, de saber costear su producción, de negociar con clientes y de aliarse con otros para realmente generar modelos de negocio viable. No es suficiente con saber cómo crece la mata, cómo hacer la poda. Se requiere capacidades de cualquier empresario y los agricultores lo pueden adquirir, siempre y cuando hay programas de formación de calidad a su alcance. Allá está la clave del asunto, para el pequeño productor.
7: Para el productor de menos de una hectárea.
11: No, hablamos de productores de de 10 hectáreas, de 5 hectáreas, unos pequeños productores, de menos, digamos, productores de menos de 30 hectáreas.
7: El manejo de los agronegocios, que usted es un experto y hay un proyecto en el departamento del Meta, el agronegocio sí que es necesario, ¿no? O sea, eso no es un sueño, sino que se tiene que convertir en una realidad.
11: Sí, un agricultor es un proveedor de alimentos y de insumos, entonces es parte de una cadena de valor. Un agronegocio es una cadena de valor que lleva el producto desde el campo hacia el consumidor, hacia el restaurante, hacia el supermercado. Y ahí es donde muchas veces está el problema, porque un agronegocio es ofrece productos de calidad certificado con información y certificación en BIMA, y muchas veces los productos no logran y a partir de ahí se genera valor agregado. Sin estos criterios de calidad, el producto muchas veces es vendido en la plaza del pueblo ante un precio muy reducido. Entonces este genera un círculo vicioso de pobreza, mientras cuando el agronegocio realmente considera la cadena de valor, logra avanzar hacia calidad, logra conectarse a mercados diferentes que pagan mejor, logre agregar volumen con otros vecinos, claro, se empieza a cambiar la situación por completo. Pero ese no es automático, esto requiere realmente un cambio de mentalidad en el agricultor y convertirse en agroempresario.
7: ¿Es un sueño salvaje?
11: No creo que es un sueño salvaje, es un sueño muy real, y creo que Masmeta lo demuestre. Y no solo Masmeta, hemos trabajado en los últimos, diría yo, 10 años en diferentes regiones, desde Puerto, desde Buenaventura hacia el Huila, en el Meta, hasta en el Vichada, y hemos visto progresar agricultores que antes vendían, eran de pura subsistencia, y convertirlos en agroempresarios con empleos de valor agregado y mejorando sus ingresos.
7: Sí, señor. Profesor, ustedes tienen una frase en la Universidad de los Andes que es cambiar de juego sin cambiar de tierra. Esa es una realidad, ¿no?
11: Sí, absolutamente. Lo que buscamos nosotros es ofrecer los recursos, en ese caso, educación de calidad reconocido por el Ministerio de Educación y certificado por UNIANDES, que realmente logre que traje la educación de calidad a las regiones, y ahí es donde vemos la importancia de este proceso.
7: Profesor, finalmente una inquietud, sé que está muy ocupado, el tema de los emprendedores en el campo colombiano, ¿por qué fracasan tanto?
11: Cuando preguntamos a un financiero a sembrar una mata, a lo mejor también se fracase. Y porque el financiero no sabe a lo mejor del suelo, no sabe cuidar la mata, no sabe cuándo dar el agua, no sabe dar cuándo de fertilizar, de pronto ni siquiera sabe cuándo de cosechar. El agronegocio en el campo a lo mejor no sabe encontrar la financiación, no sabe hacer el estudio de mercado, no sabe qué requisitos requiere en el mercado, no sabe conectarse con el mercado, no sabe estructurar su modelo de negocio. Todas estas competencias se requieren aprender y se requiere formarse como agroempresario. Y eso es justamente lo que ofrecemos en estos programas de formación técnico en agronegocios sostenibles en las regiones.
7: Pues profesor, de verdad que ha sido un gusto dialogar con usted. Espero que volvamos a hablar sobre el campo colombiano y otras realidades que usted ya las conoce a la perfección. Profesor, mil y mil gracias.
11: Ok, muchas gracias y muchos saludos.
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9: En Caracol Radio son las 5 de la mañana y 20 minutos.
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22: Avanzamos en esta mañana de sábado aquí en Al Campo de Caracol Radio. Nuestro siguiente tema está relacionado con el roedor más grande del mundo. Se le conoce como chigüiro en los llanos orientales y en otras regiones de Latinoamérica como capibara. El informe, la historia, nos la tiene nuestro compañero Héctor Parra. Héctor, un gusto saludarlo. Bienvenido al campo de Caracol Radio. ¿Qué tal? Buenos días.
23: Buenos días, Luis Enrique. Nos encontramos con don Delfín Rivera. Él es uno de los grandes gestores culturales del Casanare y de los llanos colombo-venezolanos, además de ser su biógrafo. Un placer tenerlo en los micrófonos de Al Campo de Caracol Radio, don Delfín. Y para iniciar, me gustaría hacerle la siguiente pregunta. Para quien nunca ha ido al llano, ¿qué es el chigüiro más allá del animal? ¿Qué representa para la cultura llanera?
24: A ver, Héctor, el chigüire... viene el término chigüire, el término achagua, que chi significa significa cerdo y guire significa agua. En la terminación ire, en lengua achagua, en lengua indígena achagua, corresponde a la connotación de agua. Entonces, la definición real del animal, del término, sería cerdo de agua. Ha venido una deformación vocálica con el término de chigüire a chigüiro, porque pues de todas formas la pertenencia de gente del interior del país, la llegada a los llanos, ha cambiado y ha variado en alguna medida la pronunciación del nombre, pero el nombre correcto es chigüire. Eso para dejar claro sobre el nombre. ¿Qué representa el chigüire? El chigüire es un cerdo que vive en sitios donde... un cerdo de agua que vive en dos sitios, como los esteros, los caños, cerca de los ríos, etcétera. Es el roedor más grande que hay en América.
23: ¿Es por esto que le dicen el dueño del estero al chigüire?
24: Es por eso que le dicen al chigüire el dueño del estero. Sin embargo, el chigüire es un animal que es depredador, en el sentido de que son grandes manadas de rumiantes, de roedores, grandes manadas de roedores, y esos en la sabana, cuando se empieza a acabar el pasto, se comen la raíz del pasto, dejando eso un peladero, como decimos los llaneros. O sea, la sabana, el pasto de la sabana se acaba en la medida que haya gran abundancia de chigüire. Y el chigüire se reproduce muy fácilmente. Entonces, hace algunos años nosotros encontrábamos manadas de 1,000 chigüires. Y además de eso, el estiércol del chigüire es supremamente contaminante y mata a los peces. Ese es el otro problema con el chigüire. Se alimenta de mastranto y de estoraque. El mastranto y el estoraque son dos arbustos sabaneros el que aromatizan la sabana, y pues eso le da un sabor característico a su comida, al sabor de la carne. Por eso nosotros pues tenemos que hacer algún procedimiento cuando nosotros lo comemos.
23: ¿Cómo fue el consumo o cómo es el consumo de la carne de chigüiro?
24: Antes en el llano nosotros matábamos los animales, los chigüires, y los poníamos la carne a secar. En Venezuela se sucedió un proceso de caza y de chigüires, un proceso grande, en el sentido de que era la carne que se comía naturalmente para no acabar con, no gastar la carne de res. Entonces era más fácil matar 1000 chigüires en la sabana, y allá los mataban a garrote, ¿sí? A garrote, para también ahorrar dinero, en vez de matar a plomo, los venezolanos ahorraban el dinero de las balas para matarlos a garrote, porque el chigüire es muy manso.
23: Don Delfín, ¿qué mitos? Pasemos al tema cultural, y es que ¿qué mitos o cuentos hay alrededor de los chigüiros o el chigüire en el llano?
24: Pues mire, hay una terminología, en el sentido de una fraseología. Por ejemplo, el chigüire dice que como la carrera de un chigüire, es decir, cortica, ahí nomás. Eso es una expresión que está permanentemente en el llanero, ¿sí? Como el amor del chigüire, dice, ¿no? Porque el chigüire es muy, generalmente tiene una pareja. Generalmente tiene una sola pareja durante su vida, o hasta que se muere la chigüira, ¿sí? La chigüira, entonces, y el otro es en el amor, uno dice, ¿y dónde está su chigüira? Son expresiones llaneras que van desarrollando una lingüística permanente.
23: Entonces, estamos hablando de que la terminología llanera ha incluido mucho el chigüire para hacer expresiones o refranes populares para diferentes temas. Usted me está diciendo el amor, el paso, o digamos como esta vida cotidiana del llanero. Acá usted mencionó algo que me llamó la atención, y es que el llano siempre ha habido la ganadería, como bien se sabe, pero ¿qué tan importante es hoy el chigüire para la economía familiar llanera? Usted me mencionaba que antes lo cazaban mucho para el consumo propio, pero ahora, ¿qué significa el chigüire para la economía llanera?
24: Ahora, ¿cuál es la importancia del chigüire para la economía campesina? Pues mire, en esta época, y voy a referirme a la inmediata, a la actual, tenemos un inconveniente muy grande, porque primero, las sequías abundan, el chigüire no tiene fuente de agua donde en el verano duro, donde refugiarse, donde vivir, donde tomar agua. Y entonces, al morir mucha cantidad de chigüires, se mueren 200, 300, 400 chigüires. Esos chigüires lo que hacen es contaminar el ambiente. Porque el depredador que acaba con el mortecino, o sea, con la podredumbre del cadáver, no hay suficientes depredadores para comerse toda esa cantidad de... Pues, ¿cuáles son los depredadores? Generalmente son los leopardos, son las guaras, los chulos, los buitres, ¿cierto? Y además las babillas. Pero eso no existe, no hay suficiente. Ya ha habido una descompensación estadística, diríamoslo así, entre los depredadores que asumían los cadáveres de los chigüires o los animales muertos, porque además no mueren en el verano solo chigüires, además mueren vacas, mueren picures, mueren lapas, etcétera, y mueren también pescados. Entonces la idea es que en Casanare, por ejemplo, hubo un experimento muy interesante que era permitir que cada quien tuviera su socriadero de chigüires. ¿Por qué? Porque el chigüire para el campesino, sobre todo para el campesino veguero, para el llanero veguero, no para el llanero de sabana, aunque el llanero de sabana también come chigüire, es más utilizado por los vegueros los vegueros, el llanero veguero. Entonces, lo que importa aquí es que, primero, hay que tener en cuenta dos cosas. Primero, las sabanas, si se da la abundancia del chigüire, se acaban. Eso, los chigüire es después un gran depredador, no solo acaba el pasto, sino todos los cultivos, la yuca, el plátano, la batata, lo que haya, él acaba con eso. Entonces habría que hacer un control sobre la cantidad de chigüires que hay. Y segundo, el chigüire, pues, es una carne que es muy barata y que el campesino la puede usar. Vamos a poner un ejemplo. Ahorita una novilla a usted le vale 3 millones de pesos. Una novillita de 6 meses, de 7 meses.
23: Entonces, don Delfín, ¿cómo es el consumo de la carne de chigüire y qué ha representado dentro de la cultura llanera?
24: Un chigüire, la carne de chigüire es muy barata y el llanero no te puede dar el lujo de matar una red de 3 millones porque ese es su sustento, es la base de su economía. Sin embargo, sí puede darse el lujo para comer de matar uno o dos chigüires. Y un chigüire o dos chigüiritos le alcanzan por ahí para el mes, porque ellos salpresan la carne y se come la carne seca de chigüire. Con la carne seca de chigüire se hace, se procesa de varias formas. La carne se come en pisillo, o se come el chigüire sudado cuando el chigüire es tierno. Y también se come su asado. Entonces, el chigüire es muy importante desde el punto de vista de la cadena alimenticia para el hombre campesino, el llano, el hombre veguero.
23: Entonces, don Delfín, ¿qué perdería el llano si se acabara el chigüiro?
24: Bueno, mire, el chigüire ella forma parte de la identidad llanera. El chigüire es como en cada casa se acostumbraba a tener un chigüirito, que era la mascota, ¿no? Ahora ya hay muchos peluches, el chigüire ya se volvió un símbolo en las artesanías, un símbolo de la llaneridad. Entonces el chigüire, si se pierde el chigüire, es como si se acabara el ganado, ¿sí? El ganado. Y además de eso, en la medida en que se pierda el chigüire, que desaparezca el chigüire, va a desaparecer una cantidad de comunicación frente a ese animal.
23: Bueno, él es don Delfín Rivera, gestor cultural y biógrafo del llano. Muchas gracias por estar en los micrófonos de Al Campo de Caracol Radio.
24: Muchas gracias, Héctor, que esté muy bien.
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3: Deportivo Cali espera extender su racha de triunfos consecutivos a 6 este sábado cuando visite en Yopal al Deportivo Pereira. El técnico Rafael Dudamel destacó la actuación de los suplentes cuando han faltado los titulares. Han dicho presente y el equipo ha ganado.
4: No está Galés, está Alejandro y el equipo sigue en una línea teniendo una identidad, una forma definida. Puede estar Chaverra, Cuellar, Giraldo, sin Nico Benedetti y fuimos y ganamos en Bogotá. Hay elementos que no tienen discusión, son indispensables, pero en su ausencia hay equipo, no somos dependientes de ninguna individualidad.
3: Cali es segundo en la tabla de posiciones con 24 puntos y para este juego ante el Deportivo Pereira no podrá contar con Gustavo Cuellar por suspensión.
5: El Giro de Lombardía, considerado el quinto monumento del ciclismo, al lado de Milán-San Remo, Tour de Flandes, París-Roubaix y Lieja-Bastogne-Lieja, cerrará la alta temporada 2026. La carrera saldrá de Bérgamo, Italia, y recorre duros 239 kilómetros, con exigentes obstáculos montañosos, como los altos de Cabarno, Selvino, Berbero, Giovenza, para después descender hasta el lago Como y enfrentar la subida de la Madonna Gisalo. Después, la determinante trepada a Siviglio, última antes de cruzar la línea de meta. El trío de favoritos lo conforman el belga Renko Evenepoel, el mexicano Isaac del Toro y el francés de 19 años, Paul Tsitsas. El gran ausente es Tadej Pogačar, vencedor de las últimas 5 ediciones. Por Colombia se filarán los boyacenses Einer Rubio y Juan Guillermo Martínez, el paisa Sergio Higuita, el opita Carol Tecada, que correrá con Ineos la próxima temporada, el cundinamarqués Juan Felipe Rodríguez, los bogotanos Martín Herreño.

0: Aquí en el campo de Caracol Radio, y en los próximos minutos vamos a hablar de economía circular, cómo aprovechar los restos de cosechas, por ejemplo, pulpas, cáscaras, estiércoles y podas, que pueden convertirse en abonos, alimento para los animales, también energía y otros productos con un valor agregado. Para conocer más detalles de este proyecto, nos acompaña el profesor de la Universidad Uniagraria, David Suárez Rivera. Profesor, un gusto saludarlo. Bienvenido al campo de Caracol Radio. Buenos días.
1: Sí, muy buenos días.
0: Queríamos preguntarle cómo es ese trabajo de la economía circular y aprovechar esos residuos que se presentan en nuestras actividades diarias en el campo colombiano.
1: Muy bueno eso en materia de optimización de los sistemas productivos. Muchas veces no es producir más, sino producir mejor. Y producir mejor implica que nosotros aprovechemos cada uno de los recursos que tenemos dentro de nuestra finca. En el caso particular de acá de Uniagraria, en la formación de los ingenieros agroindustriales, tomamos como base eso que llamamos economía circular, y es identificar para aprovechar cada uno de los recursos presentes. Por ejemplo, pensemos en un productor de plátano o banano. Normalmente cosecha el racimo de plátano o el racimo de banano. Eso es aproximadamente el 25-30% de toda la biomasa que produce la planta. Y por generaciones lo fácil ha sido cortar la planta, dejarla en el campo para que se descomponga y supuestamente se convierta en materia orgánica. Vamos a ver que esto es un proceso muy lento de descomposición que puede tardar hasta 3-4 años en descomponerse ese pseudotallo en campo, y por lo tanto se convierte más bien en un problema de reservorio de plagas y enfermedades para el mismo cultivo del plátano o el banano. Pero si nosotros pensamos en que esa biomasa la podemos transformar, acá hemos llegado a producir bloques multinutricionales a partir de esos tallos de plátano y banano para alimento del ganado. Y ahí tendría el productor ingresos no solamente por el racimo de plátano sino también tendría ingresos por la comercialización de esos bloques multinutricionales.
0: Profesor, para el agricultor, el campesino que lo escucha a esta hora de la mañana, por ejemplo, ¿cómo se puede hacer o cómo se debe trabajar, por ejemplo, lo que sobra de la cosecha del maíz, del arroz, del sorgo, de la papa? ¿Cómo es ese trabajo que se tiene que hacer?
1: Bueno, lo primero que debemos tener en cuenta es tener la capacitación. Es decir, él debe capacitarse con instituciones que pueden ser, que tengan la función misional de ese tipo en materia de economía circular, como ocurre con el programa de ingeniería agroindustrial de Uniagraria. Y posteriormente a la capacitación, lo primero que debe hacer un productor siempre es identificar qué es lo que estoy produciendo, qué es lo que cosecho y qué se me convierte en un residuo. Cuando ya tengo claro qué se me convierte en un residuo, empiezo a intentar cerrar todo el ciclo productivo, y lo que para muchos sea un residuo, que para el productor se convierta en el punto de partida de una nueva cadena productiva. Entonces, identifica y, por ejemplo, en casos como los residuos del maíz, que queda toda la planta y las hojas, vamos a ver que a partir de ese residuo se puede empezar a extraer carbohidratos que pueden ser utilizados o que pueden reemplazar bioplásticos, y podemos empezar a generar una fuente de ingreso a partir de la comercialización o la fabricación artesanal de bioplásticos o papel artesanal en la propia finca, y que pueden servir como forma de ingreso adicional. Repito, la fácil es que esos residuos los convirtamos en compost, pero compost tecnificado, no compost como cortar, dejar allá en una esquina del campo, esperar a que se descomponga, sino trabajando también la tecnología del compostaje, que es la más fácil para un pequeño productor.
0: Ahora, usted lo ha dicho, el primer paso es la capacitación, pero adelantar todos estos pasos, todos estos proyectos, ¿son muy costosos o no es como piensa el campesino, que eso es pues con un alto valor en materia económica? ¿Es verdad o no?
1: Bueno, hay tipos de proyectos que requieren una inversión inicial, pero que se recupera, o la tasa de recuperación de la inversión es corta en el mediano plazo. Hay otros casos como la tecnología del compost, que es muy, muy de bajo costo y que adicionalmente va a reducir el costo de producción. Si yo transformo la materia prima, porque soy un pequeño productor, en compostaje, pero compostaje un poco tecnificado, aplicándole conocimiento, vamos a ver que me voy a ahorrar la fertilización o parte de la fertilización de mis cultivos. Por lo tanto, puede ser que necesite una pequeña inversión por un

0: lado para montar la tecnología, pero por el otro lado voy a estar obteniendo beneficios porque reduzco los costos de producción de mi línea principal.
1: Sí, hay un aspecto bien interesante, y me imagino que ustedes los ahí en la preparación de los estudiantes, es el manejo de los lixiviados. Esa es una tarea que requiere de estudio, ¿no?
0: Sí, totalmente. Aunque hay algunos lixiviados, por ejemplo, los productores de café que pueden estar escuchándonos hoy, en el proceso de desmucilaginización, de quitar el mucílago que cubre a la almendra del café, a las semillas del café, vamos a ver que estos pueden ser tratados muy fácilmente y ser incorporados, por ejemplo, en la industria de alimentos balanceados para animales, como mieles y demás, que sirven como fuente de energía para la cría de animales, valga la redundancia, y en particular esencial en la alimentación de porcinos.
1: Cuando usted tiene ya este producto, pues uno utiliza fertilizantes, químicos. Con este compostaje no se van a requerir esos productos que son agresivos con el medio ambiente y con la tierra?
0: Bueno, hay algo muy importante. Desde el punto de vista fisiológico de la fisiología vegetal, decimos que cuando una planta está bien nutrida, pues difícilmente se enferma. Y si yo le garantizo una nutrición orgánica a partir de el compost, a partir de lixiviados del humus de lombriz, y puedo hacer fertilizaciones foliares, vamos a ver que voy a estar nutriendo bien a la planta. Si nutro bien a la planta, pues ya no voy a necesitar el uso de pesticidas. Pesticidas, entiéndase, por todo lo que uso para el control de insectos, el control de hongo, el control de bacterias, entre otros. Pero adicionalmente puedo identificar especies de arbences que estén en mi finca, que difícilmente estén siendo atacadas por plagas y enfermedades, y utilizarlas para fabricación de hidrolatos y yo hacer aspersiones con hidrolatos, es decir, con productos que provienen de la propia vegetación de la finca, y con ello voy a estar reduciendo costos de producción igualmente y asimismo teniendo un producto que no es contaminante porque es biodegradable.
1: En el desarrollo de este proyecto allá en la universidad, ¿en qué regiones del país está más avanzado la utilización de subproductos agrícolas para elaboración de fertilizantes o de productos que se pueden utilizar en el campo?
0: Bueno, en diferentes zonas del país se trabaja con este tipo de productos, solo que aún persiste la agricultura tradicional. Hemos intentado estar abriéndonos campos en la zona, en la región de Facatativá, Anolaima, que son las zonas de acción de Uniagraria, así como en Mesitas del Colegio. Hemos intentado participar, o estamos intentando participar, no solamente con producción científica para la comunidad científica, valga la redundancia, en grandes eventos, sino también participar en escenarios como este, para poder masificar el conocimiento, porque el conocimiento engavetado no hace nada si no lo socializamos. Entonces, tenemos que empezar a cambiar el chip, a ver que nuestro campesino se vea como un agroempresario, así tenga una sola hectárea de tierras o unas pocas fanegadas de tierra, y al verse como agroempresario, como un emprendedor del campo, va a tratar a su parcela como su negocio y por lo tanto va a reducir costos. Y reducir costos también significa mejorar la calidad del producto. La agricultura ecológica, la agricultura orgánica, la agricultura biodinámica se convierten en alternativas a eso que es la agricultura tradicional, y nos permite obtener un producto de mejor calidad, que es el que está demandando el mercado hoy, y asimismo poder reducir costos de producción, incrementar el precio, porque si nosotros vamos a una tienda y compramos un producto orgánico, vamos a ver que solo por el hecho de ser un producto orgánico, un producto ecológico, ya va a tener un mayor precio en el mercado porque tiene mayor calidad. Entonces debemos ver eso y aprovechar esa oportunidad inmensa que nos está dando el mercado colombiano hoy.
1: Finalmente, quería preguntarle, ¿para reducir costos es fundamental la asociatividad?
0: Bueno, la asociatividad nos permite acceder a tecnología. Como tenemos pocas, en Colombia hablamos de que aproximadamente el 79% de la tierra está en pequeñas unidades de agricultura familiar, es decir, que tienen 5 hectáreas o menos, pues eso dificulta el acceso a crédito para la adquisición de maquinaria. Cuando nosotros nos asociamos, ya vamos a ver que el volumen de tierra en el proceso de asociación pues va a ser mucho mayor, por lo tanto va a ser mucho más fácil acceder al crédito agropecuario, no solamente para con la finalidad de adquirir tecnología, sino también con la finalidad de asegurar nuestros cultivos con base al fenómeno del Niño que estamos viendo hoy, con amplios periodos de sequía e incendios, sino también cuando llega el fenómeno de la Niña, con grandes periodos de lluvias e inundaciones. Entonces, fíjense la ventaja de estar asociado. A veces creemos que asociarnos es perder la titularidad de la tierra, pero no necesariamente. Hay muchas formas de asociación en la que el campesino sigue con la titularidad de la tierra, solo que en conjunto va a estar administrado a partir de la cooperativa que se crea a través del modelo asociativo.
1: Claro. Profesor, de verdad, muchísimas gracias por haber madrugado, por haber estado estos minutos aquí en el campo de Caracol Radio. Muy gentil.
0: Feliz día para usted y para toda la audiencia, y siempre a la orden.
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1: En los próximos minutos vamos a conocer aspectos relacionados con la financiación de proyectos para enfrentar el cambio climático, el papel de la banca de desarrollo y especialmente cómo se puede movilizar la inversión para iniciativa, para proyectos de biodiversidad y ciudades más sostenibles, pero también en el sector del agro en nuestro país. Saludamos a esta hora de la mañana al doctor Juan Pablo Vallejo, especialista en finanzas para la conservación del Fondo Mundial para la Naturaleza. Doctor Juan Pablo, un gusto saludarlo. Bienvenido al campo de Caracol Radio. Buenos días.
10: Muy buenos días a usted y a toda la audiencia.
1: ¿Por qué es tan importante para el sector financiero el manejo del medio ambiente, la conservación, la agricultura, todos estos temas que están interrelacionados? ¿Cuál es esa importancia?
10: Bueno, es una pregunta muy importante y es una gran relevancia. Esto es algo clave, principalmente porque tenemos que cambiar una idea. Y es que muchas veces vemos que la pérdida de naturaleza es un problema exclusivamente ambiental. Por ejemplo, cuando hablamos de deforestación o de que se degrada una cuenca, pues pareciera que estuviéramos hablando de algo muy lejano de la economía o de los negocios. Uh-huh. Pero cuando esa degradación empieza a afectar temas como disponibilidad de agua para una empresa, cuando afecta una cadena de suministro, cuando, por ejemplo, la cadena agrícola se ve afectada en su productividad, o cuando, por ejemplo, nuestra vulnerabilidad frente a una sequía o una inundación se incrementa, entonces pues ahí sí lo empezamos a ver como un problema económico. Y justamente ahí está como el error, y es que el problema no es que se haya convertido económico en ese momento, lo era ya desde el comienzo, simplemente no lo estábamos viendo así. Entonces esta conversación para el sector financiero es muy importante porque detrás de estas empresas, detrás de estos productores que son susceptibles a estos impactos del clima y de la naturaleza, pues hay créditos, hay inversiones, hay seguros. Entonces, por eso, conservar la naturaleza no es una conversación separada de las finanzas. Es entender que la naturaleza es también una forma de entender cómo los riesgos pueden afectar nuestra economía.
1: Porque, doctor Juan, siempre se le culpa o a la ganadería o a la agricultura intensiva, pero realmente ese es un problema de todo el mundo, de toda la humanidad.
10: Claro que sí, esto es un problema que no solamente ocurre a nivel local, sino que por las vías de las cadenas de valor, por vías de la producción, por vía del comercio, pues se va escalando hasta llegar a los negocios, hasta llegar a las empresas, hasta llegar a las entidades financieras, y pues esto se puede convertir en un riesgo global, sistémico para todos.
1: Ahora, por ejemplo, que estamos en Colombia con una alerta máxima de un superfenómeno conocido como el Niño. ¿Eso para ustedes le genera preocupación? ¿Tiene un efecto claro en materia financiera, en materia económica?
10: Claro que sí. A ver, esos riesgos que usted menciona son, hay que entender que no son temas lejanos. Usted lo ha dicho, en Colombia lo estamos viendo, son reales, son tangibles para la economía, para los ecosistemas, para las personas. Entonces, fenómeno del Niño, estamos viendo presiones sobre el agua importantes, incendios, estamos viendo afectaciones en actividades productivas, estamos viendo, por ejemplo, una disminución en la capacidad de la generación de energía eléctrica, ¿cierto? Por ejemplo, en agosto se reportó que los aportes hídricos para generación de energía estuvieron alrededor del 74% del promedio histórico y ya llevamos 4 meses consecutivos por debajo de esa media. En la agricultura, por ejemplo, ya hay caídas o disminuciones en los rendimientos agrícolas por mayor escasez de agua. Y pues esto va a tener implicaciones para las industrias, que tienen que asumir mayores costos, que van a tener una menor productividad, y pues eso va a empezar a afectar toda la cadena de suministros. Entonces usted, imagínese usted, si una de esas empresas, debido a esa dependencia que tiene con el agua, y se enfrenta a esta situación de riesgo que está afectando su producción, pues es muy posible que esa empresa no vaya a tener la capacidad, por ejemplo, de pagar un crédito que tiene con el banco. Entonces ahí estamos viendo claramente esa conexión. Un riesgo ambiental que era local se convierte muy rápido en un riesgo económico y finalmente en un riesgo financiero. Entonces esa es como esa evidencia de esos riesgos que están en el territorio son reales y nos pueden afectar a todos.
1: Con este panorama, ¿es necesario fortalecer la inversión en proyectos de biodiversidad precisamente para hacer frente a esos problemas?
10: Entender la biodiversidad es entender que la naturaleza presta una serie de beneficios y servicios a nosotros los seres humanos y a todas las actividades que nosotros desarrollamos. Y ahí hay un tema muy importante para los negocios, para el sector financiero también, y es que tenemos que comprender cuál es nuestra relación con esa naturaleza, ¿sí? Tenemos que entender cómo dependemos nuestras actividades diarias, nuestras empresas, nuestros negocios, cómo dependen del agua, cómo dependen de la formación del suelo, del ciclo de nutrientes, de la polinización, cosas que pareciera que son del ámbito de los biólogos y de los naturalistas, pero que en realidad esto es una expresión de la dependencia y de cómo nosotros estamos intrínsecamente relacionados con esa biodiversidad.
1: ¿Y ese cambio de mentalidad sí se está dando o es muy difícil adoptar esas nuevas ideas a lo que está pasando hoy en el mundo?
10: Pues a ver, es, digamos, en primer lugar, hay un reto que es comprender, ¿cierto? Entender en qué consiste esa dinámica, esa interacción entre la naturaleza y nuestros medios económicos, todo el sistema económico, todo el sistema productivo. Y esa comprensión, pues, requiere, digamos, hablarlo en un lenguaje claro, tener unas narrativas muy concretas de cómo mi empresa, cómo mi negocio, cómo mi vida en general depende de eso. Y lo segundo es cómo yo lo interiorizo, cómo yo esa información la pongo dentro de mis decisiones, ¿cierto? Entonces, yo, por ejemplo, puedo entender cómo es que la naturaleza afecta a mi negocio, dónde está ubicado mi negocio, qué pasa si hay una escasez de agua porque no estamos conservando un ecosistema, eso cómo afecta mi productividad, qué tanto estoy expuesto yo a una sequía, a una inundación o un incendio. Y ahí, cuando nos damos cuenta de eso, pues estamos obligados a actuar. Lo que pasa es que hemos actuado muy lentamente porque el impacto ha sido muy lento, pero en la medida que estamos viendo cada vez mayores consecuencias de los procesos de degradación ambiental, de los impactos climáticos, pues poco a poco y casi que de una manera muy acelerada se está empezando a reaccionar. Pero esto no puede ser algo reactivo, eso tiene que ser algo planificado, eso tiene que ser algo basado en información, basado en un proceso, en un plan, con lo cual yo me anticipo a esos riesgos y puedo, digamos, planear mejor y evitar los riesgos que se puedan producir a futuro.
1: Claro, porque pues cuando nos toca es que ahí sí ya sentimos qué es lo que puede pasar y tomamos medidas y acciones. Pero ahora, ¿las ciudades más tienen que ser más sostenibles? Lo mismo que está pasando con la agricultura, que tiene que dar un vuelco de 180 grados para hacer una agricultura más limpia, más sostenible y más acorde con el medio ambiente.
10: Sí, definitivamente pues la agricultura es quizás uno de los sectores que se ve afectados en la primera línea, ¿cierto? Pues por la relación directa que tiene con los recursos naturales, con el suelo, con todo ese conjunto de servicios que nos provee la naturaleza y los ecosistemas que mencionaba hace un momento. Y la vía de transmisión, digamos, hacia la sociedad, hacia la economía, pues primero es un tema de riesgos o de caída en los suministros, en la cadena, digamos, de alimentos, aumentos en los precios, y entonces pues la gente empieza a sentir eso en sus bolsillos. El tema de la escasez de alimentos, pues en algunas ciudades o en algunas partes del país hay una mayor susceptibilidad a la caída en la disponibilidad de alimentos. Entonces, pues eso también, digamos, tiene que ver con qué tan susceptible soy yo a ese tipo de impactos. Pero definitivamente, pues para un país como Colombia, el tema de las cadenas agrícolas, pues son muy, muy, muy vulnerables a los impactos del clima, a los riesgos de la naturaleza, y esto pues exige que estén muy bien preparadas. Y desde el punto de vista de las ciudades, pues ya lo vivimos desde el año pasado aquí en Bogotá, donde pues con el tema de el racionamiento de agua, producto de, digamos, una situación de estrés hídrico en la zona donde se generan los reservorios de agua de la ciudad, todo lo que tiene que ver con el sistema Chingaza y todo el conjunto, digamos, de ecosistemas que está ligado a ese aprovisionamiento del agua. Entonces, pues lamentablemente nos damos cuenta de que esto es un problema cuando abrimos la llave y no aparece, pero el problema no surgió en la llave, el problema surgió arriba en la montaña por procesos de degradación de los ecosistemas, por aumentos o ampliación en la frontera agrícola, por temas como incendios y demás. Entonces es importante también que la ciudadanía sea muy consciente sobre de dónde vienen los recursos que utilizamos y cómo podemos ser mucho más responsables en temas, por ejemplo, como el consumo del agua y en también cómo promovemos, digamos, prácticas agrícolas que sean sostenibles.
1: Y finalmente, doctor Juan, ¿algún mensaje para los oyentes, para los trabajadores del campo, para los colombianos que lo escuchan a esta hora de la mañana?
10: Bueno, sí. Algo muy importante es que durante mucho tiempo hemos pensado que la conservación y la economía eran dos conversaciones muy distintas, pero hoy por hoy nos hemos dado cuenta que una economía competitiva necesita agua, necesita energía, alimentos, necesita ecosistemas saludables y esos territorios resilientes. Lo que estamos viviendo hoy con esos fenómenos climáticos que son cada vez más intensos, pues nos ayuda a entender entonces que cuidar esos sistemas naturales no es solamente una responsabilidad moral o una responsabilidad ambiental, también es una decisión económica.
1: Sí, señor. Pues doctor Juan, de verdad, muchísimas gracias por haber madrugado, haber estado estos muchas minutos aquí en el campo de Caracol Radio. Muy gentil.
10: Que estén muy bien. Feliz día. Gracias.
1: Nos despedimos, nos volveremos a escuchar mañana 5:05 de la mañana para continuar hablando, dialogando de los hechos, las noticias más importantes del sector agroindustrial. Por supuesto, vamos a hacer deporte porque el deporte es salud. 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Ahí van a encontrar todas las entrevistas que se han pasado a lo largo de nuestro programa. Feliz inicio de sábado, nos escuchamos mañana. Hasta entonces.

0: Última hora, Caracol Radio. 6 de la mañana en punto, aquí están las noticias. En el mundo, el Papa León XIV ascendió al obispo español Aurelio García Macías como secretario o número 2 del Vaticano para el culto divino y la disciplina de los sacramentos, según informa esta mañana la Santa Sede. En Colombia, acciones humanitarias de la unidad de búsqueda y en retorno Guaviare permitieron la recuperación de 3 cuerpos. Los detalles con Cristina Navarro. Buen día, Cristina.
1: Fidel, muy buenos días. Pues les cuento que esta acción forense fue posible gracias a un exhaustivo cruce de información que contrastó archivos históricos del cementerio de la Vereda La Libertad frente a relatos comunitarios y los registros oficiales de la entidad. Los 3 cuerpos recuperados corresponden a personas desaparecidas en medio del conflicto armado en los años 1997 y 2003. Este trabajo humanitario y extrajudicial, adelantado por expertos de la unidad de búsqueda, se da en el marco del Plan Regional de Búsqueda Sur del Guaviare, el cual recoge, además del retorno, a los municipios de Calamar y Miraflores y tiene la meta de ubicar a 5.189 desaparecidos.
0: Gracias, Cristina. La empresa Aire Intervenida detectó 14 transformadores ilegales ubicados en Galapa, en Atlántico. Jesús Uribe.
2: A las 14 plastiqueras le suspendieron el servicio de energía debido a una deuda acumulada de 2.767 millones de pesos. En total, los negocios inspeccionados deben cerca de 4.400 millones. Habla John Carvajal, gerente de seguridad de la empresa Aire.
3: Intervenimos 30 establecimientos comerciales en zona rural del sector de las Petronitas. Dichos establecimientos se dedicaban en su gran mayoría a la venta, transformación del plástico, conocido popularmente como plastiquera.
2: Uno de los hallazgos más importantes fue el de 8 transformadores ilegales instalados, según la empresa Aire, cuya capacidad energética podría abastecer hasta 700 familias durante un mes.
0: En actualidad internacional, las fuerzas leales al gobierno reconocido internacionalmente de Yemen libran violentos combates contra los rebeldes chiíes hutíes y el control de la estratégica provincia de Taz en el suroeste, donde intentan repeler los repetidos ataques de los insurgentes. Nuevos comandantes asumen oficialmente la Regional 4 de la Policía en Cali y el Valle del Cauca. Mayron Benavides.
4: Buenos días, sí, aunque sus nombramientos ya se habían anunciado, en las últimas horas asumieron oficialmente sus cargos. El general Carlos Oviedo, quien comandó la Policía Metropolitana de Cali en 2024, llega a la Regional 4 tras dirigir carabineros con experiencia en operaciones contra distintas formas de criminalidad. En Cali asumió el coronel Néstor Pineda, con más de 30 años de servicio y especialización en criminología y victimología. El coronel Amaury Aguilera es el nuevo comandante de la Policía Valle.
5: Fortaleciendo el departamento en capacidades de inteligencia, de policía judicial, pero también un trabajo preventivo, orientar de la mano con los programas de las alcaldías, de la gobernación.
4: Este oficial, con más de 27 años en la institución, cuenta con una especialización en seguridad y defensa terrestre en Estados Unidos.
0: El brote de ébola en la República Democrática del Congo superó los 4.200 muertos y va camino a rebasar pronto los 8.000 casos, según el más reciente boletín de las autoridades sanitarias congoleñas. La policía y la fiscalía golpean las finanzas de la banda Los Cobras. Esto en el departamento de Boyacá, César Correal.
6: Según señala el coronel Alfonso Urbano, comandante de la Policía Metropolitana de Tunja, la operación permitió afectar la capacidad económica de la estructura con 7 inmuebles, 22 productos financieros, 3 vehículos y 6 motocicletas.
7: Hemos materializado medidas cautelares, embargo, secuestro y suspensión del poder dispositivo sobre bienes avaluados en más de 2.000 millones de pesos. El inventario de la afectación incluye 7 bienes inmuebles en Boyacá y Antioquia y 22 productos financieros congelados. Dentro de estos tenemos 3 vehículos y 6 motocicletas incautadas.
6: Las autoridades indicaron que continuarán las acciones contra las estructuras delincuenciales que operan en Boyacá.
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0: Estamos en Caracol Radio, avanzamos en Planeta Caracol, estamos de fin de semana y sin duda los últimos días el nivel de asombro que uno cree ha llegado a su límite, no, tiene umbrales más altos. Y sí, hablo de las imágenes que se han conocido de este torito que en las corralejas del municipio de Sabana Larga, en el departamento del Atlántico, decidieron encenderle fuego a sus cuernos, su cornamenta. Y en torno a él, una danza, una correría en medio de un toro sufriendo detrás de ellos, lo que sin duda pues se constituye en un acto de maltrato animal. Frente a ello, hoy, como ciudadanos, como colombianos, la pregunta es, ¿existen las normas para castigar este tipo de maltrato? Se trabajó durísimo y durante años en el Congreso de la República para legislar sobre esta materia. ¿Existen órganos que castigan a los responsables de este tipo de eventos, o por lo menos los investigan? Me refiero al alcalde de Sabana Larga, en el municipio de Atlanticense, el señor José Elías Chams. Ya se ha avanzado muchísimo en el tema de corralejas. La gobernación del Atlántico pues también ha ya manifestado su posición frente a este hecho. Los organismos de control tienen en sus manos la normatividad y no permitir que este caso quede en la impunidad. Y sí, es un caso tristísimo, le ha dado la vuelta al mundo, no habla bien de Colombia y de quiénes somos como ciudadanos. Y por ello quiero saludar esta mañana a la senadora Andrea Padilla, senadora animalista. Lo mencionaba, creí que ya había visto demasiado, el tope máximo y el umbral se superó con esto. Desgarrador, muy triste ver este toro. Senadora Andrea Padilla, inicialmente, pues, bienvenida a Planeta Caracol, a Caracol Radio. ¿Qué impresión le deja este tema del cual hemos hablado durante la última semana?
12: Fidel, me encanta saludarle a usted, a la audiencia de Caracol. Muchísimas gracias. Y francamente, a mí me resulta muy confrontador, me cuestiona mucho de fondo, porque me parece que estamos llegando a unos niveles de descomposición social de los que yo no sé si haya retorno. Es decir, ¿cómo es posible que una población se aglomere, haga una especie de acuerdo social para reunirse en un sitio con el único propósito de causarle sufrimiento a un animal? Porque ya no es ni siquiera la práctica, digamos, entre comillas, tradicional de la corraleja, que es de por sí extremadamente cruel, sino que es un elemento adicional de sevicia, de violencia, y es como un acuerdo social alrededor de esa violencia exacerbada. Entonces, yo creo que como sociedad realmente, como lo decía en estos días, debería cuestionarnos profundamente, porque creo que la violencia que hemos vivido durante tantos años y el abandono estatal que ha tenido a estos pueblos sumidos pues en el atraso, creo que está haciendo mella, y creo que estos espacios están haciendo una especie de como de exorcismo a esa rabia y ese resentimiento que hay en pueblos que hoy no tienen oportunidades de nada.
0: Correcto, una catarsis colectiva frente a una cantidad de situaciones que por décadas pues los ha agobiado. Llamó la atención, o sea, ver cómo le encienden fuego a los cuernos de este torito, si nada más uno está prendiendo la estufa y medio pasa cerca del fuego, el dolor es tremendo. Acá tiene que haber algún tipo de sanción. Así como lo han validado, tiene que haber algún tipo de sanción, senadora Andrea Padilla, porque esto no puede quedar en la impunidad.
12: De acuerdo, Fidel, y la norma las establece, es decir, tanto la jurisprudencia de la Corte como las normas legales, porque hay mucha gente que me ha preguntado, bueno, pero ¿qué pasa con las corralejas? ¿Cómo así que entonces todavía se están haciendo? ¿Acaso no estaban ya prohibidas? Entonces, para darle claridad a la gente, lo primero es que las corralejas están en un régimen de transición.
0: Correcto.
12: Hay una excepcionalidad transitoria que en este momento, digamos, hace que todavía sean legales, pero están sometidas a una serie de condiciones. Entonces, lo que dijo la Corte fue, mire, aunque vayan a quedar prohibidas en septiembre del 2028, no quiere decir que mientras tanto ustedes puedan hacer cualquier cosa. Uh-huh. Ustedes pueden hacer en las corralejas lo que tradicionalmente se ha hecho. ¿Qué es eso, Fidel? Es perseguir al toro con la banderilla, uh-huh. es perseguirlo con la garrocha, que es espantoso.
0: Total.
12: Eso es terriblemente cruel, pero digamos que hace parte de esa tradición. Digamos, la corraleja tradicional tiene esos elementos, pero lo que dice la Corte es, ustedes no pueden hacer actos de crueldad distintos a los tradicionalmente permitidos. Entonces ahí entra la ley Ángel, que tiene plena aplicación en un caso como este, porque aquí lo que se le causó al animiento fue un sufrimiento innecesario y evitable.
0: Total.
12: ¿Qué debería suceder? Que el inspector de policía de Sabana Larga abriera un proceso policivo contra las personas que le prendieron fuego, incluso contra el organizador, si es que el organizador lo permitió, incluso contra el alcalde, aunque contra el alcalde debería entrar más la procuraduría. Entonces, lo que yo esperaría como ciudadana, bajo las normas actuales, es, por una parte, que se abriera un proceso policivo contra las personas que le prendieron fuego, y dos, que la procuraduría iniciara un proceso disciplinario contra el alcalde y los funcionarios públicos.
0: Y están los elementos de juicio para esa actuación disciplinaria por parte del señor Procurador General de la Nación y sus delegados allí en esta región del Atlántico, porque todos los elementos de juicio están dados para que haya una actuación disciplinaria. Y también, senadora Andrea Padilla, mucha gente que quedó tan asombrados, pues han reclamado de las autoridades allá en este municipio, y lo repito, Sabana Larga, en el departamento del Atlántico, presenten un informe sobre la condición de salud, el estado de salud del toro, tras haber estado expuesto de esa manera al fuego. Queremos saber qué pasó con el toro, cuál es la condición de salud, porque esto puede ser más grave aún.
12: Claro, por supuesto. Nosotros, Fidel, enviamos antier, un derecho de petición a la alcaldía pidiendo información sobre el permiso, digamos, cuáles son los documentos que sustentan el permiso, de dónde salió la plata, porque también si hay recurso público, le cabe un proceso por responsabilidad fiscal al alcalde, quién es el organizador, cuál era el plan de bienestar animal, qué se hizo frente al hecho y cuál es el estado de salud del toro. A mí me sorprende mucho, Fidel, que después de este hecho y gracias a las redes sociales y a la presión, sacaron un video como un ganadero diciendo, mira, aquí está el toro y no le pasó nada y como que no hagan escándalo y no sean dramáticos, ¿no? Rebajando la gravedad del hecho, algo así como decir, pero solamente le quemaron las manitas, ¿no?
0: Qué horror.
12: No fue tan grave, qué horror. Y dicen que está bien, pero pues eso lo tendría que dejar por escrito en un documento formal la alcaldía, efectivamente confirmando que el toro es el mismo, y donde se demostrara que no es el mismo, pues eso sería falseado en documento público. Entonces, por eso es tan importante que esto quede por escrito en un documento formal que eventualmente pueda ser parte de una investigación tanto de la Procuraduría como la que digo que debería abrir el inspector de policía, porque los inspectores de policía son independientes de la alcaldía. Tan es así que un inspector de policía puede fallar y la alcaldía puede entrar como segunda instancia a modificar el fallo. Entonces son independientes y ahí es donde debería entrar el inspector. Lo que a mí me preocupa, Fidel, es que lo voy a decir a calzón quitado y perdóneme lo coloquial. Es que en estos lugares generalmente el personero es amigo del alcalde, los concejales están todos arrollados al alcalde, el inspector es el primo de la esposa del alcalde, ¿no? Entonces, generalmente lo que uno ve es un amiguismo que de entrada hace que pues no vaya a haber objetividad y no vaya a haber proceso y todo sea una pantomima. Por eso es tan importante que entre la Procuraduría.
0: fundamental esa actuación por parte de la Procuraduría. Ahora bien, doctora Andrea Padilla, senadora de la República, senadora animalista, hemos visto cómo en otros continentes y también acá algunos pasos, pues estas prácticas con animales ya no permiten el maltrato, se utilizan carretas para simular que es un animal, con las nuevas generaciones, sí. Cosa que me parece súper chévere, pues que esa tradición, digámoslo, que ha estado acompañándolos, pues sea una tradición de divertimento con carretas que simulan ser un torito y los chicos se divierten, pero no están maltratando a nadie. Y también el mensaje de que tenemos que proteger a la naturaleza y a la fauna, a los animalitos en general. ¿Será imposible, o mejor, será posible que en algún momento demos pasos más avanzados en Colombia? Porque con lo demostrado allí en Sabana Larga, qué mal se ha visto y qué mal quedamos ante el mundo.
12: Fidel, eso va a ser posible el día en que tengamos un Estado presente que le asegure a la gente oportunidades laborales, oportunidades de entretenimiento y de cultura con unos niveles, con unos estándares elevados. Porque lo que la ausencia del Estado permite es que la gente desarrolle esta clase de prácticas absolutamente bárbaras y primitivas. Pero si hay un Estado presente que le ofrece a la gente oportunidades para un proyecto de vida digno, satisfactorio, digamos elevado, ¿no? Pues la gente no desarrolla estas actividades. Entonces sí, efectivamente yo creo que es posible, incluso manteniendo la identidad cultural, Fidel, y esto es muy importante porque lo que incluso ya se ve en algunas poblaciones de Colombia, sí, son los llamadas las corralejas humanas, que son divertidísimas. Yo he visto videos, nunca he estado en una. Entonces se disfrazan del toro y maman gallo y se persiguen y juegan y participa la familia y también hay economía porque alrededor está la señora que vende los refrescos y la que vende los buñuelos. Entonces sí se puede hacer una actividad de entretenimiento que convoque a la familia, que sea sana en el sentido de que nadie sale perjudicado, que genere economía, que mantenga la identidad. Sí es posible, pero lo que vemos hoy, que a mí me parece una vergüenza que la gente y políticos lo digan, es que la corraleja es el negocio, como lo dicen, como la actividad económica del pueblo. ¿Cómo es posible que un Estado permita que entonces la gente viva alrededor de un espectáculo cruel simplemente porque no hay oportunidades? Y son los mismos políticos y mandatarios los que dicen, no, es que no podemos quitarle esto porque es que la gente vive de esta fiesta. ¿Cómo así, Estado? ¿Usted dónde está para darle a la gente otras alternativas?
0: Claro. Dicho por la propia comunidad en Sabana Larga, esto es un espacio sistemático de sufrimiento animal que en ellos se ha transformado y también en un riesgo público. Como tal, pues esperamos la actuación, en este caso, de la Procuraduría General, también del inspector de la policía. Esto, estamos al tanto de los resultados, senadora Andrea Padilla. Esperemos que sea muy pronto de estas actuaciones. Muy bien. Este caso lo mantendremos bajo la lupa y el radar. Quiero trasladar a...
12: Gracias, Fidel.
0: Sin duda, quiero trasladarla a otro escenario. Es la cárcel de Palo Gordo, en el municipio de Girón, en Santander. Sí, las palomas, ¿no? Palomas mensajeras, las palomas que vemos en los parques, en las plazoletas por aquí. Las palomas que son estigmatizadas también.
12: Sí.
0: Y guardianes del INPEC encontraron una paloma con un cargamento ilegal en la cárcel de Palo Gordo. Les hacen algunos cortes en las alitas para que no tomen vuelo largo. Las lanzan como si fueran un balón, pasan el muro y por el peso y como la incapacidad de las alas caen. Y caen con esas cosas, entre otras sustancias estupefacientes, tarjetas SIM y hasta celulares, baterías y cargadores. Le compartí esas imágenes, senadora. Qué tristeza ver a una paloma, símbolo de la paz, ¿no? En Colombia, símbolo de la paz. Y cómo las utilizan, esto también se configura dentro de lo que hemos denominado casos de maltrato animal.
12: Yo creería que sí, Fidel, porque utilizar a un animal con este fin es una práctica que implica ejercer unas prácticas sobre el cuerpo. Ajá. Entonces, en el momento en el que yo mutilo a un animal, uh-huh, cortarle las alas o hacerle cualquier intervención, pues estoy alterando su integridad corporal, y claramente la ley Ángel dice que causarle lesiones o cualquier afectación a la integridad corporal del animal es una práctica de maltrato que tiene sanciones. Entonces, yo creo que en un caso de estos, perfectamente podría haber un concurso de delitos, digamos, las actividades ilícitas de ingresar productos ilegales no permitidos al establecimiento carcelario, pero además en concurso con maltrato animal. Uh-huh. Ya el maltrato animal es un delito que, digamos, ha tenido varias condenas en concurso con otros: hurtar, ejercer violencia intrafamiliar, en fin. Entonces, a mí me parece que aquí perfectamente podría haber un concurso de delitos, porque se está utilizando a un ser vivo al cual se le está mutilando alguna parte del cuerpo para cometer además un ilícito.
0: Claro, y es una práctica que uno creía, bueno, ya no, pero es muy común, dicho por los propios guardianes del IMPEC, quienes ahora no solo tienen la mirada en la celda, sino en el cielo cuando ven a una de estas palomas intentando volar y cayendo con esos cargamentos ilícitos. Allí también, pues bueno, ahora la actuación del IMPEC, estas palomas pasarán seguramente a autoridades ambientales para algún tipo de recuperación y rehabilitación.
12: Debería ser así. Uh-huh. Es decir, las palomas, aunque a muchas personas les caigan gordas, sí, y tengan ese estigma además tan inmerecido, porque las palomas lo que intentan, como cualquier ser vivo, es sobrevivir. Literal. Pues sí, a punta de carroña, porque es que nosotros somos los cochinos que dejamos basura en todas partes. Pero ellas también son seres vivos, además protegidos por la ley, Fidel, porque, uh-huh, la ley Ángel protege a todos los animales vertebrados, uh-huh, y las palomas son animales vertebrados. Por lo tanto, maltratarlas, golpearlas, mutilarlas, envenenarlas, son acciones que tienen consecuencias policivas o penales.
0: Pero quiero compartirle, senadora Andrea Padilla, aquí muy cerca de Caracol, en un establecimiento de cadena, frente a él hay una mini plazoletita, eso es como por la 63 con octava. Hay un combo de palomas bien interesante. Cuando voy, les compro su talaguita de maíz pira y pim, tomen. Es una nota porque voy abriendo la talega antes de cruzar la calle y ya están llegando.
12: Y ya saben.
0: Y allí también he encontrado otras personas que les traen comida para que no tengan que comer de la basura. Sí. Si visibilizamos a estas especies y las tratamos con la dignidad que merecen, creo que podemos ir cambiando un poquitín el chip frente a la situación y condición de las palomas, porque si se alimentan bien, uh-huh, pues bueno, no las van a seguir viendo como las han venido viendo durante mucho tiempo.
12: Exactamente. De hecho, Fidel, uh-huh, un dato que me contaba una especialista en temas epidemiológicos, sí, me decía: mire, las palomas no es que defequen como nosotros vemos, que es como esa diarrea.
0: Sí.
12: Ellas defecan de esa manera porque comen basura. Uh-huh. Pero si nosotros les proveyéramos unas semillas, alimentos, sí, que les ayuden para su buena digestión, pues no veríamos esos chorretes tan horribles, uh-huh, que además efectivamente, digamos, no, pues hacen, son dañinos para, uh-huh, para ciertas edificaciones. Entonces, todos somos nosotros siempre, Fidel. Uh-huh. Hacemos daño, hacemos basura, degradamos los entornos, acabamos con los ecosistemas, los dejamos sin hogar, siempre nosotros. Y hay que ver la ligereza con la que calificamos a otros animales como plagas, invasores, uh-huh, ¿no? Siempre son los demás, como si nosotros no tuviéramos esa responsabilidad.
0: Y también le vi información e imágenes, senadora, de personas que se meten con la fauna silvestre, con iguanas, con otro tipo de animalitos. Si la iguana está tranquila, déjala tranquila.
12: Exacto, por Dios, es que qué daño le hace, por favor.
0: Literal.
12: Pero es que además, todos los lugares donde hay animales silvestres son los hogares primigenios de ellos, uh-huh, o a los que han llegado buscando una posibilidad de vida. Nosotros no hemos hecho más que correr la frontera agrícola, correr la frontera para urbanizar. Entonces, lo mínimo que tenemos que hacer es aprender a convivir en un entorno de respeto. Eso sucedió en la Universidad de San Martín, uh-huh, en Puerto Colombia, Atlántico, Ave nuevamente.
0: María.
12: Y Ave María, sí, pero afortunadamente hubo una buena respuesta de la universidad. Este señor que aparece en el video ahí acosando y maltratando, uh-huh, y golpeando y pisoteando a la iguana, fue desvinculado de la entidad prestadora del servicio de aseo, y la empresa dijo: bueno, además vamos a sensibilizar a nuestros trabajadores. Entonces, me parece que fue positiva la respuesta, y enhorabuena, eso es lo que permiten las redes sociales.
0: Claro, y ahí está el punto de transformación. que este centro universitario ahora convierta a la iguana en su gran vecina, sí. Que está allí, que la puedan apreciar, que pueda ya tener su vida en lo que queda de ecosistema, me hace recordar una experiencia en Casanare, una boa que se convirtió como en un miembro más de la familia y tiene su espacio. No, en serio, yo la vi. Cosa ahí. A mí no me dio miedo, pero me generó asombro y pues alegría ver ese espécimen en su espacio y no se mete a la casa. Bueno, está todo ahí como armónico. Y yo, si son capaces de vivir con una boa, sí. No vamos a ser capaces de vivir con palomas, exacto, con iguanas, con gatoperros, bueno, con una cantidad de especies.
12: Sí. Totalmente, Fidel. A veces la gente dice, ay, pero ¿por qué tengo que volverme un defensor de animales? No, nadie está pidiendo ni que los ame, ni que sea amante de los animales, ni que llene su casa de animales, ni que se convierta en un activista. Se trata de aprender a respetar a los animales. Eso es todo. ¿Y qué es respetarlos? Es no agredirlos, es permitir que existan, que se anden en su territorio, sí, que consigan el alimento y no interferir en un propósito elemental de cualquier ser vivo, que es vivir y ojalá tener algo de bienestar.
0: Claro que sí. Y bueno, vamos a cerrar esta muy deliciosa y enriquecedora conversación porque nos ayuda a reflexionar y quizá cambiar. El tema del toro no va a quedar ahí. El tema del toro tiene que tener actuación, sí, disciplinaria. Sí. Tiene que tener, sí, esa actuación para determinar responsables, porque se constituye en un caso lamentable de maltrato animal. Allí en, sí, Sabana Larga, Atlántico. Larga. Procuraduría General, organismos de control, a actuar como corresponde. Pues nada, senadora Andrea Padilla, siempre será bueno repasar lo que está pasando y mirar cómo podemos ser mejores con todos los seres vivos en este mundo un poco convulso, pero bueno, ahí vamos. Siempre agradecido, doctora Padilla, con este tiempo, con Caracol Radio y con Planeta Caracol.
12: Fidel, para mí también siempre es un gusto conversar con usted. Gracias, porque además me permite ir un poquito más a fondo en los temas. Fidel, gracias, porque sé que algo le queda por ahí en el corazoncito, sí, en la conciencia a algún oyente, y eso es importante, que vayamos generando cambios. Entonces, Fidel, mil gracias y un fuerte abrazo.
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7: 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En Caracol Radio son las
8: 6 de la mañana, 30 minutos.
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8: Intensa resultó la jornada de viernes en la fecha 14 del fútbol colombiano. Alianza, que perdía 2-0 al cierre del primer tiempo, recibiendo a Águilas, logró empatar 2-2. Por el equipo antioqueño, que era visitante, marcaron Iván Rojas y Anthony Vázquez en el primer tiempo. En el local, Misael Martínez y Jesús Figueroa de penalti al minuto 99. Resultó expulsado en el equipo de Valledupar el mismo Martínez, el autor del primer gol, al 90+4. Mientras tanto, en Manizales, Jorge Luis Cardona le dio la victoria al Once Caldas 1-0 frente a Llaneros. La gran figura, Joan Parra, quien le atajó penalti a Carlos Cortés al minuto 75. El equipo de Villavicencio terminó con 10 jugadores por la expulsión de John Vázquez. Los ocho primeros no sufren variantes. América con 27 puntos. Cali segundo con 24. Nacional y Bucaramanga tienen 23. Millonarios y Santa Fe en la quinta casilla con 22. Séptimos Medellín y Tolima con 20. Y el Once Caldas es noveno con 16 unidades. Cartagena es epicentro de ciclismo internacional. Jonathan Vargas.
14: Hola Eduard, ¿qué tal? Feliz mañana. Pues Cartagena y Bolívar son el escenario de la octava edición del Gran Fondo Nairo Quintana Fest. Desde ayer, 9 de octubre, y hasta mañana, día 11, los participantes y turistas podrán disfrutar de un evento hecho para absolutamente todos, pues no solo contará con la tradicional ruta de ciclismo, como nos lo cuenta el mismo Nairo Quintana.
15: El sábado vamos a tener MTB en el Castillo San Felipe, donde vamos a hacer todas las rutas por dentro del castillo. Tenemos atletismo, 10K y 21K para los que se quieran animar. Y el domingo la gran fiesta del ciclismo, los grandes rodadores, que iremos a recorrer carreteras súper importantes del Bolívar, y terminamos con Carlos Díez bailando y disfrutando.
14: El evento congregará a más de 10.000 participantes y contará con la presencia de grandes figuras del ciclismo mundial como Chris Froome, Alberto Contador, Rigoberto Urán, Joaquín Rodríguez, Egan Bernal, entre otros.
7: 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En Caracol Radio son las
8: 6:34 a.m.
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0: trabajos, en diferentes escenarios, en fin. ¿Tienen valor? ¿Tienen significación? ¿Tienen sentido? Sí, están con nosotros, claro. Hay una cultura muy fuerte que ha evolucionado, que ha avanzado en Colombia, es así. Y sí, vamos a hablar de los tatuajes a través de diferentes focos y aristas aquí en Caracol Radio, en Planeta Caracol. Y saludo a Joana Lee. Joana es cofundadora de Tattoo Projects Production. Hola, Joana, ¿qué tal? Bienvenida a Caracol Radio, a Planeta Caracol.
1: Hola, Fidel, ¿cómo estás? Muchas gracias por el espacio. Estoy muy bien. ¿Tú qué tal te encuentras el día de hoy?
0: Muy bien, siempre en contacto con todos los oyentes en Colombia y en el mundo, porque la cultura tatú es una cultura que nos ha acompañado desde el comienzo de la humanidad. Eso sí está absolutamente claro. Hoy por hoy, ¿tú cómo calificas la escena del tatú, de los tatuajes aquí en Colombia, en Latinoamérica? Porque desde los pigmentos que se utilizaron inicialmente, hoy en día estamos hablando también de pigmentos veganos.
1: Sí, mira, la verdad siento que como industria y pues como orgullosamente colombiana, me emociona mucho porque la cultura a nivel Colombia es muy fuerte. Y asimismo tenemos marcas increíbles de toda clase, de pigmentos, todos los insumos que necesitamos. Orgullosamente tenemos muchas marcas muy buenas en Colombia.
0: Claro. Exactamente. Estos pigmentos veganos no tienen impactos, no son contaminantes. ¿De qué manera se ha logrado esa evolución? ¿Qué nos puedes contar, Joana?
1: Sí, claro, mira. Para empezar, nosotros digamos que antes el tema del desecho del pigmento era como pues algo que se preocupaba a nivel, digamos, también de sanidad, porque pues era un líquido que podría ser contaminante. Hoy día usamos solidificantes para cortar este riesgo de contaminación cruzada. Además, los pigmentos en general ya no se usan como los metales pesados que se usaban hace 20 años quizás, probablemente antes, yo creo que alguna vez habías escuchado esto.
0: Sí.
1: Entonces, básicamente eso es muy positivo, no solamente para la industria, sino pues para nuestro cuerpo como tal.
0: Sí, claro, los metales pesados, el cadmio, ¿no? Uno de ellos, si no me falla la memoria. Aparecía sí, allí, correcto. Ahora bien, cuando uno ve que se está elaborando y se está diseñando un tatuaje y ya plasmándolo sobre una piel, los guantes, todo este tipo de elementos, la disposición final de ellos, ¿guardan protocolos, Joana?
1: Sí, claro, tenemos protocolos bastante, digamos que puedo decir severos en el buen sentido de la palabra, teniendo en cuenta que, bueno, yo soy colombiana, pero vivo en Estados Unidos, entonces he podido conocer este mundo en dos países diferentes y las leyes en general, las normas son muy estrictas, lo cual pues siento que uno como tatuador tiene que realizar ese tipo de buena práctica, pues para obviamente mantener nuestras licencias activas.
0: Sí, Joana, mira que no solo en el mundo del tatú, del tatuaje, sino en las diferentes prácticas o procesos productivos, cada vez más el consumidor se cerciora de, por ejemplo, de una carne, se me ocurre. Mira la trazabilidad de un producto de madera, mira el origen de la madera, café, que tras de ese café no haya habido crueldad con la población o algo así, o maltrato animal. Hoy en día las tintas veganas y ecológicas llevan registros de marcas libres de crueldad animal. Se dan pasos avanzados que van al tenor de lo que son legislaciones que protegen justamente a las especies y que nos cambian ese foco histórico de la cultura de que el animal podría ser maltratado, a partir de allí generar elementos para diferentes prácticas.
1: Sí, antes era digamos que un tema no que no importara, porque personalmente a mí ese tema siempre me ha llamado la atención, he importado, pero hoy día como tatuadores incluso las marcas están muy pendientes de esto, exactamente, sobre hacer productos que obviamente no se testean en animales, ni digamos que maltratan otras especies. Como lo dices, es algo muy importante y siento que es un avance grandísimo.
0: Claro, porque, mira, por ejemplo, que en la industria farmacéutica y también en las medicinas durante décadas hubo debates profundísimos sobre la utilización de primates, de otras especies con quienes probaban esos insumos, bien sea para la industria farmacéutica o la medicina, y claramente se constituían en casos de maltrato animal. Pero bueno, en la industria del tatú, hoy por hoy, ¿tú cómo defines a quienes por determinada razón

0: tomar la decisión de un tatuaje, porque detrás de ese tatuaje hay una historia, hay un recuerdo, hay un momento bonito o una reflexión, qué sé yo. Y también al mismo tiempo, porque yo trato de identificarlos como un estilo de vida, ¿no? La piel es un lienzo. No sé, ¿qué me puedes hablar de esto muy como urbano?
1: Gracias por eso, pues digamos que me parece algo muy especial, teniendo en cuenta que ya llevo 8 años en la industria, pero llevo muchísimo más estudiando, porque hay veces las personas confunden que el tatuaje, al ser algo informal, no se debe estudiar, y la verdad es que sí tiene mucho estudio atrás. De hecho, yo antes de ser tatuadora también estudié diseño gráfico, lo cual me ayudó muchísimo. Y pues básicamente respondiendo a tu pregunta, para mí el tatuaje, o sea, cada vez que voy a hacer un tatuaje lo hago con todo el respeto del mundo, por lo mismo que tú dices. Puede partir desde una historia muy personal o incluso algo estético, porque hay personas que, digamos, se tatúan para cubrir una cicatriz de algo que simplemente quieren ya dejar en el pasado. Entonces, para mí como tatuadora, que una persona confíe en mi trabajo y en mi visión es demasiado importante, y lo veo tan, o sea, así como el primer día que hice un tatuaje, lo sigo viendo después de tantos años.
0: Claro. Estamos hablando con Joanna Lee, cofundadora de Tattoo Project Production, hablando justamente de cómo esta industria pues ha evolucionado de esta manera para empalmar con todos los ítems, los requerimientos de sostenibilidad, y se está trabajando en ello, por supuesto. Ya nos habló de las tintas, de otros elementos, pero nos has dicho que anterior a concentrarte, a focalizarte en los tatuajes, eras o eres diseñadora, y esto me lleva a preguntarte, Joanna, ¿aplica hoy en día la digitalización en el punto del diseño y de un tatuaje? Hemos ya trascendido un poco el tema de este papel que se utilizaba para sobre el papel empezar a plasmar el tatuaje.
1: Sí, mira, en lo personal para mí, digamos que la carrera como tal de diseño fue algo que me gustó muchísimo, porque digamos que primero yo vi toda la parte análoga y después la digital. Entonces yo coexistí desde un principio con esos dos mundos, y la verdad siento que ambos son muy útiles. Yo por lo personal sigo utilizando mis métodos análogos, pero también sí, claro, utilizo el tema digital porque es un recurso, y como un recurso, ¿no? Como digamos, como profesional, pues debes saberlo también aplicar. Entonces siento que el hecho de haber estudiado diseño, que aunque claro, no ejercí como tal, me dio muchísimas bases.
0: Claro, no, es interesante descubrir y compartir que en diferentes sectores, cada cual en sus diferentes líneas, pues bueno, viene realizando avances, transformaciones en cuanto a su comportamiento, en este caso la cultura tatú. Este próximo lunes 19 de octubre será la tercera edición de Arte y Dedicación, un encuentro interesante sobre la industria del tatuaje. Coméntanos de la importancia del mismo que vamos a encontrar allí, Joanna.
1: Muchas gracias por este espacio de antemano. Y mira, la verdad me emociona mucho porque además de todo es en la universidad de la cual me gradué, que es la Corporación Universitaria Unitec. Entonces para mí volver después de tantos años, yo empecé a trabajar con ellos ya desde el 2022 junto con mi esposo. Entonces esta es la tercera edición en Bogotá, también hicimos una en Miami. Me parece que es algo increíble, y por supuesto a mí lo que más me interesa es la educación de las personas, digamos, que están llegando a este mundo, porque al final siento que la educación es demasiado importante en cualquier gremio, es algo que uno no puede dejar atrás, y también siento que en este punto al final sí, es muy importante obviamente tener técnica, pues, claramente, pero también se tienen que tener en cuenta hoy día muchas más cosas, factores como hablar de tener una carrera también sostenible en el tiempo. Tú lo decías, han surgido muchísimos avances y lo ideal es estar en la vanguardia en todos los aspectos.
0: Pues sin duda será un gran encuentro, y allí en tu universidad este 19 de octubre, pues mucha gente podrá conocer la manera como ha avanzado, ha evolucionado la industria del tatuaje en Colombia, en la región, y que esto va más allá de una simple figura plasmada en tu piel. Nada, Joanna, de verdad, gracias por compartir con Caracol Radio, con Planeta Caracol, estos minutos y despejarnos dudas, inquietudes en torno a la industria del tatu, todo lo que hay detrás de ella, la manera como se han transformado, la manera como avanzan en esa línea de trabajo. De mi parte, Joanna, éxitos. Y gracias por tu tiempo aquí en Caracol Radio, en Planeta Caracol.
1: Te agradezco a ti, Fidel, y a todos los oyentes que están escuchando en este momento.
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0: Y seguimos adelante en Caracol Radio, en Planeta Caracol, luego de hablar de la cultura del tatuaje y de lo que viene para Colombia, para Bogotá. Pues este fin de semana, sin duda, se cumple uno de los eventos más emblemáticos. No hay nada más bogotano que Rock al Parque. O cuando se habla, no hay nada más bogotano que Monserrate, no hay nada más bogotano que los equipos de fútbol de la ciudad. Pues Rock al Parque lo llevamos tatuado en el corazón. Se cumplen ya 30 años de este, el más importante festival de rock, que recuerdo comenzó con bandas acá, capitalinas de Bogotá, y que por supuesto es una cita musical, cultural, de diferentes nichos, de jóvenes, de gente adulta, maduros. He visto hasta personas que van con nietos a disfrutar de este festival. Y la gran novedad también es que el pasado 8 de octubre en la Biblioteca Pública de Virgilio Barco, pues fue la inauguración de El Gran Humedal, una biografía imaginada de Rock al Parque. Para hablar de este tema tan bonito, tan delicioso, tan bogotano, pues saludamos a Humberto Pérez. Humberto es investigador y curador de esta, la que denomino una gran obra, El Gran Humedal, una biografía imaginada de Rock al Parque. Hola Humberto, ¿qué tal? Bienvenido a Caracol Radio, a Planeta Caracol.
3: Hola Fidel, buenos días. Acá muy contento de estar acompañándote, hablando de El Gran Humedal.
0: Claro que sí, y siempre lo he dicho y lo he considerado, Bogotá es un humedal, y Colombia es un humedal. Si miramos Orinoquía, la Amazonía, estaríamos hablando de que casi el 50% del territorio nacional es un humedal, y Bogotá cuenta con un complejo de humedales y esa asociación de arte, de historia, de cultura, de Rock al Parque, pues me permite advertir de una maravillosa obra y una invitación para los bogotanos y para quienes viven acá, que puedan acercarse allí a la Biblioteca Pública Virgilio Barco. ¿Cómo comenzó toda esta idea, Humberto?
3: Fidel, primero muchas gracias por la invitación. La idea surge cuando mi socio creativo, Luis Daniel Vega, y un servidor recibimos la invitación de parte de Relámpago, que es el equipo expositor quien diseñó y montó todo este andamiaje en la Virgilio Barco. Ellos son un gran equipo de diseño, tienen una editorial, y ellos fueron comisionados por IDEARTES para hacer esta exposición. Y justamente ellos, Andrés y Valeria, nos convocan a Luis Daniel y a mí, que llevamos tiempo trabajando alrededor de la música popular en Colombia, músicas juveniles, para hacer la investigación sobre Rock al Parque de cara a una futura exposición. Te estoy hablando de hace un año más o menos que empezamos a concebir esta idea, empezamos a reunirnos. Desde el principio teníamos muy claro que no queríamos hacer una exposición de carácter lineal y cronológico. Okay. Queríamos romper con esta. Sentimos que es los primeros 5 años de Rock al Parque están tremendamente romantizados, con justa causa, pero a veces perdemos de vista que Rock al Parque es una historia que ya alcanza 30 ediciones, que comienzan hoy. Y es una historia gigante, entonces romantizamos mucho esos primeros años, el encuentro de un funcionario con un músico, con un manager, y bueno, hay un montón de cosas detrás que contar. Son 30 años, son alrededor de 800 bandas locales que han pasado por las tarimas de Rock al Parque, y queríamos contar un poco esto, ¿no? ¿Quién Rock al Parque finalmente se debe a estas bandas locales que tú mencionabas haciendo la presentación, y al público, a una cosa muy capitalina? Entonces empezamos a pensar qué era tan bogotano como Rock al Parque, en dónde ocurre Rock al Parque, qué ocurre cuando ocurre Rock al Parque, no sabemos si esta tarde va a llover o no, y todo remitía al origen de esta ciudad y finalmente al agua. Entonces lo que hicimos fue imaginarnos un terreno llamado Rock al Parque, en donde han acontecido una serie de cosas y a donde se convocan diferentes tipos de seres, llamémoslo así. Y así pudimos romper con la cronología, con la linealidad, claro, y propiciar una charla, digamos, intergeneracional, que ya son 3, 4 generaciones las que han acudido a Rock al Parque a lo largo de estas 30 ediciones.
0: Sin duda, y lo dices claramente, 3 o 4 generaciones. Recuerdo con compañeros del colegio ir de parche, de plan, a Rock al Parque en esas primeras ediciones, y muchos de ellos, mira, Humberto y amigos de Caracol Radio, en Planeta Caracol, tomaron el camino de la música, y con sus bandas, años, 10, 12 años después, estuvieron en Rock al Parque, y luego crecieron como artistas, y se han consolidado, ya han madurado, y están acá en Colombia, hacen presentaciones en, o en Europa, o Estados Unidos. Entonces mira cómo Rock al Parque también te proyecta, y te cambia, o te marca, o nos marcó a muchísimos la vida. Así de simple, o sea, Rock al Parque te direccionó la vida, son historias las que se tallaron a lo largo de 3 décadas.
3: Sí, así es, junto con Luis Daniel, con Valeria y con Andrés, conversamos todo esto a lo largo de la creación, en la medida en que fuimos concibiendo narrativamente la exposición, y en la medida en que luego fuimos acopiando el material de archivo, que es lo que exponemos en el Gran Humedal. Entonces conversábamos con Héctor Mora, con Chucky García, con otros periodistas, con otros gestores, con personas del común que fueron guardando su programa de mano, su escarapela, un recorte de periódico, claro. En fin, una cantidad de cosas, y fuimos, en la medida que íbamos revisando el material de archivo, íbamos viendo cómo Rock al Parque es precisamente un activador de memoria ya después de 30 años y cómo nos conecta directamente con nuestra ciudad y con nuestra vida, ¿no? Es decir, cuando yo voy a Rock al Parque, a los primeros Rock al Parque, voy como un aficionado de nuestro rock, sin saber, sin imaginarme siquiera, sí, muy aficionado a la música, pues que yo iba a terminar dedicándome al periodismo musical. Claro. Y hay un momento muy curioso en la investigación, Fidel, perdona, y es que estamos mirando nuestros propios archivos acopiados con Luis Daniel Vega, como que muchas veces dijimos, cuando nos mudábamos de casa y cosas así, cada uno con sus familias, ¿para qué guardamos esta revista Shock de 1995 y esta otra del año 1999, que finalmente termina siendo un aparataje de cosas cuando uno mira la carga que lleva con el paso de los años, y encontramos que era para esto precisamente? O sea, guardamos todo eso para mostrarlo en esta exposición.
0: No, y hay momentos súper icónicos. ¿Te acuerdas la granizada? Y cómo ese festival, la granizada, pues sí, se detuvo un poco, pero la gente comenzó a disfrutar, a jugar con las bolitas de hielo, todo ello. Muchos, muchos momentos, y también ver la madurez de Rock al Parque, porque cada vez más acuña conceptos, por ejemplo, en materia de sostenibilidad, de manejo de plásticos, de salud pública, de cuidado entre todos. Entonces, el mismo Rock al Parque nos ha educado y hemos pues madurado y acuñado nuevos conceptos.
3: Sí, Fidel, eso que comentas es bien bonito, porque también se ve representado en la exposición, en el Gran Humedal, si bien, como te digo, está dedicado inicialmente hay un concepto, digamos, un telón de fondo de la exposición, que es lo anónimo y local, como un montón, o sea, insisto en que sin el público y sin las bandas distritales, Rock al Parque no tendría razón de ser, se debe a ellas un poco. También es innegable que ha habido momentos definitivos en la historia del festival, y la granizada es uno de ellos. Entonces, así como en el Gran Humedal mostramos al público pasando las requisas, por ejemplo, que es un clásico de Rock al Parque, también hay momentos icónicos como la granizada, como la a propósito de la lluvia en el 2005, justo al mediodía, Kraken se presentó con la Filarmónica, que fue este primer ejercicio, experimento de Kraken con una orquesta filarmónica, y fue al mediodía y el Parque Simón Bolívar ya estaba repleto y cayó un aguacero. Momentos así los mostramos también en una sección de la exposición que, como te he contado, este Gran Humedal es un gran territorio llamado Rock al Parque. Hay una sección llamada La Serranía de los Pictogramas, como pensando en la Serranía de la Lindosa, donde se cuenta esta cosmogonía en este caso de Rock al Parque.
0: Total, qué delicia, qué maravilla. Y creo que es la invitación, ¿no? Llegar uno, ir primero, por favor, a la exposición El Gran Humedal, una biografía imaginada de Rock al Parque, en la Biblioteca Virgilio Barco, Biblioteca Pública, recorrer esa historia, alimentarse de ello, y luego por la tarde peguemos este fin de semana allí a Rock al Parque a apreciar diferentes bandas y público y bogotanos que representan Humberto y oyentes a todas las localidades de Bogotá. Allí uno encuentra al ejecutivo que trabaja en la Bolsa de Valores y también al pelado emprendedor de 20 de Julio o de Ciudad Bolívar o de Suba o de Usaquén o aquí de Chapinero, y todos en una sola voz, ¿no? La cultura, el rock al parque como algo muy propio y algo muy nuestro, pero ahora con este gran aditivo, el gran humedal, esta exposición que nos va a alimentar a todos. Humberto, finalmente tu invitación para los oyentes de Caracol Radio aquí en Planeta Caracol.
3: Fidel, de nuevo muchas gracias por la invitación. Invitar a todas las personas que están escuchándonos en Planeta Caracol a que visiten la exposición El Gran Humedal, una biografía imaginada de Rock al Parque. Está abierta desde el jueves que acaba de pasar hasta enero, tienen tiempo, y que acudan hoy también a Rock al Parque y bueno, todo este fin de semana a hacer esta fiesta que es de todos y a reivindicar precisamente eso, que esta fiesta es de todos, de los anónimos, de los locales, de las bandas, de toda la ciudad.
0: Así es Caracol Radio, es Planeta Caracol.
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0: Hola, ¿qué tal? ¿Cómo van? 7:00 a.m. en punto. ¿Qué tal? Bienvenidos, es hora de noticias, estamos en Caracol Radio, fin de semana, y por supuesto vamos a hablar de todo lo que ha acaecido tras el fuerte terremoto de 7,7 grados que sacudió a Panamá. Hay reporte actualizado sobre el impacto de este terremoto, el número de personas heridas, los daños que hasta el momento han sido confirmados por parte de las autoridades. Pero también hay que decir que hoy se cumplen 2 meses del terremoto del 10 de agosto en Colombia. Tenemos nuevos detalles, también recuerdos de lo que ha ocurrido allí y la manera como se avanza para tener reparación y también reconstrucción en los centros poblados más afectados. Un militar murió, 2 más resultaron heridos en un nuevo ataque contra la fuerza pública entre Popayán y Timbío en el Cauca. Luego, estas acciones terroristas pues están reforzando los corredores viales del Valle del Cauca y Nariño. Andrés Calle e Iván Name, congresistas investigados por corrupción en la Unidad Nacional de Gestión de Riesgo, pues quedaron en libertad por vencimiento de términos. Mejor hablemos de deportes, Eduardo Acero, ¿qué tal? Muy buen día.
10: Sí, el buen día para todos los siguientes en el país. René Rosero, quien venía dirigiendo al Deportivo Pasto, se convirtió en el 10º técnico que cae en el campeonato. Once Caldas, después de 3 partidos, regresó a la victoria en el fútbol nacional. Venció a Llaneros. En otro encuentro, Alianza y Águilas empataron. Cristiano Ronaldo marcó gol con Al Nassr y llegó a 980 en su carrera profesional. Mientras tanto, en Portugal marcó el samario Luis Javier Suárez. El boyacense José Miguel Urián sigue dominando la Vuelta a Venezuela, que concluirá mañana. Hoy fracción cronómetro clave para el título. David Alonso, el piloto colombiano, partirá tercero en el Gran Premio de Indonesia de Moto2 en la madrugada. Y Max Verstappen acaba de ganar la carrera sprint del Gran Premio de Singapur de Fórmula 1. A las 8:00 a.m, la clasificación para la grilla de partida.
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0: Así se escuchó el momento del terremoto en Panamá. Caían vitrales, caían pedazos de vivienda. A pesar de la intensidad y lo que registran las autoridades inicialmente, fue muy fuerte, muy fuerte. Impactó, generó caos, zozobra entre la población. El informe más reciente del Sistema Nacional de Protección Civil de Panamá indica que se reportan daños materiales, no dan cuenta de víctimas mortales, de 27 personas con heridas de consideración, que deja este sismo de 7,7 grados que sacudió a Panamá. El gobierno busca ayuda internacional. José Andrés González, buen día.
1: ¿Qué tal, Fidel? Un saludo cordial para usted y para todos los oyentes de Caracol Radio. 27 heridos leves, unos 300 evacuados y más de 400 edificaciones afectadas, entre estas 142 residencias y 188 centros escolares, sin que se registren hasta el momento víctimas mortales. Ese es el más reciente balance que entregó el Sistema Nacional de Protección Civil de Panamá. Al respecto, habla Malitzia Rivera, ella es la subdirectora de esa entidad, y también habla René García, director del Centro de Operaciones de Emergencias de Panamá.
2: El Centro de Operaciones de Emergencia a nivel nacional y los Centros de Operaciones de Emergencia de cada una de las provincias han sido activados en conjunto con las juntas técnicas para darle seguimiento a los daños, afectaciones y aquellas personas que se han visto lesionadas o heridas producto de este incidente. A continuación, René García nos da un reporte de la situación.
3: Hasta el momento hemos recibido reportes principalmente en lo que es la región de la Península Acero, igualmente que en las provincias centrales. En el resto del país hemos recibido también algún tipo de situaciones reportadas. Sin embargo, el bloque de las situaciones se dio en estas regiones antes mencionadas. Exhortamos a la población a mantener la calma.
1: En total, 9 provincias fueron afectadas por este sismo. Los Santos, Herrera y Coclé son las zonas de mayor atención por parte de las autoridades.
4: Fue algo horrible, algo que nunca habíamos vivido. Todo quedó destruido en el trabajo. Gracias a Dios logramos salir a tiempo.
1: Otro de los reportes que entregan es que más de 100 réplicas se han sentido tras el fuerte terremoto de magnitud de 7,7 que sacudió a Panamá.
5: Miedo porque están pasando las réplicas, y réplicas fuertes de 5 y 6 y 7.
1: El Aeropuerto Internacional de Tocumen de Panamá informó que ya se han reanudado sus operaciones aéreas después de la suspensión temporal que duró algunas horas, y poco a poco se está restableciendo la normalidad en la terminal aérea. Aún se desconoce el costo de los daños por el sismo, y de acuerdo con la prensa local, el gobierno panameño buscará financiamiento internacional. El diario La Prensa de Panamá, que es uno de los diarios más importantes de este país, asegura que el gobierno ya inició gestiones con al menos 5 organismos financieros internacionales para obtener recursos y así poder atender la emergencia. Entre estos aparece el Banco Interamericano de Desarrollo, el Banco de Desarrollo de América Latina, Banco Centroamericano de Integración de Economía, el Banco Mundial y el Fondo Monetario Internacional.
0: Muy bien, José Andrés, gracias. 7:06, estamos en Caracol Radio. Y, por supuesto, hoy justamente, hoy 10 de octubre, se cumplen 2 meses del terremoto que impactó a Colombia, que afectó a por lo menos 450 municipios. Terremoto que sin duda marcó a todos los colombianos, y el alcalde del municipio de Calarcá, en Quindío, hace un llamado al gobierno nacional para agilizar la entrega de recursos. Con él se encuentra Adrián Trejos. Adelante, Adrián.
6: Señor alcalde de Calarcá, se cumplen 2 meses este sábado del terremoto. 2 meses después, hoy, ¿cómo está el municipio en el área urbana y rural? ¿Qué balance hay y qué siguen esperando ustedes?
7: Bueno, Adrián, esto ha sido un ejercicio muy difícil, es algo que no se espera. 2 meses que realmente ha sido muy poco lo que hemos podido hacer. Es entender también un gobierno que inicia. Nosotros ya tenemos el presupuesto agotado, comprometido ya por todo el año, entonces ha sido un poco difícil poder tener una asignación de recursos para mitigar. Hay personas sin viviendas, hay personas que todavía tenemos en los albergues. Entonces ha sido algo complejo. Hasta apenas hace 2 días el Fondo Milagro se constituyó y se lleva hablando 2 meses precisamente, bueno, un poquito menos de 2 meses, pero que es allí donde estarán los recursos destinados, porque ningún municipio tiene la capacidad hoy de asumir un proceso de reconstrucción. Calarcá, en el plan de acción específica que radicamos a la Unidad Nacional de Gestión del Riesgo, donde se toma cuenta todos los daños, todo el proceso de reactivación, el comercio afectado, estamos hablando de los 290 mil millones de pesos. Hoy el Fondo Milagro solamente tiene 642 mil millones, entonces son más de 400 municipios afectados, obviamente unos más que otros. Nosotros estamos entre los 20 municipios más afectados, pero va a ser un ejercicio de mucho compromiso de los gobernantes, tanto del gobierno nacional, departamental, como de los alcaldes. Hemos podido articular esfuerzos entre el departamento, las diferentes alcaldías, pero no es suficiente. Y es allí donde sí pedimos mayor celeridad, a pesar de lo que es difícil empezar, pero sí nos apremia la necesidad hoy.
8: Alcalde, precisamente tras estos dos meses, ¿qué cifras se tienen en materia de afectaciones, damnificados? ¿Qué han ustedes podido caracterizar en ese sentido?
7: Bueno, viviendas con afectaciones, estamos sobre las 3.400 viviendas, con afectaciones más graves alrededor de 1.200 y en colapsos totales, parciales y totales, 608. Es decir, son 608 familias que realmente perdieron todo, que no pueden habitar en sus casas, sus apartamentos, y que hoy estamos a la espera de que llegue ese primer subsidio de arrendamiento para que puedan tener, digamos, un poco, empezar un poco de solución a esa dificultad. Entonces estamos hablando de cerca de un poco más de 5.000 viviendas en total afectadas.
6: Alcalde de Calarcá, Sebastián Ramos, ¿y todavía hay gente en los albergues? ¿Cuántas familias y cómo se está trabajando con ellas?
7: Bueno, nosotros ya llevamos estos dos meses con las familias, tenemos alrededor de 40 familias entre Barcelona y Calarcá. Nosotros lo que tratamos de garantizarles un poco de privacidad a cada familia, hemos tratado de organizarles de la mejor manera. Semanalmente a cada familia se le da una ración de mercados para que ellos puedan hacer, pero esperamos que esos recursos puedan llegar pronto, porque también es importante que sus familias vuelvan a reiniciar su vida como estaba anterior al terremoto, y que obviamente también nos permita a nosotros descargar un poco la responsabilidad sobre estos albergues y que podamos, digamos, invertir más ese tiempo en la gestión de los recursos que se necesitan.
6: Pues, alcalde de Calarcá, muchas gracias por estar con Caracol y ojalá que prontamente empiece a llegar el recurso que es el que se necesita para atender a todas las familias.
7: Sí, yo creo que hay muchas familias que no tienen grandes problemas en sus casas, están habitables, pero tienen una o dos paredes afectadas, que el techo, y son cosas pequeñas. El banco de materiales, que también es muy importante, que se ha hablado, pues es muy difícil para un municipio como Calarcá, con 5.000 viviendas afectadas, tener solamente 1.000 ladrillos, 100 tejas. Entonces, entregarle a unos cuantos no es lo que yo considero de la mejor manera, pero esperamos que esos recursos lleguen pronto, que lleguen esos apoyos, y que pues eso nos permita a todos articular esfuerzos para brindarle solución a las familias más afectadas.
6: Alcalde de Calarcá, gracias por estar con Caracol Radio.
7: A Caracol Radio siempre por visibilizar a Calarcá, por llevar esas noticias positivas, pero también de informar de la mejor manera a toda la población.
6: Es el alcalde de Calarcá, del Calarcá Quindío, Sebastián Ramos.
9: 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En Caracol Radio son las
10: 7 de la mañana, 11 minutos.
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0: 7:12 minutos, avanzamos en Caracol Radio con toda la actualidad informativa y comenzamos con la situación de orden público, porque un militar resultó muerto, dos policías heridos y al menos cuatro personas capturadas en un ataque armado contra integrantes de la fuerza pública en el sector Mi Bohío. Esto es sobre la vía panamericana entre Popayán y Timbío en el Cauca. Richard Vidal.
13: Información preliminar señala que en medio del ataque hubo intercambio de disparos que pusieron en riesgo a los viajeros que hacían uso de la vía. El militar fallecido fue identificado como el sargento primero Ángel David Ordóñez Ortiz, adscrito al Gaula Militar y oriundo de Bucaramanga. Los dos policías heridos reciben atención médica. El secretario de gobierno de Popayán, Reinel Polanía.
14: Sí, lamentablemente hay que manifestar que hay dos policiales de la institución lesionados. Hay uno de ellos un poco delicado. Confiemos en Dios que logre salir adelante con la ayuda de él a través de los galenos. Estamos verificando sobre un tercero.
13: Las autoridades locales destacaron la reacción de las unidades que permitió capturar a 4 presuntos implicados en el ataque y la incautación de 2 fusiles, 4 armas cortas, munición de diferentes calibres, un inhibidor de señales, un vehículo y material de intendencia. Los detenidos quedaron a disposición de los organismos judiciales. Las fuerzas militares rechazaron el ataque y señalaron que las operaciones continúan para esclarecer lo ocurrido y establecer las responsabilidades pertinentes. La vía panamericana estuvo cerrada por varias horas mientras se recuperaba el control y la seguridad. Con este hecho ya son 3 los ataques contra la fuerza pública en menos de 48 horas en el Cauca, 2 de ellos en Popayán, con un saldo de 4 policías heridos y un militar asesinado.
10: Así es, y vamos ahora a conocer información relacionada también con la seguridad, porque luego de estas acciones violentas, atentados, las autoridades han reforzado el llamado a denunciar esto en el Valle, en el Cauca y en Nariño. Mayron Benavides.
15: Sí, señor, las autoridades anunciaron el refuerzo de las estrategias de prevención y el llamado a denunciar cualquier situación sospechosa. El Ejército Nacional intensifica la difusión de la línea 107 contra el terrorismo, especialmente en la vía panamericana, el principal corredor de movilidad entre el Valle del Cauca, Cauca y Nariño, tras los recientes hechos terroristas, como lo ocurrido en las últimas horas en el municipio de Timbío, en el departamento de El Cauca, y la acción terrorista frustrada como la de El Patía, también en el Cauca. El coronel José Julián Cáceres, comandante del Comando de Acción Integral del Ejército Nacional.
16: El Comando de Apoyo a Acción Integral y Desarrollo apoya a la tercera división del Ejército con pasacalles como esto, con vallas, con puestos de control, con información necesaria para que los pelotones que están en la vía garanticen la seguridad de los habitantes del departamento de Cauca, Valle y Nariño. En esa valla van a encontrar información muy especial, la línea 107. Ahí los colombianos pueden denunciar cualquier intento de acto terrorista para que nuestras tropas reaccionen de manera inmediata. Viajen seguros que su ejército está en la vía.
15: El llamado cobra importancia ante el aumento de viajeros durante la temporada de vacaciones y fin de año. Las autoridades piden informar oportunamente sobre los movimientos sospechosos o situaciones que puedan representar un riesgo para la seguridad. Reiteramos a la línea 107.
10: 7:15 minutos y ocupémonos de la justicia, bueno, o la no aplicación de la justicia. Iván Name y Andrés Calle, congresistas investigados por corrupción en la Unidad Nacional de Gestión de Riesgo, quedaron en libertad por vencimiento de términos. Juan Esteban Quintero.
17: Caracol Radio acaba de conocer una decisión de la Corte Suprema de Justicia en donde se ordena la libertad provisional de los excongresistas Iván Name del Partido Verde y Andrés Calle del Partido Liberal, que están siendo investigados por presuntas conductas de corrupción que guardan relación con la Unidad Nacional de Gestión del Riesgo. Ambos son señalados de haber recibido dineros de esta entidad a cambio de apoyar iniciativas del gobierno Petro. Hace tan solo unos días se habían registrado unos movimientos carcelarios, sin embargo, ellos ya se encontraban recluidos en la cárcel La Picota, por lo cual podrán continuar su proceso judicial en libertad.
10: Bueno, 7:16 minutos, un juez frenó por 6 meses el cierre de la zona de ubicación temporal donde permanecen 58 desmovilizados haciendo su tránsito a la vida civil. Cristina Navarro.
18: Fidel, muy buenos días para usted y para los oyentes de Caracol Radio. Pues les cuento que por 6 meses más se frenó este cierre de este lugar que está ubicado en la vereda Betania, en el Valle del Guamués, Putumayo, y donde desde junio de este año estos exguerrilleros, que hacían parte de la Coordinadora Nacional Ejército Bolivariano, hacen tránsito a la vida civil luego de entregar armas de manera colectiva. En las órdenes emitidas por el juez de Puerto Asís, se dan instrucciones para que la Fiscalía entre a resolver el tema de las órdenes de captura para quienes las tengan activas y demás actuaciones judiciales. Por su parte, el Gobierno Nacional en estos 6 meses deberá consolidar de manera coordinada un plan interinstitucional de cierre de la zona de ubicación temporal con todas las garantías administrativas, logísticas y de seguridad necesarias para las 58 personas que están en este espacio. También se debe garantizar la continuidad de las rutas para garantizar una plena reincorporación de las personas reconocidas como desmovilizados. Con esta orden del juez no se podrá cerrar la zona de ubicación temporal en 2 meses, como tenía previsto el Gobierno Nacional, sino ahora, en 6 meses, deberá quedar resuelta la situación jurídica para que estas personas puedan hacer un tránsito efectivo a la vida civil, como lo han pedido reiteradamente según nos dijeron en la visita que hizo Caracol Radio esta semana hasta esta zona de ubicación temporal.
10: Gracias, Cristina. El gobierno nacional prepara un decreto que permitirá llevar a cabo el proceso de consulta previa y la licencia ambiental simultáneamente. Esto con el fin de acelerar proyectos en diferentes puntos del país. David Ortega.
19: Así es, pues se trata de un anuncio que hicieron los ministros del Interior, Rodrigo Lara, y de Ambiente, Fabio Arjona, quienes destacaron que la medida, ya disponible para comentarios, busca reducir tiempos y costos sin perder las exigencias técnicas de los estudios ambientales. De acuerdo con el ministro Lara, esta es una de las noticias más importantes de las últimas décadas para la economía nacional.
20: ¿Le puede significar a un proyecto ahorrarse en las condiciones actuales 2 años? Nosotros vamos a reformar la consulta previa y pensamos llevarla 6 meses. Pero de todas maneras, hoy le permite, básicamente, ese proyecto arrancar inmediatamente. ¿Qué pasaba antes? Si no obtenían la consulta previa, que se demoraba 2-3 años y en donde había mucha extorsión, pues no se podía iniciar la licencia ambiental.
19: El jefe de la cartera política puso como ejemplo el proyecto de gas natural Sirius, el más grande del país, pues este ya no tendría que esperar que termine la consulta previa a mediados de enero o febrero del próximo año, sino que podría iniciar inmediatamente su licenciamiento ambiental.
10: 7:19, estamos en Caracol Radio. El Colegio Médico Colombiano pidió reforzar la verificación de títulos académicos antes de nombrar directivos en el sector salud. El gremio cuestiona los controles en el caso de Olga Lucía Vázquez Barrios, interventora de Capre Soca, EPS, Denis Suárez.
21: El precio de algunos alimentos está poniendo más presión sobre el bolsillo de los bumangueses. El tomate, la papa, el limón, el tomate de árbol y varias frutas son señalados por los comerciantes como productos que han registrado aumentos, aunque el comportamiento no es generalizado y otros alimentos incluso han bajado su precio. En los puestos de ventas en las plazas de mercados de la ciudad, los comerciantes como Cecilia Rincón aseguran que las variaciones se están sintiendo especialmente en algunos productos de la canasta familiar.
22: Acá vendemos toda clase de productos. Hortalizas, frutas, cítricos. Y sí ha tenido un poco, por ejemplo, los cítricos han estado costosos. El limón Tahití, el limón criollo, extremadamente costoso. El plátano ha estado costoso también, muy costoso.
21: La capital santandereana, aunque descendió al tercer lugar en el escalafón nacional, mantiene una inflación anual cercana al 7% según los últimos datos del DANE. Expertos explican que el costo de los alimentos, los restaurantes, la educación y los servicios del hogar son los sectores que presionan el bolsillo de los ciudadanos, poniendo a Bucaramanga entre las 3 ciudades con el costo de vida más alto del país.
10: Así es, Maribel, la capital de Santander está en el top 3 de las más caras de Colombia. Hay consternación en la ciudad de Pasto, en el departamento de Nariño, por el asesinato de Daisy Guerrero. 2 hermanos se presentaron ante las autoridades por su presunta responsabilidad en el crimen. También continúan exigiendo justicia por el caso de la muerte de Blanca Pardo. Alexandra Burbano.
23: 2 hermanos se presentaron ante las autoridades y estarían implicados en el asesinato de Daisy Guerrero, ocurrido este viernes 9 de octubre en Pasto. Uno de ellos sería el padre de su bebé de 1 año y medio. La mujer también tenía un hijo de 13 años. La Secretaría de la Mujer informó que se espera la legalización de la captura. Este caso se suma a un panorama preocupante. Según la Defensoría del Pueblo, Nariño registró 21 feminicidios hasta agosto de este año y a más de un mes de la muerte de Blanca Pardo todavía no hay capturado.
10: 7:21, la Defensoría del Pueblo evidenció una grave crisis de derechos en el departamento de Vichada que afecta a la población civil y pues requiere una atención inmediata, Cristina.
18: Pues mire, Fidel, por ejemplo, en el Mirey, que es un sitio de disposición final de residuos sólidos de Puerto Carreño, se corroboró que es un depósito a cielo abierto sin las condiciones de manejo que exige la normativa ambiental y sanitaria, representando un riesgo para la salud de las comunidades y para la naturaleza. En un recorrido por el río Orinoco se constató la deficiencia en la continuidad, cobertura y calidad calidad del servicio de acueducto. Además, la captación de agua en la Boca Toma opera sin los permisos ambientales exigibles. Más del 40% de la población del departamento de Vichada no está afiliada al sistema de salud y presentan dificultades en el transporte de pacientes, el acceso a medicamentos, el funcionamiento de la red de servicios y la infraestructura hospitalaria. Hay barreras para el registro civil de muchas personas indígenas, lo que impide, en la mayoría de los casos, la afiliación al sistema de salud y el acceso a otros servicios del Estado. Ante esta crítica situación que evidenció la defensora del pueblo Iris Marín en una visita de 2 días, esta entidad abrirá próximamente una Casa de los Derechos en Cumaribo, Vichada, para fortalecer la presencia territorial y la promoción y protección de los derechos humanos de estas comunidades.

0: 30 años ya, 30 años a partir de hoy, 30 años de Rock al Parque. Sí, algo muy bogotano, sin duda, Rock al Parque. En Medellín escuchan reggaetón, en Cali escuchan salsa, en la región Caribe escuchan vallenato y en Bogotá el rock and roll se fortalece. Rock al Parque, 30 años en esta edición que va de hoy hasta el lunes festivo. El escenario del Parque Metropolitano Simón Bolívar. Alejandra Uribe.
1: Rock al Parque cumple 30 años y lo hace ampliando su presencia internacional. Esta edición se va a realizar desde el 10 al 12 de octubre en el Parque Simón Bolívar y reúne a más de 60 agrupaciones y artistas de América Latina, Europa, Estados Unidos y hasta de Japón. Por eso saludamos en estos micrófonos de Caracol Radio a la directora de Artes de Bogotá, María Claudia Parías. Gracias por estar con nosotros.
2: Muy buenos días y gracias a ustedes por el espacio y para hablar de los 30 años del festival gratuito más grande de rock en América Latina.
1: Directora, ¿cuál es la importancia de los 30 años de Rock al Parque para la ciudad y para el mundo cultural? Porque finalmente pone a Bogotá en los ojos del mundo este festival.
2: Efectivamente, este festival pone en los ojos del mundo a Bogotá como una ciudad que ha apostado por una política cultural que es estable, que cumple efectivamente 30 años ininterrumpidos, y que significa la garantía del ejercicio de derechos culturales, así como también y al mismo tiempo la posibilidad de que las bandas de Bogotá y de Colombia se hagan conocer internacionalmente a través de esta plataforma que conjuga varios elementos muy interesantes. Es que la gente pueda ir a escuchar de manera gratuita las bandas que consideran que son de sus gustos, de sus estéticas, que responden a sus intereses culturales y artísticos por un lado, por otro lado el fortalecimiento de la industria de la música a través de la plataforma más robusta que tenemos para contar qué rock hacemos y cómo lo hacemos en Bogotá y en Colombia.
1: Directora, ¿qué hay de novedoso este año frente a la logística? ¿Qué nos puede contar sobre eso?
2: Bogotá sabe muy bien cómo hacer un festival de estas dimensiones, un festival de rock que va a tener 83 agrupaciones, que va a tener 26 agrupaciones internacionales que se presentan por primera vez en la ciudad. Dentro de esos está, por ejemplo, Stratovarius, Rata Blanca, Claudio Narea en representación de Los Prisioneros, Serú Girán. Cinco bandas van a estar por primera vez en Colombia. Ministry, que es una de las bandas más esperadas por las personas de este, seguidoras de este subgénero. Darkest Hour, por ejemplo, Niña Lobo, Editors. Tenemos cuatro escenarios en términos de producción. Esa es una novedad. Siempre en los últimos años ha habido tres escenarios, pero en este año tenemos un cuarto escenario en el que van a participar 21 bandas, 9 nacionales, 4 internacionales y 8 de Bogotá.
1: Directora, yo sí quisiera preguntarle por la logística afuera del Parque Simón Bolívar. Y le hablo como ciudadana, porque la semana pasada hubo algún tipo de manifestaciones de las personas que estaban ahí alrededor diciendo que estaban aburridos de la cantidad de eventos. Entonces yo sí quisiera que le explicáramos un poquito a la gente cómo va a estar, por ejemplo, el tema de la movilidad, si de pronto usted lo tiene claro.
2: Nosotros estamos preparados, hemos hecho muchas mesas de trabajo con los vecinos, tenemos el acompañamiento de veedores de la zona, tenemos apertura de puertas a la 1 de la tarde, las presentaciones empiezan a las 2 de la tarde, vamos a tener diferentes accesos, el público general puede ingresar por el costado oriental y occidental de la calle 63 y por la carrera 60, que queda al lado del parqueadero. El acceso destinado a la prensa de aliados está ubicado sobre la carrera 60, frente a la Biblioteca Pública Virgilio Barco, que también dispone de una entrada especial para personas en condición de discapacidad. Tenemos zonas de consumo controlado de bebidas alcohólicas que están destinadas exclusivamente a personas mayores de 18 años presentando su documento de identidad. Estas zonas están en la parte suroccidental y occidental, ubicadas en donde están los espacios también de mercadeo, emprendimientos y activaciones de marca. Tenemos la garantía de que vamos a tener una zona de alimentación bastante robusta, con una oferta muy variada para que la gente pueda comprar su alimento dentro del parque. La entrada es para mayores de 14 años. No permitimos entrada de menores de edad. Por supuesto que hay algunas cosas que no se pueden ingresar al parque, como camisetas de equipos de fútbol nacionales e internacionales, banderas, trapos, aerosoles, sombrillas con puntas, cualquier tipo de carpa o tienda de campaña. No permitimos el ingreso de latas, elementos de vidrio, tampoco instrumentos musicales. Por supuesto, ni qué decir, cosas que es obvio que nadie puede entrar a ningún evento masivo, como las armas, objetos peligrosos de cualquier naturaleza, alcohol o sustancias psicoactivas, tampoco mascotas ni cámaras profesionales que no estén debidamente acreditadas. Considerando el clima, pues recomendamos que la gente vaya con abrigo suficiente, que lleven capas de protección contra la lluvia, porque es muy probable que el fin de semana, según las proyecciones del IDIGED, vaya a haber lluvias esporádicas a lo largo de sábado, domingo y lunes, los días en los que estamos listos como administración distrital para atender este evento que es histórico y que es único en América Latina.
1: Pues directora de Dartes, María Claudia Farias, gracias por estar con nosotros en los micrófonos de Caracol.
2: Muchas gracias a ustedes por el espacio.

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6: El técnico René Rosero, quien hacía pareja con Wilson Morelo, se convirtió en el 10º entrenador que pierde su cargo en esta Liga 2 del fútbol colombiano. Así lo confirmó el Deportivo Pasto en un comunicado en las últimas horas. Los dos llevaban al frente del equipo 6 semanas, dupla que había asumido la dirección del equipo el pasado 29 de agosto. Rosero además fue el segundo técnico del equipo nariñense despedido en esta liga. Previamente había salido Jonathan Risueño. Durante el campeonato fueron también despedidos Richard Páez del Cúcuta, Camilo Ayala de Alianza, Alfredo Arias de Junior, Fabián Bustos de Millonarios, Hernán Darío Herrera del Once Caldas, Uber Boder de Jaguares, Sebastián Olivero del Tolima y Arturo Reyes en el Deportivo Pereira. En Valledupar y Manizales continuó la fecha 14 del fútbol colombiano. No se resume Mauricio Gómez.
7: Eduard, vibrante jornada la del viernes en el fútbol colombiano. Alianza Valledupar, que perdía con Águilas 2-0, logró empatar agónicamente 2-2 con goles de Misael Martínez y Jesús Figueroa al 90 y 90 más 9. El mismo Martínez fue expulsado 4 minutos después de su anotación. Los dos goles de Águilas fueron en el primer tiempo con Iván Rojas y Anthony Vázquez. Flavio Torres, técnico de Alianza, y el empate en extremis.
8: La voluntad y el deseo de mejorar las cosas para el segundo tiempo, creo que es el punto a favor que tiene este equipo, ¿no? Tuvimos la última que nos sacan de la línea.
7: Flavio Robato, técnico de Águilas, reconoció la superioridad del rival en el segundo tiempo.
9: Jugamos con un rival que en el segundo tiempo nos superó, jugó mejor que nosotros.

0: sabíamos que la teníamos que sufrir también. En el fútbol también es válido eso y lo sufrimos como equipo.
1: En Llaneros, John Vázquez vio la tarjeta roja en una protesta tras un penal sancionado a favor del Once Caldas que, tras ser revisado por el VAR, el árbitro Andrés Rojas echó para atrás en lo que pudo haber sido el segundo gol del equipo manizaleño.
2: La tabla de posiciones tiene al América líder con 27 puntos, segundo el Cali con 24, le siguen Nacional y Bucaramanga con 23 cada uno, quinta casilla para Millonarios y Santa Fe con 22 puntos, séptimos Medellín y Tolima con 20 y el Once Caldas asciende a la novena posición con 16 unidades. El samario Luis Javier Suárez marcó un gol en la victoria de Sporting de Lisboa 3-1 sobre Sporting Braga en la octava fecha de la Liga de Portugal. El colombiano completó 7 goles en esta liga. Por su parte, Cristiano Ronaldo anotó uno con Al Nassr en el triunfo 3-0 sobre Dijá en la octava fecha del fútbol saudí, donde completó 4 en esta temporada y llegó a 980 en su carrera profesional. La selección femenina de fútbol de Colombia, clasificada al Mundial, disputará hoy amistoso frente a la selección de Venezuela desde las 4 de la tarde en Isla Margarita. El técnico del equipo nacional, Ángelo Marsiglia, habló de esta jornada FIFA.
3: Esta es una fecha FIFA importante para nosotros, no la vemos como cualquier otra, la vemos como una preparación, la cita mundialista, algo que hemos querido llevar como preparación para ser protagonistas, para seguir haciendo historia, y por eso esta fecha FIFA. La fecha FIFA del próximo contra Australia, lo que va a ser el 2027, va a ser fundamental. Entonces, todo esto va a ser supremamente importante para este reto tan grande que se nos viene a nosotros.
2: Prosigue la Liga Profesional de Baloncesto y Piratas completó doble victoria sobre Capitanes, ambos de Bogotá. El equipo del Parche se impuso 73-59. Por su parte, Caimanes de Llano superó 84-71 a Motilones del Norte. El torneo continuará hoy a las 4 de la tarde con el partido Caribbean Sabios de Manizales y a las 6 Paisas contra Toros. Colombia mantiene su dominio en la Vuelta a Venezuela. Fernando Calle.
4: Edward, la Vuelta a Venezuela está en el penúltimo día de competencia. Contrarreloj individual sobre 21 kilómetros y 500 metros. Planos de alta potencia que influirá en la clasificación general, donde el líder, el boyacense José Misael Urián, tendrá un interesante enfrentamiento con sus compatriotas colombianos Sebastián Castaño y Brandon Rojas. La jornada al cronómetro es por las calles de Valencia, capital del estado de Carabobo. José Urián comentó.
5: Yo creo que las cosas se dan por Dios, ¿no? Que me siento muy feliz, orgulloso, agradecido con todo el mundo que está detrás de ese proyecto, ¿no? Bueno, yo también confío en mí, en mis condiciones, me sentí tranquilo. Esa camisa la quieren todos los equipos. Defenderemos esta camisa hasta el último día.
4: La clasificación general dominan los colombianos. Líder, el boyacense José Misael Urián. Segundo, el antioqueño Sebastián Castaño, a 7 segundos. Tercero, el bogotano Brandon Rojas, a 27. Cuarto, el de Duitama Boyacá, Jefferson Ruiz, a 41 segundos. Quinto, el ecuatoriano Fernando Pozo, a 42 segundos. Y séptima plaza para el paisa Steven García, a 1 minuto y 19 segundos.
2: El piloto colombiano David Alonso largará mañana en la tercera posición de la grilla de partida del Gran Premio de Indonesia de Moto2. La pole correspondió al español Izan Guevara. Y el 4 veces campeón del mundo, el neerlandés Max Verstappen de Red Bull, ganó la prueba del sprint del Gran Premio de Singapur que se disputó esta madrugada en el circuito urbano de Marina Bay. El séptuple campeón mundial inglés, Lewis Hamilton, y el monegasco Charles Leclerc fueron segundo y tercero respectivamente. El italiano Kimi Antonelli de Mercedes, líder del mundial, acabó cuarto. Antonelli, quien domina la Fórmula 1, llegó a 325 puntos en el campeonato. Verstappen, que ganó, sumó 196 unidades. A las 8 de la mañana comenzará la clasificación para la competencia que se disputará mañana.

0: Blanco es Caracol Radio. 7:41 minutos, avanzamos en Caracol Radio y comienza en Cartagena el Gran Fondo de Nairo Quintana, con presencia de deportistas de talla nacional e internacional. ¿Qué ha ocurrido, Yolans Puerta?
1: Desde hoy comienza el Gran Fondo de Nairo Quintana en Cartagena, un gran mega evento que reúne a ciclistas del mundo de talla nacional e internacional en este mega evento que recibe el Corralito de Piedra. A continuación, las palabras de el ciclista colombiano Nairo Quintana.
2: Cartagena nos ha abierto las puertas gracias al alcalde al gobernador, a Yamilito, por darnos la oportunidad y además por colocarse en la camiseta y trabajar junto con nosotros para organizar todo esto para todos ustedes.
1: Entre running, actividades para niños y un gran fondo que recorrerá no solamente Cartagena, sino gran parte del departamento de Bolívar, la ciudad se convierte en epicentro de grandes eventos deportivos.
0: 7:42 minutos, hablemos ahora de la movilidad en el comienzo de este puente festivo. Miles de vehículos a lo largo y ancho del territorio nacional pues se van a movilizar y es por ello que se da cuenta de por lo menos 1.200.000 vehículos que saldrán tan solo de Bogotá. Paola Poveda.
3: Fidel, buenos días. Así es, durante este puente festivo del Día de la Raza, Bogotá se prepara para una alta movilización de viajeros, así que mucha atención. La Secretaría Distrital de Movilidad estima que saldrán de la capital aproximadamente 1.181.000 vehículos y que ingresarán cerca de 1.071.000. Para facilitar esta movilidad, habrá controles viales, restricciones para vehículos de carga y medidas en los principales corredores, especialmente en esta temporada de lluvias. Esto nos dicen desde la Dirección de Tránsito y Transporte.
4: La temporada de lluvias que se está dando hoy en diferentes partes del país, y especialmente en Bogotá y Cundinamarca, nos hacen un llamado a atender y a tener muy presente esta situación climática. ¿Para qué? Para que revisemos todavía mejor nuestros vehículos, las condiciones preoperacionales, las condiciones técnico-mecánicas, el sistema de frenos, los limpiavidrios y cada uno de esos temas.
3: Además, este sábado 10 de octubre continuará el piloto de circulación por la carrera séptima hacia el norte entre las calles 193 y 245, ojo, desde las 7:30 de la mañana hasta la 1 de la tarde. Pero atención al regreso, porque también es muy importante, el lunes festivo 12 de octubre se aplicará el pico y placa regional en los 9 corredores de ingreso a Bogotá. Así que si tiene previsto viajar, programe sus desplazamientos y consulte las medidas antes de salir a carretera.
0: Paola, gracias. La Defensoría del Pueblo hace un llamado a las autoridades para que se evite el desplazamiento de familias en Granizal Bello, donde hubo un deslizamiento de tierra. Laura San Pedro.
5: La Defensoría del Pueblo y la Universidad de Antioquia lo solicitaron a la Corte Constitucional adoptar medidas urgentes para proteger a las familias de Granizal en Bello, al norte del Valle Aburrá, ante el riesgo de abandonar sus hogares. La petición se sustentó en un informe presentado ante la Sala Especial de Seguimiento de la Sentencia, en el que advierten que cerca de 30.000 personas habitan este sector y que el 90% de la población ha sido víctima de desplazamiento forzado. La Defensoría asegura que las familias que huyeron de la violencia en otras zonas del departamento de Antioquia hoy enfrentan nuevos riesgos asociados a la inestabilidad del terreno, la falta de servicios básicos y las dificultades para acceder a una vivienda segura. Según la alerta, la situación se ha comenzado a agravar desde el deslizamiento del 24 de junio del año anterior, que dejó 27 personas fallecidas, sepultó 50 viviendas y afectó a 1.160 personas. A la consecuencia de la tragedia, se habría sumado la suspensión del suministro de agua, el que dependía cerca del 60% del consumo de la población, y la orden de demolición de 193 viviendas. Es por eso que están pidiendo garantizar el acceso al agua potable, ofrecer alojamiento temporal digno a las familias afectadas por la emergencia, realizar un nuevo censo poblacional, diseñar un plan integral de soluciones habitacionales y reasentamientos, suspender los desalojos y demoliciones y crear una mesa interinstitucional de cumplimiento.
0: Tras la declaratoria oficial por parte del IDEAM del fenómeno del Niño, desde la Autoridad Ambiental del Quindío llaman a ahorrar agua, teniendo en cuenta que ese departamento registra una disminución del 76% en cuanto a las lluvias. Adrián Trejos.
6: El director encargado de la Corporación Autónoma Regional del Quindío, CRQ, Juan Esteban Cortés, manifestó las acciones que están desarrollando frente al fenómeno del Niño, que ya fue declarado por el IDEAM para proteger el recurso hídrico en los 12 municipios del Quindío.
7: La autoridad ambiental ha generado lineamientos muy importantes en cuanto a la gestión de la demanda del recurso hídrico, buscando disminuir la misma. ¿Cómo? Prohibiendo el lavado de vehículos en nuestros hogares, el lavado de fachadas y andenes, prohibiendo el riego de jardines con manguera, prohibiendo el llenado de piscinas. Lo más importante es que tengamos claro que la presencia de lluvias que hemos tenido en los primeros días del mes de octubre no significa que ya no estemos en un fenómeno del Niño. Lo que significa es que estamos en los meses de mayor nivel de lluvias para nuestro país y para nuestra región y claramente para nuestro departamento. Pero que este nivel de lluvias va a estar muy por debajo del promedio multianual que hemos venido registrando.
6: Precisamente han regresado las lluvias, pero no se ha recuperado el caudal de ríos y quebradas, y por eso el llamado de la autoridad ambiental a ahorrar y utilizar razonablemente el agua.
0: 7:47 minutos, más de 400 emergencias han provocado las fuertes lluvias en Medellín, Laura San Pedro.
5: Las intensas precipitaciones de las últimas horas provocaron inundaciones, caída de árboles, deslizamientos y afectaciones en la movilidad y el servicio de energía en diferentes sectores de Medellín. Según el reporte oficial, las autoridades atendieron múltiples incidentes relacionados con las lluvias, mientras que el sistema de emergencias 123 recibió un total de 420 llamadas durante la tarde y la noche. Entre las principales afectaciones se reportaron 10 árboles caídos y 4 daños estructurales, incluidos deterioros en techos de viviendas y otras edificaciones en distintos puntos de la ciudad. Una de las situaciones más delicadas ocurrió en inmediaciones de la quebrada La Iguaná, cuyo caudal aumentó considerablemente hasta provocar desbordamientos e inundaciones. Ante el riesgo, habitantes de la zona decidieron evacuar sus viviendas de manera preventiva. En este sector, un hombre de 62 años fue arrastrado por la corriente y la quebrada. Afortunadamente, logró ser rescatado y posteriormente fue trasladado a un centro asistencial para recibir atención médica. Manuel Villa es el alcalde encargado de Medellín.
8: Especialmente, el aumento del nivel de la quebrada La Iguaná fue la que generó inundaciones en algunas vías y afectaciones en algunas viviendas.
5: Las precipitaciones también ocasionaron daños en la infraestructura eléctrica, los corregimientos de San Cristóbal y San Sebastián de Palmitas, así como sectores Guayabal, cerca del Parque de Cristo Rey, registraron interrupciones en el suministro de energía debido a la caída de postes y afectaciones en las redes eléctricas. En el corregimiento de Altavista se presentaron deslizamientos de tierra que afectaron varias vías, generando dificultades para la movilidad de los habitantes.
0: El gobierno nacional anunció refuerzos militares y policiales para el Huila. Valentina Gasca.
9: Entre las principales conclusiones del Consejo de Seguridad, en el que participaron los ministros de Defensa, Interior y Ambiente junto a la cúpula militar, está el anuncio del regreso de la Fuerza de Despliegue Rápido en noviembre, sistemas antidrones para el Ejército y la priorización de 11 estaciones de policía. Además, se evalúa la llegada de cerca de 60 uniformados de operaciones especiales y hasta 20 policías judiciales. La próxima semana, los directores de los Gaula llegarán a Neiva a revisar las estrategias contra la extorsión y el secuestro en el departamento del Huila.
0: 7:50 minutos. Popayán no tiene planta de tratamiento de aguas residuales. José Luis Geruín.
10: La Corporación Autónoma Regional del Cauca, CRC, respondió en un derecho de petición a Caracol Radio que, según sus trabajos de monitoreo 2025, la calidad del agua del río Cauca se deterioró en algunos puntos entre la primera y la segunda campaña del año. Hay un caso preocupante y es el de la estación de Julumito, cerca de Popayán, donde el índice de calidad del agua pasó de 0,75 a 0,47, lo que en la escala del IDEAM equivale a pasar de aceptable a mala. Según la CRC, el río se deteriora por las aguas residuales de Popayán, Piendamó, Morales, Santander de Quilichao, Puerto Tejada, Guachené y Villarrica, y por la industria y el agro del norte del Cauca. Popayán no tiene planta de tratamiento, tiene licencia, pero las obras no han empezado y sus aguas negras van al río. Además, el embalse de Salvajina cambió los caudales, lo que puede afectar el oxígeno del agua y su capacidad para diluir la contaminación. Finalmente, la CRC afirmó que no se han realizado recientemente estudios de impacto ambiental que evalúen de manera integral las actividades humanas en el río y por ende no existen recomendaciones para mejorar su gestión.
0: La Aeronáutica Civil activó un plan de contingencia para atender vuelos internacionales desviados por las emergencias sísmicas en Panamá. Denis Suárez.
11: Así es, según la Aeronáutica Civil, los aeropuertos de San Andrés, Cartagena, Barranquilla, Santa Marta, Cali, Río Negro y Montería están dispuestos para recibir los vuelos desviados. Según la Aerocivil, las operaciones se desarrollan con normalidad y bajo los protocolos internacionales de seguridad. La Autoridad Aeronáutica mantiene coordinación con Panamá y las aerolíneas para facilitar la normalización de los itinerarios y garantizar la seguridad de los pasajeros.
0: 7:52 minutos. Hablando de movilidad, la terminal de Cúcuta espera entre 15.000 y 20.000 pasajeros durante el puente. Jenny Márquez.
12: Buenos días. La terminal de transportes de la ciudad de Cúcuta está preparada ante el incremento de viajeros que se vivirá durante este fin de semana de puente festivo, que coincide con la finalización de la semana de receso escolar. Las autoridades esperan que entre 15.000 y 20.000 pasajeros salgan de Cúcuta a los diferentes destinos del país. Jesús Mantilla, jefe operativo de la terminal.
13: Nosotros estimamos que este fin de semana se aumente con respecto a otros fines de semana un 30-35%. Lo que quiere decir que esperamos que aproximadamente se muevan entre 15.000 a 20.000 usuarios este fin de semana. Destinos más apetecidos son Bogotá, Medellín, Bucaramanga y Ocaña.
12: Asimismo expresó que de momento no hay ningún tipo de restricción en las vías del departamento, razón por la cual esperan que la operación de transporte se lleve a cabo sin ningún tipo de contratiempo.
0: 7:53 minutos, el apoyo a la educación artística y deportiva de por lo menos 480 menores de edad será el destino de los recursos que se recolecten en la subasta a la Rueda Rueda. Carlos Castro Arias.
14: Se aproxima la edición número 13 de la subasta a la Rueda Rueda. Nuestra invitada es Vivi Barguil Bechara. ¿Qué hace la Fundación a la Rueda Rueda en este tipo de subastas?
15: Esta ya es una subasta que tiene tradición, prestigio, porque además viene de la mano de la Casa de Subastas Christie's y ellos nos han catalogado como la subasta con sentido social más importante que se hace en Latinoamérica. Subastamos cuadros de artistas colombianos contemporáneos, maestros, nuevos artistas, y la gente va, dona la mesa, come muy rico y además se lleva un muy, muy buen cuadro curado por María Victoria Estrada y la Casa de Subastas Christie's.
14: ¿Dona la mesa a qué se refiere?
15: Normalmente uno dice voy a comprar un puesto, pero como estos son donaciones a una fundación, entonces tú donas un puesto, das una plata y puedes ir a la fundación, a la subasta el 20 de octubre, porque con todos esos recursos es que nosotros podemos seguir teniendo más de 480 niños en la ciudad de Montería, transformándoles la vida a través del arte y el deporte.
14: Homenaje a Antonio Zamudio, ¿por qué? ¿Y de qué manera será?
15: Bueno, porque este ha sido un maestro, un artista muy importante colombiano. Nosotros le vamos a hacer un homenaje con cuatro obras que le vamos a subastar esta vez. Él siempre ha tenido, pues siempre hemos tenido obras de él en nuestra subasta. Es un artista que tiene una imaginación totalmente diferente, tiene unas obras que llaman mucho la atención a veces porque tienen movimiento o porque son realmente cosas muy originales. Entonces este año hemos decidido homenajearlo a él con cuatro obras y subastarles las cuatro obras en nuestra subasta. Otra de las cosas más importantes que nosotros hemos hecho a través de esta subasta es que hemos potencializado a nuestros artistas colombianos. Hemos tenido artistas que no son tan reconocidos en el ámbito nacional ni internacional, y no es porque sea nuestra fundación ni sea nada, pero una vez están en nuestro catálogo, al año siguiente la obra que ellos nos dieron por un precio o porque nos la donaron, al año siguiente ya este artista está tan disparado que empieza a tener exposiciones en el exterior y lo empiezan a conocer. Entonces, a mí eso también me parece maravilloso.
14: 480 menores de edad que están siendo apoyados por la fundación. ¿Estos recursos van destinados a educación? ¿A qué tipo de destino para esos niños?
15: Mira, estos recursos van para seguir manteniendo los programas de música, pintura, de danza, de ajedrez, de boxeo, de fútbol, de básquetbol, porque todas esas actividades son las que van nuestros niños a hacer todos los días a la Fundación A la Rueda Rueda. Y además, entre más recursos tengamos, también les podemos ir mejorando los niveles de cada curso en donde ellos están. También les damos un refrigerio reforzado todos los días.
14: Vivi Valdil Bechara, la directora de la Fundación A la Rueda Rueda. ¿En dónde va a ser esta subasta y cómo es la manera o la mecánica para que la gente que nos está escuchando y que ya se antojó pueda tener acceso a más información, inscribirse, donar el puesto, como ya nos comentaba Vivi?
15: Mira, es el 20 de octubre en el Hotel Hyatt a las 7:30 de la noche. Pueden entrar a nuestra página www.fundacionalaruedarueda.com. .org o enviar un mail a info@fundacionalaruedarueda.org y ahí nosotros les damos toda la información. Hay diferentes.
14: 13ª edición de la subasta a la Rueda Rueda, que abrirá nuevamente el espacio para que coleccionistas, artistas, empresarios y personas comprometidas con causas sociales se vinculen a la subasta que año tras año realiza la Fundación A la Rueda Rueda. Nuestra invitada fue precisamente la directora de la fundación, Vivi Barguil Bechara. Vivi, gracias por estos minutos en Caracol Radio y mucha suerte con esta subasta con fines tan benéficos y tan nobles.
15: No, muchas gracias a ustedes porque siempre nos han apoyado en toda esta parte de divulgación y que tengan un feliz día.
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0: 8 de la mañana, un minuto, aquí están las noticias. Colpensiones desmintió cambios en el cronograma de pagos de las mesadas pensionales. Denis Suárez.
1: Así es, Fidel, la mesada de octubre estará disponible desde el viernes 30 de este mes. En noviembre los pensionados recibirán el pago ordinario junto con la mesada 13, conocida como la prima, a partir del lunes 30. Para diciembre el desembolso se realizará desde el miércoles 30. Colpensiones pidió a los pensionados consultar sus canales oficiales y no dejarse llevar por información falsa sobre las fechas de pago o sus puestos nuevos requisitos.
0: Si va a viajar este puente festivo, tenga en cuenta los cierres viales por las lluvias y el alto flujo vehicular. Paola Poveda.
3: Así es, Fidel. La Policía Nacional registra afectaciones viales en 12 departamentos con 6 cierres totales y 22 restricciones parciales. Les traemos las zonas más afectadas. Hay reportes en Boyacá, en la vía Belén-Samacá, sector El Secreto, en el Huila, en la vía Pitalito-Garzón, sector Pericongo. Asimismo, en Risaralda, en la vía Santa Cecilia, Asia, en el municipio de Pueblo Rico, también en Santander, en la vía Curos-Málaga, en el sector Pangote, y por último en Arauca se reportan cierres totales en la vía Saravena-Cubará, kilómetro 9.
0: El Hospital San Jorge de Pereira suspende servicios a 150 mil afiliados de ASMED Salud. La deuda de la EPS supera los 21 mil millones de pesos. Laura Quiseno.
2: La falta de recursos para sostener la atención médica llevó al Hospital Universitario San Jorge de Pereira a tomar una decisión que impactará a miles de pacientes de Risaralda y el norte del Valle del Cauca, luego de que las conversaciones con ASMED Salud terminaran sin compromisos concretos para normalizar los pagos pendientes. La EPS acumula una deuda superior a los 21 mil millones de pesos y cada mes se facturan cerca de 3.700 millones por los servicios prestados, mientras los giros recibidos son insuficientes e irregulares. Según el directivo, esta situación se viene presentando desde hace 6 meses y compromete la capacidad de la institución para seguir asumiendo los costos de atención.
4: Desafortunadamente no se llegó a ningún acuerdo. La doctora Ana María Betancourt desafortunadamente nos dijo que no había dinero, no había más dinero aparte de lo que había girado en este mes y pues desafortunadamente el hospital no puede seguir cargando los problemas de las aseguradoras.
2: Entre los pacientes afectados hay 80 personas afiliadas a ASMED Salud que permanecen hospitalizadas en el San Jorge y deberán ser remitidas a otras instituciones para continuar sus tratamientos.
0: En Barranquilla abren sede de la Interpol. Jesús Uribe.
23: Desde esta sede se coordinarán acciones e intercambios de información con autoridades internacionales para combatir delitos como el narcotráfico, el terrorismo, la ciberdelincuencia, las finanzas ilícitas y la delincuencia organizada. Así lo indicó el alcalde de Barranquilla, Alejandro Char, quien hizo la entrega oficial de esta nueva sede.
24: Y puedan desplegar mejor su estrategia. Barranquilla sale a responder con la presencia de nuestro presidente acá. Entonces, con más razón, estas instalaciones van a permitir estar muy conectados con lo que pasa en el mundo. Yo creo que el miedo está cambiando de bando.
23: Desde esta nueva sede también se va a apoyar para la ubicación y captura de personas que sean requeridas por la justicia.
0: Una buena noticia para Sincelejo, reporta una caída en los delitos de impacto. Félix Hernández.
25: Fidel, las autoridades de Sincelejo informaron que durante 2026 varios delitos de alto impacto registran una reducción significativa frente al año anterior. El balance muestra una disminución del 32% en el hurto a comercio, 26% en el robo de motocicletas, 24% en delitos sexuales y 23% en el hurto a personas. Además, los casos de hurto a residencias bajaron 14% y el robo de automotores cayó un 33%. Según el mismo reporte, la ciudad también registra una reducción del 17% en los homicidios entre enero y comienzos de este mes de octubre, al pasar de 142 casos en 2025 a 118 este año. Las autoridades atribuyen los resultados a la estrategia de seguridad que articula la alcaldía de Sincelejo con la fuerza pública y la comunidad, con acciones de prevención, vigilancia y reacción contra las estructuras criminales.
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0: En Colombia a las 8 de la mañana, 8 minutos, 9:08 en la costa este de los Estados Unidos, donde nos escuchan en Caracol América en los 106.3. Bien lo dice Carlos Vives, Cartagena la fantástica, la de Getsemaní, Boca Grande, la del Cabrero, la de Crespo, la de la ciudad que nos acoge a todos sin preguntarle a nadie de dónde viene, una de las joyas turísticas del país, que como las grandes ciudades tiene problemas contrastantes, pero que poco a poco va trabajando para mejorar en muchísimos ámbitos. Los escenarios deportivos, el inicio de las fiestas de noviembre, la fiesta que se hace en Cartagena siempre resaltando la colombianidad de un territorio que, como les dije hace un rato, nos pertenece a absolutamente todos. Venga, visítela, es la fantástica, es la capital de Bolívar y es un lugar que ha acogido durante décadas, Hazel, los eventos más importantes del país, desde los reinados de belleza a los congresos internacionales, a uno que nos tiene absolutamente maravillados y es el Gran Fondo Nairo Fest, para decirle gracias y adiós de la vida deportiva a uno de los más grandes del país, del mundo, me atrevo a decir, Nairo Quintana. La saludo desde el Salón Barahona, en el Centro de Convenciones de Cartagena de Indias. Está construido en el viejo baluarte de Barahona, por eso se llama así. Y desde aquí, Hazel, le digo buenos días, bienvenida a Vivir, que son dos días.
1: Andrés, buenos días, qué felicidad estar aquí en Cartagena. Siempre cualquier motivo en el que lo reciba esta ciudad, uno es bienvenido, la pasa uno increíble y qué mejor además momento que este Nairo Fest, donde se esperan más de 20.000 visitantes que van a llegar a la ciudad, pues justamente con motivo de este gran fondo Nairo Fest 2026. Son tres días, Andrés, en el que no solamente Cartagena, sino el departamento es escenario de una celebración deportiva impresionante. Le cuento datos así rápidamente: 10.600 participantes inscritos, entre ellos hay 6.900 ciclistas, 3.100 atletas y 300 niños que van a participar en Nairo Kids y 300 deportistas más en la modalidad de bicicleta de montaña. Y además de eso, se espera la presencia aquí en este fin de semana de 21 países. Llegan personas de Estados Unidos, de México, de Japón, de China, Venezuela, Argentina, Costa Rica, España, Italia, Francia y un par de países más.
0: En minutos, Erix Montoya, el director de Caracol Radio en la ciudad de Cartagena, se conectará con nosotros porque esperamos que nos tenga la sorpresa de las arepas de huevo que nos dijo que nos iba a tener.
1: Ah, aquí estoy. Yo no desayuné solo porque Erix dijo eso.
0: Ay, Jorge, se da cuenta, no ha desayunado todavía. Gracias por estar con nosotros. Comuníquese, hágalo. ¿Cómo lo pueden hacer los oyentes, Hazel? ¿Por dónde se conectan? ¿Por dónde nos charlan?
1: Los esperamos con sus saludos en arroba a vivir caracol en X o Twitter, arroba a vivir caracol, Instagram igualito, arroba a vivir caracol, fanpage en Facebook también a vivir, que son dos días, y en www.caracol.com.co. Ahí encuentra la opción hable con el programa, por ahí también nos saluda. Si usted es de Cartagena y está lejos, cuéntenos qué extraña, qué foto le mandamos, y le mandamos foto de arepa huevo. Aquí estamos para hacerle la tarea de disfrutar Cartagena como se debe.
0: Ese va a ser su mantra de hoy, ¿no? Arepa de huevo. Hasta que le traigan algo.
1: Así será. Pero creo que sin la D, ¿no? Arepa e huevo.
0: Arepa e huevo. E huevo. Y no es almuerzo, es almuerzo.
1: Ah, ok.
0: Almuerzo.
1: Listo.
0: Almuerzo.
1: Listo.
0: Vamos a estar charlando a propósito de las fiestas de Cartagena que arrancan ahorita el 11 de noviembre. Es el aniversario de la independencia de uno de los primeros territorios completamente independientes de los españoles. Por allá en 1811, los preludios arrancan en los barrios populares y comienza a ser una fiesta a la que también lo estamos invitando, evidentemente el Nairo Quintana Fest, de lo que hemos venido hablando, y la razón que nos acoge en este lugar. Y también charlaremos de la inauguración del complejo deportivo de Chambacú, una de las obras bandera de la administración actual, que significa para Cartagena el desarrollo moderno, tal vez el nacimiento de generaciones y generaciones de deportistas que van a salir desde esta ciudad. La música que siempre se hace presente, los buenos temas de A Vivir, que son dos días, y estamos muy emocionados de acompañar este evento especial en Cartagena, como lo dice Carlos Vives, la fantástica.

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1: En Cartagena son las 8:12. En la costa este de los Estados Unidos, 9:12.
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12: Merci, Simon.
1: Uno de los cantantes más representativos de esta tierra, Hazel, Álvaro José Arroyo.
13: Ay, suena delicia, escucha. Y acá suena más rico.
1: Pero por supuesto.
13: No sé por qué.
1: Hace muchos años, cuando se hacía el festival, o cuando el Festival Vallenato apenas estaba empezando, el presidente López, uno de los creadores del Festival Vallenato, decía, es que el whisky en Valledupar sabe mejor.
13: Ah, mira tú.
1: Debajo de este palo. Y sobre todo si viene sin estampillar, decía él.
13: Ay, ¿qué tal?
1: Eso pasa con la música de Joe Arroyo aquí en Cartagena. Se escucha distinto, se percibe diferente.
13: Una arepa de huevo, la arepa de huevo en Bogotá no sabe igual.
1: Y dele con la arepa de huevo.
13: No sabe igual, sabe más rico acá.
1: Se llama Tal para Cual, de un hombre a quien acogió Barranquilla, pero que nació aquí en Cartagena. Tal para Cual es el Joe Arroyo. Hazel, usted me ha visto montar mi bicicleta en el carro, ¿cierto?
13: Sí, señor.
1: Y eso es un tema.
13: Sí.
1: Eso es un problema, porque las bicicletas...
13: ¿Montar la bicicleta al carro?
1: Claro, las bicicletas tienen una cantidad de formas irregulares, además tienen un plato y un piñón que giran, entonces eso se enreda en el cinturón de seguridad, y entonces monte dos. Ya con una usted tiene, dos se daña alguna, seguro.
13: O sea, por fuera del carro.
1: O dentro del carro, yo que no tengo soporte de bicicletas.
13: Ah, ok.
1: Resulta que Gio Álvarez, mejor conocido en el mundo de la bicicleta como Gio, se puso a la tarea con su negocio, con su emprendimiento y con su gente de trasladar miles de bicicletas. No sé si desde cualquier lugar de Colombia, pero al menos sí desde su bodega principal a este lugar, para que miles de ciclistas tengan la posibilidad de poder participar en este evento especial. Y Gio nos acompaña. Viejo Gio, ¿cómo va todo, hermano?
14: Un gusto. Muchas gracias por esa invitación.
1: Oiga, si yo me encarto con mi bicicleta, que es una sola, ¿cuántas traslado y desde dónde?
14: En este caso, no es uno de nuestros eventos más pequeños en número de bicicletas, pero traemos alrededor de 100 bicicletas.
13: O sea, ¿eso es poquito?
14: Eso es poquito, sí. Eso es poquito.
13: Yo quiero irme al inicio, justamente está la empresa que se llama Páramo Cycling, y para los que están escuchando, ellos prestan servicios para ciclismo y triatlón.
14: Sí.
13: Pero ¿en qué momento vio Gio la necesidad y dijo, aquí falta algo, aquí hay un hueco que tengo que suplir y solucionarle a las personas? Eso es como cositas que llegan al momento de querer de pronto desplazarse para un triatlón, por ejemplo.
14: Bueno, a raíz de estos eventos masivos como Nairo Quintana, Gran Fondo, también está Giro de Rigo, pero sobre todo algo que es una cultura más extendida es en el triatlón.
1: Okay.
14: Y tenemos el Ironman 73 aquí en Cartagena, y ya hace algunos años que empezaron ellos aquí desde el 2016. En el 2019 dije, voy a llevarme unas bicicletas en mi carro. yo creo que me puedo ir como con 5 y llego. Lancé la publicidad y ya tenía 20 en un momentico, después 30, 40, 50 y dije, ¿cómo voy a solucionar esto? Así que saqué el ingenio colombiano, me inventé una estructura porque dije, yo soy flojo. Entonces busco la forma de hacer las cosas fáciles, eficientes. Me inventé una estructura donde no tenía que desarmar las bicicletas. Ajá. Podía traerlas rápido sin que les pasara absolutamente nada. Yo soy ciclista, entonces sé del dolor de cabeza que le genera a uno que le rayen un poquitico la bicicleta. Entonces yo no quería rayarle la bicicleta un poquitico.
1: ¿A nadie?
14: A nadie. A nadie. Y me vine en ese primer viaje con 50 bicicletas. Y de ahí todo lo que ha venido.
1: Pero un momento, entonces esta es una creación suya, inventiva suya, iniciativa de no le desarmo la bicicleta, le garantizo que como me la entrega, se la devuelvo en el destino para que pueda rodar.
14: Sí, me la inventé.
1: ¿Y cómo funciona ese soporte?
14: Es como los soportes de techo que van en el techo de los carros, pero traducido al interior de un camión y haciéndolo más compacto para que las bicicletas vayan, muchas bicicletas juntas, pero sin que se lleguen a tocar entre sí.
13: Y para los oyentes que están escuchando, que son como yo, porque les cuento, a mí Andrés me enseñó cuando fue el año pasado, yo decidí volver a montar bicicleta y alguna vez, porque me dio un golpe muy fuerte una vez, una caída, pero Andrés me enseñó que es que cada freno es cada rueda, o sea, ese nivel de desconocimiento de bicicletas. Para una persona que está escuchando y dice, pero como cuál es la ciencia, porque pues uno monta una bicicleta y ya, o sea, ¿qué le puede pasar a este tipo de bicicletas? Hay gente que además desconoce qué bicicletas que usted puede levantar con un dedo, el peso tan liviano que tienen, y que además son costosísimas, pero para los que desconocen como yo cómo funciona el mundo de las bicicletas, es como, pero pues alguien está escuchando, pues uno monta una bicicleta, un carro y ya, o sea, ¿qué está evitando? ¿Qué le puede pasar a la gente? ¿Por qué la gente toma estos servicios? Porque para uno la bicicleta es una bicicleta, o sea, uno no sabe que tienen todas estas cosas y que además son tan costosas.
1: Ahí es cuando usted y yo, que somos ciclistas, la miramos y hacemos
13: ¿Qué?
1: ¿Cómo así
13: que la montó al carro y ya?
14: No, fíjate que yo considero todas las bicicletas iguales, la de 80 millones y la de 2 millones de pesos, para mí son el sueño de una persona.
13: Okay.
14: Está invirtiéndole horas de entrenamiento a su deporte, que es el ciclismo, para ir a una carrera y quiere que la bicicleta le llegue bien. Muchas veces es como el dolor de cabeza de ¿y cómo la llevo? Sí, en avión. ¿Y cómo la cargo en el avión? En una caja, en una maleta, ¿cuánto cuesta la caja? ¿Cuánto cuesta la maleta? ¿Cuánto cuesta desarmarla? Pero adicional, yo pago por el mecánico para que me la desarme en Bogotá. Y cuando llegue a destino, ¿quién me la va a armar?
1: ¿Alguien tiene el teléfono de Gio para que me la arme?
14: Básicamente, y muchas veces ha pasado que gente viaja, hace poco fue el Ironman, el mundial de Ironman en Niza, en Francia, y tenía gente llamándome de allá, haciendo videollamadas para que les ayudara a armar la bicicleta, porque no encontraban un mecánico allá. Entonces, aquí en Colombia, pues, logramos pensar en eso y, digamos que, quitarle ese dolor de cabeza a la persona, a cualquier persona, de cualquier nivel. No tienes que ser el profesional, pero simplemente con el amateur, más novato puede recibir ese servicio, y de hecho son quienes más lo requieren, porque tú que no sabes de que la bicicleta tiene dos frenos.
13: No, yo sabía, sino que frenaba el tiempo y por eso fue que me caí.
14: Exacto.
13: Andrés, no, entonces, la derecha, creo que frena la de atrás, ¿cierto?
1: Derecha atrás, izquierda adelante.
14: Y que hay una técnica de
1: frenado. Como la moto también funciona igual.
14: Podríamos preguntar que a nuestro capo
13: de la bici,
14: qué técnica de frenado usa él, y a ver qué nos enseña, ¿no?
1: Porque y ese capo también se ha caído, le cuento.
14: ¿Sí? Claro. Hay dos clases de ciclistas, ¿no? Los que se han caído y los que se van a volver a caer.
1: Ajá. Sí.
13: Tal cual. Interesante.
1: Hablamos esta mañana con Gio Álvarez de Páramo Cycling, porque en este tipo de eventos, Hazel, pasa como en las grandes ciudades. Usted abre y sale agua. Uno llega y ya están las bicicletas. Pero son más de 20.000 participantes en el Gran Fondo Nairo Fest. Oiga las cifras. Más de 6.900 ciclistas, igual número de bicicletas, 3.100 atletas, 300 niños para Nairo Kids, que son 300 bicicletas más para niño. Entonces, haga la matemática, son 7.200, 7.300 bicicletas, y Gio colabora para traerlas, y no solamente traerlas y la logística, sino la armada, la aceitada, el taller, la cosa. Vi que en el parqueadero de la Marina hicieron el gran taller de bicicletas, tal vez en este momento el más grande de Colombia.
14: Sí, tenemos unos mecánicos especializados, siempre conseguimos a los mejores mecánicos de la zona donde vayamos. montamos todo nuestro taller, traemos nuestra herramienta, tenemos todo el material logístico para hacer un taller móvil, porque adicional a las bicicletas que traemos, llegan personas que llegaron con su maleta en avión o que son de la zona y buscan de nuestros servicios que son especializados para este tipo de bicicletas y les ayudamos. Entonces hay varias cosas adicionales a solamente el transporte de bicicletas.
13: Hablando de nuevo de lo que podría pasar, digamos, una bicicleta que tiene un mal viaje, le pueden dañar, no sé, la cadena, los cambios, o sea, ¿qué le puede pasar a una bicicleta si de pronto no se transporta de la manera correcta? Y hablando justamente también del mecánico, ¿qué puede pasar si de pronto una persona se confía? No, ármamela usted. ¿Y qué le puede pasar de repente si no hace ese tipo de cosas con un profesional?
14: Bueno, iniciando desde el empaque, si no la empacas como corresponde, pueden romper algo que se llama el tensor. El tensor es la caja de cambios de la bicicleta. Y es una pieza súper delicada que va sobre una piececita de aluminio que se llama la uña. Y esa uña está diseñada para romperse, pero para romperse en golpes muy duros. Okay. Pero en la maleta, si yo no la acomodo como corresponde, la puedo romper. Y esa es la vida de la... Esa pieza tan pequeña es la vida de la bicicleta.
13: Ok.
14: Entonces...
13: ¿Y pasa mucho?
14: ¿Pesa?
13: Pasa
14: demasiado después de un viaje en avión. Las llegan a romper porque la aerolínea te recibe la bicicleta, pero ellos te reciben la maleta. Ellos no te dicen qué traes ahí o qué tipo de bicicleta traes ahí, y ven y la verificamos. No, sencillamente te reciben una maleta sobredimensionada y punto.
13: A la bodega.
14: Ellos no están pendientes de cómo la lanzo, qué le pongo encima, etcétera, etcétera. Entonces sí pasa mucho que se llegan a dañar. Pero digamos que la bicicleta llegó bien.
13: Ármela.
14: Y la arma el mecánico que no es.
1: Ah, no, pues yo soy de los que arma la bicicleta y le sobran piezas. Yo no sé por qué.
14: Se pasa. A mí a veces me pasa.
1: ¿A usted?
13: No. Sí.
1: Gio, la caja del embalaje es una inventiva suya, una inventiva colombiana. Estamos hablando de alguien que tiene pues mucho dinero puede comprarse una bicicleta y un muy buen estuche, qué sé yo, europeo. Pero estamos hablando de una diferencia de precios del colombiano y el europeo, ¿de cuánto en términos de empacar la bicicleta?
14: Bueno, digamos que ustedes me entregan la bicicleta, yo no la empaco, yo no la desarmo para el transporte, simplemente la pongo en mi estructura. Pero digamos que el viaje aquí desde Bogotá aquí costó 500,000 pesos. Uh-huh. Si dijéramos solamente necesito la maleta, estamos hablando de una maleta de más o menos $1,000. Uh-huh. Y empacarla puede estar en alrededor de los 150,000 pesos, volverla a desempacar y ponerla otros 150,000 pesos, transportarla del aeropuerto al taller, no sé, aquí en Cartagena es costoso. Uh-huh. Entonces puede ser algo alrededor del millón de pesos, transportarla de buena manera.
13: O sea, la sola llevada.
14: No
13: hemos contado regresar la bicicleta.
14: Exacto.
1: Ah, no, devuelvas en la bici.
13: Sí, no, ya.
14: Entonces sí puede ser costoso, pero hay formas de hacerlo más económico, pero no cómodo. Uh-huh. Lo nuestro es la forma más cómoda, más eficiente y segura para la bicicleta de poderla transportar.
1: ¿Tiene chance de rodar con un Nairo hoy o ayer o mañana?
14: Pues me traje mi bicicleta. Yo, digamos que mi experiencia mayor es en seguridad. Hace años, antes de empezar para Mocycling, yo trabajaba en seguridad. Y dentro de esa seguridad le hice seguridad a Nairo Quintana. Ajá. Como un mes en Tunja, lo estuve acompañando. Ajá. Entonces espero rodar, porque allá yo lo acompañaba en el carro detrás, lo vi rodar todos los días, pero nunca he rodado al lado de él.
13: En dos ruedas.
14: Sí, y me traje mi bicicleta, nunca traigo mi bicicleta a estos eventos, pero esta vez me la traje queriendo acompañar a Nairo, rodar algo al lado de él.
1: Oiga, yo antes de despedirlo, ¿qué significa Nairo Quintana para el deporte de este país? Y usted como ciclista, como apasionado y como persona que tuvo la posibilidad de trabajar en el equipo de Nairo, ¿qué siente en este momento cuando él está diciendo gracias por todo, me voy?
14: Yo que trabajé con él nunca perdí como la capacidad de asombrarme cada vez que lo veía. Todos los días estaba asombrado de verlo y decir, estoy al lado del héroe colombiano.
13: Nairo Man.
14: Él genera algo que nadie en Colombia genera. No sé, yo creo que podría compararlo a cualquier rockstar.
13: Sí.
14: Que mueve masas, eso es Nairo Quintana, pero pues él nos llenó de mucha ilusión. nos hizo cumplir sueños. Lo vimos en los podios y siendo campeón de grandes vueltas. Entonces, para nosotros los amantes del ciclismo y realmente para todos los colombianos, es de lo más grande que nos ha sucedido, que nos ayuda a vivir tiempos de paz en medio de todo lo que pasa en nuestro país.
1: Yo también me conmuevo, Hazel. Gio, qué gustazo, hermano. Muchas gracias por estar acá con nosotros esta
14: Muchas
1: mañana.
14: Muchas gracias a ustedes por la invitación. En serio, soy muy feliz.
1: Y nosotros también.
13: Nosotros también. Ya Andrés tiene cómo llevar su bicicleta y no dañarla, para que no le sobren partes, además.
1: Gio Álvarez. En camino, Erix Montoya. También César Augusto Londoño. Y también Steven Arce. Eso va a estar buenísimo en segundos en A Vivir, que son dos días. Tal para cuál es el Joe Arroyo.

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11: En Colombia son las 8 de la mañana, 32 minutos en la costa este de los Estados Unidos, 9:32.
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14: En la Liga Premier de Inglaterra, el Arsenal con goles de Calafiori y Bruno Guimaraes acaba de vencer 2-1 al Leeds en partido por la fecha 6 del campeonato. Con esa victoria, Arsenal alcanza al City, cada uno con 15 puntos al tope de la tabla. Leeds se queda quinto con 9 unidades. A las 9 de la mañana, Chelsea frente al Bournemouth, mientras que a las 11, Manchester United se medirá al Tottenham. En el fútbol colombiano, a las 6:10 en la tarde, Junior, obligado a ganar, recibirá a Inter Bogotá. Giovanni Cárdenas.
15: Hola, Eduard. Novedades del Junior para hoy, para enfrentar a Inter de Bogotá. Ingresó en la convocatoria de 20 elementos Jimmy Chará, que no hacía parte de la misma ni contra Nacional ni contra Bucaramanga, partidos que se perdieron anteriormente. Hoy empieza una ruta nueva, según Teófilo Gutiérrez, el líder y capitán del equipo. Tiene las cuentas claras para buscar la heroica, la clasificación a los 8 mejores de la liga.
16: Las cuentas claras yo las tengo y nadie me va a quitar ese sueño que yo tengo, nadie. Porque el sábado vamos a ganar 3 puntos y vamos a ir de partido a partido para poder conseguir nuestro anhelado entrada a los ocho. Creo que tengo una estadística de muchas entradas a los ocho desde que he llegado a esta hermosa institución que Dios me ha dado la oportunidad de estar. Nunca me he quedado fuera y esta no va a ser la excepción.
15: Juan David Ríos no hace parte de la convocatoria del equipo. Andrés Smalbach, jugador sub-20, defensa lateral y volante de marca, hace parte como novedad entre los jóvenes. Ni Hanenson Sarmiento ni el jugador Cristian Barrios. A ellos el bajo rendimiento los tiene marginado del equipo.
14: La Dimayor suspendió por dos fechas la tribuna occidental del estadio Atanasio Girardot y además multó al Independiente Medellín con 17 millones de pesos luego del golpe que recibió el volante de Santa Fe, Daniel Torres, en su rostro por una moneda lanzada desde esa zona del estadio. El tenista español Carlos Alcaraz, actual número 3 del mundo, debutó con victoria 6-3 y 6-3 sobre el argentino Juan Manuel Cerúndolo, número 55 en la clasificación, en segunda ronda del Masters 1000 de Shanghai. Por su parte, en el Masters 1000 de Beijing, la local Chen Qingwen dio la sorpresa al eliminar a la belga Elise Mertens, número 19 del mundo, con parciales 7-5-6-2, y se ha clasificado a la final del torneo, donde enfrentará a la rusa Mirra Andreyeva, quien eliminó a la checa Nicola Bartunkova. La gran final está prevista para mañana a las 6:30 de la mañana.
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19: 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En Caracol Radio son las
11: 8 de la mañana, 36 minutos.

0: semana con Pisao. Pisao, miren, me contaron los Mendoza.
1: ¿Qué?
0: Me contaron un cuento los Mendoza del barrio El Socorro, aquí en Cartagena. Un abrazo para toda la familia Mendoza. Que este señor, Juan Carlos Coronel, vive en el barrio, justamente en ese barrio, en El Socorro.
1: O sea, está es vecino de la familia que manda saludos y todo.
0: Uno de los
1: vecino.
0: Uno de los cartageneros más queridos y más ilustres, con una voz increíble,
1: yo
0: Juan
1: lo
0: Carlos
1: amo.
0: Coronel.
1: La vez que lo conocí justamente acá, y celoso, y me conmoví.
0: Él es getsemanicense, es decir, nació en el barrio en el que estamos.
1: Cerquita.
0: Aquí al ladito, aquí al ladito.
1: No, es de los mejores. Yo siempre he dicho que es la voz masculina más linda de este país. Nadie canta como Juan Carlos.
0: Y este
1: Nadie.
0: Es el patacón pisao.
1: Eso puede... Buen maridaje de la arepa de huevo, te cuento.
0: Y dele con la arepa
1: de huevo. Sí, señor. Vamos a seguir informando.
0: Erix Montoya, bienvenido, buenos días. Estamos en su ciudad, hombre.
2: Ya dice el Andrés, gracias por estar nuevamente aquí en la ciudad de Cartagena. Bienvenidos a su capital, a su ciudad, que lo recibe con un calorcito. Teníamos una temperatura, digamos que agradable, pero a principio de semana había fuerte brisa, fuerte lluvia, se ha calmado un poco. Parece que conociera San Pedro, que se iba a presentar este Nairo Fest aquí en la ciudad de Cartagena, y lo importante es que tenemos buen clima. Estoy aquí en un sitio, no le voy a decir el sitio exacto, pero estoy al lado de una piscina, aquí, digamos, que con la brisa caribeña pegándonos. Así que estamos bastante agradables, estamos esperando al señor Nairo Quintana, estamos aquí con Steven Arce y también con César Augusto Londoño, que también están degustando. Ellos son team patacón, no son tanto team arepa de huevo, pero son más team patacón. Bienvenido, César, bienvenido, Steven.
3: Pero no, Erix, perdóname, César. Los dos somos team arepa de huevo. Esta mañana desayunamos con Steven arepa de huevo. Les quiero contar a todos los oyentes, la gente
4: yo
3: que
4: patacón
3: nos ve.
4: Sí soy, jugando fútbol patacón.
0: No, usted es patacón, sí, patacón pisao. Sí.
3: Mire, Andrés y Heisel, la temperatura hoy en Cartagena es Bogotá calientico.
0: Sabroso.
3: Hay calor.
0: Un poquitico
3: hay
0: más.
3: Hay pronóstico de lluvia esta noche. Y pues estamos simplemente esperando a Nairo. Nairo está desayunando en este momento con toda la familia. Y vamos a tener un momentico a Nairo Quintana, que es la estrella de este evento, que ha congregado muchísima, muchísima gente. El centro de Cartagena, ustedes lo vivieron, es un verdadero caos. Porque hay ciclismo, hay atletismo, hay mountain bike.
4: Puente festivo, además.
3: Fuente festivo, mejor dicho, hay de todo, pero tenemos, Steven, un invitado muy especial antes de hablar con don Nairo Quintana.
4: Oiga, y le voy a contar además un secretico. En la próxima ronda de este gran fondo de Nairo es en Costa Rica. Ayer lo inauguraron, hicieron el lanzamiento del evento y fue espectacular justo aquí en Cartagena. Próximo año en Costa Rica. Diego, que es nuestro jefe de prensa aquí del evento. Diego, bienvenido a Vivir que son dos días a Caracol Radio. Cuéntanos cómo ha sido organizar todo esto.
5: Hola, Steven, César, a todos los toda la audiencia, un saludo especial. Esto es un evento que exige mucho, que requiere mucho en todos los aspectos, en tiquetes, en hospedaje, en inscripciones, en producción de todo lo que se entrega a los participantes, porque somos el único evento del país que entrega uniforme de ciclismo completo. Entonces eso exige muchísimo más, y estamos hablando de una cifra de 10.600 participantes, entonces en las diferentes modalidades, porque además no somos un festival solo de ciclismo, sino que tenemos ciclismo, tenemos running, tenemos ciclomontañismo, y tenemos el evento de niños, que es Nairo Kids, que es donde él quiere compartir los valores y que los niños que están montando bicicleta, pues lo vean como un referente y vean en el deporte una opción para su vida.
3: Oiga, Diego, en un evento de esta dimensión, porque es que Cartagena se volcó en torno al gran fondo de Nairo Quintana, además el alcalde Dumec Turbay, todas las autoridades pendientes de tener aquí una figura como Nairo, Nairo se estresa, Nairo se angustia.

0: Nairo se pone de mal genio en este tipo de cosas.
1: Mire, Nairo, los 2 meses previos o incluso los 6 meses previos del montaje, él está un poquito alejado porque él está en su labor de ciclista. Bueno, hasta este año, el próximo sí le tocará meterse un poquitico más. Pero la semana previa del evento, porque él llegó desde el domingo pasado, llegó a la ciudad de Cartagena, él se fija en todos los detalles. Y ya como yo ya llevo 7 años trabajando con él en los eventos, ya uno con la mirada sabe qué le va gustando y qué no le va gustando, lo va uno conociendo, pero él se fija en todos los detalles.
0: Oiga, ¿cómo es Froome? Vi a don Steven Arce en una foto con Froome como si fueran íntimos amigos.
2: Somos íntimos.
0: Bueno, pero
2: rodamos juntos.
0: Lo vi. Froome en un marco 45, Steven en un marco 27. ¿Cómo es Froome, Diego?
1: Le digo la verdad, es un tipo muy querido, es un gran conversador. El asunto es que de pronto no tiene mucha gente con quien conversar acá porque él habla es inglés, ¿cierto? O italiano, pero es un gran conversador. Hemos tenido algún espacio para compartir con él. Está feliz de estar acá y está sorprendido porque, claro, hablaba yo con él y le decía, eras la persona que todos odiábamos en la década pasada porque le ganan los colombianos, pero cuando llega acá él se sorprende del cariño que recibe de todos los colombianos y la gente le pide autógrafos, le pide fotos, son felices, entonces él está muy contento de estar acá con nosotros.
3: Erix, en Barranquilla hay cultura, en Barranquilla, en Cartagena, en toda la costa Caribe, ¿no? Le estoy hablando de toda la costa Caribe, ¿hay cultura de ciclismo? Porque en Tunja, en Bogotá, en Cundinamarca, en Boyacá, pues sí la hay. ¿Aquí en la costa Caribe sí hay cultura de ciclismo?
4: De un tiempo para acá, Steven, sí. Inclusive en nuestro equipo de trabajo, nuestra familia Caracol Radio aquí en la ciudad de Cartagena, nuestro ingeniero Óscar Álvarez es ciclista y le gusta, digamos, estos tremendos retos, ha participado en algunas competencias, pero el incremento por el ciclismo aquí en la ciudad de Cartagena ha aumentado bastante. Andrés.
5: Oiga, viejo Erix, permítame preguntarle a propósito de la pregunta que le hace Steven Arce. Hay un desarrollo nuevo que vale la pena registrar y es la infraestructura deportiva del complejo de Chambacú. ¿Qué significa esto? ¿Qué quedaba ahí antes? ¿Y qué es lo que va a construir la alcaldía pensando justamente en el complejo deportivo y en el deporte y en el futuro del deporte de esta ciudad?
4: Oiga, Andrés, usted sabe que es un hombre de lectura, Manuel Zapata Olivella, ¿le suena?
5: Claro, claro.
4: Es un gran escritor de aquí de la ciudad de Cartagena, escribió un libro que se llama Chambacú Corral de Negros. Allí narra cómo eso era un barrio de invasión en los años 70, finales de los años 60, y la alcaldía en ese momento hizo todo para sacarlo, y hoy es lo que es Chambacú, ahí muy cerca de la India Catalina. Eso por años, inclusive estuvo por unos temas jurídicos y también de algunos escándalos, digamos que estuvo bastante abandonado, un playón, un lote sin utilizar, y el alcalde de Humector Bay miró hacia allá y lo que vio fue deporte, porque ahí había canchas en piedra, prácticamente piedra, arena, y los niños les tocaba jugar en esas condiciones y ahí era como podían aprender el fútbol o el softball o el béisbol. El alcalde le metió la mano y lo ha recuperado. En estos momentos tenemos un skateboard, también tenemos una cancha de microfútbol con todas las cualidades y también tenemos una cancha de fútbol, la mejor de Colombia, igual al del estadio de fútbol Jaime Morón, y también tenemos otras 3 canchas de fútbol que utilizan las ligas menores de la ciudad de Cartagena, y todo eso hace parte de un corredor cultural y deportivo que lo lleva hasta la India Catalina y de ahí a los baluartes del centro histórico de la ciudad amurallada. Una recuperación importante que ha hecho la ciudad, unos 60 mil millones de pesos que ha hecho la inversión de la alcaldía de Cartagena.
6: Erix nos contaba sobre las canchas y de pronto la opción de que las personas que estén ahí tengan como esa opción deportiva de pronto para los niños y jóvenes, pero en la práctica, ¿cuál es el beneficio directo para la comunidad? De pronto se dinamiza de manera económica el lugar, ¿cuál es el principal como beneficio para las personas que viven cerca de Chambacú o alrededor de Chambacú?
4: Hazel, mire, el tema, ahí había una situación también con los caballos cocheros, eso fue recuperado, los caballos cocheros fueron de una manera, son unos 200 caballos que fueron jubilados, están pasando, casi acá hacen parte de la nómina de Colpensiones, en estos momentos están gozando de mejor vida, no en otra vida, pero sí de mejor vida, y en estos momentos no son utilizados. Tenemos coches eléctricos, que es un beneficio para ellos, ya no lo ve esas escenas, entonces había un tema tugurial, un tema de invasión también, porque los cocheros vivían ahí con los caballos, sacaron eso de ahí. Entonces la recuperación del espacio público es importante, se está controlando mucho el tema, digamos que de la economía informal. Es netamente deportivo el tema y cultural, porque eso comunica directamente con el Castillo de San Felipe, pasa enseguida ahí al sector de Chambacú, recorre, mira los partidos de fútbol, las ligas de la ciudad de Cartagena programan sus partidos. Ayer terminó precisamente un campeonato nacional de fútbol de menores, donde vinieron 200 niños de distintas partes del país a disfrutar de el recién estrenado Chambacú. Así que el desarrollo de Chambacú es... ha sido bastante significativo, y sobre todo es verlo desde arriba con todos estos drones y toda esta tecnología que nos brinda ahora el mundo actual, poder ver todo el desarrollo que ha tenido Chambacú.
5: Cartagena.
4: Precisamente ya...
5: excuse, Eric. Cartagena espera a Colombia en noviembre a propósito de las fiestas. Vamos a hablar de las fiestas más adelante. Estamos hablando del complejo deportivo de Chambacú, que seguramente significará un futuro para el deporte de esta ciudad. Y queremos contarles justamente que Cartagena es la ciudad que los está esperando a absolutamente todos los colombianos, porque esto nos pertenece a todos. Esto es Cartagena, esto es desarrollo, esto es a vivir. Usted no me va a decir dónde está, Erix, porque pues
6: se
5: por
6: llena
5: confidencialidad,
6: de fans.
5: Eso se llena de fanáticos.
6: Se llena de fans.
5: Pero ¿qué alcanza a ver desde está? César Augusto está desayunando otra vez, sería el tercer desayuno.
4: Sí, por ahí le está pegando otra arepita de huevo, pero él no le importa, cuando viene a Cartagena pierde la dieta. Mire, desde aquí estoy viendo el Mar Caribe, está calmado hoy, sirve para meterse al mar, no golpea tan fuerte las olas, y vemos, bueno, se ha despejado un poco. Estoy viendo aquí la entrada del sector turístico desde el piso 12 donde estoy en estos momentos, ya se ha mejorado un poco, porque ha terminado la carrera, tenemos una mini maratón. Previo a lo de Nairo estaba bastante colapsado el ingreso al sector turístico, pero ya está un poco más despejado. Veo los espolones, la protección costera que se está adelantando aquí también por parte de la alcaldía también, para que no entre el mar al sector turístico. Así que la vista es envidiable, Andrés.
5: Pero esa no era la vista que queríamos.
6: Sí,
5: que tenemos
6: información, Andrés, que Erix está cerquita a Nairo. Estamos esperando a ver si de pronto alcanza a hablar con nosotros. Pero ¿hace cuánto bajó? ¿Con quién bajó? ¿Que está desayunando? ¿Qué tan lejos está?
5: ¿Por qué comió pescado?
4: Está con la familia, con los niños. Está en un ambiente familiar, estaban como celebrando un cumpleaños, así que está como un tema bastante privado, pero yo creo que en contados minutos ya creo que está en la parte final del desayuno, y lo tendremos, yo creo que después de las 9 de la mañana lo tendremos aquí.
5: Perfecto, Erix Montoya y nuestros compañeros del Pulso del Fútbol, César Augusto Londoño y Steven Arce, nos acompañan también esta mañana en este evento especialísimo que hacemos en Cartagena.
6: Gran Fondo Nairo Fest.
5: Sí, señora, eso entre otras cosas. Porque vamos a hablar de las fiestas, porque vamos a hablar de la iluminación.
6: Comida.
5: Porque vamos a hablar de... ¿usted quiere? ¿Qué me dijo que quería?
6: Arepa de huevo.
5: Arepa de huevo. Uh-huh. Vamos a hablar de muchísimas cosas más. Música de balneario desde Cartagena, porque se integra también Vicente Moros.
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8: Cartagena es sol, mar y puente festivo. ¿Qué tal? Saludos, soy Vicente Moros y voy a presentarles la música de balneario. Andrés Geisel, ¿qué tal? ¿Cómo está Cartagena? Saludos a Cartagena, una ciudad que durante este puente se llena de visitantes que buscan playa, descanso y buena música. Por nuestro lado, también nuestro ambiente de balneario tiene sabor a Caribe.

0: también suena en este puente festivo del descubrimiento de América.
1: ¡Cómo te quiero, Colombia!
0: Este tema de Jorgito Celedón, un hombre que le ha cantado al amor, al despecho y a la invitación. Música de Balneario.

El recorrido continúa con Joe Arroyo, un hombre que nació en Cartagena. El 1 de noviembre de 1955. Y aquí está La Noche, un clásico infalible.

Y ahora una canción del grupo Niche, cantando Elvis Magno, y se llama Un Día Después. Canción dedicada a una situación allí, en Cartagena. Escúchenla con atención.

0: Música perfecta para disfrutar del mar, la piscina y este primer gran día de puente festivo con la música de Balneario. Mañana regreso con más. Por ahora, sigan con Andrés y Hazel en A Vivir Que Son Dos Días. Bendiciones. Chao, chao.
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15: 8:55 en minutos. Nos comunicaremos con Chachi. Oiga, le trajeron su arepa de huevo.
16: Sí,
15: agradezca.
16: Gracias a Joana, muchas gracias por la arepa de huevo. Más le dije a ella que es de verdad. Es que hay arepas que son todas lindas, todas perfectas. No, la arepa así con el pedazo de huevo frito así a punto, saludando. Muchas gracias, está delicioso.
15: Les quiero presentar a una cocinera tradicional cartagenera. Se trata de Chechi. Chechi no nos pudo atender aquí en su ciudad, María Cecilia Restrepo, porque se fue para Turquía.
16: Aquí nomás.
15: Chechi, en tu ciudad son las 8:55 de la mañana. ¿En qué ciudad de Turquía estás y qué hora es por allá?
17: Hola, ¿cómo están? Estoy en Gaziantep, la ciudad gastronómica de Turquía. Y por acá son las 4:56 de la tarde.
16: Yo le voy a decir a Andrés con toda la confianza, Aja Chechi, porque a ella la conocen como Aja Chechi. Mi querida Chechi.
17: Sí, así es, así me dicen.
16: ¿Quién es Miriam Chalhoub?
17: Mi abuelita.
16: ¿Y por qué es tan importante con toda esta historia de tener además la oportunidad de que Chechi nos esté representando en Turquía con cocina colombiana, pero con un extra de tradición que viene justamente de la abuela de Chechi?
17: Porque mi abuelita era de origen árabe, sirio, y ella me enseñó a cocinar muchas preparaciones de la cocina árabe, y gracias a ella yo hoy puedo decir que hago cocina caribe árabe, y este tipo de cocina que yo hago me ha llevado a muchos lugares a hablar de la gastronomía colombiana, específicamente del Caribe colombiano, y reivindicar el papel gastronómico que hacen las mujeres fritangueras en Colombia.
15: Hablamos con Chechi, que está en Turquía en este momento representando la comida cartagenera, porque se dice así, cartagenera. Ajá, Chechi, ¿me aguantas un momentico y regresamos en segundos?
17: Claro que sí.
15: Es A Vivir Que Son Dos Días, hoy desde Cartagena.

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16: 9:01 a.m, aquí están las noticias. Pedro Sánchez en España promete reforzar las medidas de vivienda e iniciar en este momento pues una campaña electoral para continuar en el poder allí en España, en medio de la polémica por la muerte de una mujer de 87 años tras ser desalojada de su vivienda. Paola Poveda.
17: Así es, Fidel, en medio de las múltiples protestas por la situación de vivienda en España. El presidente del gobierno español prometió este sábado reforzar el decreto de vivienda si logra una mayoría en las elecciones legislativas del próximo 29 de noviembre.
18: La política de vivienda no tiene fecha de caducidad y que el próximo parlamento reforzará y mantendrá ese real decreto ley de vivienda.
17: Por último, Fidel Sánchez espera que sus propuestas sean aprobadas en los próximos días, pese al rechazo del Congreso la semana pasada.
16: Así es, Paola, gracias. En Colombia, la gobernación de Cesar adquirió 100 radares antidrones con una inversión cercana a los 1.300 millones de pesos para fortalecer la seguridad en las estaciones de policía. Jesús Uribe.
19: Los 100 radares antidrones serán divididos en los 25 municipios del departamento. Así lo indicó el secretario de Gobierno, Eduardo Esquivel, quien explicó que los dispositivos permiten detectar drones a más de un kilómetro de distancia y emitir alertas oportunas ante posibles amenazas.
20: Este es un elemento detector de drones. Detecta el dron. Esto ha salvado vidas. Va a tener entre 5 y 10 minutos porque lo detecta un kilómetro. Ahorita el técnico va a explicar la distancia en que lo puede detectar. a un kilómetro de distancia de diámetro.
19: Los equipos serán distribuidos entre estaciones de policía y unidades rurales, incluidos los grupos Urano.
16: La Procuraduría abre investigación por posibles irregularidades en la operación de la avionambulancia en Arauca. Cristina Navarro.
6: Fidel, la investigación disciplinaria es contra 3 funcionarios y exfuncionarios del Hospital San Vicente de Arauca por posibles irregularidades relacionadas con el uso de la aeronave ambulancia de propiedad del departamento, cuyo convenio es para brindar transporte aéreo medicalizado para el traslado de pacientes desde este hospital hacia instituciones de mediana y alta complejidad en distintas regiones del país. La Procuraduría busca establecerse durante 2024 y 2025. Se presentaron posibles inconsistencias entre los registros de operación de la aeronave y la documentación contractual, así como eventuales deficiencias en la protección de los recursos públicos.
16: Y el gobierno nacional anunció el traslado de varios programas del Ministerio de la Igualdad al Ministerio del Interior. Además, denunció que estaban desfinanciados. David Ortega.
13: Se trata de la estrategia Salvia y la línea 155, apuestas enfocadas en prevenir las violencias basadas en género. El liquidador del Ministerio de la Igualdad, John Milton Rodríguez, aseguró que encontraron contratos vencidos, trabajo sin pago y falta de recursos para las vigencias 2026 y 2027. La orden de la presidencia fue implementar un plan de saneamiento para garantizar el respaldo financiero necesario.
21: Hemos avanzado en las mesas interministeriales. Ya hemos tenido 2 mesas intersectoriales donde Salvia pasará al Ministerio Interior en debida forma, contratos, convenios, todo debidamente revisable.
13: La línea 155 lleva más de 13 años como canal gratuito y confidencial de apoyo a víctimas de violencia basada en género y violencia intrafamiliar.
16: Tras las afectaciones por el terremoto, el Estadio Pascual Guerrero reabrirá sus puertas este domingo para el partido América Medellín, sin embargo, hay restricción en la tribuna occidental. Byron Benavides.
22: Después de las afectaciones asociadas al terremoto, el escenario recibirá el partido entre América de Cali e Independiente Medellín, pero con restricciones en la tribuna occidental. El piso cero y el primer piso estarán habilitados al 100% de su capacidad. El segundo tendrá un aforo máximo del 50% y el tercero será exclusivo para periodistas. Las tribunas oriental, norte y sur podrán recibir público con el 100% de su capacidad autorizada. Así lo confirmó Ricardo Peñuela, secretario de Gestión de Riesgo de Cali.
23: Todo esto en aras de proteger la vida y trabajar con gradualidad. Aquí vamos a revisar el comportamiento de esta tribuna occidental.
22: La apertura total de la tribuna occidental dependerá de las evaluaciones técnicas sobre sus condiciones de seguridad.
16: La variación del dólar afecta la presencia de turistas venezolanos en norte de Santander. Jenny Márquez.
24: De acuerdo con Sandra Mendoza, directora de Cotelco en esta región, uno de los efectos más evidentes se refleja en la disminución de visitantes del vecino país. A esto se suman otros factores que han incidido en los niveles de ocupación hotelera.
25: Definitivamente se ha visto en la baja también del visitante o del turista venezolano que ellos manejan el tema del cambio. Sí lo hemos evidenciado, incluso hemos estado en conversaciones con esos empresarios y personas de Venezuela y en general sí ha afectado bastante.
24: La ocupación hotelera en la región ha disminuido en los últimos meses en un 40%.
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0: el presidente de la champeta, el presidente Mr. Black. Así lo conocí yo, Hazel. ¿Usted lo conoció con otra?
1: No,
0: antes,
1: con esta,
0: pues antes de esta. Esta fue la primera que yo lo conocí en el interior. Bueno, esto se llama El Serrucho.
2: Yo soy su carpintero.
0: A Vivir, que son dos días, está en Cartagena. Estamos en el Gran Salón Barahona del Centro de Convenciones de Cartagena de Indias. En muchos eventos al tiempo, entre otros en el Gran Fondo Nairo Fest. Nairo le dice adiós a la vida profesional de ciclista, pero continuará seguramente vinculado al mundo del ciclismo que lo vio crecer y que nos lo presentó. Vamos a estar charlando más adelante también, Hazel, a propósito de las fiestas de noviembre, la gran celebración
1: que conmemora el 11.
0: El alumbrado, que es tan importante.
1: Navidad, claro.
0: La arepa de huevo que ya le dieron.
1: Ay, gracias.
0: ¿Sí?
1: Muchas gracias.
0: ¿Ya está contenta y feliz?
1: No, es que le da uno como, es como, es energizante que la gente toma, que está lleno de químicos y arepa de huevo.
0: No,
1: ya queda uno listo. ¿Qué hay que hacer? ¿Qué hay para romper?
0: Bueno, ¿qué hay para romper? Preguntémosle justamente a Chechi. Chechi, sigue con nosotros. Contexto para quienes acaban de llegar.
3: Aquí estoy.
0: Chechi. Gracias, Chechi. Chechi es María Cecilia Restrepo, heredera de toda una tradición árabe y caribeña de la cocina de aquí, de este lugar. Y está representando a Colombia en Turquía en este momento. Chechi, ¿por qué estás en Turquía? ¿Quién te llevó y qué has mostrado por allá?
3: Bueno, imagínense que participé en una convocatoria que hizo el IPCC, el Instituto de Patrimonio, y la Oficina de Cooperación, en donde ellos decían que había una convocatoria para participar en Turquía en un festival. Entonces, que si tú crees que eres la persona indicada, dinos por qué. Entonces yo hice como todo un escrito acerca de por qué creía que yo era la persona indicada. Presenté mi plato, que es la arepa de huevo, y con ese escrito pues me gané la convocatoria. Y bueno, no había presupuesto para los tiquetes, me pagaban, acá el festival me pagaba todo, pero no había presupuesto para los tiquetes. Entonces imagínense, eso fue todo un tema, llamé a mis mejores amigas, a mis tíos, a todo el mundo llamé para ver si me ayudaban, porque los tiquetes estaban en 12 millones de pesos, y bueno, no tenía la plata para venir, pero yo dije, no, yo quiero ir, o sea, está al ladito de Siria, la ciudad donde estoy, y mi abuela, mis ancestras eran todas de Siria, y yo dije, yo tengo que ir allá, y bueno, vine. He estado todos estos días en el festival, ha sido un festival hermoso, he probado una comida divina que se parece mucho a la comida árabe, porque los turcos y los árabes son dos cosas diferentes, pero son casi lo mismo, porque la comida se parece muchísimo. Y hoy fue el concurso de cocina, que imagínense que inicialmente yo no sabía que era un concurso, yo pensé que era una presentación en vivo donde yo mostraba la arepa de huevo. Pero resulta que luego me entero que es un concurso y yo dije, ay Dios, yo no quiero concursar, a mí no me gustan los concursos. Yo estuve en MasterChef, y luego fui jurado también en un capítulo de MasterChef Celebrity, y en realidad no me gustan los concursos, pero yo dije, bueno, no importa, voy con mi arepa huevo, y me traje mi masa de maíz negro para acá, y llegué acá con mi masa de maíz negro. Entonces éramos 5 chefs participantes, era un chef de Líbano, un chef de Grecia, un chef de España y un chef de aquí de Turquía, que es el ganador de MasterChef Turquía, es muy famoso, todo el mundo se toma fotos con él. Uh-huh. Y yo era la única mujer participante del concurso. Mi presentación se llamaba Mesa de Fritos Colombiana, hice una arepa de huevo de maíz negrito y hice un kibbe con un trigo que se utiliza acá en Gaziantep, que se llama firi, que es un trigo verde ahumado. Entonces es diferente a los kibbes que conocemos en Colombia, y es diferente también a los kibbes que ellos comen acá. Pues les quiero contar que me gané el concurso.
1: ¡Epa!
3: Tienen la primicia.
1: ¡Felicitaciones!
3: Me gané el concurso.
0: La arepa de huevo cartagenera.
3: Imagínense.
0: Se acaba de ganar un concurso en Turquía. En este momento estamos en capacidad de
3: establecer. ¡Sí, señor!
1: ¿Qué plato tenían los chefs de los otros países?
3: Bueno, unos tenían unos arroces, otros, ajá, tenían como un tipo de empanaditas. Miren, yo les voy a decir algo, cuando estábamos haciendo eso, uno como cocinero no le gusta comer. Yo estaba muy nerviosa, yo me concentré solo en hacer mis preparaciones, además porque tenía que hacer 20 arepas, 20 kibbes, entonces no tenía tanto tiempo como ellos. Y acuérdense que este trabajo es un trabajo manual, entonces, claro, yo me concentré en lo mío, yo no comí nada, yo no alcancé a probar lo que ellos hicieron, se veía divino. Era un pollo relleno, eran como unas cositas que se veían muy ricas, pero a todo el mundo le encantó lo que yo hice. Además, En mi explicación sobre mi trabajo, yo conté que las mesas de frito eran emprendimientos familiares de las calles de Colombia, con los que las mujeres sacaban adelante su familia, y que mi trabajo era reivindicar el trabajo de las fritangueras colombianas. Y les quiero, o sea, les digo que me lo gané y estoy súper emocionada, estoy súper feliz, he llorado muchísimo. Ha sido bien bonito, ¿saben? Porque yo no tenía plata para venir. Llamé a varias personas que yo pensé que de pronto me iban a apoyar, y bueno, pasaron cosas que me pusieron muy triste, pero después de eso recibí el apoyo de las personas que me quieren, y de amigas y de mis tíos y de un montón de gente, y estoy aquí. Y por otro lado, pues el no había presupuesto de cultura para traerme acá, que ese era otro tema. O sea, la alcaldía de Cartagena me dijo, no tenemos plata para los tiquetes, y yo dije, bueno, listo, toca hacer, resolver como sea. Entonces, miren esto, o sea, con lo que se pudo, se vino, pero con lo que nosotros tenemos es con qué mostrar y con qué guapiar, porque con la arepa huevo nosotros guapiamos en Colombia, en la China, en la Conchinchina y en Turquía y en todos lados, imagínense.
1: Chechi, hablando más de este apoyo familiar de lo que pasó, quiero saber si todavía la abuela Miriam está con nosotros, y no sé si están enterando por aquí.
3: Mi abuela se murió hace como 20 años, si no estoy mal. Yo tenía 14 años cuando mi abuela se murió, ahora tengo 39. Mi abuela se murió, pero bueno, están mi mamá, mis tías, toda mi familia árabe está, todas han llorado conmigo por teléfono, están felices. Esto es una gran oportunidad y es un gran reconocimiento, y sobre todo es un reconocimiento también para que la gente de otros países entiendan que las mujeres cocineras salimos adelante, levantamos la familia, pero también levantamos el país, sobre todo las mujeres fritangueras de las calles de Colombia, que no solamente levantan a su familia a punta de frito, sino que levantan también a la persona de a pie que va caminando, que no tiene para comprarse un almuerzo, pero tiene para comprarse una arepa huevo, una empanadita, y con eso se sostienen. Entonces hay que apoyarlas, hay que reivindicar el trabajo de estas mujeres, que a veces es menospreciado. Cuando yo me presento y digo, soy una cocinera fritanguera, a veces la gente se ríe, pero yo digo, no te rías, o sea, es que en realidad yo soy una mujer fritanguera y estoy orgullosa de ser una mujer fritanguera, y hoy más que nunca estoy orgullosa de ser una mujer fritanguera caribeña colombiana.
0: Chechi, qué orgullo, qué privilegio, qué alegría saber que su frito, que no tenía presupuestado usted que participara en ningún certamen, se acaba de ganar el concurso en Turquía, y nosotros tenemos la noticia, la primicia. Chechi, desde su casa, desde su Cartagena, sí, la saludamos con todo el amor del mundo y felicitaciones.
3: Quiero decir algo muy importante. Nací en San Andrés Isla, me crié en el Valle del Sinú, Montería, Córdoba, tierra que amo, y Cartagena me adoptó. Así que no voy a decir que soy de una parte en específica, yo soy del Caribe, y tengo que hablar de estas tres ciudades que son tan importantes para mí y que han sido lo más importante para mí en mi crecimiento como mujer, como cocinera y como todo. San Andrés, porque nací ahí. Montería, porque ahí me crié. Y Cartagena, porque me recibió, me abrió los brazos, y gracias también a Cartagena estoy hoy a donde estoy. Muchas gracias a todos y los quiero mucho.
0: Chao, Chechi, lo mismo, la queremos mucho. Gran abrazo. La nieta de Miriam Chalhoub Arwachan, una mujer siria que llegó de Damasco hace muchísimos años y que ahora pues tiene toda esta herencia y toda esta tradición representada en Chechi. Ajá, Chechi, felicitaciones. 9:16, regresamos en segundo.

0: 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En Caracol Radio son las
1: 9:17 en Colombia, 10:17 en la costa este de los Estados Unidos en los 106.3.
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0: 50 años cumple la Corporación Orozco Romero. El binomio de oro. 50 años ininterrumpidos de música. ¿Es el que puso?
1: Les cuento que esta canción se llama Mi Cartagena y nos encanta escribir canciones. Además, así como Cali tiene muchas canciones, claro, de Cartagena, también tiene su repertorio como Permiso. A mí también me han dedicado un montón de canciones y esta la descubrí acá y me encanta que ustedes la estén conociendo. Si no la conocían, Mi Cartagena del binomio de oro.
0: ¿Me permite dar un saludo muy especial?
1: Claro que sí.
0: En esta ciudad, en Cartagena, estuvo María Alejandra de Pombo como gerente muchos años.
1: Muy famoso.
0: Una histórica de Caracol Radio.
1: Muy famoso.
0: Una mujer muy especial que lo hizo posible, mujer de gestión. Ese es primo mío. Decía María Alejandra. Seguramente nos está oyendo. Un gran saludo para ella. Se pensiona, se va de la compañía. Y recibimos a Livia Ramírez como nueva gerente de Caracol Radio en Cartagena, que va a continuar pues con este legado, con esta tradición y sobre todo con la importancia de una ciudad como Cartagena para los contenidos radiales de la primera cadena radial colombiana. Livia, bienvenida y gracias.
1: Gracias por te empezó increíble.
0: No, pues ¿qué? Nos trajo a Cartagena.
1: Primera
0: dos
1: vez
0: días
1: en Cartagena, ahí, o sea, que le den ya un premio.
0: Mire, le quiero presentar a alguien por quien siento un respeto y una admiración muy, muy grande. Un día decidió ayudar de una manera muy distinta. Se dejó crecer el pelo, el bigote, la barba. Cogió un carrito y dijo, voy a caminar por el mundo. Se fue en avión a Ushuaia. Ushuaia es la ciudad más austral del mundo, es decir, la que más al sur queda. Y desde ahí comenzó a correr en su carrito. Y mientras tanto recibe donaciones, ayuda a niños, escuelas. Él estudió en una escuela rural y hoy en día es uno de los representantes colombianos más destacados en este tema de estas grandes pruebas para ayudar a los demás. Querido Cristian Orozco, me enorgullece mucho volverlo a ver y darle la mano y saludarlo, Cristian. Gracias por estar con nosotros.
2: Bueno, Andrés, primero que todo, muchas gracias a ti, a Caracol Radio. Y bueno, feliz de estar acá. Se siente uno emocionado de que el reto haya cogido mucha fuerza, de poder entender cómo se va abriendo el camino. Un proyecto que, escuchando ahorita la señora que hablaba de las arepas, y que me sorprendió ver cómo escuchar como una persona que cree en algo, se lanza y lo hace. Arrancar no fue fácil, porque muchas marcas lo veo imposible, eso es inviable, eso que representa. Y ya voy en dos países que terminé, o sea, pasé ya toda Argentina, hice 2.600 kilómetros, Chile hice más o menos 2.900, y ahora estoy entra a Perú, llevo apenas 80 kilómetros en Perú, y ver cómo la humanidad te arropa, o sea, las personas en el camino, en la ruta. Entonces es algo muy hermoso, muy feliz, emocionado de estar acá en Caracol Radio, de estar en Cartagena.
1: Andrés, yo no tenía el placer de conocer a lo así Cris, porque además la fundación se llama así Cris, corre, y cuando llegó, la primera impresión es como, es Forrest Gump, que está atrás, o sea, ¿qué? Es una de mis películas favoritas, y para los que conocen la historia, el momento que Forrest empieza a caminar y de repente empieza a correr y la gente empieza a apoyarlo, y se le crece el pelo, tiene la gorrita roja, se vuelve como un branding en su carrera, que la gente empieza a comprar los tenis, todo de Forrest, y Chris está como Forrest Gump, tiene además como el emoji de Forrest en ese momento en la camiseta, la pinta de él también. A mí me fascina el cine porque esa inspiración en Forrest Gump hasta en la imagen.
2: Bueno, mira, me encanta que digas eso. A mí, ¿sabes por qué fue chistoso esto? Yo, ya de adulto, porque tengo 45 años, en el 2022 me veo la película por primera vez. O sea, con 42 años, porque yo soy del 80.
1: La película es del 94.
2: Sí, y me veo la película y me quedan cuatro cosas. Andrés, ponete esta primera. Todos hemos tenido una Jenny, hombre o mujer. Sí, hermano, claro. No se meta que... Hombre, mujer, y sale uno trasquilado. Pero no estoy hablando mal de la mujer, quiero decir, hombre y mujer tienen.
1: No, una relación, sí, todos tenemos una.
2: Pero
1: Jenny.
2: Pues, porque la película Jenny, la novia de Forrest. Claro. Todos tenemos un búho. Ay, que es ese amigo que le decimos, yo quiero ser presidente, alcalde. Y hermano, antes, parce, si es alcalde, me pone a mí de seguridad. O sea, cosas como eso. O sea, antes lo apoya uno. O sea,
1: confiado, sí.
2: Que es el amigo, pues, y es que es Forrest con búho, ¿no?
0: Búho, sí,
2: ¿no?
0: Búho con.
2: Y la tercera y la cuarta, la uno, que es lo que tú dijiste, todos tenemos un momento en la vida en el que no sabemos para dónde vamos a coger, para dónde ir. Y uno dice, será por aquí, será por allá. Y es cuando Forrest, no sé si te acuerdas que en la película le preguntan por qué corre y él ni siquiera respondía.
1: No,
2: y que la gente empezaba a ganarse el chance y cosas así porque él respondía cosas o la gente interpretaba, pero él ni siquiera sabía por qué
1: él corría. No hablaba, él seguía.
2: Exacto, y la gente que ganaba, que porque bueno, empezó a interpretar lo que él no decía. Pero la tercera, te decía que se une a la cuarta, porque en la cuarta es donde cuando llega un momento en que uno dice, este es el camino. Y es lo que pasó para Cris con la fundación, Corre Cris, Corre, y por eso decidí inspirarme en ese personaje, y por eso la Barbie de Caballo Largo.
0: La Barbie. ¿Qué hace en Cartagena usted, Cris? Porque usted venía en su recorrido, hizo 80 kilómetros, me imagino que alguien le dijo, venite que Nairo se quiere despedir.
2: Bueno, yo primero que todo es nairista desde, sí, pues mis redes desde que empezaron mis primeras publicaciones, nairista, morir a mí, mi negrito, como le dicen, el cóndor de América. Para mí Nairo representa, o sea, me identifico 100% con él. Además, bueno, dos podios, ¿no? Giro de Italia, Vuelta a España.
0: Dele, Cris, tranquilo.
2: Giro de Italia, Vuelta a España y tres podios en el Tour de Francia. Pues para mí no lo hace cualquiera.
1: Sí.
2: Y vos ves a Nairo, es que Nairo es tan menudito. Y yo digo que Nairo, para mí, yo lo amo. Entonces, con el gran fondo de Nairo, pues ya he trabajado varios años. Y Esteban me dice, Cris, ¿cómo la ves? Y yo le dije, parce, es que no quiero interrumpir el reto. Porque yo no quiero. Yo soy un hombre de foco. Y el foco es. Mi final es en Alaska. Tanto que acabaste de ver que tengo un tatuaje que es el norte y unas palabras que son mi motivación cuando mi cabeza quiere correrse. Y ahí fue donde yo dije, pues parce, bacano ir. Y dije, bueno, también pasar esto, mire lo que está pasando, que hablar con medios, con marcas, también que me vean la parte médica. Un carro me atropelló en el 2009.
0: ¡Auch!
2: Yo tengo un problema en mi rodilla, no puedo correr, o sea, no debería correr. Pero bueno, creo que el cuerpo es solo un accesorio y creo que el dolor es lo único que nos enseña a uno a ser fuerte. Y así vamos, y por eso estoy acá.
1: Cris, en ese camino de Corre, Cris, Corre, empezó, no sé, como Forrest Gump, de voy a correr, y luego llegó la fundación, o cómo aparece la fundación, porque para muchas personas, aquí hemos entrevistado muchas veces a personas que hacen este tipo de recorridos como por gusto, a nivel personal, o sea, pero no tienen como un propósito más allá como de la satisfacción personal de lograr esas distancias, pero aquí esto es una fundación y todo tiene impacto social. ¿Cómo llega o ya desde el principio esa era la idea de la corrida, pues?
2: Bueno, yo siempre he dicho que la carta de presentación es la página web correcris.org.
1: Impresionante.
2: Ahí hay una, si las talqueas hacia abajo, ahí están, el primer reto fue correr Bogotá Neiva, ahí llevamos, que inclusive si las talqueas hacia abajo, ahí se ve el primer reto. Y ahí dice que llevamos mercados más abajito o más arribita, corrijo. Eso, mira el de a la izquierda, es el primer reto. Bogotá Neiva fue en el
1: 2023.
0: Ahí fue cuando nos conocimos.
2: Exactamente.
0: Sí, señor, ahí fue.
2: El 2023, el segundo reto, un capitán del ejército me dice, mi coronel, hay movilidad que usted me ayude con esto. Y corrí Bogotá Cali para llevar sillas de ruedas a personal amputado. Y el último fue correr Bogotá Riohacha para llevar parques infantiles a los niños de La Guajira, porque dentro de la fundación hay una línea que se llama Fábrica de Sonrisas. Esa yo la hice como teniente coronel en el Putumayo, y en ese año en el Putumayo instalé casi 17 parques en diferentes zonas del Putumayo. Nació en el ejército de soldados artesanos, de soldados que construyen un Colombia hermoso, y se llamaba Fábrica de Sonrisas, y el fin era muy sencillo, era robar sonrisas a los niños de Colombia. Yo en el campo, cuando me llevaban un columpio, un balancín, yo me sentía en la ciudad de Hierro, por allá en Orlando, o sea, lo vine a conocer ya de viejito, de adulto. Y para mí, de velado, ir a un parque infantil, uno cuando vive en el campo, un parque infantil es
1: la
2: lo más
1: experiencia.
2: Cerca. Exacto. Y creamos eso, y les cuento que fue una belleza, porque el ejército, como yo les digo, yo soy, bueno, ahí les comenté que soy teniente coronel, duré 24 años en mi ejército, y creo que sea algo lindo es aportar. La fundación ya tenía raíces, ¿no? Es una fundación que solamente, como dije, la gente, no es que este se quiera ser famoso, no, yo siempre, de muy pelado, siempre me he enfocado a hacer la ultradistancia. Una vez de niño salí de Buga a darle la vuelta al lago Calima corriendo y volví, fueron 100 kilómetros. Estamos hablando que tenía
1: chiquito.
2: 19 años.
0: Oiga, Cris,
2: ¿cuántas como esas? Pues,
0: permítame hacer una pausa, porque esta clase de champeta que ya va a empezar, al menos que nos manden un saludo, pues ya que se nos metieron en la transmisión, que nos manden un saludo, que sea.
1: Que lo pongan a bailar.
0: Seguimos con Cristian Orozco. Este maestro de vida, además, que nos está contando qué hace aquí en Cartagena y cuál es este reto que usted también puede apoyar. Es a vivir, que son dos días, hoy desde Cartagena.

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11: Señor locutor, por favor, diga usted qué hora es.
12: 9:33 a.m.
11: Gracias. Muchas gracias, señor locutor.
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12: Actualizamos fútbol internacional. Se disputa la fecha 5 de la Bundesliga. Al cierre del primer tiempo, Augsburgo le está ganando 1-0 al Bayern Múnich, que tiene la formación al colombiano Luis Díaz. Un error al primer minuto de juego de Manuel Neuer le permitió a Fellhauer marcar el tanto de la victoria parcial. El Bayern se queda con 10 puntos. Augsburgo, que está ganando, llega a 10 unidades. Alemania, el torneo lo domina Borussia Dortmund con 13 puntos. En Inglaterra, minuto 34 a esta hora, Chelsea, con goles de Henderson y Rodgers en los primeros 5 minutos, le está ganando 2-0 al Bournemouth. Recordemos que más temprano Arsenal le ganó 2-1 al Leeds con goles de Calafiori y Bruno Guimaraes. Arsenal está llegando a 15 puntos, los mismos que el Manchester City, que lidera la Liga Premier en Inglaterra. En España, fecha 8 del campeonato, minuto 20, Alavés y Atlético de Madrid están igualando 0-0. A las 11:30, Barcelona recibirá el Getafe con la presencia del colombiano Daniel Muñoz. Y a las 2 de la tarde, Real Madrid frente al Villarreal. Regresando al país, Nacional, que no juega este fin de semana, afronta problemas en su línea de ataque. Fernando Calle.
3: Edward, el laberinto de Nacional, al que le brega buscar salida, pues sus centros delanteros disponibles, Cristian El Chicho Arango, que no regresará a las canchas hasta dentro de 9 meses, y Alfredo Morelos, que posiblemente volvería la próxima semana. Además, sus extremos, Andrés Sarmiento y Marlos Moreno, aún no se recuperan de sus respectivas lesiones. Uno de los constructores de juego en el verde de la montaña, Juan Manuel Rengifo, se refirió a la ausencia de los delanteros.
15: Para tapar ese hueco con el 9 que no tenemos fijo, hay cosas muy positivas. Tuvimos esa profundidad que necesitábamos, obviamente por cierto momento no teníamos esa tranquilidad en el último tercio para llegar ahí al área con más claridad. Creo que se llevan muchas cosas positivas al no tener un 9 fijo.
3: Nacional aplazó el juego que tenía este fin de semana contra Pasto. El Atanasio Girardot está ocupado con un concierto, pero este miércoles jugará por los cuartos de final de la Copa Colombia, partido único, frente al Independiente Medellín. En este partido reaparecerían el central William Tecillo y el atacante Andrés Sarmiento, que apunta 4 goles en liga.
12: Estamos jugando la fecha 14 del campeonato. Ya en compromisos disputados, Fortaleza y Millonarios empataron 1-1. Alianza y Águilas igualaron 2-2. Y Once Caldas se impuso 1-0 a Llaneros. Hoy a las 3:30 en la tarde, Pereira Deportivo Cali. Y a las 6:10, Junior frente a Inter Bogotá.
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0: Fonseca y Silvestre Dangond juntos le cantan a Cartagena. Justo en este lugar del mundo estamos, Hazel. ¿En qué estamos aquí en Cartagena?
1: Ay, vámonos para Cartagena, porque está el gran fondo Nairo Fest. Estamos haciendo parte de esta celebración que además viene pues acompañando la despedida de gran Nairo Quintana, 3 días donde se están reuniendo más de 20.000 personas que van a llegar aquí a la ciudad a celebrar, también a hacer deporte, ciclistas, atletas. Hoy nos estaban contando que es el día de los niños, así que veremos niños en bicicleta, Andrés, niños corriendo, y también hay deportistas en la modalidad MTB, que es bicicleta de montaña, y pues muy contentos porque más de 20 nacionalidades se van a reunir este fin de semana en Cartagena, en este gran fondo Nairo Fest 2026.
0: Y estamos a esto, vea, a poquitico de los preludios de las fiestas de Cartagena. Las fiestas comienzan en los barrios populares, reinados de belleza populares, la calle se llena de bailes, música en vivo. Poco a poco esa celebración se va trasladando al centro histórico para que también la vivan los turistas. Y este año pasa una cosa muy bonita. Como esta es una ciudad tan turística, las fiestas de Cartagena siempre se hacen dentro del casco, dentro de la muralla, para que la disfruten los turistas. Por primera vez, esta fiesta comienza en el barrio El Pozón, uno de los más tradicionales de Cartagena. Y por si fuera poco, la previa de la fiesta, después del 11 de noviembre, nos va a estar contando el cartagenero Erix Montoya, que ya se está acomodando, pues son las grandes fiestas de Cartagena. ¿Quién nos acompaña esta mañana, Hazel?
1: Andrés, estamos felices, estamos con Cristian Orozco, un hombre que se dedica a correr, y no solo a correr, sino a ayudar. Tiene además esta fundación que impulsa estos eventos deportivos y retos de distancia, y cada vez que él corre algo está pasando, porque logra transformar vida de niños, de madres cabeza de hogar, de adultos mayores, y me encanta esto, el deporte con propósito. Él no corre solo por correr.
0: Listo, vinimos a Cartagena, invitación de Nairo y de la organización. Nos devolvemos para continuar el reto, Cristian, ¿cuándo?
2: Bueno, Andrés, si esto fue un viaje realmente, como te digo, no estaba planeado, bien, mis vuelos están del 6 que entré a Colombia y me regreso el 13, el martes me regreso, el día 14 es administrativo, que es volver a reabastecer el carro, y espero el 15 a las 7 y media de la mañana ya arrancar. Estoy ya sobre la costa peruana y siempre voy por la costa peruana a buscar Ecuador, pero ya este jueves estamos retomando. Digamos que fue un pequeño break, pero lo definí en familiar, ver mi hijo y a mi familia, venir aquí a participar en esta despedida de Nairo Quintana, la parte médica, que me implantaran plasma a mi rodilla, y otra, lo que estamos haciendo aquí gracias a Caracol, poder mostrarles y hablar a las personas que hay un colombiano que está corriendo todo un continente por propósito.
1: Andrés, Chris dice venir a arreglar el carro, uno se imagina el carro, o sea, yo no sé de modelos nada, o sea, cuatro ruedas grandes que cabe, no sé, un Volkswagen Beetle, no, haga de cuenta un carro de lados.
0: De mercado.
1: Ese es el carro, o sea, esa es la casa, ahí
2: un
1: está
2: triciclo.
1: Todo, ahí está todo.
2: Mira, ahí está todo, está dividido por compartimientos, está la parte digital, está la parte de cocina. La parte de cocina, porque también cocino, porque yo tengo una autonomía muy corta. Lo mínimo que corro son 40 en el día y lo máximo son 50. Entonces, donde me coja.
0: Eso es una barbaridad.
2: Es poquito.
1: No.
2: Porque es que llevo un carro que pesa 118 kilogramos, por eso no me toca tanto.
1: ¿En el carro qué va?
2: Llevo 18 litros de agua, llevo comida para 500 kilómetros, llevo un compartimento de comida, un compartimento de la parte electrónica para poder mostrar el reto, y otro lo que va todo, porque ahorita digamos en los desiertos y en Ushuaia tenía que tener material hasta menos 20 grados. Había días que amanecía a menos 10 grados, hay días que amanecía nevando, y así toca correr.
1: Y digamos toda la parte eléctrica, o sea, hay nevera,
2: panel solar,
1: todo.
2: No, como siempre lo mismo, arroz con fideos, atún, huevos, así como muchísimos huevos, la proteína más
0: pura proteína le toca,
2: y mucha sardina. Cuando ya paso por restaurantes, pues como el restaurante, pero digamos en Ushuaia tuve sectores de 480 kilómetros sin internet,
1: claro,
2: sin una casa, sin una botella con agua, que es donde yo te decía, la humanidad, la gente para, yo no estoy así muriéndome en el piso y la gente para y te da dos botellas con agua, ¿quién quieres? En Argentina hay gente que me llevaba pizzas, hamburguesas, en Chile ni se diga, eso es una locura, eso es como una ola, se cuenta una bolita de nieve,
0: sí.
2: Y eso, la gente, quédate acá, hoteles, restaurantes, vente, recibo, hay gente que estoy durmiendo y me llega con comida, eso es una locura, eso es una belleza.
0: ¿Cuándo, perdóname Cris, cuándo llegamos a Alaska?
2: Bueno, por ahora tengo fechas de Colombia, llegamos como a mitad de enero, ya me di cuenta que

0: Navidad me toca tutainas y todo eso en Ecuador. Y creo que Alaska, si todo sale bien, yo creo que en marzo del 2028.
1: Y no te devuelves, o sea, digamos, Navidad, que para los colombianos es súper importante. O sea, tú naces como, me voy a volver a Colombia un ratico a comer novena, natilla, y me devuelvo.
0: No, hay una misión, y las misiones son así. Cuando hay una misión, se cumple. ¿Y
2: el? Uf, Cristian, es absolutamente sobrecogedor escucharlo hablar, conocer de su reto. Y cuente con nosotros para registrarlo. Usted nos llama, nos hace saber cuando tenga internet, le pegamos su llamadita y le damos su abrazo desde Colombia, hermano, porque yo sé que también eso lo llena. Cuando desde su casa, con su acento, su gente le dice, hermano, siga, dele, qué bacano.
0: Andrés, muchas gracias a Caracol, muchas gracias a los oyentes. Parceros, bueno, aquí es, como les digo, es un colombiano y creo que es muy lindo cuando uno hace patria en otros países y puede uno conocer cómo la gente habla de nuestro país, porque realmente es que nuestro país es hermoso. En Cartagena, aterrado el cambio que tiene, o sea, está divino, o sea, me siento orgulloso de, yo soy valluno, pero tener una ciudad como Cartagena, porque hoy que venía ahorita en el Uber, la señora que te vende, esto vive Cartagena, pero es muy hermoso sentirse uno en una ciudad divina y hermosa, o sea, eso es felicidad para mí como colombiano.
2: Este valluno, este colombiano, se llama Cris.
1: Andrés, para que vayan a correcris.org, él tiene el trayecto en vivo ahí satelital para que usted vaya chismoseando redes sociales. Uno también puede hacer parte del reto, pues donando, porque al final, como les digo, esto tiene propósito y uno puede apoyar ahí la causa, conocer la historia de vida, porque tiene libro y todo. O sea, yo no sé a qué hora esta señora hace tantas cosas, Andrés. Impresionante.
2: De nuevo, gracias, Cris. Estamos muy pendientes de usted siempre.
0: Andrés,
2: gracias,
0: papá. Y una última cuñita ahí para despedirme, sí, para esas marcas que están ahí. La misión del reto es ayudar a 20.000 niños para llevar 20.000 kits escolares a zonas rurales del país. Entonces, si allá está Carvajal, Libros, Cuadernos, Parce, bienvenidos. Todos los que se quieran unir, mil gracias. A Caracol tienen un colombiano corriendo con ese emblema, con esa felicidad de sentirse orgullosamente colombiano. Muchas gracias. Y para todos, salud y kilómetros.
2: Salud y kilómetros. Hazel, ¿le ha pasado que hacen una fiesta en su edificio y que usted dice, ya que se me tiraron el sueño, yo bajo o subo a la fiesta?
1: O sea, nos llamamos a la policía.
2: No, pues es que vea la fiesta que nos montaron. Ya vengo, voy a ir a bailar y regresamos en minutos.
1: Sí. Vamos a la clase.
2: En segundos, Erix Montoya, que ya llegó, regresa a vivir, que son 2 días, es Cartagena, Fonseca y Silvestre Dangón.
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0: la canta Diomedes Díaz, la reina de Cartagena, y hace la referencia a la India Catalina, que siempre nos recibe imponente, elegante, y el símbolo, uno de los símbolos de esta ciudad mágica.
1: Icónica, la primera vez que viene está la India, el castillo San Felipe, así chiquitico, y las, ¿los zapatos o las botas viejas es lo que se dice?
2: Las botas viejas. Bueno,
1: las botas viejas.
2: También el no, dice los zapatos
0: nos
2: viejos.
0: Nos vamos a agarrar este manito aquí con los zapatos viejos. Oiga, desde el pie de la popa le mandan saludos, Erix Montoya, hermano.
2: Claro que sí, un saludo muy especial a todos los oyentes que se conectan a esta hora con A Vivir, que son 2 días, que esta vez son 3 días.
0: Pues qué bueno, qué alegría. ¿Cómo ve su Cartagena?
2: Oiga, muy cambiada, le faltaba meterles el tema de infraestructura. Una apuesta importante que ha hecho la alcaldía es el tema del malecón del mar. Si ustedes pasaron por ahí cuando llegaron al aeropuerto,
1: divino.
2: Cuando el turista baja, se baja del avión y lo primero que ve es ese cambio a lo largo de la costa. Es impresionante cómo recibe a Cartagena con ese paisaje y ese contraste de la arquitectura con el mar y por supuesto el cielo.
1: Hacía falta, además, como que sí ve uno la diferencia, y creo que además para los locales también, no solamente es para el turista, sino también tiene un espacio para caminar más libre si quieren hacer ejercicio, menos la gente en bicicleta y si les sirve para ir al trabajo. O sea, creo que también a nivel comunidad es una construcción muy importante.
2: No, Hazel, y lo más importante, el trasfondo que tiene todo eso es el tema de la protección costera, porque eso evita que el mar, como pasaba antes, no había suficiente, digamos que esas piedras que colocan ahí, esa playa que es nueva, que se está formando, evita que el mar llegue hasta acá, porque el cambio climático es una realidad en Cartagena. El nivel del mar, en 20 años tendremos unos 20 centímetros más de agua, del cual el tenemos, hay que prepararnos como ciudades, como de ciudades de los Países Bajos, ciudades como Venecia, en fin, que han hecho esa lucha contra el cambio climático, contra el aumento de la marea, y Cartagena le ha puesto prioridad en estos momentos.
0: Hablamos hace un ratico de Chambacú, usted nos está hablando de la construcción y de la entrega de a pedacitos del malecón, porque me atrevo a decir, Erix, que puede ser uno de los malecones más largos, más extensos de Colombia.
2: Lo está diciendo con total certeza, Andrés. Va a ser el más largo porque abarca desde, no sé cuántos los kilómetros, pero las personas que han venido a Cartagena se dan cuenta que es desde el sector de La Boquilla, ahí en Playa Azul, donde comienza prácticamente, hasta ahora con la visita del presidente Abelardo de la Estrella. La primera visita que hizo a Cartagena, se comprometió con un buen recurso para garantizar el 90% y llegue hasta Boca Grande, por lo menos. Así que, y eso va de la mano de Protección Costera, que va con la unidad de gestión de riesgo.
0: Esta mañana el taxista que nos transportó dijo que va a ser más o menos de 10, 11 kilómetros.
2: Más o menos esa es la distancia, unos 12 kilómetros va a ser la distancia, así que va a ser el más largo de Colombia y creo que de Latinoamérica.
0: Mire, hay otra obra en Cartagena, Hazel, y es al frente de nuestro hotel. Usted ha visto que hay un puente, ¿cierto? Ese puente está construido sobre una ciénaga. Esa ciénaga se conservó en términos ambientales, tiene 5 kilómetros el puente. Es el puente más largo de Colombia y está aquí en Cartagena.
2: El viaducto, exacto. Fue una solución porque había un tema de La Boquilla, que es un corregimiento de la zona norte de Cartagena, donde están estos condominios de la zona norte, para tener una doble calzada adecuada y que se merece Cartagena para conectar a Barranquilla. La salida es con ese viaducto para salir hacia Barranquilla y la entrada es por el corregimiento. Entonces había que buscar una forma, y la única forma era sobre la ciénaga de la Virgen.
0: Claro.
2: Era la única forma.
0: Y no hacerle daño a la ciénaga, que es
2: no
0: lo,
2: le
0: más,
2: hace daño.
0: Lo más impresionante, la infraestructura a favor del medio ambiente, dice él.
2: No lo hace daño, fue construido por etapas, es decir, iban colocando los pilotes sobre la ciénaga, lo iban colocando uno a uno hasta llegar al otro extremo, que es a la altura más o menos de la Universidad de los Andes, la Universidad de los Andes y Tierra Baja.
1: ¿Cuál es el tiempo que tienen presupuestado para terminar el malecón? O sea, ¿en cuánto van a poder ver los cartageneros ya la obra completa? ¿Cómo son las predicciones?
2: El alcalde se ha comprometido que tiene por lo menos diciembre del próximo año, ya cuando entrega mandato, o por lo menos un 70% de lo, okay, de lo que se pretende, o por lo menos llegar hasta las tenazas, que es el proyecto inicial que se había planteado, que es ahí donde comienza la muralla. Entre La Boquilla y la muralla, por lo menos entregar esa parte, es lo que se ha comprometido el alcalde. De ahí en adelante ya le quedará a la nueva administración, pero ya eso está totalmente comprometido con el gobierno nacional.
0: Erix Montoya, nuestro jefe de noticias en la ciudad de Cartagena, que lleva mucho tiempo justamente trabajando acá en Caracol Radio. Nos hemos visto los últimos 20 años.
2: Pero tenía rato que no venía por acá a comerse su patacón. Somos Team Patacón, ¿no?
0: Team Patacón del palito de queso, ¿no?
2: El palito de caucho.
0: Palito de caucho.
2: Hoy estamos un poquito más lejos del palito de caucho, pero ahí está cerca.
0: Volvemos con Erix en segundos desde este fiestón que se armó aquí en el Gran Salón Barahona. Una fiesta impresionante, Felipe, para que se venga. Buenos días.
3: 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Abrazo, chao.
0: Abrazo, Felipe, chao también. Bueno, un pedacito, transmisión en vivo desde el Salón Barahona en el Centro de Convenciones de la Ciudad de Cartagena. Esta es la clase de champeta. Ay, Dios mío. Estamos en capacidad de establecer, Hazel, que Nairo Quintana estará en A Vivir, que son 2 días después de las 10 de la mañana.
1: ¡Ay, qué emoción! Me encanta, porque además estábamos muy, muy a la expectativa. Pensamos que no le íbamos a lograr, pero qué felicidad saber que tenemos a lo manejado al aire aquí en Caracol Radio.
0: Erix, la fiesta, las prefiestas del cumpleaños de Cartagena.
2: No, Independencia de Cartagena.
0: Excúseme, de la Independencia de Cartagena.
2: Sí, señor. El 1 de junio de 1533.
0: Tiene razón usted. Y el 11 de noviembre de 1811.
2: Exactamente.
0: Es la fecha que se conmemora justamente. ¿Por qué por primera vez en el Pozón? ¿Y qué es el Pozón?
2: Oiga, el Pozón lo que tiene es un polideportivo nuevo y se quiso, digamos que vincular un poco más la zona sur de la ciudad de Cartagena a esta fiesta que es los preludios. Los preludios son tres. ¿Por qué son tres? Porque Cartagena está dividida en tres localidades. Hay un proyecto que lo quiere dividir en otras, ampliarlo a otras más localidades, pero hoy Cartagena tiene tres localidades. Ya comenzamos por el preludio 1, que fue el viernes pasado, fue en el barrio Canapote, muy cerca al aeropuerto, ahí en la plaza de Canapote, que siempre se ha hecho ahí. Lo hicimos con la gente de Tropicana y una verdadera fiesta con Mr. Black, que estuvo en escena presentando su nueva canción. Y también ese es el, cada viernes se hace previo a la fiesta de Independencia. El viernes ayer, que estuvimos en el Pozón estrenando nuevo escenario, porque antes se hacía en el barrio Las Palmeras.
0: Entendido.
2: El barrio Las Palmeras. Entonces ahí ese nuevo escenario que se, digamos que nuevecito, lo estamos estrenando, y ahora viene el viernes, el tercer preludio previo a la fiesta de Independencia, ya con la programación oficial de todo. Por lo regular, el tercer preludio es en el barrio Blas de Lezo, que es uno de los personajes insignes de Cartagena, que lleva por nombre, el barrio lleva por nombre el señor Blas de Lezo.
1: ¿Estos preludios, estas fiestas, hacen parte de la vida de los cartageneros de toda la vida? O sea, ¿esto es súper tradicional?
2: Sí, yo desde que tengo su razón.
1: ¿Sí?
2: Le han hecho preludios. Antes hacían más, pero como ahora los dividieron por localidades, ajá, son tres solamente. Antes hacían muchos más. Pero son como llevar las fiestas, sectorizar las fiestas en los distintos puntos de Cartagena. Zona norte, zona industrial, zona sur, y así llevarlo para después centrarnos en la fiesta principal, que es la Batalla de Flores, el desfile náutico, que lo vamos a tener aquí enfrente y que va a ser aquí en el centro, aquí frente al centro de convenciones. En fin, Cartagena en cuanto a la fiesta de Independencia ha cambiado bastante. Se ha, digamos que, internacionalizado, porque hemos tenido artistas de buena talla. Digamos que lo que hemos tenido, David Pavón lo tuvimos en Canapote, tuvimos a Mr. Black, y bueno, hay sorpresas internacionales. Tuvimos el año pasado a Marc Anthony, hemos tenido a Carlos Vives, hemos tenido a Silvestre Dangón. Así que artista siempre de peso para la fiesta de Independencia.
0: Esto es Cartagena, esto es desarrollo, esto es A Vivir, que son 2 días, con, como dirían ustedes, culé fiesta, papi. Regresamos en minutos, después de las 10 de la mañana. Nairo Quintana, en A Vivir, que son 2 días. Regresamos.
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9: 10 de la mañana en punto, aquí están las noticias. El vicepresidente José Manuel Restrepo inicia una ronda de recorridos por varias regiones a la espera de activar la inversión extranjera que tendrá su primera edición, ese evento en la ciudad de Nueva York. David Ortega.
10: Fidel, sí, estamos hablando de esa famosa Milagro Week, pues el vicepresidente arrancó esta gira por el departamento del Tolima, a donde llegó hoy para concretar alternativas de inversión con el sector público y el empresariado. La apuesta es que todas las ideas se canalicen en una agenda que el funcionario presentará a fondos de capital internacional y a otras firmas entre el 16 y el 19 de noviembre en Nueva York. Esto fue lo que anunció el vicepresidente Restrepo.
11: Vamos a estar con los empresarios allí en la Cámara de Comercio de Ibagué. Vamos a estar también con algunos otros empresarios de ProTolima. En fin, vamos a tener una interacción con todo el sector productivo tolimense. Así queremos hacer en todas las regiones de Colombia, porque el milagro de Colombia, del proyecto Abelardo de la Estrella, se construye desde los territorios.
10: Desde el gobierno señalan que la meta para esta primera Milagro Week será impulsar un paquete de proyectos por 75 billones de pesos.
9: El gobernador del Atlántico propone, a propósito de estos temas, que una parte de lo que se recauda por el IVA se quede en las regiones para fortalecer su autonomía financiera. Jesús Uribe.
12: El gobernador del Atlántico, Eduardo Verano, planteó la necesidad de que los departamentos y demás territorios reciban una porción importante del recaudo del IVA, con el propósito de contar con recursos propios y mayor autonomía para administrar sus asuntos públicos.
13: ¿Por qué no? Y eso se está discutiendo, y ya no solamente nosotros, ya también Antioquia lo ha propuesto, que una porción importante del IVA quede en los territorios para que de una manera clara tengan su propia financiación.
12: Verano sostuvo que para garantizar mayores recursos a las regiones es necesario reducir el tamaño del gobierno nacional y redistribuir parte de esos recursos.
9: Y para los miles de asistentes a Rock al Parque 30 años, Transmilenio extenderá rutas hoy, mañana y el lunes festivo para facilitar el regreso a casa de los asistentes. Paola Poveda.
14: Los asistentes tendrán disponibles 4 estaciones de Transmilenio con servicios troncales, pues se trata de la del 7 de agosto y Movistar Arena sobre la avenida NQS y Camp British Council y Salitre El Greco Vive Claro en la avenida El Dorado o calle 26. Pues Fidel, los horarios de operación se extenderán de acuerdo con la demanda de usuarios tanto en las estaciones como en los paraderos habilitados hasta la medianoche. A esto se le suman 17 rutas troncales y transmisionales que circulan habitualmente por corredores como la avenida Carrera 68, muy cerca al Parque Simón Bolívar.
9: Ataques con drones en zona rural de Sardinata, en norte de Santander, hay daños en viviendas y en un templo. Detalles, Jenny Márquez.
15: Momentos de tensión y zozobra vivieron los habitantes del corregimiento Luis Vero en zona rural del municipio de Sardinata, norte de Santander, tras múltiples ataques con explosivos lanzados desde drones que dejaron daños estructurales en viviendas y en el templo parroquial. La alcaldía municipal, a través de un comunicado, indicó que una enfermera del puesto de salud y dos familias resultaron víctimas de estas acciones terroristas por parte de los grupos armados. De acuerdo con información conocida por Caracol Radio, la enfermera presenta heridas leves tras estos ataques. Asimismo, la diócesis de Tibú expresó su voz de rechazo ante los hechos ocurridos que dejaron afectaciones estructurales al templo parroquial San Martín de Porres. Tras lo ocurrido, la administración de Sardinata solicitó a las autoridades de orden departamental y nacional para que se adopten medidas que permitan garantizar la tranquilidad y la convivencia en su municipio.
9: Fueron judicializadas tres personas que estarían involucradas en la explotación sexual de mujeres en un estudio clandestino en zona de frontera en norte de Santander. Cristina Navarro.
16: Fidel, entre agosto y octubre de 2025, en un inmueble de Villa del Rosario, norte de Santander, fue usado para realizar transmisiones con contenido sexual explícito a través de plataformas digitales. A este lugar habrían sido llevadas una mujer de 19 años y un adolescente de 16, quienes debían cumplir horarios y atender todas las solicitudes de los usuarios durante las sesiones en vivo para obtener mayores ingresos económicos. Los pagos eran realizados en dólares y recibidos por los administradores del sitio. Una fiscal imputó a las tres personas delitos de trata de personas agravadas y utilización o facilitación de medios de comunicación para ofrecer actividades sexuales con personas menores de 18 años. Los implicados no aceptaron cargos, pero fueron enviados a la cárcel.
9: Pese a la declaratoria de fenómeno del Niño, en el Tolima recomiendan evitar los paseos de olla por las lluvias que ha pronosticado el IDEAM, Alejandro Hernández.
17: Para este puente festivo, en Ibagué y los municipios del Tolima, el IDEAM pronostica precipitaciones. Por esto, las autoridades recomiendan a propios y visitantes que eviten los populares paseos de olla ante el riesgo inminente de crecientes súbitas. Giovanni Posada, director de gestión del riesgo.
18: Si de pronto salimos a lo que llamamos el común paseo de olla, vemos el sol radiante, pero pues de pronto el cambio del clima es abrupto y puede generar crecientes súbitas en los afluentes de ríos cercanos de la ciudad.
17: Se espera que las lluvias en el Tolima se mantengan por lo menos hasta los primeros días de la próxima semana.
9: Un investigador del CTI frustró un atraco en Medellín que dejó dos muertos, Laura San Pedro.
19: Un intento de hurto bajo la modalidad de fleteo terminó con dos presuntos delincuentes muertos en el centro de Medellín, cuando un hombre de 42 años fue abordado por dos sujetos armados que pretendían apoderarse de una suma de dinero producto de la venta de un vehículo. De acuerdo con el reporte oficial, la víctima se encontraba retirando el efectivo de una entidad bancaria y en medio del hurto, el hombre se resistió y se abalanzó sobre uno de los hombres, quien le disparó en el pecho. Mientras se desarrollaba el ataque, un investigador del CTI que se encontraba cerca del lugar intervino con su arma de dotación. El investigador de la fiscalía entregó su pistola de dotación para que sea sometida a los respectivos análisis balísticos.
9: Y ofrecen recompensa de 50 millones de pesos para la captura de los integrantes de la banda La Manada que delinque en Cartagena. Julián Puerta.
20: 50 millones de pesos es la recompensa que ha establecido la alcaldía de Cartagena para capturar a Arias Rica, Kleiber Chino y Farid, los cuales pertenecen al grupo delincuencial conocido como La Manada. En los videos difundidos por redes sociales se observa a este grupo de hombres que se movilizan en motocicletas y que presuntamente rodean e intimidan a sus víctimas para despojarlas de sus pertenencias. Ante la situación, el mandatario invitó a que todos puedan dar información en los canales oficiales.
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0: Llamadores de Cartagena. ¿Le suena esto, Erix, o no le suena?
1: La verdad, siendo sinceros, Andrés, no.
0: Hazel, ¿de dónde son los llamadores de Cartagena?
2: No parecen de acá.
0: Muy bien.
2: De acá no son.
0: ¿De acá de Cartagena no son? Sí,
2: no. Bien.
0: Tiene 50% del peluche. ¿De dónde son los llamadores de Cartagena?
2: No son de Colombia.
0: No son de Colombia, tiene el 75% del peluche, muy bien.
2: ¿De verdad?
1: Sí. México.
0: México tiene el 80% del peluche. Son de San Lorenzo Texonco, de Iztapalapa. Iztapalapa es México. El lugar de donde salieron los Ángeles Azules.
1: Ah, ok.
0: De Iztapalapa, México. Y los llamadores de Cartagena se llaman así en honor a esta ciudad.
1: Sí.
0: A esta ciudad. Esta es la cumbia a Cartagena. No se las pongo más porque no la vamos a oír, pero bueno. Nairo Quintana está en A Vivir, que son 2 días. ¿Dónde estaba usted esta mañana que ya sí puede contar?
1: Ya puedo decir.
0: ¿Dónde
1: estaba?
0: Estamos
1: en el Hotel Estelar, en la zona turística de la ciudad de Cartagena, con Nairo Quintana, piso 12, donde está la piscina. Ahí estábamos desayunando. Bueno, él estaba desayunando, yo no.
0: Ajá.
1: Ahí estábamos esperando para el desayuno y ahí era donde estábamos pendientes para abordarlo y estar pendientes como estamos ya ahora con él, que está conectado nuestros compañeros.
0: ¿Y le dio la mano o no le dio la mano al menos?
2: Foto,
1: claro,
2: ¿no?
1: Claro, sí, claro, fotico ahí para las redes sociales. Ahí.
2: Ay, me encanta, vamos a chicanear. Por ahí vi a Steven, ya vi las cuentas también con Froome.
0: Ajá.
2: O sea, está muy internacional Cartagena este fin de semana.
0: Como siempre, Cartagena es maravillosa y nos encanta registrarlo y contárselo a todo el mundo. Esto es Cartagena, esto es desarrollo, esto es A Vivir. César Augusto Londoño, Steven Arce, están con Nairo Quintana. Chicos, adelante.
3: Hola Andrés, Hazel, saludo cordial para todos y estamos con un súper invitado en A Vivir, que son 2 días, don Nairo Quintana. Estamos con él en Cartagena, en su prueba de gran fondo, que ya es una institución y es un evento de una dimensión grande y que hace importante las ciudades donde se realiza. ¿Cuánto lleva ya, Nairo? Bienvenido a Caracol, a As Colombia. ¿Cuánto lleva siendo el gran fondo de Nairo?
4: Bueno, llevamos haciendo 12 ediciones, 9 aquí en Colombia, y muy contentos sobre todo este año, que es el año que celebramos la culminación de mi carrera deportiva.
3: ¿Le dolió decir chao ciclismo competitivo?
4: Sí, me dolió. Lo habíamos ya previsto de hace 2 años, pero en el momento en que hacía de las últimas carreras, dije, bueno, todavía una menos. Pero cuando llega la última y además te sientes bien, que estás en buena condición, dices, se acabó y ya se acabó.
3: Lo del Tour de Emilia, la despedida de los ciclistas, yo no había visto eso nunca con ninguno.
4: No, se suele hacer a los ciclistas que ya van despidiéndose del ciclismo. Pero es cierto que fue especial, fue muy bonito. Tenía bastantes compañeros y amigos que hemos compartido muchísimo. Y sobre todo había muchos jóvenes que fueron los que en su época nos veían en la televisión y que de una u otra manera también se inspiraron a través de nuestras carreras.
3: ¿Usted vio en televisión a Lucho y a Parra y a Patrocinio y a todos esos grandes?
4: No alcancé a verlos. Pues fui el primer deportista de mi familia, los teníamos referenciados, aunque comenzamos tarde, siempre se escuchaba, no, pero claramente cuando comencé a ser ciclista supe quiénes eran y claro que fueron parte de inspiración para nosotros.
3: ¿En qué momento supo que iba a ser ciclista profesional?
4: Cuando comencé a ganar las primeras carreras de juvenil en el departamento de Boyacá, ya veía que estaba muy superior al resto de mis compañeros. Comencé ya a correr en categorías mayores, siendo juvenil con otros de categorías mayores y tenía la capacidad de ganarles y ya dije, tengo que enfocarme porque puedo ser un ciclista profesional.
3: ¿Y cuándo se dio cuenta de que podía ganar una gran carrera?
4: Cuando gané el Tour del Avenir, porque van los mejores del mundo, es el Tour de Francia de jóvenes. Iban los mejores del mundo y si ya les había ganado ahí, cuando creciéramos éramos los pares pensaba que teníamos la gran posibilidad de ganar alguna carrera de 3 semanas.
3: Bueno, Alfonso Flores ganando el Tour de la Avenir al comienzo de los 80 fue el que nos abrió el camino, ¿no?
4: Sí. Abre el camino, luego viene en el 85 Martín Ramírez.
3: En el Dauphiné Libéré.
4: Mismo,
3: le ganó a Hinault, le ganó a Fiñón, le ganó a todos los grandes, a Lemon.
4: Mismo Tour del Avenir también, y yo fui el tercero en ganarlo como 30 años después.
3: A ver, ubiquémonos, Tour de Francia 2013, usted segundo. El líder de su equipo era Contador, pero usted se pone...
5: Valverde, no Contador.
3: Pero usted se pone al frente del equipo y termina segundo detrás de Froome.
4: Sí, yo iba para ayudarle porque... Bueno, siempre tenemos que sembrar e ir creciendo, y mi labor dentro del equipo era ir a ayudar a Alejandro Valverde a ser la general del Tour de Francia. Me encontraba muy bien y tenía muchísimas ganas de hacerlo bien, ayudándole a él a intentar ganar la camiseta del joven en el Tour de Francia. Luego hay una caída en la carrera y se cae Alejandro Valverde, y finalmente terminó llegando delante en el grupo puntero. El director me dijo, tú sigue en el grupo puntero, que los demás coequiperos esperan a Valverde, y al final le sacamos muchísimo tiempo y llegué delante. Y ahí me dan el liderato para liderar ese Tour de Francia con el equipo, y me protegieron y pudimos estar en el segundo lugar al final.
3: Usted pierde por 4:20 con Froome ese Tour de Francia, pero en las tres contrarreloj, estuvo tres contrarreloj, la cortica al comienzo y después dos más, pierde 4:41. ¿Sintió que ahí perdió el Tour?
4: Bueno, las carreras son las carreras y las etapas. Finalmente no podemos decir que me faltó ni que hubiera podido haber sido. Estoy contento con lo que se hizo, di mi 100%. Nunca fui un gran contrarrelojero por mis características físicas, y ocurrió así, igual que en el Giro del 2017 y en muchas carreras que también perdí por falta de, no de fortaleza, sino que es simple física, las piernas más cortas,
3: claro.
4: Más ligero para mover los vatios en el llano. Entonces se perdieron muchas carreras por esa falencia.
3: Viene el Giro de Italia 2014 y usted lo gana. Se lo gana Dumoulin. Ahí fue su mejor contrarreloj de la vida, porque fue la última etapa, usted era líder y muchos decían, no, Dumoulin le gana a Nairo en la contrarreloj.
4: En el 14, Rigo es el que está adelante en la crono. La disputa era con Rigo. Estaba un poco enfermo.
3: Rigo fue segundo, ¿no?
4: Fue segundo. Y luego teníamos a un italiano que estaba también muy fuerte, se llama Fabio Aru, y junto con ellos, pues claro, ellos estaban delante mío como 3 minutos porque había estado malo, había perdido también mucho en la contrarreloj, pero cuando llegó la montaña y hizo un poco más de frío, pude aprovechar esas condiciones difíciles para adelantarme y sacarles tiempo y ganarles. En el 2017 es cuando pierdo con Dumoulin, que hay también más de 40 kilómetros de crono, y pierdo pues bastante tiempo con él.
3: Ahí en el 2014 usted se juega la vida en el Stelvio, ¿no? En la cima Coppi bajando.
4: No, más que jugarse la vida, sí, bajamos rápido, pero siempre con control y con conocimiento. Tuve la fortuna, además, que dentro de toda mi carrera deportiva, yo creo que frené demasiado porque, gracias a Dios, muy pocos huesos rotos, pocas lesiones, siempre estuve en muy buena condición gracias a eso, porque no arriesgaba más que el límite.
3: El gran fondo de Nairo es una contrarreloj, un premio de montaña.
4: No, es una prueba de donde se mide la capacidad de alegría de cada familia. Es un festival deportivo y lo que queremos medir es cuánta felicidad podemos sacar en los participantes.
3: Pero también es una prueba a la gestión empresarial, al liderazgo, a ser empresa, ¿no?
4: Sí, sí, sí, claramente es una empresa que venimos trabajando pues desde hace muchos años en cabeza de mi esposa y con la manager que tenemos, Luisa Ríos, que hacen posible todo esto para que un evento de esta capacidad, la organización salga todo perfecto y podamos traer más de 10.000 participantes, por ejemplo, en esta edición en Cartagena.
3: ¿Por qué Cartagena, que es una ciudad maravillosa con una administración extraordinaria?
4: Siempre que representé a mi país me preguntaban de dónde era. Y les decía, pues, de Colombia, y todos hacen referencia a Colombia en el Caribe. Así que dije, todos quieren Caribe, porque no solamente es gente de Colombia, sino de diferentes partes del mundo, 20 nacionalidades más o menos que traemos gente de fuera. Y me propuse también, pues, que el mundo conociera mi país. Y este es de los mejores sitios que tenemos en nuestro país, donde nos brinda las características para poder desarrollar este evento. Hotelería, el turismo, cosas por hacer, ¿no? Las actividades, la playa, la chambaculera, el canal, las islas, tenemos actividades para todos. Luego el aeropuerto, la hotelería, el alcalde y el gobernador, en las vías que hacía falta arreglo en la malla vial, se arregló y bueno, va a salir un evento espectacular y estoy muy feliz de que haya sido aquí en Cartagena.
3: Usted vive en Mónaco. ¿Cambiaría a Cartagena por Mónaco? Porque allá también se hacen eventos, ¿o no?
4: Es diferente, pero claramente lo diferente de aquí es que está muy bonito con nuestra gente, en nuestra tierra, con nuestra cultura.
3: ¿Qué le enseñó el ciclismo?
4: Muchísimas cosas, pero sobre todo la resiliencia, porque se trabaja muchísimo y claramente quieres ganar y hay momentos de frustración, pero tienes que volver a ir hacia adelante, a pensar en la próxima. No nos podemos quedar llorando en que trabajé mucho y no tuve resultados. Es el trabajo diario y continuo, la disciplina, la dedicación, el esfuerzo para llegar a conseguir logros y alegrías.
3: Usted, Nairo, llegó a ser el mejor escalador del mundo, pero la gente decía, ¿por qué no ataca Nairo? ¿Por qué no ataca Nairo? Faltan 5 kilómetros, faltan 4. ¿Usted qué pensaba en esos momentos?
4: Bueno, hay de todo, tuvimos de todos los públicos contradictores, tuvimos los que apoyaban.
3: Eso es duro,
4: a
3: ¿no?
4: Nairo, los que a falta de 4 kilómetros sudaban, rogando que estuviéramos llegando a la meta ya. Pero claramente, pues, que siempre se le exige más y siempre queremos más porque es nuestra cultura. Pero siempre estaba al ataque y siempre daba mi 100%. Nunca me guardé un gramo de fuerza.
3: Y para terminar, Nairo, la Vuelta a España del 2016 le gana a Froome por poquito, 1:28. Esa fue muy especial.
4: Súper especial porque ya venía luchando con él durante muchas carreras y no había podido ganarle de la manera que quería. Y lograr en ese momento ganarle junto con mi equipo fue un logro de muchísimo orgullo y alegría.
3: ¿Y cuando lo invitó aquí al Gran Fondo, qué le dijo?
4: Mañana mismo estoy ahí, ¿cuándo hay que ir? Me encanta Colombia y vamos a ir a Colombia.
3: Se ve muy buen tipo, ¿no?
4: Es buen señor, es un señor.
3: En el Giro del 2014 usted llegó al podium con Mariana, con su hija, y a Tomás le celebraron ahorita el cumpleaños, ¿no?
4: Ya están grandes, van creciendo. Es cuando uno se da cuenta que tiene que comenzar otra etapa y que hay que dedicarle también tiempo a ellos.
3: ¿Y les gusta el ciclismo? ¿Montan o no?
4: Sí, sí, sí, montan. De hecho, hoy vamos a la participación de ellos que van a tener Nairo Kids. Tenemos la carrerita para los niños también. Tenemos que dejar huella, tenemos que sembrar para el futuro.
3: Pues ya, Nairo, vamos. Felicitaciones, nos encanta, muchísimas gracias por estar aquí en A Vivir, que son 2 días, y pues gracias por todo lo que hizo por este país y por todo lo que nos emocionó.
4: Con el corazón, muchas gracias.
3: Para todos ustedes.
4: Muchas gracias.
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6: En Colombia 10:23, en la costa este de los Estados Unidos 11:23.
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9: ¿Hay algo que quieres preguntar?
10: ¿Por qué tu esposa no puede escribir?
9: Ella es Verity. Los doctores no creen que pueda volver a hablar o caminar. Eres la única que puede terminar su novela.
11: ¿Cómo así que Verity no puede caminar? ¿Cómo así que Verity no puede escribir? ¿Qué le pasó a Verity, Hazel?
2: No sabemos si puede terminar su novela, Andrés. Esta historia, si usted además es fanático de las adaptaciones de libros, que ahora está muy en boga en Hollywood, hace unos años Colin Hoover lanzó Romper el Círculo, bestseller también, se pelearon por los derechos, logró hacer la película y obviamente su segunda, que también, la siguiente, que fue bestseller, también se la pelearon los estudios más grandes, Andrés, y Sony Pictures logra llevar a la pantalla este libro. Se llama Verity, la sombra de un engaño, y como escuchábamos además ahí a Josh Hartnett, porque además de que está basada en un libro bestseller, el casting, perdóneme, Anne Hathaway, Dakota Johnson y Josh Hartnett.
11: Anne Hathaway es Verity Crawford.
2: Sí, señor, una escritora que como escuchábamos no puede continuar haciendo su obra, así que deciden contratar a otra persona, Dakota Johnson, para que termine esta obra de Verity, que luego de sufrir un accidente pues no puede escribir, y ella se va hasta la casa de la escritora y empieza a descubrir, Andrés, un montón de cosas muy inquietantes que empiezan a poner en duda todo lo que se sabe de Verity y también de la familia. Así que si a usted le gusta el misterio, el drama y tener esas películas donde no sabe a quién creerle, esta es su película.
11: Hazel, no me tienes que responder, pero ¿tú a quién le crees?
2: No puedo decir, Andrés.
11: Primero de octubre, en una sala de cine cerca a usted, la trae Sony Pictures y se llama Verity, la sombra de un engaño. Regresamos.
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30: 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En Caracol Radio son las
31: 10 de la mañana, 30 minutos.
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31: Acaba de finalizar el partido Bayern Múnich frente al Augsburgo. El equipo donde juega el colombiano Luis Díaz fue visitante y terminó 2-2 en la fecha 5 del fútbol de Alemania. Díaz jugó 87 minutos y le fue anulada una acción de gol al minuto 51. Con este empate, Bayern llega a 11 puntos. La tabla la domina el Borussia Dortmund con 13 unidades. El Augsburgo, que era el rival del Bayern, se quedó con 8 puntos. Reiteramos, fecha 5 del fútbol de Alemania. En Inglaterra, estamos ya en el compromiso de la jornada de este fin de semana. Minuto 73, Chelsea golea 5-1 al Bournemouth. Para seguir, a las 11:30 en la mañana, Manchester United frente al Tottenham. Muy temprano, Arsenal le ganó 2-1 al Leeds y alcanzó al Manchester City al tope de la tabla, cada uno con 15 puntos. En España ya se juega el minuto 55. Alavés y Atlético de Madrid empatan 1-1. Para seguir, a las 11:30 en la mañana, Barcelona recibirá al Getafe con el colombiano Daniel Muñoz, y a las 2 de la tarde, Real Madrid frente al Villarreal. Regresando al país, en Yopal se reanudará la fecha 14 de la liga con el juego Pereira Deportivo Cali en la jornada de este sábado. José Alberto Ortiz.
37: Hola, Eduard. Las ausencias de Gustavo Cuellar por expulsión y la no convocatoria de Pedro Galesi, quien llegó recientemente de las fechas FIFA con la selección de Perú, son las novedades del Deportivo Cali para visitar hoy al Deportivo Pereira. El técnico Rafael Dudamel tiene muy claros los objetivos. Ya está consiguiendo uno, pero hay otro que nace a partir de la buena campaña que está cumpliendo su equipo.
38: Nosotros iniciamos con un objetivo que era clasificar a los cuadrangulares y permanecer a lo largo de la liga dentro de los cuatro primeros. Es lo que corresponde a un club como el Deportivo Cali, a un plantel con el que contamos, afianzarnos ahí en esta posición y poder hasta la última fecha competir por el punto invisible, es decir, pelear el liderato. Tenemos una buena cantidad de puntos por delante, con muy buenos competidores además, pero bueno, nosotros tenemos que seguir en esta línea de estar enfocados en seguir sumando, en seguir ganando.
37: La noticia positiva para el equipo azucarero es la recuperación de Nicolás Benedetti, ausente en los partidos anteriores por lesión. Fue convocado hoy para este juego.
31: El otro encuentro en la jornada 14 del fútbol colombiano será a las 6:10 en la tarde entre Junior e Internacional de Bogotá. El cuatro veces campeón mundial neerlandés Max Verstappen de Red Bull partirá mañana primero en el Gran Premio de Singapur de Fórmula 1. Verstappen, que llegó a 50 primeros lugares en su carrera, estará seguido por el monegasco Charles Leclerc de Ferrari y el inglés Lewis Hamilton, también de Ferrari. El neerlandés había vencido esta mañana en la carrera sprint. La competencia comenzará mañana a las 7 de la mañana.

0: 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En Caracol Radio son las...
1: En Colombia 10:34, en la costa este de los Estados Unidos, en Caracol América 11:34.
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0: Continuamos en Cartagena, hablando de todo, de la infraestructura, de los eventos, de la comida, del gran evento de Nairo, que se llama el Gran Fondo Nairo Fest, en Cartagena de Indias. Te dijo, papi, una yuquita.
1: ¿Ah, sí?
2: Oiga, yo creo que todos los cantantes de vallenato del país le han rendido alguna canción en su momento a Cartagena. En distintos puntos, sin mencionarle inclusive, pero sí se acuerdan de la ciudad de Cartagena.
1: Ah, es que se enamora.
0: ¿Y esta que puso cómo se llama?
2: Tardes de Verano, que hace referencia a Montería inicialmente, pero termina mencionando a la ciudad de Cartagena como plato principal de esa pieza de la yuca, del vallenato.
0: De la yuquita. Claudia Fadul está con nosotros, es la directora ejecutiva del Festival Internacional de Guitarra que llega a su edición número 13. Claudia, bienvenida.
3: Muy buenos días, yo feliz, encantada de estar aquí.
1: Gracias por estar aquí con nosotros y quiero saber un poco de la manera en que se maneja el festival, porque la guitarra

0: orquesta con guitarra en el Teatro Adolfo Mejía. Fue sensacional. Y hoy tendremos, aprovecho y le voy diciendo a la gente que me está escuchando, que ahora a las 11 de la mañana tenemos un concierto acústico en la capilla del Hotel Santa Teresa. Es completamente gratuito. Y por la tarde tendremos una tarima abierta que se llama Trae tu guitarra en el Museo Histórico. Y continúo en la tardecita, a las 6 de la tarde, un concierto grande, abierto en la Cerrezuela, que es nuestro centro comercial más precioso. Y bueno, si quieren, de una vez les digo qué pasa mañana.
1: No, espere, déjese preguntar.
2: Para sintonizar un poco a los oyentes a nivel nacional, doctora Claudia, eso es un negocio familiar, bueno, una actividad familiar, no la llamamos negocio, sino...
1: Iniciativa.
2: Una iniciativa familiar, porque está vinculado a su hijo toca la guitarra, y bueno, ¿cómo se han vinculado? ¿Cómo nació todo eso?
0: Bueno, muy bien, esta es una iniciativa familiar, realmente, tú lo has dicho, Eric, esto ha sido un gran esfuerzo que familia y amigos y personas de la ciudad nos han apoyado. El director y fundador, director musical, es Eduardo Japón Fadul, el guitarrista, mi hijo. Y yo pues he sido la directora ejecutiva y la persona que ha trabajado en todos los temas, digamos, los otros temas que no son musicales, que son administrativos, en fin. Y debo decir realmente que este es un esfuerzo ciudadano, Erix. Es un esfuerzo cuando en Cartagena, en el mes de octubre, no había nada. Hace 13 años, con la semana de receso, nosotros dijimos, tenemos que hacer algo en esta semana para que la gente de la ciudad y la gente que venga encuentre un evento de altura, con nivel musical, y un encuentro que es para todos. Esto, aquí hay oportunidades para todos, porque la verdad es que en su gran mayoría el festival es gratuito.
1: Pues Claudia, gracias por venir a pasar este ratico. Ustedes no se imaginan, César Augusto lo decía hace un ratico, está colapsado todo porque todo el mundo está entrando al centro, hay trancón, hoy es sábado, no hay pico y placa.
3: No hay pico y placa.
1: Hay mucha cosa que hacer, entonces Claudia llegó un poquitico tarde, pero tiene concierto ya en 20 minutos. Gracias,
0: en
1: 20 Claudia,
0: minutos,
1: por venir.
0: Ya me voy, los espero también mañana en la clausura en el Teatro Adolfo Mejía.
2: ¿A qué hora?
0: Venga, a las 7 de la noche, gratis. Vengan, por favor.
1: Muchas gracias, Claudia, por venir, por pasar un momentico a saludarnos justamente. Erix, hablemos de otro tema, y es la prendida del alumbrado navideño. ¿Para cuándo va a ser eso? ¿Qué se tiene presupuestado?
2: Oiga, todos los años es un misterio, un secreto. Por lo regular es siempre para la fecha de velitas, el 7-8 de diciembre se realiza el encendido navideño en la ciudad de Cartagena. Para resaltar la recuperación que ha tenido el Parque Centenario, que ha sido el icono durante todos estos años. Bueno, desde el año pasado lo tenemos recuperado, y el año pasado tuvimos un encendido navideño muy bonito ahí en el Parque Centenario, que está aquí frente al Centro de Convenciones.
1: Sí, señor.
2: Así que digamos que el sitio obligado para los turistas y visitar, y lo hacen las Chivas ahora como parada obligada, es el Parque Centenario.
1: ¿Usted se acuerda que hace años en la Chiva estaba donde uno ponía la botella?
2: Sí.
1: Y era triangular porque uno ponía tres esquinas.
2: Sí.
3: ¿Qué?
2: ¿Qué?
3: ¿Cuál era, Eric?
1: Cosas de viejos, Hazel.
2: Sí, cosas de nosotros.
1: Cosas de viejos. Ya comió arepa huevo, ¿no?
3: Ya.
1: Lo que no ha comido es patacón.
3: Sí, eso también me parece importante. Hace falta del maridaje cartagenero.
1: Chef Ed Cabarcas, bienvenido.
4: Hombre, qué maravilla, la verdad me siento honrado de estar por acá. Agradecido con papá Dios y... Bueno, espero que coman patacón. Están en Cartagena, sol bacano, mejor dicho.
1: ¿Cómo dicen ustedes, papi? Eso va.
4: Papi, no te tienes que quedar sin probarlo.
3: Además que no es cualquier plan, Andrés. Estamos en el Festival del Patacón, empezó el viernes y va hasta el domingo 11. Entonces, miren, tenemos el Gran Fondo, tenemos Festival Internacional de Guitarra y tenemos Festival del Patacón. ¿Qué pasa en el Festival del Patacón?
4: La Feria Gastronómica Festival del Patacón es un evento que reúne la cultura, el arte y la gastronomía durante 3 días. Cartagena está en un solo lugar, en Plaza de Variedades. Estamos buscando al rey del patacón, matronas de tradición. Tenemos representación desde la isla de Boca Chica a la matrona La Choli. Tenemos restaurantes de primer nivel. Y bueno, realmente creo que es una fiesta en donde todos no se lo pueden perder realmente. A comer patacón.
2: Ed, no es por tomarnos la vocería en este tema del patacón, pero yo cuando estudié en Bogotá, a los cachacos el patacón no lo pasan por agua con sal y ajo.
4: Ajá.
2: Enseñen un poquito cómo se hace el verdadero patacón.
1: Ah, ¿ese es el secreto?
2: Ay,
3: o sea,
2: papi,
3: está diciendo
2: entonces
3: más que el patacón de Bogotá, no está bueno.
4: Sí,
3: gracias,
4: sí. Hace 25 años
2: le
4: lo conozco.
2: Ese toque.
1: Y nunca me había dicho, chef.
4: Hombre, pero mira lo que está diciendo ahí, ¿ah? Bueno, realmente aquí en la costa caribe colombiana, nosotros tenemos acá un tío.

0: de nuestras abuelas que de una u otra forma siempre le pone como ese sabor muy, muy, muy caribeño. Y es un agüita de ajo. El ajo se machaca, como
1: coloquial. ¿Por qué tiene que ser machacado y no cortado de pronto en tiritas o en cubitos? ¿Por qué?
0: Mira, lo que sucede es que cuando tú machacas el ajo, él bota más su extracto, su sabor. Y aunque tú no lo creas, el ajo machacado sabe diferente, cortado sabe diferente y picado sabe diferente. Entonces cuando tú lo coges y lo machacas con sal y lo pones con agüita, mira, y si le pones un toquecito de achote, ese achote amarillito.
1: ¿Qué es el achote para ellos?
0: El achote es una especia del Caribe.
2: Tampoco, Eric.
3: Nos está bajando con espejo, Eric.
4: ¿Y qué continúe, chef?
0: Qué bello la estoy pasando aquí, ¿ah? Bueno, entonces se hace una agüita de ajo y ya los pasos que normalmente pues conocemos. Se pela el plátano, se corta, primera fritura a fuego bajito para que se quede blandito, después se machaca, se pasa por el agüita de ajo y después el aceite sí tiene que estar alto.
2: Pues, chef, ¿dónde pa caerle? Porque toca caer.
3: Andrés quiere ser el rey del patacón.
2: Claro, míreme.
1: ¿Y con qué se acompaña, Ed, sobre todo?
0: Bueno, el patacón aquí en Cartagena se acompaña con queso costeño.
3: Uy.
0: Dos cachetas de suero y se va lejos.
2: ¿Y a dónde le caigo, chef?
0: Plaza de las Variedades, ahí diagonal a la India Catalina en toda la entrada del centro histórico.
1: Esa es nueva, Andrés y Hazel, esa es nueva, ahí diagonal a la India Catalina. Entendido. Está esa nueva plaza.
3: Listo.
0: Va desde hoy sábado hasta mañana domingo. Ayer fue una locura, entraron más de 7,000 personas.
1: ¿Cuántos patacones vendieron ayer?
0: Dios mío bendito, me pasaron el reporte y estaba oscilando entre los 9,000 y 12,000 patacones.
3: ¡Epa!
2: El chef Ed Cabarcas que dice,
3: Edda.
2: Chef, muchísimas gracias. Pausa y regresa a vivir que son dos días. César Augusto nos tiene un cuento de esos curiosos que él sabe contar en segundos. Ahí.

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0: una noche.
1: Simón Olalo y Zeneli Alcázar, que canta ahí, le cantan a su ciudad, a Cartagena. Qué linda canción, Erix.
2: Sí, señor. Simón Olalo es un joven, digamos, que comenzó con el tema de la balada romántica, pero ha ido explorando otros géneros como un poco más populares, y sobre todo el bolero y la, digamos, esta música muy tradicional de la ciudad de Cartagena, de las callecitas de Cartagena. Ajá. Que lo hace ante una insigne de la música cartagenera como es Zeneli Alcázar. Tiene 92 años.
1: Ya tiene 92
2: años, 22 de mayo del 1935, nació en el barrio Torices de Cartagena.
1: Torices, por ahí pasamos esta mañana, gente.
3: Ah, sí, nos dijo el conductor que nos traía.
1: Pasamos por Torices. En As Colombia está todo el cubrimiento de lo que está pasando justamente con el gran fondo Nairo Fest. Steven Arce, su director. Steven, ¿qué encontramos ahí?
4: ¿Qué onda, Andrés? Pues desde ciclismo, que es lo que nos convoca aquí a Cartagena. Tenemos una entrevista que vamos a subir exclusiva con Chris Froome, con el gran campeón del Tour de Francia. No, y todo el tema de fútbol, y cubrimos todos los deportes, porque es que a veces la gente cree que solamente el deporte es el fútbol, y no, todos los deportes.
3: Y Andrés, mire, ¿quién llegó? Que no vayan a pelear, por favor.
1: No, ellos no pelean.
3: Pasito.
1: No, tienen opiniones distintas, pero no pelean. César, ¿bien o no?
5: No, yo traje un equipo medieval, un vestido medieval con cachucha, con capota y todo.
1: Se llama yelmo.
5: Ah, yo no sabía, mire usted. Yelmo, ese que se hace como con cadenitas.
1: El que se pone en la cabeza es el yelmo.
5: El yelmo, bueno, me traje un yelmo porque Steven es más peligroso que un tiro en un oído.
1: Oiga, cuénteme un cuento. Una de esas anécdotas de la charla con Nairo hace un ratico, que a propósito, gracias. Por hacerla.
5: No, pues solo le cuento lo siguiente. Primero, Nairo nos contó un poco de su vida, de sus momentos, de sus alegrías, de sus frustraciones también, de cómo ha sido este tránsito de hombre humilde, de cómbita, a ser figura estelar del ciclismo colombiano, ídolo de toda la gente y ahora empresario. Es que está en una etapa bien complicada, porque un evento de esta dimensión, el gran fondo de Nairo Quintana, pues se puede hacer en una ciudad como Cartagena, donde el alcalde Dumec, donde las autoridades te brindan todas las comodidades para poder hacerlo sin tanto trámite. Aquí se cierran las vías, se puede hacer la prueba de gran fondo de 180 y tantos kilómetros, se pasa por diferentes municipios, pero aparte de eso se recibe con enorme cariño, y es un evento muy grande. Aquí hay 10.000 personas en torno al gran fondo de Nairo Quintana.
1: Entonces ya saben, entrevista exclusiva con Chris Froome, está en As.
4: En as.com, en las redes sociales de As Colombia. Y yo no peleo, yo soy suavecito, yo soy un osito cariñosito. Como dijo Leonel Álvarez, soy un tierno.
5: Además, para que estén pendientes de As, de A Vivir, que son dos días, y de Caracol Radio, de todas las redes, el papá de Nairo, don Luis,
3: también
5: nos dijo, el jovencito tiraba la piedra y escondía la mano. Si quieren saber por qué, escuchen la nota. Y la gente de Cómbita, que vino a acompañar a Nairo, que no conocían a Nairo, un señor nos contó qué hacía don Luis cuando Nairo estaba chiquito. Era el Uber de Cómbita Tunja. Ahí le podemos contar toda la historia.
4: Un Sprint modelo 1993, ese era el primer carro del papá de Nairo para hacer todos sus viajes.
1: Qué maravilla de historia, y está en As, está en Caracol, y están A Vivir, que son dos días. Señor.
5: Ah, pero falta otra.
1: Cuente.
5: Las confesiones de Chris Froome en exclusiva para A Vivir, que son dos días.
1: Muchas gracias, César. Entró la luz, el Caribe Funk suena en A Vivir, que son dos días.

0: esto está delicioso.
1: ¿Qué dice el que es esto tan rico que puso?
0: Andrés, estamos escuchando Caribe Funk además porque estamos preparados para que agarren maletas, sean con una gira más increíble. Van a estar pasando también por Bogotá. Y pues tenemos esta banda que no nació aquí, nació en Buenos Aires, pero tiene obviamente el Caribe, se nota aquí mezcladas con el funk. Y estamos con el vocalista de la agrupación Caribe Funk, estamos con Foncho Salas. Bienvenido a Vivir, que son dos días, y gracias por esta música y gracias por estar aquí.
2: A Vivir, que son dos días, gracias por invitarme a este hermoso momento de compartir en este lugar tan maravilloso, en una ocasión increíble. Y bueno, me siento feliz, orgulloso de compartir con ustedes.
1: Este no es de Recoleta ni de Palermo, este es de Torices o del Pozón.
2: De la Boquilla, ¿no? La Boquilla precisamente.
1: De la Boquilla,
3: papi. La Boquilla, aquí en la zona norte.
1: Porque nació en Buenos Aires el proyecto y no acá.
2: Bueno, lastimosamente te tengo que decir algo y no voy a tapar nada porque me gusta decir la verdad. Es muy caro estudiar en Colombia. Poder ir a la universidad, si sea pública, te tienes que bajar del bus bastante bien, hay que trabajar un montón, y aparte de eso, la carga académica es increíblemente grande, entonces lo veía bien lejano. Entonces me fui a estudiar a Buenos Aires, me fui de mochila a estudiar música. Aparte de eso, no querían en mi casa que estudiara eso, porque bueno, que vas a vivir, que vas a hacer, vas a ser un man arrastrado. Esa es la idea, ¿no? La idiosincrasia increíble cultural. Yo ahí me fui de mochila a Argentina. Y bueno, no te voy a negar que fue un momento de altibajos y de aprendizajes un montón. Y bueno, por cosas de la alineación planetaria nace el Caribe Funk.
1: Pero además el papá muy innovador le puso Funkcho, sin saber que se iba a volver músico funk cartagenero.
3: De Argentina, ¿qué aprendiste para poderlo adaptar a lo que ya sabes de la cultura cartagenera y costeña y del Caribe?
2: ¡Fua! Men, podría escribir un libro completo de todo el aprendizaje que me dio Argentina. Número uno, el valor de la amistad, que es para siempre. Hay gente que antes de nacer se conocen y que, o sea, que sus papás se conocen porque están en el vientre y son amigos por siempre. Así piensen diferentes, así hagan cosas diferentes, así no se identifiquen con nada. Son amigos y se reúnen todas las semanas, se toman el mate como un ritual ya establecido. O sea, las personas en Argentina, los amigos, todas las semanas se reúnen. Dos, hay valores muy interesantes, como por ejemplo el valor de la empatía y del respeto por el otro en un montón de cosas. Por ejemplo, tú decidiste hoy ponerte esta ropa.
1: Y me veo muy bien, ¿no?
2: Se ve increíble. Nunca te voy a decir, cámbiatela, porque creo en la autenticidad. Entonces, es muy de la libertad, es muy de creer mucho en la autenticidad del otro. Hay un montón de cosas increíbles, pero bueno, si me preguntas por cosas físicas o materiales, yo siento que Buenos Aires es una ciudad de mucha academia, de mucho aprendizaje, de mucha lectura, de leer todas las semanas. Es muy común que las personas se vayan con la familia completa, los hijos a la biblioteca el miércoles. Ese es un plan de familia, ¿eh? Toda la familia hoy nos vamos a la biblioteca el miércoles. Entonces ves tú en las bibliotecas familias enteras leyéndose, no sé, un cuento o cualquier cosa, así no te guste la lectura. Y a veces algunos van obligados, ¿no? A veces los niños, no quiero, pero bueno, es como una obligación de...
1: Oíste, Foncho, ¿dónde encontramos la música del Caribe Funk y por qué funky?
2: Bueno, la música del Caribe Funk la encuentras en todas las plataformas digitales.
1: ¿Cerca a ustedes, todas?
2: Sí, Amazon, Spotify, aunque no queremos estar en Spotify, pero bueno, ya después hablaremos de eso. Amazon Music, Apple Music, todo ese tipo de vainas. ¿Y por qué funky? Bueno, en los años 60, 70, arranca el funk como un movimiento, no como un estilo de música. Se hablaba del soul rápido, que era un soul que se bailaba. Y se le pone funk a este género porque se dejaba, digamos, todo en el escenario. Ajá. Cuando salían a tocar, estos músicos sudaban, y funk en realidad literalmente significa malolientes.
1: Ay, ¿de verdad?
0: Sí. Funky.
1: No sabía malolientes, eso. Sí. Así como soul es alma,
2: claro,
1: funk es una palabra. Ay, yo no sabía eso, Hazel, qué buena historia. Oiga, Foncho, muchas gracias por su música, por venir a contarnos este pedacito de mañana y por recibirnos en su ciudad. Se lo agradezco hermano.
2: Con mucho cariño, gracias por invitarme. Y bueno, no se pierdan esta, vamos a hacer en Bogotá. Y te invito al concierto si quieres.
0: Sí,
2: venir.
0: Andrés, además, invitadísimos los oyentes en caribefunk.com. Están lanzando música nueva, entró a la luz, justo salió hace menos de una semana. Barranquilla, Cali, 2 fechas en Bogotá, Lima, Santiago, 8 fechas en Argentina. y Uruguay. O sea, la gira.
1: La gira de Cartagena para
2: presentación
1: el
2: del nuevo disco. Playa Man- bah, no voy a decir el nombre.
0: Pero... Edix, ay, casi no
1: Edix, Edix Montoya, mañana nos vuelve a recibir acá.
0: ¿Nos quedamos en Cartagena?
3: Así, sí, nos, se quedan.
1: ¿Nos quedamos, de verdad?
3: Se quedan, se quedan. Aquí están los gastos pagos.
1: Yo la tiré plena para ver si sí o si no, y como que sí, funcionó.
0: Gracias.
1: Regresamos mañana a vivir, que son dos días. 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
21: 11 de la mañana, un minuto, aquí están las noticias. La tormenta Isaías rebaja a ciclón postropical y mantiene este sábado a más de 800 mil personas sin energía en 3 zonas de Estados Unidos. Paola Poveda.
22: Sí, Fidel, en total 853 mil hogares permanecen a esta hora sin energía en los estados de Georgia, Florida y Alabama, pues la tormenta ha provocado la muerte de al menos 2 personas, una de ellas después de que un árbol cayera este sábado sobre una vivienda en Birmingham. A pesar de esto, las autoridades en Florida anuncian la apertura de las principales autopistas del estado. Se espera que Isaías se desplace en dirección noreste a través de Alabama y Tennessee este sábado y mañana domingo.
21: Gracias, Paola. De otra parte, el huracán Simón, que alcanzó la categoría 4, se aproxima a las costas de estados occidentales de Jalisco y Colima en el Pacífico mexicano, donde se prevé que toque tierra mañana domingo, según indica el Servicio Meteorológico Nacional de México. En Colombia, el gobernador del Cauca, Octavio Guzmán, y el alcalde de Popayán, Juan Carlos Muñoz, pidieron al gobierno nacional reforzar la presencia institucional y adoptar medidas de seguridad tras el ataque contra la fuerza pública en la vía panamericana entre Popayán y Timbío. Richard Vidal.
10: El suceso violento dejó a un suboficial del ejército muerto y dos policías heridos. El alcalde Muñoz anunció que la administración municipal activará las rutas institucionales disponibles para fortalecer la seguridad en Popayán y pidió acciones que permitan proteger la vida y los derechos de los habitantes. Por su parte, el gobernador de la región, Octavio Guzmán, informó que la reacción conjunta del ejército y la policía permitió capturar a cuatro presuntos señalados de participar en el ataque. El mandatario expresó su solidaridad con la familia del militar fallecido y con los policías heridos. Ambos mandatarios respaldaron la labor de la fuerza pública y solicitaron medidas para garantizar la seguridad en el departamento y particularmente en la vía panamericana, donde recientemente han incrementado los sucesos violentos.
21: Envían a prisión a tres personas señaladas por explotación sexual de una niña y una adolescente del norte de Santander. Una de las capturadas era la mamá de una de las víctimas, Jenny Márquez.
11: De acuerdo con la información entregada por la Fiscalía, en un inmueble de Villa del Rosario habría funcionado un estudio clandestino dedicado a realizar transmisiones de contenido sexual explícito a través de plataformas digitales. Hasta este lugar fueron llevadas una menor de 16 años y una adolescente de 19, quienes debían atender todas las solicitudes de los usuarios. Los dos hombres capturados son hermanos de nacionalidad venezolana y responden a los nombres de Carlos Alberto y Carlos José Colina Herrera, mientras que la mujer capturada sería la madre de la adolescente, quien, al parecer, permitió que su hija acudiera al estudio y fuera explotada sexualmente. Por lo anterior, una fiscal de la seccional norte de Santander imputó a estas tres personas, de acuerdo con su posible responsabilidad individual, los delitos de trata de persona agravada y utilización o facilitación de medios de comunicación para ofrecer actividades sexuales con personas menores de 18 años.
21: El Ministerio de Comercio, Industria y Turismo abrió la línea de crédito de 20 mil millones de pesos a través de Bancoldex para impulsar la recuperación económica del Quindío. Adrián Trejos.
17: La línea especial de crédito de Bancoldex de 20 mil millones de pesos será uno de los instrumentos para respaldar a los empresarios y contribuir a la recuperación de la actividad productiva del departamento. El gobernador del Quindío, Juan Miguel Galvis.
23: Y esto quiero que le den una mirada completamente contundente, no solo al Quindío, sino a Risaralda y a Caldas, porque hoy uno de los grandes afectados son los empresarios del turismo y nuestros empresarios del eje cafetero.
17: A través de Fontur, el Ministerio de Comercio le apuesta a la reactivación de la cadena productiva, que involucra hoteles, restaurantes, operadores turísticos y transportadores, artesanos y comerciantes, al igual que la conectividad aérea a través del Aeropuerto Internacional El Edén de Armenia.
21: La Fuerza Pública refuerza las operaciones de seguridad en la Ciénaga Grande de Santa Marta. El despliegue busca combatir actividades ilícitas y proteger a las comunidades en este complejo lagunar. David Chávez.
24: La Fuerza Pública refuerza las operaciones de vigilancia y control en la Ciénaga Grande de Santa Marta Magdalena para contrarrestar las actividades ilícitas en este complejo lagunar. La Armada Nacional, el Ejército, la Fuerza Aeroespacial y la Policía coordinan acciones con capacidades marítimas, aéreas y terrestres para proteger a los pescadores, habitantes y actividades económicas de la región. El anuncio se conoce después de que en septiembre el gobierno ordenara reforzar el despliegue de la Fuerza Pública en Santa Marta, Ciénaga y corredores estratégicos del departamento. Las autoridades buscan fortalecer el control territorial y garantizar la seguridad de las comunidades.
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26: Hola, bienvenidos. Soy Gabriel de las Casas y esto es Caracol Sostenible. Es nuestra gran alianza de los sábados en la mañana en Caracol Radio. Nos escuchan los sábados a las 11 de la mañana, pero busquen también Caracol Sostenible en nuestro canal de YouTube de Caracol. Ahí están todos nuestros programas y, por supuesto, todas las inquietudes también las estaremos recibiendo y respondiendo. Hoy, en nuestra gran alianza, como lo dije, con la Universidad Externado de Colombia, nos vamos a centrar en los premios al compromiso empresarial 2026. Es una alianza con el Externado, Caracol Radio, CREAF y la Embajada de Suecia. Profesor Gustavo Yepes, muy buenos días, bienvenido.
27: Buenos días, Gabriel. Buenos días a todos los que se conectan con nosotros en esta mañana. Y bienvenida a otro sábado de sostenibilidad.
26: Bueno, pues démosle un poco un repaso a lo que es la economía circular y a cómo, cuál es la importancia que tienen estos premios del compromiso empresarial que tenemos.
27: Bueno, Gabriel, aquí que es importante entender un poco que tradicionalmente estamos acostumbrados a comprar cosas todos los días, pero generalmente la desechamos dentro de muy poco tiempo. Y lo que estamos buscando un poco es tratar de estar más alineado con la naturaleza. En la naturaleza no hay desperdicios. Si ustedes se ponen a pensar, cualquiera de los desechos que se producen en la naturaleza se convierten en alimento, en el insumo para otra especie. Y aquí en nuestra economía humana es totalmente lo contrario. La economía es totalmente lineal y comienza a generar desperdicios con una velocidad impresionante. Incluso yo le tengo unos datos aquí para que ustedes puedan ver la magnitud del ejercicio. Según las Naciones Unidas, el mundo ha generado alrededor de 2.100 millones de toneladas de residuos sólidos municipales en solo 2023. Y si no cambiamos estas prácticas, pues se imaginarán que habrán hasta 33.800 millones de toneladas para el año 2050, que es algo impresionante. También el PNUMA, el Programa de las Naciones para el Medio Ambiente, nos dice que en el 2022 desperdiciamos cerca del 19% de los alimentos disponibles para consumirlos. Pero sin embargo, aquí, a pesar de este desafío tan importante, tenemos que ver que también hay oportunidades. Según las Naciones Unidas, avanzar hacia una economía circular podría generar un beneficio económico neto mundial por más de 100 mil millones de dólares hacia el año 2050. Es decir, que podríamos comenzar a cambiar nuestros hábitos, nuestras costumbres y tratar de comenzar a reducir los desperdicios, los desechos que se generan a través de procesos de reciclaje, de reuso. Pero también podemos comenzar a circular esos materiales y esa energía que estamos utilizando buscando regenerar la naturaleza.
26: Hoy en el programa estaremos revisando algunas de las buenas prácticas que fueron reconocidas el año anterior. Profe, ¿qué buscamos premiar? Y yo digo que es mejor la palabra reconocer. ¿Por qué? Porque el reconocimiento significa también servir de ejemplo e ir más allá. ¿Qué es lo que vamos a buscar en esta edición de los premios?
27: Sí, Gabriel, efectivamente lo que hemos buscado en esta también importante alianza con organizaciones como CREAP, como la Embajada de Suecia, es la adopción y por supuesto la escalabilidad de prácticas, de acciones de economía circular, a fin de que cada vez tengamos más organizaciones, empresas que comiencen a contribuir a este problema tan fuerte que tenemos con la generación de muchos residuos y la contaminación que eso produce. De alguna manera, lo que estamos buscando es tratar de incentivar que la gente entienda que el desecho, que la basura, es un problema de diseño, que tenemos que prepararnos y organizarnos de tal manera que todo lo que produzcamos y consumamos vuelva a tener un ejercicio que no atente contra la naturaleza y contribuya nuevamente a la economía.
26: Bien, gran introducción, profe. Yo creo que estamos listos para empezar a dialogar con nuestros invitados y preséntenos usted, que además pertenece a la Universidad Externado de Colombia, nuestra primera invitada de Caracol Sostenible el día de hoy.
27: Así es, Gabriel. Hoy nos va a acompañar una colega, Luisa Ibáñez, es administradora de empresas, es docente de la Universidad Externado de Colombia, tiene un máster en administración de empresas, un MBA, y tuve el honor de ser profesor de Luisa. Ella es experta en economía circular, ha tenido varias iniciativas y proyectos muy interesantes. Así que Luisa, bienvenida y muchas gracias por acompañarnos en Caracol Sostenible.
2: Muchísimas gracias a ustedes por la invitación, sobre todo en este programa con tanto propósito y que genera un gran impacto en todos los que lo escuchan.
26: Luisa, cuando estamos hablando de sostenibilidad y de circularidad, como es en este caso, podríamos tener un foro, dedicarnos 3 días a hablar con eso, pero ¿cómo podemos describir en pocas palabras para que entienda todo el mundo a qué se refiere la circularidad hoy en día y por qué está relacionada con la sostenibilidad?
2: Claro que sí. Bueno, pues básicamente entendemos que la sostenibilidad tiene como 3 aspectos, el ambiental, el económico y el social. La circularidad busca desde una perspectiva ambiental, pero también pues involucra a los otros dos, lograr que todos los residuos de un proceso lineal se conviertan realmente en parte productiva o insumo dentro de una misma cadena de valor o una cadena de valor alterna en un proceso circular. ¿Eso qué quiere decir? Que disminuimos los residuos y logramos que el impacto sea de forma positiva, reduciendo muchísimos indicadores, huellas de carbono, usos hídricos y demás. Pero realmente lo que buscamos es que esta frase que dice que la basura es un error de diseño en la circularidad es que esos residuos vuelvan a ser incorporados dentro del ciclo productivo para que existan menor residuo al final.
26: Bueno, Luisa, pues empezamos a saludar también a nuestros invitados que además han tenido grandes reconocimientos. Joaquín Caraballo es CEO de Waste to World Latam, un líder de estrategia de economía circular y sostenibilidad. Yo creo que el nombre de la compañía ya nos empieza a hablar mucho de lo que tiene que ser la circularidad. Joaquín, bienvenido a Caracol Sostenible, ¿cómo estás?
3: Hola, Gabriel, ¿cómo estás tú? Saludos a Luisa, Gustavo, qué gusto estar con ustedes.
26: Desde el principio, Waste to World, ¿qué significa? ¿De qué se trata el trabajo que ustedes realizan?
3: Gabriel, para nosotros no existe el residuo. Para nosotros existen materiales susceptibles de ser valorizados en las diferentes cadenas. Es decir, que ese descomide que queda después de la cena es también susceptible de generar valor para muchos actores. ¿Sí? Muchas veces pensamos que son algunos materiales los que sí tienen la posibilidad, pero realmente son todos los materiales en las distintas cadenas de valor que son susceptibles de generar valor.
27: Joaquín, estamos viendo que has venido trabajando hace muchos años con los temas de economía circular. ¿Por qué no nos cuentas un poco si eso es lo mismo que reciclar o tiene algunas connotaciones diferentes o tiene otro tipo de maneras de verlo?
3: Son muchos años en los que hemos estado trabajando en el tema. Colombia inclusive es el primer país de la región en tener una estrategia nacional de economía circular, el primero también en tener una política de producción y consumo. La primera, el 2018, dentro de los primeros 100 días de mandato del presidente Duque, y pues la estrategia y la política de producción y consumo desde el 2010, ya en firme y con la tarea de poder actualizarla. Entonces Colombia tiene una trayectoria en donde el tema ha sido abordado desde diferentes políticas, regulaciones, normativa. Cuando se define la economía circular, debemos entender es una forma de producir y consumir en donde no perdemos valor. Entonces es muy importante hacer tres cosas: reducir, reusar y recuperar. Hablan muchos de las diferentes redes, pero creo que esa logran resumir cómo reducimos nuestros consumos y somos eficientes, cómo logramos que los materiales que ya están en el metabolismo duren mucho, como hoy puede ser una botella de vidrio de alguna cerveza, esas dan muchas vueltas, o de alguna bebida. Y por último, hacer la tarea de recuperación. Ya cuando no he podido reducir ni reusar, tengo que recuperar y lograr transformar. Y lo que hemos visto es que en el mundo las soluciones de economía circular se están extendiendo a todos los materiales. Así que la oportunidad es muy grande porque solo el 6.9% de los materiales en el mundo están siendo recuperados y reintroducidos a cadenas de valor. Entonces la oportunidad en el mundo de la circularidad es del 90%.
26: Pero mire que toca muy bien el primer concepto, el de la cadena de valor, porque para que una empresa también como esta sea sostenible, se necesita que sea viable económicamente. Y aquí lo importante es cómo fijarse en algo que nos esté fijando los demás. Cuéntenos rápidamente esta historia de utilizar bolsas de suero. Casi que estamos hablando de que esto se mezcla con desechos hospitalarios. ¿Cómo recogerlas? ¿Cómo transformarlas? ¿Cómo pueden ser suelas de zapatos? Y además, ¿cómo se ocurrió la idea de que ahí había un punto, repito, de negocio? El hecho de hacer dinero no significa que no sea sostenible.
3: Claro, esto es muy relevante, Gabriel. Seguro, si usted hace la tarea en su casa de comenzar a revisar algunos materiales, va a encontrar valores. La botella plástica de agua que usted consumió tiene un valor en el mercado. Lo que pasa es que estamos acostumbrados a no verlo, sino a desecharlo, ¿sí? Entonces, tenemos que comenzar a ver esos valores. Y lo que hacen las organizaciones hoy en día es hacer ese diagnóstico, entender qué es lo que están consumiendo, cómo lo tratan y cómo sale. Un poco cuando vamos al nutricionista. Y el nutricionista nos hace esas preguntas: ¿qué fue lo que comió? ¿Cómo se sintió? ¿Y cómo salió? Entonces, pues las empresas tienen que comenzar a hacerse esas preguntas. Y cuando ya lo haces, identificas cadenas de valor. Ahora, también tenemos que reconocer que en el caso de la bolsa de suero, que es la que nosotros recuperamos y reincorporamos a diferentes procesos, pues también hubo una innovación normativa. Hace ya casi 15 años, hubo un interés por parte de algunos actores para que ese material se aislara y no entrara dentro del flujo hospitalario, porque son las bolsas rojas. Y eso hizo que todo se pudiera detonar. Entonces, pues hay la necesidad de identificar los materiales y al mismo tiempo ver normativamente cómo resuelves para luego sí encontrar la cadena. Pero encontrar la cadena significa coser al comprador, al vendedor, al usuario del material. Entonces nosotros hoy, el programa que lideramos, que se llama Vida en Movimiento, y lo hacemos para Baxter y para el grupo Orbia, lo que hacemos es conectarlos a ellos en ese sistema. De donde viene, donde yo capturo, que son en las IPS, las instituciones prestadoras de salud, que capture esa bolsa y luego la transformo de alguna manera para poder llegar donde el comprador de ese material, que en este caso es el grupo Orbia, que produce ese PVC. Entonces, lo que hay que hacer acá es un buen diagnóstico de los materiales que hay, luego ver qué normativa nos puede ayudar a apalancar ese proceso o si toca desarrollarla, y a partir de ese camino entender el modelo de negocio con todos los actores de la cadena. ¿Sí? Yo puedo hoy recoger ese material en las IPS. ¿Por qué? Porque hay un comprador que me dice que puede hacer recubrimiento de cables, tapetes de carros y suelas de zapato, de zapatos de dotación. Entonces es porque ellos lo demandan que yo puedo salir a buscar ese material y se sostiene financieramente. Eso es clave. Tiene que haber un modelo de negocio. De lo contrario, no es economía circular. Está bien, pero dejaría de tener esas características propias de un modelo montado sobre una cadena de valor, Gabriel.
27: Luisa, aprovechando lo que nos está contando Joaquín acerca de las bondades que tiene, ¿qué necesitaríamos en la manera de producir y consumir para que esto dejara de ser una iniciativa aislada, que estuviera solo a cargo de ciertos líderes, como acabamos de ver con Joaquín, sino que fuera parte, digamos, del general de todas las personas y de todas las empresas?
2: Pues sería fundamental que la sostenibilidad se contemplara en las organizaciones no como un silo, sino que realmente de manera transversal hiciera parte de todo lo que la organización busca. Estratégicamente se podrían encontrar puntos en los que convergen tanto la iniciativa como la estrategia, y de esa manera buscar ese modelo de negocio que menciona Joaquín. Entonces creo que también es trabajar muchísimo el tema de cultura organizacional, pero también individualmente, a pesar de que somos conscientes y presionamos un montón el mercado, nuestras acciones individuales parecieran que no son importantes, pero son fundamentales dentro de la cadena. Creo que esa cultura debe permearse cada vez más, pero sin duda alguna las organizaciones deben lograr esa transversalidad para que desde la ecoinnovación, desde la estrategia, desde ver no la sostenibilidad dentro de un PIG, sino más como un valor real de la organización que se da a mediano y largo plazo, que al final se traduce allí en ese informe, pero realmente cuando logramos que esto se vuelva general y que se vuelva parte fundamental del core del negocio, ahí es donde salen estas iniciativas como las que nos presenta Joaquín.
26: Y sabes que le voy a sumar un poco a esta conversación el poquito de locura que tiene Joaquín Caraballo. ¿Por qué? Porque es que uno llamar a Baxter, llamar a los grandes monstruos del suero, de insumos médicos a nivel internacional, y a decirle, venga, es que yo necesito hacer tapetes para carros, suelas de dotación, pues hay que meterle un poco de creatividad, de locura, y por supuesto no perder el foco de lo que estamos haciendo de economía circular. Y por eso el año pasado reconocíamos lo que estábamos haciendo, Joaco. Esa parte de creatividad tiene que ser importantísima.
3: Gabriel, es que tú le has pegado. No podemos esperar resultados distintos si seguimos haciendo lo mismo.
26: Sí, entonces, es sencillo, sí.
3: Sí, entonces hay que encontrar nuevos caminos. Y a mí cuando se me presentan problemas desde los materiales, yo estoy viendo oportunidades. Lo que pasa es que no son oportunidades que se construyen en 6 meses.
26: Pero no. Es que me está respondiendo un pedacito de la pregunta con la que ya pretendo cerrar esta entrevista. Hey, todos queremos ser sostenibles. Y todos en una compañía queremos tener una economía circular. Qué más bonito que decir que nuestra empresa es circular, pero ¿por dónde arrancamos? Y esto no es de la noche a la mañana, como bien lo estaba respondiendo. ¿Por dónde arranco en una compañía, Joaco?
3: Las compañías están hechas de personas, Gabriel. Y las personas tienen que cambiar su comportamiento para que luego haya una cultura que trabaje más la circularidad. Para mí todo empieza por esfuerzos de educación. En la medida que yo le diga a la persona en el hospital que ese material tiene un valor y que tiene la posibilidad de usarse en otros productos, pues ya se les abre algo que no veían. Entonces, sí tenemos que pasar por un proceso de educación centrado en las personas, y esas personas bien contagiarán a los suyos en su entorno familiar, íntimo y de amigos y demás, pero también podrán contagiar a las personas dentro de las organizaciones. Entonces, siempre tiene que haber un elemento de educación por medio, y luego otra mirada clave, y es cómo juego yo un rol para que eso pueda suceder y cómo eso tiene un incentivo económico detrás. Porque aquí hay que ser sinceros, y es, estamos en el mundo de las empresas, y las empresas entienden un lenguaje, y tenemos que aprender a usar ese lenguaje. Lo bueno de la economía circular es que es muy natural, porque está asociado al producto, a los materiales que entran dentro de ese metabolismo industrial. Entonces es más cercano, es más visible, es muy latente. Hoy hay un congreso de Zero Waste y están las grandes empresas discutiendo cómo esto sí les genera valor, y la necesidad que hubo de atender la innovación desde el cambio de la cultura a través de comportamientos.
26: Pues nada, Joaquín Caraballo, mil gracias por acompañarnos desde Waste to Work aquí en, pues, para Latinoamérica y para Caracol Sostenible. Un abrazo siempre, señor, un abrazo y bienvenido siempre, Joaquín.
3: Un gusto, Gabriel, Gustavo, Luisa, estar con ustedes siempre es inspirador, así que muy atento a ver cuándo seguimos la conversación.
26: Ok, nada, gran ejemplo el de Joaquín Caraballo. Bueno, vuelvo contigo con Luisa Ibáñez. Luisa, precisamente era la pregunta con la que cerrábamos. ¿Por dónde arrancar en una compañía? Porque esto no es de la noche a la mañana, como lo decíamos hace un momento, que nos volvemos, que tenemos una economía circular y que tenemos una compañía absolutamente sostenible.
2: Sí, así es. Hay que entender, como menciona Joaquín, que las organizaciones están compuestas por personas, y cuando nosotros comenzamos a entender la relación de todos los, digamos, actores para poder generar estos proyectos de economía circular, lo primero que debemos hacer es un proceso que llamamos inmersión. ¿Qué es ese proceso de inmersión? Entendemos profundamente los objetivos organizacionales desde la estrategia y comenzamos a hacer unas entrevistas uno a uno con los principales stakeholders. De esa manera nosotros podemos entender el punto de vista de cada uno de los actores principales dentro del proceso operativo, pero también de las personas que están en nuestra área de influencia, nuestros clientes, nuestros compradores, las personas que son proveedores, y de esa manera podemos entender profundamente en qué estamos, dónde iniciar. Posterior a esta inmersión, comenzamos a buscar espacios en los que nosotros creamos unas hipótesis y entendemos que hay oportunidades. Invitamos a estos equipos y a través de procesos de innovación, que es como parte fundamental para salir de la caja y crear estos proyectos muy creativos, escuchamos a la gente e iteramos desde la innovación, desde estas lluvias de ideas, y allí comenzamos a ver cómo puede pasar un material a generar valor y hacer iteraciones dentro de un proceso de economía circular. Allí...
26: Te interrumpí, yo siempre interrumpo aquí.
2: Tranquila, está bien.
26: Lo que pasa es que quería también sumar al profe, porque yo creo aquí una gran parte de la generación de valor dentro de las compañías, de la academia, de quienes pueden, como el profesor Gustavo Yepes, como tú, Luisa, articular dentro de una compañía y entender, ser los facilitadores de los procesos. La compañía, por supuesto, tiene todo cómo funciona, saben sus fortalezas y debilidades también frente a la sostenibilidad, pero con cualquiera de ustedes dos, ¿cuál es la importancia de la academia en articular esto, profe y Luisa?
27: Bueno, Gabriel, es un tema importante y lo estamos viendo acá. O sea, Luisa fue alumna mía y recuerdo con claridad que ella tenía una empresa de mercadeo y que vendía agua, y creo que la clase le generó cierta inquietud, si no me equivoco. Ya vamos a ver a Luisa que lo haga. Entonces, digamos, de alguna manera cumplimos un papel muy importante en los temas de abrir los ojos a las personas a nuevas oportunidades, y por eso creo que es muy importante, Gabriel, lo que estamos haciendo acá, usted y yo todos los sábados. Creo que eso le está permitiendo a la gente oír más cosas, pero oigamos a Luisa qué opina respecto de ese proceso de formación.
2: Sí, de acuerdo, Gustavo. Creo que la academia tiene el objetivo de ser ese punto en el que genera una curiosidad profunda y luego da herramientas para generar nuevas oportunidades. En el caso que cuenta Gustavo, es así. Nosotros comenzamos con una planta embotelladora de agua y luego, al entender el proceso de economía circular, convertimos el producto en un proceso de economía circular, y nosotros vendíamos esta agua en botella como un producto promocional, pero tenía resina recuperada posconsumo, o llamado RPET, y buscábamos cómo recuperarlo en la fuente a través de colegios. Allí nosotros educábamos a los estudiantes y les explicábamos el valor del reciclaje y de la disposición correcta de estas botellas de PET. Cerrábamos el ciclo con un transformador y nuevamente volvía a la cadena de valor a nivel economía circular uno a uno. Entonces, nuestra misión de academia es permitir o facilitar espacios en los cuales los estudiantes puedan ver la profundidad que puede tener una acción y darles esas herramientas para que esas ideas que uno ve en una organización, y aunque en la organización se conoce todo, la lupa no siempre viene desde la circularidad o la sostenibilidad. Pero cuando hay un facilitador que traduce ese lenguaje y lo convierte en una acción, ahí es donde está el cambio, y esa es la misión que tenemos.
26: Bien, vuelvo a decir que la creatividad tiene mucho que ver, y el tener una mente muy, muy abierta a todos los procesos es importante. Y esto tiene que ver con nuestra siguiente invitada, que es Marcela Chica, arquitecta, gerente de operaciones de Residua Biocircular. Marcela, bienvenida a Caracol Sostenible. ¿Cómo estás?
4: Muchas gracias. Muy bien, ¿y ustedes?
26: Muy bien, pues a mí el año pasado, cuando estábamos estudiando todos estos reconocimientos que hacíamos, me voló la cabeza cómo hablar de circularidad a partir de una mosca. ¿Cuál es esta gran historia que tienen ustedes para volver a empezar este cuento que ya alguna vez echamos aquí en Caracol Sostenible?
4: Claro que sí, nosotros somos Residua. Nosotros lo que hacemos es tomamos coproductos de la industria de alimentos para consumo humano, todo lo que queda en las plantas de producción, y los llevamos a dietas cerradas para larvas de mosca soldado negro. Ellas se alimentan durante varios días con estos coproductos y luego esto se convierte en proteína animal con alrededor de 40% de proteína. Con eso nosotros desarrollamos aditivos para nutrición animal. Nuestros principales segmentos son avicultura y porcicultura, y bueno, los comercializamos a través de una marca que tenemos muy bonita que se llama Regenera.
26: Pero yo quiero volver. Uno oye la idea, uno le oye un cuento a alguien en una reunión y dice: aquí puede haber un negocio, que es válido decir que es un negocio, aquí hay una oportunidad, pero aquí también hay forma de inspirar. ¿Cómo fue la historia de llegar a esto? No es tan fácil sin ser tú una bióloga experta.
4: Así es, en el equipo tenemos varias disciplinas. En realidad somos un equipo de amigos que en el 2023 uno de ellos encontró este piloto en base universitaria y entonces dijo: no, unámonos y creemos esto. Y desde el 2023, pues bueno, hemos encontrado equipo de I+D, hemos encontrado personas técnicas que hemos unido a esta causa, y ahora pues ya hemos transformado más de 500 toneladas de residuos que si no existiéramos irían a relleno sanitario. Y bueno, en 2024 y 2025, solo en 2 años, llevamos más de 500 toneladas que hoy hemos vuelto proteína de insecto y que ya hoy están en formulaciones en diferentes plantas de producción.
26: Bueno, profe, ¿qué es lo que estamos buscando con los reconocimientos también con nuestros premios de este año?
27: Pues Gabriel, precisamente esto que estamos haciendo aquí, inspirar a la gente, que entiendan que hay unas alternativas totalmente diferentes que ni siquiera se les hubiera ocurrido. A ninguno de nosotros se nos hubiera ocurrido hablar de moscas para luego sacar algún tipo de productos. Estamos viendo las moscas como un problema. Y entonces el premio a la economía circular está dándole esa visibilidad tan necesaria a este tipo de emprendedores para que no solamente escalen su producto, para que los conozcan, sino también para que nos inspiren a todos nosotros y nos permitan comenzar a buscar nuevas ideas de negocio, especialmente en un sitio en donde generalmente las personas lo buscan, que puede ser la basura. Y por eso me gustaría pues preguntarle a Marcela, de alguna manera, cómo se puede escalar esto, cómo otras personas pueden llegar a hacer este tipo de iniciativas, pues porque suena fácil, ¿no? De una manera esto es algo nuevo, pero ¿cómo poderlo hacer, Marcela?
4: En realidad, en lo que hoy consideramos residuos, hay una cantidad de posibilidades enormes en volverlos a transformar y darles una segunda vida que toca empezar a explorar. Nosotros, por ejemplo, tenemos un modelo comunitario en donde le enseñamos a los campesinos a tomar todo eso que dejamos cuando hacemos alimentos en casa, todo lo que termina que en la mesa, que no se va a usar más y que va a terminar en la basura, en tomarlo, llevarlo unas cajitas, utilizar la mosca soldado negro, que aparte de todo se encuentra en diferentes lugares de Colombia, ya es una especie que ya está propia en el ambiente, y pues bueno, empezar a transformarla y poder alimentar a sus gallinas, a sus cerdos, a sus peces con esta proteína que pues aparte de que es natural, pues es una forma también de reducir costos en estas producciones y que sean más sostenibles y con menos químicos, menos residualidad en la carne.
26: Yo me voy a salir de la sostenibilidad y de la economía circular. ¿Esto podría servir de alimento para los humanos, Marcela?
4: Ahorita es complicado por temas más que todos legislativos, normativa y demás. Pues ahorita incluso ha sido un reto para nosotros.
26: Pero usted se comería una cucharada de esa proteína de la mosca.
4: Ya lo hago. Sí.
26: ¿Así?
4: A hoy lo hacemos. Es una fuente enorme de proteína y aparte de todo, las larvas en nuestra planta que quedan lebrijas se alimentan con dietas cerradas en donde cada coproducto que se considera residuo para el que lo gesta en una planta de producción de alimentos es un coproducto muy sano, porque al final es preconsumo, o sea, no pasa nada.
26: Pero es que claro, cuando vamos a ver ingredientes, popó de mosca, pues es que suena complicado, ¿no?
4: La proteína de larva al final es una proteína más, es un animal más, sino que es un animal poco conocido y poco usado, pero es grandiosa, tiene unas virtudes enormes en ácidos grasos de cadena media, en alimentación, a nivel digestivo es muy buena para los animales. Y tenemos unas pruebas, por ejemplo, en avicultura buenísimas, en donde los pollos de engorde, por ejemplo, donde hemos testeado nuestra proteína, han aumentado de peso considerablemente. Entonces, un pollo que se alimenta con purina tradicional y versus el que se alimenta con nuestros productos a base de proteína de insecto puede ganar hasta 120 gramos más y ser más saludable.
26: Yo creo que nos están dando nuestros invitados del día de hoy, tiene que ver con nuestros premios, con nuestro reconocimiento, que ya el profe nos contará más datos de nuestros premios. Luisa, y creo que es la virtud de ver lo que los demás no ven, y así sea unas moscas, un cerro de basura, unos desechos hospitalarios, una cadena de producción y de reciclaje que veías tú con embotellando agua, ver lo que los demás no están viendo para precisamente tener ese pensamiento de circularidad, de sostenibilidad.
2: Así es, Gabriel, o sea, es romper el paradigma, es dejar de pensar en ese comportamiento lineal de producir, consumir, desechar y comenzar a tener siempre presente qué puede pasar en la cadena de valor con eso que parece un residuo, que realmente es un material. Entonces debemos como cambiar muchísimo esa forma de pensar y esa forma de producir, pero sobre todo permitirnos crear cosas que hoy no existen desde, digamos, como las limitaciones normativas nos ponen un freno, pero a medida que va avanzando, la misma legislación se da cuenta que debe darle una cabida. Entonces, no tener el temor de hacer cosas tan diferentes como las que hemos visto. Y los dos tienen un común denominador. Están pensando diferente, están rompiendo ese pensamiento de mercado de consumo y están comenzando a ver un mercado de proceso y de circularidad en valorización de residuos.
26: Bueno, y aquí, mejor dicho, voy a hacerle una pregunta sabiendo la respuesta, Marcela, antes de ir con usted, profe. Pues nos estamos dando cuenta que también la normatividad se está quedando un poco atrás frente a la ciencia, frente a la innovación, y creo que ahí también hay un foco de darle más dinamismo a lo que debe ser la normatividad frente a casos como este, Marcela.
4: Así es, parte de lo que hemos hecho en Residua es abrir campo, contar que esto funciona, que funciona bien, o sea, desde la sanitización, desde la normativa, desde que es una proteína pues muy comparable con proteína de carne, hueso y otras, y estamos abriendo puertas con el ICA, llamando la atención de entes regulatorios. También nos ganamos un gran con una entidad que se llama P4G, que nos ha ayudado un montón a poder abrir este camino regulatorio, y bueno, ahí estamos abriendo camino para los que vienen, porque ya hay muchos campesinos que nos han alzado la mano y han dicho, oiga, yo quiero hacer proteína de insecto para mis animales en granja, y tocando puertas para que esto no sea un negocio de residuos, sino que sea, que haga parte de la economía circular de Colombia. Cualquiera puede hacerlo.
26: Oiga, profe, estoy orgulloso de lo que escogimos como reconocimientos el año anterior, hombre.
27: Sí, claro, están increíbles. Y pero aquí sería interesante comenzar a ver, porque mucha gente come proteína animal, come los insectos directamente, ¿no? Incluso en nuestro país, en Santander, en México, los chapulines.
26: Pues cuando lo manden a comer popó, usted diga sí, pero de mosca negra, no se ponga bravo, tranquilo.
27: Profe. Pero, digamos, eso nos puede ayudar a muchas personas, por ejemplo, con problemas alimenticios muy, muy fuertes.
26: Sí, claro.
27: Pero hay una resistencia, digamos, es más de mentalidad. Y me gustaría preguntarle a Marcela, ¿cómo cree que podemos esto masificarlo? De alguna manera, ¿qué se requeriría para que fuera normal, fuera una alternativa? Porque muchos han planteado el tema de las proteínas de insectos desde hace mucho tiempo, y ya también incluso hay productos para deportistas, para, pues fuera de los animales, también para las personas, otro tipo de productos cuando hacen dietas especiales, ese tipo de cosas.
4: Bueno, sin duda normativa. O sea, ahorita uno de los principales retos que nosotros hemos tenido durante estos 4 años es hablar con el ICA, contarle nuestra proteína, pedir permisos y que sea legal venderla. Y por otro lado, también se necesita un compromiso de las empresas que hoy producen piensos, porque pues ser circular es muy lindo y es lo que todo el mundo profesa, pero cuando esta circularidad ya empieza a ser económica, cuando tienes que comprar un producto que quizás no es tan barato como la soya, en el caso de las proteínas, pues empieza el discurso a temblar porque el bolsillo al final le pega a las empresas. Entonces, cuando haya esa conciencia de los empresarios en entender que hay otro tipo de proteínas y que debería ser una responsabilidad de las empresas incluirlas dentro de sus ingredientes, pues ahí el camino va a estar totalmente abierto, porque los resultados

0: Y bueno, que sigan nuestras páginas, ahí todo el tiempo también estamos mostrando todo ese conocimiento para que también eso se vuelva una cultura y sea un conocimiento abierto para todos.
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7: La Federación Portuguesa de Fútbol abrió un expediente disciplinario a Cristiano Ronaldo tras su repentina salida de la selección debido a diferencias con el técnico Jorge Jesús. La entidad reveló que el jugador está suspendido preventivamente y se le otorgó carácter urgente al proceso. Cristiano previamente había dicho esta semana que aceptaba una sanción por su decisión y dejó la puerta abierta para un regreso a la selección de Portugal tras el eventual castigo. El ciclista francés Paul Seixas, del equipo Decathlon, se impuso en el Giro de Lombardía, que se disputó sobre 239 kilómetros. El mejor colombiano fue Juan Felipe Rodríguez, del equipo Education, a 6.58. Santiago Buitrago ocupó la casilla 59 a 8.06. En Antioquia estamos en el Nacional de Tiro con Arco. Mauricio Gómez.
8: Eduard, hoy se disputa en Medellín la tercera jornada del Campeonato Nacional Interligas de Tiro con Arco, el cual ha repartido en sus primeras dos jornadas 57 medallas distribuidas en 19 podios, con Antioquia al frente de la clasificación general con 14 oros, superando ampliamente a la segunda delegación, Risaralda, que suma 2 oros, mientras que Bogotá, Valle del Cauca y Cesar suman de a una presea dorada. Jorge Enríquez del Valle, ganador del oro en el arco recurvo.
9: Siempre pensé pues en mi trabajo, en trabajar la flecha a flecha. Esto es un deporte que tienes que vivir en el presente y la verdad estuve totalmente pendiente pues de mi rutina, de cómo yo venía trabajando toda la competencia, tenía unas fortalezas, esos puntos totalmente en ningún momento los solté y pues eso fue lo que me llegó a la medalla de oro.
8: El segundo campeonato nacional Interligas de tiro con arco continuará este sábado con las finales individuales pendientes, nuevas eliminatorias y la premiación de los deportistas y equipos destacados.

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6: Bueno, y después de esta gran historia de las moscas que nos contaba Marcela, vamos a saltar al café. Aldair Fuentes es ingeniero agrónomo, emprendedor, cafetero y fundador de Oasis Green Company. Aldair, bienvenido a Caracol Sostenible, ¿cómo estás?
7: Don Gabriel, muy buenos días, excelente, gracias a Dios, sí señor.
6: Bueno, ¿por qué encontró usted una oportunidad de hablar de circularidad, de sostenibilidad a través de lo que es esa ruta del café, esa ruta que cuando vamos a Quindío, Risaralda, Caldas en especial, aunque hay otras zonas cafeteras muy, muy importantes que lo hemos visto también en el Tolima y en el Huila, dijo, aquí hay una oportunidad que tiene que ver con el agua y con el transporte del café? ¿Qué se le prendió a usted para decir aquí se puede innovar y aquí podemos tener una mejora de cómo hacemos las cosas y hablar de sostenibilidad y circularidad?
7: Bueno, esa oportunidad nació partiendo prácticamente de una necesidad. Debido a que la zona donde nosotros nos encontramos, la principal fuente y mano de obra es de mujeres. Entonces, la finca está ubicada en una zona dependiente de la era, y con el fin de nosotros ser más sostenibles, de ser evitar ese transporte de tracción animal. En la zona donde nosotros tenemos los cultivos tampoco contamos con sistema de acueducto ni nacimientos. Entonces decidimos dentro de los mismos lotes instalar unos techos donde nosotros hicimos el montaje de unos reservorios de agua. Con esa misma agua se implementó el sistema de cafeducto, el cual consiste pues en transportar el café de la parte alta de la finca hasta la planta de beneficio. Anteriormente a nosotros nos costaba entre 30 y 35 minutos transportar 40 kilogramos de café. Hoy en día con el sistema de cafeducto nosotros solamente en minuto y medio transportamos esos 40 kilogramos de café, evitamos de que el transporte animal, evitamos de pronto el transporte de manera física, algún accidente, cuando sabemos que en la finca hay pendientes del 70-75%.
6: Ok, cuando estamos hablando de agricultura, por supuesto, el agua es el recurso fundamental, bueno, para todos los seres humanos, el agua. ¿Cómo han ustedes hecho o han tenido iniciativas para implementar un mejor uso de ese recurso hídrico?
7: El mejor uso del recurso hídrico, nosotros contamos con una zona de reserva. Nosotros contamos con una zona de reserva. También en la parte de beneficio decidimos implementar para el lavado del café un equipo donde nosotros logramos una reducción del 80% del consumo de agua. Quiere decir que nosotros para lavar un kilogramo de café estábamos utilizando aproximadamente 10 litros de agua. Hoy en día, con nuestro equipo, nosotros utilizamos 1.5, 1.4 litros de agua.
6: Profe Gustavo Yepes.
8: No, Gabriel, me gustaría preguntarle, o mejor, pedirle al Dair que nos cuente un poco acerca de ese oleocafé, porque para que lo entiendan un poco, es como una especie de oleoducto donde transportan el café y que utilizan... lo utiliza como mecanismo de transporte en su finca por el tema que es como en una montaña y evita una cantidad de problemas a las mujeres que tenían que cargar el café. ¿Por qué nos cuentas un poco acerca de ese oleocafé o así le podemos llamar? No sé qué nombre le han dado ustedes.
7: Bueno, nosotros acá en nuestra zona decidimos llamarlo caféducto, ¿sí? Es una tubería de PVC de 4 pulgadas donde nosotros... desde la parte donde están los lotes hay aproximadamente 400, 450 metros hasta la planta de beneficio. Entonces nosotros lo que hacemos es se recolecta el café y se deposita en una tolva. Entonces se le coloca el agua que hemos recolectado lluvia, ¿sí? No estamos usando agua de nacimiento, no estamos usando agua de acueducto tampoco. Es agua lluvia la que nosotros usamos para el transporte de ese café y gracias a la pendiente llega hasta la planta de beneficio. Cabe resaltar que cuando esa agua llega a la planta de beneficio, se instaló y se diseñó un sistema de tubería a unos filtros verdes. Esa agua llega a unos filtros verdes donde ella nuevamente vuelve y sale y recircula para volver a ser usada. Entonces, la contaminación es totalmente cero.
6: Oye, Aldair, quiero preguntarle esta historia porque es que aquí estamos un poco, siempre en este programa, pues partimos desde la academia, a veces nos volvemos un poco técnicos. Hoy estamos con Luisa Ibáñez y con el profesor Gustavo Yepes de la Universidad de Externado de Colombia, nuestra gran alianza de Caracol Sostenible. ¿Qué tanto estudió usted de circularidad o estudió de sostenibilidad o leyó de eso antes de hacer esas iniciativas que pueden ser de sentido común, pero que casan muy bien y nos empiezan a demostrar, dependiendo de su respuesta también, que simplemente buscar unas mejores prácticas nos hace también ser más sostenibles, estar más cerca de la economía circular? ¿Cómo fue ese proceso? ¿Qué tanta teoría había o simplemente era práctica, sentido común y decir cómo soluciono este problema que tengo?
7: Bueno, todo parte de la parte... de cuando yo estuve en la universidad, cuando pude ir a prepararme a tener un poco más de conocimiento, yo dije, bueno, si la finca de los abuelos lleva produciendo café más de 60 años de una forma tradicional, creo que hay que llegar con nuevas iniciativas, con nuevas tecnologías y hacer los procesos más sostenibles, ¿sí? Sabemos que hoy en día el cambio climático, toda esta cuestión que nos ha venido afectando y nosotros... Yo como tal no quiero una caficultura para mí, sino quiero dejarle esa caficultura sostenible a mis hijos, a las personas que van atrás. Si ya lleva 60 años produciendo y relativamente era algo sostenible, pues yo dije, vamos a hacer un enfoque donde todas las prácticas y todo sea de conservación. En ese mismo momento inicié el proceso de una certificación con negocios verdes. Sí, empecé a entrar en todo ese tema de negocios verdes, del medio ambiente, y gracias a Dios y al trabajo que se ha desarrollado en la finca, hoy en día somos uno de los puntajes más altos en Norte de Santander en cuanto a la certificación de negocios verdes.
6: Entonces, sí, ahí estaba viendo Vereda Paramito, municipio de Chinacota, ahí en el afiche que tiene usted atrás, allá se encuentra en Norte de Santander, una tierra que no asociamos necesariamente con la caficultura, pero bueno, Chinacota no es tan caliente como lo es Cúcuta y como es eso.
7: Exactamente, sí, Chinacota ya es un clima más, un poco más fresco, entonces pues partiendo de toda esa necesidad de conservar, de cuidar, entonces ahí es donde nace ese amor por hacer una caficultura sostenible, una empresa sostenible.
6: Ok.
7: Sí, señor.
6: Oiga, Aldair, Luisa, yo creo que me encanta la respuesta que nos da Aldair, porque es que además nos muestra como un cafetero, como un hijo de campesinos, encuentra en la academia, en una universidad, que la mente se abra. cómo implementar procesos verdes. Y esa es una gran respuesta para que los que dicen, hombre, ¿para qué pasar por una universidad si yo ya sé qué es lo que tengo que hacer? Creo que es una gran lección de cómo unir la práctica, el conocimiento ahí sí ancestral de sus abuelos, de una tradición familiar en una región como Chinácota, con lo que le abre a uno la universidad y como que lo que nos plantea en esta ruta creativa que creo que tiene que estar de nuevo la importancia de esta cátedra.
9: Sí, así es, Gabriel, y sobre todo que Aldair tiene un pensamiento desde la sostenibilidad holístico, o sea, aquí está contemplando no solamente el aspecto ambiental, tener en cuenta a las mujeres, digamos como todo este impacto que tiene en su zona de influencia, pero también en las personas, lo ha llevado a crear un proyecto pues espectacular. Realmente la sostenibilidad, cuando las personas la hacen parte de su core de negocio, también se convierte en un estilo de vida, y estoy pues convencida por lo que dice Aldair, que él, todas las decisiones que toma y todo lo que ve, que tiene una formación previa y un entendimiento, digamos, teórico que lo lleva a practicarlo más fácil, también lo hace teniendo un propósito genuino de generar impacto positivo o reducir estos impactos negativos. Entonces creo que es un ejemplo de cómo la academia en cualquier tipo de negocio, de estado, de una organización puede generar cambios muy positivos en torno a la sostenibilidad.
6: Ok, bueno, me salgo un pedacito de lo que tiene que ver con el programa y esto sí. Primero, ¿dónde consigo el café Don José, Don Aldair? ¿Dónde se encuentra? ¿Solamente Santander o esto lo puedo conseguir en otros sitios?
7: No, nosotros hacemos envíos a nivel nacional, gracias a Dios. Pues ahorita esta empresa que nació hace 5 años ha crecido, hemos tenido buena aceptación y ya nosotros manejamos todo a nivel nacional, envíos a nivel nacional, en redes sociales aparecemos, ahí están los enlaces donde...
6: ¿Cómo se llama? ¿Café Don José? Lo buscamos por
7: Café José Fuentes. Café José Fuentes. Sí, okay. Señor, en Instagram, en Facebook, ahí están los enlaces. Nosotros pues hacemos ahorita, manejamos aproximadamente 5 o 6 ciudades donde hacemos envíos y tenemos un buen nicho de mercado.
6: Bueno, pues nada, mil gracias Aldair por acompañarnos y por estar precisamente como uno de los reconocimientos grandes que hemos tenido a través de nuestro premio en el año anterior. Profe, finalmente la invitación para seguir estos ejemplos como Aldair, para darnos cuenta que el reconocimiento y que la forma de inspirar está en todo tipo de personas que han pasado hoy por nuestro programa de Caracol Sostenible.
8: Gabriel, queremos invitar a los empresarios, a las organizaciones sociales, a los emprendedores, a que aprovechen esta oportunidad, que pueden visibilizar sus iniciativas, queremos darlas a conocer, queremos que cada vez tengamos más emprendedores y más empresas que comiencen a manejar ese tipo de iniciativas. Entonces, para esto para este año, vamos a cerrar con el anuncio de los finalistas el 30 de octubre, porque el 12 de noviembre vamos a hacer la ceremonia de entrega de premios de la segunda versión de este premio al compromiso empresarial por la economía circular. Entonces están todos invitados a que sigan este premio, a que sigan a todos estos emprendedores, pero sobre todo se inspiren con estas nuevas oportunidades de negocios que se encuentran en el cuidado del medio ambiente, en el cuidado de la sociedad y en el de la construcción de un futuro que sea para todos.
6: Bueno, pues pasaron hoy, gracias a Aldair Fuentes que está con nosotros. Un abrazo, Aldair, que esté muy bien y gracias por compartirnos esa gran idea y sobre todo por inspirarnos, señor.
7: Que tengan un excelente día, hasta luego, muchas gracias a ustedes.
6: Bien, pues también pasó Marcela Chica, Joaquín Caraballo y Luisa Ibáñez del Externado de Colombia con nosotros aquí en Caracol Sostenible, que regresa cada sábado a las 11 de la mañana a Caracol Radio y que nos encuentran en nuestro canal de YouTube. A ustedes, mil gracias por acompañarnos, feliz resto de día y sigan con Caracol Radio.
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15: Hola, ¿qué tal? ¿Cómo están? Bienvenidos. Es hora de noticias. Estamos en Caracol Radio. Hablaremos, por supuesto, del nuevo balance que se entrega tras el terremoto que se presentó en Panamá. Hoy se cumplen 2 meses del terremoto que impactó Colombia. Haremos un corte de cuentas, lo que ha ocurrido, qué hace falta y lo que dicen las comunidades. Hay emergencias por cuenta de fenómenos naturales, la tormenta Isaías, que se ha degradado a ciclón, y también avanza el huracán Simón, que llega a categoría 4 y se aproxima al Pacífico mexicano. Hablaremos del metro de Bogotá, también de lo que ha dicho el presidente de la República, Abelardo de las Priellas, sobre la urgencia de que se desmovilicen, se sometan a la justicia quienes hacen parte de grupos armados ilegales. Frente a ello, el expresidente y Nobel de Paz, Juan Manuel Santos, estuvo en Pasto, donde defendió el acuerdo firmado hace 10 años con la extinta guerrilla de las FARC. Hoy es el Día Mundial de la Salud Mental y en deportes. Eduardo Acero.
16: Fiel, buena tarde para todos los siguientes en el país. Bayern Múnich con Luis Díaz salvó un punto en su visita al Augsburgo en el fútbol de Alemania. A esta hora, Getafe con Johan Mojica en la formación pierde en su visita 1-0 frente al Barcelona. Portugal suspendió preventivamente a la selección a Cristiano Ronaldo. El fútbol en Colombia, hoy partidos en Yopal y Barranquilla, Pereira Cali y Junior Inter Bogotá. La selección femenina de fútbol de Colombia disputará esta tarde amistoso frente a Venezuela en Isla Margarita. Bonito escenario, pues, bonito, para un partido amistoso. Y Max Verstappen largará mañana primero en el Gran Premio de Singapur de Fórmula 1.
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15: 12 del día, 1 minuto, estamos en Caracol Radio. Se cumplen hoy 2 meses del terremoto en Colombia. Justamente afectó a 500 municipios de 16 departamentos. La Defensoría del Pueblo hoy hace un llamado al Estado colombiano para avanzar en 3 asuntos prioritarios para la recuperación de las zonas afectadas. Cristina Navarro, muy buenas tardes.
17: Fidel, muy buenas tardes para usted y para los oyentes de Caracol Radio. Pues les cuento que como primer punto, esta entidad llama a garantizar una atención integral y una recuperación que no deje a nadie atrás. Es urgente superar las barreras que impiden a las personas que sufrieron los efectos del sismo del pasado 10 de agosto para que puedan acceder a la asistencia institucional. La Defensoría del Pueblo reitera a la Unidad Nacional para la Gestión del Riesgo de Desastres la necesidad de reabrir el registro y ampliar la atención en los municipios afectados. La recuperación debe contemplar soluciones de vivienda, acceso a salud, educación y medios de vida, así como mecanismos de participación comunitaria y transparencia en el uso de recursos. Como segunda prioridad, se pone sobre la mesa fortalecer la prevención y la planificación territorial. La gestión del riesgo debe incorporarse de manera efectiva en los instrumentos de ordenamiento territorial y en las decisiones sobre el desarrollo de los municipios. Es indispensable identificar las zonas de amenaza, reducir la exposición de las comunidades y adoptar medidas de adaptación al cambio climático. La respuesta institucional no puede limitarse, según dice la Defensoría, a actuar cuando la emergencia ya ha ocurrido. El tercer punto es proteger los derechos de circulación de las personas con afectaciones a su movilidad por los desastres y los efectos de este cambio climático, desplazamiento, permanencia involuntaria o comunidades con necesidades de reubicación planificada. Para la Defensoría del Pueblo, Colombia necesita avanzar en un marco normativo y en protocolos de atención que garanticen condiciones dignas de evacuación, alojamiento temporal, retorno y reubicación. Estas medidas deben incorporar enfoques diferenciales y asegurar que las personas afectadas pueden acceder a servicios básicos, información oportuna y soluciones duraderas. La Defensoría del Pueblo también recomienda menos discurso y más acciones en las zonas afectadas que requieren una atención prioritaria e inmediata.
15: Pues así es, Cristina, y tras 2 meses del terremoto en Cali, hay más de 20.000 edificaciones afectadas, demoliciones pendientes y avances en reconstrucción muy pocos. Mayron Benavides.
18: Buenas tardes. Sí, 2 meses después del terremoto del 10 de agosto, Cali mantiene las labores de atención de la emergencia, con más de 20.000 inmuebles afectados, cerca de 1.200 edificios evacuados y nuevas demoliciones por ejecutar. El alcalde de Cali, Alejandro Eder, informó que hay 63 inmuebles identificados para demolición. 13 ya fueron demolidos y 7 están en ejecución. Sin embargo, las evaluaciones técnicas podrían elevar entre 150 y 200 el número de estructuras que deberán ser demolidas.
19: Nosotros hoy tenemos 100 ingenieros que están desplegados por toda la ciudad revisando estos edificios. Son alrededor de 14.000, un poco más, ya casi vamos por 15.000 que se están revisando. Los edificios evacuados siguen siendo 1.200. Lo que viene avanzando es los edificios que vemos que se tienen que demoler. De los 60 que he mencionado ahorita, más o menos la mitad son casas y la otra mitad son edificios. Lo que estamos proyectando es que los inmuebles a demoler en Cali van a estar entre 150 y 200, muy probablemente. Esto, el proceso de la evaluación, pues tiene varias fases. Nosotros esperamos que de aquí al 31 de octubre ya hayamos culminado la primera fase, es decir, una primera revisión de todos los edificios. Hay segunda y tercera fase, dependiendo del daño de los edificios. La segunda fase ya está rodando también de manera paralela, para eso tenemos 20 ingenieros trabajando, pero a medida que vamos evacuando la primera fase, pues aumentaremos esa.
18: La administración distrital espera ampliar los frentes de trabajo para terminar antes de finalizar noviembre estas demoliciones previstas y el retiro de escombros. Hasta el momento se han recolectado 190.000 toneladas de estos residuos. En cuanto a las ayudas, 9.025 familias recibieron el apoyo económico del primer corte y otras 11.000 se preparan para recibirlo. Además, 16 familias damnificadas ya cuentan con viviendas nuevas y amobladas, mientras se proyecta construir 2 torres residenciales en Cuarto de Legua y Ciudad Paraíso.
19: Esperamos ya iniciar la construcción de las primeras 2 torres residenciales para las personas que perdieron su vivienda. Estamos trabajando duro para que una de ellas, o una de las más avanzadas en todo caso, es aquí en Cuarto de Legua, uno de los barrios más afectados por el sismo, y estamos proyectando otra torre también en Ciudad Paraíso, en un lote que es de la alcaldía, donde ya estamos listos para iniciar a construir un edificio.
18: La emergencia también dejó afectaciones en más de 200 sedes educativas. 3 instituciones están contempladas para reconstrucción: la Carlos Holguín Mayarino, Juan Pablo II y Eustaquio Palacios. Para atender los daños, Cali cuenta con más de 90.000 millones de pesos destinados a infraestructura y gestiona recursos adicionales. El alcalde señaló que hay cerca de 300.000 millones asegurados para atender la emergencia y otros 200.000 millones presupuestados principalmente para demoliciones, escombros y reconstrucción de viviendas.
15: 12:07 minutos, comunicación internacional en Caracol Radio este mediodía con Panamá, porque ya hemos cumplido 24 horas de acompañamiento tras el fuerte temblor, el terremoto de 7,7 grados que golpeó a Panamá. A esta hora hay nuevos datos, balances, respuesta de las afectaciones y estamos en conexión con Leonardo Greenspan. Leonardo, corresponsal en Panamá, ¿qué tal? ¿Cómo está? ¿Qué hay de nuevo?
20: Qué gusto saludarlo, Fidel, a usted, a todo el equipo y a toda la audiencia de Caracol Radio. Buenas tardes. A esta hora, misma hora, aquí en la República de Panamá. Y se está a la espera de una conferencia de prensa tras un consejo de gabinete de emergencia convocado por el presidente José Raúl Mulino, en el cual, junto a sus ministros, evalúan los primeros reportes y daños que se han encontrado tras casi 24 horas del primer terremoto de 7.5 grados a la escala de Richter, revisado por el Instituto de Geociencias de la Universidad de Panamá, desde el cual se han registrado más de 140 réplicas desde ayer, durante toda la noche y hasta esta jornada. Una de las más altas alcanzó los 6.5 grados en la escala de Richter, lo que mantiene al país en una tensa calma y con varios comercios, centros comerciales, instituciones y bancos cerrados en la jornada de hoy. Las principales afectaciones que se han reportado hasta este momento han sido materiales, básicamente: infraestructura pública, edificios de alcaldías, viviendas. Muchas viviendas en el interior del país han sido afectadas por el movimiento telúrico y por supuesto muchas personas han sido desplazadas en el área de la provincia de Los Santos, básicamente en el centro del país, donde ha sido el epicentro de gran parte de los movimientos telúricos que se han registrado en Panamá. Hay varias familias desplazadas, alrededor de 300 personas han tenido que abandonar sus hogares y trasladarse a albergues temporales. Panamá no está acostumbrado prácticamente a los movimientos telúricos de esta magnitud. Históricamente, un sismo de este grado habría que remontarse hacia el año 1980-88 para poder tener algo parecido a lo ocurrido en la jornada de ayer. En estos momentos se está a la espera de mayores datos. Básicamente los daños más importantes son materiales y se han dado en el interior del país. Como dije recién, provincia de Los Santos, en la parte central, en Veraguas, muchas infraestructuras, casas sobre todo, han sido afectadas por los constantes movimientos que se han generado desde la jornada de ayer.
15: Claro. Leonardo, pues justamente nos gustaría que nos describiera esa zona centro, que fue el epicentro de este terremoto, las características. Entendemos que no hay grandes edificaciones como las encontramos en Ciudad de Panamá.
20: No, las grandes edificaciones de la Ciudad de Panamá, como usted dice, no sufrieron daños. Básicamente las altas estructuras se han revisado, están en estos momentos en observación y no hay mayores registros de detalles. En el interior del país, como le decía, estamos hablando de áreas rurales, áreas urbanas y semiurbanas, con en su mayoría casas de uno o dos pisos o casas directamente a nivel del piso, donde residen, pernoctan y viven y moran población de clase media y media baja y clase baja. Estamos hablando de un área básicamente seca y montañosa, cercana a las playas también, básicamente en donde la población vive en su mayoría de la agricultura y del comercio residencial. Es un área que se encuentra en la parte central del país, lo que se llama el arco seco. Yo le podría decir que estamos hablando de las provincias de Los Santos, la provincia de Veraguas y la provincia de Coclé, que fueron las partes más afectadas hasta ahora, a esta hora de la tarde, donde se han dado los primeros informes. Pero estamos a la espera, como le decía, de los datos que pueda brindar el Ejecutivo para poder tener mayor información real. Hasta ahora se han iniciado operativos tanto en escuelas afectadas en el interior del país como en edificaciones, estructuras y sobre todo estructuras históricas, en el caso de iglesias que han sido afectadas por estos movimientos.
15: Sí.
20: Pero lo más importante es que hasta ahora no ha habido reporte de víctimas fatales.
15: Claro. Leonardo, el presidente Mulino ha requerido de solidaridad internacional, apoyo internacional para atender justamente la afectación por cuenta del terremoto.
20: El Banco de Desarrollo para América Latina y el Caribe ayer ya puso a disposición de Panamá una donación de 250 mil dólares, al igual que una línea de crédito de 50 millones de dólares. Hasta ahora, el presidente Mulino ha informado que ha recibido el apoyo de los países de la región, incluido el presidente Abelardo de la Espriella de Colombia, pero no ha dado a conocer si ha hecho solicitud y peticiones de apoyo. Lo que sí está confirmado es que ya el Comando Sur de Estados Unidos está aterrizado en las áreas centrales del país y directamente para poder llevar ayuda humanitaria a las personas a las que le han sido damnificadas sus viviendas y, por supuesto, sus áreas de residencia. Pero hasta este momento no se ha hecho una comunicación oficial para un apoyo internacional referido a equipos de rescate o a equipos de apoyo en sostenibilidad para la población.
15: Pues Leonardo, muy completa la información y quedaremos al tanto de cualquier actualización y solidaridad completa con quienes sufrieron por cuenta de este terremoto.
20: Gracias a ustedes y a la orden desde Panamá.
15: Muy amable. Los sonidos, las voces, lo que ocurrió antes, durante y después del terremoto, Paola Poveda.
0: Sí, Fidel, como lo escuchábamos, el sismo sorprendió a los panameños y generó momentos de real incertidumbre.
21: Mira el centenario cómo se mueve.
22: La alarma del sismo.
0: Pues recogimos los testimonios de quienes vivieron esos segundos de temor. Ella es Juana Alveo, tuvo que evacuar de su trabajo y salir en búsqueda urgente de su hija.
23: Fue algo horrible, algo que nunca habíamos vivido. Todo quedó destruido en el trabajo. Gracias a Dios logramos salir a tiempo. Hasta ahora vengo saliendo al hospital con mi hija, que quedó atrapada en el colegio. Pero bueno, gracias a Dios no fue algo.
0: Y el siguiente relato, Fidel, es cómo se vivió el temblor desde una empresa en la zona conurbada de Panamá, según el relato de Arnulfo Santos.
2: Todos salimos corriendo hacia afuera del edificio. Temblor, las líneas eléctricas moviéndose y todo el...
0: Y aunque ya pasó el movimiento más fuerte, la preocupación continúa por las más de 90 réplicas registradas en las últimas horas. Escuchemos también el testimonio de Ariel Apolayo, quien vivió muy de cerca esta emergencia.
3: Miedo porque están pasando las réplicas, y réplicas fuertes, de 5 y 6 y 7. Entonces siente uno el temor que vuelva a ser más fuerte.
0: Pues Fidel, estos son tan solo algunos de los testimonios de las cientos de víctimas que dejó el terremoto de magnitud 7.7 en Panamá.
15: Pues como lo anota Paola, este terremoto también dejó daños en viviendas y vías rurales de Turbo en Antioquia. Laura San Pedro.
21: El sismo registrado en Panamá este viernes dejó varias viviendas y vías afectadas en el municipio de Turbo, en el Urabá antioqueño. Según informó la alcaldía, uno de los puntos más afectados es la carretera que comunica con el regimiento de Nuevo Antioquia, donde se presentó un deslizamiento de tierra tras el sismo. Además de las dificultades en la movilidad, las autoridades confirmaron daños estructurales en al menos 4 viviendas y la evacuación de las familias, pues están sin servicio de energía dado al movimiento en masa. La administración local solicitó a los habitantes evitar desplazarse hacia los lugares afectados, especialmente por carreteras que presenten pérdida de banca o inestabilidad del terreno. Asimismo, se advirtió sobre la posibilidad de nuevos movimientos en masa, por lo que se recomendó prestar atención a señales como grietas en el suelo, caída de rocas, inclinación de árboles y postes o ruidos inusuales. Mientras se atiende la emergencia, la alcaldía de Turbo pidió a los ciudadanos no intentar retirar las piedras, tierra o escombros por cuenta propia debido al peligro que representan los terrenos inestables.
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25: 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En Caracol Radio son las
15: 12:16.
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2: 12:17 minutos, avanzamos en Caracol Radio. Y el departamento de Risaralda también, uno de los más golpeados tras 2 meses del terremoto. Laura Quiseno.
3: 2 meses después del terremoto del 10 de agosto, las autoridades de Risaralda le pidieron nuevamente al gobierno nacional reabrir el registro único de damnificados para permitir que más familias afectadas puedan ser incluidas y acceder a las ayudas establecidas para la emergencia. La solicitud fue planteada por la gobernación de Risaralda, las alcaldías de los municipios afectados y organismos de control ante las dificultades que han encontrado algunas familias para quedar registradas o corregir la información relacionada con las condiciones de sus viviendas, teniendo una especial situación en comunidades ubicadas en zonas rurales dispersas. La reapertura del registro también es clave para los apoyos económicos entregados por la Unidad Nacional para la Gestión del Riesgo de Desastres, ya que uno de los requisitos es aparecer en el RUT y tener registrada la vivienda de residencia como destruida o no habitable, además de superar las demás validaciones establecidas por la entidad. Diana Carolina Ramírez Laverde, coordinadora del Consejo Departamental de Gestión del Riesgo de Desastres de Risaralda.
4: Que solicitaran reapertura nuevamente del RUT para poder ingresar a las familias que no por algún motivo se pudieron registrar y que las correcciones no sean solo de forma, sino que permitan también hacer otro tipo de correcciones.
3: Mientras se define si el registro vuelve a habilitarse o no, en Risaralda ya 13.403 hogares fueron habilitados para recibir el apoyo económico entregado por el gobierno nacional.
2: Justamente sobre estos datos, 335 personas fallecidas, 4.516 heridas y 103 desaparecidas deja el terremoto de hace 2 meses en Colombia. Es un reciente informe que acaba de emitir la Unidad Nacional de Gestión de Riesgo. Denis, adelante.
5: Así es, el balance también da cuenta de cerca de 490.000 personas damnificadas y más de 207.000 viviendas averiadas. La emergencia afectó a 500 municipios de 16 departamentos del país. Además, se reportan 3.282 animales afectados, de los cuales 3.003 han sido rescatados. La entidad advierte que las cifras son preliminares y continúan en proceso de consolidación.
2: 12:20 minutos. Hablemos ahora de las emergencias por cuenta de huracanes, de ciclones. Seguimos con la emergencia inicialmente de la tormenta Isaías, aunque se había degradado como ciclón, pues continúa provocando daños en los Estados Unidos, y al mismo tiempo el huracán Simón alcanza la categoría 4 y se prevé que toque tierra en el Pacífico mexicano. Paola.
6: Así es, Fidel, ahora nos vamos para el norte de América porque el huracán Isaías azota la costa estadounidense con vientos de hasta 160 kilómetros por hora. 439.000 hogares permanecen sin energía en Florida, 300.000 en Alabama y 114.000 en Georgia tampoco tienen luz, pues la tormenta ha provocado la muerte de 2 personas. Una de ellas se registró después de que un árbol cayera este sábado sobre una vivienda en Birmingham, en Alabama. A pesar de las emergencias, las autoridades en Florida anuncian la apertura de las principales autopistas del estado. Pero también, Fidel, emiten una advertencia a los residentes que salen al exterior para inspeccionar los daños causados por la tormenta.
7: Please be cautious of your surrounding areas.
6: Pero ahora, Fidel, le hablaré del huracán Simón, porque avanza por el Pacífico hacia México, donde amenaza con tocar tierra con gran intensidad en Puerto Vallarta. Pues los pronósticos indican que Simón impactará como huracán categoría 4 o 5 en las próximas horas.
2: 12:21 minutos. Bogotá es noticia en Caracol Radio fin de semana. Y ante la reciente alerta emitida por el distrito y la gerencia para Bogotá sobre un posible retraso en las obras de la primera línea del metro, la empresa Metro responde en los micrófonos de Caracol Radio, Estefanía Maldonado.
8: Así es, nos encontramos con el gerente de la empresa Metro de Bogotá, Leonidas Narváez, quien nos va a contar ¿Cómo avanza la obra? Precisamente esta semana el alcalde Carlos Fernando Galán entregó avances nuevamente de esta importante obra de infraestructura vial y de transporte para la capital del país. Gerente, muy buenas tardes. Bienvenido a Caracol Radio. Cuéntenos, por favor, cuáles son los avances más significativos de la obra. En los últimos días, precisamente, también llegó el tren número 20 al país, en el puerto allí de la ciudad de Cartagena.
9: Efectivamente, Estefanía, muchas gracias por tenerme en su espacio y muy buenas tardes a toda la audiencia. El cierre del mes de septiembre nos permite manifestar que el avance del proyecto es 83.73%. El proyecto continúa dentro de esa senda de la programación temprana y tardía de una manera adecuada, pero existen algunas desviaciones y algunos puntos que nos llaman la atención y que nos obligan a manifestar que estamos tomando acciones con Metrolínea 1 para que incremente la mano de obra no calificada en estaciones y edificios de acceso para poder tener mayor capacidad y poder colocar todos los sistemas y equipos que tienen que quedar alojados en estas estaciones y en estos edificios. Pero el proyecto sigue su senda, 83.73, es un avance muy importante, nos pone a un 16% de la terminación. Y lo que queremos es asegurar que en septiembre del próximo año, o sea, dentro de 11 meses, tengamos todo completo para iniciar la marcha blanca y en marzo de 2028 la iniciar la operación comercial de la línea 1 del metro de Bogotá.
8: Precisamente el alcalde Carlos Fernando Galán y la gerente de Bogotá hicieron este llamado importante al consorcio para que implementaran mayor mano de obra en las obras, precisamente, que avanzan, como usted lo menciona. ¿Usted cree que están en una etapa crítica o las obras van al día y se va a poder lograr establecidas las fechas que ya están establecidas previamente?
9: No estamos en una etapa crítica, esto es un sistema de alertas que tenemos implementados desde hace más de 5 años, en donde realmente lo que hacemos es visualizar riesgos, definirlos, mitigarlos, que se tomen las acciones que permitan reducir esos riesgos. Lo que estamos haciendo ahora de una manera clara es este tipo de tareas. Identificar el riesgo, mirar qué está pasando y solicitar el correctivo, y del otro lado de la mesa, la experiencia que nos da este tiempo es que debemos tener una respuesta adecuada por parte del consorcio.
8: ¿Esto quiere decir que se mantiene el cronograma tal cual como está planteado inicialmente?
9: De acuerdo, nosotros mantenemos los hitos importantes del contrato, que es el inicio de la marcha blanca, el inicio de la marcha de pruebas a partir de septiembre del próximo año, durante 6 meses. Esos son protocolos de seguridad y de operación que se tienen que cumplir en un sistema tan robusto como la línea 1 del metro de Bogotá, con trenes tipo GOA 4 automáticos sin conductor, con capacidad de movilizar 1.800 personas. Esa etapa de la fase de pruebas es fundamental. Debe iniciar en septiembre, terminarse en el mes de marzo e iniciar de manera inmediata, en el mes de marzo de 2028, la operación comercial, o sea que ya los usuarios ingresen al sistema, paguen su pasaje y puedan utilizar la línea 1.
8: Gerente, también está previsto que para el final de este año ya los 30 trenes hayan llegado a la ciudad. ¿Esto también sigue en pie?
9: De acuerdo, como lo decías al principio, tenemos el tren número 20 en Puerto de Cartagena. Debe estar llegando la próxima semana a Bogotá. Tenemos 2 trenes más que están atravesando el Pacífico para llegar al Canal de Panamá. O sea que seguramente en el mes de octubre estaremos terminando con 22 o 23 trenes en el territorio patrio y los 7 trenes que llegan estarán completándose hacia el mes de enero aquí en Bogotá. Es el tiempo suficiente para que los trenes realicen las pruebas, como ya lo culminó el tren número 1, de 2.500 kilómetros, 500 kilómetros en modo manual, 2.000 kilómetros en modo automático. Eso tiene que repetirse con todos los trenes y esto debe estar terminado las pruebas para el mes de septiembre.
8: Bueno, gerente, muchas gracias por su tiempo en Caracol Radio y esperamos que el proyecto siga avanzando y que se pueda cumplir este gran sueño que tenemos todos los bogotanos de ver ya rodando los trenes del metro en la primera línea. Mil gracias por su tiempo.
9: Gracias, Estefanía, muy amable.
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18: 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En Caracol Radio son las
19: 12:30 minutos.
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19: El Bayern Múnich con Luis Díaz durante 87 minutos salvó un punto en su visita a Augsburgo por la fecha 5 del fútbol. Con una... A esta hora, Barcelona supera 2-2 a Getafe, donde es titular el colombiano Johan Mojica. Previamente, a la vez cayó en casa 1-2 frente al Atlético de Madrid. A las 2 de la tarde, el Real Madrid recibirá al Villarreal. En Inglaterra, fecha 6 del campeonato, Arsenal le ganó 2-1 al Leeds. Chelsea goleó 5-1 al Bournemouth. Y a esta hora, al cierre del primer tiempo, Manchester United y Tottenham igualan 0-0. El técnico del Benfica, Marco Silva, restó importancia a las declaraciones de Fred sobre el comportamiento del colombiano John Hader Durán en el Fenerbahçe Turquía y respaldó al delantero nacional.
0: Eu que até conheço também bem o Fred e sei o tipo de jogador, mas...
3: También conozco bien a Fred y sé qué tipo de persona es. Si observan cómo se estaba llevando a cabo ese podcast y la charla distendida en la que se desarrollaba, me parece exagerado sacar un tema de eso. Fue la forma en que Fred quiso enfocar la conversación. Fue una charla distendida entre amigos, si creen que eso es noticia. Habló de muchas cosas, se sacó lo más negativo. Lo que sé de Durán es cuando fue mi rival durante unos meses cuando estaba en el Aston Villa y el impacto que tuvo. Luego tuvo dos etapas no muy positivas en dos clubes diferentes. Desde que llegó al Benfica ha tenido el comportamiento que debe tener para estar en este club y jugar con nosotros.
19: Benfica con Durán se alista para recibir mañana a Vitória Guimarães en la fecha 8 del fútbol de Portugal. Asimismo, en ese país, la federación abrió un expediente disciplinario a Cristiano Ronaldo tras su repentina salida de la selección por diferencias con el técnico Jorge Jesús. La entidad reveló que el jugador está suspendido preventivamente y se le otorgó carácter urgente al proceso. En Colombia prosigue hoy la fecha 14 del campeonato. A las 3:30 Pereira recibirá al Deportivo Cali. A las 6:10 Junior Internacional de Bogotá en Barranquilla. Giovanni Cárdenas.
4: Hola Edward, Junior quiere seguir sumando a 3 y retomar el camino en la Liga Dimayor 2. Una motivación nacida de su líder Teófilo Gutiérrez al expresar que todavía están vivos dentro de las matemáticas en la Liga. Hoy con Germán Peña como zaguero central, el sub-20 Daniel Socarrás como lateral derecho y en punta Luis Fernando Muriel el enganche Teo Gutiérrez. El equipo empieza con una estructura que viene dándole resultados por lo menos en el juego, pero necesita rubricarse en la cancha. El técnico Sebastián Viera.
5: Hay que hacer nuestro trabajo, tenemos que corregir lo que no estamos haciendo bien, todo va con lo que hacemos nosotros, ¿no? Los rivales también saben a qué se van a enfrentar, tienen sus precauciones, pero nosotros tenemos que mejorar en lo que no estamos haciendo bien para vernos más fuertes y preocuparnos por cómo nosotros ganar el partido independientemente del rival.
4: El posible 11 titular del Tiburón, Jefferson Martínez en el arco, línea de 4 en el fondo, Daniel Socarrás, Germain Peña, Pablo Ortiz y Jason Suárez. En la mitad del campo, Jesús Rivas, Fabián Ángel, Jimmy Chará, Albán Colo reemplazará Kevin Pérez de entrada, Teófilo Gutiérrez, Brian Castrillón y de punta Luis Fernando Muriel.
19: En partido ya disputado de esta fecha, Fortaleza y Millonarios empataron 1-1. Alianza y Águilas 2-2 y Once Caldas venció 1-0 a Llaneros. América domina la liga con 27 puntos. Un ausente en la jornada 14, Atlético Nacional, Fernando Calle.
7: Edward, Atlético Nacional no jugará este fin de semana contra Pasto por la ocupación del estadio Atanasio Girardot en concierto. Ya son 3 partidos aplazados que tiene el verde de la montaña. El referido contra el cuadro pastuso, Santa Fe y Chicó, pero tiene buenas sumas. Es tercero en la tabla de clasificación. Es uno de los equipos más efectivos y su defensa, aunque admite fallas, no le marcan tantos goles. Pero el dolor de cabeza por estos días es la ausencia de sus delanteros titulares, como los centroatacantes Cristian El Chicho Arango y Alfredo Morelos. Sobre el tema apuntó el técnico Lucas González.
25: Desafortunadamente Chicho no va a estar más con nosotros este torneo. Alfredo, esperemos a ver si logramos que esté disponible para el próximo partido. Ojalá que así sea. Y el trabajo mío será encontrar soluciones, a ver quién puede, mientras no esté Alfredo disponible, ocupar ese espacio. Lo importante es crear las ocasiones, pero que estas ocasiones se conviertan en gol.
7: Este miércoles encuentro trascendental. Nacional frente a Independiente Medellín. Clásico de alto voltaje, partido único por los cuartos de final de la Copa Colombia.
19: La selección femenina de Colombia se prepara para el Mundial de Brasil 2027. José Alberto Ortiz.
26: Edward, comienza desde ya la preparación de la selección Colombia femenina de fútbol categoría mayores de cara a lo que va a ser el Campeonato Mundial Brasil 2027. Y con el inicio de esta preparación empiezan a rodar también las ilusiones, como la de Daniela Arias, la defensa central, que piensa en serio, se puede ser campeones del mundo.
1: Ya comenzamos con esta preparación para el Mundial, estamos muy ilusionados y que nosotras soñamos con ser campeonas del mundo y que para eso trabajamos y que obviamente trazamos el objetivo. Hay que prepararlos con mucha seriedad, sabemos que tenemos enfrente a un Venezuela que también ha ido creciendo, un Venezuela que ya hoy en día tiene mucho respeto y lo que más deseamos es poder hacer una muy buena fecha FIFA y tener buenos partidos, que es lo que nos pone a prueba de aquí en adelante para el objetivo grande que es el Mundial.
26: Este es el primero de los 4 partidos programados antes de terminar el año, 2 con Venezuela, hoy el próximo 13 de octubre y posteriormente, para finalizar el año, se visitará a Australia el 28 de noviembre y el día 2 de diciembre del 2026.
19: El 4 veces campeón mundial neerlandés Max Verstappen de Red Bull partirá mañana primero en el Gran Premio de Singapur de Fórmula 1. Verstappen estará seguido por el monegasco Charles Leclerc de Ferrari y su compañero de equipo el inglés Lewis Hamilton. El neerlandés había vencido esta mañana en la carrera sprint. La prueba iniciará a las 7 de la mañana. Y la campeona olímpica de tenis, la china Chen Qingwen, 54 del mundo, quien sorprendió eliminando a la belga Elis Mertens, será la rival de la rusa Mirra Andreyeva, número 5, en la final del Masters 1000 de Beijing. El juego está previsto para las 6:30 de la mañana.

¿Sabía que una diseñadora colombiana está entre los 7 latinoamericanos que han llegado a semifinales del LVMH Prize? Se llama Manuela Álvarez y su marca, Más, trabaja con 850 familias artesanas de todas las regiones del país, priorizando la labor de madres cabeza de familia. Su trabajo, Raíz de Fénix, fue la primera hecha a mano en la historia de Adidas, y el Museo Victoria and Albert de Londres le pidió un look completo para

0: Fidel Franco es Caracol Radio. 12:39 minutos, más noticias en Caracol Radio. En desarrollo de la conmemoración del Día Cívico del Veterano, el presidente de la República de nuevo dijo que están abiertas las puertas para el sometimiento y de que no sean aceptadas, pues padecerán las acciones militares. David Ortega.
1: Así es, pues el mandatario visitó hoy la base naval ARC Bolívar en Cartagena para conmemorar la labor de los integrantes de la Fuerza Pública retirados. En medio de su discurso advirtió que las organizaciones terroristas aún pueden responder ante los jueces, pero que si continúan en la criminalidad serán combatidos sin descanso.
2: Vuelvo a notificar a los terroristas. Tienen abierta la posibilidad de abandonar las armas. Se acabó el tiempo de jugar a los congelados y de las contemporizaciones.
1: En ese mismo evento, el jefe de Estado también anunció un plan para apoyar a los veteranos de la fuerza pública.
2: He puesto en marcha un banco de talento que permitirá conectar la experiencia y las capacidades de nuestros veteranos con oportunidades reales de empleo.
1: Según el presidente de la Espriella, en este momento hay más de 70.000 veteranos acreditados a los que se espera impactar positivamente con esa apuesta.
0: El expresidente y Nobel de Paz, Juan Manuel Santos, estuvo en Pasto. Allí defendió el acuerdo firmado hace 10 años con la extinta guerrilla de las FARC y habló de los retos para su implementación. Alexandra Burmano.
3: El Nobel de Paz Juan Manuel Santos defendió en Pasto el acuerdo firmado hace 10 años con las FARC y destacó la permanencia de la mayoría de los excombatientes en el proceso.
4: El conflicto con las FARC, que era un conflicto armado, que era una guerra, terminó. Lo que vino después, esa es otra de las mentiras, no es por el conflicto, no es por el acuerdo, es porque no se implementó correctamente el acuerdo.
3: Juan Manuel Santos reconoció los desafíos del acuerdo y señaló que es comprensible que algunos ciudadanos cuestionen lo pactado, especialmente por las dificultades para comprender la justicia restaurativa.
0: Hoy es el Día Mundial de la Salud Mental. Denis Suárez tiene cifras, estadísticas y personajes. Denis.
5: Buenas tardes, pues así es. De acuerdo con Medicina Legal, entre enero y julio de este año se han registrado 1.551 muertes por suicidios. ¿Qué está pasando y cómo fortalecer la prevención? Nos acompaña a esta hora el doctor Carlos Enrique Garavito, coordinador general de la Comisión Nacional de Política Pública del Colegio Colombiano de Psicólogos. Doctor, muy buenas tardes.
6: Buenas tardes, muchas gracias por la invitación.
5: Bueno, doctor, ¿qué nos dicen estas cifras de suicidio en Colombia y qué está fallando en la prevención?
6: Nosotros en este momento estamos evidenciando un incremento en las cifras de ideación, planificación e intento de suicidio. Lamentablemente, esta es una situación que epidemiológicamente es mundial y es una situación que cada vez nos vuelve más un país de riesgo. En este momento es importante que se fortalezcan los medios de prevención. Creo que es importante gestionar en este punto acciones más territoriales, identificar de forma temprana condiciones de riesgo y poblaciones vulnerables. Creo que nos hace falta extender los sistemas de monitoreo y control a las poblaciones de mayor riesgo en Colombia.
5: Doctor, ¿y cómo identificar las señales de alerta en nuestra salud mental y cuándo debemos buscar precisamente esa ayuda profesional?
6: En este momento, cualquier situación que esté relacionada con ideación suicida, si usted en algún momento está pensando que no quiere vivir, que está cansado, que quiere cambiar la vida, que tiene cambios abruptos en su estado de ánimo, que tiene dificultades para hacer tareas que cotidianamente realizaba, que adicionalmente a eso está teniendo dificultades para controlar consumo de sustancias, tal como alcohol, y tiene alguna serie de eventos, como por ejemplo rupturas en relación de pareja o condiciones relacionadas con demasiado estrés laboral, entre muchas otras, debe requerir ayuda profesional. Creo que acá el llamado es que por favor nos separemos un poquito de las plataformas digitales, de las redes sociales y vayamos a los psicólogos. Los psicólogos estamos capacitados para hacer una atención suficiente y adecuada en salud mental para las personas.
5: Doctor, hay un tema muy importante y es, digamos, ¿qué relación hay entre la violencia que vive el país y la salud mental de los colombianos?
6: La Política Nacional de Salud Mental, la nueva Política de Salud Mental, en la cual nosotros como Colegio Colombiano fuimos garantes técnicos, establece que la violencia se constituye en una condición que puede ser consecuente a un factor de riesgo en

0: salud mental. La violencia se constituye en un factor de riesgo, la violencia genera vulnerabilidades en la salud mental a las personas, y adicionalmente a eso debemos tener en cuenta que nosotros como país tenemos un historial muy alto de violencia, y por ende esa condición es proporcional a los niveles de riesgo en la enfermedad mental para los colombianos y las colombianas.
1: Doctor, hoy se está cumpliendo 2 meses de ese terremoto que vivió el país. ¿Qué secuelas emocionales pueden persistir en esas comunidades afectadas y cómo se les debe acompañar precisamente en este momento?
0: Este es el momento crítico. Acá es donde vamos a empezar a evidenciar los reales efectos de esta circunstancia tan terrible. Vamos a empezar a incrementar las cifras relacionadas con depresión, ansiedad, muy probablemente estrés postraumático. Es en este momento en donde se necesita entender que Colombia requiere una medida de contingencia a nivel clínico, en psicología, también en psiquiatría, y que se acompañe a estas comunidades de forma permanente. Esta es una situación que puede demorar más o menos unos 2, 3 años en proceso de recuperación, y evidentemente se requiere rehabilitación en este tipo de procesos.
1: Pues doctor, muchas gracias por acompañarnos aquí en Caracol Radio.
0: Muchas gracias por la invitación.
1: Bueno, pues Fidel, estas son estas recomendaciones que nos da a esta hora el doctor Carlos Enrique Garavito para prevenir sobre todo esta situación de salud mental que nos agobia en el país. Continúe usted con más información.
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0: Sí, 30 años ya, 30 años de rock al parque, 30 años de una Bogotá construyéndose en torno a esas, a estas subculturas musicales del rock. Hoy uno de los festivales más importantes sin duda de Colombia y Latinoamérica, y estamos Laurita escuchando de fondo Kraken.
1: Sí, estamos escuchando a Kraken, Sombra Desnuda, quien de hecho lo canta Roxana Restrepo, que de hecho pues es el reemplazo de Elkin Ramírez, que recordemos que él murió el 29 de enero del 2017 a sus 54 años.
0: Correcto, esa voz de Elkin, esa potencia al cantar. Y hoy en Rock al Parque, el primer día, mañana y el lunes festivo, pues habrá igualmente Rock al Parque. Cuatro escenarios.
1: Sí, cuatro escenarios, Fidel. El primero, pues, es escenario Plaza, donde el metal y el thrash van a estar muy marcados. Y en esta edición, la cuota es de 34 agrupaciones procedentes de diferentes partes del mundo. Y también hay 26 agrupaciones locales, distritales.
0: Bogotanísimas.
1: Exacto. Según el observatorio del Instituto Distrital de Turismo, Rock al Parque este año recibirá un impacto económico de 148.800 millones y la llegada de más de 75 mil turistas internacionales, y pues los que también reciben a 315 asistentes esperados. En la plaza central, a las 2 de la tarde se presentará Solemnum, que es un potente melódico capitalino.
0: Death metal.
1: Ajá, puro metal.
0: O sea, narcocracia también.
1: Ajá. También estará Ellerbrosch. Ellos se presentarán a las 4:50.
0: ¿Son suecos?
1: Sí, son de Suecia. Y de Finlandia también tendremos a las 7 de la noche, que es un poco más como de música pionera, universal, muy melódica.
0: Power metal, thrash, speed. Y bueno, apocalíptica a las 9, que suene.

0: Es el poder de Apocalíptica. Cerrará entonces el escenario Plaza hoy, Laurita, y nos vamos al escenario Bio. Bye, bye.
1: Sí, este está más vanguardista, claro. Más ideal, más
0: progresivo. Ajá,
1: exactamente. Ajá. Y este tendrá acogida en Masher, que son también son colombianos. Y este iniciará a las 3:20 hasta las 4 de la tarde. Uh-huh. Además, estará Between the World and Me, que son sí. de Estados Unidos, son maestros virtuosos norteamericanos del metal progresivo, o sea, algo súper fuerte. Fidel, un dato también para que la gente lo tenga muy en cuenta, son los cierres viales, claro. Y la movilidad alrededor del festival, porque se realizarán en ambos sentidos de la calle 63, entre la avenida 68 y la carrera 60, y pues también en la ciclorruta ubicada en ese tramo. Para hoy, desde las 10 de la mañana hasta medianoche. Y el Transmilenio también tendrá operación ampliada en 7 estaciones. En 7 de agosto, Movistar Arena, Camp British Council y Salitre Greco, Vive Claro.
0: Claro, y todos podrán tener el servicio de Transmilenio que lleva en los apuntadores, donde aparece el letrero, Rock al Parque 30. Porque Rock al Parque es una joya de Bogotá. Y sobre las 7:20 de la noche, Valor del Distrito, escuchemos Hardcore de Bogotá.

0: fogueando ya a Juan Sebastián Vargas, ¿no? Cascándose con los operadores, Dios mío. Bueno, vamos ahora al escenario eco.
1: Vámonos al punk.
0: Sí, al punk.
1: Al crossover.
0: Al hardcore también, pero el punk, que ya ha tenido una cuna increíble en la capital de la República. Y este escenario es bien bonito.
1: Sí, tiene una mezcla de todo un poco.
0: ¿No? Exactamente, y bandas de Bogotá, de España, de Estados Unidos. Pero, ¿qué no debemos llevar hoy a Rock al Parque?
1: Buen punto, Fidel, porque a veces la gente no lo tiene en cuenta. Por ejemplo, camisetas de equipos de fútbol.
0: Ok, sí.
1: Banderas, trapos, uh-huh. Aerosoles, correas, que saben que no pueden tener.
0: Sí,
1: exactamente. Entendemos que también hacen el pogo, sí. La cuestión de pegarse unos con otros y pues también.
0: Punteras, todo eso.
1: Exactamente.
0: Eso hay que tenerlo supremamente claro.
1: Pero también hay que tener en cuenta lo que sí pueden llevar.
0: ¿Qué podemos llevar? Incluyendo que se puede llevar puesto en la cabeza, dicen.
1: Por ejemplo, protector solar, gorra, impermeable.
0: Va a llover, siempre llueve en Rock al Parque. Lleve impermeable, lleven también protector para los zapatos, si puede, las botas, los botines, lo que lleve.
1: Puede llevar sombrilla, pero sí. Que no sea de punta.
0: Correcto.
1: O sea, para pues no afectar a los.
0: Lleve hidratación.
1: Ajá. Y sabe que algo muy, muy, muy importante, buena actitud.
0: Sí. Exacto, pues la mejor actitud. Y ahí podemos escuchar esta noche a las 8:15 de Estados Unidos en Rock al Parque, en el escenario eco a Darkest Hour.
1: Ajá, exacto. Ellos son pioneros en la fusión entre el death metal y el hardcore americano.
0: Así es, muy nórdicos.

0: salen de esta banda norteamericana que, como lo dice Laurita, mezcla death metal, el melódico nórdico y el hardcore americano. Y el cuarto escenario, el escenario BBC, tiene un cartel increíble, muy, muy chévere. Comienza a las 2:50 con Darkness, pero bueno, hay componentes pedagógicos, Laura, que debemos saber.
1: Sí, para hablar como de derechos de autor, vinculación, industria, memoria. Por ejemplo, la gente alcanza a ir a la 1:30 de la tarde al escenario BBC, que será el lugar de encuentro. Haz Ruido abre camino con Agua Bendita de España e Ira de Medellín. Ellos tendrán un conversatorio sobre sus recorridos internacionales y de cómo ellos han realizado música de manera independiente, como para que las personas que quieran armar una banda o que quieran hacer música, pues puedan hacerlo. Y también en la Cinemateca de Bogotá, a la 1:00 de la tarde, iniciará la franja audiovisual de Rock al Parque con El Agujerito, que es un documental argentino del 2005 que muestra un recorrido también de las disqueras fundadas en Buenos Aires en 1969.
0: Pues bueno, aquí tendremos a Darkness, tendremos a Kraken, tendremos a Porno Motora, así suena, Porno Motora.

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13: Nairo Quintana, después de su última competencia profesional, este fin de semana le dice adiós al país y al ciclismo activo con el gran fondo de su nombre en Cartagena. Soy Lalo y a esta hora en Caracol Radio se abre el bar.
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0: Bienvenidos al Bar Caracol de este fin de semana, hoy sábado, cuando Nairo Quintana ha comenzado tres días de celebración con el Gran Fondo en su nombre en la ciudad de Cartagena. Invitados muy especiales, Alberto Contador, Christopher Froome, por supuesto los nuestros, Egan Bernal, Rigoberto Urán y el gran Nairo Quintana, para muchos el mejor ciclista de la historia de Colombia. ¿Y qué pasa en la Liga del Fútbol de España? Ya ganó el Atlético y a esta hora gana el superlíder en el fútbol de las estrellas.
1: Después del gol del Manchester United, y ahí pues eso con Gallagher han dicho hasta aquí, ha habido ahí una patadita un poco fea y bueno, pues empujones, ya se calmarán los ánimos.
2: Era la típica. Bueno, mire Héctor, feliz tarde para todos. Tenemos jornada número 8 de la Liga Española de Fútbol, juegan en el Camp Nou. El líder, el Fútbol Club Barcelona, ante el Getafe, le está ganando la Casa Blaugrana 2-0 al equipo madrileño. Goles de Anthony Gordon al segundo minuto de juego y 28 más tarde, a los 30, Gabriel Jesús, el brasileño, que marca su tercer gol con la camiseta de los catalanes. Hasta el minuto 84 estuvo en cancha con el Getafe el hombre de Selección Colombia, Johan Mojica. A las 2 juega el Madrid contra el Villarreal en el Bernabéu.
0: Y en el fútbol inglés ganaron el Arsenal, duro partido, goleó el Chelsea, juega a esta hora el United y mañana hay partidazo en el fútbol británico. Camilo Pinto.
3: ¿Qué tal, Héctor Eduardo? 78 minutos, 1-0 está ganando el Manchester United al Tottenham, que acaba de tener la expulsión de Bentancur, el uruguayo. 1-0, el gol lo hizo en Mbumo, está ganando el Manchester United. La verdad que mejor partido en el primer tiempo para el equipo del Tottenham. Y como usted bien lo menciona, Arsenal derrotó esta mañana 2-1 al Leeds. Aston Villa empató 2-2 ante el Brentford. Chelsea goleó 5-1 al Bournemouth. Ipswich Town le ganó 2-1 al Fulham. Y a esta hora, 79 minutos, 1-0, el United le está ganando al Tottenham.
0: En el fútbol internacional, Cristiano Ronaldo quedó a 20 goles de llegar a la cifra mítica de 1000 anotaciones en su carrera deportiva. Lo hizo con el Al Nassr en el fútbol árabe y con ello tiene 980 goles. Victoria 3-0 sobre el Diriyah, octava fecha de la Liga Saudí. 4 goles ya esta temporada para CR7. En Colombia, Luisa Londoño, la Dimayor, ha sancionado al poderoso Independiente Medellín por la agresión de uno de sus hinchas con un objeto a Daniel Torres de Independiente Santa Fe.
4: Así es, una sanción de 17 millones de pesos y también sanción parcial a Occidental Baja. Van a ver si pueden bajar las fechas. En un inicio estaba para 2 fechas, van a ver si lo pueden bajar.
0: Vamos a ver si le rebajan la sanción al poderoso. En Colombia, René Rosero y Wilson Morelo dejaron de ser los entrenadores interinos del Deportivo Pasto. Duraron 6 semanas en el cargo. Habían asumido el 29 de agosto tras la partida del Español risueño. Y el Deportivo Cali recupera al poeta Benedetti, pero tiene 2 bajas importantes, entre ellas su capitán para el juego de esta tarde, José Alberto Ortiz.
5: Hola, Héctor Eduardo, hola Colombia, hola mundo. Sí, señor, Nicolás Benedetti superó situaciones de tipo médico y hace parte de la convocatoria para el juego de esta tarde, 3:30, ante el equipo del Deportivo Pereira. No tiene a Pedro Galesi. Pedro Galesi llegó recientemente de la convocatoria a Selección Perú para las fechas FIFA. No lo tuvo en cuenta el técnico Rafael Dudamel, y ausente Gustavo Cuellar porque tiene que pagar fecha de suspensión. Aquí en Cali, 25 grados Celsius, ha habido lluvia en las últimas horas y hay probabilidades de más precipitaciones en un 57%. La humedad sí es altísima, del 73%. El viento apenas corre a 5 kilómetros por hora, pero digamos que hay una buena temperatura, un buen clima a esta hora en Cali.
0: Y en el fútbol de Turquía, el técnico de la selección, Vincenzo Montella, ha sido destituido después del inicio, 4 derrotas consecutivas en la Liga de Naciones, que tienen a los turcos prácticamente en la Liga B para la próxima temporada.
6: También le tocó un grupo de para arriba. Italia, Francia y Serbia es...
2: No, es que igual ya con Italia y Francia ya, ¿qué más podía aspirar el equipo turco?
0: Bueno, pero Turquía viene a estar en el Mundial, Italia no, joven.
2: Eso es verdad.
0: Bueno, y dos bajas o dos nuevas caras tiene el Junior para enfrentar hoy al Inter de Bogotá en una fecha más de la Liga del Fútbol de Colombia, partido que tendremos en el fenómeno del fútbol de Caracol Radio. Giovanni Cárdenas.
7: Hola Héctor, un abrazo. 33 grados centígrados en Barranquilla a esta hora, hay una probabilidad altísima de lluvia en horas de la tarde, 52%, eso sí, la humedad en este momento es terrible, 84%. Esperemos que para las horas del partido, por un lado de la calle 72, no vaya a llover conforme está el pronóstico.
8: ¡Gol, gol, gol, gol, gol, gol, gol, gol, gol, gol, gol, gol, gol, gol, gol, gol, gol, gol, gol, gol del Barça! Piden fuera de juego de forma insistente, los jugadores del Getafe también reclaman una falta en el corazón del área cuando va a buscar el remate Koundé. El centro de Lamine es un caramelito espectacular, una combita precisa, preciosa, que cae a plomo en la frontal de la pequeña, y ahí Koundé remata pierna cambiada para enviarla al fondo de la red. Siguen las protestas del Getafe, de momento no las atiende, esperemos ver qué dice el VAR. Jesús Gil Manzano celebra Koundé en la semana en la que hizo autocrítica, que vuelve al 11 y que se reencuentra con el gol. Marca el Barça, pendientes del VAR. Por ahora se canta y se celebra en el Camp Nou la asistencia de Lamine, el remate de Koundé para el Barça 3, Getafe 0.
2: Desde que vaya al Ponce. Ya tenemos 74 minutos en el estadio Camp Nou, gol de Jules Koundé, el exjugador del Sevilla, el jugador de la selección francesa. Lamine Yamal llega a 5 asistencias en lo que va de la temporada, igualando a Francisco Javier Hernández del Español, los dos con 5, y el Barcelona 24 puntos de 24 posibles.
0: Para usted fuera, para mí no.
2: No, señor. Pero es vamos que... a ver qué determina el árbitro.
0: ¿El balón viene? No, ¿dónde fuera?
2: No, ahí.
0: Es que yo pensé que le había cabeceado a alguien en camino. Pero nada, debe ser gol que sube al marcador.
2: Del pie izquierdo de Yamal al pie izquierdo de Koundé.
0: Y debe ser victoria parcial 3-0 del equipo catalán, que sigue mandando en el fútbol de España. Y el Medellín y Atlético Nacional, don Fernando señor.
7: Ah, no, es que por el gol,
0: sí, pues, señor, Giovanni.
2: Cortaron el viaje a Giovanni, no, sí, tiene razón, Giovanni,
7: No, Lalo, decir que hay altas probabilidades de lluvia en horas de la tarde, ojalá no aparezca eso, porque entorpece lo normal del partido. Daniel Socarrá, sub-20, lateral derecho, y Kevin Pérez, extremo de Deportes Tolima, las novedades para hoy, Junior versus Inter, Lalo.
0: Muy bien, ahora sí, en la ciudad de Medellín, los dos grandes de Antioquia, el poderoso y Atlético Nacional, a la espera de recuperar soldados caídos, y entre esos sus goleadores, Fernando Calle.
9: ¿Qué tal, Héctor? A usted y a todos los oyentes. Sí, señor, tarea difícil. Lo más próximo es lo de Independiente Medellín, que es mañana visitando al América. Pero para el clásico esperan tener a Jason Medina y Alfredo Morelos, ambos goleadores, influyentes además en el juego. Recordemos que el clásico será el miércoles por los cuartos de final, partido único de la Copa Colombia. Mañana medallo en Cali, sin Martegani y sin Jason Medina.
0: Duras bajas del poderoso de la montaña. En el fútbol colombiano ha comenzado la fecha número 14. Alianza, bueno, comenzó con el empate de Millonarios y Fortaleza. Fortaleza Millonarios 1-1 en el estadio de Techo. Y siguió con el empate 2-2 entre Alianza, Valledupar y Águilas Doradas. Por Alianza marcaron Misael Martínez y Jesús Figueroa de penalti. Fue expulsado Martínez al minuto 90+4. Por Águilas marcaron Iván Rojas y Anthony Vázquez. Y el Once Caldas, en flojo juego, le ganó 1-0 a Llaneros. Pero victoria importante para el blanco blanco. Jorge Luis Cardona marcó para el equipo de Manizales. Joan Parra, el portero del Once Caldas, le atajó un penalti a Carlos Cortés Barreiro a los 65 minutos. Y sobre el 75, expulsado en la visita, John Vázquez. Hoy, 3:30 de la tarde, Pereira Deportivo Cali, 6:10 de la tarde, Junior frente al Inter Bogotá. La fecha seguirá mañana, 4 y 5, Jaguares Tolima, 6 y 10, Chico Cúcuta, 8 y 15, América Medellín, y ya partidos aplazados para finales del mes, Nacional Pasto y Santa Fe Bucaramanga. Posiciones de la Liga, Vargas.
2: América líder 27 puntos, segundo América Cali con 24, tercero Nacional con 23, los mismos del Atlético Bucaramanga. Quinto Millonarios con 22, acompañado Independiente Santa Fe. Séptimo el Medellín con 20 puntos, los mismos del octavo el Deportes Tolima con 16, ya está el Once Caldas con 15 puntos, Águilas Doradas y Cúcuta Deportivo, décimo y undécimo respectivamente. Casilla número 12 para Llaneros, 14 puntos. En la 13, con ese mismo número de puntos, Internacional de Bogotá, 14 el Boyacá Chico con 12 puntos, al igual que Alianza Valledupar, con 11 puntos, casilla 16 para Fortaleza, con 9 puntos Junior Deportivo Pasto, que son casilla 17 y 18, 19 está Pereira con 8 puntos y 20 Jaguares con 7 unidades.
0: Luisa, ¿usted cree que van a cambiar los 8 que están hasta el momento en la liga para los cuadrangulares?
4: Queda así. Y después del partido del Tolima, yo tenía dudas por Tolima, por todo lo que ha pasado, porque están poniendo crisis desde el día 1, pero siento que con ese partido de Atlético Nacional jugó muy bien, desde lo futbolístico se vio muy bien, y además de eso, anímicamente y mentalmente los vi fuertes también. Entonces creo que se va a mantener así.
0: O sea, por fuera el 11, por fuera el...
4: Sí, Cúcuta también está respirando ahí...
0: Cúcuta, que tiene mañana un partido para meterse en la pelea y para el descenso.
4: Sí.
0: Esa es la otra. El descenso están Jaguares 0.83 de promedio, Chico 0.90 y Cúcuta 1. ¿Cuáles se van?
4: Creo que se va Jaguares. Y
2: ¿Cómo son las cuentas?
0: Jaguares 0.83, sí. Chico 0.90, Cúcuta 1.
2: Los dos que están.
4: Sí, yo también creería. Es que, aunque es que Chico, este semestre le ha complicado el camino a más de uno. O sea,
5: pero Cúcuta viene.
2: Exactamente, los dos están
10: Cúcuta
2: ganando.
10: Viene ahí atrás subiendo, sumando, ¿no?
2: Oye, venga, miramos qué tal que se tengan que enfrentar.
4: Sí, se enfrenta.
2: Ay, sí, mañana.
4: El próximo, sí.
2: Mañana. Ahí está. Mañana se puede estar decidiendo el segundo cupo del
4: mañana
2: descenso.
4: Ese partido está bueno. Va a estar buenísimo.
2: Ojalá les hayan mandado un buen
4: ¿Y
2: árbitro.
4: ¿Y dónde es el partido?
2: En Tunja.
4: Ay, Dios mío.
0: Vargas, ¿y los que están? ¿Se quedan los 8 o cambia?
2: No, arriesga. No, es que iba a decir que se metía a Cúcuta, pero es que de 6 partidos tiene que ganar 5 para llegar a 30, que tiene 15 hasta ahora. Quería meter al Cúcuta.
4: ¿Y cuáles son los rivales del Cúcuta? Vamos a ver.
2: Chico, Nacional, América, Águila, Santa Fe,
0: José Alberto, ¿se cambian los 8 o no?
5: Creo que hay 2 cupos todavía que no están definidos.
2: ¿Y con nombre o
0: los que
2: sin
0: tienen
2: nombre?
0: 20.
5: Sí, los que tienen 20.
2: Es que yo iba a meter al Cúcuta y a sacar al Medellín.
5: Ahora, Medellín tiene 12 partidos jugados, ¿no? Tolima ya tiene 13 partidos jugados.
4: Vamos a calmarnos.
5: Y no sé, si Millonario no le apura, los van a meter en calzas prietas.
2: De acuerdo.
4: Es que vea, futbolísticamente, de los 8 que están,
2: tiene 14 partidos jugados.
4: Viene, si se quiere decir, de más a menos Millonarios, porque realmente desde el juego Millonarios no viene muy bien.
0: A Millonarios le quedan 15 puntos por disputar y tiene que hacer 10.
4: No, sí, yo creo. Y Medellín también.
0: Pero pues el próximo es Jaguares en Bogotá.
2: No, y tiene 11, solo le falta salir a Ibagué. El resto es en Bogotá.
4: Exactamente. Los partidos que le restan a Millonarios es Jaguares, es Once Caldas acá, Jaguares acá, América acá, viaja a Ibagué y Alianza acá en Bogotá. O sea, realmente tiene un calendario que puede permitirle lograr.
2: Es que lo que decimos, cuando se arregle la tabla, si no empieza de a tres,
5: sí,
2: va a estar por fuera, o octavo.
0: Pero José Alberto, ¿usted los que mueve son Medellín y Tolima?
5: Sí, yo los veo en riesgo, sobre todo, ¿sabe por qué? Porque es que estos dos equipos no tienen mucha capacidad goleadora. Entonces, ese gol diferencia... marca precisamente que los dos equipos tienen defectos en cuanto hace al ataque, porque en el gol diferencia tiene que haber una amplitud de positivo, y eso apenas con 2 goles de positivo del Tolima y 2 del Medellín, tienen que apurar, así sea que ganen 1-0, pero tienen que apurar entonces a ganar los partidos.
4: Vea los partidos que le restan a Medellín: América de Cali en Cali,
2: gana América,
4: le resta Once Caldas en Medellín,
2: gana Once Caldas,
4: Nacional,
2: gana Nacional,
4: Internacional acá en Bogotá,
2: empate,
4: Alianza en Medellín,
2: gana Alianza,
4: Fortaleza acá en Bogotá,
2: golea Fortaleza
4: y Águilas allá en Medellín,
2: empate.
9: Le contaste los 2 partidos menos, ¿cierto, Luisa?
11: ¿Cómo? Dígame
9: por lo menos las dos últimas cifras menos que de la tiene, Medellín.
0: No, José, es que es por montarse a la Luisa, no es que pone a todos.
12: Sí, él es por montármela, pero yo no me lo voy a dejar.
9: Pero Medellín tiene dos partidos aplazados, sí, los con, claro, ¿cierto? Sí, no, es que claro, contra Inter ahí y contra Santa Fe.
12: Ahí están. El de...
0: No, Santa Fe no. Medellín, no, dijo usted, Pionero.
2: Sí, porque Medellín-Santa Fe ya empataron, claro, ya ganó Santa Fe.
3: 92 no, gol del Tottenham.
11: Medellín tiene dos partidos aplazados y Medellín. No,
3: Lalo, 92 minutos, gol del Tottenham. Dominic Solanke, levantaron centro, aprovechó de cabezazo y cuando ya celebraba el United con uno menos el Tottenham, lo empata en el minuto 92.
2: Y yo le tengo gol de colombiano, es en el fútbol de Rusia. El Krasnodar está perdiendo 3-2 con el Zenit como local. El segundo gol ha sido el colombiano John Andrés Córdoba, el hombre de selección nacional.
0: Bueno, José, ahora sí.
11: No, yo decía, Medellín tiene 12 partidos jugados nomás, ¿no? Entonces va a jugar apenas el domingo su 13ª fecha, en ese orden mañana de ideas. Mañana, uh-huh, contra América de Cali. Viene con dos bajas importantes, América pues está en un buen rendimiento. Vamos a ver cómo qué comportamiento tiene el equipo de Amaranto Perea. Pero si no le apura, entonces se va poniendo al día en el calendario, pero en los puntos van a ser los mismos que tiene actualmente, entonces no le alcanzaría, ¿no? Ojo con eso.
0: Giovanni, ¿y usted qué dice? De los ocho y del... Ah, bueno, José, ¿y quiénes se van?
2: ¿Del Junior?
11: Ah, yo pensé que... No, eso está escriturado, Héctor Eduardo. Jaguares y Chico.
0: Bueno, sí, no, pero ¿por qué?
2: Que Giovanni se va de vacaciones. De una vez usted, que es el jefe, que Giovanni se va de vacaciones el 13 de noviembre.
0: Giovanni, no se deje.
2: Apenas se juegue la... Apenas levante.
3: La Sudamericana.
2: La Sudamericana,
3: sí.
2: La Sudamericana.
0: Reaparece para la final en Barranquilla.
7: Después la Sudamericana. Lalo, yo quiero ser políticamente correcto.
2: Y políticamente acomodado
7: con la hinchada.
3: Como cuando uno dice con todo respeto.
0: No va a decir que va a meter al Junior.
3: Obvio,
0: Giovanni,
3: claro que va a hacer eso.
9: Lalo, a Teo ya le dieron las cuentas para clasificar.
2: Suéltelo, Giovanni.
3: Celébralo, Purramba, Junior campeón.
7: Quiero ser políticamente correcto con la hinchada, pero en este momento mi corazón y la razón no lo permiten. A los que nos están oyendo, de verdad, en este momento la razón no me lo permite. Junior tiene que ganar 7 partidos, meterse, un margen de error de perder uno, y como está jugando el equipo, no le veo esas altas probabilidades. Entonces yo creo que los que están se quedan, Lalo. Lamentablemente se
12: acá
7: perdió el semestre para Junior.
12: Lalo.
7: No, ahora lo decimos, Luisa, difíciles. Pero lamentablemente se perdió el semestre porque como vino la marea, una decisión desacertada en sacar al profe Arias, que ya se comentó, y también sobre la marcha del equipo que no ha respondido como
9: usted
7: hubiera
9: cuando
7: querido.
9: Llegó Viera, dijo, llegó el ángel. Entonces, ¿en qué quedamos?
7: No, hombre, pero
9: usted dijo, pero de pronto, el titular. Llegó
2: no,
9: el ángel.
2: De pronto no todos los ángeles son buenos.
3: No, todos los ángeles vuelan, dice una canción.
9: De los cielos barranquilleros llegó el ángel.
7: Pero, Piolo, yo no puedo vender que llegó el ángel negativo, ¿sí me entiende? Llegó el ángel positivo, la esperanza que nos daba para pensar en clasificar, pero el equipo no respondió. Yo creo que nosotros aquí en el micrófono, cuando llega un técnico, no decimos, llegó la peor persona, llegó un mal técnico, jamás. Al contrario,
3: sí,
7: llegó
3: bien. Todos estuvieron de acuerdo con la llegada de...
0: Pero venga, Giovanni, reparta
3: vuelta,
0: porcentajes, responsabilidades. Pero sí, primero deme... ¿Se quedan los ocho o usted ve que alguno se cae?
12: Sí,
0: no,
12: se quedan. Digo que se quedan.
7: Sí, se quedan.
12: Vea, a Junior le quedan.
0: Y descienden los dos que están.
7: Pero se quedan los ocho no porque sean totalmente superiores a un Junior, evidentemente Millonarios, bien irregular, Medellín también y el último Tolima. Se queda es porque Junior no tiene cuerda para meterse. Porque
2: pero
7: Junior hubiese perdido menos.
2: O sea, no es porque los otros juegan bien, sino porque Junior es muy malo.
0: Junior no es el malo.
12: Muy bien. Pero primera vez que veo a Giovanni siendo sensato.
0: Pero Junior no es el único que se podía meter.
12: Pero
0: está el 11, está el Cúcuta y otro.
7: Es que no viene bien, Lalo. A pesar que hoy gane, porque pues hoy puede ganar, Lalo, a un equipo pequeño como Inter. Eso no me va a hacer cambiar a mí, que las cuentas están claras. No mete 7 partidos en línea ganado, no los mete. Pues, en esta, le digo a la hinchada, perdónenme, pero no puedo ser directamente compasivo como Teo. No, Teo hizo una compasión, una reflexión de compasión, de misericordia. Yo voy a ganar, yo voy a llevar el equipo a las finales.
2: Pero él fue populista también.
7: Exacto,
2: Y fue políticamente correcto.
7: Pero él sí.
2: Por eso.
7: Él sí, pero yo hoy acá no. Hoy me perdona la hinchada, pero hoy sí debo ser realista. No nos alcanza.
2: O sea, Santa Fe llegó
4: a... los partidos que le quedan a Junior. Internacional hoy, Pereira allá en Barranquilla, Deportivo Cali en Cali, Águilas Doradas en Medellín, Boyacá Chico en Tunja, Llaneros de visitante también, Junior Cúcuta en Barranquilla, perdón, y Pasto en Pasto.
2: De la argumentación de Giovanni, entonces.
0: O sea, uno de los partidos sueltos de la última fecha es Junior Pasto.
2: Puede ser. Palmeiras es semifinalista de Copa, pues porque el Junior no pudo. No lo despertaron al Junior, entonces.
0: Venga, Giovanni, ahora sí, Copa Libertadores. Establezca porcentajes, responsabilidades de lo que le pasó al Junior, directivos, cuerpo técnico y jugadores.
7: Directivos, encabezo por la dirigencia. Hay para mí un 70% de responsabilidad de cómo planearon el semestre. Y el otro 30% se lo reparto en 10. Para técnico, 10 para jugadores. 10% área, 10% jugadores y 10% Viera, porque Viera también tiene parte en haber aceptado este proyecto. Pero la alta cuota de manejo, de responsabilidad, de un plan de semestre que no fue el mejor, fue la dirigencia. Empezando por sacar un técnico en 4 fechas como Arias, que fue una decisión impopular, que aquí la dijimos. Yo creo que aquí lo recuerdan ustedes, ¿no? Que no era para sacarlo en 4 partidos. Entonces, ahí se equivocó la dirigencia y yo entiendo que han admitido esa equivocación a partir que en estos momentos, pues primero, no hablan. Segundo, hay un hermetismo terrible conforme a lo que va a suceder con el nuevo entrenador para el próximo año. Lamentablemente, Sebastián terminará en diciembre y si no le alcanza, pues no lo van a renovar. Entonces, la situación es compleja.
2: Oiga, ¿vio el nombre, muy compleja, el nombre que quieren en la saga? Oh, pues uno de los tantos nombres.
4: Sí, Cuesta.
2: ¿A Carlos Cuesta?
7: Sí, se acercó ese nombre a través del empresario, pero Sebastián, eso.
2: Vale.
7: Hay que tomarlo con pinza, vale, mucho.
2: Porque toca negociar con los turcos.
13: Pero Giovanni, usted dijo.
7: Como el
13: Galatasaray. Y le aplaudo la sensatez. Cuando usted no toma ese rechón, me parece que es muy sensato. Yo he sido sensato. Pero usted
9: sí, sostuvo. Pero hasta apenas
13: sí.
9: Hoy.
13: Sí, bueno, eso le reacciona a las 3:40. Pero, Giovanni, usted mencionó que 5 grandes contrataciones podrían venir para la Copa Libertadores. ¿Eso no podría bajarle un poquito de pronto la molestia que tiene la hinchada?
7: Pues claro, Camilo, porque primero el año entrante es un año.
13: Pero tenía que ser unas contrataciones muy rimbombantes.
7: Sí, por eso ya se acerca ese nombre de Carlos Cuesta a través del empresario. Entonces, esa es la señal primera de que la dirigencia se equivocó este semestre y como es un equipo con músculo financiero, como es una institución que tiene un apoyo y un respaldo financiero amplio, se pueden dar el lujo, comillas, de decir, perdimos un semestre, pero aquí está el billete para armar un buen equipo. Este semestre es terrible, desde la planificación dirigencial hasta lo que se hizo con sacar a Alfredo Arias. Pero bueno, ya se fue Alfredo Arias, ya pasó lo que pasó. Pero Camilo, te respondo, 5, 2 centrales, un lateral derecho, un volante 10 y un extremo izquierdo. Yo les puedo asegurar que las conversaciones con Duván Vergara están pausadas y adelantadas. Óigase bien, pausadas pero adelantadas. ¿En qué sentido? Terminará en diciembre con Racing y lo más seguro es que Duván vista la camiseta del Junior. Pero tiempo a su tiempo, tranquilo. Vamos. Oiga, paso a paso.
2: ¿Y su ídolo puede? Paso a paso. ¿Qué sabe de su ídolo? ¿Quién? De su ídolo para que regrese.
0: ¿Quién es su ídolo?
2: Enamorado.
7: No, ¿cuál? No, José, es un nombre que...
2: Yo le dejo el nombre.
7: Que llama la
0: atención. Pero Giovanni, ¿qué posiciones necesitaría reforzar el Junior para la Copa Libertadores?
7: Dos centrales, un lateral derecho, un volante 10.
0: O sea, ningún central sirve. Los que tiene.
7: Pues Lalo, mire Lalo.
4: ¿Y Peña qué?
2: Claro, pues no es que la selección está respirando en la nuca, entonces se lo van a llevar a la selección, se lo quitan.
7: No, tampoco hasta allá, Juan Sebastián, tampoco hasta allá. Él tiene derecho a soñar y en su ilusión, en su cabeza, todo el mundo tiene derecho a hacerse unos pensamientos platónicos. El pensamiento platónico era la selección. Yo sé que es muy difícil, pero déjalo que sueñe. Lo que quiero decir, Lalo, es que los dos centrales que busca el Junior son Alexis Pérez, uno, y Carlos Cuesta, el otro. Que se den los dos, eureka, uno de los dos maravillosos.
0: ¿Dónde está Pérez?
7: Pero sí.
2: Arabia, ¿no?
7: Él está en Arabia, en el fútbol de Arabia. Él cada vez que viene acá en diciembre, pues muestra su deseo de jugar. Pero el tema es dinero, Lalo, el tema es dinero. Y como los dirigentes han entendido que el 21 de noviembre se inaugura el estadio, comillas, se inaugura, pero se va a seguir construyendo o se va a seguir tapando algunas cosas que no se terminan. O si lo puedo asegurar.
12: ¿Sí me entienden?
7: O sea, no para.
14: Usted
7: no
14: solo es que dé la orden y se lo embarracamos.
13: No, apenas entonces, le suelto a la cabeza. Correcto, a las 3:30 es otro.
12: Sí, como...
14: le fue bien. Mira, anoche.
12: Tranquilo.
0: Héctor, yo...
7: Uy, creo que sí, sabe
0: oiga,
7: que.
0: Oiga, Giovanni, pero usted nos dijo siempre: esto no va a ser que faltando horas para la final estén echando
14: obviamente,
0: pintura.
14: Obvio.
0: Que estén poniendo la última matica. Que.
13: Estamos, no, no. Somos un...
0: O sea, menos mal que el Junior va a quedar eliminado. No, porque... o sea,
14: el Estadio Azteca estaba en lo mismo cuando el Mundial de Fútbol.
0: O sea, latinos.
14: Y aquí va a pasar... Exactamente. Tercer mundo, no podemos mismo, ni con Lalo, eso.
7: No, está bien, pero lo que es la
14: parte al revés,
7: interna,
14: está mal.
7: El vestuario... No, espere, la parte interna del estadio, los vestuarios, la zona de prensa, la conferencia... Oiga, tremendo salón. El sitio de la conferencia de prensa es estilo FIFA. Salón amplio, parece esas salas de cine, porque ya me las mostraron, múltiples, una cosa impresionante. Pero los accesos, me refiero, Vargas, o sea, ahí se va a seguir trabajando, la incomodidad normal, pero el estadio va a estar en óptimas condiciones para el desarrollo de la final sudamericana. Ya de ahí seguirán los trabajos y demás hasta el próximo año, pero todo va a quedar impecable. De manera, Lalo, que me perdonan, repito, mis hinchadas, mis queridos amigos del Junior, hoy no,
14: el
7: no
14: del aguacate
7: que,
14: y el del
0: pero pinanza. Usted es realista, vamos a la cadena hacer un minutico que está por terminar el partido del Barcelona. Fútbol en vivo.
15: Felicitando a sus compañeros azulgranas, el Barça iguala el mejor arranque en su historia en Liga con esas 8 victorias en 8 partidos, ya a pensar en la Champions, a pensar en Turquía. Contento Hansi Flick, que se dirige hacia el centro del campo a comentar alguna cosa con Gil Manzano, a saludar al árbitro del encuentro, ya se dirige.
2: Ha terminado el partido en Barcelona, ha ganado el conjunto culé 3-0 al Getafe. 24 puntos de 24 posibles, 8 partidos, 8 ganados, el mejor registro de la casa catalana en el inicio de una liga española en todos los tiempos. Antes en Ernesto Valverde había conseguido 6 victorias consecutivas, en la década de los 30 igual número, pero aquí ya van en 8. Ya le saca 9 puntos al Madrid, que va a comenzar a jugar en 29 minutos contra el Villarreal en el Bernabéu y que se cruzarán en 2 fechas en el Camp Nou.
0: ¿Y el fútbol en vivo? ¿Qué pasó en Inglaterra, Camilo?
3: Terminó 1-1, al final no pudo el Manchester United, empató ante el Tottenham, anotaciones de Brian Boomer a los 73, Dominic Solak a los 2 de adición. Con este resultado y los partidos que se jugaron esta mañana, primero el City con 15 puntos, segundo Arsenal 15, tercero Brighton con 13, cuarto Brentford con 10.
14: Oiga, embalado el man del afro, yo. Vuelva y arranque, porque como son 5 victorias consecutivas del United, pa' peluquearse.
0: ¿Cuánta llevaba?
14: No, como
3: sí,
14: una.
3: Señor.
14: Pero acá vuelva y arranque.
3: Acá vuelve a arrancar, sí.
14: Y acuerde que estuvo 3 semanas sin partidos del United. Pobre hombre.
7: Y para destacar, Lalo, el gol de Suárez, ¿no? En la Liga de Portugal ayer. Suárez llega y anota con su equipo. Ya llegó en 9 partidos jugados en esta temporada, 8 goles. 7 en Liga y 1 en la Champions League con el equipo del... Correcto, con Sporting. Lo curioso de todo esto es que Suárez entró, estaba en banca y estaba en duda para jugar, por la carga de minutos que le dio Lorenzo en los partidos amistosos. Él no fue titular, pero entró y marcó gol. 3-1 ganó su equipo.
14: Mire,
7: el día anterior.
14: Con respecto a eso, ¿sabe quién fue titular ayer 90 minutos?
0: ¿Quién?
14: Davinson Sánchez, que jugó los 3 partidos, los 3 90 minutos, 270 minutos, después se montó en un avión Miami-Estambul y llegó y jugó 90 minutos ayer contra el Kasimpasa.
0: Y tendrá que jugar en
14: y juega
0: contra el
14: martes contra el Barça en Estambul.
12: Eso habla de que es importantísimo en ese equipo. O sea,
14: claro, y uno creyendo, no, le va, contra el Kasimpasa le van a dar
0: ¿en
14: descanso.
0: Y en este.
12: Y en este, sí.
14: Entonces, pues no, y también, no, yo estoy bien. Y pues para eso son profesionales en ese tema.
0: No, está perfecto.
14: Muy seguramente, obviamente, iba en primera clase, durmió perfectamente en el avión.
12: Igual,
14: llevaba
12: avión
14: medias,
12: no es avión.
14: Medias adecuadas, o de pronto tiene, no sé, un tipo de botas, esas que utiliza Cristiano Ronaldo.
0: ¿Usted cree que qué medias son adecuadas para Camilo Pinto?
14: Las de licor.
13: Ah. No. Las medias de aguardiente.
14: Sí, no, cualquier media.
0: Las medias de rosado, Camilo.
7: ¿Y de qué color?
12: Las medias veladas.
14: Ya depende de cualquier color.
13: Yo pensando en tobilleras.
12: O las medias veladas.
0: Oiga, pues lo que dice Luis.
14: Después de esa, de las medias de licor se pone media
12: velada.
0: No. Camilo, usted no dijo, ¿se quedan los 8 o no se quedan los 8?
13: se quedan los ocho, y me encanta que se queden los ocho, porque estamos hablando de los dos equipos de tres grandes ciudades futboleras, Medellín, Cali y Bogotá, y dos equipos históricos que en los últimos años están siendo protagonistas como Bucaramanga y Tolima.
0: Ahí el único es que no tiene representante la costa.
14: Sí, ni, desafortunadamente.
0: Ninguno, ni Alianza, ni Jaguares.
14: Y Jaguares va a estar en la B.
0: Y lo otro es que pues el 11, después de haber cortado la racha de ¿cuántos torneos? 5 sin haberse metido, que ya se había metido seguido entre los 8, pues esta vez de pronto no le alcanzaría, no lo estamos.
14: Millonarios deja atrás un año sin ingresar a...
0: Yo tengo una consideración. Dejaría un año atrás, sí señor.
9: Yo tengo una consideración sobre el Junior, Lalo.
14: Uy.
9: Que darle apenas el 10% de responsabilidad a los jugadores, el 10% son los equipos, son los jugadores los que toman las decisiones en la cancha, son los jugadores que los llevan a la crisis o los sacan de la misma, y darle apenas 10%, para mí es así, 50 los jugadores, 50 los directivos.
12: ¿Y ya?
14: ¿Y ya? Porque se le acabó el cielo.
9: No, es que no voy para porcentaje.
0: Una calculadora para Piolín.
9: No, es que no voy a hablar de porcentaje.
0: Qué horror, Lalo. Calculadora científica.
9: Sino,
0: qué horror.
9: No. Sino darle uno de los... Para decir una cosita de Sebastián. ¿Sí? De Sebastián Viera.
14: Se le acabó la
9: para
14: calculadora.
9: Mí, 50-50 no era porcentaje, Vargas. Le estaba buscando como un término a Viera. A ver, Viera.
14: No, yo creo que la embarraste, Fernando, sí, pero no.
9: Viera es una víctima, ¿no? Viera es una víctima. Eso es lo que está buscando.
0: Pero es una víctima que también le cabe responsabilidad a Piolín. Pues porque él asumió el reto.
14: Pero yo estoy con el señor de la calculadora. 10% para los jugadores, no jodas.
9: No fregues.
14: Eso no tiene presentación.
9: Eso no tiene presentación, hermano.
14: Ahí, pero ¿por qué? Por sacar
0: la dirigencia.
14: Pero no, por sacar a un técnico.
12: Es que la dirigencia tampoco juega.
14: El otro, Arias es el que entra a cobrar penal.
0: La decisión de sacar a Arias fue terrible.
12: Claro, pero es que antes de Arias tampoco el equipo estaba jugando a nada. Y eran los jugadores los que estaban en bajo nivel. Los mismos jugadores que quedaron campeones.
0: Yo les doy así: 50, 30, 10, 10, 30 los jugadores.
16: Lalo, yo castigo la dirigencia porque no solamente sacaron a Arias una mala decisión, porque ahí la embarraron, sino que dejaron salir a su mejor lateral derecho, a Millonarios, Jomier Guerrero. Eso no fue una situación de que Jomier lo... No, hey, igualenme, venga, hablen conmigo, yo necesito, yo pido... No, si, que te vaya, y se fue. ¿Te das cuenta? Decisiones impopulares. Se trajo a Fidrizeski y se trajo a Pablo Ortiz.
14: Claro, pero, reforzó el equipo. Pero ojo, Giovanni, no, porque los directivos también tomaron una decisión popular. Y fue sacar a Arias. ¿Cuál? Porque así manejan al Junior. Al Junior lo manejan con el corazón y con lo que diga el señor del queso, del aguacate, de las frutas, de lo que sea. Allá no les gusta el técnico, la gente presiona y lo sacan, así les vaya bien. Y eso es una realidad. Mandaron.
16: Y esa es la embarrada más grande del semestre. Sacar a un técnico.
14: Claro, por eso, porque no creen en los entrenadores, sino lo que presione la hinchada.
16: Bicampeón. Siendo bicampeón. No aguantaron 5 partidos. Siendo bicampeón. Esa es la embarrada que les costó el semestre. Eso tiene un costo político, ellos tienen que remediarlo, ellos. Por eso, mira, Arias y Viera son los menos culpables. Ahora, entiendo que puede fastidiar un tema, el tema del porcentaje de los jugadores, pero es que, ¿de dónde viene la mano? De arriba, de la dirigencia.
14: ¿Y quiénes son los que juegan?
16: Ejemplo,
9: los que juegan.
14: ¿Don Fuad es el que cobra los penales?
9: Los que toman las decisiones.
16: Cuando das el ejemplo, corren los demás. Cuando das el ejemplo de arriba, corren los demás. Les voy a decir esto.
14: Pero peor los jugadores, Giovanni, que les cambiaron el técnico y siguen mal, siguen jodidos.
16: ¿Sabes que
14: eso
16: sabes
14: sí que es vergonzoso?
16: ¿Sabes tú que le están pagando? ¿Saben que están al día? ¿Te das cuenta? Y yo no digo que no les paguen, porque a todo mundo que trabaja tiene derecho a pagar. Pero déjame decirte, con la actual campaña que hay, no amerita ni siquiera que vayas y digas, hey, págame, que yo necesito pagar aquí el apartamento.
0: No,
16: una cara de vergüenza.
0: No, que les paguen. Usted lo acaba de decir, Giovanni, que les paguen es una obligación y es un compromiso adquirido. Lo que no tendría cara es que pidan
14: aumento,
0: exactamente.
12: Ni premio, ni nada de eso.
16: Pero porque la dirigencia los pechicha, los conforta, que quieres, nene, te damos este niño. Hermano, desde la dirigencia tiene que venir la autoridad.
9: ¿De qué le ha servido Teo a la crisis del Junior?
11: Último, la tabla,
9: ¿De qué le ha servido Teo a la crisis del Junior?
16: el cambio de entrenador no fue la mejor decisión. Oiga, José Alberto, está bien, yo sé que es un poco tiempo largo por un equipo que está en una posición incómoda, pero chévere celebrar que en Cali América y Deportivo Cali estén arriba. Yo lo felicito porque eso hace parte de un revulsivo.
14: En 8 días son seres de luz.
12: Sí, lo hablando. Esperemos a las 4 de la tarde a ver cómo está.
13: Pero espere que le suba esa mazamorra a la cabeza.
16: Oye, no, anoche me tengo
9: Te tengo una pregunta.
11: Hola, Héctor Eduardo, entre otras cosas, don Tulio Gómez hizo un extensivo comunicado.

0: donde alguien dijo que ya habían recibido un dinero adelantado por la venta del equipo. Entonces, don Tulio aclara y dice que hay personas que quieren hacerle daño justo en este momento cuando el equipo es líder, cuando el equipo está marchando bien, y dice que también quiero dejar algo muy claro, no se trata de vender por vender ni de entregar el club a cualquier interesado. Nuestro propósito es contactar un grupo de inversionistas que respete nuestra historia, nuestros colores y nuestra hinchada, y que tenga la ambición, los recursos y el compromiso de llevar al club a lo más alto del fútbol colombiano y sudamericano. Para resumir, pues, lo que fue el comunicado, repito que es bastante extenso de parte de don Tulio, lo hemos publicado ahí en nuestras redes sociales. Esta mañana nos sorprendió realmente, no sé quién será. Que hablen los resultados en la cancha y no los chismes por fuera de ella, terminó con esa frase el señor Tulio Gómez, mayor inversionista de la América de Cali, líder del fútbol colombiano en este momento.
1: ¿Usted cree que eso sí afecta a la campaña del equipo, un rumor de esos?
0: Lo que pasa es que cuando va mal o cuando va bien es lo mismo. Cada vez que se va a acabar un campeonato, que ya lo vendieron, nombran personas, incluso nombran grupo de inversores, etcétera, etcétera, pero don Tulio sí ha aceptado que ha habido algunos diálogos, pero nunca se ha concretado absolutamente nada.
1: Sí, pero ¿usted cree que al rendimiento del equipo en la cancha no eso lo afecta? Pues como no, para que él diga que es que ahora estamos bien
0: mal. No, Héctor Eduardo, para nada. Yo espero que mañana el estadio tenga una buena asistencia de público, ¿no? Mañana ya hay apertura de todas las tribunas, con algunos, por supuesto, limitantes. En la tribuna norte, perdón, la tribuna occidental, por ejemplo, en el primer piso va a estar 100%, en el segundo piso únicamente el 50%, y en la parte superior, el tercer piso, van a estar únicamente los medios de comunicación apostados, pues, en sus sitios de trabajo. Pero ya es un aliciente que se abra, ¿cierto?, de esta manera, de manera paulatina, después del terremoto del 10 de agosto, la tribuna, como para que no haya disculpas, ¿no? Oriental y los laterales van, y van con todos los juguetes, con pancartas, con vallas, con instrumentos musicales, de modo que no hay disculpa, el equipo está primero, viene el Deportivo Independiente Medellín, que es un equipo que llama la atención en materia de asistencia al público para ver un buen espectáculo, y ojalá mañana podamos estar hablando siquiera, no sé, un número superior a 15.000 espectadores, aunque yo esperaría 20.000.
1: Bueno, ¿alguien se quedó por decir los ocho, Piolín?
2: Yo espero todavía. Para mí, yo estoy con José, hay dos cupos. Hay dos cupos todavía. Yo espero mejor.
1: ¿Y los que se van?
2: Es que yo tengo...
1: A la B, ¿no?
2: Millonario.
3: No, los que decían.
1: A la B. Bueno, pero si se quiere meter en esa camisa, hágale, Piolín.
2: Es que yo.
1: ¿A quiénes saca y a quiénes son los aspirantes?
2: Millonarios una vez sí, otra vez no. Igual está Independiente Medellín, Tolima sí sube, pero todavía no se ha consolidado, pues. Y eso todavía hay cupos, Lalo, todavía hay cupos. Los que se van a la B, aunque lo viene haciendo bien en la última jornada, se va Chico y se va Jaguares.
1: Que el Cúcuta también lo viene haciendo bien, ¿no? Yo creo que mucho se puede definir mañana Chico en ese partido que tienen los dos.
2: Sí, sí.
0: Uy, ese partido va a estar bien interesante.
1: Va a ser candela.
0: Sí. Ahora que no vayan a empatar, porque dice. Uy. Los dos, ¿no?
1: Pero si empatan es más afectado, Chico. Pues porque siguen a la misma diferencia.
0: Sí, sí, sí, claro.
1: Y cada vez
0: claro.
1: Menos puntos, pues más difícil.
0: Ahora, el tema es que para ellos el problema es que Cúcuta sigue sumando, ¿no? Mientras Cúcuta sigue sumando, les va creando diferencia.
1: Sí,
0: claro, porque Cúcuta es el otro.
2: Que los dos han venido sumando bien, tanto Chico como Cúcuta, José.
0: Por eso, pero mientras siga sumando Cúcuta, el problema es para los dos que están abajo.
2: Ah, el problema es para el que está persiguiendo, claro.
0: Sí, claro, total.
4: Vamos a ver los partidos del Chico. Deme un minutico.
1: Chico y Cúcuta.
2: Sí. A ver.
4: Boyacá, Chico. Mañana contra Cúcuta, después Atlético Nacional en Tunja, después contra Deportivo Pereira en Yopal, Tolima en Ibagué. No, espere, estaba al contrario.
2: Y apunte Águilas allá en Cúcuta, que tiene partido aplazado. Cúcuta, Águilas.
4: Otra vez, Cúcuta en Tunja, después Atlético Nacional en Tunja.
1: Sí.
4: Después Pereira en Yopal. Después Bucaramanga en Tunja, después Junior en Tunja, después visita

0: a Cali y después recibe a Internacional otra vez en Tunja y visita a Llaneros.
1: Siete partidos, tiene cuatro en Tunja, pero tiene rivales fregados.
0: Bravos. Pero en Tunja, y en Tunja
2: y
0: es...
2: Que, y que seguramente, por ejemplo, el partido con Cali, Luisa, ¿qué fecha es?
0: Ya le digo que me...
2: Porque ya puede llegar el Cali, ojalá...
1: 17, para, según ojalá, lo que no. dijo Luisa, 17.
2: Antes del clásico.
0: Sí, la jornada 17.
2: Antes del clásico vallecaucano, ahí habría que mirar qué nóminas se utilicen y demás, porque clásico es clásico, así sea que a esa altura... Uno espera que ya no haya inconveniente para los dos equipos de Cali clasificados, pues que se jueguen el clásico por el honor, ¿no?
3: Sí, que Cali ya llega con los 30 a los 31. ¿Con cuánto está fijo?
2: No, con 30 ya están fijos.
0: Sino que es que puede que hayan varios que lleguen con 30. Entonces ahí es donde el tema de la diferencia
4: de gol.
2: No, eso va a llegar más.
4: Es que el líder hasta ahora va en 27. Entonces yo creo que no.
2: Pero le faltan 8 partidos. Le faltan 8 partidos.
4: Sí, pero sí, es que me refiero es que si a esta altura tuviéramos un equipo con 39 puntos, 40 puntos.
3: ¿8 partidos? ¿Al América tiene aplazado con quién?
2: América tiene aplazado.
4: No, la fecha 5. La que tiene la mayoría.
3: La fecha 5 que la tienen todos, sí.
4: No, ya ha jugado Cali, Millonarios y ahí hay otro que ya se jugó.
0: Y vea los partidos del Cúcuta.
2: Cali y América tienen un partido respectivamente aplazados.
0: Boyacá Chico, el de mañana. Después recibe Atlético Nacional en Cúcuta, América de Cali en Cali, Águilas en Cúcuta, Santa Fe en Cúcuta, Junior en Barranquilla y Jaguares en Cúcuta.
1: Es más jodido el calendario del Cúcuta.
2: Sí. Más bravo. América tiene pendiente Fortaleza, ¿no?
1: Además,
2: de la quinta fecha.
1: Pero y fíjese ese último partido, Jaguares-Cúcuta.
0: Eso va a ser una final.
2: O puede que ya lleguen descendidos o puede que lleguen para pelear el no descenso.
1: Oiga, con eso que dijo José Alberto del Deportivo Cali para el partido contra el Chico, por supuesto, hace parte del juego y no es que haya mala intención, ni mucho menos, ni triquiñuelas, ni nada, pero no deja de ser pues medio chimbo que un equipo que necesita, por decir algo, Cúcuta y Jaguares, que meta todo el Cali, pues el Cali pueda darse el lujo de meter un equipo alterno en un partido definitivo frente a un rival, ¿no?
2: Sí, porque tiene después en la fecha 18 tiene el clásico. Y usted sabe lo que significa el clásico. Ya, por ejemplo, David González se refirió esta semana a lo que puede ser el clásico, ¿no?
4: No, y es que el punto invisible va a ser muy importante porque es que acá no vamos en mata-mata, sino en cuadrangulares.
2: Correcto.
4: Entonces usted terminar primero y segundo ya tiene ese punto, esa ventaja sobre sus otros tres oponentes y va a ser muy importante.
2: Y el discurso de Dudamel desde hace una semana para acá ha venido siendo ese. Ya logramos un objetivo de estar en la parte alta de la tabla, de estar consolidándonos, pero nosotros creemos otro objetivo y es pelear por esa bonificación.
1: Pero claro, y eso es parte del tema que también algunas federaciones, Sebastián, se han quejado respecto a lo
4: a
1: que
4: la eliminatoria.
1: La eliminatoria.
4: Exactamente.
1: Porque claro, dicen, tres equipos que ya están clasificados, Uruguay, sí, Argentina y Paraguay, pues llevarán equipos muy diferentes, por ejemplo, 20, a La Paz.
4: A La Paz.
3: Van a poner sus 20.
4: No, exacto, no, pues entonces... tampoco, pero a La Paz. No van a llevar a Lautaro Martínez.
3: No, pelados de 20.
4: No, porque les toca igual a ellos competir. O sea, lo que quiere decir que ya estén clasificados no quiere decir que van a poner pelados de 20 años, porque igual necesitan sumar actividad. Pero no va a ser lo mismo lo de Barranquilla que lo que van a llevar a Santiago, por ejemplo.
5: Yo tengo una tesis, Sebastián, tengo una tesis sobre este tema de la eliminatoria. A mí
4: ¿qué tesis tiene, señor Cárdenas?
5: Sí, me parece que opera distinto ese tema de que van suplentes a La Paz o allá al Alto o van los titulares acá y no los lleva allá. Yo creo que a nivel de eliminatoria y de selección eso no pesa tanto, porque los jugadores que llegan a la selección, todos ellos quieren demostrarle al entrenador que quieren hacer parte de la selección. Y si no demuestran, tanto suplentes como titulares, que se van a relajar, pues está en juego su participación en el Mundial. Es que no crea que porque ya están Argentina, Paraguay, Uruguay clasificado, entonces se van a relajar los suplentes. No, al contrario, la eliminatoria la van a competir y la van a hacer sentir. ¿Por qué? Por muchas razones, están jugando su paso al Mundial. Creo que eso opere así de chévere.
4: Le compro el mismo porcentaje que usted le dio a los directivos del Junior. O sea, la mitad. En que
3: no,
4: el que empieza.
3: El 70. Giovanni le dio el 70.
4: Ah, bueno, el 70. Entonces le compro el 70. ¿En qué sentido? en que la eliminatoria arranca en septiembre del otro año. El jugador pues se espera más bien a septiembre del 2029 para darle duro a la selección. ¿Qué necesidad tiene de empezar a darle duro desde tres años
0: antes?
4: Y yo creo que
0: por eso también algunos jugadores tomaron la decisión de ir a ciertas ligas. El caso de Richard Ríos, porque
4: ahorita
0: sabe
4: y que, no en tres años que ya esté cerca al Mundial.
0: Entonces sabe que podía ir tranquilamente y no iba a arriesgar mucho su puesto en la Selección Colombia. Y lo mismo de Gustavo Puerta.
4: Sí, sí, no.
2: Esa eliminatoria sí es como una boca de caballo ahí que no metía.
4: Igual toca esperar que se confirme que aprueben, todo el tema, ¿no? Que exactamente, eso solo será hasta el primer semestre, trimestre del otro año.
5: Además, Juan, a ver qué hay pasa. técnicos que se juegan su pellejo, porque sí, están en la eliminatoria, pero una eliminatoria horrible, a sabiendas que ya están clasificados al Mundial, los dirigentes dicen hay que cambiarlo. El técnico para el Mundial es otro.
4: Pero usted cree que van a cambiar. Pero entonces ahí la pregunta es: ¿usted cree que van a cambiar a Scaloni? No, ¿usted cree que van a cambiar al Faro? ¿Usted cree que van a cambiar a Forlán?
1: Oiga, ¿Scaloni hasta cuándo tiene el contrato?
4: Enero. Diciembre, enero.
1: Tiene que renovar primero. Forlán yo no lo veo tan fijo en Uruguay.
0: Pero Scaloni tampoco lo veo tan seguro.
5: No, Alfaro no crea, fue cuestionado también.
0: Y no por
4: capacidades. Pero si ya está clasificado, ¿qué?
0: Lo de Scaloni yo no lo veo tan seguro, no por el rendimiento, no porque Argentina venga mal, ni mucho menos, sino porque siento que ya está en el tope. O sea, y
1: ahora le toca todo sin Messi.
0: Sin Messi, entonces yo no veo tan seguro.
4: De pronto puede ser más fácil.
2: Pero recientemente leí a Luisa en publicaciones de argentinas una frase entrecomillada de Scaloni que decía que las ganas de seguir están y que ya están muy cerca, que eso simplemente es una cuestión de un acuerdo formal, pero que ya está todo adelantado con Chiqui Tapia, ¿no?
4: Sí, eso en el pues en este periodo FIFA dice que va todo muy avanzado para esa renovación.
2: Inicialmente se habla de una renovación hasta el 2028.
4: O sea, Copa América.
2: Con posibilidad de extensión al 2030.
5: Y uno conociendo a Scaloni quiere ganar la eliminatoria. No vengas a creer que porque ya están clasificados vas a estar y que puesto octavo, no. Primero, quieres quedar siempre
1: primero.
5: No, pues
1: es que un tipo que ha sido campeón del mundo y subcampeón del mundo.
5: Claro, pues, no se relajan, no.
1: Y doble campeón de América.
5: Ese tema de que suplente y tal, no. Que porque estoy ya, porque soy
4: los dirigentes lo primero que necesitan para eso es asegurar que vendieron los derechos de televisión de cada uno de sus países. Por eso es que necesitan jugar la eliminatoria.
5: Vargas, también nosotros tenemos que pelear con Ecuador y Chile.
1: ¿El Mundial se va a cruzar con los Juegos Olímpicos o no?
4: La Copa América.
1: Copa América.
4: Si se cruzan, son semifinales y final.
1: Bueno.
4: Porque es que los Juegos Olímpicos arrancan el 14 de julio, si no estoy mal, o el 21 de julio, y la Copa América estaría empezando un mes antes. 25 días antes.
1: Sí, pero si van a ser 20 equipos.
4: Claro, por eso les toca jugar obviamente mucho más rápido o comenzar la.
1: ¿Y si mucho esos 20 antes. Equipos que 5 grupos de 4 o como?
4: Eso lo estaban diciendo,
1: cinco.
4: Sí, pero no sé. No tengo conocimiento.
2: Los Olímpicos van 2028 en los. Va del 14 al 30 de julio.
4: Sí, entonces 14. Puede que se cruce ese fin de semana o se cruce una semana máximo.
1: Bueno, vamos.
4: Porque hay Eurocopa, recuerde también.
1: También, ¿no? Sí, señor. Vamos al fútbol en vivo porque hay fútbol en Italia. Esteban Murillo, hasta ahora. Juegan Napoli y Frosinone.
6: ¿Qué tal, Lalo? Así es. En este momento se enfrentan el Napoli y el Frosinone. El Napoli está intentando revertir un inicio bastante complicado con apenas 2 victorias en 5 partidos jugados. Asimismo, la fecha comenzó el día de hoy, bien temprano, a las 8 de la mañana, cuando el Genoa venció 2-1 a la Fiorentina. Con este resultado, la Fiorentina se mantiene en el puesto 18 en zona de descenso. Podría caer a la B este año de no levantar. Y asimismo, el Inter de Milán le ganó 3-0 al Parma. Los goleadores del Nero Azzurro fueron Sucic, Calhanoglu y Thuram. Con ese resultado, el Inter se mantiene en la primera posición con 16 puntos. En este momento vamos 8 minutos y 23 segundos de juego entre el Napoli y el Frosinone.
7: La tiene Di Lorenzo. Mientras tanto, soltando a Kevin De Bruyne, hacia el medio viene Neres y botó Højlund nuevamente para De Bruyne.
1: Muy bien,
4: 0-0, ¿no?
1: 0-0 el partido, sí señor. ¿Cómo está la tabla? ¿Quién es el líder? El Inter.
6: El Inter es el líder y ya le amplío más datos. El goleador, por ejemplo, es Donil Malen de la Roma con 6 goles en 5 partidos. Una cifra nada despreciable. Ahora sí le amplío la tabla de resultados. Inter de Milán, líder con 16 puntos. La Roma marcha a segundo, es el escolta con 13. Lazio en la tercera posición con 13 puntos, el Cagliari de Jerry Mina con 12 puntos en la cuarta casilla y los 5 primeros los cierra el Milán con 11 puntos.
1: Muy bien, recordemos que en la fecha, gracias Esteban, 14 de la Liga del Fútbol de Colombia, Fortaleza y Millonarios empataron 1-1, Alianza y Águilas Doradas 2-2 y el Once Caldas le ganó 1-0 a Llaneros. Esta tarde 3:30, Pereira, Cali, 6:10, Junior, Inter de Bogotá. Después de las 2 de la tarde, después del boletín, vamos a dedicar prácticamente esa hora a hablar de 12 personajes de nuestro deporte. Uno es Nairo Quintana, que está en Cartagena haciendo su último show, prácticamente Piolín, con su gran fondo. Invitados muy especiales y es la última oportunidad de por lo menos este año que la gente lo vea. No sé qué tantas apariciones más públicas pueda tener Nairo cerrando este año. Y el otro es, le vamos a dedicar minutos a Eduardo Emilio Vilarete, quien falleció ayer, infortunadamente, el Samario, uno de los goleadores y de los mejores cabeceadores de la historia del fútbol en Colombia.
4: Ayer decíamos que quién se parecía a Eduardo Emilio Vilarete. Y yo les dije, pues, la característica principal de él, un gran cabeceador.
1: Pero no así que Falcao.
4: No, de uno. No, hoy.
1: No hay, no hay.
4: Exactamente, no hay. De ahí no pasamos. No hay.
1: Oiga, José, yo leí una cifra, Piolín, Giovanni y qué? Camilo, que Vilarete había hecho 204 goles, 104 de cabeza. A mí me cuesta creerlo.
3: No, es que era la estatura.
4: Sí, no, si era tan buen cabeceador, puede ser.
3: Es impresionante, es que era la estatura.
1: Yo creo que eso sería de récord en el mundo.
3: Era la estatura, dominaba bien su cuerpo. ¿Tipo que haga
1: 104 goles de cabeza?
3: Es que es brutal. Esa cifra es brutal.
1: ¿El dato es correcto, Giovanni?
5: Sí, créalo. Es más, creo que hizo más goles en Nacional, vistiendo la camiseta de Nacional, y Piero lo debe recordar muy bien, las cifras están de cabeza.
1: Más sí, que no, pues que haya hecho muchos goles de cabeza.
0: 104.
4: 104.
0: No, igual sigue siendo demasiado.
1: Sí, es una cifra. No.
2: Pero ya estuviera hace rato en los Guinness.
1: Es mucho, sí.
4: No, mucho acá, respeto, ahí no sí, le pregunté a la IA, dice que Cristiano Ronaldo lleva 155 de cabeza, de 980.
1: Pero es que son
4: sí,
1: son
4: de no, pero ahí está. Sí, sí, pero pues si este sí, es, y esta no es la gran virtud de Cristiano, pues. Mientras la de Emilio Vilarete sí.
5: Era
4: de, o sea, apoyarnos en uno de los historiadores, creo yo.
2: Voy a hacer contacto con uno de los historiadores, a ver.
5: El sobrino es Carlos Vilarete, ¿te acuerdas que Carlos Eduardo
1: claro,
5: Junior
1: en Santa Fe,
4: campeón con Nacional en el 99?
3: Sí,
5: es el loco Vila, y nos hablaba de eso, el de su tío con golpe de cabeza, Piolo.
3: Sí, lo que pasa, además, Lalo estaba muy bien acompañado, el Nacional se hizo acompañar muy bien, eso me lo contaba, por ejemplo, ayer, momentico que hablé con Nelson Gallego y me dijo, es que además estaba muy bien, fuera que saltaba bien, dominaba muy bien el cuerpo, sabía ganar las posiciones de los centrales, y bien acompañado. Pero esa cifra de 104 es muy respetable.
4: Mire, apelo a una página que se llama Tribuna y Gol para este minuto y medio que nos queda. Dice que el Cristiano Ronaldo, 153 de cabeza. Todos son goles de cabeza. Jimmy McGrory de Escocia, 147. 144, Gerd Müller, el alemán. Santillana, 128. 125, Dixie Dean de Inglaterra. Jared Borghetti, que era un monstruo cabeceando, 123. Telmo Zarra, 122. Luke de Jong, 116. Hakan Şükür, 115, el turco. Y Roberto Lewandowski, 110.
1: Puede ser.
4: Puede ¿sabe ser. Cuál me extraña que no estén aquí?
3: Bierhoff y Klinsmann.
0: Acá por decir, yo estoy viendo también otra, dice Harry Kane, 106.
1: Zamorano, por ejemplo.
4: No, es que estos son los 10 primeros.
0: Sí,
4: entonces, acá me quedé en 110. Obviamente, acá ahora jueguen más. 106.
0: 106, pero yo tengo, o sea, los números que me dan a mí son diferentes a los de...
4: A los de Zapata.
1: Bueno, ya hablaremos sí, y ampliaremos más sobre el tema y las averiguaciones que va a hacer José Alberto. de Eduardo Emilio Vilarete y hablaremos de Nairo Quintana y tendremos, por supuesto, al mejor ciclista de la historia de Colombia, en mi concepto y de muchos, en este programa, en el bar. Llegó don José Luis Querubín. Después de las noticias, vamos y seguimos en el bar Caracol.
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9: 2:00 p.m. en punto y mucha atención porque se actualizan las cifras de víctimas y daños tras el terremoto en Panamá. ¿Cuál es el balance más reciente y qué afectaciones se reportan? Paola Poveda.
10: Así es, José Luis. Hace apenas unos minutos el gobierno panameño actualizó el balance de víctimas y reportó 27 personas lesionadas. Escuchemos a Malitzi Rivera, subdirectora general del Sistema Nacional de Protección Civil de Panamá.
11: A la fecha y a la hora del día de hoy no se reportan víctimas fatales producto de este sismo. 21 instalaciones de salud afectadas, las cuales ya están siendo atendidas por ingenieros y arquitectos especialistas en estructura.
10: Por su parte, el ministro de Seguridad Pública informó que 8 helicópteros y 4 aeronaves están disponibles para apoyar las labores de ayuda humanitaria. Además, se reforzó la atención en las instituciones de salud y se desplegaron 400 unidades de servicio para apoyar las labores de emergencias en diferentes zonas del país.
9: Gracias, Paola. Y en Ibagué, el vicepresidente José Manuel Restrepo avanza en encuentros con empresarios del Tolima. Alejandro Hernández.
12: Desde horas de la mañana, el vicepresidente de la República arribó a Ibagué para cumplir una agenda de encuentros con empresarios y líderes gremiales. Tras una reunión, Restrepo le indicó a Caracol Radio que llevarán proyectos del Tolima a la denominada Milagro WIT, que se realizará en Nueva York.
13: Hemos hablado específicamente de las oportunidades que tiene el departamento en agroindustria, en los sectores logísticos, en los sectores relacionados también con servicios basados en conocimiento, en el sector energético y también en sectores de hidrocarburos y gas.
12: Entre los proyectos que presentarán a empresas extranjeras figuran los minerales críticos que hay en el Tolima.
9: El gobierno nacional informó cómo avanza la liquidación del Ministerio de la Igualdad creado en el gobierno Petro. Según el liquidador, se han suprimido cientos de cargos y se han puesto al día con las obligaciones. David Ortega.
14: Así es, pues el encargado de este proceso, John Milton Rodríguez, aseguró que son 471 los cargos suprimidos por orden directa del presidente Abelardo de la Espriella. El proceso se realiza junto al Ministerio del Trabajo, que adelanta las mesas técnicas para revisar los casos de los trabajadores con fuero sindical y proteger sus derechos laborales. Al respecto, la ministra Natalia López.
15: Desde el Ministerio del Trabajo garantizamos los derechos de los trabajadores, de las organizaciones sindicales, pero también somos respetuosos de las decisiones de las altas cortes. Aquí estaremos acompañándolos en este proceso.
14: Desde el Ejecutivo también señalan que hoy no hay ninguna deuda con los trabajadores de la cartera en liquidación.
9: El subdirector de la policía llamó a fortalecer la cooperación internacional contra el crimen. Jesús Uribe.
16: Desde Barranquilla, el subdirector de la Policía Nacional, Norberto Mujica, hizo un llamado a fortalecer la cooperación internacional como una herramienta esencial para combatir el crimen organizado y anticiparse a los movimientos de las redes criminales transnacionales.
17: No puede haber límites fronterizos para el crimen que hoy nos agobia realmente. Y la cooperación internacional ya no es complementaria, ya es un tema que se vuelve muy esencial.
16: El oficial señaló que la articulación entre organismos de diferentes países es fundamental para evitar que estructuras criminales se fortalezcan en los territorios.
9: Y mucha atención porque la policía capturó a Antonio Márquez Gómez, alias el descuartizador, requerido por las autoridades de Francia mediante circular roja de Interpol. Cristina Navarro.
18: Querubín, la captura se realizó en el municipio de La Pintada, Antioquia. Antonio Márquez Gómez, alias el descuartizador, es requerido en Francia por la presunta responsabilidad en el homicidio y desmembramiento de su expareja ocurrido en Francia en 1995. Las labores de inteligencia, seguimiento e investigación permitieron establecer que el hombre presuntamente utilizaba una identidad falsa y habría alterado sus huellas dactilares para evadir los controles de las autoridades y dificultar su identificación y ubicación. Además, estaría vinculado con actividades de narcotráfico y estructuras del crimen organizado transnacional con presencia en Europa y América Latina, así como con redes delincuenciales que operarían entre España y Marruecos. La captura fue posible gracias al intercambio de información y capacidades de inteligencia e investigación criminal entre las autoridades colombianas y europeas.
9: Gracias, Cristina. Y 3 días de duelo en el Magdalena por la muerte de Juan Carlos Vives Menotti, exgobernador y exviceministro del Interior. Hoy son sus exequias en Bogotá. David Echávez.
19: La gobernación del Magdalena decretó 3 días de duelo por la muerte de Juan Carlos Vives Menotti, ocurrida el pasado jueves en Bogotá a los 69 años. El exmandatario gobernó el departamento entre 1998 y 2000. Fue representante a la Cámara y viceministro del Interior y de Justicia, además de ocupar cargos directivos en entidades del orden nacional. Uno de sus aportes a Santa Marta fue impulsar la iniciativa que permitió reconocer a la ciudad como distrito turístico, cultural e histórico. Este sábado, mientras se cumplen sus exequias en Bogotá, el Magdalena rinde homenaje a una figura que dejó huella en la historia política del departamento.
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1: 2:06 p.m. en el Bar Caracol.
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0: seguimos en el Bar del Caracol. Hoy, sábado 10 de octubre, recordamos que el fútbol de Colombia comenzó con el empate Fortaleza Millonarios 1-1, Alianza 2, Águilas 2 y la victoria del Once Caldas 1-0 sobre Llaneros. Vamos al fútbol en vivo. En España juega el Madrid.
1: Roba la pelota ahora.
2: Lo acaba de hacer el único.
3: Claro. Pues claro.
2: Y ovación, la prueba es ovación para él.
4: Pero todos van llegando tarde. Si os fijáis, cuando va, él va mirando atrás y todos llegan tarde.
5: Si es el flautista, dame. Luego se va incorporando el resto de la peña, pero sí, que es verdad que va en solitario.
6: Bueno, buscamos el 5 de la primera parte. Se pase largo para Kylian Mbappé, que se toca un poquito el aductor. No llegó por esa bola, que se escapa por línea de fondo. Será, por tanto, saque de portería para el Villarreal, especialista en público del carrusel deportivo de la cadena SER. Tomás Roncero, ¿qué le ponemos?
2: Por lo menos 73.000. Hay un entrador. Es verdad que hay mucha gente que se ve de puente, pero las gallinas que entran por las que salen, con todo el respeto, porque ha venido muchísima gente de fuera.
7: 73.000 espectadores calculan hay a esta hora en el Estadio Santiago Bernabéu. Jornada número 8 de la Liga Española de Fútbol. Juega la Casa Blanca, está igualando 0-0 con el Villarreal, recordando que ya ganó el Fútbol Club Barcelona 3-0 al Getafe. El Real Madrid con Courtois en el arco, Alexander Arnold, Konaté, Rüdiger y Álvaro Carreras en defensa, Valverde, Tchouaméni, Arda Güler, Bellingham, Diomandé y Kylian Mbappé. El Real Madrid que tendrá Champions esta semana.
0: Y en el fútbol de Italia, en la Serie A, 23 minutos y el Napoli y el Frosinone empatan 0-0.
8: Por ahora la salida de Badiashil.
9: Está jugando muy bien Badiashil, no. Ahí por ese costado, ojo.
8: Upa.
0: Dura falta, sigue 0-0, Napoli, Frosinone. Don Esteban Jaramillo, ¿qué tal? Buenas tardes. Esteban, contento, bienvenido. Hombre,
10: contento.
0: ¿Por qué? ¿Por el Once Caldas?
10: Viene Cabify.
0: Ah, bueno, soy un
7: Cabify. Es que así, mejor imposible.
10: Los chicos de acá, porque yo escucho de acá.
7: O sea, les sirvió la que le descargamos la aplicación.
11: Los acá, jóvenes de acá.
10: Los jóvenes de acá me enseñaron a bajar la aplicación. Entonces, va a la aplicación, no hay ningún problema. Usted sabe cómo es el operativo, fácil, se entiende muy fácil.
0: Sí.
10: Entre, sitúa el lugar de donde parte, el lugar de donde llega. Un señor muy formal, muy conversador. El carro o el taxi muy limpiecito.
0: Qué bueno.
10: Y olía bien.
0: Eso. Claro, le fue bien y con
10: no tenía, y no tenía camiseta de esqueleto y no traía gorra con la visera para atrás.
0: ni manda nada, en el brazo izquierdo.
10: Todo bien.
0: Bueno, muy bien le fue con Cabify. Don Esteban, pensé que me iba a decir que también por el Once Caldas.
10: No, de eso le hablo ahora, pero sí le tengo un par de noticias a pedido. Pues, estamos hablando acá.
7: ¿Trabaja en grupo? ¿Qué llaman?
10: Trabaja en grupo.
0: ¿Qué pasó? ¿Qué averiguó?
10: Vargas me dijo, averígüese con el doctor Eduardo Méndez. Le contesté.
7: Le pedí el favor, ¿no? Primero porque dirán
10: que... Ah, somos amigos, tranquilos. Usted y yo somos amigos de tiempo. Entonces, yo llamé al doctor Eduardo Méndez, inmediatamente me contestó, me dijo que Ciencia se llama, ¿cierto?
0: Ciencia
10: le prometió que el estadio está el martes en Bogotá para el partido Millonario Once Caldas y está el miércoles partido Santa Fe, que él confía en que le van a cumplir, que ellos dicen que tienen la cancha lista. Aproveché para hacerle una pregunta que es la pregunta del millón. Digo, bueno, hay mucha especulación en medios, ¿qué tan serio es que Roallega se va? Y él a mí no me ha dicho nada y yo lo quiero mantener, o sea, él no abandona el club. Lo que están diciendo, esos son unos mentirosos. Y le dije, Fagundes, dijo, no hay forma de retenerlo porque no tenemos plata.
7: 2 millones, vale.
0: No, y además, sí, ¿hay que comprarlo?
7: Sí, sí. El tema es que no, lo que pasa es que
11: no tiene opción de compra.
7: Opción de compra.
0: No, y no creo, o no sé, si se pueda ampliar el préstamo.
10: El caso de Fagundes es el mismo caso de Colorado en el Once Caldas. Porque Colorado tenía que liberar, el equipo de él tenía que liberar un puesto en México.
0: Entonces se facilitó.
10: Estaban prestándole claro, el jugador a cualquier equipo y pagando la mitad del contrato o terminando el contrato. Y Colorado transigió en muchos aspectos, se vino al Once Caldas, firmó un contrato por 3 años, el cargo es mínimo, no hubo una gran inversión. Seguramente su equipo querrá retenerlo, diría uno, si quedara algún vínculo, pero no quedó ningún vínculo. El vínculo quedó fue entre Fagundes y su equipo en México. Uh-huh. Por eso ellos van a aprovechar ahora porque trajeron el jugador, estaba de capa caída, no jugaba, lo engordaron. Dicho en materia futbolística, hoy lo pretende porque habían invertido $2 millones por él. Yo entiendo al doctor Méndez en ese aspecto, porque si no hay plata no van a quebrar el equipo por mantener un goleador. Pero yo también lo entiendo. En el caso de Rodallega, él habla muy claro. Lo que pasa es que en los medios se especula demasiado.
0: Pero Rodallega, ayer hubo ronda de medios de sí. Santa Fe, abrieron a los medios el entrenamiento y Rodallega dijo lo mismo que le dijo el doctor Méndez.
7: No sabía de dónde salió.
0: Salen esas versiones. Yo quiero seguir. Es cierto que no es renovado, pero yo quiero
7: quiere
0: seguir.
7: Quedarse, sí.
10: Bueno, pues hay una buena noticia. Hay una buena noticia para Rodallega. Roda, te van a renovar.
11: ¿Te van a ofrecer? ¿Cuánto querrá jugar Rodallega?
10: Hay jugadores que ya están pidiendo pista de salida porque no están dando el rendimiento apropiado. Yo recuerdo cuando Giovanni Moreno hizo campeón, colaboró para el título de Atlético Nacional por allá en 2022, si mal no estoy.
11: Con el arriero.
10: Yo le preguntaba a Hernán Darío, le dije, ¿qué jugador quieres traer tú para el Once Caldas? Me dijo, yo quiero traer a Giovanni Moreno y a Orlan Pavón. Le dije, no, Orlan ya había muy lesionado ahí en Envigado. Pero es que viera lo que está jugando Giovanni. Estuvimos en un partido amistoso de
0: veterano. Cuando ya estaba retirado.
10: Estuvimos jugando en un partido amistoso en Abejorral y no te imaginas lo que juegue. Le dije, no, hermano, un partido amistoso no es. Esto es fútbol de alta competencia. Y me dijo, bueno, hermano, la tiro así sobre la mesa. ¿Usted qué veterano? Eso fue hace tiempo, póngale hace 2 años. ¿Usted qué veterano traería para el Once Caldas? Le dije, yo a Teo Gutiérrez para que ponga a pelear las barras contrarias. Y me dijo, listo. Y además que tiene muy buen pase de gol, Teo, en sí. 3/4 de cancha.
0: Oiga, Esteban, estábamos hablando, cerrando la hora anterior del Bar Caracol, con el tema de Eduardo Emilio Vilaretti. Y estábamos tratando de establecer qué tantos goles de verdad de cabeza hizo, porque leímos que había marcado 104 de 204 en su carrera. Usted que vio jugar en plenitud a Vilaretti, era tan buen cabeceador.
10: Yo creo que es el mejor cabeceador que vi en el fútbol profesional colombiano. No era dúctil con la pelota, no era sutil con el balón, no era muy técnico para jugar, pero era impactante. Él tenía un cañón en la cabeza. Era un jugador de una gran condición. Usted le levantaba la pelota a Vilaretti y Vilaretti arreglaba cualquier partido. Lo que pasa es que, como he dicho siempre, uno a veces recuerda lo que no debe recordar. De Vilarete todos muestran la foto cuando se sentó en el balón, y eso hablaremos seguramente más adelante, cuando él se sentó en el balón en el Maracaná. Resulta que Vilarete se siente en el balón y es una burla al fútbol. Y Cruyff se sentaba en el balón y estaba pensando para innovar el fútbol. Es como uno lo quiere interpretar.
0: Y los dos de naranja, fíjese, porque lo de Vilarete fue en un partido, la anécdota que usted está contando, Esteban, de eliminatorias para el Mundial del 78, en el Maracaná, cuando Brasil nos gana 6-0 y Vilarete en la mitad del campo se sienta encima del balón.
10: Por ahí tengo, porque me quedó el iPad y se me quedaron los papeles aquí afuera, ya voy por ellos, pero Omitar los trae.
0: Sí.
10: Omar los trae.
0: Tarea diligente.
10: Y yo recuerdo la alineación de esa época. Muchos de los jugadores ya no están. Y Vilarete.
0: En esa foto se ve a Umaña.
10: A Umaña y a Bolaño.
0: Tengo dato.
10: Bolaño,
0: no
10: y
0: lo
10: a Bolaño
0: reconocí.
10: También.
0: Y después en el video se ve a Campas, ¿sí?
10: Se ve también. Y en ese equipo estaba Maturana también con Nacional. Maturana, yo no sé si viajó a ese partido, pero es un equipo. Vea, hombre, tiene un mérito Vilarete muy especial respecto a todo. Porque Vilarete era goleador en el fútbol colombiano en la época en que los técnicos de la Selección Colombia nacionalizaban jugadores como Londero, como Cáceres. Entonces imagina uno sentado tomándose un tinto hablando de este tema con Hernán Peláez Restrepo.
0: Sí.
10: Una locura, mano.
0: Oiga, pero ya que usted dijo café, vamos en unos minutos a tener unos apartes de un café Caracol que le hizo Rafael Villegas en su momento en una charla a Eduardo Emilio Vilarete. Pero no sé si José Alberto le contestaron las fuentes, datos de Vilarete.
3: Sí, hombre, tengo dos colegas muy acuciosos. Usted sabe que uno de ellos es Luis Arturo Jovel, que es muy especialista en los temas del Deportivo Cali. Pero el colega Álvaro Incapié, también de Manizales, me envió estos datos. Me dice, con equipos colombianos, Eduardo Vilarete convirtió realmente 151 goles. 150 en la Liga Colombiana, un gol en Copa Libertadores que lo hizo con Deportes Tolima. Dice que está posicionado como el número 28 como máximo goleador en la historia del fútbol colombiano en primera división desde 1948 con sus 150 goles. Quien diga que Vilarete marcó más de 100 goles de cabeza debe sustentarlos 1-1, dice él, que no cree que haya hecho tanto de cabeza.
0: Si es que es 104 son 104.
10: ¿Sabe quién? Para mí el estadístico que mejor maneja esos datos es Hincapié. Hincapié es muy bueno, es excelente, sí, es nervioso, excelente. Cualquier duda, lo que hizo José, llamar a Hincapié y le da todos los datos de Vilarete. ¿Sabe dónde hizo Vilarete muchos goles? En el Deportivo Quito.
0: Sí, jugó en el Quito y en la Liga Deportiva.
10: Y cuando uno escucha que hay jugadores, lo hablamos esta mañana con Luis acá en una de las tantas polémicas, estamos hablando de los jugadores que se muestran y los técnicos no los ven porque no los quieren ver, y muchos de ellos porque no pagan plata para que los vean. Entonces cuando Vilarete vino a Millonario no lo quisieron ver, no lo vieron y se tuvo que ir. Inició el recorrido que incluyó Pereira, Bucaramanga, Sarrud, Felipe, lo recordaba mucho el otro día. Produjo mucho dolor la enfermedad de él y fue muy visitado. Yo tengo una foto en la que están el presidente de la Dimayor, el presidente de la Federación Colombiana de Fútbol, Gamero, todos acompañándolo. Estuvo muy visitado, por fortuna. Lo rodaron muy bien de afecto familiar en sus últimos días.
0: Y usted también tiene aquí un aporte con Vilarete, ¿no?
10: Yo quiero contar una historia. Usted me dirá cuándo la pasamos, señor director. Yo entrevisté a Vilarete en el 80. Yo acababa de llegar acá. Yo era un chico travieso, inquieto, ambicioso, como es hoy Luisa. Yo quería triunfar en el periodismo.
12: Luisa es traviesa, no sabía.
10: No,
11: traviesa.
0: ¿Usted ya sabe cómo es Camilo?
10: No, yo no le paro la Camilo porque ya saben la frase mía de cabecera. No, yo dije que era no un chico travieso, ambicioso, con ganas de triunfar en el periodismo como Luisa.
11: Muy bien.
10: Fue lo que yo dije, para que no me malinterpreten, porque a uno lo pueden matar por una palabra mal puesta. Entonces, yo llegué aquí y en los primeros cubrimientos míos, curioso era que yo era el director de quien fue mi maestro. Yo era el director de deportes de Todelar. Y mi maestro fue Javier Giraldo Neira, a quien nunca olvidaré. Javier venía a comentar y él me dijo, ¿en qué posición me va a colocar? Y le dije, de comentarista principal, yo acabo de pendejo. Yo le hago a usted las entrevistas, las que quiere. Entonces yo hacía las entrevistas. El técnico era Vilardo. Y yo le hice la entrevista a Vilarete. ¿Sabe qué es lo curioso? Veo como se me ha quebrado, se me ha envejecido la voz cuando escucho. Y de paso el ritmo que yo tenía entrevistando era un ritmo, a mi juicio, poco habitual para lo que hoy se hace respecto a la calidad de las entrevistas, no, sino ahora a la velocidad con que se hacían. A mí me gustan mucho las entrevistas de Rafa Villegas.
0: Sí, bueno, primero vamos con la suya, Esteban, para que se escuche y la gente lo escuche. Año 80, dice usted, ¿no?
10: Esta entrevista se la hice a Vilarete antes de un partido con Perú trabajando en Todelar.
13: Vamos a explicar por qué logramos rápidamente estos diálogos, porque el técnico Vilardo dice que le otorga a la prensa 10 minutos para la conversación con los jugadores. Para nosotros no es una novedad conversar con Eduardo Emilio Vilarete, porque Todelar ha estado de cerca con la selección colombiana de fútbol hace mucho tiempo. Es el más dicharachero de la selección. Eduardo, buenas tardes.
14: Muy buenas tardes.
13: Optimismo, ¿no?
14: Mira, nunca me he sentido tan tranquilo de esta victoria.
13: ¿Cuántos goles?
14: No, Dios quiere que me acompañe con los dos. Yo creo que siempre había sentido que voy a hacer dos goles y ojalá me acompañe en el día de hoy.
13: Es curioso, el goleador de la selección a nivel de eliminatoria mundialista es un costeño también. Es Hermenegildo Segreda, zaguero.
14: Todos los costeños somos goleadores.
13: ¿Usted espera ser goleador de este grupo en la Copa?
14: Sí, espero ser. En verdad me siento en buena condición y yo creo que con el optimismo que tengo, yo creo que las cosas me van a salir bien.
13: Ustedes conocen muy profundamente lo que es el seleccionado peruano, Toribio Díaz y el zaguero central Chupitas.
14: Sí, ya lo conocemos, pues especialmente por lo que está más, porque yo sinceramente nunca había jugado con ellos. Con ellos solamente jugué contra Perú en los preolímpicos de Recife, que perdimos 1-0 por desgracia. Perdimos la clasificación con ese partido, pero yo creo que la primera vez que me enfrento con ellos, digo que va a ser importante porque según los muchachos me han comentado que le puedo ganar tanto por arriba como por abajo.
13: No. ¿No tiene cábalas?
14: Sí, tengo una, pero
13: ¿no la puede contar?
14: No, hoy no la puedo.
13: ¿No la va a hacer hoy?
14: No, tengo en la...
13: ninguna. Cante el himno entonces como Willington Ortiz, porque la cábala de Willington es cantar el himno.
14: No, solamente la cábala mía es el hijo mío que lo tengo al lado.
13: ¿Pero cómo es que llama el hijo suyo?
14: Eduardo Enrique.
13: Lo acompaña por toda parte. Además estuvo en Neiva y es buen augurio.
14: Por eso se lo digo, que la cábala mía.
13: Eduardo Enrique Vilarete, muy parecido al papá Eduardo, suerte. Gracias. Colombia espera goles en ustedes. Esperen todo el combinado nacional. Vamos a agotar.
10: ¿Se acuerda de Vilarete, hijo, que jugó aquí en Santa Fe?
0: No, ese era el sobrino.
15: Esteban, Carlos, me ponen esa grabación y no reconozco su voz.
0: Yo tampoco. Eso, dos cosas que le iba a decir, Esteban. Sí. Una, no le hubiera reconocido la voz. Y lo que usted señaló del ritmo, claro, es que uno era una metralleta.
10: Sí, a mí me gustó siempre así. Hablé ahora con Pelufo. Yo siempre lo saludo mucho porque él está en plan de recuperación. El CC Pelufo. Y él también recuerda esa época. Luisa, hablando de Medellín, Vilarete fue campeón con su Eldía en el 76, se tituló en Manizales. Nacional contra el Once, y Vilarete vuelve al equipo, se fue y volvió, y es campeón con Nacional en el 81. Son historias muy bonitas alrededor de estrellas del fútbol que van falleciendo. Hay mucho en estos Esteban. Días, hacemos un ejercicio, en estos días hacemos un ejercicio chévere con todos los muchachos. ¿Cuántos jugadores de aquella época inolvidables con su fútbol están hoy delicadísimos de salud?
0: Giovanni.
16: No, Esteban, lo hacemos. Usted debe recordar mucho, Esteban, este pasaje. ¿Sabe que hizo una dupla Vilarete, Eduardo Giglio y Vilarete en el Bucaramanga en el 75, ¿cierto? Hicieron una cantidad de goles. Y resulta ser que nosotros, leyendo y buscando en los escritos sobre Vilarete, nos encontramos con un detalle. Fuad Char, en el año 76, lo quiso traer al Junior. Fue de Barranquilla a Santa Marta, a la casa de Eduardo Milo Vilarete. Lo visitó. Arreglaron en 5 minutos el salario, dijo Vilarete, estaba feliz. Pero resulta que en enero, cuando llega el momento de presentarse a cada pretemporada, Bucaramanga le dijo: no, señor, usted se queda en el Unión Magdalena. Dice que ha sido, en su momento, cuando vivía Eduardo Emilio, dijo, fue la gran frustración de mi vida, porque no solamente iba a jugar cerca a Santa Marta en el Junior, sino que me iban a pagar muy bien, porque arreglé muy bien con Don Fuad. Y dice que no supo qué pasó, porque en las épocas anteriores trataban a los jugadores como mercancías. Los jugadores no tenían derecho a nada, simplemente los clubes eran los que decidían dónde tenían que jugar. El detalle de Eduardo Emilio Vilarete del por qué no vino a Barranquilla.
10: Yo pregunto esto, Lalo. ¿Qué siente un jugador de fútbol, cuando le cortan una pierna? Así está retirado.
0: Impresionante. Recuerde el caso del uruguayo. No me acuerdo el nombre.
17: Que jugó muchos años en España.
0: Darío Silva.
17: Pero fue una o él fueron las dos. Él fue un accidente de tránsito.
10: Fue un accidente de tránsito.
18: Aquí me escriben
0: Lalo. Y hay una futbolista colombiana en Ecuador, ¿no?
10: Sí, también una pelada.
0: José Alberto.
15: Está. A ver, nuestra amiga de qué de.
0: Que se volvió después para ciclista.
15: De Palmira. Ella es de Palmira. Espéreme, ya recuerdo el nombre porque yo tuve la oportunidad de entrevistarla.
0: Que se volvió para ciclista, ¿verdad, José Alberto?
15: Ella está en el paracycling.
10: Hombre, mientras usted lo recuerda.
15: Como dice Esteban, no solamente pierde uno la rapidez, sino también.
10: También la memoria y los bolsillos le van vaciando. Hay un jugador de baloncesto llamado Ronald Hawkins. Iba para la NBA.
15: Yadi.
10: ¿Cómo se llama?
15: Yadi.
10: Bueno, ese jugador iba para la NBA y me dijo Joseph Tapia, que es el técnico de Piratas. Me dijo que ese jugador iba a triunfar en la NBA y fue fichado por un equipo de allá. Y se fue a pasear a San Andrés a visitar a la familia, tuvo un accidente en una moto y le cortaron las dos piernas. Y ese muchacho estuvo a punto de ir al suicidio. Se recuperó y hoy es uno de los mejores jugadores de baloncesto que hay en el mundo. En los Juegos Paralímpicos se destaca, en los campeonatos mundiales por toda parte, son todos ellos unos ejemplos de superación.
15: Oiga, Fernando.
17: ¿Sí? Y la otra es Joanis Menco, nos dice Don Coco.
15: Sí, correcto, futbolista. Ella era arquera. 2014 fue precisamente el accidente. Ella estaba con su primo en una playa en Guayaquil y de manera irresponsable apareció, dice la historia, ella misma nos la contó en el momento en que hicimos ese contacto con ella, porque fue una primicia nuestra, un militar en estado de embriaguez con su carro los arrolló y ahí mismo perdió la extremidad. Ella dice que apareció un ángel salvador, que fue un pastor cristiano, que llegó y tenía conocimientos de primeros auxilios y le hizo un torniquete y demás, y todo eso lo salvó hasta que llegaron a rescatarla. La operaron y hoy, por fortuna, está en el paracycling ya con buenos resultados.
18: Esteban, cosita de 1979, me ponen aquí que era un ataque letal el de Nacional, ¿no? Que era La Rosa, Vilarete, acompañados por Hernán Darío Herrera y César Cueto.
15: Sí.
10: Imagínate. Es que lo bonito Fernando, lo bonito de Subeldía es que él hace un equipo en medio de una crisis que lo iban a echar, porque lo iban a despedir de Nacional. Y el doctor Botero Moreno lo aguantó y lo dejó, fue campeón con un equipo de veteranos de lujo que tenía Nacional, se tituló en Manizales. Y salieron los veteranos y Subeldía inició un proceso con todos los jóvenes. Ahí estaba Hernán Darío, estaba
18: el Pedro, famoso Kinder de Subeldía.
10: Sí, se acuerda, estaba el Comanche Salgado, estaba el alemán
18: Peláez,
10: Peláez. Es un equipo de pelados, Pelufo, todos de mucha clase.
18: Sí,
10: tuvo la paciencia para esperar al 81. En el 81 Subeldía queda campeón con Nacional y al año siguiente muere.
0: Esteban, un jugador del fútbol más reciente que se pareciera a Vilarete, no solo en, pues, en el cabezazo,
10: como cabeceador,
0: parece ser que no. Como
10: largo,
0: jugador,
10: así largo, alto.
0: Porque como características, claro, la de cabeceador ya usted nos dijo, no he visto ningún otro en el fútbol de Colombia, pero en el resto del juego hay alguno que medianamente se le parezca.
10: Él no tenía muy buen juego, de resto hubo goleadores cabeceadores con mejor juego, por ejemplo
15: el Andino Galeano,
10: por ejemplo Iguarán, John Jairo, él era buen cabeceador. El Serna, uno que tuvo el Deportivo Independiente.
15: El Camello
10: Serna. Pero yo recuerdo cómo corría, cómo demolía defensas con sus piques y explosión y la capacidad de cabeceo que tenía Iguarán. Por ejemplo, no podemos pasar por alto un cabeceador excelso que ha habido en el fútbol colombiano, que es Falcao García.
0: Total.
10: Y tenía mejor
17: Juan
10: juego.
17: Juan Pablo Ángel,
10: por ejemplo, Jackson Martínez. Jackson también fue un gran cabeceador y es para recordarlo.
11: Ahora, que está activo.
17: Ah, verdad
11: otra
17: que está
11: vez.
17: Activo, sí.
11: Es.
17: Está activo, Jackson.
10: Ah, sí, pero todavía no. Yo quiero verlo a él, porque yo hablé con el amigo de Pereira, Cardona, el biomecánico, y me dice, hay que verlo cómo está compitiendo y en qué condiciones, porque claro, él tenía un salto impresionante ante Jackson.
0: O él, muy alto.
10: Pues,
0: sí, no, Camilo, bueno, ¿qué iba a decir?
16: No, que hablando ayer con personas que lo vieron, el caso de Jorge Luis Bernal, Carlos Giraldo Díaz, que Germán Carus, decían eso, que era un hombre que no era muy bueno como jugador, pero que sabía buscar el espacio vacío y que acompañado por los Win, en ese caso de la época, sabía leer muy bien el centro. Y me hablaron que se asemejaba mucho al juego que tenía precisamente Arnoldo Iguarán en el momento de ir a cabecear.
15: Me acordé de otro. Le decían a los punteros, ¿no?
10: Me acordé de otro. Uh-huh. Yo recuerdo cuando llegó Luisinho al Once Caldas. Luis Manuel Quiñones. Y tenía un muchacho que ya falleció, un extremo izquierdo a perfil propio, con desborde y centro, tipo brasileño, llamado Yair Abonía.
0: Ah, sí.
10: Y hubo un cabeceador que el Cali lo disfrutó, José, mucho tiempo, que triunfó en el Santos de México, llamado Miguel Ángel Asprilla. Era un goleador, pero goleador, cabeceador.
15: Sí,
10: y era
15: sí,
10: muy
15: sí,
10: reconocido. Es que yo creo que goleador sin asistente o pase de gol no existe.
15: Claro.
10: Porque ocasionalmente encuentran un gol circunstancialmente en el área, pero generalmente son los goles hijos de las jugadas y preferencialmente para los cabeceadores el desborde de los extremos.
0: Vamos a escuchar.
15: Una referencia de esas, perdóname, sí, una referencia de eso que dice Esteban, fue precisamente esa dupla que tuvo en ataque el profesor Jorge Luis Bernal en el equipo de Cooperamos, que fue Champeta Velázquez y Elson Becerra. Elson hacía todo el trabajo. Tenga, Champeta, métalas.
10: Y bueno, lo del Deportivo Cali, cuando tenía al Tigre Benítez y cuando tenía Ángel María Torres y, claro, y Néstor Lionel Escota. O no, cuando acá Millonario fue campeón Lalo.
0: Barberón.
10: Claro, por
0: y
10: favor.
0: Guarán,
10: y Guarán. No, no, y cuando tuvo, coincidió, cuando tenía a Willington por el extremo derecho o a Juanito Moreno. Y yo creo que tenía Morón, que era un cabeceador de una gran categoría. Y tuvo un generador de fútbol que fue Alejandro Urán, que es inolvidable.
0: Escuchemos, aparte del Café Caracol que le hizo Rafael Villegas a Eduardo Emilio Vilaretti.
19: Bienvenidos a este Café Caracol, bienvenidos a este Café del Aire. Este café donde invitamos figuras del fútbol colombiano para recordar etapas y momentos realmente muy importantes. El hombre que tenemos invitado hoy fue un goleador de raza, eso que llaman goleador de raza. Jugó 367 partidos. Estuvo en el Bucaramanga, en el Magdalena, en Nacional, en Pereira, en el Tolima. Pero aparte de ello, jugó en la Selección Colombia de Fútbol, en torneo preolímpico, jugó en eliminatorias de Mundial. En fin, es toda una institución y un hombre muy querido, pero muy querido por todos los equipos por donde pasó y que sé que la gente lo va a recordar. Eduardo Emilio Vilarete Fernández. ¿Qué tal, Eduardo? ¿Cómo le va?
20: Bueno, muy bien, gracias.
19: Placer tenerlo aquí en el Café Caracol. ¿Cuánto tiempo?
20: Bueno, tanto tiempo, pero ahí estamos vivos. Mientras uno esté con el de arriba, no hay ningún problema. Yo creo que las cosas que uno hace se representa y a la gente que lo aprecia y lo estima a uno como uno estima a los demás compañeros que tuve en el fútbol colombiano.
19: Cuando uno habla de Eduardo Emilio Vilarete con excompañeros, le dicen a uno, es un tipo muy simpático, supremamente simpático y alegre.
20: No, eso sí, la alegría es de Dios y yo estoy ahí con la alegría. Eso sí, a mí se dice, no, que es loco Villarete, no, que lo que pasa es que soy alegre, una vaina es loco y otra vez es ser alegre.
19: ¿A usted le molestó que le dijeran loco?
20: No, porque me lo puso fue Osvaldo Juan Subeldía. Don Osvaldo Juan Subeldía que le dijo el día que yo fui a la Selección Colombia, entonces le dijo Bilardo. Y ese man, ¿quién es? Ese es un loco, pero es un loco bueno. Le digo, es un loco, pero es un loco bueno.
19: Bueno, Eduardo Emilio Villarete, ¿usted cuántos goles marcó en el fútbol colombiano?
20: Bueno, por ahí me dicen que 155, 156. Yo creo que esa es la cifra mía en Colombia.
19: Ya, porque sabe que estaba mirando en algún periódico Samario. Y me encontré que había hecho 204 goles, pero la verdad es que yo tengo 150 goles repartidos en todos los equipos por donde pasó.
20: No, lo que pasa es que los 154 goles fueron en Colombia. De la carrera mía futbolística, todos los goles que se hizo en Ecuador y en Perú se entran ahí, ¿me entiendes? En la carrera de en Colombia fueron 154, 155 o 156, no sé, por ahí es, ¿me entiendes? A mí me preguntan en Colombia cuántos goles hiciste, 155, 154 goles, 156, pero me preguntan a mi Villarete cuántos goles hiciste, los goles en mi carrera futbolística creo que fueron 204 goles.
19: Claro, porque usted anduvo también por Venezuela, por Perú, por Ecuador.
20: Claro, lógico, dice casi como 30 y pico de goles en Ecuador.
19: ¿Usted dónde arranca, en el Bucaramanga o en el Unión Magdalena?
20: No, y en el año 1973. Había un campeonato juvenil, un campeonato creo que juvenil de fútbol en la ciudad de Bucaramanga. Entonces, yo venía de ser el goleador del juego nacional allá en Villavicencio con Rendón, con 11 goles. Entonces, eso fue en el 72. En el año 73, yo estuve con el Millonario. En la reserva del Millonario. Cuando estuve en el Millonario, estaba Ocho Oribe, estaba Rubio, el preparador físico, Mono Rubio. Y un equipo que fue campeón en el 72, que fue Millonario, donde estaba Paniagua, Alfredo Arango, Guilio, Zenén Mosquera, Gaviria, Pele González, Euclide González, Villano, Gómez, Alejandro Branc. Morón, Willington, no, ¿qué equipazo ese? Pero entonces yo en ese momento, Ochoa Uribe le dijo que se quedaba con el goleador de la reserva, y el goleador de la reserva fue Hernán Villa, está el pantalón nuevo arrollado, entonces le di, y yo quedé con 15, Hernán Villa con 16. Entonces le dijo el doctor Ochoa Uribe, le dijo al pantalón, no quiero quedarme con el goleador. Entonces el pantalón le dijo, no, el goleador es Villa. Pero el pantalón le dijo, yo prefiero quedarme con Villarete, doctor. No, me quedo con Hernán Villa, y se quedó con Hernán Villa. Entonces yo me tuve que ir para Santa Marta, de representar a Santa Marta en el 73 con Magdalena, y ahí fue donde me Omar Verdún para el Cúcuta y Eber Barona y Eka Barona de Bucaramanga me estaban pidiendo, me fui para Bucaramanga con Eber Barona en el año 74.
19: Y allí usted comienza a destacarse, y en Bucaramanga hablan mucho de un gol que usted le hizo de palomita a Millonarios, entre otros con Millonarios, a Ballesteros, un arquero argentino-peruano nacionalizado.
20: En Bogotá lo hice, uno de los mejores goles que he hecho en mi vida, creo que fue una palomita fuera del área.
19: ¿Y cómo fue? A ver, cuente.
20: No, un centro que Quilio se va por allá, entonces cuando vio la gente, la pelota viene atrás, porque yo venía corto en velocidad. Pero ya cuando entrando del área le pegó un cabezazo y le pegó en todo el palo, llegó tan lighto el palo, le pasó cuando se tiró y la pelota no alcanzó a agarrarla. Ese partido creo que lo perdimos 3-2, pero fue uno de los mejores goles que yo hice.
19: Ahora, entonces se fue para el Pereira.
20: Al Pereira, sí.
19: Al Pereira. ¿Y en el Pereira cuánto tiempo se quedó?
20: Pereira me quedó un año. Un año porque de ahí salí para ¿cómo que se llama? Pero claro que en el Pereira tenemos un buen equipo también. En Pereira teníamos un buen equipo, estaba Ruiz, Longo, Henry Biafara, no sé si ya habrá muerto don Henry. Teníamos el Chique Aguirre, el Chalo Gonzalo, Echeverri, Ever González, estaba el Flaco Sierra, Mincho Cardona. Teníamos un buen equipo nosotros allá, teníamos a Belo Batón, ¿te acuerdas de Belo Batón? Un peruano.
19: Claro, el peruano. Ese fue el equipo que armó Octavio Piedradita, ¿o no?
20: Ese es el de Piedradita, ese es el de Piedradita, sí señor. El técnico fue...
19: ¿Gilberto?
20: Gilberto Osorio.
19: Claro.
20: Tengo una de Gilberto Osorio también.
19: A ver, cuente.
20: Cuéntate la anécdota de Gilberto Osorio. Que Gilberto Osorio estaba haciendo la alineación y yo tenía porque yo no venía jugando. Entonces dos partidos sin jugar. Entonces yo tenía una vereta 765. Entonces estábamos haciendo el salón, de colegio, estábamos ahí en el hotel así presente la silla mía, era como un pupitre. Entonces estaba dando la charla técnica, no joda, yo no voy a jugar hoy, no joda, yo tengo que jugar. Y precisamente jugamos contra Junior, creo que era allá en Pereira. Y yo tengo que jugar hoy, pero yo me llevé la vereta y la puse aquí al ladito mía. Entonces cuando él estaba dando la alineación, que jugaba Chiqui, que jugaba Clemente, que jugaba Ever, que jugaba esto, entonces cuando yo iba para la parte delantera, cogí la pistola y la puse así, la pum, con un golpe, la puse ahí entre el pupitre. Y él me miró, que vio la pistola ahí, sí, y voy a Vilarete también.
19: El hombre se tramó.
20: Se tramó, jugué, hice gol, y después cuando terminé el partido, dije, loco, no me hagas eso, hombre.
19: ¿Pero esa era una pistola de qué? ¿De tronante o de qué?
20: Oh, de verdad, una verdad, 765, una vereta.
19: Pero ¿cómo así? ¿Y usted por qué andaba con eso?
20: Porque esa para viajar, porque en ese tiempo no lo jodían a uno en el camino cuando uno viajaba en carro.
19: ¿Sí?
20: Sí.
19: ¿Y le tocó sacarla alguna vez?
20: No, nada. La tenía ahí. Después se la presté a Iván Darío Castañeda también. Y después se perdió, esa pistola se perdió ni más.
19: ¿Usted en el año, a ver, fue el 75 que usted estuvo en la Selección Colombia o no?
20: En el año 75, terminando el año 75, fue las eliminatorias mundiales, no, los preolímpicos creo que fueron.
19: Sí.
20: Los preolímpicos en Recife, Brasil.
19: ¿Y cómo le fue ahí con la Selección Colombia?
20: Ahí hice 4 goles en ese preolímpico. Hubo problemas, tuvo Vidini, hubo problemas con Mina, con Pelao Vera de allá de Cali, que lo devolvieron por estar en la calle. Pero bueno, cumplimos con los objetivos que no se cumplieron, pero sí hicimos una buena campaña ya.
19: Ya, eso fue en el año 75, porque luego Vidinich lo vuelve a llamar a una selección de mayores.
20: Yo fui a la eliminatoria mundial del 76 con la famosa sentada del balón en el Maracaná, 77.
19: A ver, ¿cómo fue esa historia? ¿Eso fue verdad? ¿Qué fue lo que pasó?
20: No, partido Brasil-Colombia en el Maracaná, un equipo bueno, teníamos nosotros a López en el arco, Jerónimo López, estaba Bolaño, Segovia, Zárate, no sé si hubo Verdugo, creo que es.

0: campeones del mundo con quien jugábamos nosotros. Y los campeones del mundo son campeones del mundo. Estamos iniciando nosotros a jugar y tener experiencia internacional, que es lo que estamos buscando nosotros. Y en el cuarto gol, Mariño le hace un gol a Jerónimo López, como de 40 y pico de yardas. Entonces Mariño se va a cantar allá el gol a las mallas, a la tribuna, que tu goazo, allá cantando el solo allá, y yo esperé y nada que llegaba. En ese momento yo miro para abajo y veo el balón ahí y le digo: Fiera, me van a llenar la canasta. Entonces pongo y me siento, sin saber que iba a pensar absolutamente algo, sin saber que iba a pensar nada, sin saber que iba a pasar absolutamente nada, solamente que me senté por pasar el tiempo o por sentarme, pero no, nada, eso fue lo que pasó allá.
1: Claro. Pues Eduardo Emilio, un placer tenerlo acá en este Café Caracol. La verdad es que vale la pena recordar tantos momentos buenos, ¿no? Y saber que está en el fútbol y que sigue trabajando.
0: Ah, bueno, muchas gracias.
2: Muy bien, estaba en un diálogo de Rafael Villegas en el Café Caracol con Eduardo Emilio Vilarete. Ya vamos a hablar de eso, pero vamos al fútbol en vivo, Vargas.
3: El Real Madrid, pensé que la cadena ser la tenemos, don Edincillo.
4: En el local cambia, ¿eh?
5: Bueno. Justo Rodríguez.
6: Justo Rodríguez, para mí que ha sido malagueño de nacimiento.
4: No, pero aguanta mucho.
6: Yo le escucho y tiene un andaluz precioso.
4: Vivan los dejes de este país. Acabó el partido, ganó Unicaja.
3: Bueno, ahí están hablando ahora de baloncesto con el Unicaja. El tema es que está tan bueno el partido que están hablando de otros temas en la cadena SER. 0-0 en el Bernabéu, Real Madrid contra el Villarreal. Ni Diomandé, ni Mbappé, ni nadie puede en la casa.
7: Vargas, ¿quiénes hablan más en medio de las transmisiones? ¿Los argentinos o los españoles?
3: Yo creo que los españoles.
2: Yo también creo
7: hablan
2: que los
7: mucho,
2: españoles.
7: ¿Cierto?
3: Sí, señor. Ellos, el partido está malo y eso
8: y
3: empiezan a hablar de lo que les
8: habla.
3: Eso no hay problema.
2: Pero sigamos con el fútbol en vivo. Terminó primer tiempo en Italia, Esteban.
9: Sí, Lalo, el Napoli vence 2-0 al Frosinone. Los anotadores de la tarde: Kevin De Bruyne desde el punto de penal y Lang. Con este resultado, el Napoli alcanza la séptima casilla con 10 unidades.
2: Muy bien, ese es el fútbol en vivo. Bueno, Esteban, Vilarete tenía historias, ¿no? Vilarete, ¿cómo se comportaba por fuera de la cancha?
7: Siguiente pregunta.
3: ¿Así se comportaba?
7: Él no era muy disciplinado.
2: En esa época era difícil que fueran disciplinados.
7: No, en esa época no era él solamente. ¿No?
10: Aquí
7: era
10: la lista de Pelufo figuraba.
7: Eran muchos.
10: La noche figuraba.
7: Ah. Sí, eran muchos.
3: Ayer hablamos con un señor Orlando, que fue kinesiólogo del Bucaramanga y que organizaba partidos en Bucaramanga, y lo llevaba muy seguido, los de diciembre. Y decía, sí, él se tomaba algunas cervecitas. Cuando uno dice que se tomaba algunas cervecitas, petacos, era porque eso cogía y bajaba
7: algunos
3: lo
7: petacos.
3: Que
7: le... Yo recuerdo una historia de él, porque me toca a mí, la narro muy rápido. Yo me crié en un barrio de escasos recursos en Manizales, de calles destapadas. Eso sí, lo único que nos hacía feliz era que había dos canchas de fútbol. Y había un solo señor que tenía carro, una camioneta Studebaker muy bonita, y tenía televisor. Entonces nosotros pagamos un centavo por ir a ver televisión todas las tardes los sábados. Y veíamos a Lassie y a Rintintín. Y veíamos
2: a la familia Ingalls.
7: Al Llanero Solitario. Claro. A veces cambiaban la programación y nos ponían ahí unos ladrillos y nosotros perdíamos la plata. Y ahí en esa casa hubo profesionales. Y entre los profesionales, un ingeniero, creo que civil, de Manizales, estudió en la misma época en la que yo estudié administración de empresas. Y ese señor se hizo árbitro profesional, llamado Jorge Zuluaga. Pues Vilarete un día le pegó un puño de tal magnitud que lo noqueó en la cancha. A Vilarete lo sancionaron con 40 fechas en el fútbol colombiano. Pero él se fue para Quito a jugar en el Deportivo Quito, donde brilló y triunfó.
3: Ah, pero fue por eso.
2: Sí, brava. Es que... Díscolo, el hombre.
3: Sí, un poquito nomás.
2: ¿Alguien parecido a Vilarete? Esteban ya nos decía que Iguarán en el cabezazo.
10: Es que la lo busquemos.
2: Que Jairo
10: el
2: Galeano.
10: Último gran cabeceador del fútbol colombiano, ¿cuál ha sido? El
3: Falcao.
10: Último, ¿cuál?
2: Pues sí, por aquí no pasó casi.
10: De la Liga. No, de la Liga, en Liga.
3: No.
7: Hubo uno argentino, a usted no les tocó, está en la historia, yo no lo recuerdo muy bien, hay reseñas. A mí siempre me gustó, ¿y para qué leer un periódico de ayer? No, a mí me gusta leer el periódico de ayer, de antier.

0: y soy ratón de biblioteca cuando voy al Archivo de la Patria. Y yo encontraba ahí unas reseñas que increíblemente relataban lo que era Osvaldo Galarza, un zaguero central que tenía el Once Caldas, que era muy bueno. Ahora Vargas recordaba a uno, Fernando, Juan Pablo Ángel se hizo famoso aquí en Inglaterra cabeceando.
1: Creo dos, y que pasaron precisamente por el Deportes Tolima, porque yo tengo recuerdos vagos a Eduardo Emilio Vilarete por ahí en el 87, pero creo que Carlos Gregorio Pimiento y Armando el Piripi Osma
0: también,
1: que iban bien en el juego aéreo, creo que
0: también,
1: por ahí.
0: ¿Piripi? También ustedes tuvieron, aunque no colombiano, pero Tolima tuvo, Santa Fe tuvo. ¿Cómo se llamaba el delantero brasileño que jugó en Junior?
2: Zapuca
0: estuvo en Nacional.
1: Sí, la Santa Fe y en Tolima. Aparecido Donizetti de Oliveira.
0: Sí, sí. Y había otro que tuvo Junior, también brasileño. No, por favor, estamos hablando de palabras mayores esta tarde acá en el bar.
3: ¿Cuál, Giovanni?
4: No, pero, o sea, yo recuerdo a Toniño que vino acá, del Tolima, brasilero.
0: También, muy bueno, cabeceador. Aquí vino uno llamado Mario de Queiroz. A Millonarios Lalo, acordate, por allá en el 80, si mal no estoy, antes de que Pinto fuera el técnico, y cuando era el técnico Teixeira, que Teixeira fue el que llevó a Pinto a estudiar fútbol a Brasil.
3: ¿Ese fue el que trajo a Valdomiro también?
0: Ese también, el de Valdomiro, Fernando, era otro gran cabeceador.
3: Gotardi.
0: Uf, Gotardi cabeceado, definía por
2: cabeceador de
0: todas las maneras posibles, sí. Víctor era definidor. Mire usted, curioso. Uno de los máximos goleadores del fútbol colombiano a lo largo de la historia, y estadísticamente el de los récords, es Dairo Moreno, y no fue nunca un cabeceador. Galván Rey tampoco.
1: De acuerdo.
0: Galván Rey tampoco, pero sí hubo cabeceadores.
3: Ni Valenciano, mire, los tres
0: no,
3: primeros.
0: Ese,
3: no,
0: Valenciano no, no, tenía. Valenciano no. Valenciano tenía en el pie izquierdo lo que Vilarete tenía en la cabeza, un cañón.
3: Pero fíjese que los tres primeros, sí. Ninguno cabeceador.
1: ¿Sabe cuál me acuerdo yo? Sí, Alex Comas.
0: También.
1: Uh-huh. Sí, no, sí,
0: también no, en Nacional
1: era,
0: y en
1: era
0: Junior.
1: Así todo corpulento, no,
0: también.
1: Era flaco, no, venga, alto y cabeceado.
4: Pero Esteban, lo de Alex Comas, pues, evidentemente algunos goles de cabeza, pero ese no era el fuerte de Alex.
0: No era el clásico goleador, sí. Pero sabía cabecear. Es que uno ve, sí, que a veces la pelota, claro, les pega en la cabeza y otras veces la cabeza va y golpea la pelota. A veces cuando usted un cabezazo que cruza el balón y lo cruza al primer palo, pone al portero a caminar en sentido contrario, eso es espectacular. Ese es un problema que tienen los comentaristas del fútbol que llegaron del fútbol, que no se emocionan. Mire que uno está recordando todo esto y se le refleja a uno la emoción en la cara,
3: Coco,
0: en los
3: Coco
0: ojos.
3: Dice que Wilson Carpintero.
0: También.
1: Sí, suertos de cabeza, sí.
0: Claro, Coco tiene razón.
1: Y iba y remataba contra el palo allá.
0: También. Le da cabezazo a la portería. Sí, le da cabezazo.
3: Al palo, claro.
0: Buen tema.
1: Bueno, los interrumpo un momentico para contarles que ha terminado la primera parte en el Estadio Santiago Bernabéu, jornada número 8 de la Liga Española. Real Madrid 0, Villarreal 0. Ya la diferencia de puntos entre el Barça y el Real Madrid es de 8 unidades.
0: El Pollito Sánchez de Manizales me recuerda a dos cabeceadores, pero de una clase. Norberto Molina, uno, sí,
3: yo
0: que
3: le iba a decir. Y bajito también, cuando le dije, sí, lo de Gotardi.
0: Bueno, acordé. Y otro, el Lobo
3: y
0: Fischer.
3: Y eso era la central.
0: El otro,
2: Jorge Horacio Cerna.
0: Y me acabo,
2: Cerna,
0: y entra.
3: El cabello. Sí, el cabello.
0: Y me acuerdo de otro, me acabo de acordar de otro. Iván Ramiro Córdoba. También. Fue un cabeceador impresionante. Hombre, Córdoba le dio, sí, con un cabezazo a un servicio de Iván López en el 2001. El título de Copa América a Colombia, del equipo que dirigía Maturana.
2: ¿Qué tan buen cabeceador fue Víctor Hugo Aristizábal?
1: No.
0: Yo no creo, hombre. No. Él lo que tenía era mucha riqueza técnica para definir. Y usted, cuando habla de Dairo, cuando habla de Galván, cuando habla de Aristizábal.
1: Va en ese combo Aristizábal.
0: Sí, va por ahí, va, sí, por ahí.
3: Ya.
0: Va
3: de
0: por
3: Valenciano. Ahí.
1: Pájaro, sí. Juárez no era gran cabeceador.
0: No era ejecutando, no. A
3: Funes
0: ras de piso.
3: Funes tampoco.
0: ¿Quién?
3: Funes tampoco.
0: No, Funes sí.
2: Funes sí, claro.
0: Ve, hombre, yo recuerdo esto. La historia mía, yo no sé si me va a dar por escribir un libro, pero mire. Llega Funes a Bogotá. Entonces aquí cerquita, no, al lado de la Plaza de Toros hay un apartahotel que se llama Santa María. Entonces me llama el dueño de Millonario y me dice, ¿quiere entrevistar a Funes? Y le dije, claro, y yo, venga ya. Y arranqué con una cámara para allá. Toqué la puerta, salió un gordacio, hermano. Un gordo, una vaca, un armario. Y me dice, a la orden. Y le dije yo, vengo a buscar a Funes. Soy yo. Y le dije, ¿usted? Me dijo, sí, yo soy. Le dije, no, en serio, mano, no me mame gallo. Yo vengo a buscar al futbolista Juan Gilberto Funes. soy yo, y me grita el dueño de Millonarios desde adentro. Dice, el hombre, deja de pendejear. Y entré a entrevistarlo. Él medía 1,80. Tipazo, pero tipazo, tipazo. ¿Sabe cuánto duró acá esperando hacer un gol?
3: Seis meses.
0: Sí. Y el único periodista que creía en él, Jaime Ortiz Alvear. Porque todos los restantes periodistas llenos de dudas.
5: ¿Él no fue el que le puso el búho?
0: El búho.
3: No, el búfalo.
0: El búfalo de San Luis.
3: Y
0: curiosidades de la vida. Un día estoy yo en el Mundial de México, 86, y estamos reunidos todos en el mismo hotel en el que estaba Pelé. Y nosotros curioseando ahí, cuando de pronto se reunió el presidente de Millonarios con Santilli y el presidente de River. Y negociaron a Funes ahí en un momentico por $500,000.
3: Se lo llevaron por 500.
0: Por 500, creo, y luego fue campeón mundial.
3: Copa Libertadores y Copa Intercontinental.
0: Claro, ganó Copa, le ganó al América y ganó Campeonato Mundial de Clubes. Funes, pregúntele a la hinchada de la vieja guardia de Millonarios qué piensa de Funes. Incomparable, como Irigoyen, otro cabeceador.
5: Claro, sí. creo que Irigoyen. Hemos olvidado tres un poco más contemporáneos. Jorge Bermúdez hizo varios goles de cabeza en el América de Cali siendo un central. Mario Alberto Yepes un poquito más para acá y Jerry Mina también, ¿no?
0: Jerry más sí. que los dos anteriores. Sí. Y Davinson también hace goles de cabeza.
5: Sí, por lo general esa es una de las fortalezas de los centrales, ¿no?
6: El último que hizo Davinson se lo anularon, ¿se acuerda?
0: Y el más bonito que hizo Yepes lo anularon por fuera de lugar, pero no fue...
3: No fue de cabeza.
4: Lo que me llama la atención, Lalo, lo que me llama la atención es que sí, llegan los homenajes póstumos a Vilarete, llegan los reconocimientos, pero hombre, en vida la Federación Colombiana de Fútbol no está muy alejado de los ídolos nuestros, de aquellos que le sirvieron a la selección.
0: No existen para ellos, Giovanni.
4: Es un ejemplo más. No existen. El caso Vilarete es un ejemplo más, porque institucionalmente la Federación sacó un comunicado y lo fueron a visitar y tal, pero ya en un estado de enfermedad precaria. Pero en vida no existe.
0: Hombre, vea, hay un tema que me dijo alguien hoy que tratáramos en este programa. Yo lo iba a proponer a Lalo y lo haremos en el futuro. Y Juan Caicedo, que fue jugador de América, pues es abogado titulado, sí, sí. Y defiende, José, a todos los jugadores de fútbol, sí, en Colombia, sí, sí, que no tienen pensión, que cotizaron, se le robaron la plata y no han podido conseguir su
2: un
0: pensión.
2: Un señor, le cuento, un señor.
3: Y eso no es solo exclusivo del fútbol, ¿no? Pues cuántos boxeadores, beisbolistas y demás.
6: Uy, a Cochise casi cosas. No le dan la pensión.
2: De todos los atletas.
6: Casi no le dan la pensión.
4: De todos.
3: José Alberto, se mueve el marcador en Francia.
2: A ver, un momentito.
3: El Paris Saint-Germain.
2: Tenemos
3: precisamente... Claro, comienza segundo tiempo o termina el primero.
2: Un momentito, estamos hablando de la Liga 1 de Francia. Ya lo ubico acá porque estaba pendiente de Pereira frente al Deportivo Cali. Claro, con mucho gusto. Tenemos entonces Lorraine contra París, 0-0, minuto 51. Mónaco y el Toulouse empieza precisamente el segundo tiempo. Gana el Mónaco 2-0. Mónaco, con esta victoria parcial, es líder con 16 puntos en la Liga 1 de Francia.
0: Y me recordaron dos jugadores más, goleadores.
3: ¿Cuáles?
0: Giovanni no había nacido, yo creo. El caballo Lorea, que jugó en el Cali.
3: No.
0: Y en el Cali y en Junior. Fue campeón con Junior. Y me dice ese María Yepes que Néstor Subiat, que jugó aquí en Millonarios, jugó en Independiente de Argentina.
3: No me acuerdo de ningún. Oiga, José Alberto. Oiga,
4: Esteban.
2: Señor.
4: ¿A usted Kiko Barrios no le parece un buen cabeceador?
0: Sí, era buen cabeceador.
3: Sí, era buen cabeceador.
0: Y tenía tan buenos cabezazos que repartía Biblia antes del partido y luego en el partido repartía patadas por todas partes. No, sí. Pero es en broma porque yo soy buen amigo de él. Hay otro que me recuerdan acá, sí, me están enviando mucho. Rafael Agudelo, hombre. Rafael Agudelo, el vallenato Agudelo. Otro cabeceador muy bueno que tuvo el fútbol colombiano. Ahí me van recordando datos que van... Wilman Conde me dice que el Tigre Benítez, yo lo habíamos recordado.
3: Sí.
0: El Tigre Benítez.
3: José, formaciones de Pereira y Cali.
2: Bueno, ya tenemos la de...
3: 3:30 va ese juego, ¿no?
2: Sí, tenemos la del Deportivo Cali ya confirmada. Alejandro Rodríguez va en el arco, como les había advertido esta semana. Pues no iban a tener en cuenta a Galese, que ni siquiera fue convocado para este partido. Le dieron descanso. Fabián Biafara, lateral derecho. José Moya es novedad en el sector de medio campo, perdón, en el sector medio de defensa, al lado de Fernando Álvarez, que es el otro central. Repite Edwin Velasco. Leiser Chaverra estará acompañado hoy de Daniel Giraldo por la expulsión de Gustavo Cuellar. Después Johan Martínez, Eduard Bello, Emanuel Bebelo Reynoso y Juan Dineno. Es decir, que de ahí en adelante está bien el equipo. A ver, por el lado del Pereira, Jimmy Gómez, Tobías Boné. Bueno, esto hay que como que organizarlo. rápidamente, pero está Walmer Pacheco, Nicolás Rengifo, Santiago Aguilar, Jordi Monroy, Miguel Aguirre, Luis Moreno, John Largacha, Sebastián Acosta y Marco Pérez, el amigo de Camilo.
3: Oiga, aquí aporta gente en el chat del YouTube de Caracol Radio, por supuesto Ricardo Gareca, ¿no?
0: Oh, sí, claro, el también, Gareca fue uno de los grandes cabeceadores del fútbol argentino.
3: Ese es de Enrique Laverde.
0: Gareca no fue el que hizo el gol que clasificó a Argentina para el Mundial de México en el último minuto.
3: Sí, señor, ya no lo llevaron.
2: Sí, no, muy buen cabeceador que tuvo Tolima también fue JJ Doldán, Julio Javier Doldán. Ah,
3: sí, ¿sabe quién del Cali, Esteban y José Alberto?
2: ¿Quién?
3: Y no tiene nombre, ¿quién lo pone? Carlos Amaro Nadal, dice.
2: Ah, Carlos Amaro.
0: Y no era tan grande.
7: ¿Ya nombramos a Londero?
0: Sí, comenzando el programa. Ahora
3: Diego González dice Manuel Rosendo Magán.
0: Magán en el Quindío también. Tiene razón.
7: El Quindarío dice el Piripi Osma.
0: Sí. Envían, qué bueno darle el crédito a todos los que colaboran para el programa. Juan Carlos Layana, ¿se acuerda? En el Deportivo Cali, otro gran goleador, cabeceador. No, han pasado muchos.
3: Alfredo Osorio dice Jorge Brown, creo que es José Luis Brown.
0: José Luis Brown era defensor central. Ya murió. Cabeceador. Fue campeón.
2: ¿Quién fue compañero de Vilarete en el ataque del Tolima? Alfredo el Pirata Ferrer.
0: Ya, ese ya también... Ah, sí, el Pirata, y estuvo Pirata aquí en Ferrer. Millonarios.
2: Sí.
3: Oiga, creo que curiosamente, Yanio Cabezas no era buen
0: siendo,
3: cabezas.
0: No era bueno y no era tan grande. Y el qué curiosidad, ¿no?
3: Pero es que, ironía. Que me acordé por los nombres que acaban de tirar.
2: Radicado hoy en Estados Unidos. Oiga, el hombre está radicado hoy en Estados Unidos, trabaja
0: le va muy bien.
2: En el fútbol femenino con las universidades.
0: Le va muy bien.
2: Trabajaba con más de 200 universidades en Estados Unidos, me dijo el otro día.
5: Y el abuelo Cruz también está por allá también.
3: ¿Y qué hace, José?
2: No, pues creo que es como scouting, algo así para llevar. Usted sabe que la universidad recluta. ¿200
3: universidades?
2: Sí, porque sí, es que claro. El fútbol femenino, eso me dijo él. No sé si era carreta.
5: No. Yo no sé.
2: Tengo
5: yo
2: que
5: no
2: llamarlo al viejo, a ver qué pasa.
5: Yo no sé, Piolín, pero uno lo recuerda por su estatura ya, y porque iba bien al juego aéreo. Pero no sé si Andrés Escobar marcó varios goles de cabeza.
0: Ah, pues yo estaba allá y tengo un video. Tengo un video que voy a publicar otra vez en estos días, porque yo estaba transmitiendo el partido en el 88 entre Inglaterra y Colombia. Y fortunas de la vida, bendiciones de Dios, estaba yo allá y Andrés hizo el gol en el último minuto. Ese día tuve dentro de hecho ya le traigo ese video, porque tuve la oportunidad de entrevistar al Pibe Valderrama.
3: ¿Quién hace el centro? ¿El Pibe o Alexis?
0: Alexis. Alexis García.
3: Es un tiro de esquina, ¿no?
0: Sí, Alexis hace el centro, Andrés empata en el último minuto. Y tuvo mucho significado porque era el primer partido que Colombia jugaba en la era Maturana en Europa. Y ese fue el debut de Colombia y empezó ese rosario de elogios para un equipo que tocaba y trataba muy bien la pelota. A mí me parece que Maturana merece un reconocimiento mayor, Fernando, en el fútbol colombiano.
3: Miguel Osvaldo González, el negro, como
0: también
3: cabeceador.
0: Otro goleador. Otro.
2: Aquí me aporta
3: pero
2: Luis Arturo Jovel.
3: Cabeceador, ¿sí?
2: Jorge
3: sí,
2: Gallego, el Cali.
0: Gallegol.
2: Y ahora un zaguero central, Dani Rosero.
0: Uno que no tuvo mucha continuidad, acabo de recordarlo, fue el papá de Víctor Bonilla, que salió como goleador y cabeceaba muy bien en un campeonato nacional de fútbol en el 74 en Pereira. Y luego jugó en el Deportivo Cali, Once Caldas, Quindío, pero no se pudo consolidar y era un gran cabeceador.
6: Porque Andrés Cadavid también tiene una buena serie de goles de cabeza.
0: Bueno, y ustedes se acuerdan del
6: ya
0: gol de Calero.
6: No, Andrés Cadavid.
0: El gol de Calero de cabeza.
6: Millonarios.
3: Ah, mire, Enrique Laverde nos acuerda quién era el 9 cuando hablamos de Guarani Barberón. Wilmer Cabrera, el uruguayo.
0: A él no le fue muy bien acá. Él vino a Millonarios. Precedido una fama muy grande jugando con Nacional, hizo algunos goles significativos para Millonarios. Hubo jugadores que pasaron por acá, dejaron huella, larga huella, otros no. Fueron muy fugaces, pero están en el recuerdo de los hinchas. Qué bueno toda la colaboración.
3: Muchos, no, pues toda la gente, mire. José Luis Querubín, que es gran cabeceador. Pero nos habla Juan el Martillo Penagos, nos dice Alfredo Osorio.
2: Juan Penagos.
3: Y Escota nos lo recuerdan muchos, entre esos
7: el Julián Vázquez y Barran Carrera.
0: ¿Dice quién?
3: Vázquez. Nelly. Julián Vázquez, sí. y Barranca también.
5: Y con gol de Cabrera, Colombia se clasifica de cabeza ante Venezuela para el Mundial del 98 en Barranquilla.
3: Sí, claro que ese es otro Cabrera.
7: Ese es el lateral.
3: Que yo estaba hablando era el centro atacante uruguayo.
0: Aclaración. Me escribe Yair de Cali, que es un amigo, y me dice: el gol de Andrés no fue en el último minuto. Primero hizo gol Lineker. Lineker hizo el primer gol. Ese día llegaron los jugadores de Colombia. Eso es válido como recuerdo. En sudadera toda el estadio. Y aparecen esos ingleses, hermano.
3: Vestido y corbata.
0: Vestido y corbata, de 2 metros de estatura. Y yo decía: desde aquí hay que empezar a aprender. Y Maturana les dijo: y ahora en adelante, de vestido y de corbata, papito.
3: ¿El gol de Escobar entonces fue en cuál minuto? ¿88?
0: Yo se lo verifico ahora, pero no
3: creo. 88 nos dijo Omar Sánchez. Vamos con las noticias y seguimos en el Bar Caracol.
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9: 3:01 p.m. y mucha atención porque creciente súbita genera emergencias en San José de Uré, Córdoba. Félix Hernández.
10: José Luis, unas 80 familias damnificadas dejan las inundaciones provocadas por la creciente súbita de la quebrada de Uré tras las fuertes lluvias registradas en el sur de Córdoba. El gobernador del departamento, Erasmo Zuleta, confirmó un balance preliminar de 30 viviendas afectadas, 20 en la cabecera municipal de San José de Uré y 10 más en el corregimiento Doradas. Aunque no se reportan pérdidas humanas ni de animales, las autoridades evalúan los daños para atender a las familias afectadas e inspeccionar otras comunidades.
9: Y ahora vamos al eje cafetero porque con motivo de los 2 meses del terremoto, la Iglesia Católica liderará esta noche una velatón en el municipio de Quimbaya, Quindío, el más afectado por el sismo del 10 de agosto. Adrián Trejos.
11: Con motivo de los 2 meses que se cumplen del terremoto del pasado 10 de agosto, Quimbaya será epicentro de una jornada de oración y emprendimiento liderado por la Diócesis de Armenia y la Cámara de Comercio. El obispo de la ciudad, Monseñor Carlos Arturo Quintero.
12: Pero también hemos demostrado que cuando nos unimos, siempre se puede encender una luz de esperanza.
13: Por eso queremos invitarlos a nuestra velatón de la esperanza, una oportunidad para reunirnos como comunidad, acompañarnos en la oración y fortalecernos.
11: A las 7:00 p.m. en el polideportivo del municipio de Quimbaya se cumplirá esta velatón al conmemorarse 2 meses del terremoto del 10 de agosto.
9: Durante este puente festivo de la semana de receso, el Ejército Nacional refuerza las labores de seguridad en el sur de Bolívar y el nordeste antioqueño. Jolians Puerta.
14: El Ejército Nacional reforzó su presencia en las principales vías del sur de Bolívar y el noreste antioqueño durante la semana de receso escolar, mediante operaciones de vigilancia y control orientadas a brindar seguridad a quienes se movilizan por estos corredores viales. Las acciones hacen parte de la campaña Viaje Seguro, su ejército está en la vía. Principalmente en el sur de Bolívar, el batallón de selva número 48, prócer Manuel Rodríguez Torices, compuesto de mando unificado en Santa Rosa del Sur, desarrolla actividades de seguridad en los corredores viales de esta jurisdicción.
9: El salario mínimo de 2026 se mantiene vigente y ningún trabajador tendrá que devolver dinero por las demandas que estudia el Consejo de Estado. Así lo aseguró la ministra del Trabajo, Natalia López. Los detalles con Denis Suárez.
15: Así es, la ministra reiteró que el salario mínimo continúa en 1.750.905 pesos más 249.095 pesos de auxilio de transporte para quienes tienen derecho a recibirlo, para un total de 2 millones de pesos mensuales.
16: El salario mínimo de 2026 sigue vigente. El gobierno nacional no ha ordenado su reducción y ningún trabajador tiene que devolver un solo peso de los salarios que ya recibió.
15: Además, aseguró que las demandas contra el decreto no implican una reducción salarial ni obligan a devolver los recursos recibidos. La decisión sobre la legalidad del incremento está en manos del Consejo de Estado.
9: La Procuraduría designó agentes especiales por caso de maltrato a un bebé de 5 meses en Itagüí, Antioquia. Laura San Pedro.
17: La Procuraduría constituyó 2 agencias especiales para hacer seguimiento al caso de una bebé de 5 meses que está en estado crítico de salud tras presuntamente ser agredida por su padre en el municipio de Itagüí, al sur del Valle de Aburrá, para garantizar la protección y el restablecimiento de los derechos de la niña, así como vigilar las actuaciones de las autoridades. El organismo de control designó a un procurador penal de Medellín para intervenir en el proceso que adelanta la Fiscalía. La bebé fue trasladada a un centro asistencial de Itagüí hace apenas una semana con múltiples golpes, entre ellos lesiones en la cabeza que comprometían seriamente su estado de salud. Debido a la gravedad de las heridas, el personal médico tuvo que realizar procedimientos para estabilizar.
9: Y la Unidad para las Víctimas coordina atención humanitaria para comunidades afectadas en Novita, Chocó. Cristina Navarro.
18: Las comunidades están afectadas por las restricciones de movilidad y por eso esta entidad coordina con las autoridades territoriales para facilitar la entrega de ayuda humanitaria en especie representada en kits de alimentación y de aseo destinados a la población afectada. Las acciones de actores armados con presencia en Novita, Chocó han dificultado el libre tránsito de las familias y el ingreso de los equipos de atención. Por ello, la llegada efectiva de estos insumos está sujeta a las verificaciones de orden público necesarias para garantizar un desplazamiento seguro, protegiendo tanto a la comunidad como a los funcionarios en la zona.
9: Y dos meses después del terremoto, el gato malvadito protagoniza una historia con final feliz en Dos Quebradas. Los bomberos lo rescataron en el conjunto Portal del Parque tras casi dos meses de búsqueda y varios intentos por ponerlo a salvo. Laura Quiseno.
19: Hoy, dos meses después del terremoto que afectó a Risaralda, las buenas noticias también siguen llegando en medio de la emergencia. Esta vez el protagonista es Malvadito, un gato cuya búsqueda mantuvo a su familia y a la ciudadanía a la espera de un final feliz. Después de numerosos intentos, el Cuerpo Oficial de Bomberos, junto a veterinarios y rescatistas voluntarios, logró ponerlo a salvo en el conjunto residencial Portal del Parque en Dos Quebradas. Ahora, Malvadito está de regreso a casa con su familia, que finalmente pudo reencontrarse con él.
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0: Seguimos en el Bar Caracol y antes de ir a la ciudad de Cartagena con un invitado súper especial a esta hora de la tarde, pues vamos al fútbol en vivo. Primero, España.
1: Cadena Ser. La cadena Ser se nos fue, pero el que se mantiene es el partido en la Casa Blanca, en el Estadio Santiago Bernabéu. Real Madrid 0, Villarreal 0. Ya tenemos 4 minutos de la segunda parte. Nada que puede el equipo de José Mourinho, que el Barça, recordando que ya ganó en esta fecha 3-0 al Getafe, es líder 24 puntos, segundo el Atlético de Madrid, que también ya ganó 2-1 al Alavés, tiene 19, y el Real Madrid está llegando a 16 unidades, 8 puntos de ventaja ya le saca el Barça al Madrid.
0: Y vamos al fútbol de la Serie A en Italia. Juegan Nápoles y Frosinone.
2: Se viene el georgiano, va para adentro, va para afuera, buscó el desborde, centro, fin y espera. Manotazo de Meret, la pelota pasó fugaz.
3: Lalo, 65 minutos de juego, el marcador continúa 2-0 a favor del Nápoles y el jugador mejor calificado en el campo de juego, Kevin De Bruyne.
0: Y en el fútbol de Francia, ¿qué pasa hasta ahora en el fútbol en vivo, José Alberto?
4: Sí, señor, el Mónaco está empatando, estaba ganando a Mónaco 2, Toulouse 2, en este momento el PSG le está ganando 2-1 a Le Mans en el minuto 62, los partidos que se desarrollan, lo mismo que el Lorient, le está empatando 0-0 con el París en 67 minutos, Mónaco es líder parcial con 14 puntos en el fútbol francés.
0: Muchas gracias, José Alberto, vamos ahora a Cartagena. Don César Augusto Londoño, don Steven Arce, no trasladaron el pulso a la heroica, es que hacen parte de esto que es el gran fondo de Nairo Quintana y hoy vamos a hablar con un invitado muy especial, César Steven.
5: Don Héctor Eduardo, usted le dice Lalo, ¿no?
6: Lalo, en confianza.
5: No, yo le digo Héctor Eduardo porque es un
6: pero
5: tipo
6: don
5: respetable
6: Héctor Eduardo,
5: de nuestro director
6: tan
5: de
6: joven,
5: deportes. ¿Tan qué?
6: Tan joven.
5: No crea. Pregúntale a Camilo Pinto a ver si es joven Héctor Eduardo Chávez. Don Héctor, un saludo cordial. Sabe,
4: no responde.
5: Estamos aquí en el gran fondo de Nairo Quintana, nada más que con Proyecto País. ¿A usted le gusta Proyecto País?
6: Pues es una maravilla, César, porque nos
5: conectamos territorios, claro, y construimos futuro.
6: Nos conecta con cada uno de los territorios desde Cartagena hoy, desde este bello centro de convenciones. Ayer estuvieron acá todos los ciclistas que van a estar en este gran fondo de Nairo. La alcaldía de Cartagena ha organizado el gran fondo de Nairo y es un espectáculo, César, porque nos hemos dado gusto hablando con Nairo, hablando con su papá, hablando con Chris Froome, hablando con la gente. Todo el mundo ha estado acá.
5: Pues le cuento que les tenemos unas historias sensacionales y la primera de ellas tiene que ver con Nairo Quintana. Hicimos un recorrido con él, una entrevista exclusiva para Caracol, para el diario AS.
6: No le ha dado entrevistas a nadie y no porque no quiera, sino porque está de un lado para el otro. Ha entregado barrios, inauguración de unos barrios acá en Cartagena. Se fue a entrenar ayer temprano con los ciclistas.
5: Porque hay que entrenar.
6: Estuvo en la premiación del Nairo Kids, que es una carrera de niños. Ha hecho de todo Nairo Quintana.
5: Esta mañana estuvo en el castillo de San Felipe con el alcalde Dumec Turbay. Y la gente se le arrimó, le pusieron un micrófono y había ¿cuántos? 20, 25 micrófonos entrevistando.
6: Ah, sí, porque gente, 2.500 personas solo persiguiendo a Nairo Quintana.
5: Claro, mañana la carrera de gran fondo será de 186 kilómetros por varios municipios del departamento y la verdad es que esto ha sido absolutamente sensacional. Pues, ¿nos vamos con Nairo o qué?
6: Vámonos con Nairo.
5: Le cuento, Héctor, Nairo habló de sus triunfos en el 2014 en el Giro de Italia, del triunfo en la Vuelta a España en el 2016, de lo que pasó en el Stelvio cuando ganó el Giro y en el descenso prácticamente se jugó la vida, de su niñez, de su infancia, de su futuro.
6: Y el retiro que ha sido tan difícil de digerir, su papá, que luego hablaremos también de esa nota, dice que le ha dado muy duro ver cómo su hijo se está retirando.
5: Claro, y a Nairo también le dio muy duro. Aquí está Nairo. Don Nairo Quintana. Estamos con él en Cartagena, en su prueba de gran fondo, que ya es una institución y es un evento de una dimensión grande y que hace importante las ciudades donde se realiza. ¿Cuánto lleva ya Nairo? Bienvenido a Caracol, a AS Colombia. ¿Cuánto lleva haciendo el gran fondo de Nairo?
7: Bueno, llevamos haciendo 12 ediciones, 9 aquí en Colombia. Muy contentos, sobre todo este año, que es el año que celebramos la culminación de mi carrera deportiva.
5: ¿Le dolió decir chao ciclismo competitivo?
7: Sí, sí, me dolió. Lo habíamos ya previsto de hace 2 años, pero En el momento en que hacía de las últimas carreras, dije, bueno, todavía una menos. Pero cuando llega la última y además te sientes bien, que estás en buena condición, dices, se acabó y ya se acabó.
5: Lo del Tour de Emilia, la despedida de los ciclistas, yo no había visto eso nunca con ninguno.
7: No, se suele hacer a los ciclistas que ya van despidiéndose del ciclismo. Pero es cierto que fue especial, fue muy bonito. Tenía bastantes compañeros y amigos que hemos compartido muchísimo. Y sobre todo había muchos jóvenes que fueron los que en su época nos veían en la televisión y que de una u otra manera también se inspiraron a través de nuestras carreras.
5: ¿Usted vio en televisión a Lucho y a Parra y a Patrocinio y a todos esos grandes?
7: No alcancé a verlos. Pues fui el primer deportista de mi familia. Los teníamos referenciados, aunque comenzamos tarde, siempre se escuchaba, no. Pero claramente cuando comencé a ser ciclista supe quiénes eran y claro que fueron parte de inspiración para nosotros.
5: ¿En qué momento supo que iba a ser ciclista profesional?
7: Cuando comencé a ganar las primeras carreras de juvenil en el departamento de Boyacá. Ya veía que estaba muy superior al resto de mis compañeros. Comencé ya a correr en categorías mayores, siendo juvenil con otros de categorías mayores y tenía la capacidad de ganarles y ya dije, tengo que enfocarme porque puedo ser un ciclista profesional.
5: ¿Y cuándo se dio cuenta de que podía ganar una gran carrera?
7: Cuando gané el Tour del Avenir, porque van los mejores del mundo, es el Tour de Francia de jóvenes. Iban los mejores del mundo y si ya les había ganado ahí, cuando creciéramos, éramos los pares, pensaba que teníamos la gran posibilidad de ganar alguna carrera de 3 semanas.
5: Bueno, Alfonso Flores ganando el Tour del Avenir al comienzo de los 80 fue el que nos abrió el camino, ¿no?
7: Sí. Abre el camino, luego viene en el 85... Martín Ramírez.
5: En el Dauphiné Libéré.
7: Mismo.
5: Que le ganó a Hinault, le ganó a Fiñón, le ganó a todos los grandes, a Lemon.
7: Mismo Tour del Avenir también. Y yo fui el tercero en ganarlo como 30 años después.
5: A ver, ubiquémonos. Tour de Francia 2013. Usted segundo. El líder de su equipo era Contador. Pero usted se pone. Valverde, no Contador. Pero usted se pone al frente del equipo y termina segundo detrás de Froome.
7: Sí, yo iba para ayudarle porque bueno, siempre tenemos que sembrar e ir creciendo y mi labor dentro del equipo era ir a ayudar a Alejandro Valverde a ser la general del Tour de Francia. Me encontraba muy bien y tenía muchísimas ganas de hacerlo bien, ayudándole a él a intentar ganar la camiseta del joven. En el Tour de Francia, luego hay una caída en la carrera y se cae Alejandro Valverde y finalmente terminó llegando delante en el grupo puntero. El director me dijo, tú sigue en el grupo puntero que los demás coequiperos esperan a Valverde y al final le sacamos muchísimo tiempo y llegué delante. Y ahí me dan el liderato para liderar ese Tour de Francia con el equipo y me protegieron y pudimos estar en el segundo lugar al final.
5: Usted pierde por 4:20 con Froome ese Tour de Francia, pero en las tres contrarreloj, la cortica al comienzo y después dos más, pierde 4:41. ¿Sintió que ahí perdió el Tour?
7: Bueno, las carreras son las carreras y las etapas. Finalmente no podemos decir que me faltó ni que hubiera podido haber sido. Estoy contento con lo que se hizo, di mi 100%. Nunca fui un gran contrarrelojero por mis características físicas y ocurrió así, igual que en el Giro del 2017 y en muchas carreras que también perdí por falta de, no de fortaleza, sino que es simple física, las piernas más cortas,
5: claro.
7: Más ligero para mover los vatios en el llano. Entonces, se perdieron muchas carreras por esa falencia.
5: Viene el Giro de Italia 2014 y usted lo gana. se lo gana Dumoulin. Ahí fue su mejor contrarreloj de la vida, porque fue la última etapa, usted era líder y muchos decían, no, Dumoulin le gana a Nairo en la contrarreloj.
7: En el 14, Rigo es el que está adelante en la crono, la disputa era con Rigo, estaba un poco enfermo.
5: Rigo fue segundo, ¿no?
7: Fue segundo. Y luego teníamos a un italiano que estaba también muy fuerte, se llama Fabio Aru. Y junto con ellos, pues claro, ellos estaban delante mío como 3 minutos porque había estado malo, había perdido también mucho en la contrarreloj. Pero cuando llegó la montaña y hizo un poco más de frío, pude aprovechar esas condiciones difíciles para adelantarme y sacarles tiempo y ganarles. En el 2017 es cuando pierdo con Dumoulin, que hay también más de 40 kilómetros de crono, y pierdo pues bastante tiempo con él.
5: Ahí en el 2014 usted se juega la vida en el Stelvio, ¿no? En la cima Coppi bajando.
7: No, más que jugarse la vida, sí, bajamos rápido, pero siempre con control y con conocimiento. Tuve la fortuna, además, que dentro de toda mi carrera deportiva, yo creo que frené demasiado porque, gracias a Dios, muy pocos huesos rotos, pocas lesiones, siempre estuve en muy buena condición gracias a eso, porque no arriesgaba más que el límite.
5: ¿El gran fondo de Nairo es una contrarreloj, un premio de montaña?
7: No, es una prueba de donde se mide la capacidad de alegría de cada familia. Es un festival deportivo y lo que queremos medir es cuánta felicidad podemos sacar en los participantes.
5: Pero también es una prueba a la gestión empresarial, al liderazgo, a ser empresa, ¿no?
7: Sí, claramente es una empresa que venimos trabajando pues desde hace muchos años en cabeza de mi esposa y con la manager que tenemos, Luisa Ríos, que hacen posible todo esto para que un evento de esta capacidad, la organización salga todo perfecto y podamos traer más de 10.000 participantes. Por ejemplo, en esta edición, en Cartagena.
5: ¿Por qué Cartagena, que es una ciudad maravillosa con una administración extraordinaria?
7: Siempre que representé a mi país me preguntaban de dónde era. Y les decía, pues, de Colombia. Y todos hacen referencia a Colombia en el Caribe. Así que dije, todos quieren Caribe, porque no solamente es gente de Colombia, sino de diferentes partes del mundo, 20 nacionalidades más o menos que traemos gente de fuera. Y me propuse también pues, que el mundo conociera mi país. Y este es de los mejores sitios que tenemos en nuestro país, donde nos brinda las características para poder desarrollar este evento. Hotelería, el turismo, cosas por hacer, ¿no? Las actividades, la playa, la chambaculera, el canal, las islas, tenemos actividades para todos. Luego el aeropuerto, la hotelería, el alcalde y el gobernador, en las vías que hacía falta arreglo en la malla vial, se arregló y bueno, va a salir un evento espectacular y estoy muy feliz de que haya sido aquí en Cartagena.
5: Usted vive en Mónaco. ¿Cambiaría a Cartagena por Mónaco? Porque allá también se hacen eventos, ¿o no?
7: Es diferente, pero claramente lo diferente de aquí es que está muy bonito con nuestra gente, en nuestra tierra, con nuestra cultura.
5: ¿Qué le enseñó el ciclismo?
7: Muchísimas cosas, pero sobre todo la resiliencia, porque se trabaja muchísimo y claramente quieres ganar y hay momentos de frustración, pero tienes que volver a ir hacia adelante, a pensar en la próxima. No nos podemos quedar llorando en que trabajé mucho y no tuve resultados. Es el trabajo diario y continuo, la disciplina, la dedicación, el esfuerzo para llegar a conseguir logros y alegrías.
5: Usted, Nairo, llegó a ser el mejor escalador del mundo, pero la gente decía, ¿por qué no ataca Nairo? ¿Por qué no ataca Nairo? Faltan 5 kilómetros, faltan 4. ¿Usted qué pensaba en esos momentos?
7: Bueno, hay de todo, tuvimos de todos los públicos contradictores, tuvimos los que apoyaban.
5: Eso es duro, ¿no?
7: Nairo, los que a falta de 4 kilómetros sudaban que, rogando que estuviéramos llegando a la meta ya, pero claramente pues que siempre se le exige más y siempre queremos más porque es nuestra cultura. Pero siempre estaba al ataque y siempre daba mi 100%, nunca me guardé un gramo de fuerza.
5: Y para terminar, Nairo, la Vuelta a España del 2016, le gana Froome por poquito, 1:28. Esa fue muy especial.
7: Súper especial, porque ya venía luchando con él durante muchas carreras y no había podido ganarle de la manera que quería. Y lograr en ese momento ganarle junto con mi equipo fue un logro de muchísimo orgullo y alegría.
5: ¿Y cuando lo invitó aquí al Gran Fondo, qué le dijo?
7: Mañana mismo estoy ahí, cuando hay que ir. Me encanta Colombia y vamos a ir a Colombia.
5: Se ve muy buen tipo, ¿no?
7: Es buen señor, es un señor.
5: En el Giro del 2014 usted llegó al podio con Mariana, con su hija, y a Tomás le celebraron ahorita el cumpleaños, ¿no?
7: Ya están grandes, van creciendo. Es cuando uno se da cuenta que tienen que comenzar otra etapa y que hay que dedicarle también tiempo a ellos.
5: ¿Y les gusta el ciclismo? ¿Montan o no?
7: Sí, montan. De hecho, hoy vamos a la participación de ellos que van a tener Nairo Kids. Tenemos la carrerita para los niños también. Tenemos que dejar huella, tenemos que sembrar para el futuro.
5: Pues ya, Nairo, felicitaciones. Nos encanta. Muchísimas gracias por estar aquí. Y pues gracias por todo lo que hizo por este país y por todo lo que nos emocionó.
7: Con el corazón. Muchas gracias.
0: Muchas gracias a César, a Steven y a Nairo, por supuesto.
8: Lalo,
0: el protagonista de este fin de semana en el ciclismo, Piolín.
8: Dos cositas. La primera, el que le ganó a Nairo el Giro 2017 con una diarrea fue Dumoulin. Remember que se tuvo Dumoulin faltando como 23 kilómetros para la meta, él llegó y se bajó por ahí en un matorral y trin. Bueno. Y lo otro fue la del 2014, que fue el título de Nairo. El que iba de líder era Rigoberto Urán. Esa verdad la van a tener que encontrar algún día. ¿Sí? El Estelvio, estaban coronando el Estelvio, uno de los brutales ascensos de la geografía italiana y creo que los de lo más difícil del mundo. Y entonces una orden del comisario director dice: vamos a hacer el descenso. El descenso lo vamos a hacer con precaución, bandera amarilla, es decir, controlado. Bueno, unos como que escucharon, otros no escucharon. Rigo, también te dormiste porque... Y Rigo, como cuando escucha eso, se relaja atrás. Él venía vestido de rosa. Nairo era su gran rival. Hermano, y coronan el Estelvio, hermano, y se lanza Nairo con otros dos compañeros y le dieron, pero bravo. Y atrás la gente decía, no, pero era controlado. No, que se avisan o que no avisaron. Y ese día quedaron un poco todos disgustados.
9: Con intriga, Didio Mandene, Santiago Bernabéu para abrir la lata. Se estaba poniendo el partido complicado. La jugada de Valverde, no le gusta jugar de lateral derecho, pero haya hecho una jugada descomunal, de banda para adentro, en el piquito giraba, le daba la pelota a Diomandé, se quedaba enganchado en defensa, gira Diomandé, y además define fantástico con un tiro cruzado, pierna derecha, fuera del alcance de Bulasi, para anotar el primero, para templar los nervios en el estadio Santiago Bernabéu, para abrir la lata, anotó y lo celebra por todo lo alto el de Costa de Marfil. Gran jugada de Valverde, marcó el Madrid, marcó Diomandé, Real Madrid 1, Villarreal 0.
1: Y es el segundo gol que marca el hombre de Costa de Marfil con la camiseta del Madrid. Ya le había hecho al Elche, pues ahora le hace al Villarreal en un partido demasiado trabado que la gente ya empezaba a chiflar en el Santiago Bernabéu, el equipo de Mourinho, pero gana 1-0 la Casa Blanca al Submarino.
10: Oiga, hombre, yo creo que en España los comentaristas se ganan la plata sin hablar. Porque el locutor narra y narra y narra.
1: Y ah, sí, no, parece que no hubiera comentarista.
10: Parece que no hubiera.
1: Hay 10.
10: Una vez estaba yo en la Argentina y estaba escuchando a un locutor que estaba detrás de José María Muñoz llamado Ullrich y empezó a cantar algo así como este. Y dele, y dele, y dele, y dele. Cuando termina le dice, comente el gordo García Blanco. Y le dice, todo está dicho, Bullrich. Y lo dejo ahí. Porque hay locutores que extienden y extienden.
0: No, y eso no pasa solo en las transmisiones deportivas, Esteban. Aquí yo viví, y no es que me quiera guardar el nombre, no recuerdo quién fue, pero un director de un programa muy importante empezó y dio toda la noticia y le dio al cambio a Esteban Jaramillo. Estaba por vía telefónica. Le dijo, así es, y no dijo nada más. Sí, ya lo había dicho. Sí,
1: así todo. Como usted lo dijo.
0: Sí, señor, tal cual usted lo dijo.
11: Y las otro periodista te pasa mucho.
10: Y otro periodista estaba hablando al aire. Entonces uno de los segundos dentro de los que estaba yo, y yo era segundo ahí en esa transmisión, le dice, Pedro, tengo una opinión, hijo. Hermano, cuando yo quiero una opinión suya, yo se la doy. Y ahí lo dejo.
0: Listo. Seguimos con el fútbol en vivo. ¿Qué pasa en la Serie A de Italia, Esteban Murillo?
3: Lalo, en el estadio Diego Armando Maradona, el Napoli y el Frosinone continúan con el marcador 2-0 a favor del Napoli. Los goles fueron obra de Noah Lang y de Kevin De Bruyne. Con este resultado, el Napoli alcanza los 10 puntos en la tabla de posiciones junto con la Juventus.
0: Y el Paris Saint-Germain, sobre 83 minutos, le gana 3-1 a Le Mans. Y el Mónaco y el Toulouse empatan 2-2. El Mónaco es el líder con ese marcador, 14 puntos, 13 tiene el Lyon, el Lille, 11 tienen Lyon, París FC y París Saint-Germain en 6 fechas del fútbol francés. Bueno, Piolín, ¿qué más le quedó de la nota con Nairo Quintana? Y la pregunta que le hacíamos a la gente en nuestras redes sociales y por supuesto en el canal de YouTube de Caracol Radio es ¿cuál es el mejor recuerdo que tiene de Nairo Quintana?
8: Ah, esa está muy buena. No, solamente era para rematar que el Estelvio empieza a descender.
0: No lo dejan a ustedes, Mario. ¡Gol!
9: ¡Ay, Leo en los banquillos! Ahora lo vamos a contar, pero primero narramos el gol. La jugada de Bellingham es un escándalo. Se va del jugador del Villarreal. Pedían cartulina amarilla. Bellingham que se la presenta a Vinicius después de una cabalgada tremenda y una roja al banquillo del Villarreal. No es a Íñigo, sino a un ayudante. Bellingham que se la presenta a Vinicius. Vinicius en posición de remate delantero centro, remate de primera, mete el segundo, ahora lo contamos, Garrido. Primero cantamos el gol. La jugada de Bellingham que siempre lo da todo, banda izquierda, lío en los banquillos, la pone para Vini, Vini de suplente, anota el segundo del Real Madrid para mejorar la imagen del conjunto blanco de la primera parte. Lo fabricó Bellingham, lo remató Vinicius, Real Madrid 2, Villarreal 0. Va al VAR para algo.
1: Sí, está revisándolo.
12: Vamos a verlo en esa acción. Lo primero que
1: ha ido Mourinho al.
12: Pero es que se ha cruzado parte de la banda, digámoslo así. Ha cortado por el córner.
9: Mira, yo te lo voy a contar, Garrido, porque quiero ser mesurado. Pero voy a decir de inicio, el comportamiento del banquillo del Real Madrid es de un macarrismo intolerable. Punto número uno. Punto número dos. La jugada arranca con una acción que de haber sido sancionada puede ser amarilla para el jugador del Villarreal, pero Bellingham sigue. Al seguir Bellingham, Mourinho se mete dentro del campo y le empieza a señalar al cuarto árbitro como...
12: Pero no
9: lo has visto. No lo has visto.
12: No. Le agarra del pelo Vinicius a Saliba.
9: Eso ya no lo veréis. Sí, lo estoy viendo ahora.
12: Le agarra del pelo.
9: ¿Entonces se anula Iturralde o qué?
1: Por eso, roja Vinicius.
0: Bueno,
1: roja Vinicius. Ese mechoneada.
4: Como así pecoso, es, como pecoso.
1: Más o menos.
0: Lo de Francisco Chaverra fue más o menos lo mismo. No tan violento, pero fue.
13: Ese fue más agresivo.
1: Pero este es mucho más agresivo de Vinicius sobre un jugador.
4: A Usain. Pero esa fue más agresiva, porque.
1: Pero le cuento rápido esto, ya cuenta esa. Es gol de Vinicius, pero previo a eso le jala el pelo al jugador del Villarreal.
0: O sea, no entra al marcador.
1: No entra en el marcador, así que sigue 1-0 y además expulsión porque esa agresión de Vinicius Junior sobre el jugador del Villarreal. Sí,
11: por eso echaron al pecoso.
4: Por eso echaron al pecoso, porque el pecoso, el partido lo tenía cuesta arriba. Y River encima. Y el pecoso pensando qué jugado, qué movimiento estratégico lo podía salvar de la eliminación. Y América jugando bien y River jugando muy bien, porque es un partido muy bueno.
10: y de pronto Pecoso mechonea a ese Usain y Usain le pega al Pecoso y entonces claro, lo echaron a los dos.
0: Pero fíjese que ahí es donde, Esteban, un paréntesis, ayer en la expulsión de Misael Martínez, cuando empata Alianza, porque es que, ¿qué pasa? Hay una falta, una mano penalti, pero antes de esa jugada, o es después, ahí no me acuerdo, Giovanni, pero hay una falta de Misael Martínez que termina en roja,
13: pero Lalo,
0: no, fue después, es que Giovanni.
13: La
0: expulsión es después porque, falta, claro,
13: exacto,
0: la expulsión se da después, pero retrotraen la acción y hay mano penalti en favor de Alianza Valledupar. ¿Por qué no le quitan la roja si es una jugada
13: yo
0: anterior?
13: Yo creo que se amparó en esto, Lalo. Que el hecho de la mano penal, que fue evidente, porque eso fue una tajada de Sebastián Rodríguez, el jugador de Águilas, se tira al piso y no extiende el brazo, pero la inclinación...
0: Sí, pero y el brazo tampoco está apoyado, sino
13: exacto.
0: Él amplía el volumen del cuerpo, el penalti es claro.
13: Obviamente, pero entonces lo uno no puede anular lo otro. Es decir, la mano penal o la decisión del penal no va a quitar que para el juez esa jugada del jugador de Misael Martínez es como simular una falta que no existió y él tenía amarilla, entonces por doble amarilla lo echa. Lalo, yo creería que la expulsión es correcta, porque lo uno no tiene nada que ver con otro.
0: Perfecto, o sea, terminó el árbitro central de ese partido. En el fútbol en vivo, Ana Victorino, hay gol colombiano en Argentina.
14: Sí, señor, a los 34 minutos va el partido entre Central de Córdoba contra Estudiantes y Miguel Monsalve metió gol al minuto 22, un muchacho de 22 años que está en este equipo de Estudiantes de La Plata de Argentina. También en este equipo se encuentra Edwin Cetre, que también es colombiano, que también hace parte de este equipo.
0: ¿Cuánto va el partido?
14: Va 1-0 ganando Estudiantes de La Plata.
15: Y un equipo que Estudiantes que va a jugar el jueves, partido de ida de semifinales de Copa Libertadores contra Flamengo.
16: Pero qué alegría por Miguel, porque no había podido tener casi minutos en Estudiantes.
0: Hola,
16: porque porque estaba lesionado. Vino a trabajar.
15: Te la tiro. Pero Miguel, siga con Miguel Monsalve.
16: Bueno, que Miguel Monsalve había tenido varias lesiones y no había podido sumar tantos minutos en Estudiantes. Es muy talentoso. Recuerden que estuvo en Gremio, allá el técnico tampoco estaba contando con él, entonces se fue para Estudiantes. Las lesiones es lo que
10: y
16: ha
10: el ritmo,
16: dejado.
10: Yo creo que lo perjudica el ritmo.
16: Y las lesiones, es que realmente es un jugador que se lesiona mucho, pero talento tiene. Me alegra mucho por él.
0: Bueno, Piolín, ahora sí. Entonces, a usted el Madrid no lo dejaba hablar.
8: No. Entonces,
0: ¿cuál es el mejor recuerdo que tiene Nairo?
8: Lo sorprendió Nairo. Nairo no iba a atacar, pero su compañero Darío Cataldo le dijo, mandémonos. Se mandó Nairo sin chaqueta ni nada en esa nieve tan impresionante. Le puso la chaqueta a Cataldo, que es talla L, Nairo es talla S, pero de ciclista, no de hombre común y corriente, y le quedaba bastante grande y se le inflaba. Al final, pues, Nairo demostró también, porque también ostentaba eso, pero eso fue confusión y también dormida por ahí derecho de Rigoberto Urán.
0: ¿Y el recuerdo, joven?
8: No, el Giro. El Giro fue monumental. El Giro fue 1-2. Es que la única grande donde Colombia ha metido 2 en el podio. Primero y segundo. Tercero fue el flaco Orejón, además, Fabio Aru.
15: Respete a la Liga de Campeones.
8: Simpático ese corredor italiano, pero el 1-2 de Nairo, y Nairo con esa gran exhibición que hizo.
0: Esteban, ¿cuál es su mejor recuerdo de Nairo como ciclista?
10: Los duelos con Froome. Yo no me los perdía. Cuando se empezaba a transmitir por televisión, no importa la cadena, lo veía por un lado, lo veía por el otro. Generalmente tuve unas preferencias hacia Rubén Darío Arcila y hacia La Goga. Me gustaron mucho ellos como narradores. Y empezaban ellos a describir esos duelos que era metro a metro, pedalazo a pedalazo, sudor tras sudor. Eso es para mí inolvidable. Y yo lo conté aquí el otro día, el día que Nairo se desmayó. Cuando le preguntaron qué había pasado, y él explicó lo que había pasado. Pedaleo con mis piernas, se acaban las piernas, pedaleo con mi corazón, se acaba el corazón. Y me desmayo, y ¿qué va a hacer mañana? Pedalear con mis piernas. Yo quisiera preguntarle a Piolín una cosa. ese triunfo 1-2 de él con Rigo, eso no creó enemistades entre ellos, parciales, ¿no? Porque hoy se llevan muy bien.
8: Sí, de pronto parciales sí, pero después ellos arreglaron, incluso...
0: pero ellos ahí se llevaban bien, Piolín, o ya se llevaban...
8: No, corrían, había rivalidad. El otro es Movistar, ¿sí? Y Rigo ese día llegó desfigurado y preguntando qué pasó y tal.
0: No, pero antes de eso, ¿cómo se llevaban?
8: No, bien, bien. Los ciclistas colombianos en la Vilas es una gran ciudadela que monta las organizaciones de las tres grandes, donde encuentras de todo. Comida, todo gratis. Comida, bebida, te mutilan, haces el cambio de moneda. Y ellos siempre llegan y toman cafecito, uno los ve ahí, a todos los ciclistas colombianos. Sí, incluso Rigo es uno de los grandes invitados al de Nairo. Eso sí, Nairo nunca ha ido al gran fondo de Rigo.
10: Porque estaba en competencia. Pero te digo algo.
8: No, eso es adelante. Usted sabe que el diciembre de los ciclistas es octubre. Octubre hacen lo que le... Hermanos, se toman lo que se vayan a tomar, se comen su buñuelito, porque en diciembre para ellos empieza la próxima temporada. Diciembre de este año empieza la próxima temporada.
15: O sea, el diciembre de los ciclistas es octubre.
8: Es octubre, papi, octubre.
10: Pero otra cosa, puesto a elegir usted, no como deportista, no como ciclista, porque usted ya lo dijo y se argumentó, ¿cuál es más carismático de los dos? ¿Cuál le llega más a la gente? ¿Dairo? O Rigo.
16: Yo creo que Rigo.
8: Sí,
15: no.
16: Sí.
8: Pero sabe una cosa, Esteban. Yo quedé muy impactado en el Tour Colombia que se hizo aquí en Antioquia.
0: Que yo no sé, Piolín. No, es Rigoberto es muy extrovertido. Pero Nairo, calladito tiene un feeling con la gente impresionante.
8: Voy a decir una cosa, por eso. El Tour Colombia, que a propósito 2027 también tendrá epicentro de las carreteras antioqueñas, Tour Colombia de cuando partió en Antioquia, hermano, eso fue en la presentación de equipo en el Atanasio, lleno el Atanasio, lleno.

0: Cristina. Que ellos son muy cultos, pero en las exhibiciones que hacen a veces se desbocan en cuanto, sobre todo Calomario, en grosería, y la gente lo celebra. Y Rigo contestando en ocasiones con todas procasidades.
1: Carácter. ¿Esa fue el estreno, no?
0: Bueno, Piolín sabe cómo es. Piolín sí, hizo sí, entrevista. Sí.
2: Se lanzó sí. al estrellado.
1: Oiga, ¿usted le dio regalías a ese man con todo lo que hizo, camisetas y todo?
3: Paso. No, pero es que fue un momento muy, muy bacano, ¿no? Y además, el olfato periodístico de don Darío Arizmendi, que es que, nunca había visto una caída, pero los ciclistas colombianos, primero, Piolín, y Puni me da el cambio. Y yo ver ese reguero, yo vi ciclistas, ese reguero tan horrible, porque uno se para más o menos a 150 metros de la meta, ¿sí? En un lugar estratégico, y yo vi un reguero impresionante, y yo, ¿quién viene? ¿Quién viene? ¡Viene Rigo! Y ahí fue cuando lo cogí.
0: Y lo aprovechaste al máximo, porque además de yo una... recuerdo...
3: No, y con
0: el día que
3: y con Frun.
1: Pero venga, era... para la gente que no sabe la historia, cabe la Piolín. ¿Usted qué le preguntó y qué le contestó? Y no, ahí cerramos.
3: Estábamos llegando a la Tierra del Agua en Francia, era la quinta etapa, un sprint entre Cavendish y Sagan, par de gamines, donde se ven, se tiran.
0: Codazo.
3: A 80 kilómetros por hora ese par, se cargan, es decir, el uno se va contra el otro. Y tira Cavendish por encima de la baranda. Y un lote, hermano, 120 ciclistas a 80 por hora. Eso fue un reguero impresionante. Entonces, Darío decía, yo no sé, yo ya estaba conectado con la básica. Y ahí mismo yo le dije, Rigo, ¿qué pasó? Porque yo vi a Rigo en las primeras líneas del lote. Y yo, puta, aquí fue. Y yo, Rigo, ¿qué pasó, hijo? Allá arma, y yo, vas a ver, huevón. Ahí mismo Arizmendi con ese sentido dijo, esa es la frase del tour, yo qué voy a saber, weón. Al otro día yo iba corriendo detrás de Harrison Pantano y dije, voy detrás de Eman, que no lo he entrevistado, y siempre me saluda ahí, Piolo, qué más, es un bacán. Y yo iba cuando me gritan de una ventana, Piolo, y era el segundo piso del autobús de Rigo, y era evidentemente, ven y te digo una cosa, no, hermano, voy a ir a ti detrás de Pantano, venga. Bajó con una coca, sí, una coca, llena de arroz y con tres tajadas de maduro. A mí se me metió ese olor de las tajadas de maduro impresionante. Uno ya llevamos 17 días, habíamos salido de Alemania, y le digo, hermano, vamos a sacar camisetas, medias, de todo. Yo puedo saber buzos, de todo. Y eso fue, yo llegué aquí a Medellín, esa mano de buzos por todas partes. Impresionante, ¿no? Fue de las grandes anécdotas que tuve con Rigo.
4: Oye, Piolo.
1: Espere, Piolo, Giovanni. Es que tenemos invitado, Giovanni.
4: Dale.
1: El profe Camilo Pérez, entrenador de divisiones menores de Atlético Nacional.
3: Uy, me le quito el sombrero.
1: Por sus manos, ¿quiénes pasaron, Piolín? A ver.
3: No, este es una fábrica. Uno ve en la sede nacional y es que ven, bienvenido a la fábrica de sueños. La fábrica es... Camilo Pérez, todos esos pelados que brillan ahora, todos son de Camilo.
1: Como por ejemplo, Camilo, bienvenido al Bar Caracol, gracias por atendernos. John Solís, Juan Manuel Rengifo, Samuel Velázquez, entre otros. Gracias. Y profe, ¿cuál es el secreto? ¿Usted qué le busca a un jugador cuando un niño, un muchacho, llega a sus manos?
5: Muy buenas tardes, un saludo muy especial a todos ustedes y a los oyentes especialmente. Fernando, muchas gracias por tus palabras, Fernando. Yo no soy entrenador en este momento del fútbol formativo de Atlético Nacional. Yo soy el coordinador del área de captación de talentos. Ya hace 11 años, anteriormente fui entrenador de selecciones Colombia, selecciones Antioquia y varios equipos profesionales. Once Caldas, Envigado, Medellín, Quindío, Equidad, Nacional también, y bueno, ahora estoy en esta nueva labor como captador de talentos. El secreto es trabajar mucho, estar en todas las canchas, tener en la mente varios aspectos y características de los jugadores que pueden llegar a ser jugadores profesionales y ojalá siempre tengan esa posibilidad de triunfar en el fútbol internacional.

0: Nacional.
1: Cuando usted va, profe Camilo, a una cancha y ve un partido de muchachos, ¿qué les busca? ¿Qué le llama la atención? ¿O son muchas las cosas y es muy variado el tema para que usted se fije y diga, oiga, este tiene madera y puede llegar?
0: No son aspectos puntuales. Yo creo que es una globalidad del pensamiento que tiene uno para ver los jugadores. Hay que analizar su parte técnica inicialmente, su condición físico-atlética, su inteligencia de juego, la capacidad para decidir, lo técnico-táctico en la posición, aspectos físicos también definidos para su posición. Son varios aspectos que tiene que evaluar uno y preguntarse. El jugador sabe correr, sabe identificar los espacios, verdaderamente quiere jugar, verdaderamente tiene la condición técnica para hacerlo. Todo esto analizándolo en las determinadas edades que vemos, desde el fútbol juvenil, el fútbol prejuvenil y el fútbol infantil. Todos tienen diferentes exigencias.
2: Profe, pero desde esos jugadores que estuvieron en la última convocatoria de selección nacional, por sus manos, ¿quiénes estuvieron? Obviamente, Samuel Velázquez, Solís, Ediero Campo, Rengifo, Roger Caicedo, no sé si también de pronto le alcanzó a tocar, sí. Oscar Perea.
0: Sí, a ver, yo creo que hay que destacar el trabajo de Atlético Nacional en lo que ha hecho. Son 12 jugadores que pasan por Atlético Nacional. Aldair Quintana, bien. Daniel Muñoz, Álvaro Angulo, Kevin Viveros. Esos jugadores no pasaron por el fútbol formativo, son 4. Y otros 8, Kevin Mier, Davison Sánchez, Eddie Ocampo, Roger Caicedo, Samuel Velázquez, John Solís, Juan Manuel Rengifo y Oscar Perea, son 8 que pasaron por el fútbol formativo. Unos desde cortas edades, otros con menos años de proceso, pero pisaron el fútbol formativo, tuvieron la posibilidad de ser entrenados por técnicos de las divisiones menores. Y del proceso de captación de los últimos años está Ediero Campo, Roger Caicedo, Samuel Velázquez, John Solís, Juan Manuel Rengifo, Oscar Perea.
3: No, un equipo completo. Camilo, un abrazo. Quiero que nos especifiques un poquito y que le cuentes a la afición también y a los hinchas de Nacional que están expectantes. Hay un gran centro atacante que se llama Kevin Pérez, es de aquí de Medellín. ¿Qué características tienes? ¿Lo pueden soltar de una a la primera división, profe?
0: Un abrazo, Fernando. Yo creo que hay 3 jugadores en esa posición de centros delanteros que vienen, digámoslo, haciendo fila en el fútbol formativo Atlético Nacional. Entre esos está Kevin Pérez, nacido en el año 2007, nacido en la ciudad de Medellín. También está Edwin Echeverría, nacido en el 2009, centro delantero que está en este momento siendo jugador importante en la categoría sub-17 de la Selección Colombia. También está Fabiani Reynoso, que está lesionado, también 2009, un jugador de buenas características, que también está como en ese trío de jugadores importantes para el día de mañana, no sé, cuando lo requiera el profe Lucas, que conoce muy bien las categorías, conoce muy bien los jugadores, está al tanto y en comunicación permanente con nosotros, los conoce bastante bien.
4: Camilo, esta semana durante los diferentes espacios de Caracol y de AS se ha reabierto como el debate de por qué al jugador colombiano le está costando tanto consolidarse en el exterior, sobre todo los jugadores que salen muy jóvenes. Desde su experiencia como formador y también como captador de talentos, ¿por qué cree que esto pasa? ¿De pronto se están yendo demasiado jóvenes? ¿Es mejor que terminen su formación allá o terminarla acá en Colombia? ¿Por qué cree que al jugador colombiano le está faltando tanto consolidarse en el exterior?
0: Bueno, se puede mirar desde varias facetas tu pregunta. El jugador colombiano, yo pienso que debe de debutar y jugar por lo menos una temporada en Colombia para ir con más argumentos futbolísticos, con más capacidad en cada una de sus posiciones, con más fortaleza desde lo atlético y poder mantenerse en los años en el fútbol europeo. Creo que irse siendo algunos, muchos se van siendo menores de edad y después hacen unas pasantías en Europa, en diferentes equipos y algunos debutan, algunos no. Yo creo que hay que trabajar mucho desde la parte mental y, como te digo, no irse tan rápido, tan jóvenes y poder debutar en el fútbol colombiano y tener una o dos temporadas acá en Colombia.
5: Camilo, yo creo que los captadores de talento tienen una bendición que Dios les dio y es el ojo lleno de fútbol. Y creería que lo primero que un captador de talento ve en el jugador es la técnica. Y luego viene lo agregado, que es tan importante como la técnica. No lo invito a que se lance por el desfiladero, pero dígame, ¿no se han malogrado muchos jugadores prometedores con talento en Colombia por la intromisión, y no hablo de Nacional y menos de usted, pidiendo dinero para poderlos colocar en los equipos?
0: Un saludo especial, Esteban. Me alegra verlo y saber que está acá en el programa. Esteban, yo pienso que el jugador llega por calidad, no por situaciones diferentes a su condición. Hablar de la técnica como un punto inicial, pero como lo dije al iniciar la entrevista, es un global, una sumatoria de aspectos importantes que tiene que tener el jugador teniendo en cuenta su edad y su posición. Creo que Colombia en este momento está entre los países de mayor número de jugadores exportados, está detrás de Brasil y Argentina, hablando del jugador suramericano, y pienso que todos los días estamos creciendo, tenemos que crecer mucho más en la formación de jugadores, en la inversión de cada uno de los clubes profesionales en su fútbol formativo, que verdaderamente es la base y donde se estructura el futuro del fútbol colombiano.
6: Camilo, ¿cómo se lucha con el tema del entorno familiar? Que a veces muchos padres de familia no son conscientes de que esta es una carrera de largo aliento. Otros quieren que sus hijos estudien. Otros creen que ya van a encontrar una salida económica y a veces son desfasados en los intereses que tienen con sus hijos. ¿Cómo se trata también esa parte?
0: Colombia es un país muy especial. Y hay diferentes regiones, con diferentes razas, con diferentes culturas, con diferentes formas de pensar, incluso diferentes acentos, alimentos, música. Entonces es un país, la verdad que yo lo veo desde ese aspecto muy positivo, porque tener jugadores de muchas características en lo atlético, en el pensamiento y en todo, esa amalgama de jugadores o esa sumatoria de características hacen que el fútbol colombiano sea muy especial. Yendo a la pregunta tuya, yo creo que el pensamiento de los padres de familia siempre debe de ser buscar que el jugador o su hijo sea guiado por clubes y por personas y por entrenadores capacitados, y siendo ellos las primeras personas, porque son los que más horas conviven con el joven, apoyando en la educación, en programas especiales con psicólogos, si es un jugador de alto rendimiento, pero no desfasarse en pensar que el jugador va a ser su salvación económica. Yo creo que es paso a paso. El entorno de tener un buen representante si es un jugador de calidad, vuelvo y digo lo del escoger un buen club, hace parte de esa formación de jugadores, y no pensar que todos van a jugar profesional. guiarlos también en que es un deporte en el cual los puede sacar de muchas situaciones difíciles que se presentan en la juventud, vicios, bandas, pandillas. El fútbol y el deporte los puede sacar de eso, pero es un porcentaje muy, muy bajo el que alcanza a jugar el fútbol profesional.
1: Camilo Pérez, coordinador de captadores de talentos de Atlético Nacional, muchas gracias por pasar en el Bar Caracol, por atendernos estos minutos. Muy amable, feliz tarde.
0: Gracias a ustedes por esta oportunidad, muy amables por la invitación.
1: Camilo Pérez, y vamos al fútbol en vivo. ¿Qué pasa en España, Vargas?
2: Tenemos ya minuto 97 de 10 que ha dado el árbitro del compromiso en esta segunda parte. Sigue ganando con gol de Jean Diomandé el Real Madrid 1-0 al Villarreal, recordando que se fue expulsado Vinicius Junior por mechonear a uno de sus rivales en una jugada que terminó en gol precisamente del brasileño. Veremos cuál es la sanción a Vini por ser tarjeta roja directa y por agresión pueden ser más de 2 jornadas. En 2 fechas juega Barcelona-Real Madrid.
4: Mechonear es una palabra muy colombiana, ¿no?
1: Mechonear. Sí, claro, porque le cogió las mechas le decimos al cabello. Pelo. En Francia terminó ganando el Paris Saint-Germain 3-1 alemán, y el Mónaco empató 2-2 con el Toulouse, y el Lorient le ganó 1-0 al Paris FC. Uy. Vamos a la Liga Colombiana y el fenómeno del fútbol de Caracol Radio.
7: En el Estadio Santiago de las Atalayas en Yopal están jugando Deportivo Pereira y Deportivo Cali, fecha 14 de la Liga, 0-0. Y hasta ahora el equipo que mayor aproximaciones ha tenido ha sido el Deportivo Cali, realmente apenas 2 con Juan Dineno. Se hace necesario que el Cali tenga mayor presencia ofensiva y se nota demasiado la ausencia del capitán Cuéllar, que es el hombre que hace precisamente el nexo entre la parte de atrás y la parte de atacante del Deportivo Cali. Temperatura altísima, 28 grados, Cristian, en un Pereira que apenas sí tuvo una aparición ahora en ataque. Antes había tenido 2 aproximaciones que originaron saque de esquina, pero no reviste peligro realmente el Pereira para el Cali.
8: No, una propuesta nula la ofensiva que tiene hoy el equipo de Alexis Márquez, y un saque de banda de un error del Deportivo Cali determina quedando en el rebote a Marco Pérez, una jugada de peligro que se va por encima del travesaño. Pero el protagonista en este juego sin duda es el Deportivo Cali, que tendrá que trabajar de más, lo que permita la temperatura, ¿no? Porque le falta un poco más de dinámica al partido. Con un poquito más, da la sensación, como lo decía José, que el Deportivo Cali se va a poner en cualquier momento por delante en el marcador.
7: Relata Ramón Alberto Maldonado, el campeón del gol.
9: La salida es para Pereira con la regacha que ataca por derecha, va el número 11 del grande Matecaña, tira el centro buscando a Marco Pérez, pelota arriba. Rodríguez, que se lanzaba de atrás, no logró sujetar la pelota, se le resbaló el balón y terminó en la raya final para cobro de tiro de esquina.
7: Una pelota peligrosa. Pasado al segundo sector, palo de la mano derecha, atacando por la derecha el equipo del Deportivo Pereira, al palo de la mano derecha del arquero. Se le soltó la pelota y Biafara estuvo muy oportuno para enviarlo al saque de esquina. 0-0 por ahora entre el Deportivo Pereira y Deportivo Cali. Ustedes en el Bar Caracol, nosotros en el fenómeno del fútbol.
1: Muy bien, José Alberto, y son 29 minutos. A esta hora va a comenzar el partido amistoso Selección Colombia de Mayores y Venezuela Femenina en la Isla Margarita. Colombia forma con Katherine Tapia, Ana María Guzmán, Estefanía Perlaza, Yorelín Carabalí, Manuela Vanegas en la defensa. La zona de volantes con Marcela Restrepo, Lorena Bedoya y Mariana Muñoz. Y el ataque, Manuela Pavi, Ingrid Guerra y Gisela Robledo. Llegan las noticias y seguimos en el Bar Caracol.
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7: 4:00 p.m. en punto, y mucha atención porque el Ejército Nacional halló a 2 kilómetros de la frontera con Ecuador un centro de acopio para la producción de narcóticos que pertenecería a comandos de frontera. Cristina Navarro.
11: El inmueble fue localizado entre los pasos fronterizos de Llano Grande y San Antonio, establecidos en Ipiales, Nariño. A través de esta operación militar se evitó la venta de 379,000 dosis de cocaína. En la edificación fueron incautados 397 kilogramos de clorhidrato de cocaína. Mediante información de inteligencia se evidenció que la droga producida al parecer por comandos de la frontera era sacada vía terrestre desde Colombia hacia Ecuador, donde posteriormente se realizaba su envío a Centroamérica y los Estados Unidos Unidos utilizando lanchas rápidas o semisumergibles.
12: Y en Villa del Rosario, norte de Santander, denuncian que un concejal en aparente estado de embriaguez causó grave accidente y luego huyó del lugar. ¿Cuál es la historia, Jenny Márquez?
13: De acuerdo con las denuncias hechas a través de redes sociales, el siniestro habría sido provocado por el munícipe, quien al parecer conducía en estado de embriaguez. En varios videos difundidos en plataformas digitales quedó en evidencia la gravedad del choque múltiple, así como las heridas de los involucrados y las botellas de licor que iban dentro del vehículo que al parecer conducía el concejal. Lo más grave de la denuncia es que, a pesar de estar las autoridades en el lugar, dicho concejal habría huido, presuntamente evadiendo su responsabilidad, así como las pruebas de alcoholimetría. Es de resaltar que Caracol Radio intentó en múltiples oportunidades comunicarse con las autoridades de ese municipio para conocer la versión oficial de los hechos ocurridos, pero no se recibió respuesta alguna.
12: Copa Airlines continúa restableciendo sus operaciones tras los movimientos sísmicos registrados en Panamá, situación que podría generar demoras, cancelaciones y ajustes en algunos vuelos. Denis Suárez.
14: Así es, Copa Airlines continúa restableciendo sus operaciones tras los movimientos sísmicos registrados en Panamá, situación que podría generar demoras, cancelaciones y ajustes en algunos vuelos. La aerolínea anunció medidas especiales para los pasajeros afectados, que incluyen cambios sin cargos adicionales, créditos para viajes futuros y solicitudes de reembolso según las condiciones establecidas. Se recomienda a los viajeros verificar el estado de sus vuelos en copa.com o en la aplicación móvil antes de dirigirse al aeropuerto.
12: El gobernador del Atlántico, Eduardo Verano, propone crear comité promotor de un referendo para impulsar la autonomía de la región Caribe. Jesús Uribe.
15: Esta iniciativa del gobernador del Atlántico, Eduardo Verano, busca transformar la región administrativa y de planificación RAP Caribe en una región entidad territorial con mayores competencias administrativas, recursos propios y capacidad para decidir sobre proyectos estratégicos de desarrollo.
16: Estamos más cerca de convertir décadas de trabajo, propuestas y reivindicaciones en una realidad institucional, una región Caribe con mayor autonomía, competencias claras y capacidad efectiva para tomar decisiones sobre su futuro.
15: La propuesta fue presentada durante la conmemoración del Día de la Región Caribe, que se celebra hoy 10 de octubre.
12: La Registraduría entregó un balance positivo de su apuesta de la Semana de la Identificación, en la que llevó sus servicios a comunidades vulnerables y apartadas. ¿Cuáles son los datos? David Ortega.
17: Mire, pues la entidad informó que durante los últimos 7 días llegaron a 10 departamentos con el propósito de eliminar barreras en los trámites de identificación. De acuerdo con el registrador nacional Hernán Penagos, se realizaron más de 7.200 trámites gratuitos de registros civiles, tarjetas de identidad y cédulas.
18: Hemos recorrido diferentes lugares de Colombia, cerca de 8.000 trámites se han llevado a cabo durante toda la semana, entendiendo que quien no tiene un documento de identidad obviamente no tiene derecho ni a la salud, ni a la educación.
17: Según Penagos, en Colombia hay cerca de 600.000 personas que aún no tienen ningún documento de identificación.
12: Y en el mundo, el presidente de Estados Unidos, Donald Trump, arremetió este sábado contra su homólogo ucraniano, Volodymyr Zelensky, por cuenta de los bombardeos de Kiev sobre refinerías de diésel rusas. Paola Poveda.
19: Así es, José Luis. Ante los medios de comunicación, el presidente de Estados Unidos, Donald Trump, aseguró que ha llegado el momento de que Ucrania tenga un nuevo presidente. Estas declaraciones se dieron a las afueras de la Casa Blanca luego de que la delegación ucraniana adelantara su regreso de Florida, donde tenía previsto reunirse con representantes estadounidenses para abordar la situación en Ucrania. Además, se produce horas después de que Trump anunciara que autorizará las operaciones rusas relacionadas con el diésel hasta abril. Esto con el objetivo de contener el aumento de los precios a nivel mundial.
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0: Seguimos en el VAR en Caracol Radio. Finalmente ganó apretado el Madrid, terminó el juego, ¿no, Vargas?
1: Sí, 1-0 con gol de Jean Diomandé. Ya son 6 puntos de diferencia con el Fútbol Club Barcelona, que ganó 3-0 al Getafe. Y se enfrentan en dos fines de semana. El 25 de octubre será el partido en el Camp Nou. Próximo partido del Real Madrid será el miércoles en el Olímpico de Roma, contra el equipo local por Liga de Campeones de Europa.
0: Oiga, Esteban, sigue escribiendo la gente. Escribe ¿nombres? Manuel Jaimes, el vallenato Rafael Agudel.
2: Sí, lo nombramos.
0: ¿Sí?
2: Lo nombramos, pero es válido darle el crédito a, sí, señor, al señor Jaimes.
0: Se sigue acordando.
2: También
0: Kiko Barrios, que también lo nombramos.
2: También alguien me escribió que yo dije que era confiable. Álvaro Hincapié en materia estadística es muy confiable.
1: Sí. Y luego
2: me dijo un señor, no deshonre la memoria de Guillermo Ruiz y
1: Lindo,
0: claro.
2: El señor era el mejor de todos. Y lamento que haya muerto porque escribió unos libros fabulosos que son de colección y de biblioteca para estar investigando permanentemente. Algo que me dejó inquieto Camilo, muy serio, muy puesto en su
0: Camilo
2: sitio.
0: Pérez.
2: Camilo Pérez, sí.
0: Sí, porque
2: y
0: Camilo Pinto nos preocupa. Sí,
1: muy serio también, muy puesto.
0: Cada vez que abre la boca, ¡ay, llegó la ola!
3: Bueno, ¡qué horror! Muy puesto en la suya.
2: Sí, sí, sí, sí. Como muchos dos pelados que están hoy formando jugadores. Y yo le dije, no lo quiero tirar por el abismo abajo opinando sobre un tema, y él lo eludió de manera inteligente. Y yo tengo que insistir en eso. En Colombia muchos jugadores se han malogrado porque los formadores o los captadores de talento les piden plata a los papás, y son jugadores que tienen que recurrir a otras actividades, a trabajar en una empresa, en una factoría, o a manejar un taxi, que no es una deshonra.
0: Pero es que, Esteban, ¿sabe qué? Yo creo que esos personajes de los que usted habla, que piden dinero, no son formadores.
2: No, que van a ser, son inescrupulosos. Pero también,
0: tipos que han terminado ahí, que con terminaron algún poder, el fútbol y que hicieron, porque sé de un jugador de Millonarios que al hijo de un amigo mío, compañero de la universidad, le pidió plata para que pudiera seguir en Millonarios.
2: Y yo quisiera ceñirme a una pregunta que le planteó Luis a él, que tenía un trasfondo, y es en qué parte, porque los jugadores, yo tengo aquí apuntado, cuando usted lo estime, le leo porque me preparé para esto. El jugador arranca, deslumbra, como los pelados esta semana, con 5 o 6 chispazos nos dejaron destestados y felices. Pero ¿cómo es el recorrido y ahí en adelante para que ellos logren consolidar y ser figuras? Tengo aquí apuntado punto, pues, aspecto por aspecto. Y hay un momento de la carrera del jugador de fútbol. El jugador de fútbol arranca a los 16, 17, 18, que ya empieza a convencer y a conmover a los técnicos. Pero ¿no han notado que muchos de ellos llegan a los 20 y ahí paran? O a los 19 y ahí paran. Sí. Yo le quería preguntar a Camilo, ¿por qué ese parón de ellos ahí? ¿Por qué luego irrumpen, arrancan? ¿Será por lo que les cuesta adaptarse a una nueva vida que están enfrentando?
3: Total.
1: Puede ser.
0: Sí.
1: Oye, ¿sabía quién recordaba esta
0: Omar,
1: semana?
0: Yo no sé si tenemos el testimonio de Fred y lo que dijo de John Javier Durán.
1: Ah, sí.
0: Que, por ejemplo...
1: que no corría porque ya era rico.
2: Hombre,
0: le preguntaron a Fred, el brasileño.
2: Sí, sí, sí, el compañero.
0: ¿Cuál es el jugador más loco? Ese es la pregunta.
1: Más díscolo.
0: Más díscolo con que él había
2: más loco,
0: compartido.
2: Más loco.
0: Y de una atinuación.
2: Bueno, pero es que
0: le dijo, corra. Y le dijo, yo no tengo por qué correr.
2: Yo le preguntaba a Ramiro Ruiz. Fernando, le preguntaba a Ramiro Ruiz, que fue presidente mucho tiempo de Envigado. Y le pregunté al doctor Valero, que es uno de los accionistas, el mayor accionista de Envigado. ¿Qué es lo que pasa con Durán? Y dice, Esteban, se ganaba 10 millones de pesos un día cualquiera, antes se ganaba 5 millones y de repente a los 2 años está ganando mensualmente $1 millón de dólares. ¿En qué cabeza cabe eso?
4: Sí, pero yo creo que ya le están sacando cosas como por sacarle, y cuál lo que él dijo fue que lo había dicho hace como año y medio, 2 años,
1: claro.
4: Ya está hablando, ya siento que él deportivamente está juicioso, está entrenando, hace rato no da de qué hablar, y cuando está dando de qué hablar es por declaraciones que otros están diciendo, cosas
2: que son viejas.
4: Y que son viejas, entonces yo creo que ya
0: pero,
4: es como...
0: Pero igual, Luisa, algo pasa en lo deportivo porque ya no es el John Jader de antes.
4: Claro, pero es
0: no
4: porque
0: es el tipo
4: tiene...
0: que marca
4: claro,
0: cada 8 días.
4: Pero es porque tiene de titular uno que
2: pero
4: está
2: enchufadísimo. Pero uno entra a pensar ahí en algo que... uno entra a pensar ahí algo que es considerable. Por ejemplo, hoy averigué con una flecha, digo yo, porque un amigo en la Argentina, ¿cómo está Villa? Y me dice, muy mal.
0: Sí.
2: Porque no falta que el que lo recomienda para que vuelva la lesión por la falta de uno de extremos productivos. Resulta que no, pero hay gente que lo recomienda.
0: No, yo entiendo, pero
2: entonces, por ejemplo, yo no, pero hay gente que lo recomienda. Pero por ejemplo, a Arruabarrena, que es el técnico Boca, le dijo, juéguenme detrás del 9. Yo ahí no juego, juego por los extremos, que es donde mejor juego. Y le dijeron, esto no es Independiente de Rivadavia, donde él jugaba y hacía lo que quería. Entonces está muy mal, tiene 30 años, no va a ser considerado. Pero yo creo que Durán, si mejora su comportamiento algún día, sí tendrá que ser considerado. Si hay una falta de gol apremiante en Colombia cuando lleguen con seriedad los torneos clasificatorios.
0: Ayer fue titular Sebastián Villa en Boca.
2: Pero no está jugando
0: cosas,
2: bien.
0: No.
3: Hay
0: no.
3: cosas, Lalo, por ejemplo, en
0: más
3: Nacional.
0: Más necesidad.
3: En Nacional, un pelado de sub-20 que se esté ganando y que lo suban y que se esté ganando 2 o 3 millones. Hace una excelente temporada, es decir, el semestre en la liga, y pasa a ganarse 20. Entonces eso cambia y también
0: marea.
3: Recalienta cables.
2: Bolsillos.
3: Lo de Juan Pablo Pino, por ejemplo, en el Medellín, uh-huh. que pasó de un momento a otro, él dijo, yo fracasé, fue por eso, porque yo en el Medellín me ganaba tanto y resulta que me fui para el Mónaco y me... Y de un momento a otro, yo ganándome 40, 50 millones de pesos, eso me sacó del fútbol, me sacó de la vida.
5: Las historias son muchas.
0: Sí, y ahora además, también hay otros pero, que no, porque también nos centramos muchas sí. veces es en el que falló, en el que se le dañó la cabeza, pero pues hay muchos que no.
3: Dorlan aprovechó. Dorlan se ganaba millón y medio, ni siquiera llegaba a los dos millones en ese entonces. Se ganaba en Envigado y pasó a ganarse un cojonal de plata en Nacional Dorlan siguió adelante.
5: Pero yo sí creo que en el tema del fútbol formativo, a veces hay padres de familia que me cuenta mucha gente de la parte formativa de Tolima que tienen la realidad alterada. Entonces que llegan ya a pedir unas sumas exorbitantes por el arreglo de los jugadores, u otros también que de pronto no le tienen tanta fe a sus hijos y que, como le dicen algunos padres, ¿no? Estudie algo que dé plata, dedíquese al estudio. Y por esos motivos muchas veces se han perdido muchos jugadores que no han llegado por lo que tiene que ver también con el entorno.
2: Miren el caso de Neiser Villarreal. Villarreal viene de jugar el suramericano y es destacadísimo.
1: Y el mundial.
2: Y el mundial y es destacadísimo. Llega Millonario y no quiere jugar y se pierde. Pero es la mala influencia que también, aparte de los padres, tienen los empresarios.
0: Y a esta hora, 4:15 en el Bar Caracol, saludamos a uno de los hombres de moda por los goles que ha marcado, Jeffrey Zapata, jugador del 11 Caldas de Manizales. Jeffrey, gracias por atender el Bar Caracol. Y pues comencemos por ese tema que estamos tocando acá en la mesa, Jeffrey. ¿A usted, sus papás lo apoyaron para ser futbolista profesional? ¿Qué tanto respaldo tuvo y cómo fueron sus comienzos en esta carrera?
6: Hola, un saludo muy especial para todos. Creo que eso fue lo más importante que tuve en mi carrera, porque pues sí, muy bien saben, yo debuté cuando tenía 22 años, que acá en Colombia ya es difícil debutar a esa edad. Entonces creo que el apoyo de mis padres fue fundamental, porque nunca me dijeron como póngase a estudiar o póngase a trabajar para aportar en la casa, no, siempre estuvieron ahí apoyándome hasta el último día, dándome pasajes para ir a entrenar. Entonces fue un gran apoyo que me sirvió demasiado.
0: ¿Por qué le llega tarde la oportunidad?
6: Bueno, siento que todo es al tiempo de Dios. Yo comencé en una escuela que se llama Arco de Zaragoza y acá vine a Once Caldas en el 2017. Estuve 2 años en la sub-17, en la sub-20. De ahí deciden no contar conmigo, pero yo creo que era más un tema de, o sea, porque no había madurado lo suficiente. Yo era grosero, le respondía a los profes. Entonces creo que fue como que más que todo por eso. Siento que el talento siempre estuvo y yo lo con mi esposa, con mi familia, que si a mí me era pues adoptar a los 17, 18 años, creo que hubiera rendido igual, pero la madurez no la hubiera tenido, ¿sí me entiende? Como para saber manejarme en un camerino, como para saber respetar, como se dice pues en el fútbol, a los grandes y eso.
2: Yo recuerdo cuando Jeffrey Zapata llegó al Once Caldas, yo recurrí a Chechi, es una periodista de Cúcuta.
0: Sí.
2: Y fui, esta anécdota la conté a Jeffrey al frente del estadio en Manizales. Y qué tal es Chico, porque yo no lo conozco. Y me ve Chico un muy buen jugador y muy buena persona, y se ha corroborado. Pero yo sí quisiera preguntarle algo, porque le pregunto a Riera y me dice, este jugador es un portento jugador. Le pregunto a Panelo ayer, me dice, no, es que Jeffrey es mi jugador estrella, en el que yo más confío. ¿A usted lo ha perjudicado para consolidarse y ser un goleador mayor en cuanto a efectividad del que Dairo esté ahí?
6: No, siento que antes me ha ayudado a crecer demasiado. Creo que tener al goleador al lado para mí ha sido fundamental en mi crecimiento futbolístico, porque aparte de ser mi compañero, pues es una competencia sana que a uno como joven lo hace crecer y prepararse para de pronto en un futuro que uno vaya a otro lado y hayan personas que sean también grandes. Siento que es una ayuda, pero no me han dado la confianza, gracias a Dios he aportado. Obviamente es muy diferente uno competir con alguien así, porque digamos yo me enfermé en el partido contra Tolima, creo que fue, y entró, hizo gol, ¿sí me entienden? Entonces de pronto uno a veces está, ¿no? Pero lo importante es que el equipo sume, él me enseña movimiento, él me corrige, entonces no, agradecido con él.
2: Lo sabe todos. Sí. Pues si alguien sabe, es Dairo. Ayer dicen que descomprimieron ustedes la tensión, la presión que había con la victoria, que fue muy sufrida, la que, me dice Lalo, hablaremos más adelante acá, la del Once Caldas contra Llaneros. Fue un partido que tuvo un resultado demasiado estrecho por el trámite que tuvo, ¿o ustedes quedaron totalmente satisfechos con lo que hicieron en el campo y en el resultado?
6: No, creo que nosotros estamos claros que tenemos que ser más efectivos a la hora de finalizar las jugadas, porque llegamos demasiado. La verdad, donde nosotros concretemos muchas jugadas que son, no fácil, pero que son muy viables para hacer gol, creo que los partidos se tornarían diferentes. Pues es una realidad que nosotros atacamos demasiado. Nosotros salimos tranquilos fue porque, gracias a Dios, sacamos el arco en cero, con una gran actuación de nuestro arquero Parra, que fue el que salvó el penalti, pero como se lo hicimos saber a él, que las veces, o sea, que si nos llegan dos o tres veces, que nos responda ahí, que nosotros adelante en cualquier momento vamos a hacer un gol. Entonces salimos satisfechos por eso, pero siento, nosotros no, la verdad no quedamos tranquilos, porque estamos cerrando muchos goles que pueden cambiarnos y ayudarnos a estar mejor en el camino. Entonces esperamos poder mejorar eso en los próximos partidos.
4: Jeffrey, con el cambio de técnico, con la salida del profe Hernán Darío, ¿hay algún cambio también en la idea que se esté trabajando semana tras semana? Y además también otra pequeña, ¿cómo es su tema contractual con Once Caldas? ¿Hasta cuándo tiene contrato? ¿Hasta cuándo estará vistiendo la camiseta del Once Caldas?
6: Bueno, no, mi contrato es largo. Yo tengo hasta julio del 2029. Ahí estamos amarraditos un poquito.
2: Y el complemento de la pregunta de Luisa, ¿cambió la idea futbolística, sí, con Panelo, o eso va gradualmente? Entiendo, a propósito también de la otra inquietud, Jeffrey, que usted tuvo ofertas muy serias de Argentina a mediados de año.
6: Bueno, creo que con el profe Panelo, él ha hecho, o sea, nos ha hecho saber que de pronto antes nos pensamos mucho en atacar y no equilibramos bien, pero la verdad es que no ha tenido mucho tiempo que digamos para hacer trabajos, pero si ven bien, ayer el equipo estuvo muy bien parado. Las veces que nos atacan era porque nos tiraban muchos centros, pero siempre estuvimos ahí para rechazarlo y pues la jugada del penalti. Entonces, no, estar pendientes de eso y no, lo de Argentina, sí, hubieron, inclusive estuvo a punto, pues ya como que la decisión la tomaba el equipo, los dirigentes, y y no era como algo que ellos, o sea, que ellos tuvieran como algo a favor para ellos, no, era más como más en lo personal. Entonces ellos tomaron la decisión de que me quedara más tiempo en el club, y pues obviamente uno siempre quiere salir, quiere ir, crecer futbolísticamente, en lo personal, todo. Y bueno, pero yo con el club estoy muy agradecido, estoy muy contento, estoy muy feliz. Ellos son los que saben. Yo aquí disfruto mucho la ciudad.
2: Es que es un paraíso.
6: La quiero. Es un paraíso. Gente muy amable. Entonces, mientras que esté acá, voy a responder. Y que ya que sea lo que Dios quiera.
4: Jeffrey, a modo de chisme, ¿qué equipos de Argentina fueron los que preguntaron por usted?
6: El que mandó una oferta formal fue Argentinos Junior. Y hubieron como sondeos de Independiente de Allana, pero así formal que yo sepa que hubo una oferta, así fue Argentinos Junior.
2: ¿Y cómo va la relación con Bless? ¿Y él es representante suyo como lo es de su compañero en el Once Caldas, o usted tiene otro representante? ¿Van a los conciertos de Bless o no?
4: ¿Tienen entradas?
6: No, con él es más una amistad. Lo conozco hace como 6-7 años. Él no es mi representante. Mi representante es Asian Olarte. La empresa se llama Topchan, la que maneja Montero aquí en Castán. Con ellos es más de amistad porque los conozco hace años ya.
2: ¿Y ese man sí juega fútbol? No.
4: ¿Qué?
2: ¿Es Bless? ¿Sí juega fútbol o es mejor Maluma?
3: No, ese man juega.
6: Juega bastante, no. Bendy juega bastante, la verdad.
0: Oiga, Jeffrey, ¿con quién es con quien mejor se ha entendido usted en una cancha? ¿Su mejor compañero futbolísticamente?
6: Futbolísticamente. Que yo me sienta muy, muy como con... ¿Quién? Es que yo
2: Dairo,
6: la verdad
2: no dijo que Dairo.
6: Con todo me he sentido bien, entonces no tengo así como una...
0: ¿Y fuera de la cancha quién es su amigo? Jeffrey.
6: ¿Cómo? ¿Me repites, por favor?
0: Fuera,
6: no me escucho.
0: Fuera de la cancha, ¿con quién tiene mejor amistad?
2: El parche.
6: Con Zuleta, creo que con Zuleta, porque ya nos Mateo. Conocíamos, pues es del barrio. Entonces es una amistad parte del fútbol.
2: Ese sí es representado por Bless.
6: Sí, a él sí lo maneja.
2: Bueno, pues, ¿y cuál es el peor para tener una relación en la cancha? Yo creo que...
6: Y por Jara, más que todo. El dueño de la empresa es Jara.
2: Bueno, lo peor para usted para relacionarse en una cancha lo demostró ayer Andrés Rojas. Yo no sé ustedes cómo se aguantan ese árbitro. ¿Cómo pueden tener una relación respetuosa con él? Si el hombre desbarató el partido.
6: Pues son decisiones. Bueno, en lo personal yo soy muy tranquilo en ese sentido. Siento que, o sea, que también como que me, pues soy humano en ese sentido y sé que se pueden equivocar. Entonces, pero uno a veces sí de pronto por la celeridad del partido, los nervios, todo, de pronto sí alega con ellos, pero es algo normal del fútbol.
4: Sí, aprendió a respetar la autoridad. Digo,
0: claro,
4: que,
0: después de
4: sí,
0: que
4: no, le aprendió bien.
0: Oiga, Jeffrey Zapata, jugador del Once Caldas, ¿cuál es su sueño en el fútbol?
6: Mi sueño en el fútbol es estar en la Selección Colombia.
2: ¿Y hay tiempo?
6: Sí, esa es mi meta.
0: ¿Y el extranjero no lo tiene ahí en planes o va en la...
6: Claro, claro. Mire que yo, a mí me dio, o sea, no voy a decir pues como que uy, me eché a morir, pero sí me dio duro que pronto no se me haya dado lo de Argentina, porque uno de mis sueños es jugar en Boca Juniors de Argentina, y sentía que iba a estar cerca de eso, pero como te digo, todo el tiempo de Dios. Y también el Arsenal, creo que son los dos equipos en los que siempre he soñado.
0: Bien, va bien encaminado.
2: Pero sí. Usted está en Boca, pero en Boca de todos se dan Manizales, porque todos le están celebrando los goles. Él, Jeffrey, sí. Tiene una particularidad, hombre, que yo le respeto y admiro, y es que es un definidor con jugada. O sea, no tiene la explosión al llegar al área de gol, y a veces se equivoca como se equivocó ayer, y él lo acaba de afirmar, pero tiene en muchas ocasiones calidad técnica asociada para acercarse al área.
6: Sí, creo que he mejorado y he mejorado mucho eso. También sabe que me ha ayudado demasiado, es como te dije ahorita, estar al lado de Dairo. me ha ayudado demasiado en movimientos, inclusive en Bogotá él me dice que fijara mucho al central del medio y que cuando atacáramos así por las bandas, como que le hiciera un movimiento de desmarque, que ahí me iba a llegar el balón y si ve, fue el gol ahí, como solo me tocó tocarla y ya, empujarla, como dice.
3: Oiga, paisano, cuando usted dice el barrio, ¿es el barrio Antioquia?
6: Sí, ya lo conocí en el barrio Antioquia, a Zuleta lo conocí en el barrio Antioquia. Ajá. Pero yo no soy del barrio Antioquia. O sea, yo como que hubo un tiempo que iba mucho a jugar con ellos y todo eso. Entonces ahí como que me hice amigo de ellos y ahí fue donde conocí a Zuleta.
3: Jeffrey, sí, el barrio Antioquia es de grandes jugadores. Neider, Edwin Cardona, eso es una mata de jugadores.
6: Sí, sí, usted sabe que los mejores jugadores están en los barrios.
0: Sí, claro. Oiga, Jeffrey, ¿usted cómo está compuesta su familia? ¿Usted está casado?
6: No, unión libre.
0: ¿Y tiene hijos?
6: Sí, tengo uno de un año.
4: ¿Y el anillo para cuándo?
0: Déjelo.
1: No, meta presión, Luisa.
0: Vamos a ver.
2: ¿Sabe quién se casó allá después de Jeffrey fue amigo de él? Tenía unión libre, muy bonita la unión libre. Y Mateo García se casó allá. Yo publiqué una cosa en Twitter, dije, Mateo García cambia de equipo, y empezaron a escribirme todo. ¿Para dónde se va? ¿Nos va a traicionar? ¿Va a dejar el equipo? No, cambia de equipo de soltero a casado.
0: Oiga, Jeffrey, ¿y a usted qué le gusta hacer aparte de jugar fútbol? ¿A qué dedica el tiempo libre? Decía la canción.
6: Bueno, a mí me gusta mucho ir al gimnasio, pero me encanta jugar play. Tarda, juego mucho pleno.
2: Usted está como FIFA. Lalo está como Juan Luis Perales, Jeffrey. José Luis. ¿Y cómo es él? ¿En qué lugar se enamoró de ti? Pregúntale a qué dedica el tiempo libre y toda carreta.
6: No, yo juego es puro Warzone. Casi no me gusta FIFA. Warzone es un juego de bala.
0: ¿De bala?
7: No, de bala. Le gusta dar balín.
0: Le gusta dar balín. Ya. Oiga, Jeffrey Zapata, muchas gracias por estos agradables minutos aquí en el Bar Caracol y que se cumplan esos sueños de ir a jugar al exterior y vestir la camiseta de la Selección Colombia. Por supuesto, eso llegará, como dice usted, en el tiempo de Dios y con el trabajo y la dedicación y marcando goles. Un abrazo y felicidades.
6: No, muchas gracias a ustedes por la invitación y yo sé que voy a estar con la amarilla algún día, con que Dios nos lo bendiga y ahí estamos.
0: Sí. Oiga, Esteban, hablemos del juego de Alonso y Caldas.
7: Con mucho gusto.
1: Oiga, pero una cosita, usted no sintió en el tono cuando dijo estoy amarrado hasta el 2029 en que
3: Tonito
1: como
3: Bravo
1: quiere,
3: sí,
1: lo quiere ir,
4: pero yo creo que es precisamente por lo que dijo de las propuestas al exterior. Entonces
1: sí, pero
4: creo que
1: pero,
4: va.
1: Claro, pero
7: yo lo sentí amarrado.
1: Es contraproducente.
7: También,
1: sí. Tiene contrato, tiene trabajito asegurado hasta el 2029 de sueldo.
7: Es que
1: se quiere ir y el 11 puede que
0: esté ahí. Pero si llegan ofertas, seguramente se irá antes de ese tiempo.
1: Claro, pero si le gustan al 11.
7: Yo entiendo
8: ahí
7: a Vargas.
8: Cuando lo del anillo, bajó el tono.
2: Yo entiendo, entiendo lo de Vargas, pero también hay que entenderlo a él y entender al club. Y conocer qué realmente pasó.
1: ¿Eso se firmó?
2: Él llegó una oferta de Argentinos Juniors para llevárselo a él y él se quería ir. En un momento dado ya manifestó que él se quería marchar. No sé cuánto le pagan ni me interesa porque yo no averiguo nunca cuánto gana un jugador. No espero que ellos pregunten cuánto me gano yo porque me gano muy poquito y se van a decepcionar. Pero en el caso claro de este caballero, de este señor, a él le explicaron bien lo que convenía o no convenía por la operación, porque la operación que Argentinos planteaba era un préstamo y querían ofrecerle al Once como pago de ese préstamo otro jugador que el Once no necesitaba. Entonces la operación futbolística no se podía hacer. Ahora, Lalo, ayer
0: no, dele
2: tranquilo. Ah, bueno, ayer Parra inmenso. Parra fue en las calificaciones de las aplicaciones y en el ojo crítico de los periodistas. Yo leía hoy La Patria, Osvaldo Hernández. Parra fue el protagonista, lo acaba de decir Jeffrey. No es que haya tapado o haya detenido 10 pelotas de gol, no, detuvo 2 pelotas que fueron fundamentales, una de un penalti y una a un rincón. Ese muchacho tiene algo que ningún portero de la selección tiene en la actualidad. Lalo, tenía Camilo Vargas, y es que Parra tiene un juego de pies impresionante y tiene un saque largo prodigioso para articular el juego que el Once Caldas tiene. Yo creo que le costó mucho ayer al Once Caldas jugar serio y tomar buenas decisiones, porque enganchan cuando no tienen que enganchar, cuando tienen que pasar, y pasan cuando tienen que enganchar o gambetear. Pero luego se va apropiando el partido y sí se vio un equipo muy equilibrado. Yo quiero hacer énfasis en algo en lo que he hablado con muchos amigos hoy durante el día. No puede ser que un partido que no es de alto vuelo, pero que se ve interesante, muy nervioso y muy trascendente para los dos equipos, sea malogrado por un árbitro. No puede ir recurrir al VAR. El VAR lo hablamos con Luis el otro día. El VAR analiza.
0: ¿Pero para usted no fue penalti?
2: No, espérate. El VAR analiza, evalúa, estudia y recomienda. El VAR no decide. Y Rojas siempre tiene la tendencia a ir a recostarse al VAR en jugadas que son tan determinantes. Para mí, el penalti de Cuesta era penalti en la sola, en el golpe de la mirada.
0: O sea, usted
2: la,
0: le critica es que no lo vio él.
2: Lo que yo critico es que él ve lo que los otros no ven, y una falta extrema de autoridad y disciplina en el campo. Se lo querían tragar Mesa al frente, el capitán de Llaneros, se lo querían tragar. El segundo penalti para mí no era penalti, no era penalti. Y yo creo que fue justa la expulsión del jugador del,
0: de Jumba, John Vázquez.
2: Es muy problemático, es muy conflictivo.
5: Sí, feo, no, feo lo que hizo.
4: Y ya lleva dos expulsiones así.
2: Claro, ese muchacho es insoportable. Y piscinero. Y se lanza por cualquier cosa. Y los demás le reclaman. Hay que entender que el once está jugando con una papa caliente ahí. Porque el once sabía que perdía este partido y le venía el mundo encima. Además, muy condicionado está Panelo, porque le dan un interinato con la esperanza de que él haga algo hasta diciembre, y ojalá haya una evaluación racional de los directivos respecto a la transformación que el equipo tiene. Yo diría que, sin irme en contra de Herrera, porque Herrera sus cosas tuvo en el club, yo creo que le alargaron mucho el proceso y tardaron 3 partidos para sacarlo, porque si lo hubieran sacado antes, cuando tenía una rutina de derrotas, seguramente la situación era distinta.
0: Esteban, ¿quién fue la figura para usted?
2: Parra sobrado, Parra.
0: Joan Parra, el portero.
4: Pero Felipe, con eso que está diciendo Esteban, ni siquiera fue que lo sacaron, él renunció, o sea que tampoco lo hubieran sacado.
2: No. Siempre,
4: lo renunciaron.
2: Luisita, hay que siempre...
0: ¿Inducido?
2: Siempre,
4: inducido, esa es mi pregunta. Que,
2: así lo titulé.
0: Sí.
2: Pero Luisa, uno tiene que ir a la noticia, al interior de la noticia, a lo que se cocina debajo de la mesa, y no lo que aparece en redes, porque en redes dice renunció, no, lo indujeron, y le dieron un beneficio de una indemnización muy grande, con una relación impecable con el dueño del equipo, pero la situación se hizo insostenible. ¿Qué tan grave sería que yo afirmara acá que eso tuvo tintes políticos? Pero no quiero entrar en esos menesteres, porque yo ni de religión ni de política hablo en los programas de radio o de televisión.
0: Muy bien, 4:35 en el Bar Caracol. Vamos a ir a Brasil, porque una amiga suya, Esteban, Liche Durán, anda haciendo un recorrido por los clubes del fútbol brasileño y sus divisiones femeninas, y cómo es el desarrollo del fútbol practicado por mujeres en Brasil, que va a ser la sede del Campeonato del Mundo de las Damas el próximo año. Liche.
9: Bueno, mi querido Lalo, un saludo para ti, para todos en el Bar de AS Colombia y para Con Radio, a todos los compañeros. Oigan, yo sé que me están envidiando, y miren, es que justo dije me voy a conectar y salió el sol. Estoy en Porto Alegre, aquí en Brasil, en el Beira Río, previo al partido Brasil-Argentina femenino. Esto es un abrebocas, un partido amistoso de lo que será el próximo Mundial de 2027, y por supuesto estoy con colegas, amigas, que hemos venido a hacer este recorrido, Camila de la Mora, Florencia y Romina. Argentina, México, Colombia, bueno, aquí estamos. Justo aquí atrás está el bus de la selección de Brasil que acaba de llegar al estadio. Chicas, bienvenidas al Bar de AS Colombia y de Caracol Radio. Y bueno, hablemos un poquito de lo que tenemos aquí, de lo que estamos viviendo por estos días.
10: Una locura. Una locura desde que llegamos a Porto Alegre, y ahorita que llegó el camión, justo decíamos que qué increíble que se le esté dando este foco y tanta atención al fútbol femenino previo al Mundial en casa. Porque bueno, va a ser aquí en Brasil, y yo estoy impactada cómo se vive el fútbol acá, y recién vamos a llegar.
9: Nosotros estamos imparciales, Camila y yo.
10: Claro.
9: Tenemos dos argentinas que están con la camiseta puesta, como se dice, Flora y Romina.
10: Sí, claro, sí, estamos con la camiseta puesta.
9: Yo no, porque vine a trabajar, entonces voy a tener que moverme entre la hinchada, y preferí que por ahora sin camiseta, pero luego sí voy a ponerme mi camiseta de la selección. Y la verdad que estoy muy
11: muy contenta de este recibimiento de la selección de Brasil. A menos de 300 días de la Copa del Mundo, que este sea el punto inicial en una de las sedes.
12: Y en Puerto del Este, que justamente va a ser una de las sedes principales de lo que es la Copa del Mundo Femenina 2027. Impresionante, comparto con ustedes, chicas, el recibimiento de la selección brasileña es un poquito de lo que vamos a vivir el año que viene.
13: Quedé un poco en shock porque precisamente en este momento, sobre todo en Colombia, México, no sé cómo les va con el tema del fútbol femenino. Quizá en estos días hablábamos que la selección Colombia femenina está más cerca de tener grandes logros, de ganar su primer mundial, que incluso la selección de hombres de mayores. Y ver esto que ocurre en Brasil es un abreboca de lo que podemos empezar a sentir nosotros. Esto aquí hubo humo, mascota, banderas, gritos, yo no sé, pero yo extraño un poquito que eso suceda en mi país, no sé, en México, Jamico.
14: Bueno, en México todavía quizá nos falta, pero sé que esto sigue creciendo, sé que cada día más la selección femenina va a diferentes ciudades y también se están dando como a conocer ante las aficiones más jóvenes, y sé que en un futuro no muy lejano estas cosas también pueden pasar en México.
11: Yo extraño que suceda en Argentina también. Con el tema de la rivalidad, yo creo que hoy Colombia le está para pelear el lugar a Brasil. Lo vimos en la Copa América, lo vimos en la Liga de Naciones, que salieron campeonas. Entonces creo que hay algo importante respecto de cómo evoluciona el juego, que le da a Colombia la posibilidad. Es una de las sudamericanas clasificadas al Mundial, al igual que Argentina. Ya hay tres, queremos que haya más, pero creo que es un gran momento. Y sí, claro que también nos gustaría que eso pase en Argentina.
14: Sí, nos encantaría que pase, porque es un gran ejemplo. De hecho, veíamos banderas, una de las banderas con la imagen de Marta, algo que obviamente emociona mucho, y que esperemos que tarde o temprano termine pasando en Argentina también. Estoy segura que muchos argentinos y argentinas se van a hacer presentes en la Copa del Mundo de la Televisión. Es una motivación.
13: Bueno, aquí ya en pocos minutos arrancará este partido, será a las 4:30 de la tarde aquí en el Beira Río, en Porto Alegre. De verdad me emociona ver por todas las calles las camisetas de la selección de Brasil, la gente viniendo a acompañar a su selección femenina. Así que nosotros nos despedimos, gracias a ustedes, chicas. Vamos a estar haciendo ese recorrido, mi querido Lalo, y a todos ustedes, compañeros, durante una semana completa. Nos queda
11: Río, Salvador y Brasilia.
13: Bueno, ahí está. Es
11: importante. Pero me gusta lo de abre boca. Yo quiero que esto sea un cierra boca para que dejen de hablar mal del fútbol femenino, que hablen bien.
13: Bueno, ahí está. Gracias a usted.
14: Gracias.
13: Vamos
14: gracias
13: al estadio
14: gracias,
13: porque no nos queremos perder de nada. Chao, pues.
14: Vamos.
0: Chao, Lichi. Esperamos que mañana salga desde Río, porque mañana creo que está invitada al Fla-Flu en el Maracaná, Lichi Durán. Hablando del fútbol femenino, y vamos al fútbol en vivo. ¿Qué pasa con Colombia-Venezuela? Don Jonathan Vargas.
15: Hola, hola, señor, ¿cómo le va? 37 minutos de la primera parte, Venezuela 0, Colombia 0. El equipo de Marc Siglia, que forma de la siguiente manera, ya me perdió. Aquí está, por supuesto, Katherine Tapia en la portería, la Mona Guzmán, Ana María por la zona derecha, Estefanía Perlaza, Yorelin Carabalí, la defensora, por izquierda la capitana Manuela González, Marcela Restrepo en la mitad del terreno con Lorena Bedoya, Mariana Muñoz, Manuela Pavi por derecha, Ingrid Guerra, la nueva jugadora del Deportivo Cali, la mejor delantera que tiene hoy por hoy
0: la
15: Liga Femenina, sí señor, y Gisela Robledo, la número 9 de Colombia. Empatan a esta hora en Isla Margarita, 0 Venezuela, 0 Colombia. Están jugando en el centro de alto rendimiento de la Federación Venezolana de Fútbol. Minuto 38 de la primera parte.
0: Muy bien, y del fútbol femenino y la selección mayor de Colombia, que se alista partidos preparatorios para la Copa del Mundo del próximo año en Brasil. Nos vamos al fenómeno del fútbol, porque hay fútbol en Yopal.

0: evidentemente se fue. Desde ese momento, minuto 35, juega el Deportivo Cali con un hombre menos y ha tenido que entonces reorganizarse en una portero, doble línea de cuatro y un hombre en punta. Ahora cambió al jugador Johan Martínez, lo dejó en el banco, el profesor Dudamel ingresó a Steven Tití Rodríguez para funcionar y tuvo una opción clara hace un instante de un cabezazo de Dineno, una pelota que iba englobada y Jimmy Gómez, el arquero del Pereira, envió al saque de esquina. Cristian, pero no saca provecho el Deportivo Pereira del hombre menos que tiene el Deportivo Cali.
1: No, de hecho el partido después de la expulsión de Chaverra le ha favorecido de cierta manera al Cali, en que el equipo matecaña ha abierto espacios en el fondo, ha salido a buscar desesperadamente el partido y le ha permitido que el Cali se acerque con más peligro. De hecho, desde la expulsión hasta este momento, minuto 53, Deportivo Cali cuenta con más acciones de peligro sobre el arco de Jimmy Gómez que el Pereira sobre la puerta defendida por Alejandro Rodríguez.
0: Ramón Alberto Maldonado es el campeón del gol y relata aquí este juego.
2: Hay servicio de costado con Bobone para el Deportivo Pereira. Va metiendo la pelota en zona media, territorio propio, balón que busca Reynoso. Queda rebotado el esférico atrás, lo recoge otra vez Bobone, mete un pelotazo largo para que corra por la izquierda. Va Miguel Aguirre, no alcanzó a contactar bien el balón. Levanta el centro, coloca arriba, buscaba Sebastián Acosta, marcó primero Fernando Álvarez. Sacó para el Deportivo Cali, que ya arma la contra en terreno propio.
0: Minuto 53, 0 para el Pereira, 0 para el Cali. Ustedes en el Bar Caracol, nosotros en el fenómeno del fútbol.
3: José Alberto, sigue el 0-0 el partido entre Pereira y el Deportivo Cali. Llega don Jimmy Riaño. Jimmy, ¿hoy qué nos trae usted? Lo veo con cupos y torneos internacionales de los clubes colombianos.
4: Claro, compañeros, qué saludo, qué gusto saludarlos. Hoy precisamente hablamos y hacemos un repaso de los cupos a torneos internacionales y cómo se encuentra la tabla de reclasificación actualmente. Esto es corte del último partido de ayer de Once Caldas contra Llaneros. Recordemos, Colombia tiene 8 plazas para torneos internacionales, 4 Copa Libertadores, 4 Copa Sudamericana. En la Libertadores, el primer torneo, principal torneo de América, los dos primeros otorgan para los campeones de cada semestre. En este caso, Junior de Barranquilla ya aseguró su cupo en la fase de grupos y los dos restantes son para los dos mejores equipos ubicados en la tabla de reclasificación en fase previa. Generalmente es el primero y el segundo o el segundo y el tercero, dependiendo de quién quede campeón. Y en el lado de la Copa Sudamericana, el primero se otorga a quien fue campeón de la Copa Colombia y los tres restantes según la ubicación de la tabla general.
3: En este momento, ¿quiénes van a qué torneos, Jimmy?
4: En este momento tenemos el Junior, está en el primer cupo de la Libertadores, y los dos por reclasificación en el momento son Atlético Nacional, 78 puntos, primero, con una holgada diferencia con respecto al segundo, que es América de Cali, 61 unidades.
5: 19 puntos, 21 no. puntos, le saca Santa Fe, que es el tercero Nacional, prácticamente.
3: Ah, tercero. Ya. Nacional ya va a Copa Libertadores.
4: Nacional, así sea pase cualquier cosa, exacto, como
3: si
4: decía.
3: Si no es campeón, va a fase previa.
5: Ya 21 puntos para que le descuenten, es mucho.
4: Sí. Sí, señor, tercer y cuarto lugar para Santa Fe y Deportes Tolima con 57 unidades, Junior excluido aquí, ya que fue campeón, tiene 53. El Deportivo Cali 51 unidades y de aquí hacia el décimo lugar hay una disputa interesante, porque el Once Caldas es séptimo con 50 puntos, Millonarios octavo con 48 y noveno y décimo Atlético Bucaramanga e Independiente Medellín.
6: Una pregunta, ¿por qué usted excluye al Deportivo Cali de esa lucha interesante si están pegados
4: desde
6: todos?
4: Desde el sexto hasta el décimo lugar.
6: Ah,
4: señor, incluido el Cali. Hasta los 8 primeros lugares es como se reparte esto y aquí hay una diferencia que es muy justa y los puntos que reúnan todos los equipos, tanto en fase de grupos como en cuadrangulares, van a ser vitales para otorgar las casillas al torneo internacional del próximo año.
3: Parece que uno ahí también diría que si Santa Fe y Tolima, por ejemplo, que tienen 57 puntos, no salen campeones y se meten a los cuadrangulares, prácticamente aseguran campeonato internacional el otro año.
6: Yo diría que es que hay una ventaja pero para los aspirantes. Estos aspirantes, que se amplíe el abanico. Se amplía el abanico por una razón. Porque Junior ya está clasificado y es una plaza que desaparece de ahí. Aparece claro,
5: otro. Pero además también hay otros pero. Por ejemplo, que Nacional, Santa Fe, que están ahí arriba, América, tienen hoy Libertadores o Suramericana, pero además están bien encaminados en Copa. Entonces claro, eso va a hacer que se abra de pronto otro cupo adicional por reclasificación.
6: Muy rápido, por ejemplo, el Once y Millonarios.

0: El 11 y Millonarios. El 11 está jugando la Copa en Colombia.
1: También.
0: Tiene la aspiración de ir a una Copa Internacional y de clasificar. El objetivo hoy de Millonarios es pasar por la clasificación.
2: Sí, Millonarios sabe que puede ir.
0: Y juegan el martes, ¿no?
2: Sí. Sí, señor. Y Once Caldas, como usted lo decía, tiene porque está vivo en Copa y tiene está disputando su entrada a los 8. En Copa enfrenta al ganador de Santa Fe y Fortaleza que se define mañana.
3: Mira, iba a decir esto, Lalo,
4: sí, Giovanni.
3: Que en caso, por ejemplo, iba a decir esto, que en el tema de la Libertadores, uno siempre cree y considera que los equipos grandes y les pone las moneditas, hombre, tendremos a Junior Nacional, América, por ahí Santa Fe, creería que son representantes de lujo en Libertadores. Vaya usted a saber, por ejemplo, porque yo creo que de esa línea, de esta reclasificación que hay, no salen sino los equipos grandes que van a la Libertadores. Vaya usted a saber si el desempeño es igual a la creencia que uno tiene, porque uno se ilusiona, van los grandes y sí, creen que van a hacer buenas campañas, pero no es directamente proporcional a lo que muestran.
1: Estoy de acuerdo, sí, no. Como el 2026 del Junior. Yo pensé que el Junior le iba a ir muy bien en Copa Libertadores este año y
0: no. Pero mírele desde este sesgo, y entiendo a Giovanni, mire usted que están arriba los equipos que se suponen, aparte del Junior, más fuertes del fútbol,
4: sí,
0: colombiano.
4: Sí, claro. Y ahora, un tema que me decía Omar Sánchez, por el Sanchitos.
1: ¿Quién es
4: por él? El interno, que recordemos que la Copa Suramericana el otro año, a partir del próximo año, ya no va a partido único entre los equipos del mismo país. Va ida y vuelta.
1: O sea, no, esta
4: siguen
1: fue la última
4: del
1: edición.
4: Mismo país. Pero partidos
5: pero
4: de
5: me parece más justo.
1: Obvio.
5: Más justo. Claro. Muchísimo más
0: claro,
5: justo.
0: Es mucho más justo, Luis.
1: Claro, porque muchos han tenido un mal día y está ahí.
0: Millonarios con el 11, porque uno tiene que ser justo. Yo estaba viendo el partido.
4: Con Millonarios.
0: Yo estaba viendo el partido, porque en el 11 Caldas Millonarios, la gran campaña del 11 que chocó contra el Independiente del Valle y contra su propia indisciplina, arrancó en un partido en Manizales en el que Millonarios dominaba y surgió el gol del 11 Caldas. Se consolidó en el campo y Millonario no pudo reaccionar.
4: Muy bien. ¿Qué más, Jimmy? ¿Algo más?
2: Eso es hasta el momento de hoy y como lo vemos, la disputa va a ser interesante por cómo se define esto y sobre todo por el campeón.
1: Pero la única, yo aquí clara, es que Nacional tiene Copa Libertadores.
2: Eso sí es lo único.
1: Eso sí, que lo bajen.
0: Y la ventaja, puntos, la ventaja que tú dijiste.
1: O sea, es perder, no entrar a los 8, quedar eliminado en noviembre, no ganar más. No, es muy difícil.
0: ¿Hasta qué punto, Lalo, hasta qué punto va a ser trascendental a la hora de elegir, aunque no va a tener que elegir, pero qué es lo más importante para Nacional? ¿Entrar por reclasificación a Copa Libertadores de América, plaza asegurada o la Copa que le da Suramericana? Es indudable que Nacional sigue arriba.
4: No,
0: o campeón,
4: ser campeón. Y matar a sus pájaros.
0: Claro, claro.
4: Título estrella y va a la fase de grupos de Libertadores.
6: Y usted
7: va directo a grupo,
6: González,
7: claro, como campeón.
6: En la rueda de prensa, Lucas González una y otra vez dice: nosotros estamos armando un grupo para la Libertadores 227. En todas las ruedas de prensa lo ha remarcado.
7: ¿Cómo así? ¿Cómo así?
6: ¿Así? ¿Así?
0: Cuando, lo que cuando no hace Junior, yo va.
7: Salir campeón. Pues, ¿qué me llama la atención, Esteban? Porque lo normal sería eso.
6: Que estén en sintonía, diga la gente del Junior, que estén en sintonía.
7: No, pero te entiendo, Piolo, porque está lo normal es eso. Junior ya siendo campeón, construir para Libertadores, pero Nacional debe pensar en salir campeón. Primero, entiende uno que la Libertadores la tiene cerca, inmodificable,
6: pero tiene
7: que construir su título este año.
6: Claro, total, pero él sabe eso y también está consciente que está construyendo un equipo para 2027.
4: Y qué mejor que llegar directo a la Libertadores y cómo llegar.
1: Ojalá sí, a fase de grupos de una vez, porque
4: sí, exactamente, sí, no sabe qué caca, a la fase de grupos. Bueno, vamos a dar un salto, vamos a hablar de la Fórmula 1 porque están corriendo seguidito los pilotos cada 8 días y ahora tenemos el Gran Premio de Singapur que tuvo la última carrera sprint de la temporada y que está mostrando a Verstappen, porque no puedo decir que los Red Bull, a Hadjar no le ha ido tan bien, y a Ferrari muy fuerte para la carrera de mañana que ha pasado en el Gran Premio de Singapur, Juan Esteban Cáceres.
8: El halo, compañeros, cordial saludo. El holandés múltiple campeón de la Fórmula 1, Max Verstappen, se llevó la pole position para la carrera final en la ronda 17 de la Fórmula 1, que es el Gran Premio de Singapur. En la primera y segunda quali, Lewis Hamilton de Ferrari fue el más rápido. Falló en la tercera quali y Verstappen lo superó, al igual que su compañero de escudería de Ferrari, Charles Leclerc, arrebatándole el segundo puesto. Esta es la pole número 50 para Max Verstappen, la segunda del año y la segunda seguida. Además, se une al selecto grupo de los 5 pilotos que han superado las 50 pole positions. El cuarto es Sebastián Vettel con 57, tercero Ayrton Senna con 65, segundo Schumacher con 68 y primero Lewis Hamilton con 104. Acá están las declaraciones de Max Verstappen luego de conseguir la pole position y ya para la carrera de mañana.
9: Creo que fue una buena sesión de clasificación, la igualdad fue máxima entre todos y logramos estar delante en el momento clave. Estamos muy muy contentos de eso. Durante todo el fin de semana el coche ha funcionado en un rango óptimo y creo que eso facilita mucho encontrar el ritmo aquí. Pueden salir mal muchas cosas, pero hasta ahora lo hemos hecho todo bien, así que esperemos poder seguir así mañana en la carrera final.
8: La parrilla quedó conformada de la siguiente manera para la carrera de mañana. Primero, Max Verstappen, segundo, Charles Leclerc, tercero, Lewis Hamilton, cuarto, Kimi Antonelli, el actual líder de la clasificación general, quinto, Lando Norris, el actual campeón del mundo, y sexto, su compañero de escudería de McLaren, Oscar Piastri. La carrera de mañana se correrá a las 7 de la mañana, hora Colombia, en el circuito urbano de Marina Bay, en Singapur.
4: Muy bien, y hablando de deportes a motor, también se está cumpliendo con el Gran Premio de Indonesia en la Moto2. En la clasificación terminó tercero el colombiano David Alonso, el primero el español Izan Guevara. La carrera es, no la va a perder Vargas, a las 12:15 de la medianoche.
10: ¿Llegamos o nos levantamos?
4: 22 giros.
10: No, usted no, no, no, pero sabe que
2: va saliendo, no es... a esa hora no llega,
4: está en la mitad de la ruta.
2: Va a llegar temprano a la casa, Pinto, a las 12 no, y cuarta.
0: O sea, pero ¿a cuál casa? Carrera. ¿A cuál casa llega usted a la universidad?
2: No, a la mía.
0: Ah, bueno.
5: Sí, seguro.
0: Lo juego de local. Ponga a jugar con candela porque sale mal parqueado. Sale chamuscado, como decía mi mamá. Ahora, ¿cuál de nosotros, quién de nosotros no se levantaba a la 1 de la mañana a ver, por ejemplo, a Juan Pablo Montoya?
2: Estoy de acuerdo.
4: Claro.
2: Sí, todos. Eso recordamos hace 8 días que se corrió Bahrein en Malasia, que a las 2 de la mañana se levantaba uno a ver a Juan Pablo. Y se estrellaba en la primera curva y listo, arreglados. Pero bueno.
4: No, pero ¿cuándo?
2: En Australia sucedió.
10: En Malasia, sí, no le fue. Era el circuito que más disfrutaba, pero nunca le fue bien, desafortunadamente.
4: Sí, pero no, tampoco que pues se no, estrellara en la primera vuelta.
2: Pero bueno, que el motor fallara en la vuelta 10.
0: Lo disfrutaba, se dice que no terminaba. ¿Cómo lo disfrutaba? ¿Se iba a bailar o se iba a qué?
2: Oh, no, yo era un niño, don Esteban.
0: No, es que no está hablando de ustedes, de él.
2: Por el trazado, por las curvas que tenía, por la recta, tiene dos rectas muy
0: recomiendo buenas. El documental de Schumacher, sí. Está en Netflix, muy bueno, muy muy bueno, ahí recuerdan detalle por detalle la muerte de Tyson.
4: Oye, y se anotado. Viene una serie de Tyson, ¿no? No sé en
0: buena
4: qué
0: también, hay que verla. Hay que
10: ese
0: verla.
10: Sí lo dejaba usted aburrido, porque usted esperando todo el día la pelea y a los 30
4: pero
10: segundos...
4: Pero más aburrido lo dejaba, si no, no quedaba en el primer asalto, Camilo.
10: Por eso, sí, pero a él esperaba pasó. La pelea y 2-3 asaltos
4: sí,
10: y chao.
0: Pero Camilo, le pasó.
4: Programado. Si eran 2-3, era en el primero. Claro. Pero usted ya esperaba eso, si no, sí, si no hacía
7: esa
4: eso.
7: Esa era la apuesta.
4: Era más aburrido.
10: Claro, sí, pero quedaba usted ya.
2: Esa serie que tuve que se comenta.
7: La apuesta era esa. Con Tyson.
2: Eso, claro. Esa serie que se menciona se sale el 13 de octubre de este año en Netflix.
4: Bueno, el martes.
0: Y hay que tener en cuenta que Pambelé una vez se puso a pelear en la puerta del Hotel Inter en Cali con un taxista, el taxista lo noqueó.
2: No.
0: Y Tyson se puso a pelear también con un transeúnte cualquiera y resultó sin toro en negro y lo noqueó.
4: Sí. ¿Usted sabe el cuento que tenía Guillermo Díaz Salamanca cuando él lo invitaban a reuniones?
0: ¿Qué decía Guillermo?
4: Y le decían que echara un chiste, como siempre, pues. Y él decía así, ¿por qué a mí me piden chistes? ¿Por qué si invitan a Pambelé le van a pedir un puño?
0: Sí, es un chiste.
7: Lalo, ¿y sabes? Tengo una anécdota con Pambelé. Pambelé es de las personas... Hay que visitar a Pambelé, yo creo que tenemos eso pendiente. Tú estás hablando con él y de repente sientes que cuando se va a despedir de ti, te hace un cortico, así un puñito cortico al abdomen.
0: A la mandíbula o al pecho.
7: Tiene, no, al abdomen, pero cortico como un saludo. Tiene eso, esa fijación de boxeador de cuando él fue, que yo creo que más bien es un tic nervioso de él, de Pambelé, pero cuando te pega el cortico ahí, tú te doblas.
0: Y también lo saluda, Kio campeón. Y yo recuerdo que una vez me llamaron, estaba yo transmitiendo en el estadio y me dicen, Pambelé lo está maltratando la policía abajo. Y fui, que era lo que pasaba, el coronel muy querido, y le dije, coronel, ¿qué pasa con Pambelé? Y yo, está muy grosero. No lo llamamos detenido y le dije, por favor, suéltelo. Y lo soltó y le dijo, hágame el favor de irse. Comenzó, me dijo, morra, se va por toda la 30 y no mire para atrás porque lo detenemos. Y se fue el negro más triste porque le encantaba el fútbol. Los toros también encantaban mucho a Pambelé.
4: Oiga, Giovanni, ¿qué pasa con, rapidito porque ya vienen las noticias, pero sí, ¿qué pasa con nuestro boxeo?
7: No, Lalo,
4: es porque lo que no ha vuelto diciendo, a surgir.
7: Primero por falta de empresarios y de empresas, porque es que montar veladas cuesta, Lalo, veladas cuesta. Y hay algunos que son hasta heroicos, ¿no? En traer algunos boxeadores de poca calidad, con poco roce del exterior, panameños.
4: No, pero yo hablo de los nuestros, ¿por qué no volvieron a surgir boxeadores colombianos?
0: Pero Juvernay va a pelear título mundial, Juvernay va a pelear título mundial.
7: Tuvo que fichar para la empresa del hijo de Tuto Zavala, y entonces se buscan empresarios de afuera porque tienen que buscar peleas. Pero acá no hay una política nacional de boxeo, Lalo. Desde la Federación Colombiana de Boxeo se necesitan más eventos nacionales, foguear nuestros boxeadores por fuera en el aspecto internacional, porque ahora el boxeo femenino ha tomado fuerza, pero hablo del masculino, el grave problema es que no tenemos veladas de boxeo. No, profesionalmente es que no se hace mucha.
4: Pero Giovanni, es que no hay boxeadores, o sea, usted ve es eventos del ciclo olímpico y como usted dice, en muchas oportunidades brillan más las mujeres que los hombres, pero ya muy poco, en los muy Juegos poco. Suramericanos tuvimos dos finalistas, no más, y fueron plata, perdieron la final por la medalla de oro.
7: Y la costa que es Lalo, que da boxeadores a granel. Yo estoy sorprendido, recientemente en Barranquilla hicieron la Copa de Boxeo en el Atlántico y trajeron boxeadores niños de Palenque, que uno ve que esos peladitos tienen madera. No sé qué está pasando realmente con el boxeo en la costa. Se ha opacado tremendamente. Yo creo que hay una alta influencia de que no hay velada boxística profesional. Se murió Billy Champs y se acabó el boxeo profesional.
4: O sea, no hay que ver y entonces los jóvenes poco les interesa no practicar. Nada.
0: Además, no, ellos no ven nada, que un influencer se gane 40 millones de pesos y el boxeador recibiendo piñas le pagan un millón.
4: No, pues imagínese. Termina primer tiempo Colombia-Venezuela femenino, Jonathan.
11: Sí, señor. Allí en el Centro de Alto Rendimiento de la Federación de Venezuela, por ahora la primera parte 0 para Colombia, 0 Venezuela. Esto hablando del fútbol femenino, la selección de Marsiglia, la selección de mayores que se prepara, eso sí, para el próximo mundial que será en Brasil. No tiene a Linda Caicedo, no tiene a Mayra Ramírez que viene recuperándose, pero quiere probar también jugadoras del rentado nacional.
4: Vamos a las noticias con José Luis Querubín y seguimos en el Bar Caracol.
12: Mi querido.
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12: 5:00 p.m. en punto y mucha atención porque arrancó el Rock al Parque que se celebra cada 30. Arrancó el parque que celebra sus 30 años de Rock al Parque. Desde hoy hasta el lunes festivo, el Parque Simón Bolívar recibe a más de 30 agrupaciones nacionales e internacionales, entre ellas Cerú, Girán, Rata Blanca y Stratovarius, en el festival gratuito y al aire libre más grande de América Latina. Por primera vez habrá 4 tarimas y precisamente en el Parque Metropolitano Simón Bolívar se encuentra Alejandra García.
14: José Luis, muy buenas tardes. Hoy me reporto desde el Parque Simón Bolívar, donde este fin de semana será casa de este gran evento que es Rock al Parque. Ha hecho un clima nublado, pero esto no ha sido impedimento para que miles de personas se reúnan alrededor de este gran evento que ha sido parte de la cultura de Bogotá. Y para hablarnos de ese gran significado que tiene Rock al Parque, nos encontramos hoy con Claudio Bautista. Claudio, para ti, ¿qué significa el festival?
15: Rock al Parque representa un espacio cultural multiverso, en la que nacen en la década de los 90, donde el país está pasando por un contexto social y político bastante complejo. Por eso fue estigmatizado como un evento violento y de excesos, pero nada más verdadero que lo que perdura en el tiempo, y hoy que tenemos la oportunidad de estar en estos 30 años de Rock al Parque, nos hemos dado cuenta que en la diferencia está la riqueza, en la diversidad está lo que nos representa.
12: Bueno, y seguimos aquí en las noticias. Fenalco, César, alerta por filtración de datos de empresarios que facilitaría extorsiones. Jesús Uribe.
16: El presidente de Fenalco César, Ricardo Reyes, denunció la presunta filtración y comercialización de datos personales de empresarios inscritos en las cámaras de comercio, una situación que advirtió podría facilitar llamadas extorsivas en el César.
17: Y te hablan con mucha propiedad sobre la ubicación de tu empresa, el nombre de la persona, te marcan a tu celular personal.
16: El dirigente gremial señaló que hay preocupación entre los comerciantes por la facilidad con la que terceros estarían accediendo a bases de información. De datos.
12: El presidente del bloque regional y parlamentario del Valle solicitó a la fiscal general de la Nación, Adriana Camargo, abrir una investigación ante las denuncias de Eva Ferrer, exconsejera presidencial, contra Verónica Alcocer. Juan Carlos Díaz.
18: El senador vallecaucano Cristian Garcés le pidió a Luz Adriana Camargo, fiscal general de la Nación, y a la policía la apertura de una investigación de oficio luego de las denuncias de Eva Ferrer, exconsejera presidencial, contra Verónica Alcocer. Para el presidente del bloque regional y parlamentario del Valle, las denuncias son contundentes sobre el presunto transporte de droga a Venezuela en el avión oficial de Alcocer, el ingreso de 2,5 millones de dólares y el tráfico de armas en su entorno. El senador de la República, Cristian Garcés, solicitó que se actúe conforme a la ley de inmediato.
12: Pues precisamente tras esta polémica que generó Eva Ferrer, exconsejera presidencial en el gobierno Petro, el presidente Abelardo de la Espriella pidió adelantar todas las investigaciones pertinentes. David Ortega.
19: El presidente Abelardo de la Espriella reaccionó a las declaraciones de Eva Ferrer, ex consejera presidencial y ex asesora de la ex primera dama Verónica Alcocer, sobre presuntos hechos de corrupción durante el gobierno de Gustavo Petro e incluso de presuntos casos de tráfico de drogas y armas en aviones oficiales. El mandatario aseguró que le pidió a la Fuerza Aérea una investigación exhaustiva sobre los graves hechos denunciados y pidió esclarecer lo ocurrido y determinar las responsabilidades. Además, también le envió un mensaje a la Fiscalía General de la Nación, la Corte Suprema, la Procuraduría y a las autoridades de Estados Unidos para que apoyen la investigación. El mandatario agregó que si se comprueba que miembros de la Fuerza Aérea están implicados, estos serían llamados a calificar servicios de manera inmediata y deberán responder ante las autoridades competentes.
12: Dos hombres señalados de reincidir en delitos fueron capturados por tráfico de drogas en Bruselas, Pitalito. Uno tenía detención domiciliaria y el otro había salido de prisión. Valentina Gasca.
20: Dos hombres señalados de reincidir en conductas delictivas fueron capturados en un allanamiento en el barrio Villa del Río, en el corregimiento de Bruselas, en Pitalito. Teniente Coronel Camilo Eduardo Buitrago Gutiérrez, comandante del Distrito de Policía Pitalito.
21: Durante este procedimiento incautamos varias dosis de cocaína, dinero en efectivo y elementos utilizados para la dosificación de estas sustancias. Es de resaltar que Ale La Mula había sido capturado en agosto de este año por el mismo delito y se encontraba con una medida privativa de la libertad en su lugar de residencia. Mientras que alias El Rolo había sido capturado en enero por fabricación, tráfico y porte de armas de fuego.
20: Los capturados y los elementos incautados fueron dejados a disposición de la Fiscalía.
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23: 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En Caracol Radio son las
24: 5 de la tarde, 6 minutos en Caracol.
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0: Seguimos en el Bar Caracol y vamos a hablar del fútbol argentino porque hoy hubo protagonismo colombiano. Ayer jugó Boca y hoy juega River. Ana Victorín.
1: Sí, señor, acaba de terminar el partido entre Estudiantes de La Plata contra Central Córdoba, donde Estudiantes empató 2-2 con goles de Miguel Monsalve al minuto 22 y Edwin Cetre al minuto 45 de penal. Sí, Cetre, perdón.
0: ¿Y Boca ayer cómo salió?
1: Boca empató 2-2 frente a Instituto de Córdoba con condición de visitante. Y el equipo remontó en 2 ocasiones con goles de Ener Valencia y Miguel Merentiel. El colombiano John Córdoba ingresó al minuto 71 con Instituto de Córdoba. Y pues la preocupación que tiene Boca Juniors en este momento es la lesión que tiene de Leandro Paredes, quien salió al minuto 71 también. Está en duda obviamente para la semifinal por Copa Sudamericana frente a Vasco da Gama. Sí, señor, recordemos que también Paredes acaba de llegar de una lesión. Lo metieron ayer, lo convocaron y a los 5 minutos, sí, podría decirse, se lesionó.
0: Leandro Paredes ingresó al 55 y salió al 71.
1: Sí, señor.
2: Hay un jugador,
0: lo apresuraron.
2: Sobre todo, y un amigo que se llama Robinho Quinto. Nombre tiene, pues.
3: ¿El de River?
2: El de River.
3: Sí, y integró unas selecciones sub-20, si no estoy mal.
2: Dicen que es muy bueno.
3: Estuvo en los suramericanos, si no estoy mal.
2: Allá con usted.
3: En Rosario.
2: Allá en los Juegos de Rosario.
3: Robinho Quinto
2: es defensor central, mide 1,88 y es zurdo.
0: Pocos zurdos. Para esa posición es difícil, claro, conseguir.
2: Dice que el jugador más prometedor que tiene River ahí en las divisiones inferiores.
0: ¿River va a qué hora, Ana?
1: A los próximos partidos tenemos a las 5:15 de la tarde. Tigre se medirá ante Banfield, y que cuenta con los colombianos Neider Moreno y Manuel Arteaga. Y a las 7:30 de la noche, Estudiantes de Río Cuarto con Jason Moreno, el colombiano, y Juan Chala se enfrenta a River Plate.
0: Muy bien, Luisa, ¿y qué pasó hoy en Alemania? Con el Bayern Múnich le anularon 2 goles a Luchito Díaz.
4: Dos goles. Y 2 golazos, porque verdad eran 2 golazos. El primer tiempo no fue el mejor primer tiempo para Lucho Díaz, un segundo tiempo donde fue más figura, más protagonista, participó más en las opciones que tuvo el Bayern Múnich, que terminó empatando 2-2 contra el Habsburgo. El partido empezó perdiendo el Bayern en el segundo 6 por un error de
3: 6 segundos.
4: A los 6 segundos.
5: De Noia.
4: Cuando iba a empezar el partido.
0: Y el segundo, en cambio, también fue error de Noia.
4: Sí, y realmente sí. El arquero está teniendo algunas salidas en falso, bastante criticado en Alemania, pero el partido quedó 2-2, Bayern Múnich siendo más que su rival, tuvo más opciones, le anularon 3 goles por fuera de lugar.
0: Porque el otro fue a Gnabry, ¿no? Creo.
4: El otro fue a Harry Kane. Anularon.
3: Claro, pero ojo que en el segundo de Lucho no era gol de Lucho, era gol en contra.
0: Porque no era gol de
4: tacón. Pero se lo iban a dar a Lucho.
3: Él le pega en el palo y él lo termina metiendo.
0: ¿El portero?
3: El defensa. El tema es que el que la centra es el que está fuera de lugar.
0: Sí. Pero ¿por qué
4: pero se lo iban a dar a Lucho?
3: Porque pega en el palo y el que la termina metiendo es el defensor central, no Lucho.
4: Pero se lo iban a dar a Lucho.
3: No, ¿cómo? Si pegan el horizontal y en el rebote le pega al defensor.
0: ¿Sí?
3: ¿Eh?
2: Le anularon el gol.
0: Puedo
2: decir algo en aras de no de enseñar, sino dejar un conocimiento, pues, porque yo lo aprendí también. El gol no se anula.
3: La acción de gol.
2: Se anula la acción de gol.
0: ¿Por qué? Yo siempre he tenido esa pregunta. Si fue gol. O sea, no. El balón entra y entra a la red.
2: No, porque entró ilegalmente. Entonces lo que se anula es la jugada previa al gol. Eso es lo que se anula. No
5: o sea,
2: se anula.
5: Si es gol, es gol, no se anula, ¿sí?
2: No es gol, porque si la jugada fue anulada por irregular, entonces no es gol.
0: Yo hablar de Jonas Urbig, que es el arquero suplente de Noia, que es al que están pidiendo para que ya sea titular y además que sería el titular de la selección alemana de Klopp.
2: Eso así es lo que es muy cruel, muy cruel para los jugadores de fútbol, porque ellos no están preparados para el día después. Y Neuer es uno de ellos, porque Neuer insiste en continuar actuando. Y cada vez son más los errores que él tiene, que alguna vez fue el mejor portero del mundo.
4: Pero también va del técnico, Kompany, sigue dándole la confianza. Por más que él diga que si quiero, pero Kompany es el
0: lo
4: que
0: respeta
4: al final
0: demasiado.
4: Lo respalda.
2: Pero tú acabas de decir que Kompany le da la confianza. Es porque él cree que amerita darle la confianza, porque a ese nivel de competencia en el fútbol profesional tan alto, no van a sacrificar a un portero poniéndolo a pesar de que haya incredulidad frente a sus condiciones.
4: Pero con ese resultado ayer está de segundo, era un partido importante para poder llegar al liderato, queda de segundo con 5 partidos jugados, 11 puntos. El líder es Borussia Dortmund con 13 puntos, 5 partidos jugados.
0: Y el Augsburgo, el rival hoy del Bayern, es un equipo que es muy buen local en lo que va corrido de esta temporada en la Bundesliga alemana. Y de Alemania volvemos a Cartagena, porque el gran fondo Nairo Quintana y César y Steven siguen teniendo invitados especiales de esta reunión de ciclistas profesionales o exprofesionales, algunos profesionales y otros aficionados. César, Steven.
6: Le iba a decir don Héctor Eduardo, Lalo. Es que usted
3: Don Héctor Eduardo, no, es que el hombre es director.
6: No. Sí, pero pues en confianza, siempre en confianza. Oiga, Lalo, una historia, yo no me sabía un montón de historias, pero la historia más berraca que le haya podido contar el papá de Nairo a alguien se la contó esta mañana a César Augusto Londoño.
7: Se van a sorprender porque son las cosas de Nairo joven que no conocemos.
6: Sí.
7: Y bravas.
6: Porque Nairo es un tipo noble, Nairo sí, es un tipo chévere, es un tipo conectado con su público, pero es un tipo que tiene carácter.
7: Por eso le tenían mucho respeto en el pelotón, cuando lo veían, no todo el mundo iba con él a apoyarlo, había gente que le daba palo.
6: Pero es que en el ciclismo es normal que usted tenga, así como en la Fórmula 1 y en otros deportes, que tenga rivales fuertes.
7: Pero aparte de la rivalidad, nos cuenta don Luis que hay discriminación y hay bullying. Bueno. Y lo vivimos en la época de Lucho y de Parra con ciclistas que les daban palo y les tiraban caramañolazos.
6: ¿Quiénes fueron los grandes rivales de Lucho Herrera, de Fabio Parra?
7: Bernaino, Laurent Fignon, que era el que nos odiaba.
6: ¿Ah, sí?
7: Nos decía sudacas y le daba palo a Nairo, a Parra y a Lucho Herrera, y bueno, a todos, a Patrocinio.
6: Nos tenía rabia porque éramos buenos,
7: éramos suramericanos,
6: no,
7: y porque le ganábamos.
6: Buenos.
7: Y le ganamos. Bernaino, bueno, rivales de una categoría impresionante. Pero el papá de Nairo, que se llama don Luis, y doña Eloísa, que no habla, estuve a punto.
6: Sido exclusiva mundial porque doña Eloísa.
7: Claro, porque
6: no...
7: nunca ha hablado. Me dijo, déjeme pensarlo, y después se me escapó.
6: Se fue.
7: Entre otras cosas, le celebraron el cumpleaños a su hijo Tomás y estaba Marianita, que es la hija de Nairo, dos niños sensacionales.
6: Nairo cada vez que se refiere a Paola, su esposa, dice mi esposita. Espero que usted diga lo mismo, don César.
7: Mi mariposita.
6: El papá de Nairo Quintana, aquí con don César Augusto.
7: Estamos con don Luis Quintana, muy gentilmente nos ha atendido aquí para conversar con él un poquitico de Nairo y de todas estas actividades. ¿Cómo siente esto? ¿Cómo ve después de una carrera tan brillante, don Luis, de su hijo?
8: De verdad que muy buenos días para ustedes, para toda su comitiva, y decirles que supremamente orgulloso. Es un momento de motivación grande, porque los pasos que da la vida nunca los espera uno, pero vea que son lo mejor de la vida.
7: Son maravillosos. Usted, cuando Nairo era chiquito, ¿cómo era Nairo chiquito? ¿Era un niño cómo?
8: Siempre como se ha visto, un niño que aparentemente demasiado noble, pero él tiene sus hazañas, él tiene sus momentos de tirar la piedra y esconder la mano.
7: ¿Sí? ¿Y así era en la casa?
8: Así era en la casa.
7: ¿Y quién lo regañaba más, usted o doña Eloísa? Doña Eloísa es tranquila, ¿no?
8: Pues siempre conmigo había un poquito más de rigor y pues la pasábamos como una familia trabajadora, no pobres, porque a mí quizá me dijeron en una época que yo era un pobre, un mendigo. No, yo toda mi vida fui persona, pero de trabajo.
7: ¿Usted qué hacía en esa época?
8: Yo tuve diferentes negocios, yo tuve mi camión, yo negociaba en las plazas con ellos estudiaban, me ayudaban. Yo tuve panadería, yo tuve lechería. He tenido mis maneras de trabajar, ¿no? Plata no he tenido, pero no me ha hecho falta tampoco.
7: Pero cuando hay amor no se necesita plata.
8: Sí, de verdad que sí. 5 retoños que me regaló mi esposa. 5 hijos que quiero mucho, todos me quieren, todos los quiero y verdaderamente para mí son mis columnas principales.
7: Usted tiene 2 nietos de Nairo, Mariana y Tomás.
8: Mariana y Tomás.
7: ¿Alguno se parece a Nairo?
8: Un poquito Mariana, Tomás está mi retrato.
7: ¿Es el abuelo?
8: Pequeñito, gordito, jodón.
7: ¿Sí?
8: Entonces,
7: ¿Nairo fue jodón o no?
8: Nairo siempre era joven, sí.
7: ¿Sí?
8: Sí, sí, sí.
7: ¿Y después cuando se vuelve figura, estrella, se volvió más jodón o no?
8: Pues es un poco cascarrabia, pero para mí son grandes hijos. Hoy está de cumpleaños Tomás.
7: Sí, ahí vi que lo celebraron.
8: Sí, sí, sí.
7: Nairo tiene su temperamento, ¿no?
8: Sí, sí, sí. Nairo le gusta hacer las cosas con amor, con que se hagan con todo el amor de la vida, que él fue una persona como de disciplina.
7: Claro, y se nota en el ciclismo.
8: Sí, sí, señor.
7: ¿Cuál ha sido el gran cambio de Nairo, de ese Nairo de la casa, de su tierra, de estudiante al Nairo hoy empresario, haciendo grandes eventos aquí en Cartagena como este que es realmente fantástico?
8: Quizá ninguno, porque nosotros venimos, ¿verdad?, de una cuna tan humilde, tan sencilla, que yo no noto ni pienso que Nairo, si algún día mi Dios le ocurre más de lo que pueda tener, no vaya a cambiar.
7: ¿Sufrían mucho usted, doña Luisa, cuando se caía por ahí en alguna carrera?
8: Bastante. Esos son momentos de dolor, de angustia, de mucha nostalgia, porque de verdad, conforme tiene unas alegrías, tiene unos momentos de desesperación.
7: ¿Y hubo alguno especial que recuerde como dramático?
8: Muchos, muchos. Cuando cayó en la Vuelta a España, que esa Vuelta a España ya era para él.
7: ¿Se le iba a ganar?
8: En una festividad de patronal de nuestro pueblo, Cómbita. También se le estalló una llanta y rodó quizá unos 20 metros como un disco en el piso.
7: Sí, se fue contra la barra de seguridad, sí, y se cayó y se fracturó, España, ¿no?
8: Sí, sí, sí, sí. En otra, pues se salió y cayó en un zarzal también en Italia.
7: ¿Y quién sufre más, usted o doña Eloisa?
8: Ambos, ambos, porque cuando él está en carrera, verdaderamente son 20 y pico de días de uno de mucha nostalgia, sin dormir. Bueno, ya hoy llego bien, mañana Dios, la oración y entregárselo al Todopoderoso.
7: ¿Qué celebraron más, el Giro de Italia en el 2014 o la Vuelta a España del 2016, los títulos?
8: El 2010, cuando él se ganó el Tour del Avenir, que hacía 24 años que no lo ganaba ningún colombiano. Y con eso él despertó el ciclismo en el 2010.
7: Claro, ¿desde Alfonso Flores?
8: Desde Alfonso Flores. Él fue el primer colombiano que la ganó y luego seguía Nairo ese día. ¿Por qué digo que fue el mejor día de mi vida? El mejor título que celebré. Porque era inesperado. Fue un niño que se fue aventurero. Pero no esperábamos ninguna noticia. Cuando miramos los medios de comunicación, como era la televisión, y nos damos de cuenta, Nairo campeón un viernes.
7: No, increíble.
8: A las 11 del día en Colombia. Para nosotros el mundo se nos... Ya estábamos rodeados de muchos medios.
7: Ahí cambió la vida. La
8: prensa, la vaina, sí, de verdad que sí. Entonces yo creo que fue el momento. Los otros títulos, pues ya estábamos
7: acostumbrados,
8: preparados.
7: Sí, estaban preparados. Don Luis, ¿usted cree que a Nairo le dieron duro? Los medios, la gente, ¿sí?
8: De verdad que sí. Allá en Europa, lamentablemente, no hablo de ellos mal porque le dieron el pan. Pero demasiado racistas, demasiado... No son como
7: discriminadores.
8: Nosotros los colombianos, que nosotros tendemos la mano donde sea. No, allá no.
7: Nairo es súper querido en todas partes, ¿no?
8: Estuvimos en México, quizá el mejor paseo de mi vida. Entonces, pues, lamento esto porque... Pero tenía que pasar algún día porque Nairo no va a ser eterno. Él no es una máquina. Y pedirle al Todopoderoso que quizá con la ayuda de él mismo nos represente y salgan otros Nairos que puedan superarlo a él.
7: Ojalá, porque el ejemplo es muy bueno. ¿En qué momento usted se dio cuenta que Nairo iba a ser profesional iba a vivir del ciclismo?
8: Pues más o menos a sus 15 años de él le compré una bicicleta como medio de transporte escolar.
7: ¿Para ir al colegio?
8: Para ir al colegio. Luego alguien, un gran amigo mío, también aficionado al deporte del ciclismo, me dijo: ese chino, desde el primer pedalazo que dio, se le ve que tiene un porte de profesional, pero un porte. Yo pienso que me lo cogió, hablaron, charlaron, me lo impulsó, le colocó el camino. Desde este entonces, sí. Cuando Nairo le compré su bicicleta de deporte, se la compré un jueves y el sábado en una apuesta se ganó. En ese entonces la bicicleta me valió, en el 2008, me valió 380 mil pesos, el sábado se ganó 400 mil pesos.
7: ¿Pero era costosa en esa época?
8: Sí, era costosa y no era de calidad porque yo no conocía.
7: Claro.
8: En la casa o en la familia no hay deportistas.
7: ¿Y se ganó 400 mil en una competencia?
8: Al segundo día.
7: Al segundo día. ¿Y dónde fue la competencia? ¿En Cómbita, por allá?
8: De Arcauco a Cómbita. Con un muchacho ya prácticamente profesional. Él sí ya montaba bien. Aún estaba haciendo curso para la policía, era un muchacho preparado ya.
7: Don Luis, ¿y cómo está de salud?
8: De salud, pues yo estoy bien. Sí tuve algunas circunstancias de cambios de caderas. Estaba recién hecha mi prótesis y tuve un accidente llegando a la casa, que lamentablemente me estrellé con mi carro y volví a partir las caderas.
7: Ay, no me diga. ¿Y fue complicada la operación?
8: Bastante, sí señor. Tengo una enfermedad que se llama la osteoporosis y el hueso no se partió, el hueso se desgranó. Entonces yo ando con clavos.
7: Sí.
8: Evidentemente largos y los huesos entubados.
7: Pues don Luis, muchas gracias. Usted es un príncipe y muchas gracias por Nairo y por todo lo que ha hecho por el país.
8: Muchas gracias a ustedes también porque han sido los protagonistas de Nairo en las buenas y en las malas, porque hay momentos de felicidad como hay momentos de incertidumbre.
7: Como siempre, con don Luis Quintana, el papá de Nairo Quintana.
0: Gracias César y don Steven en este gran fondo de Nairo Quintana. Vamos rápidamente al fenómeno del fútbol porque está por acabar Pereira y Deportivo Cali.
9: En el último minuto, estamos en el tiempo de reposición, las últimas jugadas, 0 para el Deportivo Cali, 0 para el Pereira, ya pidió el árbitro, pidió el balón. ¿Será que va a terminar el partido, Ramón Alberto?
10: Sí señor, pidió el juez central, el esférico. Estamos ya en el epílogo del compromiso, señoras y señores, en el estadio de Yopal, en Casanare, están igualando por ahora Pereira y Deportivo Cali sin abrir el marcador.
9: Y lo acabó.
10: Lo acabó, sonó el silbato, señoras y señores. En este partido que está igualado 0-0 entre Pereira y Cali.
9: Terminó ya el partido, señoras y señores oyentes de Caracol en Colombia y en el mundo, en el Santiago de las Atalayas, que es el estadio de Yopal. Terminaron empatando 0 el Deportivo Pereira, 0 el Deportivo Cali en la fecha número 14. Con un hombre menos, el Deportivo Cali desde el minuto 35 por la irresponsable expulsión del Leiser Chaverra por agresión a un contrario, un puñetazo en el vientre. Y de ahí en adelante, el Cali lo intentó, tuvo muy pocas opciones porque fue un partido muy pobre, realmente muy pobre, el equipo Deportivo Pereira, y el Cali lo intentó pero no pudo. Cristian Pinzón.
11: Mucho mejor el Cali, José, a pesar de tener un hombre menos desde el minuto 35, como usted lo decía, casi 60 minutos con un jugador de menos en el campo, y aún así dispuso de las opciones más claras en el segundo tiempo. Los dos remates que salvó Jimmy Gómez, primero un cabezazo de Dineno y luego el mano a mano de Titi Rodríguez. Lo de Deportivo Pereira no lo decimos nosotros, lo dicen los números. Es el peor equipo del año en el fútbol colombiano y ya entiende uno por qué. 19 puntos en la reclasificación, el último de los 20 que juegan en la primera división, con apenas 2 victorias, y hoy teniendo todo para tratar de mostrar algo mejor con un hombre más, pues se da cuenta uno de la incapacidad que tienen en la nómina corta, en algunos jugadores que tienen que asumir la responsabilidad, jugadores jóvenes y jugadores experimentados, que les está costando mucho por hacer de parte del profesor Alexis Márquez con este Deportivo Pereira. Deportivo Cali que sostiene su invicto, 7 partidos sin perder. desde el otro lado, Deportivo Pereira, 9 partidos en Lasa ya sin conocer la victoria.
9: Segundo lugar para el Cali, 25 puntos, y el Pereira se queda con 9 en la posición 19. Ustedes en el VAR, nosotros ya finalizamos en breve aquí el fenómeno del fútbol de Caracol Radio.
0: Gracias, José Alberto. Ya viene Junior Inter y Giovanni con las formaciones de los dos equipos. Vargas, señor. Acta arbitral del partido Madrid. Villarreal 1-0 ganó el Madrid.
3: ¿Qué dijo el colegiado?
0: En el minuto 73 de partido, estando el juego detenido, el jugador del club local número 7, Vinicius José de Oliveira do Nascimento, después de haber sido expulsado y encontrándose aún en el terreno de juego, siguió protestando mi decisión a voz en grito, dirigiéndose a la zona donde me encontraba con actitud agresiva, teniendo que ser sujetado por sus compañeros de equipo, y dijo que lo expulsó por tirar del pelo a un adversario con el balón en juego sin estar el balón en disputa entre ellos.
3: Por lo menos el árbitro tiene nombre, Isidro Díaz de Mera Escuderos. Es el nombre del árbitro que estuvo hoy en el...
2: Para el reglamento
0: que es... De la época del zorro.
2: Para el reglamento que es peor.
3: El gato.
2: Coger de las greñas a un jugador o mostrarle al público los testículos.
3: Yo creo que la segunda.
2: Pero la sancionan igual.
3: Muy seguramente, y yo creo que después del acta, Vinicius no juega el Superclásico.
12: No juega. Ahora, estaban remarcando que hay un antecedente.
2: No, ya dicen que pierde los próximos Mojica, ¿no? Dos partidos.
3: Y es dentro de dos partidos.
0: ¿Y Mourinho qué fue lo que dijo, Luisa?
4: Dijo que no iba a hablar porque quería dirigir los próximos dos partidos.
0: Calcule.
12: No, pero ya es calentando. Ahora, lo grave de esa jugada, porque sí puede ser una agresión, es que él arranca, le gana la posición desde la mitad y en carrera obviamente recibe el pase de Bellingham, pero él es el que termina la jugada en gol. Por eso es que, y a mí lo que me llama la atención es que él va y celebra como si nada, y cuando le muestran la roja se hace el sorprendido.
3: ¿Alguien cree que no era roja?
4: No, sí era roja.
0: No era roja.
3: Porque es que afuera, en la sala de reacción,
0: ¿quién?
3: Hay un compañero
0: de nombres
3: que dice que no era roja.
0: ¿De nombres?
12: No, era roja.
0: ¿A Mezquita?
3: Muy bien, es no. Que...
2: Pero eso es lo bueno del fútbol.
0: Pero a Mezquita,
3: no,
0: a Mezquita...
3: Esa agresión, ¿cómo va a decir que no?
2: No, yo no me refiero a la agresión, no. Lo bueno del fútbol es la disparidad de los conceptos.
4: Ah, yo pensé que era coger del pelo
2: No, ni más faltaba, es la disparidad de los conceptos, porque eso genera algo que yo siempre he considerado lo mejor del fútbol. Lo mejor del fútbol es la habladera. Y cuando usted sabe que la habladera vive el fútbol, pues todo eso alimenta ese tipo de controversias.
3: Lo reté, entonces le dije, usted que dice que juega fútbol cada 8 días, entonces el próximo partido que tenga, aunque tiene un problema en el tobillo, cuando regrese a las canchas, en el siguiente partido, con un mechudo que tenga de rival, pues cójalo,
2: pero usted no
3: a ver
2: es,
3: qué pasa si no lo echan.
2: Señor Vargas, usted no es uno de los que predican el juego limpio, la disciplina en el comportamiento,
0: sí,
2: y usted es un predicador, usted
3: claro,
2: es un inspirador
3: el señor
2: del
3: el
2: juego sucio,
3: no,
2: porque usted lo está provocando a ir a pelear.
3: Claro, pero es para que se dé cuenta de que es tarjeta roja en el aficionado como en el profesional.
2: ¿Y por qué le van a mostrar tarjeta a un aficionado?
3: Pues porque eso dice la norma.
2: ¿Un aficionado?
0: No, futbolista aficionado.
2: Ah, no entendí.
0: Bueno, venga, pasemos al béisbol porque hoy es el último partido antes de definirse las finales ya de conferencia. ¿Quiénes se enfrentan? ¿Cómo está la cosa, Juan Esteban Cáceres?
13: Se disputa el quinto juego a las 7 de la noche entre las Medias Blancas de Chicago contra los Guardianes de Cleveland en el marco de la última llave de la ronda divisional, la última que no se ha definido, de las grandes ligas de béisbol. Unos Guardianes que supieron remontar la llave empezando con una diferencia 0-2 a favor de Medias Blancas y pudieron llevar la serie al último juego. Y es un panorama poco favorable para los Medias Blancas, ya que no aprovecharon sentenciar la llave con la localidad que ellos tenían y ahora tienen que cerrar la llave.
2: ¿Contra quién juegan?
13: Contra los Guardianes de Cleveland.
3: ¿Se acuerdan los Indios de Cleveland? El sí. Que ganó los Marlins. Ahora los llaman los Guardianes.
2: Ah, pues yo me acuerdo cuando los Dodgers estaban en Brooklyn.
3: Ah, no, pero es que ahí sí ya...
0: Uy, pero...
3: ¿Qué? No, ese ya ha pasado bastante tiempo. Sí, claro. DiMaggio era... DiMaggio,
12: la frenada
3: ¿sí?
12: Que se pegó.
0: ¿Yo, DiMaggio?
3: Era activo todavía.
0: Que ahora él no jugaba ahora ya.
12: La frenada de Vargas.
0: Ahora vienen las definiciones de las series, ¿no? La serie nacional, la serie americana, quiénes son los campeones y después la serie mundial de béisbol.
2: Giovanni, y la eliminación de los Yankees, eso es una cuadra vergonzosa.
0: No me gustó. No me gustó, pero yo soy hincha de los Yankees, no me gustó.
12: Yo también.
0: Mira, esa blanqueada 3-0 de los Tampa Rays, oye, entre otras cosas, Lalo, uno nota que los Dodgers, perdón, que los Yankees cada vez más se alejan de esa distancia que teníamos antes nosotros, peleaban tú a tú con
12: hace
0: los Dodgers.
12: 17 años,
0: hace años,
12: Giovanni, los Yankees no ganan nada.
14: ya no ganan nada, pero antes uno decía, los mejores, Yankees, Dodgers, nada. Ya los Dodgers ganaron y le tomaron una distancia tremenda. El reto de los Dodgers en esta temporada es ver si meten su tercer triunfo en línea. De
0: sí,
14: serie.
0: Señor.
3: Pues ahí van.
14: Ese es un reto tremendo.
3: 1957 fue el traslado de los Dodgers de Brooklyn a Los Ángeles.
2: En 1810 fue el descubrimiento.
3: Sí, sí, no, tener el recorder, y no estoy diciendo
0: fue
3: que...
0: el 20 de julio.
2: Bueno, sí, y una pregunta para Giovanni. Giovanni, y por el otro lado, los Dodgers llegaron favoritos y les ha costado muy duro.
14: No, pero es que también encuentran resistencia porque, por ejemplo, son los campeones de las dos temporadas anteriores y
0: ¿con quién van los Dodgers, Juan Esteban?
13: Contra los Cerveceros de Milwaukee.
3: Y son, ese es el equipo de Pinto.
13: Los Cerveceros tienen un récord de 103 y los Dodgers tienen un récord de 100 triunfos en la temporada.
2: ¿Otani está lanzando?
13: Sí, señor, Otani está lanzando. Pero está más en bateando. Está bateando, pero lo bajaron al orden. Antes abría y ahora está como más tipo
14: cerrado. Ahora es segundo. No sé, en el bateo lo están colocando de segundo. Eso tiene una explicación. No quieren, bajarle la presión a Otani. Es que cada vez que tú sacas a un pelotero de primero al bate, está la presión primero.
0: La presión
14: de envasarse.
0: Lo que pasa es que ha estado lesionado y le están medio cuidando.
14: Pero cuando tú pones Otani, un pelotero a abrir el line-up, es porque tiene que envasarse. Ojo, porque tiene que mandarla de jonrón Otani. No, ya, déjalo de segundo, que el primero deberá ver lo que hace.
2: Lalo, permítame. Yo lo veo por ahí. Permíteme decir una cosa. Cuando habla Giovanni, y hablas tú, yo le creo a Giovanni, porque es que los costeños hablando de béisbol saben mucho y tienen el tonito.
0: Siga así.
3: Ah, pero solo el tonito.
2: Tiene el tonito.
13: Pero bueno, pasamos a escuchar al entrenador de las Medias Blancas de Chicago, a Will Vinaboli, y la preparación de su equipo para el partido de hoy.
15: You know, same thing that we've done all year. You know, these guys will get their.
13: Nos prepararemos de la mejor manera posible para estar listos. Los lanzadores harán sus tiros. Tendremos algunas sesiones de práctica de bateo en vivo para quienes no han subido al montículo recientemente y estaremos listos. Es algo que han hecho todo el año. Obviamente le hemos exigido mucho a nuestro bullpen y eso no va a cambiar. Todos estarán disponibles para el quinto juego. Y bueno, mañana comienzan las series de campeonato, ya empezando por la Liga Nacional, donde Los Ángeles Dodgers, como bien lo mencionaban, visitarán en el primer juego de la serie a los Cerveceros de Milwaukee a partir de las 7 de la noche. El ganador del día de hoy entre los Guardianes de Cleveland y los Medias Blancas de Chicago se enfrentarán contra los Rays de Tampa, que obviamente arrasaron a los Yankees de New York.
0: ¿Esas finales ya son a que gane 4 partidos?
13: Sí, señor, el que gane 4.
3: Oye, ¿usted sabe que una vez jugamos la selección Colombia en el estadio de las White Sox? En los 90, un partido amistoso contra Polonia. Jugó en el estadio.
0: Sí, de fútbol. En béisbol.
3: No, señor, de fútbol.
0: No, pues es que aclare, Vargas, estamos hablando de béisbol. Oiga, Jonathan, tenía una pregunta muy interesante.
12: ¿Quién es el capitán de los Cerveceros?
3: De béisbol, Pinto. Y el abridor es Bejarano.
12: Oh, no. Omar Sánchez, ¿qué viene siendo?
3: No. Como el manager, el pitcher.
13: El coach, el entrenador.
12: El pitcher, tiene cara de pitcher.
2: Bueno, y el que mastica el chicle.
14: Hay una selección Colombia.
3: Eduardo,
2: el tabaco.
14: Hay una selección Colombia de béisbol jugando un clasificatorio en España, en Barcelona. Se trata de el Premier 12. Y en la selección la dirige Giovanni Urchela. Ha perdido sus dos partidos, porque ya mañana termina con España, ha perdido sus dos partidos contra Alemania y contra Italia. Y la gente dirá, Alemania en béisbol. Fíjate tú que lanzó un pelotero que es nacido en Brasil, en Sao Paulo. El apellido te lo doy inmediatamente. Él es Cristian Pedrol.
0: Claro, y es que los brasileños también... En el béisbol, como en el tenis de mesa, por ejemplo, llevan muchos orientales japoneses y han aprendido mucho de esto.
14: Pero este Pedrol metió 10 ponches hoy, cuando le ganó 6-1 a Alemania, a Colombia. No le ha ido bien a Giovanni Urchela, el tocayo, como manager. En este torneo clasificatorio para el Premier 12, es un torneo importante de selecciones a nivel de lo mejorcito en el béisbol en Europa, pero nos estamos quedando por fuera. Este equipo está eliminado, pero lo que te quiero señalar es que hay rivales nuestros, como por ejemplo Italia, Alemania, en donde la gente va a decir, ¿cómo Colombia pierde con Alemania? Sí, porque hay peloteros de otros países, el caso de Venezuela, el caso de Brasil, que se nacionalizan. Por ejemplo, este Pedrol, el que lanzó hoy 120 lanzamientos, 10 ponches a Colombia, es nacionalizado alemán porque juega en las Bundesliga alemanas. O sea, son detallitos que uno va encontrando en el camino. Pero bueno, lamentablemente Yurchela no le ha ido bien. Venga, es como en el fútbol, el pibe Valderrama se retiró, pero no es técnico. Yurchela se retira del béisbol, pero le está costando ser manager.
0: Bueno,
3: me repite ojalá, la palabra ojalá. Ponche, por favor. Pero
0: entonces, ¿qué, Vargas?
3: ¿Qué le suena bueno?
14: ¿Qué?
3: Ponche.
12: Ponche era lo que repartían en las fiestas en los 70.
3: Me encantó cómo pronuncia el ponche.
12: Afuera de los colegios vendían ponche. Vendían ponche.
0: El fútbol de la chiquiteca.
3: A 200 la bolsa.
2: Muy bueno, Camilo.
14: Usted habla acá y usted dice, se ponchó.
3: Eso es.
14: Se ponchó.
3: Es que le suena sabroso. Le suena sabroso.
12: Dígale que le envíe un mensaje de voz. Lo escuchamos la
0: noche. Sí, sí, lo pone Rington Vargas.
12: Y aquí el del ponche es el máster de video.
0: Señor, don Jonathan, ¿qué pasa con Colombia-Venezuela?
12: Bueno, minuto 76, va ganando Colombia. Desde el minuto 66 la selección femenina está ganando a la selección de Venezuela. Ingrid Guerra marcó el gol
0: estamos
12: de la
0: yendo a Jonathan,
12: de Colombia. Oiga, la jugadora del Deportivo Cali, que bien por estos partidos amistosos porque está demostrando cosas importantes a la selección de Marsiglia. Recuerde que esto es preparatorio para la próxima próximo Mundial mejor. Y el próximo martes se juega el mismo partido en este mismo lugar, ahí en Isla Margarita. A la misma hora, 4:00 p.m. en el fútbol femenino, va ganando Colombia.
0: José Alberto ya nos cuenta este resultado del Cali, poco favorable, pero Giovanni tiene formaciones de Junior Inter.
14: Sí, cómo no, Junior ya definió que va con Jefferson Martínez en el arco, 4 en el fondo, Daniel Socarrás, primera novedad, sub-20 por la derecha, continúa con Germain Peña, Ortiz Pablo, Jason Suárez, mitad del campo, Fabián Ángel, Jesús Rivas, Teófilo Gutiérrez, y en el ataque David Caicedo, Luis Fernando Muriel y la otra novedad, Kevin Pérez. Pero atención que el equipo del Inter no se la pone nada fácil al Junior. Es un equipo que ya tiene tres defensas centrales. Bueno, si la tiene, dele porque
2: no encontró la lista, lo cogieron ponchado.
12: Wilker Fariñez va a colocar tres centrales, sí. Johan Castro con el número 20, Mateo Rodas y Agustín Irazoque abiertos por los costados, Rolando Julio con el 25, por izquierda estará el jugador Miguel Pernilla, por dentro de Eduard Victoria con el 8, Larry Vázquez con el 5, más adelante Cristian Dajome, el jugador Fabricio Sanguinete, y en punta Diego Duarte, el paraguayo, la formación del Inter.
3: Pernia, Vargas, Pernia.
12: Sí, señor, porque en el campín dijo pierna, casi que dijo pierna.
3: Pernia.
4: Lalo, una cortica, y es que en Medellín en los últimos días se han presentado unas lluvias impresionantes y...
0: Como en casi todo el país.
4: Sí, pero ha habido muchos damnificados porque se creció una quebrada que se llama La Iguaná y está dejando muchos damnificados. Y precisamente Medellín, el equipo, el Deportivo Independiente de Medellín, sacó puntos de recolección porque hay gente que está perdiendo las casas y demás. Entonces voy a decir las direcciones para la gente que nos escucha desde Medellín y quieran sumarse a esto. Calle 59A, número 64E83, restaurante La Nacho. También en la calle 59A, número 64E43, licores P3. Y también en la sede administrativa del equipo del pueblo y en las tiendas DIM Estadio a partir del martes.
0: Curioso que el Medellín recolecte en La Nacho.
4: Sí, yo también lo pensé. La Nacho se llama.
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0: Primero que sufrió la expulsión en el minuto 35, una expulsión que ustedes debieron haberla visto, no justifica absolutamente nada, una agresión ahí tonta. Realmente no sé qué le pasó a Chaverra, que está, venía jugando bien, venía actuando bien, venía en una posición donde le ha rendido de volante y todo, y va y le mete un golpe de abajo en, al mejor estilo de un boxeador en el cuerpo a cuerpo, ¿cierto? Al muchacho Miguel Aguirre. Bueno, eso por un lado. Por el otro, aunque el profesor Dudamel habló antes de este partido, y hace un par de semanas lo está diciendo, que él tiene un equipo y que le gusta lo colectivo y que el equipo no depende de individualidades, hoy se notó mucho la ausencia del capitán Gustavo Cuéllar. Cuéllar es ese conector entre la fase defensiva y la fase ofensiva del Deportivo Cali, es el que filtra balones también cuando no aparecen Bebelo Reynoso, o el caso en la ausencia de Benedetti, o el mismo Johan Martínez, ¿cierto? Y ahí aparece Cuéllar con su buen fútbol, distribuyendo la pelota y demás, cambiando de frente y todo. Eso se notó mucho. Y digamos que un factor que era para los dos, 28 grados de temperatura, más del 75% de la humedad, que para los dos juega también, pero que indudablemente pues se lo sintió el Deportivo Cali. Entonces, en medio de ese panorama, yo digo que, bueno, resultó un partido aceptable en el resultado. 0-0 ante un equipo, eso sí, Héctor Eduardo, compañeros, que demuestra que el problema no era técnico, el problema no era Arturo Reyes. El problema no es que llegara otro técnico, el problema es de nivel individual y colectivo del Deportivo Cali. Razón tiene Mauricio Gómez cuando constantemente habla de la pobreza del Deportivo Pereira, pobreza no solo económica, sino también organizacional y futbolística. Muy pobre este equipo, no hacían 5 o 6 pases continuos, teniendo los 11 hombres completos, el equipo completo. Y bueno, repito, para el Deportivo Cali pues es aceptable, llega a 25 puntos, parte alta de la tabla. Si tenemos el número mágico para clasificar de 30, diríamos que le faltan 5 puntos únicamente al Deportivo Cali. Y tiene un partido pendiente, ¿no?
1: Sí, claro que sí. José Alberto, vamos de nuevo a Cartagena, porque don César, don Steven, tienen otro invitado especial de esos que nos visitan en La Heroica con motivo del Gran Fondo, Nairo Quintana.
2: Don Héctor Eduardo, sin duda que uno de los grandes entrevistados hoy fue Chris Froome, por supuesto. Don Steven hizo gala de un extraordinario inglés y yo di mi pulso de maraquero como camarógrafo.
3: No, pero lo hiciste perfecto.
2: Maravilla. Además, saqué el contraluz ahí de la imagen.
3: Yo creo saber alguito de Froome. ¿Por qué no hacemos una dinámica?
2: ¿Me permite un quiz?
3: Sí, hágale.
2: ¿Cuántos Tours de Francia ganó Froome?
3: 3.
2: 4.
3: No, porque yo no le cuento el que le ganó a Nairo Quintana, todavía me duele.
2: Le ganó 2 a Nairo Quintana.
3: ¿2? El del 2014.
2: Le ganó 2. ¿El del 2014?
3: No, 2015.
2: No, 2015 y 2010. Sí. El del 2015 tiene una historia increíble. Se lo ganó Froome por 1.28. ¿Y sabe dónde lo pierde Nairo?
3: ¿Dónde lo perdió?
2: En la segunda etapa de abanicos. Ahí pierde 1.40, 1.38. Y ahí prácticamente se le fue la carrera a Nairo en su mejor momento deportivo.
3: Rigoberto Urán también estuvo cerquita de ganarlo, ¿no? Fue 2 veces segundo.
2: 2 veces segundo. Y cuando ganó Nairo el Giro, ¿quién fue segundo?
3: Rigoberto Urán.
2: Uy, lo veo, pero sólido.
3: No, pero por favor.
2: ¿Cuántos giros ganó Froome?
3: 1.
2: ¿Y cuántas vueltas a España?
3: 2.
2: En el 2011 y en el 2017.
3: No estoy tan mal.
2: Le costaba la Vuelta a España, Steve, lo felicito.
3: No, muchas gracias.
2: ¿Y eso que usted renunció al ciclismo cuando le regalaron una bicicleta?
3: No, pues claro, en la primera ida a patios dije, el ciclismo no es lo mío. No. Para informarlo sí, pero para practicarlo no. Mis respetos para los que practican ciclismo.
2: A mí en la primera ida a patios, estrenando bicicleta, marca Canopus. Ajá. Se hacían en Bogotá. ¿Y sabe quién le ponía su nombre?
3: ¿Quién?
2: Greg LeMond.
3: Ah, claro.
2: Las bicicletas Lemon eran Canopus que se hacían en Bogotá.
3: Sí, sí, sí.
2: Increíble. Bueno, la primera mía era Canopus.
3: ¿Pero se la tumbaron?
2: Me la tumbaron. Llevaba 3 kilómetros y me bajaron de un pistoletazo.
3: O sea,
2: me lo pusieron.
3: ¿Estamos
2: ahí?
3: ¿Estamos hablando de una bicicleta de 25, 30 millones de pesos?
2: No, estábamos hablando de una bicicleta hace 40 años.
3: No, pero digamos...
2: En esa época
3: si
2: no
3: hoy,
2: tan cara.
3: Si hoy la comprara...
2: No, yo no creo que hubiera sido tan cara, pero era sobre medidas, espectacular, linda. Las tristezas de la vida.
3: ¿Escuchamos a Froome?
2: Perfecto.
4: Chris, bienvenido a Cartagena.
5: Thank you.
4: Muchas gracias. ¿Qué piensas de la ciudad? Es hermosa, es hermosa. La gente es amorosa, es amable. Como si estuviera aquí hace mucho tiempo, pero...

0: Solo llevo 2 días.
1: Amazing experience.
2: Nairo Quintana.
0: Y sobre Nairo Quintana, un ciclista que siempre compitió contigo en giros, en grandes tours. ¿Qué opinas de lo que ha sido su paso como ciclista?
1: Nairo
0: para mí tiene un lugar en la historia, no solo para el ciclismo colombiano, sino para el ciclismo mundial, lo que ha logrado, la carrera que ha ganado, incluso por el impulso que me llevó a ganar mis propias carreras, mis victorias. Es realmente una experiencia especial para mí celebrar la carrera que tuvo. La gente de Colombia muestra su cariño y su afecto por ti. De verdad, lo siento. Creo que los colombianos son los mejores fanáticos de ciclismo del mundo. No solamente mostrando pasión por los ciclistas colombianos, sino también por todos los demás ciclistas. ¿Vas a volver a Cartagena o a otras ciudades, quizás Medellín, Bogotá? Me encantaría, me encanta venir a Colombia. Chris, gracias por este saludo y sabes que te admiramos por tu carrera. Gracias, muchas gracias.
3: Muy bien, diálogo con Christopher Froome, el gran rival que tuvo Internacional Nairo en su carrera deportiva.
4: Le ganó a los dos colombianos en los Tours de Francia, le ganó 3 a Nairo Quintana, 2 veces segundo. Recuerde que en el tercero 2016 Nairo es tercero y Valverde segundo. El Movistar trabaja para tener a los dos. Ahí fue donde criticamos tanto la estrategia de Movistar por tener a los dos en el podio. Entonces sacrificó un poco lo de Nairo Quintana por mantener a Valverde, pero eso ya es tema del pasado. Y Chris Froome pues le ganó también en el 2017 a Rigoberto Urán. Recuerde que Rigo tenía posibilidad de entrar al tercer cajón en esa última contrarreloj y Romain Bardet pues se desplomó en la última etapa y logró la segunda casilla Rigoberto Urán en ese Tour de Francia del 2017, que además ganó una etapa, la etapa 9, allí al photo finish con un corredor francés, Romain Bardet.
5: ¿Cómo se llama el ciclista? Me olvido del ciclista que firmó hoy con el Ineos.
4: Harold Tejada, es de Pitalito, 29 años, es huilense, de los pocos que han salido de este departamento, un corredor que empezó allí en el Team Medellín, que 2020 se va para la Astana, un equipo kazajo, 7 años en el equipo kazajo, 6 años ahí en el proceso trabajando para sus líderes. Este año le dan la oportunidad de ser gran capo, gana la 6ta etapa de la París-Niza y también termina 10º en la Vuelta a España. Por eso el Ineos le echa el ojo, por decirlo así. Ya se venía hablando de este rumor hace unos meses cuando presentó su ruta Harold Tejada, porque Harold Tejada también tiene su ruta allí en Pitalito, en el departamento del Huila, ahorita después del 20 de octubre, y se confirma entonces el rumor y va a Ineos, donde compartirá con Egan Bernal y con Brandon Rivera, 3 corredores colombianos que van a estar en este equipo, muy merecido por Tejada.
3: Y estamos en Vuelta a Venezuela, que tenía dominio completo de Colombia, estaba haciendo el 1-2-3-4.
4: Exactamente, y hoy la etapa número 7 era una contrarreloj individual, 19 kilómetros, totalmente llanos, ganó el colombiano Brandon Rojas del GW ERCO. Ese es el mismo GW, ahora tiene otro sponsor que es el Sport Fitness, pero es el mismo GW que siempre ha estado equipo continental, y gana. Entonces estaba más de un minuto en la clasificación general, le arrebató la clasificación general a su paisano, al otro colombiano, hablamos de José Misael Urián, el corredor del Siste Crédito, uno de los mejores equipos que tiene hoy por hoy el país, y quedó ahora segundo a 52 segundos. Mañana es la última etapa, es una etapa totalmente llana, es un circuito, así que lo más seguro es que Brandon Rojas se traiga el título para Colombia, que José Misael quede segundo y que Sebastián Castaño quede tercero, porque está 1-9, los 3 colombianos que están ahí al frente de la carrera.
3: En el fútbol de ascenso, fecha número 5, Real Cundinamarca 0, Real Santander 1.
5: ¿Cuánto?
3: ¿En qué?
5: Real Cundinamarca 0.
3: Sí.
5: Hace un año era el equipo sorpresa del fútbol. Ah,
3: Real Santander 1. Eso fue en Mosquera, ¿no? Estaba jugando en Mosquera ese equipo. Me asustó Esteban. Hoy 8:15. Bogotá Patriotas. Recordemos que en la fecha 14 de la Liga Fortaleza y Millonarios empataron 1-1. Alianza y Águilas Doradas 2-2. Once Caldas le ganó 1-0 a Llaneros. Y acaban de empatar Pereira y Deportivo Cali 0-0 en Yopal.
4: Es que me quedó un gol
6: Falcao, ¿no?
7: Sí, pero en un partido amistoso en Indonesia.
4: De leyendas. De
8: a su mejor estilo.
3: Manchester United.
7: Contra sí, el Arsenal.
4: ¿No? Contra el Arsenal, pero estaba desocupado.
7: El Arsenal 3-2.
4: Ganó 3-2, sí. Pero el estadio estaba desocupado, pero Falcao buena definición.
7: A lo de él. Sí. Paró con una, se volteó y definió con otra.
4: Y cancele. Oiga, es que se acabó, estaba hablando de ciclismo y recuerde que...
3: O sea, que Falcao se salvó del terremoto en Panamá.
7: Sí. El tema es que la familia sí estaba en Panamá.
5: Lo que a muchos les preocupa. Ellos se salvan, pero muchos pierden cantidades de dinero en las propiedades.
1: Claro.
5: ¿Quién tiene más dinero en Miami? Ahora, convenzámonos de algo. El jugador de fútbol nunca pierde la calidad. Nunca. Pierde movilidad, pierde velocidad. Explosión en el área, velocidad, reacción. Pero la habilidad clase la conserva. No. Hombre, en Brasil usted llega a un partido de Copa y va 4 horas antes. A mí me gustaba cuando yo transmití en RCN y hay unas canchas alrededor de los grandes estadios.
4: ¿Dónde?
5: Y usted ve unos, en Brasil, y usted ve unos barrigones jugando fútbol impresionantes. Son espectaculares.
3: ¿Qué iba a decir Vargas?
4: No, lo del Giro de Lombardía. Al no estar Tadej Pogačar, se acabó claramente la hegemonía porque venía con 5 giros de Lombardía, es el último gran monumento del ciclismo, ganó en el 20, 21, 22, 24, 25 y pues este año claramente estaba más abierto el abanico para cualquiera que de los participantes, pero me sorprendió Leopold Seisas, claramente porque yo no lo tenía entre mis favoritos, yo tenía a Renko Evenepoel y tenía al mexicano, por ejemplo, Isaac del Toro. Y me sorprendió más Enric Mas, porque ayer con los amigos de All Sport dije, no le va a dar Enric Mas.
3: ¿Sorprendió más Enric Mas?
4: Sí, muy piloso. Y pues estar segundo en esa clasificación creo que tiene una temporada impresionante. Giulio Ciccone, que se retira del Lidl Trek, pues también, al quedar tercero, corredor. Recuerde que este Giro lo ganamos solo una vez, 2016, con Esteban Chávez.
3: Y en el fútbol en vivo, ¿cómo sigue Colombia-Venezuela, José Alberto?
2: Sigue 1-0, 1-0, la selección Colombia hace su primer partido. Este es el inicio, Héctor Eduardo, de la preparación para Brasil 2027. Ya estamos sobre el minuto 94 de reposición, sigue ganando Colombia 1-0 con gol de Ingrid Guerra. El próximo partido es el día 13 y luego se terminará noviembre-diciembre, ¿cierto? En territorio australiano con 2 partidos, iniciando, reitero, la preparación hacia el campeonato mundial. Bien por Ingrid Guerra, que vuelve a la selección Colombia. Había sido ya convocada en otras horas, años, y volvió con gol. Es muy bueno para la delantera del Deportivo.
3: José Alberto, después de estos 2 partidos de Colombia, ¿hay algo más antes de terminar el año?
2: Sí,
3: ¿no está previsto?
2: Sí. Van para Australia. En la última semana de noviembre y primera semana de diciembre, 2 partidos.
3: Ambos con Australia, ¿no?
7: 28 y 2 de diciembre a las 3:30 de la mañana, por si las
2: lindo horario.
3: Lindo horario, como el que usted va a ver a David Alonso.
7: Uno es en Canberra y el otro es cerca 15. Melbourne. Esos 2 partidos, amistad.
2: Ahí hay mucha población colombiana.
3: Usted ya estuvo por allá, sí. José Alberto.
2: Llenar un estadio, estar en un estadio con capacidad para 95 mil personas y que el 80% sea colombianos, extraordinario.
3: Pues se fueron todos. Se fueron todos.
2: Hay muchos colombianos.
3: Lo que viene mañana a 7 de la mañana, la carrera del Gran Premio
7: de Singapur
3: en la Fórmula 1, parte desde la pole, Max Verstappen, el 4 veces campeón del mundo en Red Bull. Hoy a las 7 de la noche, Guardianes de Cleveland, Medias Blancas de Chicago. El que gane irá por el título de la Liga Americana ante los Rays de Tampa en el béisbol de las grandes ligas.
7: Mañana hay City Liverpool o Liverpool City en Anfield.
3: Buen partido, necesitamos que paren a
7: 10:30.
5: Quiero recordar algo que nos dijo indirectamente el doctor Eduardo Méndez, que hasta hoy hay partido de Santa Fe el miércoles y de Millonario el martes en el Campín.
7: Que los administradores del Campín les dijeron que ellos se comprometen a que el martes esté lista la cancha para Once Caldas visitando a Millonarios. Y el miércoles
1: ya está puesta al 100%
7: la que agarre.
3: Ya que hablaba Esteban del tema Santa Fe, esto dijo Pablo Repeto sobre la ausencia en la titularidad en los últimos partidos de Hugo Rodallega.
6: Más que yo decir un jugador por qué juega o no juega, esos temas yo lo dije antes, uno cuando hace el equipo evalúa muchas cosas, ¿no? La parte física de los jugadores, la necesidad del equipo, también dentro del plantel, ¿no? A veces uno tiene que elegir los 18 más los 2 jóvenes y toca dejar algunos jugadores afuera, importante. Evaluamos todo eso, ponemos la balanza, entendíamos que estos partidos necesitamos otra característica del jugador. Hugo entró muy bien, es un jugador muy importante para nosotros. Pero bueno, evaluamos los minutos, evaluamos muchas cosas y se toman decisiones, ¿no? De quién juega más minutos o menos, ¿no?
5: No, después les cuento.
7: Por favor.
3: No,
5: mañana,
3: porque,
5: mañana.
3: Porque es que además ya nos vamos, Esteban, a todos ustedes. Recuerden que ya viene el fenómeno del fútbol de Caracol Radio con el partido Junior Inter Bogotá. Don Camilo Pinto, Giovanni Cárdenas y el señor Álvaro Gómez Zafra.
7: Sí, sí, sí.
3: Y el ya, otro y
7: ya,
3: señor.
7: Y ya, y ya.
3: Jonathan Vargas.
5: Listo, listo, listo.
3: Ya, para
5: listo,
3: que salude.
5: Ah. Hola, hola, hola.
3: Recuerden que mañana estamos de nuevo aquí en el Bar Caracol después de la 1:00 p.m. Chao.

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0: Oyentes del fenómeno del fútbol, un cordial saludo. Continuamos en sintonía de Caracol Radio luego de estar toda la tarde en el bar. Aquí estamos para hablar de este partido correspondiente a la fecha 14 en nuestro fútbol profesional colombiano. Junior de Barranquilla, el equipo tiburón, con una necesidad impresionante, con el deseo de volver a brillar y llegar al grupo de los ocho, en este caso ante el Internacional de Bogotá, con la narración de don Jonathan Vargas, con don Giovanni Cárdenas y Álvaro Gómez Zafra. Les vamos a llevar a ustedes las emociones de este partido entre el conjunto tiburón y el Inter de Bogotá, el tercer equipo de la capital. Una necesidad grande en el conjunto Junior de Barranquilla. Junior en este momento ocupa la casilla 17 con 9 puntos. Inter de Bogotá tiene 13 puntos en la casilla 13. Y en este momento en el Rubenio Martínez salen los equipos a la cancha. Con su tradicional uniforme, el Junior de Barranquilla, las franjas ya un poco más gruesas, pantaloneta oscura y el uniforme negro, color negro para el conjunto del Inter de Bogotá. Saludo a don Giovanni Cárdenas con las novedades del conjunto tiburón. Giovanni, ¿cómo le va? Buenas tardes.
1: Un abrazo, mi querido Camilo, para todo el país. Un estadio, evidentemente, con poca afición, ¿eh? Con poca gente. Las barras están en la parte oriental, sí, y evidentemente que la grama está en buen estado. Novedades, Daniel Socarrá, sub-20, lateral derecho. Y por la zona izquierda, ofensiva, al extremo, ex Deportes Tolima, Kevin Pérez. Solamente dos, con referencia al último partido que perdió 3-1 ante Bucaramanga.
0: Una sola novedad en el equipo de Inter de Bogotá: la presencia de Edward Victoria con el número 8 en la mitad de la cancha en reemplazo de Rubén Manjarres, y la modificación también porque sobre el papel parece que va a jugar con defensa impar, pero con estos mismos hombres, sobre todo de la zona medular hacia atrás, también hace defensa de 4, lo hizo en el partido anterior cuando empató 1-1 ante el conjunto de Once Caldas. La primera pausa y le doy la bienvenida a don Álvaro Gómez Zafra, aquí en el fenómeno del fútbol. Gómez, ¿cómo le va? Buenas tardes.
2: Cami, saludo para usted y para los oyentes del fenómeno del fútbol en todo el país. 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
3: Escucha bien, compa.

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1: Muy bien, vamos a ir con las formaciones en este partido, anunciando que Diego Ulloa del Valle será el central, asistido por Alejandro Gallego de Caldas, en la asistencia por el sector de Oriental, Fernando Castellanos del Valle. El cuarto árbitro será Juan Manuel Peña del Atlántico. En el VAR estará Mauricio Pérez de Antioquia, y la asistencia del VAR estará a cargo de Javier Patiño del Meta. ¿Cómo forma el bicampeón de Colombia, tu papá, el Junior de Barranquilla, Giovanni?
2: Bueno, Camilo va con Jefferson Martínez, arquero número 30, sigue lesionado de fractura de tabique, el arquero Mauro Silveira, que todavía no se opera, pero tendrá que ir al quirófano. Línea de cuatro en el fondo, Daniel Socarrás con el 34 por la derecha, por la izquierda el 26, Jason Suárez, los centrales, Germain Peña 98 y el 23 Pablo Ortiz. Mitad del campo, Fabián Ángel con el número 80, número 22 para Jesús Rivas, el 29 es Teófilo Gutiérrez, adelante David Caicedo, el 25 por la zona derecha, la zona izquierda, Kevin Pérez con el 18 y de centro delantero, Santoto goleador, Luis Fernando Muriel.
1: Muy bien, el conjunto del Inter formará con Wilker Fariñez, el arquero número 1, el jugador Joan Castro, camiseta número 20, lateral por el costado derecho, Mateo Rodas con el número 4 y Agustín Irazó, que aparentemente es el tridente de centrales con el número 26. Por el otro costado estaría el jugador Miguel Pernía, Larry Vázquez en recuperación al lado de Eduard Victoria, Ronaldo Julio con el número 25, que se retrasaría para hacer una línea de 5 en la mitad. Más adelante, Fabricio Sanguinetti, uruguayo, con el número 7, Cristian Dajo metido a un costado con el número 11, y Diego Duarte, el atacante paraguayo, en ataque con el número 9. Un venezolano, Wilker Fariñez, un argentino, Agustín Irazoque, el jugador uruguayo, Fabricio Sanguinetti, y un paraguayo, Diego Duarte, los cuatro extranjeros en el equipo de la ciudad de Bogotá. Un solo antecedente, Internacional de Bogotá 1-0, el 29 de marzo del año 2026, el gol fue de Luis Fernando Muriel. Junior ha recibido 20 goles en 11 partidos para un promedio de 1.82 por encuentro. Arco en cero, Junior solamente logró mantener su portería invicta en uno de sus 11 partidos en este semestre. Internacional de Bogotá es el que más partidos ha empatado, con 13 compromisos empatados en este campeonato, y tiene una serie de dificultades en calidad de visitante. ¿Qué espera del partido, don Giovanni?
2: Hombre, Camilo, que el equipo retome la senda victoriosa, más allá de las difíciles cuentas que tiene el plantel barranquillero. Es evidente que la gente quiere triunfo, y es posible que hoy no solamente las formas también convenzan, sino la manera como encare a un rival complejo, que seguramente va a ser el Inter. Lo primero, que juegue bien, y segundo, que saque un resultado importante.
1: Muy bien, abrazo entre Larry Vázquez, el capitán, veterano capitán del conjunto del Inter de Bogotá, y el técnico Sebastián Viera del Junior de Barranquilla. Ricardo Valiño, el entrenador del conjunto del Internacional de Bogotá. Y ya vamos a estar presentando con don Gómez Zafra a la ola del comentario, la promesa del comentario hecha realidad de la narración mejor, don Jonathan Vargas. Viene Muriel a entregar algunas indicaciones. El partido está para las 6:10. Todavía tenemos 2 minutos. Hay que decir, creo que no se va a meter atrás del todo el conjunto Inter de Bogotá, porque sería darle ya el manejo al Junior de Barranquilla. Eso sí, muy denso en la mitad, creo yo, con sobre todo la posición interesante va a ser la que veamos, en este caso la de Ronaldo Julio, porque es el hombre que va a aportar en la línea de 5, y porque muy seguramente también se va a desdoblar por esa zona para tratar de explotar la espalda de un hombre en defensa, como el caso de Jason Suárez. Necesitados los dos equipos. Ulloa, que dice que todavía faltan 2 minuticos. Recordamos entonces que en esta fecha del fútbol profesional colombiano ya se han jugado algunos partidos, que acaba de empatar 0-0 el Deportivo Pereira ante el Deportivo Cali, y que ayer tuvimos el empate también 2-2 entre Alianza y Águilas Doradas, y el Once Caldas derrotó 1-0 a Llaneros. ¿Cómo está el ambiente en torno a la continuidad? Porque algunos portales en Barranquilla, Giovanni, estaban hablando de la posible salida de Viera ante la negativa que ha tenido en cuanto a resultados el equipo. ¿Mito, realidad, humo? ¿Cómo está ese tema?
2: No, es una realidad, Camilo. El técnico va hasta diciembre, dependiendo obviamente de su performance, la manera como el equipo encare los últimos partidos, el reto que tiene de 7 ganados que tiene por delante junto a Teo Gutiérrez para meterse entre los 8. Si no clasifica al equipo, va a ser muy difícil que Sebastián continúe, porque aquí se trata de convencer a la dirigencia que hay un técnico para que empiece el año entrante el tema de la Libertadores. Pero como esto es de resultados, los resultados hoy por hoy condenan a Sebastián Viera, y es por eso que el ambiente del ídolo de la afición no está muy dado como para la continuidad. Prematuro el tema, pero hay que advertirlo de entrada.
1: Muy bien, todo listo entonces. Don Álvaro Gómez Zafra, presentamos a Jonathan Vargas.
0: Va a robar el balón para este juego Junior Inter de Bogotá. Y para este juego llega la voz de Jonathan Vargas en el fenómeno del fútbol de Caracol. Jonathan.
3: Hola. Gómez Zafra, ¿qué tal? Feliz noche para todos ustedes en el fenómeno del fútbol de Caracol. Listo el árbitro, listo el comisario, los porteros, capitanes, portería listas. Estadio Romelio Martínez en Barranquilla. Va a activar el silbato, va a activar el tiempo. Atentos oyentes, ahora sí, el árbitro central activa el silbato, activa el tiempo. Se juega Junior Internacional de Bogotá. El primer toque es una defensiva, viene para Internacional, abriendo por la banda izquierda, tocando corta. La pelota viene primero para el defensor Irazo, que el argentino, levantando la redonda, pierna derecha, segundo costado, atacando de norte a sur, lo hace el Junior de Barranquilla. De sur a norte, Internacional de Bogotá, la primera pelota arriba para Fabricio, se viene el uruguayo, intentaba Sanguinetti, el recorte primero, atento estaba el boyacense, se viene Fabián Ángel, que juega para el portero Jefferson Martínez, rechaza la pelota a cualquier lugar, la baja de pechito Luis Fernando Muriel, tocando para allí David Caicedo, la primera que toca el conjunto Junior de Barranquilla, la perdió saliendo, viene para Sanguinetti atacando, último cuarto del terreno de juego, mete el centro, para el remate viene el paraguas, pierna zurda, intentaba Duarte, la pelota rebota primero en Peña, en Germain, y pega en el árbitro, al final se atravesó el juez central y va a ser balón a tierra para Inter de Bogotá.
1: Paremos en la cancha Junior de Barranquilla, Giovanni.
2: Sí, los dos pivotes hoy son Ángel Rivas, delante de una línea de cuatro, que tiene un poquito más arriba a Teófilo Gutiérrez de enganche, más cercano detrás de Muriel. Claro, los dos extremos, Kevin Pérez juega por la izquierda y Caicedo por derecha. En el repliegue, 4-4-1-1.
3: Uy, una jugada peligrosa, Camilo, el centro de costado. No alcanzaba a llegar Larry Vázquez, se lo pierde luego de la jugada por derecha que le inició el jugador Ronaldo, Ronaldo Junior, y no alcanza a llegar el capitán Larry Vázquez.
1: Se lo comió Larry Vázquez. Balón centrado desde el costado derecho, Julio. Ojo, les dije que la posición de Julio va a ser muy interesante, pero el centro llega por ese sector, muy libre de marca. Le faltó convicción a Larry Vázquez cuando atacó la pelota en 5:50 y se aproximó el Junior de Barranquilla. Inter de Bogotá, 5 hombres en el fondo, 2 por dentro, con Vázquez y Victoria, y arriba tiene a Sanguinetti y la Jomel y Eduardo.
3: Avanza, se viene el Junior de Barranquilla, maneja la pelota, los contamos a los oyentes de Caracol, que ya estamos en los 2 minutos de la primera parte. Junior de Barranquilla 0, Internacional de Bogotá 0. Se le agotan las posibilidades al equipo de Viera para poder aspirar a acercarse al grupo de los 8. La redonda para la banda izquierda, viene tocando a Fabiana, tiene que pisar, controlar, Jesús Chucho Rivas retrocede, primero Kevin Pérez, la redonda queda en la mitad del terreno buscando a Fabián Ángel, en todo el círculo central, la pelota, un cambio de frente, arriba la redonda buscando a David Caicedo, la baja de pechito primero. Atento estaba el jugador Socarrás por la banda derecha lateral. Se asocia con Caicedo. Uy, vino el jugador Pernía. Y hay una falta para el Junior de Barranquilla. Lo atendió el venezolano Miguel y a falta para el currambero.
1: Y empieza a soltar ya los laterales el Junior de Barranquilla. Aquí lo hizo en salida el jugador Socarrás por el costado izquierdo, obviamente aprovechando la marca en este caso de Pernía, que vino con bastante fortaleza, casi rayando en la amarilla. Y pelota quieta para tu papá.
3: 3 minutos de la primera parte, se va a cobrar la falta entonces a favor del Junior de Barranquilla, don Giovanni Cárdenas en el fenómeno de Caracol.
2: Sí, un patrón que se ve ya es cuando se cierra Deiber Caicedo, interioriza Deiber para darle ese carril al pelado Socarrás. Aquí provoca una falta ofensiva y es una acción a balón parado que tiene que aprovechar Junior dentro de las que se le presentan en el partido.
3: Se va a cobrar la falta, 2 hombres en la barrera. Ahí estaba el portero Wilker Fariñez, el venezolano. Atento sobre la portería sur, estadio Romelio Martínez. Un saludo para toda la gente en Barranquilla que nos sintoniza hasta ahora. Cobraron cortico. Teófilo Deiber Caicedo, el centro arriba. Primero Larry Vázquez, el capitán. El cabezazo atrás, primero para Fabiana. Ángel Conteo levanta la pelota, la mete a la candela. Pierna zurda para que venga Mateo Roda. Recupera la pelota Deiber. El centro al segundo palo. La pelota con peligro. Se pasea en la 5:50. Camilo, con peligro llega el Junior de Barranquilla nuevamente amenazando la portería de Fariñez.
1: Arrancó con dinámica el partido, Giovanni. Aquí buena jugada, Caicedo, luego del cobro en corto con Teófilo Gutiérrez. El centro al segundo sector, no hubo receptor, no llegó Muriel, pero el partido es bueno y se juega mucho por las bandas.
2: Claro, el envío está claro, Camilo. Esos cruces, cuando tienes una defensa de tres, seguramente encuentra un espacio al final con uno que cierre por el extremo izquierdo. No cerró Suárez en Junior.
0: Bueno, Camilo, con la campana, ¿qué jugador aguanta presión en este juego?
1: Bueno, de arranque démoselo al jugador Larry Vázquez, que tuvo el primero para el Inter.
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3: 5 minutos de la primera parte, ¿a través de qué? Aquí estamos con toda la emoción, la alegría. Levanta la pelota, viene Jermaine Zidane Peña, el cabezazo atento de Mateo Rodas en zona defensiva. Sacó la pelota rapidita y saque de banda se va a producir para el Junior de Barranquilla, sector oriental. El que va a tomar la pelota, Camilo, Jason Suárez por la banda izquierda para el equipo curramero.
1: Se toma el tiempo el Junior de Barranquilla. Digo que es un partido que se juega mucho por las bandas porque ya Jason Suárez y Daniel Socarrás salen por los diferentes costados proyectados en ataque para el Junior. Pero todavía en el fondo no da espacio, se le interviene Junior.
3: Venía Suárez tocando para Luis Fernando Muriel, tocaba cortito. Tiene que venir por allí Joan Castro, ex Atlético Nacional, le sacó la pelota de Ewer Victoria, descargando toda la línea, transporta la pelota, viene Internacional, el cabezazo atento, estaba por allí Pablo Ortiz, y va a ser entonces para Inter, el defensor central ahí Giovanni, que estaba atento en zona medular.
2: Sí, algo que no funciona bien es cuando Muriel se sale de la zona central, pues le hacen superioridad numérica, porque saben que es un jugador que no le pueden dar espacio, tiene que aprovechar Junior más movilidad por dentro.
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3: Maneja el Junior de Barranquilla, la pelota en la mitad del terreno de juego. Llegamos a 6 minutos de la primera parte ya. Oyentes de Caracol Radio, Junior 0, Internacional de Bogotá 0. Partido por la fecha 14 de la Liga Colombiana. Avanza por ese costado, a ver si Internacional le da vida a Junior o se hunde el equipo curramero en esta fecha 14. Y saque de banda, venía, se interpone la jugada de Joan Castro, el jugador Jason Suárez. Estaba atento el jugador Ronaldo Junior. Ahí saque de banda, retrocede con Mateo Roda, jugando la mitad del campo. Arriba para el capitán, venía el capataz Larry Vázquez, juega por derecha, viene para Ronaldo, golpeaba primero en la espalda Giovanni del jugador curramero y saque de banda nuevamente oriental para el equipo bogotano.
2: No, es que está claro, cuando el equipo visitante levanta sus laterales carrileros, imposibilita evidentemente a Suárez por la izquierda en Junior y por la derecha Socarrás poder atacar. Mejor dicho, Junior no encuentra por las bandas solución.
3: Avanza el Junior. No le presta la pelota al rival, jugando en territorio sur. Campamento del equipo bogotano. Viene Teófilo Gutiérrez, se asusta con David. Desde atrás puede venir Celis. Avanza, Chucho Rivas, mejor, se metió al área. Cayó, se enredó con la pelota, recupera Mateo Roda. Baja la intención, maneja zona defensiva. Devuelve para Larry Vázquez. Arriba estaba atento el jugador Rodas. Rechaza con la pierna zurda, mal rechazo. Recupera el Junior de Barranquilla. Le queda para David. Corre Caicedo. Llega por ella la cobertura del jugador Pernía. Se venía Miguelito, el venezolano, la alcanzó a tocar. Sí, señor, Caicedo, y el saque de banda entonces, señor Pinto, le pertenece al Yuyu.
1: Pues señor Vargas, hay que decir que Junior ya hace que el Inter juegue muy atrás, le está costando un tanto en la recuperación a hombres como Pernía y muy lento de Ewer Victoria. Ya los intervalos los gana el Junior de Barranquilla, que ataca por el centro.
3: Avanza Chucho Rivas, deja dos hombres en el camino, saca el remate, pierna derecha, la pelota se va por encima, no pasa nada, muy lejos del travesaño que defiende el venezolano Wilker Fariñez, Gio.
2: Sí, esta estuvo buena porque no solamente anticipa, cuando anticipas tienes un panorama tremendo y se fue por el carril central. Rivas le pega por arriba, alguien roza y hay un tiro de esquina para el Junior.
3: Es el primero del Junior de Barranquilla, David Caicedo. Caicedo acomoda la pelota.
1: Está haciendo una presión en bloque el Junior de Barranquilla y evita que recupere la pelota el Internacional, que no volvió a aparecer en ataque. Viene el Junior en 8 minutos, que arrecia en el área rival.
3: Se va a cobrar el tiro de esquina, viene Teófilo Gutiérrez, levanta la pelota al centro. Sobrado, bastante sobrado, recupera primero el defensor Mateo Roda, sale jugando, cortico, la perdió, ganó Pablo Ortiz el defensor, le queda para Suárez, le pega Suárez a la puerta, a la pelota rozando cerca del vacante de la mano izquierda, el lateral tuvo la posibilidad en 9 minutos de la primera parte de marcar el primero para el equipo de Viera.
2: Tremendo remate de Suárez, Camilo. Donde se equivoca en salida el Inter, pero evidentemente Suárez la tiró muy abierta al palo de la mano izquierda de Fariñez.
1: El que se equivocó fue Dahome en la salida, fatal en el momento de la salida y en el remate. Le reclamó Teo que hiciera el pase, que tenía posibilidad de colocarle la pelota, pero quiso rematar al segundo palo. Junior es el dueño de las acciones, Gómez Zafra.
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3: 9 minutos de la primera parte a través del fenómeno del fútbol de Caracol. Saliendo Internacional de Bogotá, la pelota y el toquecito de victoria para Ronaldo Junior. Se le va la pelota, muy larga, esa redonda le pertenece ahora al Junior de Barranquilla. Estadio Romelio Martínez, este es el tiempo, tiempo, tiempo, tiempo de juego. Llegamos a 10 minutos de la primera parte. Por ahora en el marcador, 0 tiene Junior, 0 Internacional de Bogotá.
1: Domina el Junior de Barranquilla, que ya tuvo un remate que no fue a gol. También una aproximación arrancando de Larry Vázquez para el Inter de Bogotá, que por ahora está sometido por parte del Tiburón.
2: Y la circulación ahora es de cambios de orientación de lado a lado para mover un bloque fuerte abajo que tiene el equipo del Inter.
3: Avanza el Junior de Barranquilla, Teófilo Gutiérrez, el pivote que tiene el equipo currambero. Viene el 29, su última temporada como profesional en el Junior de Barranquilla. Se viene Teo, la experiencia del perfume. La pelota arriba para Luis Fernando Muriel. El 10 que descuelga la pelota, David Cancelo. Viene Teo, se lo perdió Teo. Le enredó Mateo Rodas esa pelota y se va al tiro de esquina, currambero.
1: Qué gran jugada del Junior de Barranquilla. ¿Cómo circularon el balón? Ángel arrancó, el que hace el pase al final, ese de Suárez, y le faltó un poquito de convicción a Teófilo. Espectacular cómo le sacaron la pelota de atrás. Era el primero para el Junior.
2: Era el primero del ídolo de la chinita en el Estadio Romelio.
3: Se va a venir el cobro por parte de Teófilo Gutiérrez. Atento. Se viene el Junior de Barranquilla, autoriza el juez central, levanta la redonda Teo desde atrás, Jason Suárez. La pelota por encima se va muy larga y conexión en todos los jugadores del Junior. Al final el remate de Chucho Rivas se va por encima del travesaño.
2: Bueno, Caicedo empezó a aparecer. Cuando Caicedo aparece, no solamente asistiendo hacia adentro, Teo como falso 9 llega a finalizar, Muriel arrastra marcas, ahí empieza a lastimar el Tiburón a Inter.
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3: Ahí saque de banda. Va a reponer entonces el jugador Daniel Socarrás. La redonda para el Junior de Barranquilla. Teófilo Gutiérrez, un solo toquecito sutil. Viene Socarrás, mete la pelota. Arriba para Muriel. Socarrás desde atrás, mete el centro. Va a ser el primero, va a ser el primero, va a ser el primero, va a ser el primero. Ahí enredó, la pelota se va al fondo. No, hay falta, dice el árbitro central. Terminó al fondo de la red, pero hay falta del jugador del Junior de Barranquilla, dice el árbitro central. ¡Qué enredo el que hubo en los últimos 10 segundos de juego!
1: Y no sé si hubo una mano del hombre del Internacional de Bogotá cuando quiso rechazar, pero mire, todo se da. Luego de un saque del arquero Fariñez sin convicción a la banda, ganó la pelota el Junior de Barranquilla. Muy bien Socarrás, saca muy bien los laterales y pasó de todo. Un merquetengue, como dirían en la costa. Al final la pelota al fondo, pero Ulloa sancionó falta en ataque. ¿Cómo la vio Giovanni?
2: Sí, llegó en con panorama Socarrás, que pudo rematar, pero dejó preferiblemente que lo hiciera Muriel. Y cuando va a rematar Socarrás hay una mano. O sea, hay del 4 Rodas, creo.
1: La mano es de Castro. Johan Castro. Sí.
2: Ah, bueno.
1: De Johan sí. Castro. Ahí cuando van a rematar, antes se ve, es una jugada en 5-50 y viene atrás Rodas, creo, con desespero, intenta rechazar la pelota y veo que el balón se estrella en la mano del jugador Johan Castro. Vamos a ver si la revisa, está mirando la gente del Junior de Barranquilla pidiendo, ahí está Chepe María Paso, sí. Pero no sé si como viene de un... jugador lo den como rebote. Le sacaron tarjeta amarilla a alguien en el Junior, en
2: a
1: el
2: banco. José María Paso. A José María Paso, entrenador de arqueros. Lucharon.
3: Doble amarilla.
2: No, José María reclama demasiado. Reclamó demasiado. Yo en esta estoy con el árbitro y yo. José María no tiene nada que reclamar. El entrenador de arqueros no es asistente técnico, por favor.
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3: Gómez Zafra, la redonda, tiene Ronaldo. Avanza Ronaldo, le pega la puerta desde el suelo. Salía primero Fabián Ángel, recorta la trayectoria. Le queda viva. Por derecha busca Castro la pelota. ¡Uy, qué peligro! Se va el tiro de esquina para el equipo de Internacional.
1: Se pone bueno el partido. Una pelota que recupera precisamente Ronaldo Castro y al final el del remate creo que es Sanguinetti. Sacó un remate seco abajo, iba al primer palo y muy bien el arquero del Junior de Barranquilla, Jefferson Martínez. La ilusión óptica parecía que se iba para el fondo, pero no pasó absolutamente nada. No, el remate al final es de creo que es Pernia el que remate.
3: Viene el centro, cabezazo arriba de Mateo Rodas. Al final creo que fue Dajome el que estuvo en el remate. Partido 14 de juego de la primera parte. No pasa nada, sale Martínez jugando para la banda derecha. Luis Fernando Muriel, que maneja la pelota, busca el interior. ¿Quién recibe? Chucho Rivas, que siempre está atento en la primera línea. Recupera el Junior de Barranquilla. La redonda queda para el jugador Fabián Ángel, descargando por izquierda Jason Suárez, el lateral que está proyectado a la banda. Arriba la pelota para Kevin Pérez. Poco visto en 14 de juego del Junior de Barranquilla. Retrocede, recupera Internacional con Ronaldo Junior. Arriba viene Mateo Rodas buscando primero a Larry Vázquez de Victoria. Maneja la redonda, descargando Internacional. La pelota en zona defensiva. Relatamos el tiempo. Tiempo de juego, 15 de la primera parte. 15 de juego, 0 Junior, 0 Internacional.
1: Avanza el partido.
3: Avanza Ronaldo, mete el centro arriba. Primero el defensor central, sacó la pelota. Estiro de esquina para el equipo Internacional.
1: Después del minuto 12 recuperó la pelota el Internacional de Bogotá, que ya tuvo un remate seco al primer palo de Dajome. Aquí se estaban confundiendo en la salida los hombres del Junior de Barranquilla, y el que ataca ahora es el elenco bogotano, que va a levantar de esquina.
2: Sí, una defensa nerviosa la del Junior, ¿eh?, que permite que se anime el equipo de Bogotá. Dajome, Duarte, Sanguinetti atacan mucho.
3: Ronaldo Junior para acomodar el segundo de Internacional de Bogotá, el cuarto del juego. Algo pasó.
2: Larry Ángel.
3: No más. Duelo en el terreno de juego entre Larry Vázquez y Fabián Ángel. Ahora sí, el asistente número uno da la autorización, levanta Ronaldo, el centro arriba, cabezazo de Joan Castro. Recupera primero Germain Zidane Peña, rechazando la pelota. Le queda Fabricio, se viene el uruguayo Sanguinetti, se le va a un toque larga, recupera David Casedo, retrocede con Zidane Peña, levantando con la pierna zurda, cambio de frente, buscando el perfume. Teófilo Gutiérrez, le queda muy corta, recupera Inter, la redonda por la zona derecha, Cristian Dajome. A ver quién se le destapa por un costado, es Ronaldo Junior. Junior cortica para Mateo Rodas, cayó Ronaldo, sigue la jugada. A ver qué hace Rodas, le puede pegar desde ahí, quedó colgado. Mejor en la empanadita, el árbitro dice que hay falta. Es peligrosa para Inter, muy peligrosa porque es en toda la famosa zona 14.
1: Se montó en el partido del Inter de Bogotá. Qué bien el trabajo que está haciendo por el costado, no solo en fase defensiva, sino también proyectando su equipo al ataque. Estamos hablando del jugador Ronaldo Julio. Les hablaba de la posición, porque se viene a cerrar para hacer cinco y hacerse denso cuando no tiene la pelota, pero es el hombre de salida por el lado de Dajome. Creo que hubo falta primero sobre él, el árbitro dejó continuar la acción y al final al que tumbaron fue a Mateo Rodas en la cabecera del área. Posibilidad de pelota quieta para el equipo bogotano. 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
3: 17 de juego de partido. Giovanni Cárdenas, le llegan por la zona derecha demasiado al Junior.
2: Y sobre todo Ángel cometiendo en esa zona central faltas. La verdad que Rivas le colabora muy poco en recuperación. Rivas un primer pase con salida ofensiva, pero cuando le toca llenar espacios para recuperar, deja colgado a Ángel.
3: Bueno, Dajome acomoda la pelota y también Fabricio Sanguinetti, que tiene una zurda espectacular, don Camilo.
1: 7 hombres en barrera para el Junior de Barranquilla. Hay 2 hombres, de 4 hombres del Inter de Bogotá, cortado izquierdo de la barrera. Muy tirado a la izquierda el arquero Martínez.
3: Le va a pegar Dajome, pierna derecha. ¡Golazo!

0: del Internacional de Bogotá. Golazo, golazo de Cristian Dajome en toda la emparadita, la media luna, una tiro libre espectacular de pierna derecha. Sanguinetti se lo permitió, Dajome la levantó por encima de la barrera. Tarde llegó Jefferson Martínez, una cachetada espectacular a esa pelota y la manda a dormir en 18 de juego entre hilos blancos, señoras y señores oyentes del fenómeno del fútbol. Por ahora, en la primera parte, 0 Junior, 1-1 tiene Internacional. ¡Qué golazo de tiro libre del equipo bogotano!
1: En un país en donde no estamos acostumbrados en un fútbol de ver muchos cobros de tiro libre que terminen en gol, este la verdad merece exaltarlo. Cristian Dajome, jugando de visitante, espectacular como empalmó la pelota. Creo que hay un hombre que no salta en la barrera y por ahí va el balón al fondo, no pudo hacer absolutamente nada. El arquero Martínez, que estaba muy jugado hacia el palo de la mano izquierda, intentó volar la pelota, lo sobró y golazo para el Inter de Bogotá, que lo gana 1-0 en 19 minutos al Junior de Barranquilla.
2: Es el segundo gol de Dajome en esta liga y me parece que un par de pasitos a la derecha le costaron a Jefferson Martínez. Es un muy buen lanzamiento de Dajome, pero la verdad le faltó más reacción, más velocidad al arquero del Junior, que es suplente de Silveira.
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0: Ojo que viene Inter de Bogotá, nos saca el acelerador. Viene por izquierda el centro de Pernilla. ¿Quién viene ahí? El jugador Dajome otra vez en la 5:50. Reaccionó Pablo Ortiz y manda la pelota, el tiro de esquina para Inter.
1: Ojo que lo tuvo el Inter de Bogotá. Muy desvencijada la defensa del Junior de Barranquilla, que sintió el mazazo de la anotación. En primera instancia un balón por la izquierda, rechazó la defensa y tuvo todo el tiempo del mundo el jugador Pernilla para volver a ganar el rebote y tirar un centro que durmió en las piernas de Pablo Ortiz. Va a levantar Ronaldo Julio.
0: Levanta la pelota, sí señor, Ronaldo Julio levanta la redonda, viene buscando por allí la pelota, el jugador del Junior de Barranquilla. Corre, tiene la redonda. Se viene para David Caicedo. Avanza Caicedo, tiene la redonda. Deja la marca, a ver qué hace. El Junior de Barranquilla se aprovecha, está buena, mete el centro. Golpeaba primero a Mateo Roda. La redonda queda para Wilker Fariñez. Se desperdicia la acción. En 22 de juego, Giovanni Cárdenas intenta reaccionar el equipo de Viera.
2: Y en esta contra encontró Junior a Teo más finalizador y un Muriel por fuera del punto penal. La verdad, es un duro golpe este gol de tiro libre ante las situaciones que tuvo para marcar Junior de primero.
0: Junior de Barranquilla, que maneja la pelota con Jason Suárez. Levanta Jason arriba buscando al jugador Luis Fernando Muriel. Quedó en el área. Luis Fernando va a meter el centro de pierna zurda. Tiene que venir Joan Castro. Sacó la pelota y va a ser tiro de esquina para el equipo curramero.
1: Está costando mucho a Joan Castro, el lateral por el costado derecho o el central por ese sector del Inter de Bogotá, en la recuperación de la pelota. Necesita mucho el auxilio del jugador Ronaldo Julio, que para mí es de los destacados en el Inter. Va a levantar el equipo tiburón.
0: Bueno, va a cobrar el tiro de esquina entonces, el quinto del juego, segundo para el equipo currambero. Acomoda la pelota Jason Suárez, está atento también el jugador Kevin Pérez, número 18, número 26, uno zurdo, uno derecho. Acomoda en la redonda, portería sur del Romelio Martínez, sector occidental, sector oriental mejor. Se retira entonces Kevin Pérez. El árbitro conversa demasiado, Ulloa, con los jugadores. A ver si autorizan esta. Se va a venir con la pierna zurda. Levanta Jason Suárez, templadito arriba, cabezazo del defensor Mateo. Era para el otro lado, se va al tiro de esquina, Curramero.
1: Otro cobro de tiro de esquina. La verdad, carga el Junior de Barranquilla más por la pelota quieta y por lo que intenta hacer en ataque el jugador David Caicedo.
0: Levanta la pelota Jason Suárez, arriba templadita, cabezazo. Atento estaba el número 24, sacó la redonda por allí. Irazoqui, número 26, el defensor argentino. La pelota se va por encima. Esta sí se va sobradita, no pasó nada. El saque de puerta, Giovanni, 23 de juego. Lo tuvo el equipo Curramero.
2: Hay poco trabajo táctico, acción balón a parado. Se nota muy crudo Junior. No sorprende el lanzamiento, siempre el envío al tumulto. No hay una jugada sorpresa desde la esquina.
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7: Completamos 23 de juego, el marcador 0 Junior 1 y tiene Internacional de Bogotá, fecha 14 de la Liga Colombiana. 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La pelota la tiene, viene Kevin
8: Universal,
7: Pérez, se
8: acomode,
7: sí señor, Universal,
8: Galáctico.
7: Estamos en todos los lugares, viene Joan Castro para defender, pierna zurda, atento el Junior, le queda para Teo, no alcanza a llegar por la redonda, recupera Chucho Rivas, Teófilo la suelta de zurda, viene Chucho, pierna zurda,
0: ¡qué golazo!

0: Chu Junior de Barranquilla, que es su rival. Luego del rebote, del remate que gastó Teófilo Gutiérrez, la pelota se asoció para que viniera Chucho con la pierna zurda. Una mala salida, mala entrega del equipo de Internacional de Bogotá, y castigó con la zurda fuera del área, al ángulo, pero rastrero. Llegó esa redonda y se va en 25 de juego a dormir entre hilo en blanco. Se empata el partido de Viera. Buen juego en la primera parte. 1 para Junior, 1 para Inter de Bogotá.
1: Gol de resiliencia, gol de guapo, gol de persistir. Ante el gran toque de primera de Teófilo Gutiérrez, la ausencia de vehemencia en la marca también de Edward Victoria, que dejó un balón luchado a medias, quiso prensarlo, le quedó arriba y como venía, sacó el remate, no pudo llegar el arquero Fariñez y se empata el partido, que es bueno en 25 minutos, 1-1.
2: En esa pared que eliminan rivales por dentro, encontró ahí espacio Rivas, que de zurda hizo un gran gol. El 1-1 le da al equipo en empezar un nuevo partido.
0: Uy, ojo que viene Luis Fernando Muriel, se mete al área, pierna zurda. Atento primero el defensor. Luis Fernando Muriel tuvo el segundo en apenas 50 segundos después de la anotación. Primero se va el tiro de esquina, Currambero.
1: Entendió el Junior de Barranquilla que está dando ventajas la banda de Johan Castro en el conjunto del Internacional de Bogotá.
0: Viene, pelota de pierna derecha, remate fuera. Se va por fuera del área, 26 de juego. Gómez Zafra intentaba Socarrás, lo intentó el Junior, que tiene el gol calientico y quiere ir por más.
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0: Ojo, mala salida de Internacional, recuperaba Teófilo Gutiérrez. Ahora la pelota le pertenece al jugador Kevin Pérez, pierna zurda, viene por allí Jason Suárez, que la va a meter, hace la bicicleta en el área, le salió. Kevin Pérez estaba atento, va a levantar la redonda, no, prefiere tocar a ras de suelo. Fabián Ángel, el boyacense, se viene el desogamoso, le pega la puerta, golpeaba primero en la espalda del jugador Irazoque. La redonda queda viva, a ver, Teófilo Gutiérrez intentaba impactar de primera, se va englobada, literal, casi la saca del parque del estadio, que es pequeño. 27 de juego, el Romelio Martínez.
1: Flexionó el Junior de Barranquilla, Giovanni. Todo por el costado izquierdo en ataque, insisto, explotando la espalda de Castro. Ya no está pasando de igual manera Ronaldo Julio a colaborar en esa zona, y en ese orden de ideas se ha montado en el partido el conjunto tiburón, que ha tenido con Muriel el segundo en sus pies.
2: Y la media distancia, que creo que debiera de moderarse en ese sentido, porque hay un muro de humano del Inter, y es mejor por abajo antes que excederse en la media distancia. Jugador del Inter lesionado, que Rodas.
1: Sí, no sé si es por bajarle tiempo al tema, pero aprovechemos con Mesafra, no lo han dejado trabajar mucho porque el partido ha estado bueno.
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1: Y no va a poder continuar Mateo Rodas. Inmediatamente calienta un hombre en el conjunto bogotano. Ya vamos a dar a conocer entonces la sustitución. Se fue lesionado, creo que sufrió un golpe fuerte en el momento, y a él es el que le hace la falta en el momento del gol. Creo que va a venir el jugador Manjarres, ya lo vamos a ratificar.
2: Sí, Ángel es el que le comete la falta al jugador Rodas, y entre otras cosas estuvo implicado en esa acción comprometedora donde Muriel, Socarrás y finalmente el arquero Fariñez ataja. Una jugada compleja, pero bueno, se va Rodas.
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1: El que ingresa es Miguel Amaya, marcado con la camiseta número 6. Es el zaguero central. Va a reemplazar entonces a Mateo Rodas, que se va lesionado con la camiseta 6. Amaya en el Inter de Bogotá, minuto 30.
0: Bueno, la pelota la tiene entonces el conjunto de Internacional. Ya está Miguel Amaya, número 6, defensor central. Va a estar por la banda derecha, seguramente cerca de Johan Castro. Sanguinete atento, 29 de juego de la primera parte. Junior 1, Internacional tiene 1. Y saque de banda para producirse con Socarrás, que dice que se demoró en el saque y se lo dan a Internacional. Son 5 segundos, señor.
1: Sí, ahí está el árbitro diciendo. Bueno, ahora también. Por esa zona estaba llegando cierre a los tarders Rodas. Quizás pudo haber sido producto de, en este caso, el golpe que sufrió en el momento del gol. Pero el partido es interesante, 1-1 justo.
0: Viene, la pelota le quedaba por allí a Duarte Diego, el paraguayo, la perdió en la mitad del campo. Le queda al final a Teófilo Gutiérrez. Balón a ras de césped, la puntea. Gana Chucho Rivas por la banda, cayó al suelo, viene Sanguinetti y una falta, dice el árbitro. No cayó limpio el jugador número 25, David Caicedo. Y el árbitro dice que falta. Les contamos el tiempo, tiempo, tiempo, tiempo de juego. 30 ya, 30 minutos de la primera parte en el Romelio Martínez marcador. Uno tiene el Junior, uno Internacional de Bogotá.
1: Partido interesante en donde ha tenido dominio alterno el desarrollo del mismo. Abrió el marcador el Internacional de Bogotá con un golazo de Dahomey. Lo empató el Junior de Barranquilla, que se ha montado en los últimos minutos en el juego.
2: Claro, lo empata porque evidentemente encuentra elevar su nivel de fútbol, especialmente en el último tercio de campo, donde Muriel trabaja un poco mejor con Teófilo Gutiérrez en la apertura de espacios.
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0: Sale jugando Junior de Barranquilla, su propio campamento. La redonda la tiene Kevin Pérez, la tenía. La ganó Larry Vázquez. Desde el suelo tiene que venir Dewar Victoria. Hay una falta, dice el árbitro central, sobre Kevin Pérez cuando venía encima en la Rivasquez. 31 de juego, se cobró. Levanta Germain Peña, parecía en posición adelantada. Sí, Teófilo Gutiérrez venía, posición viciada. Y es tiro libre indirecto ahora para Internacional. 32 de juego, no por uno.
1: Ha bajado un poco, ¿no? La intensidad de Giovanni después de lo que fue el gol del Junior de Barranquilla y las dos intenciones. No ha podido volver a arrimarse el Internacional de Bogotá, que depende mucho de la salida de Ronaldo Julio por el costado derecho.
2: Sí, hay que cobrar una especie como de multa para Teo. Teo se sale del área como nueve falso, se tira como extremo falso, se tira como interior. Si Teo está un poquito más enganchado con Muriel, puede el equipo verticalmente jugar mejor.
0: Se va a cobrar una falta por parte de Internacional. Vino Jesús Rivas, bajó a Fabricio Sanguinetti.

0: Ángel, primero Socarrás, retrocede Socarrás, viene para el defensor que el jugador Jermaine Zidane Peña, retrocede Peña, busca Pablo Ortiz, en la mitad del terreno de juego Fabián, Ángel arriba para Teófilo, Gutiérrez que recibe de espalda, la presión es del número 6, Amaya Miguelito, retrocede, busca Kevin Pérez, maneja la pelota, Kevin está recostado a la banda, le va a pegar fuera del área, Kevin Pérez transporta demasiado, viene un jugador de Internacional a hacerle la tapia, pero el árbitro dice que hay falta, pero al contrario, vacaron a Joan Castro que lo recibía, Kevin Pérez cometió la infracción y va a ser entonces Camilo zona defensiva para el conjunto Internacional.
1: Sí, quedó golpeado Castro de su rodilla ante el ataque de Pérez, que alcanzó a chocarlo precisamente con su rodilla izquierda, pero el partido ha bajado, se ha cortado bastante, mucha falta, no volvió a aparecer el talento, sobre todo de los jugadores de Junior saliendo por el costado, Socarrás ya no se ve tanto en ataque, lo mismo Suárez, Caicedo muy marcado y no aparece mucho menos el equipo de Internacional de Bogotá, porque tiene un hombre que no se mueve para nada en ataque, que es Duarte, y Ronaldo Julio no volvió a llegar en este caso en la fase ofensiva.
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0: Sale jugando Internacional desde la zona defensiva, recupera primero el Junior de Barranquilla, le queda para Teófilo Gutiérrez que maneja la pelota, David Carcedo que recibe arriba, levanta para Luis Fernando Muriel, atento estaba Agustín Irazó que recupera otra vez el Junior, la redonda le queda a Teo, qué buen pase de Teo, busca por la banda izquierda, mete el centro, a ver quién viene por el cabezazo, pierna derecha, golpeó en el palo Luis Fernando Muriel, la cogió como venía, el centro de Jason Suárez, la habilitación espectacular del perfume, un pase dulce y el centro de Suárez para que le quedara a Luis Fernando Muriel, la tomó de primera y la estrelló en toda la escuadra, allí donde se une el vértice con el horizontal.
1: Minuto 34 y lo volvió a tener el Junior de Barranquilla, hubiera sido espectacular, cuando se junta a Teo en ese pase en profundidad, lo hace muy bien, en este caso a Suárez que venía proyectado por el costado, centro muy solo en el segundo sector, no llegó nadie a la marca de Muriel que remató espectacular y la pelota por encima, Joan.
4: Sí, ahora vuelve Muriel con un remate de zurda. En la jugada anterior, una mezcla de una descarga perfecta de Teo, un muy buen centro y una espectacular definición de Muriel. Faltó suerte.
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0: 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La pelota en la mitad del terreno de juego. Viene para Larry. Vázquez que maneja. Controla. Conduce. Devuelve nuevamente. Allí estaba para Dewar Victoria. Desde el suelo. Larry que alcanza a puntearla para que no la pierda. Él no le sirvió el esfuerzo porque la ganó el Junior de Barranquilla en la mitad del terreno de juego. Viene para Diver. Caicedo por la banda derecha. Dos hombres en la marca. Entre ellos Pernilla. Y el jugador Dewar Victoria retrocede hasta la mitad. Círculo central. Maneja el Junior de Barranquilla. Por izquierda tenía Pablo Ortiz. Por derecha tenía Jesús Rivas. Prefiere tocar con Teófilo Gutiérrez que con un solo toque deja dos hombres en el camino. Cabezazo primero de Amaya. Recupera la redonda. Viene para Dewar Victoria, ex embajador. Suelta la redonda. Busca para quién. El venezolano Miguel Pernilla metía el centro en raya césped. Sales Germain. Zidane Peña seguro. Zona defensiva. Pasa la frontera. Cambia de costado. Arriba para Kevin Pérez. Se la va larga. Kevin Pérez. Pérez. Larga esa redonda. Ahí saque de banda. Va a ser para Internacional. Escucha.
1: Quizás es Kevin Pérez el que más desentona en el Junior de Barranquilla, Giovanni. No sé si para el segundo tiempo la posibilidad de ver por esa zona a Brian Castrillón para tratar de darle más juego y más seguridad pueda ser una alternativa.
4: Sí, se nota ansioso, desesperado, se interioriza, la pelota es demasiado larga, se abre, tampoco le llega bien. Está haciendo un esfuerzo Kevin Pérez por mejorar su juego.
0: Sale Larry, profundiza, Dajome. Busca por allí a Ronaldo Julio, viene, saque deslizante, se le va larga, Ronaldo Julio no alcanza a llegar por allí, el lateral o el carrilero por la banda derecha del equipo Internacional, y el saque de banda va a producirse a favor del Junior sector oriental, campamento norte del estadio Romelio Martínez.
1: No volvió a llegar, la verdad muy poco el aporte de Sanguinetti en ataque para el Internacional de Bogotá, le cuesta de ver victoria en la recuperación de la pelota, en esa labor está muy solo el Arriba Vázquez, y esos espacios los ha sabido explotar el Junior de Barranquilla, que ya tuvo un remate en el palo de Muriel y que cuando aparece el perfume de Teo, deja la verdad peligro en el área contraria.
0: Venía el saque de banda, levantaba a Julio, le alcanzaba a tocar el paraguayo Diego Duarte, muy larga la redonda, el saque de banda ahora para el equipo currambero, va a levantar

0: Jason Suárez, dice el asistente número 2. La pelota para que la reciba Teófilo Gutiérrez. En el último cuarto la perdió. Gana primero Larry, le queda para Fabricio. Se viene el uruguayo. La redonda queda a la mitad del campo, descargando para Dewar Victoria. Suelto por un costado Joan Castro. Se le abre Sanguinetti, triangula muy bien con Dewar Victoria. El equipo bogotano estaba a ese costado muy apretado, así que prefiere jugar por el carril central. Viene el remate de pierna zurda. Irazoque está temblando el travesaño. El argentino sacó un soberbio zapatazo, Agustín, y está temblando la portería norte del Romelio. Se salvó el yuyu.
1: Qué partido estamos viendo, qué buena jugada. No llegaba el Internacional de Bogotá y Agustín Irazoque, un central proyectado al ataque, sacó un zurdazo espectacular, no llegó el arquero, se estrelló en el palo y ya estamos por lo menos igualados, no solo en el marcador, sino también en remates en el palo. Vuelve el Inter de Bogotá.
0: Avanza por la banda derecha, viene para Larry, descargando la pelota para Miguelito. Amaya que suelta, descargando para Castro. Se viene Castro, amaga de afuera hacia adentro, déjala al jugador en el camino, el defensor, buena triangulación, la soltó de primera Diego, venía para el remate Castro, la pelota muy larga, sale primero el defensor, pero buena aproximación, señor Cárdenas, en Barranquilla, 38 de juego, el Junior. ¿Qué pasa? Como dice Sustico,
2: eso pasa, ese susto pasa porque los volantes interiores, Ángel Rivas, dejan patear, repliegan antes de presionar al que tiene la pelota, y eso que sorprendió, entre otras cosas, se tiró demasiado tarde Jefferson Martínez, que no da garantías en el largo tiburón.
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0: 39 de juego, la pelota que la tiene Internacional de Bogotá, maneja pierna zurda en la mitad del terreno de juego, atento estaba Teófilo Gutiérrez apoyando también en zona defensiva, venía para sacar la pelota, el perfume del equipo currambero, le queda para Joan Castro que maneja y controla, buscando por la banda derecha Miguelito Mayo, se le va y se le fue a Ronaldo Julio, esa pelota por debajo del guayo izquierdo, y el saque de banda va a ser entonces para el equipo currambero, Jason Suárez que ya lo controla, estadio Romelio Martínez, el tiempo, tiempo, tiempo, tiempo de juego. 40 ya, 40 minutos de la primera parte, Junior tiene uno en el marcador, uno tiene Inter de Bogotá.
1: Buen partido el que estamos viendo, demuestran los dos equipos que cuando atacan tienen bastante, bastante para mostrar, pero que en defensa quedan en deuda, los dos han recibido goles y los dos han tenido también remates en el palo.
2: Y Muriel está perdiendo el duelo con el arquero Fariñas, ha intentado en tres oportunidades, no le sale una a Muriel por ahora.
0: Avanza el Junior de Barranquilla, zona medular. Devuelve David Caicedo, se asocia con el Sogamoseño. Se viene Fabián Ángel, buscando por izquierda Jason Suárez. Maneja la pelota, en lateral por la banda izquierda. Ahora con derecha, el pase con la mocha. Descargando en la mitad del terreno de juego. Buscando Germain, se viene Peña. La redonda le queda por allí a Socarrás. Buscaba la diagonal el jugador David Caicedo. El pase muy largo de Socarrás, no pasó nada. La cobertura de Irazoque, el defensor argentino. Y la redonda se va al saque de puerta sobre 41 minutos de la primera parte.
1: Sí, la verdad que ha caído un tanto el partido. Los dos equipos esperando ya que termine la primera etapa. El esfuerzo ha sido bastante grande. Y la verdad que hemos tenido un buen encuentro. Remate espectacular de Irazoque que se estrelló en el palo. Muriel también tuvo uno. De resto, aproximaciones más no llegadas después de las dos anotaciones.
0: Uno por uno el partido. 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La redonda a la mitad del terreno de juego. Levanta la pelota, viene buscando por izquierda el jugador Miguel Pernilla, el venezolano. Levanta profundo, tiene que venir por allí el defensor Pablo Ortiz a apoyar a Germain Peña. Y Socarrás al final manda la redonda. Giovanni, el saque de banda va a ser para Inter.
2: Claro, están atacando al Junior por el lado más débil, que es el pelado sub-20 Socarrás. La sociedad con Caicedo no funciona en esa banda ofensivamente y muchas veces le ganan por velocidad a Socarrás.
0: Joan Castro busca por la banda derecha, descargando por Amaya. Amaya tiene el balón en el pie derecho, retrocede, viene para Miguelito. Amaya que busca al portero Wilker Fariñez, el venezolano, sale del área segura, maneja, pisa el balón, se va hacia atrás como en el futsal, controla pero tiene que acercársele por allí Joan Castro para asociarse con él, pase profundo buscando a Ronaldo Julio, lo empuja por la espalda, un toquecito sutil de Kevin Pérez, se mantiene todavía de pie en el césped, la redonda le queda para Internacional de Bogotá, pase de pierna zurda de Sanguinetti, mal pase, al final la recupera Peña. Queda para Fabián Ángel que busca la mitad. Teófilo Gutiérrez que viene a asociarse. Qué buen pase arriba para Luis Fernando Muriel. Recibe de espalda. Le adueñó nuevamente. Como decía Giovanni, le madrugó a Luis Fernando Muriel. Amaya le sacó la pelota de la pierna.
2: El giro de Muriel no fue el mejor. Y que esa descarga de pivotea de espalda no encontró el respaldo de Kevin Pérez. Estoy de acuerdo con Camilo. Lo de Kevin Pérez hoy ha sido gris. Intenta, pero no puede.
0: Teófilo en la mitad del campo. Sale Amaya, se interpone en la jugada. Cayó el árbitro Ulloa. Dice, juegue, no pasa nada. La pelota queda por allí flotando a media altura. Balón dividido. Tiene que venir Socarrás de primera intención. Sacarla de su zona derecha segura. La pelota arriba para el venezolano. Miguel Pernilla la cubre con su cuerpo. Pierna derecha, juega para Wilker Fariñez con el paisano. Sale jugando su paisano. Fariñez que maneja la pelota. Viene la presión Teófilo Gutiérrez porque todavía no tiene quién con quién tocar. Ahora sí, lo hace con el número 13, Miguel Pernilla. Descargando para el capataz. Venía Larry. Nuevamente para Pernilla en la mitad del terreno de Ewer Victoria, ex embajador, buscando por la banda derecha, Joan Castro. Avanza el marcador por la zona derecha. Castro que tiene la pelota, le va a pegar fuera del área. A ras de césped, el pase le sale para Diego Duarte desde el suelo. El paraguayo la perdió, Germain Piña que sacaba la pelota, le queda para Ronaldo. Ahí viene la disputa de pelota. Dice el árbitro central que pasó, hay falta, pero falta va a ser ataque para el Junior de Barranquilla. Golpeó Mana Piña, era Ronaldo Julio.
1: Falta en ataque para el Inter de Bogotá, que se entusiasma en los últimos minutos, pero que le han faltado ideas. Ha carecido un tanto de ideas en el frente de ataque y hay un hombre que no está muy claro. Hablo de Diego Duarte, el paraguayo, que no ha sido tan decisivo en el juego. Uno por uno y ya vamos a llegar al tiempo reglamentario en esta primera etapa.
0: Se cobra la falta por parte del Junior de Barranquilla. Sale jugando, viene Pablito Ortiz. Maneja la redonda con Jason Suárez. Pablo Ortiz, Jason Suárez. Suárez con la pierna zurda, toca con derecha. El que está siempre atento ahí en la fijado entre los centrales, el jugador Fabián Ángel. Retrocede el boyacense buscando a Socarrás. Germain Peña sale jugando el Junior de Barranquilla desde su propio campo. Todavía no pasa la frontera, está todavía en el sector norte. La pelota fijada, viene el central. Pablo Ortiz que maneja, retrocede con Germain Peña. Avanza Peña, Germain Zidane Peña. Pita ese balón, buscando a Deiber Caicedo. Retrocede Deiber porque venía la presión del venezolano Miguel Pernilla. Sale jugando, viene Socarrás. Prefiere tocar con Peña. Nuevamente nos sale esa pelota Don Giovanni desde la mitad del terreno. Todavía no pasa la mitad.
2: Sí, está regulando ya la parte física. Deja de acelerar para tener posesión de balón, pero no lastima en su propio territorio el Junior.
0: En el estadio Romelio Martínez, tiempo cumplido.
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0: 45 de la primera parte. Viene jugando la redonda. Hay una mano, dice el árbitro central. Sí, señor, porque si no, igual se lo perdió el jugador Dani Socarrás. 45 minutos, entonces Camilo, ¿iremos hasta cuánto?
1: Iremos hasta el minuto 47, pero el luchadorcito Socarrás, bien bajó la pelota el hombre del Junior de Barranquilla, Muriel, y se fue hacia adelante en el momento en que se resbala, lo que toca la pelota con la mano, y cuando remató el balón fue afuera. Pero bien Socarrás, que ha sido uno de los destacados, es bastante, como dirían en el barrio, aletocito, vehemente en el momento de ir al ataque.
0: Arriba para el uruguayo. Venía desde atrás Pernilla, sacó la pelota, la mandó a la tribuna occidental del estadio Romelio Martínez. Saque de banda para el equipo currambero. 46 ya, se consume un minuto. Giovanni, de los dos que dio el juez central, Ulloa del Valle.
2: Y la verdad que la ha tenido Junior, ¿eh? De ahí de a poquito también se ha acercado buscando ampliar el marcador. En la anterior jugada de Socarrás, el control orientado de Muriel y ese pase de Muriel lo dejó para gol. Ahí la perdió el pelado.
0: Sale jugando Germain Peña, pasa ahora sí la frontera, la mitad del terreno de juego, pierna derecha para Caicedo, retrocede a un solo toque el jugador Ángel, el taquito de Fernando Muriel, le queda para Chucho Rivas, descargando por izquierda, se viene el perfume, Teo que la finta para Jason Suárez, la dupla por ese costado, Jason que maneja, se estrellaba un poco con Joan Castro, retrocede para el perfume. ¡Qué buena pelota de Teo! En el área, encaró Kevin Pérez, la puso para que el viniera al remate, nadie llegó muy atrás, el pase se lo perdió otra vez el Junior de Barranquilla. Nuevamente Teo con Suárez por esa banda izquierda. Va jugando, se viene Fabián Ángel que maneja, tiene la redonda, descargando para Teófilo Gutiérrez, arriba para Luis Fernando Muriel. Balón dividido, cabezazo primero de Dewar Victoria. Está atento el juez central, el tiempo está cumplido en el estadio Romelio Martínez en la ciudad de Barranquilla. Los curramberos por ahora de locales empatan uno por uno. Busca por la izquierda, va a ser la última Jason Suárez. A ver, el centro de Suárez, remate desde atrás. Sale primero Irazoque, que sacó la pelota. El peligro no pasa, la jugadora sí. Hay una falta en ataque, dice el árbitro central. Y seguramente en esta lo terminará el juez. El árbitro, Diego Ulloa del Valle del Cauca. Aquí va el silbato desde el tiempo en el estadio Romelio Martínez de Barranquilla. En 47 minutos jugados de la primera parte. Uno para el Junior, uno para Internacional de Bogotá. Muchas gracias, Colombia. Nos oímos en instantes.
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1: Gracias, Jonathan Vargas. Está empatando Junior 1-1 al Internacional de Bogotá en la ciudad de Barranquilla. Se fue arriba con golazo de tiro libre el equipo de Baliño. Golazo de Cristian Dajome a los 19 minutos y empataría Jesús Rivas también en el minuto 25 aprovechando un rebote, una muy mala salida en el momento de querer salir con el balón en el Inter de Bogotá y el remate de media distancia de Rivas para dejar el 1-1. Buen partido, interesante, intenso, sobre todo en los primeros 20-25 minutos cuando tuvimos los goles, con un Internacional de Bogotá que hoy se paró con tres hombres en el fondo, dejando a Castro, a Rodas, que tuvo que salir sustituido, lesionado, a Irazoque como tridente en la zona defensiva, acompañado por la derecha con Ronaldo Julio y por la izquierda con Miguel Pernilla, pasando la línea de la pelota a los dos y haciendo cinco en el fondo. Mientras que el Junior de Barranquilla, con su esquema ya tradicional de 4-2-3-1, soltando un poco a Muriel y combinando en el carril central a Teófilo Gutiérrez detrás del 9, pensando ya en el ataque. Y digo que fue buen partido porque la verdad esperaba menos del Internacional de Bogotá. Y fue un equipo que fue valiente. Ya al primer minuto de juego, un centro de Ronaldo Julio, que por lo menos en los primeros 25 minutos fue el jugador más destacado que tuvo el equipo bogotano, no solo en fase defensiva, pasando la línea de la pelota y colaborando en marca a Joan Castro por la zona derecha, sino también aportando en ataque y siendo un desborde constante en la derecha en fase ofensiva, puso un centro que no pudo parar la Rivas, que es en 5-50. Inmediatamente el Junior de Barranquilla a los 11 minutos respondió con un remate de Teófilo Gutiérrez, una llegada mejor de Teófilo Gutiérrez, luego de un muy buen pase por el costado, y cuando ya iba a definir, Rodas ahogó el grito de gol. A los 14 llegó la anotación del Inter de Bogotá. Espectacular cobro de tiro libre de Cristian Dajome. Creo que regaló un tanto el palo el arquero Jefferson Martínez, pero la pelota tenía muy buena ubicación, la dosis exacta de potencia de ubicación, fue al ángulo superior de la mano derecha y el 1-0. De ahí en adelante, el Junior de Barranquilla empezó a crecer, pero antes de que llegara la anotación del Junior, Dajome tuvo la posibilidad también de volver a anotar con una muy buena jugada gestada por el costado derecho. Reaccionó Junior, adelantó las líneas, entendió que la zona de Joan Castro era la que tenía que explotar, desprendió por ese sector al jugador Daniel Socarrás, que fue importante llegando por ese sector, soltó también por el otro costado a Jason Suárez y tiró un poco más entre líneas y aprovechando también los intervalos a Teófilo Gutiérrez, que sabe tocar muy bien de primera, filtrar balón entre líneas, y obviamente cuando recibe la pelota sin marca es un riesgo grande para el equipo contrario, en este caso el jugador Teófilo Gutiérrez. La anotación llegó cuando Junior se volcó al ataque y con una posibilidad de Rivas y una pelota que le faltó un tanto de vehemencia para pelearla en la parte física de Eduard Victoria, le quedó a Jesús Rivas un tanto incómodo, sacó un remate después del rebote como venía, venció al arquero Wilker Fariñas, que voló al palo de la mano izquierda, ángulo inferior, y el 1-1. Y de ahí para adelante, los dos equipos tuvieron inclusive para irse arriba. Luego de otra jugada por el costado derecho, porque por esa zona fue por donde más llegó el Junior de Barranquilla. Siempre repito, aprovechando la espalda de Joan Castro, que se vio incómodo, que le hicieron el 1-2, porque caía por ese sector constantemente Suárez en ataque y también Caicedo, y obviamente estaba al acecho para recibir por el carril central Teófilo Gutiérrez. Un centro que levantan desde el costado izquierdo, apareció Luis Fernando Muriel en una especie de patada karateca para poner la pelota al palo. Era el 2-1 para el Junior de Barranquilla y reaccionó también el Inter de Bogotá, que terminó más metido atrás. Después del minuto 25, el Junior lo metió en la zona de atrás. Tuvo que corregir muchos errores Larry Vázquez en la mitad, repito, porque Eduard Victoria no estuvo tan claro, porque sintió la ausencia también de un hombre como Mateo Rodas y le costó a Miguel Amaya, que entró a reemplazarlo, meterse un tanto en el juego. Y tuvo también un remate con Irazoque espectacular hubiera sido para el gol de la fecha. Recibió solo lejos del área, por ahí en unos 20-22 metros, sacó el zurdazo que se fue arriba y se estrelló en el palo ante un arquero que, estoy totalmente de acuerdo con Giovanni, como es el caso de Jefferson Martínez, no otorga las mismas ventajas que otorga el arquero titular del conjunto Junior de Barranquilla. Así las cosas, 1-1, yo diría que justo, con chispazos para los dos equipos, demostrando que en ataque tienen argumentos.